0: habló con De Paul, ni que hablar con Montiel cuando entró por la derecha. Messi tiró centro de derecha, asistió, pegamos dos tiros en los palos, Nico González que pasó al lado del palo también. O sea, el juego de Argentina contra un rival serio, grandote así, a lo cual lo dejó chiquitito así, lo redujo a la mínima expresión. Hoy hay que hablar del juego y del fútbol de Argentina. ¿O no, Huguito? ¿Fue así o no?
1: Marcelo, mirá, una frase de Scaloni que después vamos a repasar los goles de Gentile. ¿Vos sabés que salgo del estadio y hay una fiesta impresionante? Vení. Es una locura esto. Hay hinchas argentinos bailando con los palmeras. Maestro, estamos en Radio en la Red, ¿eh? Una locura lo que estamos viendo.
2: Una alegría inconmensurable.
1: Escúchame. Ahora, ¿qué compraron este boliche que armaron ustedes?
2: Este es argentino. Este lo pagó el Chiquitapia para todos los argentinos.
1: Es una locura, ¿eh? ¿Cómo se emocionaron? Es una locura. Ahora, una emoción increíble. Ahora, hay que ganarle así a Inglaterra, ¿eh? Hay que ganarle así a Inglaterra.
2: Creo que ganamos como le gustan los argentinos, ¿no?
1: Absolutamente.
2: Todo creo que, si vos lo soñás, no te sale.
1: Che, justo. ¿Cómo fue en las tribunas? Contame cómo fue en las tribunas.
2: Nosotros en las tribunas ganamos siempre.
1: ¿Sí? Ellos no les pasamos inadvertidos, me di cuenta de eso, ¿eh?
2: Creo que salieron
1: con nos silbaron el himno, amigo, ¿eh?
2: Salieron con un himno. Sí, la tribuna. Quiero que festejaron un poquito el golcito y después se vinieron casados.
1: Sí. Bueno, te mando un abrazo. Disfrutá, bailen. Hay de todo ahí, ¿eh?
2: Hola, amigo.
1: Ah, sí, de Lomas, con la banda de los Andes. Un abrazo grande. Mirá, Marce, me acerco acá a un asesino y siento que estoy, qué sé yo, en un boliche de Palermo y es frente al estadio. Esto que te cuento, frente al estadio, se armó el baile. Los argentinos armaron el bailongo acá en la esquina de un bar, coparon el bar y están todos acá relajados, comiendo algo, tomándose una cervecita. Es una fiesta. Y eso que estamos a plena luz de tarde todavía aquí en Atlanta. Vi imágenes del obelisco, las pusimos en Tays Sports durante todo el postpartido. Marce, es una locura la Argentina,
0: Totalmente. Yo estoy recibiendo de Castelar, de Parque Leluar, estoy recibiendo de la República de Mataderos, como le gusta decir a los hinchas de Chicago. Estoy recibiendo imágenes de todo el país. Como describíamos recién, y con todos los muchachos, con Pipi, que no sé de dónde viene, si viene de Capital.
3: No,
0: si
3: es un caos llegar, es un caos.
0: Claro, un caos. ¿Vos venís de Lanús?
3: Sí, venía de Lanús, pero tenías que buscar recoveco porque había calles cortadas. Era muy difícil.
0: Bueno, al estilo Radio La Red, con Hugo saliendo del estadio, con el equipo también allí, con Nacho Boano, con Pipi ya sentados también en la mesa, con Leo Farinella, con Guido Berkovich allí también en Buenos Aires, con nosotros también desde Estados Unidos, compartiendo permanentemente lo que es lo que va a ser estas tres horas fantásticas que vas a tener por delante, Huguito.
1: Absolutamente, Marcelo. Tenemos, si querés abandonar ya la posición o el pase para liberar a los chicos, tenemos mucho material, mucho que queremos contar, todavía conmovidos. Equipo, haces bien en destacar, hoy fue fútbol y fue corazón también, porque a mí me gustó el plan de las selecciones del primer tiempo. Sé que estuvo atropellado Zuliano por algo que venimos marcando con Leo Farinella también.
0: Sacrificio,
1: hay un déficit que no podemos negar, que es el costado. Yo creo que para mí en la final del mundo tiene que jugar Montiel, es mi impresión, es mi mirada, es un detalle, si podemos marcarlo, que debemos hacerlo en medio de tanta excitación, Marce.
4: Si me permitís, Hugo, mira, hace bastante tiempo en el fútbol y mucho más desde la pandemia con los 5 cambios, a mí me parece que los entrenadores están entendiendo que ya no es tan importante como antes, como cuando nosotros éramos chicos, el 11 inicial. Es muy importante el 11 que termina también, porque a lo mejor vos tenés jugadores que hacen un esfuerzo muy grande. Por ejemplo, hoy Giuliano Simeone hizo un esfuerzo conmovedor y tal vez para los últimos 15 tenés que cambiarlo y oxigenar porque ya las piernas no son las mismas. Y lo mismo a lo mejor pasa con Montiel. Montiel es evidente que tiene una personalidad ideal para cerrar los partidos. Es un jugador que es valiente, un jugador que arriesga, un jugador que es puro temperamento. No es un dotado técnicamente, pero tiene un temperamento desbordante frente a jugando en el campeonato argentino o jugando en el Mundial. Entonces a mí me parece que Scaloni está haciendo una lectura muy inteligente de los momentos del partido, de los partidos que tiene la selección.

0: mismo no tener a nadie, a tener un lateral como Tagliafico, a tener a Nico González que te encara en todos los tiros con la...
1: Llega al área a lastimar y cabecea. Y el, llega al área y te gana, claro, y te lastima.
0: Exactamente. Y él llegó al cabezazo. Por ahí podrá tener algún problema de perfil o de control, pero es un jugador que te da cosas en ataque. Que te da cosas. Y yo también quiero destacarle, chicos, al Messi de los últimos 10, 15 minutos. Porque a Messi se le hacía muy cuesta arriba el partido. Lo maniataban, lo mordían. El pibe Anderson lo cortaba todo el tiempo cuando iniciaba. Le costaba encontrar espacios. Y Messi mete en un centro de derecha y lo ve llegar solo a Enzo. Para entender dónde estaba Inglaterra en ese momento, hay que ver lo tarde que sale Bellingham a bloquear el tiro de Enzo Fernández y entender lo hundido que está Inglaterra en su defensa.
2: Yo les planteaba, ¿sabés qué, Hugo? Es una manera de perder saca técnico, ¿eh? O sea, entendiendo las circunstancias, entendiendo lo que es Tuchel, un técnico alemán, dirigiendo la selección inglesa. Ahora, el paseo que se comió, que yo creo que tuvo la decisión argentina, pero también creyó que refugiado en la zona defensiva iba a sacar alguna contra. Ahora, no salió nunca más Inglaterra, Hugo.
0: No, tremendo, Marcelo, tremendo. Flameaban. Yo creo que este equipo tiene la virtud que cuando huele sangre va. Tiene esa voracidad y esa valentía también. A ver, tenés que tener talento, tenés que tener futbolistas de clase. Hoy el partido de Enzo Fernández fue sensacional. Fue lo mejor de Enzo en el Mundial.
2: ¿Cuánta jerarquía, chicos? Hugo, ¿no? ¿Cuánta jerarquía? Porque jerarquía es... El otro día, cuando no cerró los ojos, cabeceó y puso el 3-2. Jerarquía es, hay que tomar la decisión, en vez de devolvérsela a Messi, perfilar y pegarle. No le pegó con un caño, le pegó de una manera para que se le vaya abriendo y nunca y pudiera abierto. Llegar el arquero, por más que tuviera una bicicleta, no llegaba, Lo tenés a Guido también, ahí para que te dé alguna consideración en este paso, Huguito.
3: A mí me gustó. Yo creo que el equipo muestra el mejor fútbol en el tramo, probablemente en el tramo final de este campeonato, ¿no? Lo mostró contra Egipto, hizo un impasse contra Suiza y ahora vuelve a mostrar el mejor fútbol, a punto tal de que, como en el 86 decía, este partido va a ser más recordado incluso que una final ganada, si pudiéramos el domingo, de la misma manera que la final con Alemania en el 86. El partido de hoy es esos partidos que quedan imborrables. Y después también me dio esta sensación, al hacer los cambios Scaloni, de poner a Otamendi, a Montiel, con el equipo perdiendo, El equipo perdiendo y pone a Otamendi, a Montiel, a Nico González, no lo puso a Lautaro Martínez desde el inicio, es decir, él evidentemente confiaba en estos jugadores que eran fuertes para alguna contra, fuertes de arriba para ir a cabecear, esa vocación ofensiva de Montiel. Porque Montiel le dio el pase gol adentro del área a Messi para el gol contra Egipto 2-2. Eso no lo tiene Molina, eso lo tiene Montiel. Lo que sí veo es que el grupo, aunque sea homogéneo, hay una heterogeneidad muy clara entre algunos futbolistas, los campeones del mundo, más el añadido ahora de Nico González, que es como si lo hubiera sido, y los otros. Los Paz, los Barco, los José López, esos son otros jugadores. Parecieran formar parte de otro equipo porque todavía no lo hemos podido ver con estas características que todo el tiempo muestran estos otros futbolistas.
4: Y que hasta hoy estaba Juliano también dentro de ese grupo.
0: Claro. Me gusta, juegan los probados, digamos.
3: Claro.
0: Juegan los probados en distintos contextos y para los otros hay lista de espera.
3: Claro.
0: Fíjate que ni para Thiago era el partido hoy porque... Es tanto lo abarcativo que es lo de Nico González en sus recorridos cuando ingresa, y también lo generoso que es Julián. Yo pensaba en Julián Álvarez hoy
1: lo rompió.
0: Julián Álvarez debe estar entre los 5 mejores delanteros del mundo, Leo, y tiene una generosidad para jugar desde atrás.
1: Y te digo una cosa,
0: para correr.
1: Aguanta y controla y pasa muy bien algunas pelotas cuando el equipo necesita que no vuelva rápido. Él, que no es grandote, la aguanta, se las ingenia para meter su físico esmirriado.
3: Bueno, la última falta que le hacen a Messi. Él cubriendo la pelota y dejándosela, claro, a Messi para que le hagan foul.
1: Y yo te digo, cuando dijiste que hoy no era un partido para Thiago, yo asentía porque hoy ellos eran muy férreos en la marca, muy concentrados para anular a Argentina, sí.

0: Porque si algo quedó claro es que Inglaterra le temió al campeón del mundo, jugó con mucho temor, pero solo Messi pudo, con su extraordinaria habilidad, aún a sus 39 años, o quizás por sus 39 años, entender que en algún lugar de la cancha podía hacer la diferencia, y no era en la media cancha hoy, no era por el centro. Él se fue, se recostó en el lugar donde nació, en la punta derecha, y desde allí pudo,
1: viejo extremo, ¿no?
0: Y desde allí pudo, como Benjamin Button, desde allí pudo resolver un partido volviendo a la fuente de la juventud, ¿no? Volviendo a recuperar la gambeta.
2: Es lo que dijo Scaloni, lo dijo Scaloni, lo dio a entender la conferencia.
0: Bueno, y tirando un centro entre gigantes, estaban todos rascacielos, pero le cayó en la cabeza a Lautaro Martínez.
3: Yo lo que quiero decir, ante todo, buenas noches, chicos, que hay que hacer una mesa solo para Messi.
0: Estás mal de la voz.
3: No, sino blanco negro. Sino blanco negro. Pero a mí me parece, yo demuestro mis emociones violentas por otro lado. Yo creo que hoy Messi está en otra mesa solo, ¿eh? Está él solo. Y a sus costados están Maradona, Pelé, Cruyff. Pero hoy Messi creo que está solito, ¿eh? Sentado en el trono de hierro. Si los que vean Game of Thrones o La Casa del Dragón me van a entender. A mí, discúlpenme, la emoción violenta me sale por decir hoy mismo, hoy, ¿eh?, que hoy Messi está sentado en el trono de hierro y que los demás grácilmente dicen tener razón.
1: Agüito, ¿eh? Mirá qué tema también tiene con Hugo, cómo te sacan conejo de la galera de temas y temas. Escuchame una cosa,
4: lo
1: Hugo.
4: Lo que sí.
1: No, contale a la gente, porque me imagino yo me imagino. Estás en el estadio, te estás yendo con la gente a tu alrededor permanentemente, estás en camino. Contame cómo estás haciendo el programa, tu gran programa hasta las 12 de la noche, Hugo.
4: Bueno, estamos volviendo al hotel, Marce. Estamos volviendo con todo el equipo de Teis Sport, con Gonzalo Bonadeo, con Hernán Feller, que hizo una gran transmisión, que les mandan saludos, con todos los chicos de producción.
1: Abrazo grande a todos los muchachos.
4: Estaremos llegando al hotel en 10 minutos, y ahí nos vamos a conectar también para salir con YouTube, con cámara y demás. Pero vamos arrancando el programa de esta manera, si te parece, con los goles de Leo Gentili, que los quiero escuchar, que habrán sido goles desde el corazón.
5: Claro.
4: ¿Qué sensación estuve en la cancha? Quiero decirles esto, va a ser polémico lo que voy a decir, y creo que algunos no van a coincidir por allí. Sentí en la previa que había distancias en lo que sentimos como rivales futboleros, los argentinos de los ingleses, respecto de ellos de nosotros. Uh-huh. Hoy advertí, himno mediante, y teniendo que ir al baño en el medio de la multitud de ellos, y cómo le cantaban a Messi, y cómo sienten el fútbol ellos, porque también son futboleros, que no les pasamos de largo como rivales, ¿eh? No les pasamos de largo como rivales. Si aquellos creen que es una rivalidad no correspondida, hoy comprobé lo contrario.
5: No es Argentina-México. Para México nosotros somos México, grandes México, clásicos, pero, y ellos ya sí se suben a esto.
1: Pero claro, México pretende jugar una liga.
4: México no se sube al ring de nosotros. Sí.
5: Claro.
4: Nosotros sí subimos al ring de Inglaterra, lo subimos al ring porque es un rival calificado, histórico y demás. Pero Inglaterra también decide subirse al ring, Es mentira que ignoran nuestra rivalidad.
0: No,
4: mentira.
0: Yo creo que la rivalidad, perdóname, pero voy a decir una cosa que tal vez luego me arrepienta, ¿no? La rivalidad con
1: Inglaterra. Por favor, Leo.
0: No, pero con moderación. La rivalidad con Inglaterra no tiene que ver con lo futbolístico.
3: Claro.
0: A nivel futbolístico, Inglaterra no se puede subir.
3: No se puede subir
0: al ring con una Argentina. No se puede subir. Argentina es muchísimo más grande que Inglaterra. Lo que pasa es que hay otras cuestiones que a veces hasta son más importantes que lo futbolístico, que hacen que partidos como este queden guardados en el corazón de los argentinos para siempre, como dijo Guido, incluso por encima de una final con España. Sí.
1: Bueno, muchachos, bueno, lindos temas, lindo para seguir, que sigan compañía de todos los que están volviendo desde Atlanta, del lugar que te enamoró, querido Hugo, y bueno, y ante una buena oferta económica del Tata Martino, te vas a ver seducido.
5: Un videoanalista, del Tata.
1: Claro, te imaginas, Hugo.
4: Puedo aprender a cocinar ribs, le voy a decir a Tata. Pero es una ciudad que llevaremos en el corazón, Atlanta.
5: Muy bien.
1: Totalmente. Así que bueno, seguimos escuchando. Vas a hacer compañía de muchos mensajes que estoy recibiendo a Marce Palacios MP, que me dicen: estamos volviendo a distintas ciudades. ¿Con qué? Escuchando en el auto a Hugo Balazuena hasta las 12 de la noche. Vas a hacerle la compañía. Después, obviamente, Mariano Yudica, de 2 a 2 de la mañana, le va a hacer compañía, porque es un largo viaje de 9 o 10 horas. De los que fueron en auto, están regresando a distintas ciudades. Abrazo grande, Hugo. Seguimos escuchando.
4: Abrazo. Abrazo, Marcelo. Chao, muchachos.
1: Chao, muchachos.
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0: Iluminalo, Diego. El córner corto. La tocó para De Paul. Devuelve para Messi. Messi encara. Lo encara Spence. La tiene Messi. Amaca el cuerpo Messi. Messi atrás para Enzo. ¡Tiró!
1: ¡Gol! ¡Gol, carajo!
0: ¡Gol nuestro! ¡Gol nuestro!

nuestro. Gol de Argentina. Enzo Fernández con su sonrisa gardeliana. El córner corto de Messi para De Paul. Devolvió De Paul para Messi. Se acomodó para meter el centro. Lo encaró Spence. Lo dejó en el camino. Retrasó el juego tocándola para Enzo Fernández, que le pegó desde 25 metros a media altura. Enzo contra el palo derecho de Pickford, que parecía invencible. Empata el campeón del mundo. 41 del segundo tiempo. Argentina lo merecía. Argentina 1, Inglaterra 1. Este juego lo inventaron ustedes, pero nosotros le ganamos. Lo inventaron ustedes y los mejores seguimos siendo nosotros. El campeón defiende su corona. Enzo Fernández con su sonrisa gardeliana empata el partido. 41.

Dale que está muerto. El balón que viene por la izquierda. Traslada Julián. Mi lindo Julián. Abre por abajo para Nico González. Como 11. Viene como Will González. Lo encara a Conza. La tira atrás para Julián. Julián para Enzo. Apunta Enzo. Pegale de nuevo. Argentina. Argentina va por la victoria. El toque para Macalister. Media luna. Tiró. Pegó en el palo. Pegó en el palo. Entra Messi. La saca como puede Spence. La toma Messi. Mete otro centro. Otra vez pegó en el palo. Lo tuvo Macalister. Encara Leo. Iluminate Leo. Centro. Cabezazo. Lautaro para dar la vuelta. Argentina 2, Inglaterra 1. 47 minutos del segundo tiempo. Nunca, nunca, aunque quieran, nunca jamás nos reducirán a cenizas, porque nuestra llama flamea a través de los tiempos. Somos fuego, fuego sagrado. El de Diego, el de Leo, el de esta selección, el de Lautaro. Fuego sagrado, el fuego que les quema las ilusiones a ustedes, ingleses. Argentina, Argentina 2, Inglaterra 1. Y se termina el partido. Y lo va a ganar Argentina, lo gana el campeón del mundo. Argentina a sus plantas.

0: Luego del pase que hicimos con Marcelo Palacios, con Guido Berkovich, con Leo Farinera, con todos los muchachos, es un día muy especial. Nosotros saliendo del estadio con una lluvia torrencial,
1: no.
0: Llegando a... Sí, llueve torrencialmente en Atlanta.
1: Es la bendición.
0: Es la bendición, ¿eh? Esta lluvia de mierda, diría algún hincha, claro. ¿No? Pero es un día de gloria, chicos, para el fútbol argentino. Es un día para verdaderamente sentirnos orgullosos del respeto que impacta esta selección en esta Copa del Mundo. Es un mundial de adversidades, es un mundial de dificultades. Las presentó el partido, por supuesto, en el primer tiempo, pero yo creo que también, más allá del coraje habitual, más allá de lo que impacta en este equipo, que hoy lo describió muy bien Scaloni, cuando habló, que después yo creo que la esposa lo retó y le dijo indios no, porque puede tener alguna connotación peyorativa, aunque se supo que quiso decir, fue una figura, de jugadores que nacen en el barro, futbolista argentino emerge desde la dificultad y compite de la mejor manera desde esa dificultad y desde esa carencia en muchos sectores, en muchos lugares. Por eso yo creo que el jugador argentino tiene un valor agregado, por eso es tan requerido en el mundo, porque la personalidad que tiene, y lo tamizo en este tipo de competencias, no la tienen otros. Yo sé que ayer De La Fuente dijo, el jugador español es el mejor del mundo hoy. Y probablemente que nombre por nombre hasta le pueda asistir cierta razón. Ahora, personalidad como el jugador argentino no tiene nadie, ¿eh? Lo estamos comprobando y lo estamos viviendo en este Mundial que le ha permitido a la Argentina el destino transitar por tantas dificultades. Yo creo que el partido con Cabo Verde en Miami, la reacción del final frente a Egipto, donde Egipto nos llegaba y nos lastimaba, el partido con Suiza y la expulsión de Mbolo, mirá las cosas que me estoy acordando de los hechos donde el destino... Te fortalece ante la adversidad o la dificultad. Y la Argentina parecía tener un plus. Parecía tener una nueva vida ante esa reacción que emergió anímicamente desde Messi en el final frente a Egipto, que llegó desde el punto de quiebre de tener supremacía numérica frente a Suiza. Y lo de hoy, yo creo que fíjate lo que es el fútbol. Era un partido de 0-0 y del que hacía el gol, gana. Y el gol de Inglaterra nos expuso a lo mejor nuestro. Debió llegar el gol de Gordon para que la Argentina tuviese, algunos dirán 55 minutos, porque ya se avizoraban en el segundo tiempo, alguna evolución con ese ajuste que hizo el técnico de ponerlo decididamente a Julián de centroatacante, sacarlo del costado izquierdo para acompañarlo más a Messi, pero sobre todo a partir de los cambios, la salida de Paredes, el ingreso de Nico González, Montiel, que le dio más presencia a la defensa, Otamendi, que te da esa ferocidad en el juego aéreo para ir al arrebato, para tomarlo del cuello al rival. Y para que la Argentina durante 37 minutos literales, que comprenden desde el 0-1 al 2-1, se apodere del partido y fuese ese equipo avasallante, tormentoso, que hizo flamear a Inglaterra. También hay una cuestión, ¿cómo vas a sacar a Gordon, Tuchel? Pero será tema de los ingleses que están aquí acodados a la barra cuando vuelvo al hotel, con toda la bronca a cuestas, porque han vivido el partido con la misma pasión que nosotros, han vivido el partido de manera muy especial, muy singular, ha sido y será una noche larga para ellos de tristeza, y será una noche larga para nosotros de una inmensa felicidad que tiene, insisto, ese punto de quiebre, el gol de Inglaterra, el gol de Gordon, que fue un descuido de Molina, que lo perdió, que se le anticipó, terminó siendo un signo del partido, un símbolo para dar ese cambio de mando en el juego y ganarlo no solo con orgullo, no solo con el corazón, no solo con coraje, como decimos habitualmente, sino con fútbol. Apareció el fútbol del jugador argentino, el partido de Enzo Fernández fue magnífico, a mí me gustó mucho el partido de Cuti también, el final de Messi fue de cuento, de fábula, para que Nacho diga, muchachos, se acabó la discusión, Messi saldó todas las cuentas, hoy tenía un rival muy hostil por delante. Después me voy a referir a Inglaterra y a lo que representa la rivalidad, pero quiero escucharlos a ustedes, Pipi Novelo, Nacho Goano, Augusto César en Buenos Aires, quiero ir con el Tali también, que está con los hinchas argentinos por las calles de Atlanta.
1: Bueno, Hugo, ya habrá tiempo de análisis, porque en el primer tiempo, para mí jugó Inglaterra el mejor primer tiempo, o por lo menos los primeros 30 minutos, los mejores 30 minutos del Mundial, me tocó hacer muchos partidos, de hecho yo dije, lo marqué por haberlo visto, que no notaba una selección de las complicadas, pero así como Tuchel se confundió por suerte en el segundo tiempo y después del gol, tuvo un gran acierto en el primer tiempo, con los tres cambios que hizo, ganó mucho, fue una selección que presionó, que no lo dejó jugar, tenían que jugar sí o sí a un toque, estaban prohibido el error, lo que me daba tranquilidad, que sabés que en algún momento cuando vos presionás tanto fundí motor, de hecho hubo un par de veces que la tenía el Dibu Martínez y ya no lo presionaron más, la tuvo 10, 15 segundos y nada, y cada uno en lo suyo, pero lo que le demuestra al mundo y en este caso a España es que lo tenés que matar. Si no lo matás a esta selección, va a ser lo imposible porque tiene corazón. Insisto, para mí es la mejor selección argentina de la historia, obviamente que uno no la vio jugar a la de 78, pero sabe que no ganó ninguna Copa América, que fue campeón de local, que bueno, en una época muy particular, que la del 86 fue magnífica en ese mes, pero le costó clasificarse al Mundial y sostenerlo. De hecho, en el Mundial 90 llegó a los tumbos, no llegó de la misma manera que ahora. Esta selección ganó todos los partidos. Es verdad, en algunos de los 120, pero ganó todos. Que hace de a tres goles, de a dos. Y que le faltaba una de las materias, por lo menos, no sé si para nosotros o para el resto, que era jugar contra, viste, te decía, no jugó contra nadie. Bueno, hoy sí jugó. Hoy jugó contra un rival muy duro. Y lo ganó, insisto, lo ganó con el corazón. Quizás tuvo, a ver, el técnico de Inglaterra es verdad que tuvo mucho que ver con los cambios. Pero ya antes de los cambios había algo que insinuaba que Argentina lo iba a cascotear. Porque estaba perdiendo, por lo que sea. Y bueno, el meterse atrás y Argentina a probar, no tenía mucho tiro de afuera porque lo tapaban. Y en las dos o tres que tuvo entre Alexis y Enzo Fernández, los tiros en los palos, Pickford, la pelota que saca abajo González. González, un día, así como Lautaro Martínez tuvo que hacerse. Sí. González está siempre a medio milímetro de un gol o de un golazo. Y en la selección siempre en la línea, en el palo, el otro. Hoy la que le sacó Pickford. Porque, ¿qué te dicen de los arqueros? Lo más difícil es sacar cuando te va encima del cuerpo porque no te da. Y le metió la mano y la sacó y si no se puede creer. En un momento la vi fea porque cuando vi que pegaba los palos y le sacaba al arquero, dije no, pero bueno, evidentemente tiene siempre una vida más. Me emocionó porque en momentos donde uno está aferrado quizás a la familia, lo vive en este caso con mis hijos que ya están más grandes y lo entienden, y en estas cosas de cábala y demás, uno a veces le dice, lo agarré al más chiquito, tiene un muñequito de Lautaro Martínez, le dije, no, ¿sabés lo que pasa? Vos lo tenés que poner, le digo, mirando la tele, porque él va a hacer ahora los goles. Y cuando hizo el gol, ¿sabés cómo estaba? Volvió el muñeco. Bueno, pero nos aferramos porque creemos que puede. Y yo no sé si es tan superior a España. España tiene tenencia y demás. Esto va a ser trabajo del técnico. Yo creo que Argentina tiene que volver a la formación anterior y meterle, sacrificar a uno, que en este caso yo, o a De Paul o Alexis, contra Rodri. Y después jugamos 10 contra 10.
0: Creo bueno, que pero no te apures, bueno. No te apures porque ya vamos a ir a España, que me interesa el análisis de España, pero quiero escuchar sensaciones de lo que acaba de ocurrir.
1: No, hoy se vivió ya como una final. Sí. Hoy se vivió como una final.
2: A ver, a mí lo que me parece, Hugo, bien vos lo dijiste, te adelantabas algo en lo que yo quería decir. Hoy hay un nombre culpable de la derrota y lo tendrá que hacer el fútbol 910 de Londres, pero Thomas Tuchel es el nombre de la derrota. Aún así, lo que mostró Argentina, a ver, esto es como decir, mira, bueno, el partido dura 90 minutos, E Inglaterra jugó solo hasta el gol. Y luego temió. A mí me decían cuando era chico, yo sabes que yo le tenía miedo a los perros. Entonces me decía mi viejo, ¿sabes qué, Nachito? Los perros huelen el olor. Huelen el miedo, perdón. Huelen el miedo. Y a mí me parece que Argentina olió el miedo y dijo, bueno, vamos, fin, ya está. Esto se termina acá. Nos tienen miedo. Hoy Inglaterra le tuvo miedo a Argentina. Pará, no le estoy sacando, bajando precio. Estoy diciendo que Argentina nunca fue superado por ningún rival. Digo, Argentina terminó ganando bien. A Cabo Verde le ganó bien. A Egipto le ganó bien. A Suiza le ganó bien. Y hoy, nuevamente, dominó, viste como en la sumisión en UFC, que te tocan tres veces. Hoy Argentina le ganó por sumisión a Inglaterra, porque lo minimizó, lo cercó, lo cascoteó, le quitó la pelota, a Harry Kane lo hizo jugar de cinco con el culo metido entre los centrales. Y Argentina tiene esa circunstancia, es un equipo que sabe ganar y sabe cómo es todo el camino de la construcción de la victoria. Entonces, no es que solo garra y corazón. Tiene esa cuestión de vergüenza deportiva que luego, aplicada que son todos jugadores de jerarquía, hoy el centro de Messi es el centro del más grande jugador de todos los tiempos de este deporte, un centro al cual, quinto entre los 5 o 6 mejores delanteros del mundo, Lautaro Martínez. ¿10?
0: Sí, por lo menos entre los 10.
2: Bueno, entonces, no es que le están mandando un centro a Nacho Boano, ¿entendés? O a un jugador que vos, a Toto Chilassi, beso al cielo. Entonces, cuando después el mejor, uno de los mejores centrocampistas del mundo, Enzo Fernández, se la diste con 2 metros y el tipo te la clavó de un ángulo porque ya había calibrado el arco en 2 o 3 oportunidades, aunque se le había ido por arriba. Y después, Julián Álvarez está entre los 10 mejores delanteros del mundo. Bueno, es ese tipo que se pone en la generosidad de repartir juego. Otro de los mejores centrocampistas, que es Alexis McAllister. Sí. Entonces, ahí la cuestión es la garra y el corazón, pero en tipos que son muy buenos. No solamente garra y corazón. Hoy Argentina, en los últimos 35 minutos del partido, Argentina jugó bien, mejor que Inglaterra. Vos diste el número, 12 veces pateó al arco, incluyendo los goles, las atajadas de Pickford y las que pegaron en los palos. Un aluvión del 0-1. ¿A los cuántos, Hugo? Ayúdame.
1: ¿Qué eran?
2: 10 minutos.
1: Sí, más o menos.
2: 10 minutos.
0: Del,
2: o sea,
0: del 0-1 al 2-1, 37 minutos.
1: El gol fue a los 10.
2: Bueno, 37 minutos de una avalancha. Que como Inglaterra no sabe, porque vos ganás, Hugo, chicos, cuando uno aprende a ganar cuando ganás seguido, y esta selección gana seguido. Entonces,
1: sí, no, hace algo normal, algo anormal.
2: Gana seguido. Esto es, perdón que sea medio patriarcal. Esto es cuando íbamos al boliche y no chapábamos. Chapamos una vez, al siguiente sábado no, y después chapábamos todos los sábados. Y bueno, más o menos sabía con quién. Que vos decís, uy, no, son las 3 de la mañana, son las 4, son las 5. Bueno, en una de esas, pero ahora viene la música que me gusta, y aquella, la rubia, ahí en una de esas. Entonces vas aprendiendo cómo es la noche. Y acá Argentina sabe cómo son los partidos. Inglaterra no supo, Egipto no supo, Suiza no supo. Y acá voy a los datos. Yo no sé si España sabe sufrir. Yo no sé si España se va a bancar que vos, o sea, vos sos el arquero, el 2 o el 6, y vos vas viendo de izquierda a derecha Messi, De Paul,
1: bueno, España Enzo, no conoce lo que es estar
2: McAllister, Julián Álvarez, o sea, para donde mires hay un Avenger.
1: Francia arrancó perdiendo por primera vez otro día y perdió. Y España, en lo que va al Mundial, no arrancó nunca perdiendo un partido. Argentina ya es el segundo que arranca perdiendo.
2: Mira, Hugo, sí, hoy
0: estuvo más de 600 minutos Unai Simón sin recibir un gol. Déjame que lo quiero escuchar a Hugo, sí, claro. A ver cuál es su mirada.
3: Yo creo que hoy vimos, y Argentina hoy demostró por qué es el campeón del mundo. Yo, y me habrán escuchado en todos estos partidos, no me gustaba cómo jugaba Argentina y me parecía que esto de saber sufrir está bueno, pero en algún momento tenés que jugar. Y Argentina empezó a jugar tal vez cuando tuvo un rival en serio enfrente. Yo me dio la sensación que Argentina lo perdía de casualidad por un pelotazo largo, por un error de Molina en la marca. Entendí lo que hizo Scaloni, coincido con el cambio, me parece que Scaloni acertó en todo, antes, durante y después del partido, y eso es muy importante, cuando en el después el técnico sigue manteniendo la calma que tenía en el antes. Entendí el ingreso de Simeone para contener a Inglaterra y lo contuvo porque Inglaterra no hizo nada. Después es fácil ver, che, pero Inglaterra no tuvo miedo. Bueno, el técnico tiene que ver cómo va a ser el partido. Y me parece que esa cara de Paul, que yo anoche decía, bueno, quiero ver si lo saca, la verdad. Y lo sacó y habla bien del entrenador.
1: Un error.
3: Para mí no, para mí fue un acierto. Es más, no tengo dudas que juega este equipo la final, el que arrancó hoy, la final del domingo. Sería, pero será el tema para después. Simeone hizo lo que tenía que hacer, contener esa banda. Sí creo que lo perdí injustamente, sí me parece que Argentina, todos teníamos la sensación, por lo menos mirándolo por televisión, que el partido no estaba terminado, más allá de que cerraban los goles, porque se dio algo muy particular. Obviamente Scaloni perdiendo hizo los cambios para ganar. Ahora, lo de Tuchel haciendo los cambios para que no le metan un gol y meterse tan atrás, fue llamativo. Y me parece que Argentina lo neutralizó bien, se dio cuenta cómo tenía que jugarle. Lo termina ganando, Enzo Fernández había probado dos veces, habían pasado cerca las dos, termina siendo un golazo, el centro de Messi, el cabezazo de Lautaro. Argentina hoy sí mostró por qué tiene que ser o es uno de los finalistas de la Copa del Mundo. Como ayer decíamos, che, España metió un golpe arriba de la mesa sacando a Francia tan fácil, hoy Argentina lo da y no creo que nadie esté tranquilo de cara a la final porque se van a enfrentar dos muy buenos equipos. Uno que jugó más parejo a lo largo de toda la Copa del Mundo como España y uno que se lleva otra victoria. A mí esto de saber sufrir no me gusta. Pero está claro que esta selección lo sabe, sí, pero, y que en definitiva...
0: Pero es una condición, Augusto, ¿eh?
3: Sí, sí, sí. Yo prefiero no sufrir nunca, ¿eh? Y tener todo claro. Ahora, y entiendo sufrir con Inglaterra y entendería sufrir con España. No entendí sufrir con Cabo Verde, no entendí sufrir con Egipto, no entendí sufrir con Suiza. Pero si el equipo empieza a hacer lo que fue hoy, y el domingo va a estar bravo en serio para España, ¿eh? Porque este equipo deja la vida dentro de la cancha.
0: Chicos, lo hablamos antes. No nos daba buenas sensaciones la victoria de España sobre Francia. Sí. Yo respeto a España también. Pero si Francia era nuestro rival del domingo, no hubiésemos estado o no estaríamos hoy analizando una final más hostil que la que nos puede proponer España.
1: Sí, Hugo, porque un partido como el de hoy, perdiendo 1-0 con Francia, y no te hace estos cambios de jam, y te deja a los tres muchachos de contra y la puede pasar muy mal. La puede pasar muy mal.
3: Y yo estoy seguro que De La Fuente tenía el punito apretado a los 20, 25 del segundo tiempo.
1: A los 40.
3: Y cuando terminó el partido dijo, bueno, vamos a tener que laburar en serio el domingo porque no tengo dudas que a España le convenía jugar con Inglaterra.
1: Obvio.
0: Sí, sí, totalmente. Es más, creo que escuché algún comentario de que España pretendía a Inglaterra. Porque el fútbol de la Argentina los va a incomodar, ¿eh? Porque ese control y pase que tienen, que donde juegan tan sobrados y demás, los va a llevar a un momento de incomodidad. Este es un equipo de la Argentina que acepta la incomodidad, y España, yo no sé si está capacitado para ser un equipo más flexible, para adaptarse a los embates del equipo argentino. Quiero ir con el Tali, que está con hinchas. Es una fiesta esta ciudad todavía, imagino todavía las ciudades del país. 11, 23, 24, 22, 22, quiero escuchar la felicidad del oyente de Radio La Red, del oyente de Fútbol 910. ¿Qué sienten? ¿Qué vieron del partido? ¿Cómo lo sintieron? ¿Cómo lo sufrieron? ¿Qué esperan para la final? Todo, quiero escucharlos a ellos, Quique. Así que mandalos al aire cuando los tengas en tandas. 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
0: 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Tali, metete con el color de los hinchas, amigo.
4: ¿Cómo andas, Hugo? Abrazo grande para todos. Bueno, todavía conmovido, con una ciudad que está convulsionada. La verdad que la postal que veo en este momento es una peregrinación de hinchas que van, que vienen, que obviamente están buscando el lugar como para bajar un poco los decibeles, pero obviamente mucha alegría, muchos cantos. Yo los escuché a todos y la verdad, creo que está todo ya dicho en lo futbolístico. Hugo, compañeros, yo me voy a quedar con lo emocional, con lo que este equipo pudo percibir de la gente. Primero por el festejo de Enzo Fernández haciendo el topollillo y haciendo callar a los ingleses con la mano. Después me quedo con algo que se habló durante toda la semana y fue debate, y es debate interno sobre si era un partido más o no era un partido más. Este equipo percibió lo que sentía la gente, Hugo. ¿Sabés que la prohibición de hablado por el gobierno argentino? Bueno, fue expuesto por los propios jugadores en el campo de juego con las banderas, las Malvinas son argentinas, y con lo que dijo Leandro Paredes. Por eso no era un partido más, era un partido distinto, porque al argentino lo atravesaba de una manera distinta. ¿Tu nombre?
5: Orlando.
4: Bueno, Orlando, contame la sensación, ¿cómo viviste el Mundial, este partido en sí?
5: Este partido para mí fue diferente, porque cuando vos vivís en Estados Unidos, tan lejos de la Argentina, lo único que quería era ganar este partido. Y después de ahí, lo demás es felicidad.
4: ¿Hoy terminó el Mundial para vos?
5: Para mí sí. Para mí, lo que viene es un regalo extra. Pero hasta acá era lo que yo quería.
4: ¿Era el partido con Inglaterra?
5: Para mí sí, era el partido con Inglaterra.
4: Bueno, gracias, ¿eh?
5: Dale, querido.
4: Sigo. ¿Tu nombre?
6: Ezequiel.
4: Bueno, decime cómo viste este partido puntualmente.
6: Estoy ronco de gritar el gol de Enzo Fernández. Nos vienen salvando los pibes River. Primero Enzo, después el cabezazo. Julián el otro día con el golazo. Hoy otra vez Enzo. Mira, feliz, contento, una alegría increíble vivirlo con mi viejo. No lo puedo explicar.
4: ¿De dónde sos?
6: Vivo en Miami, somos de Mendoza y bueno, nada, estamos llegando a la selección.
4: Ahí está, muchas gracias, amigo. Muchas gracias. A ver, ¿tu nombre?
7: Claudio.
4: ¿De dónde sos?
7: De Buenos Aires.
4: De Buenos Aires. Bueno, contame, ¿hoy se termina el Mundial para vos con este partido?
7: No. Me banco y le ganamos a España también.
4: ¿Te bancás un partido más?
7: Sí, señor. Hay que ganarle a España también. Ya que llegamos hasta acá, igual es un gran paso, ¿no?
4: Sí.
7: Estamos ya con Inglaterra atrás, que no es menor, pero me gustaría ganar a España. Bueno. Quiero ser el campeón.
4: Dale, gracias. ¿Te vas para Nueva York?
7: No, es muy caro.
4: Muy caro. Bueno, a buscar. Sigo. Vení. ¿No querés? ¿Todo bien? Papu, ¿todo bien?
8: Muy bien.
4: Bueno, decime qué sensaciones.
8: Una alegría impresionante. Lágrimas de alegría.
4: ¿Es un partido aparte, un partido soñado, un partido distinto?
8: Valía más que la final.
4: ¿Para vos se termina el Mundial hoy?
8: Ya está, no hace falta ganar la final, ya está. Este partido valía más por Messi, por la selección, por la gente, por el pueblo argentino, por todo.
4: Gracias.
8: Por favor.
4: Gracias. Bueno, sigo, Hugo. Mientras salen ingleses,
9: dale,
4: un ratito.
9: Me encanta.
4: Se puso un poquito tenso. Yo estoy ahora entrando a un hotel donde estoy hospedado, muy grande, parece un aeropuerto, de la cantidad de gente que entra y sale. Y hace un ratito se puso hay muchos también, le cantaban, se te va el avión, y bueno, ahí un poquito de tensión en miradas y en un momento, bueno, tenso. ¿Todo bien? ¿Tu nombre?
10: Ariel.
4: ¿De dónde sos?
10: Primero de Independiente, y segundo de Devoto.
4: Independiente
10: de Devoto, sí.
4: Bueno, estamos en vivo por Radio de la Red.
10: Oh, sensaciones. No, como loco, ¿no? A ver, es muy loco esto, porque es como que Argentina hace lo que quiere con los rivales, hace lo que quiere. O sea, lo deja, parece que lo deja que le haga un gol, lo mantiene, acelera, lo pasa por arriba. Una cosa que no tiene mucha explicación. Es como que hace lo que quiere. Es como que tenés que confiar porque en algún momento aparece. Y hoy a Inglaterra lo pasó por arriba. No hay discusión de nada. Porque en el segundo tiempo Inglaterra no tocó la pelota en todo el segundo. No, una cosa que no se puede creer.
4: ¿Terminó el Mundial para vos? ¿Hoy termina el Mundial? ¿Más allá de lo que venga?
10: Mirá, te soy netamente sincero. Yo para mí, yo me voy recontra conforme. Yo, era este el partido. Para mí esta era la final. Hoy yo, la realidad es esa. Me voy recontra conforme. Pero bueno, a ver. ¿Cómo ahora aquí? Si tenés a 90 minutos de ser bicampeón. Es imposible. Y yo te digo una cosa. Los españoles entraron por la ventana. Porque en el grupo no agarraron una. Lo único que hicieron fue ganarle a Francia. Que Francia arrugó ese partido. Medio extraño. Pero después, la verdad es que pasó el grupo por la ventana.
4: Muchas gracias.
10: No, gracias a vos.
4: Sigo, Hugo, decime vos, Sigo un poquito más. Dale. ¿Cómo andan, chicos? Estamos, dale, dale, estamos en vivo, dale, por Radio La Red. ¿Todo bien?
8: ¿Aprendiste inglés a vos o no?
4: No, todavía.
8: Estás boludeando hace un mes sin el inglés.
4: Sin el happening. Escuchame, partido especial hoy, ¿no? ¿Especial? ¿Un partido distinto?
8: Sí, especial, distinto. Bueno, es importante que tengan en cuenta que estamos en mitad de cancha, vale mucho dinero venir. Así que tiene doble sacrificio, en serio, ¿verdad? Es una afano la entrada. Hay una reventa autorizada, pero bien, estamos felices. El Messi es un genio, cada vez juega mejor. Y hoy fue un falta en vivo última hora de nuestro técnico, ¿verdad? Le salió bien, le salió mal, lo puteábamos. Es verdad, el argentino es medio puteador, ¿viste? Le salió perfecto, estamos felices y ahora hay que vender algo para ir a Nueva York. Es un kilo, arrancan de $8,000 la entrada.
4: Es un partido histórico ganarle a Inglaterra por todo lo que significa.
8: Sí, felices por todo, posta, en serio, la verdad. Porque es historia, porque siempre hay una familia que haya fallecido, que fue a la guerra. Así que tiene mucho que ver eso, viejo, mucho que ver. Fútbol, historia, nación, patria, y este pibe, me parece que lo caracteriza es volver a nacer, boludo. Este pibe es una cosa de loco. Pero vamos, bueno, felices por todo. Aprendí inglés, boludo.
4: Dale,
8: chao.
4: ¿De dónde sos?
8: De Formosa. Saluda a todos, Formosa.
4: Vos salen a Formosa, gracias. Sigo un poquito más. A ver, me voy a mover. Vení. La red, ¿todo bien?
9: Poco fónico.
4: ¿Recién llegas a la cancha?
9: Recién llego de underground. Fuimos a festejar hoy.
4: Hay un banderazo.
9: Banderazo, sigue desde allá.
4: ¿Te atravesó el partido por la sangre?
9: Uy, terrible. Todavía me tiembla el corazón.
4: ¿Cómo fue convivir con los ingleses? En el mismo estadio, con todo lo que significa este partido.
9: Yo peor, porque estaba en un lado donde eran todos ingleses. Ingleses y mexicanos. Así que imagínate cómo nos gritaron el gol en la cara, lo que pasó después. Estaba con mis dos hijos festejando, así que imagínate.
4: Bueno, a disfrutar, ¿eh?
9: Gracias.
4: A disfrutar. Sigo un poquito más. A ver, me voy a acercar acá a una mesa. Mientras varios nos miran, estamos en vivo por la red. ¿Todo bien?
11: ¿Por la red?
4: Sí.
11: Vamos, acá, Santiago Rodríguez de Devoto. Estamos, te digo, conmocionados con lo que vivimos hoy. Una locura.
4: Oyente de la red.
11: Oyente de la red de toda la vida, radio futbolera. Y no, es una alegría. No tiene nombre lo que hemos vivido hoy.
4: Un partido que te atraviesa las venas.
11: Pero por completo, la pongo en el top 3 de mi vida de lo que viví con el fútbol. Fue, la verdad, una cosa que no tiene forma de describir lo que vivimos hoy.
4: Una locura,
11: llorando, emoción, con la familia, con amigos. La verdad, estamos felices y ya estamos viendo de armar el viaje para Nueva York.
4: Qué locura, ¿no?
11: Una locura. Gracias a este equipo, a la selección.
4: Final, no se pudieron entrar a Malvinas, pero los jugadores las entraron.
11: La verdad, mucho no vi, pero la verdad fue un gesto hermoso el que tuvieron los jugadores. Porque, bueno, Scaloni en la previa medio como le bajó el decibel a este tema, pero los jugadores sacaron a relucir eso que lo tenemos a flor de piel nosotros, los argentinos.
4: Muchas gracias.
11: Gracias,
4: Sigo, gusto. Gracias, amigo, sigo.
0: Bien, Tali. Uno más, bien. Dale.
4: Decime vos, Hugo, tengo para seguir, ¿eh? Uno más, a ver. Me muevo sobre una
0: barra tomando en un rato, cerveza. Dale.
4: Por Radio La Red. Bueno, ¿cómo te atravesó este partido?
12: Bien, hermano, excelente, muy bien. Hemos pasado nervios hasta el final, pero estamos en carrera como siempre.
4: ¿Vamos para
12: Nueva York? No sabemos cómo, ni cuándo, ni de qué manera, ni cuánto vamos a ir a entrar, pero vamos.
4: Gracias. ¿Tu nombre? A ver, sigo un poquito más. ¿Todo bien? ¿Cómo te atravesó el partido? Estamos en vivo por Radio La Red.
13: De veras. Re mal.
4: ¿La pasaste mal?
13: Horrible, si no lo pude ver. ¿No pude entrar?
4: ¿No pudiste entrar?
13: No pude entrar.
4: ¿No conseguiste entrada?
13: No conseguí entrada. $9,000.
4: ¿Te pedían $9,000? Bueno, pero bueno.
13: Durísimo.
4: ¿Dónde lo pudiste ver? ¿En el FanFest?
13: Ponele, sí.
4: Ahí está.
13: Más o menos.
4: Bueno, te dejo tranquila. Bueno, ahí también hubo las sensaciones de la gente que por ahí
0: tremendo.
4: No pudo entrar al partido.
0: Dani,
4: perdón, estamos en vivo
0: por
4: Radio
0: La
4: Red. A ver, vení. A ver, ¿tu nombre?
14: Joaquín,
4: dame la sensación de...
14: Y hoy en pantuflas.
4: En pantuflas.
14: Decidimos ir en pantuflas.
4: ¿Y
14: qué pasó?
4: Otra vez. ¿Partido que te atraviesa la sangre?
14: No, el partido de los últimos más 20 años y más importante de todos.
4: Más importante de que vos.
14: Y lo ganamos. Y lo ganamos todo.
4: Muchas gracias.
14: Vamos, por favor, Rey.
4: Muchas gracias. Sigo, Hugo. Decime vos, si puedo seguir.
0: Dale, Tali, un poquito más. Yo me quiero meter con algo que dijiste vos. hacete una recorrida final. Primero que acá estoy llegando al hotel, por supuesto que hay más ingleses que argentinos. A mí me sorprendió la cantidad de ingleses que vinieron a todo el Mundial. Yo lo vi a Inglaterra en Dallas frente a Croacia y fue impresionante cómo lo acompañaron, cómo acompañaron a esta selección. Por supuesto que están decepcionados. Y fue 50-50 en la cancha, Tali, ¿eh? Ahora, a no olvidar, memoria, el himno me lo silbaron, ¿eh? El himno me lo silbaron. Hubo dos situaciones en la historia de los mundiales donde abucharon el himno argentino. Italia, con aquella puteada de Diego, en Nápoles, en el San Paolo, y hoy, ¿eh? No me olvido de ello. Con lo cual,
15: es cierto,
0: me cambiaron los parámetros. Vos viste lo mismo que yo, Tali, ¿no?
15: No, pero además hubo, o sea, a ver, por momentos se decía que los ingleses tenían buena onda con el argentino y que el argentino era algo más irascible con el inglés. Y la verdad es que hoy quedó demostrado que el odio futbolístico que hay entre las dos selecciones es fuerte. A ver, uno más, perdón, amigo, estabas comiendo algo, pero estabas escuchando la conversación, estamos en Radio La Red. ¿Cómo te atravesó el partido contra Inglaterra?
16: Y la verdad que fue fuerte. Yo antes del partido me hicieron varias entrevistas y en todas dije que era un partido de fútbol, pero no, es un poquito más que eso.
15: ¿Cambiaste la opinión?
16: Cambié la opinión, aparte me da vergüenza los mexicanos y colombianos o de otros países con la camiseta de Inglaterra.
2: Lamentable.
15: ¿Viviste, o sea, un clima hostil con el inglés hoy?
16: No tan hostil, pero no es lo que se pensaba.
15: ¿De dónde sos?
16: De Argentina, pero vivo en Miami.
15: Te cambió un poquito de pensamiento. Bueno, muchas gracias.
16: De nada, suerte.
15: Sigo, uno más. A ver, perdón, estás comiendo. El último, Hugo. Amigo, ¿cómo te atravesó el partido?
17: Y bueno, parecido. Me esperaba, yo sentía que era solo de la Argentina y terminó siendo de ambos lados, ¿no? En la cancha, de esta hostilidad que había.
15: ¿Sentiste que con el inglés está todo mal? Por parte de ellos también.
17: Está todo mal dentro de la cancha, ya sea de los jugadores o de los espectadores. Afuera lo sentí un poco más tranquilo, el clima. Pero bueno, dentro de la cancha es más de lo que yo pensaba.
15: Ahí está, bueno. ¿Te atravesó fuerte ese partido más intenso que viviste?
17: Sí, eso sin duda. Por lo que significa, por el partido, por la instancia, por todo.
15: Muchas gracias.
17: Gracias.
15: Gracias. Bueno, Hugo, hasta ahí la sensación del hincha después del partido con, bueno, sensaciones de lo que ha dejado un partido de alto vuelo y de mucha intensidad.
0: Bueno, y muy inolvidable, muy emotivo, por la manera en la que se da, por dar vuelta al resultado, por la rebeldía del equipo. Tali, te mando un abrazo grande, disfrutá, nos vemos en Nueva York.
15: Abrazo grande, compañeros.
0: Abrazo grande. Bueno, después de la noticia, chicos, nos vamos a meter más en el análisis. Tenemos que escuchar a Scaloni. Para mí fue una muy buena conferencia del técnico argentino, dejando un titulazo que es: cuando más en adversidad o más en dificultad está este equipo, mejor juega. Y creo que es una frase que representa e identifica mucho a esta selección que el domingo va a estar jugando una nueva final del mundo, la séptima en su historia. El glorioso fútbol argentino está en una nueva final del Mundial. Nunca ha perdido semifinales de Copa del Mundo.
1: 7-7.
0: Es un dato tremendo, muchachos. Tremendo.
1: 7-7. Y en esto que a uno le gusta elegir creer, la última vez que perdió una semifinal en Francia había sido en el 86.
0: Tremendo, tremendo. Tipi, vamos a las noticias, chicos, en Buenos Aires, ¿les parece?
1: Dale, vamos.

0: 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Hora 22, un minuto en todo el país. La temperatura en Buenos Aires, 17 grados, 4 décimas, humedad 71%. Copa del Mundo. Los medios internacionales elogiaron la remontada de Argentina ante Inglaterra. Los principales diarios del mundo destacaron la victoria albiceleste por 2-1 y resaltaron la manera en que el equipo logró revertir un partido que había comenzado en desventaja. La prensa extranjera también puso el foco en Lionel Messi y en su liderazgo como capitán de la selección. Algunas publicaciones lo definieron como inmortal tras la clasificación argentina a una nueva final mundialista. En el Reino Unido, De Sun afirmó que los tres leones quedaron desolados tras el gol agónico argentino, mientras que The Telegraph señaló que el albiceleste terminó con el sueño inglés con un cruel tanto en el minuto 93. Por su parte, The Piper resumió la clasificación con una frase contundente: lo hicieron de nuevo. En Brasil, O Globo remarcó que Argentina irá por su cuarto título frente a España. En tanto, el diario español Marca abrió su portada con el título remontadísima de Argentina y habrá finalísima, al definir al albiceleste como la mejor selección del mundo hasta que la roja demuestre lo contrario. Mientras tanto, el obelisco volvió a convertirse en el epicentro de los festejos por el pase a una nueva final mundialista. La avenida 9 de Julio está cortada desde avenida Belgrano hasta avenida Córdoba. Aerolíneas Argentinas programó dos vuelos especiales a Nueva York para la final del Mundial. La compañía anunció que desde las 22 de este miércoles estarán a la venta dos servicios especiales entre el Aeropuerto Internacional de Ezeiza y el Aeropuerto Kennedy. Los vuelos partirán el viernes 17 de julio a las 21:30 horas y el sábado 18 de julio a las 9 de la mañana, permitiendo arribar con anticipación al encuentro decisivo frente a España. La empresa informó además que mantendrá dos vuelos diarios a Miami durante los días previos a la final para ampliar las opciones de conexión hacia Nueva York. La política argentina también habló del partido. Javier Milei celebró la clasificación de Argentina a la final del Mundial. El presidente expresó su entusiasmo en las redes sociales apenas terminó el partido disputado en Atlanta. Vamos Argentina, carajo, escribió el presidente en su cuenta de X. Por su parte, Patricia Bullrich festejó el triunfo escribiendo: la Argentina es enorme, somos finalista del mundo otra vez. La senadora posó con la camiseta de Argentina, con sus dedos marcando dos, los mismos goles que hizo la selección. El equipo de fútbol con más huevo del mundo, comentó el presidente de la Cámara Baja, Martín Menem. Por su parte, la vicepresidenta Victoria Villarruel escribió: Argentina finalista del mundo. Gracias Enzo, gracias Lautaro, gracias Selección Argentina por darnos una alegría más, escribió la vicepresidenta en X junto a un video de soldados argentinos marchando en el archipiélago. Hora 22, 4 minutos en todo el país. La temperatura en Buenos Aires, 17 grados, 4 décimas, humedad 71%, cielo parcialmente nublado.
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0: ¿Qué haces, Hugo Balazone? Acá, mientras estoy manejando, te estoy escuchando. Cristian de Guernica. La verdad que sabía que Argentina le iba a ganar a Inglaterra 2-1. Está escrito. Y sé que la final la vamos a ganar 2-1. Vamos, aguante Argentina. Mi saludo para ti, Hugo Balazone, y para todos los de la red.
1: Pero me hablaste ayer, tú me hipnotizaste. Yo me lancé justo en el.
2: Hola, Hugo, Federico de Saavedra. Esta selección representa lo que es Argentina, el partido que uno sueña con jugar de chico, el partido de hoy. Es Argentina, esta selección es Argentina, es el fútbol argentino. Representa todo.
3: Hola, soy Claudia de Lanús. Yo creo que hoy Argentina descolló. Jugó un partido exquisito. La verdad, hoy no se merecía perder, porque fue, creo, que el mejor partido que jugué.
4: Hola, soy Carmen de Morón. Y cuando íbamos perdiendo, me abracé a la radio y le pedí a Gentili que me gritara un gol. Y me gritó un gol. ¿Te podés imaginar que no me despegué de la radio? Seguí abrazada a la radio y le digo, relátame otro, Gentili. Y me relató otro gol. Así que la cábala la tengo para el domingo. Gracias, Argentina.

0: nos supimos sobreponer a las adversidades. Y eso creo que es muy, muy valorable. 8:45, mis últimos números.
1: Hola, ¿cómo andan? Muchachos de la red, saludo para todos, muy eufórico, la verdad, que si hay alguien con el que tiene que perder a toda Inglaterra. Y nada. Era no quería para este equipo, lo dio todo. Todo lo dio. No, corazón y garra, somos una selección que sabemos que va a dejar todo. No nos caemos, y eso me deja, pero muy orgulloso de esta selección. El domingo, que venga lo que tenga que venir, pero hoy fue épico. Saludos para todos.
2: No, para mí no es un partido más. Sí, quería ganarlo, pero le quiero ganar a España. España tuvo partidos regulares. Creo que le empató no sé quién equipo. Fue de menor a mayor, es un gran equipo, pero se le puede ganar. Sí, por supuesto, parece que es mejor el equipo argentino que España. No me conformo con esto. Yo quiero que Argentina juegue como jugó hoy. Jugando como jugó hoy, España no le puede ganar. Te mando un abrazo a todos, Osvaldo de Flores.
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0: eran los jugadores argentinos que juegan como hinchas y que así lo gritan y así lo viven en la intimidad del vestuario argentino, en plena excitación. Hay una comunión de este equipo que nos conmueve, chicos. A mí este equipo ha superado todo lo esperado, porque en el Mundial pasado al equipo le sobraba fútbol para llegar a las finales. De hecho, en la final del mundo juega en un nivel extraordinario, más allá de la angustia con la que se define. A este equipo, primero, le faltaba fútbol o le costaba generar situaciones de peligro. Se encontraba con un Messi todopoderoso en ataque con el gol. Y ahora, hoy tuvo de las dos, porque en el primer tiempo jugó a bloquear. Hablemos un poquito del partido.
1: A ver, dale. Sí, vamos, antes déjame decir un datito. Sí. Un datito que ya hay que instalarlo desde hoy. Quiero que toda la programación en Teis Sports, en el canal de la ciudad con Nacho, Nieves, Pierre, Augusto. 38 partidos hace que no pierde España. Todo el día. 38 partidos.
2: Si no pierde la final es el nuevo récord.
1: Claro, 22 de marzo del 24. Por favor, Hugo, cada dos segundos, esta selección que hace 38 partidos que no pierde. Por favor, ¿eh?
0: Sí, sí, sí. Lo vamos a remarcar.
1: Me voy ¿Te acordás a que la otra vez te dije una cosita y pasó, ¿eh?
0: Lo voy a remarcar a cada paso. Lo voy a remarcar a cada paso porque es cierto que es un récord tremendo. 38 lleva.
1: 38.
2: Bueno, superó a la Argentina de Scaloni también.
1: Claro, cuando perdió con Arabia.
2: Claro.
0: ¿Qué tuvo, 36?
2: 36.
0: Argentina.
2: Y España tiene 37 y va por el 38, me parece.
1: 38 cumplió ayer.
2: ¿Ya llegó a 38?
1: Claro. Entre amistosos y todo. Perdió con Escocia el 28 de marzo del 23.
2: Tres años
0: sin perder. Bueno, vamos al cambio. Vamos al inglés. A ver, Augusto ahí tiró un disparador interesante para que charlemos, para que debatamos. Yo entendí. Mirá vos, voy a decir algo fuerte. De Paul paga su titularidad hoy por lo flojo que tenemos a Molina, porque De Paul no pudo lucirse o no pudo destacarse a mi criterio, porque tuvo que ir mucho hacia la banda a cubrir esos espacios donde los rivales atacan sobre el flanco más débil que tiene la Argentina. Y hoy, ¿por qué pone a Simeone? Justamente por ese retroceso que Simeone le da. Ahora, yo a Simeone noté muy atolondrado en el primer tiempo. Lo noté muy apurado, cometiendo muchos fouls.
1: Sí, pero Argentina cometió muchas faltas. Argentina cometió muchas faltas.
0: Sí.
1: Creo que
0: sí,
1: fue una estrategia de incomodarlo a Bellingham, no sé.
3: Sí, a los dos minutos Paredes fue a empujarlo a Bellingham porque sí, o sea, para hinchar las pelotas. Claro, digo, en ese, yo no sé si habrá sido charlado ya en el vestuario, porque Hugo, mira, yo te digo lo que se vio por televisión. Hubo un golpe emocional en el momento de los himnos, porque, si yo no me equivoco, durante el himno inglés, la hinchada argentina le cantaba arriba del himno inglés: el que no salte es un inglés. Por eso yo creo después vuelve, pero no importa. Hasta ahí es folclore. Pero ya en el partido, Argentina fue a marcarle, a romperle la media, fue. Y me parece que en algún momento ahí había un límite medio extraño entre te marco límite y se me va la mano y en algún momento me como una amarilla a los 7 minutos.
1: El árbitro lo agarró a Paredes, le mostró el reloj como diciendo,

0: ¿A dónde va? Claro, quédate tranquilo.
1: Estaban, yo noté, Nacho, lo del himno, yo creo que fue un motor para que el equipo saliera con otro voltaje al partido. Yo sé que, por supuesto, que no le pasaba de largo jugar frente a Inglaterra, pero si vos repasás los ojos humedecidos de los jugadores argentinos en el himno, yo creo que eso fue un disparador para que la Argentina se plantara a jugar con mucho temperamento el primer tiempo. Porque claro, viste que el árbitro, ahora Augusto me vas a hablar de un árbitro que le quedó para mí en el primer tiempo grandísimo el partido. Flameaba el referí, no sacaba amarillas, se pegaban, se empujaban, luchaban, disputaban, y el árbitro estaba desbordado. Yo creo que ese primer tiempo de la Argentina se dio a partir de las imágenes previas, chicos.
2: Si querés, tenemos a Messi hablando de eso.
1: Bueno, lo vamos a presentar con Mistral, los amigos de Mistral, Nacho Sichero, que me llamó para intentar venir aquí. Yo no, la verdad, no he podido conseguir entradas en todo el Mundial, y ya todo el mundo imagino que querrá venir a Nueva York. Después vamos a hablar del tema del valor de las entradas. Ustedes saben que la FIFA puso un remanente en venta para la final y había entradas a $32,000, ¿no?
0: Ah, por favor.
1: 32.000. De 7.000 a $32,000.
0: Es que la gente paga lo que sea y después ve cómo lo cumple. Pone la tarjeta y después ve.
2: Tenés que tener cupo para 32.
0: No, claro. Pero porque hasta acá, digo, yo hoy escuché a alguien que había pagado 8.000 y pico por el partido de hoy. Decís, $8,000. Si lo haces al peso argentino, estamos hablando de 8 millones, ¿no? Entonces estamos en un problema importante.
3: Tuiteó Liam Gallagher, bueno. ¿Eh?
1: ¿Qué puso?
3: Dijo, respeto a los chicos. Está, hay una foto de Kane y Bellingham. Y pone, respeto a los chicos. No es derecho divino de nadie a ganar el Mundial. Felicitaciones, Argentina. El mejor equipo ganó. Hacia adelante y de lado. Liam Gallagher.
1: Bueno, ese es inglés, pero nos quiere mucho, ¿no, Nacho?
3: Sí, bueno, sí, es un lugar. No, el Gallagher es un tipo enamorado de Argentina. También muy futbolero, amigo de Tevez, hincha de Boca. Pero, digo, son megaestrellas que también les pasa de costado. Hoy estaba Mick Jagger también.
0: Sí, estaba Mick.
3: Mirando el partido. Y después hubo, ¿sabes lo que ocurrió también? Que en el silbido del himno, luego fue tapado por la hinchada argentina cantando el himno. Entonces ese golpe anímico fue el que llega, porque los chiflidos de los ingleses fueron tapados por la gente cantando el himno.
1: Yo los vi, Nacho, y nos miraban feo.
3: ¡Oh, pero más vale!
1: Pero yo pensé, a mí me habían dicho que en la previa ellos nos ignoraban como rivales. Mentira que nos ignoraban.
3: No, claro que no, pero que Hugo, yo sé que para mí Inglaterra es como jugar con Chile. Es lo mismo. O sea, Chile se va a subir al ring de Argentina. Sí. Inglaterra muere por estar en el ring con Argentina.
0: Era lo que marcábamos un poco anoche. Futbolísticamente no hay comparación. La rivalidad nace de otro lado, que por suerte Scaloni y los jugadores lo declararon bien. Después con la victoria y la bandera. Sé que, por alguna información que uno va recibiendo, Argentina va a ser sancionada por la bandera, porque no se puede, no futbolísticamente. Sí, hay un proceso disciplinario que se va a informar mañana por una alusión política y demás, pero bueno, en el medio de la victoria, ¿qué hay problema hay con eso, no?
1: Ahora, fuera de toda cuestión, yo sé que hay cuestiones diplomáticas que entender y todo. Ahora, ¿qué mensaje potente que los jugadores argentinos tengan la bandera de las Malvinas son argentinas, ¿eh?
0: Brillante,
1: pero
0: brillante.
1: Eso tiene una repercusión política, chicos.
0: Sí, claro.
3: Pero sobre todo, bueno, es que hubo los cánticos de la gente y la comunión de la gente con el equipo y los ponía en una posición de tener que manifestarse. Porque si vos cantaste en Qatar, por los pibes de Malvinas que jamás olvidaré, y luego te subís a la de Palmito, bueno, no podés quedarte indiferente si diste vuelta un partido en 10 minutos, semifinal de la Copa del Mundo contra Inglaterra. Y tenés que manifestarte.
0: Hace minutos la AFA subió un comunicado que agradece el cálido mensaje institucional de la FA, que es la Federación de Fútbol Inglesa, y le agradece personalmente a su presidenta, a Debbie Hewitt, y una foto, ella y Chiqui Tapia. ¿Sí?
2: También hay una imagen en el Instagram de Omar de Felipe.
3: Eso.
2: Ah, y bueno, la única foto que tiene es la de los jugadores con la bandera de Malvinas.
3: Y si me permitís, Hugo, te leo el tweet que subió, o el posteo en X que subió Omar de Felipe hace 3 horas. Dice: hay partidos que trascienden el fútbol. Como veterano de Malvinas, hoy solo quiero agradecerles a estos chicos por la enorme alegría y la inmensa caricia al alma que nos regalaron. El deporte nunca cambia la historia, pero a veces ayuda a sanar emociones que siguen muy vivas.
1: Qué lindo mensaje. Me gustaría charlar, llámalo Omar, Walter, estamos produciendo al aire. Me gustaría charlar con él, que es un señorazo, es que lo queremos mucho, Omar, a ver qué sensaciones tiene, porque ese tuit grafica mucho, de mucha gente que está afectada por la guerra, directa o indirectamente, y se debe sentir muy conmovida como él. Pero bueno, con Mistral presentamos a Messi, un Messi muy clarito, muy cerebral, aún en la euforia del triunfo.
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5: Que llegamos las dos mejores selecciones y que lo demostramos dentro de la cancha. Si estamos en las finales es porque fuimos los dos mejores, como nosotros veníamos de ser campeones del mundo y veníamos siendo los mejores durante estos últimos 4 años. Duela quien le duele, digan lo que le digan, nosotros demostramos todo dentro de la cancha, que nadie nos regala nada, y hoy dimos una muestra más de eso. Y contra España es un partido especial porque es una selección que tiene grandísimos jugadores, a los cuales conozco a todos. Yo creo que sí, que se vio algo especial ahí, porque empezamos a escuchar el murmullo de la gente de ellos, claro. Sí. Y creo que sentimos que la gente lo estaba cantando de manera especial, y nos fuimos contagiando entre nosotros uno a otro, y como decía antes, ¿no? Si bien sabíamos que era un partido de fútbol, a veces son difíciles de controlar las emociones, y nos pasó que lo vimos de esa manera. Y lo jugamos así también, con la gana de no querer perder y ganar. La verdad que sí que fue hermoso, y seguramente el Diego de arriba lo está disfrutando muchísimo, porque para él hoy era un día muy especial, y poder regalarle esta alegría a él, que lo viva como quiera desde ahí arriba, y que lo disfrute, porque es un regalo para él también.
1: Bien, ahí estaba Messi. Hacemos la primera pausa, chicos, ¿les parece?
2: Dale.
1: Y seguimos con mucho más. Tenemos que escuchar a Scaloni.
2: Corrijo algo, corrijo, son 37 los partidos invictos, porque había un amistoso en el medio. 37 desde el 2024.
1: 37, lo vamos a anotar, lo vamos a anotar ese numerito, que sea parte de la cábala. Primera pausa en el programa, tenemos que cumplir con los anunciantes, que estarán todos muy felices de acompañarnos en esta cobertura impresionante, internacional, de Radio La Red, con la Argentina finalista de la Copa del Mundo. Dale.

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24: Mis últimos 3:07:54. Gran abrazo, aguante Argentina y bueno, ahora toca España. Vamos, campeones del mundo, que se puede.

Buenas tardes, muchachos. ¿Cómo va? Che, un detalle, un dato que no es menor. No olvidar la final Argentina-España, nuestra querida Argentina y España tienen una similitud. Las dos empataron con Cabo Verde. No lo olvidemos. Pequeño detalle. Jorge de Necochea, amigo. Sigan así. Qué transmisión hermosa.

0: Gabo, no hablan tanto del himno que lo chiflaron, pero Argentina, en el himno de ellos, cantaban, es que nos cantan, es inglés. Nosotros lo quejamos porque lo estaban chiflando. A ver, a mí me dolió, pero a ellos también no lo tenían que haber estado callados todos, ¿o no? En mi opinión, gracias.
1: Déjanos tu mensaje de WhatsApp para el programa en el 11 23 24 22 22.

0: Quique Pendaz en La Puesta en el Aire, un fenómeno, Quique. Estará muy feliz como todos nosotros. Gracias a todos los oyentes por comunicarse al 11 23 24 22 22. Líneas para que los oyentes hagan catarsis con nosotros y sientan la misma felicidad que tenemos. Estamos haciendo el programa desde el hotel, ya con muchos ingleses que están tomándose una cerveza. A pesar de la derrota, no dejan ese hábito. Yo, en un momento, se me daba, en la pausa de hidratación del primer tiempo, se me da por ir al baño. La de trompadas que le daban esos cabezas de tuerca, esos cogotes anchos a las puertas de los baños, Nacho.
1: ¿Y qué te parece?
0: Gritando England, England, y gritando en contra de Messi. Mamita, son picantes, sienten el fútbol. Por suerte no pasó nada, afortunadamente no pasó nada. Pero ahí sentí que para ellos era una final, que ellos lo vivieron con mucha intensidad.
1: Pero Hugo, estos jugadores ingleses hoy tenían la oportunidad de que al pueblo inglés... Esto, espera, digo, te cuento por lo que leí de medios ingleses.
2: Sí, pasaron a ser ciudadanos ilustres.
1: Claro, estos jugadores podían darle al pueblo inglés la oportunidad de que el evento Mano de Dios sea menos doloroso. Hoy mismo.
2: Yo creo que iban...
1: la van a pasar pésimo, dos años. Eso y sus familias.
2: El peor que la va a pasar es el técnico.
3: Tuchel va a dejar de ser el entrenador después del tercer puesto, no se lo van a bancar lo que hizo.
1: Pero ellos y sus familias la van a pasar pésimo.
3: Yo creo que ellos aspiraban, se hablaba mucho de los 60 años de su campeonato, ellos aspiraban, por eso trajeron un entrenador como Tuchel, que ganó en cuanto club dirigió, hoy la verdad que se equivocó y mucho, ellos esperaban ser campeones del mundo y estaban cerca, encima se les cruzaba Argentina, redondeaba todo como para ser el gran mundial de Inglaterra, porque la verdad que tiene un muy buen equipo. Hoy fue superado por Argentina por todo lo que vinimos diciendo. Y además se cumple una de las máximas que leímos en estas horas. Nunca un entrenador que no fuera de la selección a la cual dirigía terminó siendo campeón. Es decir,
2: nunca un equipo que tiene un arquero moreno salió campeón del mundo.
3: Bueno,
2: que tenía Francia.
3: Y además, Balón de Oro, no sos campeón. Y además, el ranking 1 de la FIFA nunca fue campeón. Argentina puede romper esto. Bueno, porque llegó al mundial como uno.
1: Está bien, pero hay que ver. Bueno, y hay que ver cómo está ahora. Porque ahora.
2: La victoria pasó, pero hasta ayer era Francia.
1: Era Francia el 1. Sí. Era Francia el 1.
3: Pero ya hablo del entrenador, se va a cumplir. O de La Fuente o Scaloni, lo van a cumplir.
1: Es que después la cuestión de Tuchel. Tuchel se encuentra con que, Argentina, el partido con Argentina tiene un extra.
3: Ah, él no tiene nada que ver.
1: Claro, es como, a ver, vamos a esto. Ojalá nunca ocurra, pero Guardiola dirige Argentina.
3: Me voy al país.
1: Bueno, pero Guardiola dirige Argentina y juega contra Inglaterra.
3: Sí.
1: Y va
3: a iba a decir una barbaridad.
1: Explicale a Guardiola lo que siente el argentino con este partido. No lo entiende. No, el tipo va a decir, no, che, sal tú, ven tú, ponte tú. Le chupo... No lo siente.
3: No, pero lo llamativo... Tuchel
1: no sintió nunca el nervio inglés de este partido.
3: Pero yo no recuerdo al entrenador alemán en sus equipos hacer lo que hizo hoy. Yo no recuerdo pero ese
2: momentos,
3: pánico.
2: Hay dos momentos, hasta el 1-0. Hasta el 1-0 para mí lo planteó bárbaro el partido.
3: Sí, yo creo que lo ganaba de casualidad el partido. De casualidad lo ganaba.
2: ¿Cuánto se había llegado a Argentina?
3: Está bien, pero lo ganaba de casualidad. No,
2: está bien,
3: pero de casualidad.
2: Había presionado mucho. Estaba jugando muy bien Anderson. Sorprendió con Spence. Sorprendió con...
0: Pero sin dañar, ¿eh?
2: Sin dañar.
0: ¿Cuántas situaciones tuvieron antes?
2: Estamos de acuerdo, pero cuando se la picanteó Argentina...
3: El gol salió de un pelotazo largo y de un error de Molina. No fue nada creado por Inglaterra.
2: El gol, estamos de acuerdo, pero no es que le estaba pasando la mano.
3: No, porque Argentina salió a controlarlo el partido. Por eso hablo de la buena elección de Scaloni en Simeone por De Paul. Y por eso me parece que como España vos podés esperar hasta más que Inglaterra, no va a tocar nada el entrenador y está bárbaro. Yo tengo dudas con el lateral derecho después del partido de Molina de hoy. Pero mirás a Montiel...
0: Para mí debe jugar Montiel.
2: ¿Pero qué se sabe de Montiel? Porque a esta altura, con el mal mundial de Molina, es raro que Montiel un partido no haya sido
3: titular. Hoy entró bien, pero fueron 20 minutos.
2: Claro, no juega muchos minutos porque evidentemente algo deben ver que no está para titular. Porque en el mundial pasado fueron rotando algunos partidos. Acá fueron todos de Molina. Es raro.
0: Sí, Es muy firme. Bueno, vamos a
2: hablar. Ah, está Mati Palacios desde los Estados Unidos. Bueno, ahí sí, Hugo.
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0: Mati, querido, ¿qué sensaciones? ¿Te descargaste con Scaloni en la conferencia?
5: Sí, sí, porque estábamos muy emocionados todos. Lo vi emocionado a él. La verdad que emociona lo que estamos viviendo. Hemos, para mí, presenciado, fuimos testigos de una de las victorias más importantes de la historia del seleccionado argentino. Hay que dimensionarlo así. Porque ganamos en los 90 minutos, derrotamos a un equipo que para muchos era favorito por encima nuestro, le remontamos el partido y le ganamos, lo aplastamos, Hugo. Para mí lo pasamos por arriba. Desde el gol de Gordon, Argentina lo pasó por arriba. Los cambios que hizo Scaloni estuvieron todos bien, fueron todos acertados. Y llegar a la final de esta manera nos engrandece. Siendo campeones del mundo, cuando todos quieren bajarnos, nos engrandece, Hugo. Yo creo que realmente es una de las victorias más importantes a la altura de una final del mundo, a la altura de haberle ganado a Alemania en el 86 y a la altura de haberle ganado a Francia en Qatar 2022, que en realidad en los 90 minutos no le pudimos ganar a Francia, aún habiéndole dado el baile que le dimos. Y por eso dimensiono esto de Argentina venciendo a Inglaterra en los 90 de la manera que lo hizo.
0: Mirá, estaba repasando cronológicamente, Mati. Minuto 54, el gol de Gordon. En el 56, salvada de Spence ante la entrada de Simeone.
2: Sí.
0: En el 60, remate de Enzo desviado. En el 64, salvada de Stone tras un centro atrás. En el 65, remate de Reis para Inglaterra. En el 68, cabezazo de Nico González que ataja Pickford. En el 75, cabezazo de McAllister al palo. En el 76, cabezazo de McAllister que ataja Pickford. En el 77, cabezazo desviado de Nico González. En el 84, remate de Enzo, Pickford al córner. En el 85, el gol de Enzo. En el 88, centro de Messi, salvada de Stone. En el 91, McAllister al palo. Y en el 91, gol de Lautaro. Si vos analizás cronológicamente, son 12 llegadas, 2 goles y 6 jugadas netas de gol.
2: Pero la mayoría, digo,
5: lo aplastamos
2: después del gol.
5: Lo aplastamos, muchachos. Lo aplastamos. Lo superamos, lo pasamos por encima, lo pisamos Inglaterra. Por eso hay que dimensionar esta victoria. Yo recomiendo que después con tranquilidad, cada uno de los oyentes, nosotros mismos, veamos justamente esos 40 minutos del gol de Gordon en adelante, incluyendo el suplementario, casi 50 minutos en realidad. Y ha sido espectacular lo de la Argentina, de la manera que remonta este partido, ha sido maravilloso. Y por eso la lágrima de Scaloni, por eso la emoción para todos nosotros también, porque hay que dimensionar lo que estamos viviendo. Argentina nuevamente en una final del mundo, como cuando éramos chicos nosotros, que pasamos de México 86 a Italia 90, con toda la épica que tenía Italia 90. Esto tiene condimentos también de épico por el triunfo ante Cabo Verde, la victoria ante Egipto también en 11 minutos, y esto de hoy me parece algo formidable, Hugo. Yo lo dimensiono de una manera grande, y te digo más, yo creo que ayer te lo dije, si le ganamos a Inglaterra, pero primero hay que ganarle, creo que a España le ganamos. Sostengo que España, de la manera que la Argentina puede jugar como jugó hoy, Argentina le gana a España y es campeón del mundo.
2: Y ahora sí, para mí se termina, si quedaba alguna duda, y vamos allá al resultado, que esta es la mejor selección de la historia. Ya no hay
5: manera. No, ya lo es.
2: No hay manera que alguno tenga duda.
5: No hay debate. No hay debate, Pipi. Aparte, para los resultadistas, te tienen que decir, bueno, sí, 4 finales jugadas ya y 5 semifinales de 5 torneos disputados del 2019 para acá. Para los que nos gusta algo más que el resultado, también nos rendimos ante este equipo. Este equipo, fíjate que hoy como desborda por todos lados, lo cascotea Inglaterra. Aparece Montiel, va por la derecha, aparece Messi, se tira de 8-7 otra vez como contra Egipto y arma la jugada del gol de Enzo, mete el centro para Lautaro, Nico González por izquierda bajando pelota, Alexis McAllister metiéndose en el área cabeceando, Enzo Fernández pateando de afuera. Te vuelve loco este equipo. Te vuelve loco, es realmente formidable. O sea, hoy ganó, como dijo el técnico, con fútbol y también con corazón, como hay que ganar a veces los partidos. Y ahí creo que hay una dimensión desconocida para España, que España siempre está acostumbrada a jugar a su ritmo, a su fútbol, que lo venimos describiendo y lo valoramos y lo elogiamos, por eso ayer le dio baile a Francia. Pero si Argentina juega como jugó la segunda parte, Argentina es campeón del mundo el domingo.
2: Está para poner, te digo, la finalísima, ya que está. Ya que no hubo
3: jugarlas en uno, ¿no?
2: Podrían poner las dos copas, ¿eh?
5: Vas a jugar la salida. Sí, tranquilamente, Pipi. Sí, tranquilamente.
2: Se acaban eso, las excusas y uno frustrado. No se quería presentar y eso. Que tenían miedo.
5: No, pero si nosotros mismos dijimos. Primero que yo sé la historia en interna claramente, ¿por qué no se jugó ese partido? Porque España quiso.
0: ¿Cómo fue esa historia, Mati?
5: Y pero Hugo, España quiso ir por delante de la Argentina y por delante de todos, y fue con la UEFA a decir, vengan acá, ya está, ya tienen el escenario, este es el escenario, vengan acá en el Bernabéu. Y Tapia dijo claramente, no, vamos a Italia, vamos a jugar un lugar neutral, ¿por qué tengo que ir yo a jugar de visitante si no era lo pautado? Vamos a jugar a Italia, y les propuso, vamos a jugar a Italia, y no quisieron, porque ellos querían jugar con todo a favor. Entonces, después cuando de España te la cuentan cambiada, algunos amigos de ustedes probablemente que escriben algún diario que la van a contar.
1: Quedó. Factura C.
5: Fíjense la tapa de marca de hoy, a ver qué pusieron también, ¿eh?
1: A ver.
5: Justamente. No, fíjense, búsquela.
0: La tapa de marca.
5: Búsquela, a ver si reconocen.
0: Juan Castro.
5: No. Búsquela, no sé, a ver si reconocen algo del mérito de la Argentina.
1: Finalísima, dice. Finalísima.
5: Finalísima, claro, ves que ¿qué finalísima? Esta es la final del mundo, muchachos, ni finalísima ni nada. Esta es la final del mundo. El otro es un amistoso auspiciado que iba a estar armado, pero que no se jugó, listo. Si la quieren jugar dentro de 2 años, que la juegue. Dentro de 1 año la jugamos también, no hay problema. Acá es la final del mundo, los Estados Unidos, Argentina va por otro título, Argentina puede hacer historia como nunca antes pasó. Dimensionemos eso,
2: Mati,
5: va a jugar 3 finales del mundo.
2: Mati, a tus amigos le podrías decir que hace 37 partidos que no pierden, pero todo el tiempo a hacerlo acordar, ¿eh?
5: Bueno, y Argentina hace 14 partidos.
2: No, pero nosotros no importa. Hay que tirar esos datos de rapié.
5: No,
2: 37
5: está bien,
2: partidos.
5: Está bien. Sí, y un partido que no lo ganaron, no lo perdieron, pero en los penales terminaron cayendo, que fue ante Portugal la final de la UEFA Nations League. España es un gran equipo, muchachos, nosotros no nos vamos a meter en una discusión sin sentido de que el Real Madrid o los madridistas o el barcelonista que puede apoyar a Messi, no, hablemos de fútbol. España es un gran equipo, tiene muchas herramientas, juega bien al fútbol, De La Fuente armó un conjunto que realmente llegó con justicia a este lugar. Y nosotros somos Argentina, nosotros somos el campeón del mundo, el equipo está muy bien, está en alza ahora después de lo que demostró de hoy. Como dijo Scaloni, a descansar y a empezar a laburar, a pensar el partido del domingo, porque ya estamos a miércoles, mañana rápidamente en entrenamiento, partir a Nueva York y tener apenas 2 prácticas para lograr una hazaña. Si la Argentina es campeón del mundo, será algo que nunca pensamos que íbamos a vivir, de verdad. En la era post-Maradona y aún en la era Messi nunca pensamos que íbamos a ser testigos de algo así.
0: Sí, ¿Vos pensás que para España era más complejo enfrentar a Inglaterra que a la Argentina?
5: No, es mucho más complejo jugar con nosotros. Ellos lo saben. Ellos saben que a Inglaterra le ganaban. Si Inglaterra hoy pasaba porque las pelotas no entraban, ellos a Inglaterra le ganaban. Ahora con nosotros te digo que ciertas dudas les agarra, obviamente, porque saben que es otro tipo de partido, que lo que hizo Argentina contra Inglaterra también lo va a hacer con ellos, y ellos, Inglaterra también pegó los primeros 20 minutos, y también Inglaterra se impuso. Yo no sé si España va a tener gente como para soportar esa presión, que nosotros la vamos a ejercer, indudablemente, porque tenemos más batallas ganadas y más batallas disputadas que ellos. Ellos tienen fútbol, sí, nosotros también tenemos fútbol. Y también tenemos esa cuota de sangre, de corazón, que quizá ellos no están a la misma altura.
2: Ahora, Mati, una selección que lo incomodó fue Bélgica. Y sobre todo, y más en el primer tiempo, le tiró encima uno a Rodri. Creo que fue Kevin De Bruyne. ¿Crees que puede ir por ahí en algún momento Scaloni?
5: Pero Scaloni no va a proponer ir al fuego sucio. Estas cuestiones salen por lógica, porque los futbolistas se embanderan en esta selección y saben cómo jugar este tipo de partidos. Y yo creo que sí, puede ser Rodri uno de los que vayan a buscar o que vayan a tocar, a molestar, pero es lógico que lo puedan hacer. Es el 5 de ellos, lógicamente, Rodri. Yo lo que veo acá es que hay un equipo que está muy bien. La manera que ganó hoy me pareció de las mejores victorias del seleccionado argentino, repito. Por eso tengo tanta fe.
6: Para mí, para mí el gol.
2: ¿Lo perdimos?
5: No, yo estoy acá,
0: Hemos disfrutado, Matías. Bueno, la que se te viene con el chiringuito, ¿eh? Te compadecemos un poco.
5: Nah, pero estamos bien, Hugo. Sabemos jugar esta clase de partidos también, de las dos partes. Así que estamos bien, ya hemos tenido hoy participación en el programa y la verdad, para lo que es un programa de dimensión mundial como es el Chiringuito, la mejor final que podíamos tener, lógicamente. Argentina-España es la mejor final de todos.
0: Absolutamente. Abrazo, Mati, a descansar.
5: Mami. Gracias, Hugo. Un abrazo para todos.
0: Cerramos
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0: Bueno, chicos, quiero escuchar a Scaloni y después me quiero meter con esa discusión de qué cambios haríamos para España, porque mañana tenemos programa corto. Mañana juega Boca, ¿no?
2: Mañana juega Boca, el viernes juega River, mañana juega San Lorenzo, Racing y pasado San Lorenzo.
0: Bueno, a las 11, Pipi, te voy a dejar porque yo estoy agotadísimo.
2: Sí, está de muy temprano, te seguí todo el día hoy.
0: Bueno, muchas gracias. Sos parte de la cábala, ¿no?
2: Olvídate.
0: Que se aferran a la previa de...
2: Bueno, pero los números también los avalan, No soy yo solo.
0: No, impresionante. Es el mundial de Teis Sports. Es impresionante cómo el público, afortunadamente, se lo quiero agradecer también, el hincha argentino elige la pantalla de Teis Sports para estas coberturas de la selección argentina y de los mundiales. 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Presentamos a Scaloni de esta manera, a ver qué dijo el técnico argentino.
7: Yo creo que este equipo, cuando mejor juega, es cuando está en dificultad, sinceramente. Y cuando estamos en dificultad y el rival duda un poquito, ahí vemos sangre y vamos hasta donde sea. Creo que es eso, la sensación que me da, la sensación que me dio de ellos también. Y nada, después los cambios, es lo que yo decía el otro día, cuando te das cuenta que hay una aspiradora en el arco y que te llama al gol, ¿viste? Te chupa la pelota, bueno. Pero pegó en el palo, salió afuera, y si no entraba, ¿qué hacíamos? Perdíamos 1-0 con 7 situaciones de gol, ¿qué haces? Contento igual, porque el equipo ha demostrado que ha luchado hasta el final, y para mí eso es fundamental. Nos hubiéramos ido triste a casa, pero sabiendo que habíamos dejado todo y que habíamos hecho el partido que tocaba. Pero sí, coincido que fue a partir del gol de ellos una demostración de un poco de todo lo que resume de lo que queremos para el fútbol nosotros. El fútbol no es solo la táctica, la estrategia, jugar lindo. El fútbol es todo lo que se resumió en esos 40 minutos. Y cuando hicimos el 2-1, había que atrincherarse y también lo hicimos al final.
0: Bien, chicos. ¿Me tienen?
2: Sí.
0: Bueno, ¿qué cambios haríamos? ¿Debemos hacer cambios para la final?
2: Yo pondría De Paul. La verdad,
1: sí, hoy De Paul entró muy bien.
3: Sí, pero
1: entró muy bien.
3: Partamos de la base de por qué hizo lo que hizo Scaloni hoy. Claro. ¿Para qué? Para contener a un rival que tiene buen juego. Claro. Imagínate con España.
2: Lo otro que podría hacer es, si no está para 90 minutos Montiel, pongo a Juliano de 4 y a De Paul. Sí.
1: Ahora también, lo que a ojos vista está claro, que el tridente Messi, Lautaro, Julián, y le rinde un montón, sí, a Argentina.
3: Pero no le gusta.
1: Pero bueno, le rinde que un montón. Los últimos
3: partidos. No le gusta porque no lo pone nunca de arranque.
2: Bueno, que los
3: y cada vez que le preguntan en la conferencia se fastidia. Porque él marca el tema del equilibrio.
1: Bueno, también lo que puede ser es que, mira, puedo hacer ese tridente en situaciones particulares y 15 minutos.
3: Yo creo que si uno analiza lo que dijo y lo que viene haciendo en el Mundial, más allá de que parece que hay una campaña para poner a Nicolás González en el equipo, porque todos los partidos parece que entra y no entra nunca.
1: Es muy divertida la campaña en Twitter.
3: Sí, es tremendo.
1: De barco. Es muy
3: Hoy encima Bellingham le pegó después del partido. Sí. Insólito lo que le hizo.
1: Insólito.
3: Pero bueno, yo creo que no va a tocar nada porque lo que buscó Scaloni lo logró, más allá de que perdía, porque lo perdía de casualidad. Para mí arranca el mismo equipo.
1: Hay una frase buenísima, perdón, ¿eh?
0: Entra, sí.
1: No, de Harry Kane. No,
0: entra bien Nico, chicos, ¿eh?
3: Sí, sí, entra bárbaro. Siempre. Pero entró con el 0-1 y con Inglaterra a la retranca.
1: Bueno, mira, justo, mira, Hugo, perdón, ¿eh? Y acá venimos. Dice Harry Kane, estoy destrozado. Destrozado por los chicos, destrozado por todos, el cuerpo técnico, los aficionados. Jugamos un buen partido durante la mayor parte del mismo. En cantidad de tiempo, en una de esas, sí, porque si Argentina jugó bien 35, bien. Una vez que nos pusimos 1-0 arriba, simplemente nos aferramos al resultado. A este nivel, eso no es suficiente.
2: Lo que pasa es que viene de cascoteado porque mucho, después lo que declaró Tuchel el otro día contra los jugadores,
1: claro.
2: Hoy es un quiero retruco. Tuchel, vos no metiste atrás, hermano.
1: Claro.
0: Totalmente. Y se percibió mucho cómo desde la salida de Gordon el equipo se descontroló, ¿eh? Y creo que creyó que el partido lo tenía resuelto. Y me parece que no esperaba la reacción de la Argentina y cuando quiso meter un manotazo ya era tarde.
3: Sí, yo creo que apuntó algún contragolpe, tuvo uno solo y lo resolvió bien Argentina, por eso dejó a Bellingham y a Kane. Pero sin dudas que más allá de los buenos cambios de escalón y que Argentina nunca hay que darla por muerta, Tuchel tuvo un papel preponderante en meter un equipo atrás que lo ganaba y que daba la sensación de que Argentina no iba a poder encontrar las formas. Sin embargo, con campo libre, Argentina lo encontró. ¿Sabés, Hugo, que recién pregunté, vos hace un rato me nombrabas a Al-Fat, al árbitro estadounidense, yo creo que lo sacó del partido, no tuvo la conducción que debía tener, pero ayer más o menos hablábamos de un árbitro de mucha experiencia, pero que no dirigió partidos como este. Y yo creo que las amarillas no las quiso sacar en el primer tiempo porque imaginó partido largo, pero tampoco es que hubo tantas polémicas. Se resolvió en los 90 y demás. Yo recién consulté a alguien que está allá por el árbitro de la final, por el árbitro de Argentina-España. A esta hora a mí me dan 3 candidatos.
0: Me interesa.
3: A esta hora, en el número 1, y lo nombrábamos ayer, el iraní nacionalizado australiano Alireza Fagani, que cumple varias condiciones. No dirigió ni a Argentina ni a España en todo el Mundial, que es de otra confederación, que estamos ante el final de su carrera, segundo Mundial para él, más Mundial de clubes, más Juegos Olímpicos, tiene la trayectoria necesaria, y para la FIFA, su último partido, Inglaterra-México, fue muy bien calificado.
2: Bueno, vieron otro partido.
3: No, yo comparto con FIFA,
2: no,
3: en este caso.
2: Por un penal que no era, no tuvo conducción. Inglaterra se sintió bombeado con el...
3: Bueno,
2: con
3: lo
2: el
3: que árbitro. Siente Inglaterra, hoy también Inglaterra se sintió bombeado y la verdad no pasó nada. Yo creo que es un candidato firme.
2: Arbitrarista.
3: No, soy reglamentarista. Sí, sí. Me gusta que se le pegue a los árbitros porque sí. Me hablaron de los árbitros.
2: Un desastre ese árbitro.
3: 30 días antes del Mundial y estamos en el mejor Mundial de los árbitros de la historia. Segundo candidato es europeo y es Slavko Vincic, el esloveno.
2: Bueno, no puede permitir a Argentina lo dirige un europeo.
3: Sí, yo creo acá como, no sé si permitir, no se usa. El tercer candidato es el brasileño Wilton Sampaio.
1: Bueno, vamos, Wilton.
2: Ahí se van a quitar.
3: Yo creo que Sampaio va al tercer puesto con Francia e Inglaterra. Y acá empieza a mí...
0: Quiero un brasileño.
3: Sí, a ver, por una cuestión de confederaciones... Un brasileño con 2 europeos se entiende, un brasileño dirigiendo a la Argentina contra un europeo sonaría raro, como también sonaría raro un europeo.
2: Hay un partido para mostrarle, un tal Boca River.
1: Igual un esloveno dirigiendo a España es lo mismo.
3: Comparto, sí.
1: Esloveno dirigiendo a España, el esloveno.
3: Sí, por confederación, Fagani, y yo voy a sumar un nombre que es el de Macadmed, el jordano, que sigue en el Mundial y que ha tenido muy buenos partidos. Dirigió a España con Cabo Verde en el debut, no dirigió a la selección argentina. Creo que ahí, por ahí anda el árbitro. Cualquier otro nombre de los 8 que quedan, sí. sería una sorpresa porque estamos hablando o de un sudamericano o de un europeo. Es cierto que queda el marroquí, pero no tiene tanta experiencia como Fagani. Si hoy me preguntás a mí, no, mañana va a salir el del tercer puesto y tal vez pasado mañana el de la final. Para mí Fagani cumple con todos los requisitos para ser el árbitro de la final.
0: Bien, Augusto, gran información. Presentamos al Turf con Pablo Díaz.
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0: Hola, Pablo. Buenas noches, Hugo. Buenas noches, equipo. ¿Cómo están?
1: Vamos, Pablo.
0: Pablito, muy felices. Vamos, todavía Argentina y España están en la final, la finalísima, la final de la Copa del Mundo. Pedazo de partido el domingo, chicos. Ay, Pipi, ¿cuántos partidos lleva España invicto?
1: 37. Andá anotándolo, Pablo.
0: Bueno, te doy un dato. En el hipódromo de Palermo, desde que se abrió el Sport Bar, Argentina nunca perdió una final. Así que vamos
2: a ver los
0: partidos ahí. Sí, ¿eh? Ese sí. No, pero nosotros lo repetimos. Vamos siempre a verlo ahí, en los partidos. Y el domingo no va a haber carrera, como tampoco hubo hoy en el hipódromo de San Isidro, porque dejó en blanco los dos días, hace 15 días, anticipando lo que al final pasó. Hoy la semifinal y el domingo la final.
2: O sea que es la primera vez que tenés que decir que no cierra nunca, cierra si Argentina juega una final del mundo. Hay que poner uno más, un asterisco.
0: Un asterisco, pero que se hizo hace 15 días, se tomó la decisión hace 15 días, previendo que Argentina iba a llegar a la semifinal y que después iba a llegar a la final. Se quedaron las dos fechas en blanco hace 15 días. Así que dos hipódromos, dos aciertos. El Sport Bar en Palermo y la AF dejar en blanco la fecha por el lado de San Isidro. Mientras tanto, y para terminar, les cuento que mañana sí vamos a tener carreras en el Hipódromo de La Plata. 10 van a ser las competencias, donde se destaca el clásico Juan Bucetich, 1200 metros. Como siempre les digo, la entrada a los hipódromos es libre, gratuita. Acá los esperamos y vamos a Argentina, carajo, chicos.
9: Vamos, vamos todavía. Abrazo grande, Pablo.
0: Abrazo.
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9: Noticias, hay mucho más para compartir con ustedes. Hay fútbol argentino, se viene la Copa Argentina. Hay más declaraciones de Scaloni para compartir. Tienen mucho de la zona mixta, la emoción de Lautaro. Me encantó cómo Lautaro se quiebra en el flash interview con Joaquín Bruno. Así que mucho para compartir con ustedes, chicos. Les mando un abrazo grande.
1: Abrazo, Hugo.

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1: Hora 23:03 minutos en todo el país. La temperatura en Buenos Aires 17 grados 4 décimas, humedad 73%.
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1: Miles de argentinos celebran en todo el país el pase de la selección a la final del Mundial. Con el obelisco como principal punto de encuentro, miles de hinchas se reúnen con camisetas, banderas y bombos para celebrar la clasificación del equipo de Lionel Scaloni. Las celebraciones también se replican en numerosos barrios de la ciudad de Buenos Aires, entre ellos Versalles, Villa Lugano, Liniers y Villa Crespo, además de localidades como Avellaneda, La Plata, Bernal, Quilmes y San Martín, donde las caravanas y los cánticos se extienden por varias horas. En Rosario, en el Monumento Nacional a la Bandera, volvió a convertirse en uno de los epicentros de los festejos y registró una convocatoria histórica. En tanto, los festejos en Córdoba terminaron con incidentes y 6 detenidos. Los disturbios se registraron en las inmediaciones del Patio Olmos, en pleno centro de la capital provincial, donde un grupo de hinchas arrojó botellas y se enfrentó con efectivos policiales. Mientras tanto, miles de argentinos celebraron en Madrid la clasificación de la selección a la final. Cerca de 3.000 hinchas se concentraron durante la madrugada en la Puerta del Sol, después de la victoria por 2-1 frente a Inglaterra. Por su parte, el cantante Liam Gallagher reclamó más jugadores de Potrero tras la eliminación de Inglaterra. El músico del grupo británico Oasis aseguró que su país no volverá a ganar un mundial hasta recuperar la sabiduría callejera en la formación de sus futbolistas. A través de su cuenta X, cuestionó el modelo de desarrollo del fútbol inglés y sostuvo que el juego se ha vuelto demasiado técnico. En paralelo, el ex delantero inglés Michael Owen cuestionó al entrenador de Inglaterra tras la derrota ante Argentina. Fue muy crítico con el planteo de la selección y aseguró que el resultado pudo haber sido aún más amplio. Señaló, merecíamos perder 4-1, escribió en su cuenta de X. Por su parte, Iker Casillas lanzó una chicana a la Argentina en la previa de la final. El ex arquero español publicó un mensaje en las redes sociales asegurando que la albiceleste no va a conseguir una cuarta estrella. Escribió, vamos por la segunda, en referencia a una posible consagración de La Roja. La publicación generó una inmediata reacción de los hinchas argentinos que respondieron con miles de comentarios y mensajes en defensa del equipo de Lionel Scaloni. Por su parte, Aerolíneas Argentinas programó 2 vuelos especiales a Nueva York para la final del Mundial. Ya están a la venta 2 servicios especiales entre el Aeropuerto Internacional de Ezeiza y el Aeropuerto Kennedy. Los vuelos van a partir el viernes a las 21:30 y el sábado a las 9 de la mañana, permitiendo arribar con anticipación al encuentro decisivo frente a España. Hora 23:06 minutos en todo el país. La temperatura en Buenos Aires 17 grados 4 décimas, humedad 73%, cielo mayormente nublado.
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0: 23.09 en la República Argentina. Estamos haciendo Fútbol 910, el programa de Hugo Roberto Balazone, que claramente y merecidamente está tomando
1: lo que laburó.
0: Un Colin Break.
1: Por favor, no, lo que
0: tremendo,
1: laburó.
0: Tremendo. Señor Gustavo de la Mercedes Yarroch, ¿cómo anda?
2: Pipi, ¿cómo te va? Muy bien, muy bien.
0: Son partidos que te hacen crecer el pelo, ¿eh?
2: Sí, realmente un partido memorable de la selección argentina. Un segundo tiempo que realmente, Pipi, va a quedar en los libros de la historia grande del fútbol argentino, porque de a rato se lo llevó por delante Argentina e Inglaterra, lo sometió futbolísticamente y obviamente terminó quedándose con el pasaje a la final de manera más que merecida. La verdad que hubiera sido una gran injusticia si Inglaterra con tan poquito dejaba fuera a la selección del partido decisivo del próximo domingo.
0: Realmente. Sí, estuve viendo, ahora no recuerdo bien la estadística, pero

0: de una manera increíble.
1: Sí, no sabemos si Inglaterra o el técnico ¿no? en sí. Lo que no, acá lo que no vamos a saber, porque sí. obviamente no nos importa, será claro. problema de fútbol 910 Inglaterra. No sabemos si se apichonó, porque Harry Kane, esto de ayudar a defenderlo, hace siempre. O el técnico, con los cambios, dio un mensaje: sacar a Gordon, romper la mitad de la cancha, meter cinco centrales, meter un doble tres. El mensaje del propio entrenador fue: vamos a meternos atrás, me parece.
0: Sí, sí, yo creo que si ocurría al revés y Scaloni hacía algo parecido a lo que hizo el alemán Tuchel hoy, sería...
1: lo hubiese opacado todo lo bueno... Scaloni. A ver, opacar no, porque lo que ya ganó se ganó, pero hubiese dejado una manchita dentro de esta estadía de Scaloni en estos 8 años.
0: Y hubiera sido obviamente una derrota fea perder de esa manera. Por eso muchas veces también se decimos que las formas importan y mucho en el fútbol, porque la verdad que a Inglaterra sumale al dolor de la derrota la manera, porque la verdad que dejó una imagen muy desteñida, la de un equipo temeroso a partir de las decisiones que tomó su técnico, y la verdad que esto engrandece el triunfo de Argentina, realmente con futbolistas que tienen una jerarquía notable y con los cambios que la verdad volvió a acertar de nuevo el técnico, porque cuando hizo la primera tanda de cambios, que puso a Montiel, a Otamendi, yo no sé si todos pensábamos con estos cambios da vuelta el partido la selección, y la verdad que fue fantástico lo que ocurrió. Messi participando de los dos goles, Enzo Fernández con ese disparo de afuera del área que marcó el gol del empate. Yo sinceramente pensé que íbamos a la largue, porque no pensé que iba a tener otra reacción tan importante la selección, y la verdad que lo merecía, porque hubo dos tiros en los palos, porque lo acorraló, lo arrinconó, porque Inglaterra solo quería defenderse, y realmente lo de Argentina fue notable a partir de la ambición y la convicción con la que juega el equipo, Pipi.
1: Totalmente. Bueno, en un momento medio en broma, medio en serio, en la conferencia Scaloni dio a entender que basta, viste, de nota, de bañarse, de festejar, por más que lo entiende, y lo que a él más le interesa es el descanso. Y en el medio del descanso, donde obviamente mañana va a ser recontra regenerativo y tendrán que hacer trabajos en esas hieleras donde se meten y todo lo demás, mientras tanto ya tiene que ir dándole a entender a sus jugadores por dónde le quiere jugar a España. ¿Cómo es este descanso, este poco tiempo que tiene de acá a la final?
0: Mirá, Pipi, lo que va a ocurrir es lo siguiente: van a quedar 3 entrenamientos hasta la final del domingo en el estadio MetLife de Nueva Jersey. Argentina mañana a las 12:30 de la mañana de la Argentina se va a entrenar en el complejo del Atlanta United. Van a volver al hotel, van a almorzar y luego van a viajar ya rumbo a Nueva York. Allí van a tener solamente 2 prácticas, la del viernes, que va a ser a puertas cerradas, y la del sábado, que será abierta, y obviamente con atención de futbolistas, y también posteriormente la conferencia de prensa ese mismo día sábado del entrenador Lionel Scaloni. Pero va a tener 3 prácticas, y si yo creo que se va a repetir la fórmula que utilizó el técnico contra Inglaterra, es decir, 2 días de descanso absoluto para los titulares, con regenerativos, con cuidados intensivos, especialmente para el Cuti Romero, que llega al cierre de los partidos con lo justo. Y priorizar el descanso de todos, y después la práctica, la última, la del sábado, una práctica más que nada para repasar conceptos futbolísticos, pero sin esfuerzos, Pipi, porque aparte ten en cuenta que Argentina va a tener un día de descanso menos que España para jugar la final.
1: Totalmente. Bueno, obviamente muy también prematuro, y ya así te liberamos, porque un largo laburo más a la batería que por un momento no quiere más. ¿Se puede saber algo con respecto al equipo o habrá quedado conforme con lo que realizó el equipo en el primer tiempo?
0: Mira, Pipi, yo creo que es muy prematuro todavía hablar del equipo, pero, a ver, si querés, los lugares donde podemos tener algún interrogante puede ser el lateral derecho entre Molina y Montiel, por lo bien que está entrando Montiel, ver si lo pone nuevamente a Giuliano Simeone o si regresa Rodrigo De Paul, y después el acompañante de Messi. ¿Será Lautaro después del gol o lo sostendrá a Julián Álvarez? Me parece que por ahí van los interrogantes de Argentina. No más que eso. El resto seguro que repiten todo, Pipi.
1: Abrazo grande, Gustavo. La seguimos.
0: Dale, Pipi. Abrazo para todos. Chau.
1: Abrazo grande. Le mandamos un abrazo grande a los amigos de Parrilla Ley Primera.
2: Pero claro, por favor.

0: amigo.
1: Sí.
0: Martín Lieberman quiere conocer.
1: Bueno, vamos a hablarlo, seguramente.
0: Hay que hablarlo.
1: Sí. ¿Desde el 2011?
0: ¿En dónde?
1: Sí, en Mashwitz. Ustedes saben, ahí en la calle Mendoza, en el mercado de Mashwitz.
0: Sí, claro.
1: ¿En Tigre?
0: Sí.
1: En Remeros Plaza Shopping.
0: Perfecto.
1: Ahí es donde empezó todo. Sí. Después tiene...
0: Es como Scaloni.
1: Claro, exactamente,
0: fue
1: correcto.
0: Fue la alcudia.
1: Exactamente. El más grande... Yo fui el otro día en el kilómetro 50 en el Pillar Walk. Ahí lo pueden encontrar.
0: ¿Era 50 y medio?
1: A ver. Kilómetro 50 y medio, muy bien. Bien. Yo voy con el auto y llego ya de memoria.
0: Ya en 50 tengo mis amigos, pero y medio.
1: Hace un poquito más.
0: Caminar 5 cuadras más.
1: Ahí está el complejo de cines y todo. O sea, podés ir, ponés, vas a almorzar y después te vas a ver Odisea, que se estrena.
2: ¡Oh, el jueves mañana!
1: Se estrena mañana Odisea.
0: Yo disculpeme, pero tengo que ir a ver Minions. Ya fui a ver el otro día.
2: Es que para Odisea hay que invertir 2 horas y pico.
1: Sí, y conseguir entradas, ¿no?
2: Vas a encontrar.
0: Si no vas a ir a mañana,
1: bueno, pero si vos armás un almuerzo con eso.
0: Ah, bueno.
1: Les voy a recomendar algo de ley primera.
0: A ver.
1: Sí.
0: Yo igual a mí me gustan más los postres. O sea, pero me encantan los
1: postres. Hay un combinado, una degustación, 8 postres distintos.
2: Tráeme 4.
1: No, bueno, pero no son del tamaño. Son 8.
0: ¿Serían 8 para cada uno?
1: Claro, vas con tu familia y pedís una degustación de los postres.
0: No, picotean.
2: Tráeme 4 degustaciones para la mesa. Claro.
1: ¿Para vos solo?
2: Para la mesa.
0: Esa por favor.
1: Son 8 postres de primerísimo nivel.
0: Por ejemplo.
1: Tiramisú. Helado. Cheesecake.
0: En ese orden.
1: ¿Eh? Es tremendo.
0: No, yo me pido una entera para mí. Turco, en ese orden, ¿no? ¿Cómo estás? ¿Abandonó?
2: Ya que.
1: Se fue a la cocina.
0: A buscar a Villa.
1: Sí.
0: ¿Qué pasa, Turco?
2: Espera, déjame. ¿Puedo seguir hablando?
0: Sí, hablemos de River. Dejame, ya está,
2: Espera, déjame seguir hablando mal de Tuchel.
1: Ah, cayó tu gente.
2: No, pero escuchá.
0: Saludos.
2: Los números. En los minutos en donde Argentina hizo goles.
1: Sí.
2: No lo voy a dar en orden, pero Cabo Verde, Egipto, Suiza.
1: Sí.
2: 112, 120, 79, 83, 90 más 3, 92, 111. O sea,
1: siempre al final.
2: Tuchel.
1: No viste los partidos.
2: No los viste. O sea. Te puedes. A ver, Argentina algún día va a perder un partido
1: sí,
2: que
1: claro.
2: No podrá dar
1: y lo
2: vuelta.
1: Lo va a perder así, en el 90 más 2.
2: Que no podrá dar vuelta. Pero no tomaste nota de decir, che, mirá, estos tipos llegan con poder de fuego
1: sí.
2: A los últimos minutos del partido. Ergo, ¿voy a entregar la escarapela 25 minutos antes?
1: Increíble.
2: No. La entrego cuando falten 3 minutos.
1: Lo hace un técnico de menor nombre y. No llega al tercer puesto.
0: Entrega la escarapela.
1: Sí, yo la seguí porque se la remé. Pero sí, me sonó fuerte.
2: Sonó sí.
0: Si te están atacando, vas a entregar la escarapela.
1: Sí.
0: Sonó feo, pero está bien.
1: Para meter un cambio brusco para no caernos acá.
2: Bueno,
1: vos sabés que Boca se entrenó.
2: Sí,
1: se entendió más que gráfico fuiste.
2: Bueno,
1: casi escatológico.
2: No, bueno, pero
1: no importa.
2: Todos los sexos, sí. Abarca todos los
1: vos
2: puntos,
1: sabés que
2: claro.
1: Boca se fue muy temprano a Rosario en charter para llegar a ver el partido. Lo vieron todos juntos en un salón y hace un rato, desde los lugares oficiales de Boca, se mostró el festejo del plantel, viendo el partido de Argentina, claramente.
0: Le voy a mandar un abrazo muy grande, primero al negrito Oscar Echechurre, prendido a Radio La Red.
1: Sí.
0: Al querido salteño.
1: Que le dicen vasco.
0: ¿A quién?
1: Al salteño.
0: A ese salteño, muchacho.
1: Pero claro, un salteño que vive en Córdoba y le dicen vasco, todo raro.
0: Y el otro, al querido Guillermo Tita Pino, el hombre de Plim Plim, que hoy le hicieron un primer plano. Metió a Plim Plim en primer plano, perdió 1-0 Argentina. ¿Sabes lo que pasó?
2: ¿Qué pasó?
0: ¡Ganó Argentina!
2: ¡Vamos,
0: ¡es el Plim Plim! ¡Suerte! ¡Vamos, Guille, querido!
2: El turco me dice Plim Plim a mí.
0: Sí.
2: ¿Ah? Me decía
0: mirá,
2: Plim
0: turco.
2: Plim.
0: Y nosotros tenemos nuestro Plim Plim también.
3: Claro. ¿Cómo te va, Pipi? Abrazo grande para todos. ¿Cómo andan?
0: ¿Todo
2: ¿Qué
0: bien,
2: hay, turco? Decía algo, turco.
0: ¿Vas a Rosario, Mariana?
3: Bueno. Estoy en Rosario. ¿Usted me permite?
0: ¡Ya llegó a Rosario!
2: Pará, pará.
0: ¿En qué fuiste?
3: Sí. Con los amigos de Flechabús.
1: Muy bien.
0: Muy bien.
3: Con los amigos de Flechabús. Estoy en Centro Entrerriano, la mejor parrilla de Rosario con el amigo Eldo. Buenos Aires 2565. Sí. Pero hay alguien que en este lugar, en Centro Entrerriano, la mejor parrilla de Rosario, hay alguien que está haciendo la despedida. Porque mañana se va a otro país a seguir su carrera futbolística. A ver, yo me voy a acercar. Está con la familia, está con muchos amigos. A ver, estaba con la remera argentina, ahí está. Ahora lo veo. Está con la vieja remera argentina, la que usamos en el Mundial 78. La camiseta esa vieja de celeste Piqué y blanca.
0: Transpira un loco.
3: Sí, exacto. Está con esa camiseta. Estoy con el. Le agradecemos, ¿eh? Tenemos un amigo en común que es el querido Eldo. Estoy con Fatura Bravo. Fatura, querido, ¿cómo estás? La despedida, te vas a Chile y hoy estás con todos tus amigos y tu familia.
4: Sí, haciendo una pequeña comida para. Primero para festejar el pase a la final de hoy de la selección y bueno, ya mañana arrancamos para el país trasandino.
3: Bueno, te vas a la Universidad Concepción de Chile.
4: Sí, así es. Así que nada, contento por seguir haciendo lo que me gusta, tener la posibilidad de tener un equipo y poder volver a competir, ¿no? Es la idea.
3: Sí, atajar, que es lo que más te gusta, y bueno, obviamente todo jugador quiere despedirse atajando, ¿no? Jugando, que esa es la idea, nadie quiere irse sin tener la posibilidad de despedirse en un campo de juego.
4: Sí, igualmente, la verdad que no tengo en mente todavía despedirme, ni retirarme, ni mucho menos. Me siento bien, así que la idea es ir allá, competir, conseguir cosas importantes y después se verá.
3: Bueno, ¿contrato por cuánto? ¿Por un año?
4: Entonces, tengo que ver bien, pero sí, 18 meses con algunas cláusulas de rescisión, tal vez a los 6 o al año, se verá. Tengo que hablar bien todo eso con mi representante, con la gente del club, pero no hay inconveniente en ese sentido.
3: Bueno, y recién decía, más allá de mi despedida, que viajás mañana a Chile, ¿no?
4: Mañana mismo, sí.
3: Más allá de tu despedida, que viajás mañana a Chile, que estás con amigos, con la familia, y gracias por estos minutos en Radio La Red. Está con la camiseta argentina, está festejando también esta clasificación y justo 40 años después de lo que hizo Diego Armando Maradona y que vos compartiste mucho con Maradona en Gimnasia, ¿no?
4: De compartir con Diego, la verdad que bueno, fue hermoso lo que se está viviendo, es hermoso lo que se está viviendo, fue hermoso el partido, la adrenalina, el nerviosismo que se vivió en esos 90 minutos, o más también, porque la verdad que esos 11, 12 minutos de descuento fueron eternos, pero bueno, se pudo ganar, por eso también la barba que me la saqué, una promesa que hicimos con la familia, así que me tuve que afeitar un poco la barba y nada. Contento porque estar de vuelta en una final del mundo no es fácil y es tremendo lo que genera esta selección, ¿no? Más allá de lo que fue Qatar, creo que es remontada con los partidos, con esa intensidad, con lo que se está viviendo, es algo que
3: mucho más emotivo este mundial que
4: muchísimo más emotivo, creo yo. Obvio que bien grande y todo, pero bueno, creo que esto por lo que fue las remontadas esa, ¿no? Y siempre sobre la hora, haciendo goles faltando pocos minutos, te da esa sensación de euforia que no se compara, ¿no?
3: Sin dudas, y Messi, no sé si coincidís que es otro Messi, mucho más determinante que el Messi de Qatar 2022.
4: Sí, pero yo creo que hoy por hoy tiene más equipo alrededor. Hay más allá de que siempre se depende, entre comillas, mucho de él. Últimamente el equipo también lo está acompañando y muy bien, dejando todo, y bueno, hoy se vio demostrado, ¿no? En la calidad de Enzo, Lautaro, que cuando entra la mete, Julián, que no para de correr, el cambio de Simeone por De Paul, que fue perfecto, porque Simeone desgastó a la defensa de Inglaterra constantemente, después cuando entró De Paul tenía la claridad para poder manejar la pelota y ser un poco más
3: bueno,
4: claro, ¿no?
3: Es bueno lo que decís, porque mucho se criticó por ahí el cambio, porque jugó Simeone y no jugó De Paul de entrada.
4: Yo creo que Scaloni entendió el cansancio, entendió que hacía falta desgastarlo también a ellos en ese sentido, y Simeone lo hizo perfecto. Fue, corrió, combatió, peleó, luchó, lo cansó también a los defensores de ellos. Después, cuando entró De Paul, cuando entró Montiel por el lado derecho, pudieron jugar un poco más libre y ahí se vio lo mejor de Argentina.
3: Bueno, ¿qué esperas para
4: ganar. Sí. Tengo amigos españoles que ya estuvimos hablando, pero bueno, ojalá que se gane. Yo ya puse en el PRODE, viste que estamos todos con el PRODE. hubiese que ganamos 2-1, así que bueno, ojalá que no sé si 2-1, 1-0, medio a cero, pero que ganemos y que seamos de vuelta campeones del mundo, es algo de morso. Llegado de casa no lo voy a poder vivir acá en Argentina, pero lo vamos a disfrutar seguramente.
5: Sin duda sí. Y bueno, y también el recuerdo para Maradona, ¿no? Porque hoy, 40 años y parece que el aura de Diego está siempre. Y me imagino que te habrás acordado de
4: obvio, determinado momento. Obvio, en Instagram subí una historia con una foto de él y mía, que tuve ese privilegio que dije antes, ¿no?
5: ¿Fue lo mejor que te pasó en tu carrera estar con Maradona?
4: No sé si lo mejor, pero sí que algo que no me lo esperaba y que lo voy a recordar siempre, ¿no? Y aparte por cómo él era conmigo también, él me permitió conocer al Diego más allá de lo que era Maradona. Entonces, la verdad que me agradeció por eso y bueno, lo veo en tu remera al Diego. Así que nada, estamos ahí medio en composición. Yo tengo la de Mario Alberto, la de 78, pero...
5: Lo dije al aire.
4: Ah, bien. Y nada, estamos en esa de... como buen argentino, la celeste y blanca y con todas las vibras para el domingo.
5: Factura, lo mejor y gracias por estos minutos en Radio La Red y a disfrutar con la familia y con los amigos.
4: Muchas gracias, abrazo.
5: Lo mejor en Chile.
4: Muchas gracias, abrazo.
0: Bien, bueno, Turco, ahí pasaba con el flaco Juan Rinaldi, los mejores de siempre. Qué impresionante, bueno, Factura, bro.
5: Gentilmente.
0: Sí, claro, quédese tranquilo. Muy bien, muy bien. Allí la palabra de Factura Brown. ¿Ya me vas a dar algún título de Boca que juega en el día de mañana? Va a venir con el equipo, vas a compartir información con Augusto César. Pero vamos a presentar con la cábala oficial, con los amigos de Bagunza. La Bagunza, que quiero saber las tapas del mundo.
1: Sí.
0: Con respecto a la gran victoria de Argentina ante Inglaterra.
1: ¿Qué dice la prensa mundial?
0: ¿Sabés quién está muy expectante de las tapas? El señor Mariano Yudica.
1: Vamos, Mariano.
0: ¿Sabés lo que dijo?
1: ¿Qué dijo?
0: ¡Dale! Poneme Bagunza, dale.
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0: L'Esportiu, un diario deportivo catalán.
1: Ah, mira.
0: Tiene.
1: Cataluña tiene que ser Argentina, como Nápoles.
0: La foto donde Messi está en andas.
1: Sí.
0: ¿Sí? Y dice: la Argentina castiga a Inglaterra y hace una remontada mágica en la recta final. Ambas asistencias de Messi. El ex Blaugrana. Está escrito en catalán, pero bueno.
1: Claro, es local Messi en ese diario.
0: El ex blaugrana buscará volver a alzar el trofeo de la Copa del Mundo en una final que promete mucho contra la selección española. Para mí, el mejor título de los diarios deportivos del mundo se lo da L'Equipe.
1: Mira.
0: ¿En dónde? El festejo del gol de Enzo. Pero aparece Messi, los jugadores que lo van a saludar, y dice... Los Inmortales.
1: Mirá.
0: Los Inmortales era la guardia persa. Los Inmortales.
1: Sí, pero aparte.
0: Los que acompañaban a Jerjes.
1: Pero aparte con el doble sentido, un equipo que parece que se va a caer, que lo van a eliminar todos los partidos y sigue vivo.
0: Marca pone la final más linda del mundo. Repite la misma foto que L'Equipe y pone la final más linda del mundo. Mundo Deportivo pone final brutal. Está Messi arrodillado.
1: No hablaron del árbitro, por suerte.
0: Puño
1: todavía, ¿no?
0: Cerrado. No, Messi lideró otra remontada al biceleste al límite y Argentina defenderá su corona ante España en un duelo monumental. No, no la defiende. Volverá a ganarla porque empezó de cero. Defender hubiera sido, sí, espera que haya un finalista y luego juega contra Argentina. Sí. Argentina la volvió a ganar de cero.
1: No me gusta a mí, y esto no, ya a esta altura no me importa. Vieron que yo no grito los goles. Primera repetición que muestran en el empate, que es un córner y se la devuelven a Messi, me quedé mirando el taco de Messi a ver si estaba en offside.
0: Sí. Debo confesar...
1: Ay, Dios, dije que es como el gol de Colombia-Portugal. Te juro que dije... No, aparte si lo anulás, chao, nos derrumbamos.
0: Sí, te mata. Cuando vos ves la imagen congelada, el taco...
1: ¿Vos te diste cuenta en el momento?
0: No, yo sí, peor.
1: Yo me di cuenta en el momento y veo que no sacaban y le decía a mi nene... No, chicos, me parece que no lo va a cobrar. Me quiero morir. Veo el taco. Bueno, por suerte.
0: Corriere dello Sport dice Messi.
1: El italiano.
0: Messi sei un mito. Y pone, oh my God.
2: no hay ninguna foto del partido, porque Messi está con la camiseta albiceleste, pero dice, Maraleo encanta el mundo a 39 años. Entiendo que será Leo encanta el mundo con 39 años. Es una partida legendaria. Bueno, y habla, no sé leer italiano, pero habla y dice los goles y demás. Ellos son algunos de los títulos más importantes de los diarios deportivos con respecto al triunfo de Argentina sobre Inglaterra.
0: Y que vamos por la heroica de un bicampeonato, cosa que ha logrado solo dos selecciones.
1: Hablando de árbitros, vos sabés que fue designado, sí. Juegan la final Estudiantes de La Plata Independiente Rivadavia de Mendoza.
0: La Supercopa,
1: ¿eh? El martes, correcto, el martes van a jugar a las 6 de la tarde en la cancha de Belgrano. Fue designado Nicolás Ramírez. Otra final más para Ramírez, que las viene dirigiendo casi todas y que, por lo que me cuentan, si no pasa nada extraño...
0: Es a perfilar.
1: Y bueno, es el árbitro después. Cumplieron bien Tello y Falcón Pérez. Herrera tuvo un solo partido, pero en general están conformes con el nivel argentino. Y Ramírez, que viene demostrando hace tiempo que es el mejor, va a dirigir la primera final del año. No, en general para el fútbol argentino. A usted no le cae bien, a mí me cae bastante bien.
0: ¿Por qué no me cae bien?
1: Porque veo que te gusta más Tello, está bárbaro.
0: Pero eso no es caerme mal, me gusta más Tello.
1: Ramírez va a ser un árbitro de época en la Argentina.
2: Yo tengo el por qué te protestaría el árbitro marroquí en la final del mundo.
0: Pará, preséntamelo.
1: ¡Ah, qué fuerte!
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0: ¿Por qué no debería ser marroquí?
1: Vos decís que Shayed, el marroquí, no podría dirigir.
2: No podría dirigir porque Mounir Nasrouri... un pintor de edificios de la ciudad de Laraye, de Marruecos, es también marroquí.
0: ¿Y qué tiene que ver?
1: Y sí. ¿Y?
2: Ese señor es el papá de Lamine Yamal.
1: Pero por favor.
2: Entonces, yo...
1: ¿Protestás si toca?
2: El papá de este pibe, que es el hermano de mi familia. Te digo, no, marroquí no.
1: Está débil de argumentos.
2: Bueno...
1: Yo sí tengo que poner hoy un numerito ahí, si tuviera... No me gusta apostar.
2: El esloveno.
1: Para mí cae Fagani. Para mí.
2: El esloveno.
1: Alireza, Fagani.
2: Aparte, porque si hacemos el proyecto... Sí. El esloveno, le podemos pedir el proyecto esloveno para vos.
0: Claro, si vas a Brancen te dice que no se puede.
1: Vos sabés que en la dirigencia no gusta el esloveno.
2: Ah, sí, no gusta el esloveno.
1: No, tienen el propio, querido.
2: Ah, bueno, entonces...
0: Con Isped al turco, a ver si tiene el equipo de Boca.
1: Sí, o cómo no lo va a tener.
0: O si no, se lo pido a otro. 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
0: ¿Y donde nace el Turco a la Luz con la información de Boca? ¿Tiene el equipo?
9: Bueno, está con un flamenco.
0: Está. Se está cayendo la bandeja. Turco querido.
10: Sí, señor, el equipo definido de Corro Borrino, el equipo de Boca, el equipo va a parar el Vasco. Escuchen ustedes.
0: Sí, pero estás con. No sabíamos, estás con un delay. Pero dale derecho.
10: Bueno, perdí el retorno por un momento. Bueno, te decía, el equipo ya definido. Con Bray en el arco, Lozano y Lautaro Blanco van a ser los laterales, Lozano por la derecha.
1: No, está.
0: Aparte,
1: está Flamico, le avisamos a la familia que está bien, es la comunicación.
0: Le agarró una CB, un champeta le clavó.
1: Es la comunicación, le decimos a la familia que está bien.
0: Cuando falla el WhatsApp.
1: Se estira así.
0: Puede salir rápido.
1: Sí. Salís en 1.5 o en slow.
0: O menos 2. Y está justo en el momento de menos 2. Así que, Augusto, dame el equipo de Boca.
1: Sí, Bray en el arco, Lozano, Figal, Ayrton Costa y Lautaro Blanco, Ascacíbar, Delgado, Velasco, Aranda, que va a usar la 10, Merentiel y Flores. Quiere decir, como charlábamos con el turco anoche, que teniendo en cuenta el partido en Salta, un solo cambio. Se mete Aranda, sale Belmonte, va Velasco al medio, sé que Sarmiento rival. Es un partido de eliminación directa. Veo un equipo muy ofensivo. Ascacíbar, Delgado, Velasco, Aranda, Merentiel y Flores para el debut oficial de Arruabarrena como entrenador mañana en la cancha de Newell's. Ahí nos vamos a ir muy tempranito mañana para estar con Boca y Sarmiento. 21-45, dirige Nazareno Araza. No hay VAR, hay alguna confusión. El VAR en la Copa Argentina arranca en octavos. Este partido es por 16avos. Así que va a ser Araza el árbitro del partido mañana en el estadio Marcelo Bielsa.
0: Fantástico. ¿De Ceballos qué tenemos que saber?
1: De Ceballos, que están ultimando detalles entre Napoli y Boca. Yo creo que se va a terminar haciendo la transacción. Quiero ser cuidadoso con los números porque hay algunos rumores que te hablan de 8, otros que 10, otros que menos. Por eso creo que se están poniendo de acuerdo Boca y Napoli. Y si todo va bien, Ceballos se verá a jugar al fútbol italiano. Un jugador que tenía contrato hasta fin de año, que no quiso renovar, y que Boca le puede encontrar una buena salida para que se vaya a jugar ahora al fútbol europeo y termine siendo un buen negocio para todas las partes.
0: Turco, ¿cómo llegó a Boca ya? Ya lo contaba Augusto, que fueron antes del partido para poderlo ver allá, pero ¿cómo está el plantel? Teniendo en cuenta que ya arranca el primer mata-mata y la semana que viene ya arranca
1: más
0: otro
1: mata-mata.
0: No tiene respiro el Vasco.
10: Es así, lo que venimos diciendo, que en estos próximos tres jueves Boca se juega la clasificación en dos de los tres campeonatos que le quedan de acá a fin de año. Boca llegó un ratito antes de las 4 de la tarde, justo para que los jugadores vayan al hotel a ver el partido en el City Center, donde está Boca concentrado esperando este partido que va a jugar mañana frente a Sarmiento de Junín. No hay margen de error, eso está claro. Boca necesita clasificar, después vendrá Vélez Sarsfield, pero Boca necesita arrancar de manera oficial lo que va a ser el segundo semestre del año con una clasificación, con un triunfo, para bueno, esperar lo que va a ser el repechaje de 16avos de la Copa Sudamericana, donde Boca va a enfrentar a O'Higgins de Chile, donde define y termina definiendo en Rancagua el jueves 30 de julio.
0: Bacá un cachito, Turquito. Presentame con la Cardeus al querido Ignacio Martín Goano, que me va a dar la tapa de los diarios ingleses.
1: ¡Oh, cómo deben estar!
0: ¡Cómo deben estar!
2: 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Bueno, sí. 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
0: La Cardeus.
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2: El diario sensacionalista The Sun pone otro buen Messi y agrega los tres leones con el corazón roto. Los títulos están en inglés. Me estoy leyendo la traducción.
1: Sí, claro.
2: Los tres leones con el corazón roto tras ser eliminados del Mundial gracias al gol de Lautaro Martínez en tiempo de descuento. The Guardian pone... en realidad The Guardian se queda con la situación en Medio Oriente y un anuncio nuevo de bombardeos de los Estados Unidos en territorio iraní.
1: No tienen tapa al partido.
2: Y pone, los corazones ingleses rotos después de un tardío doblete de la Argentina. ¿Qué más? The Telegraph dice, Inglaterra afuera, Spence brilla en la derrota, Messi magnífico. Y hay una nota que dice, 31 artimañas que puso en práctica la Argentina ante Inglaterra.
1: ¿Cómo 31?
2: Sí. The Times, Messi mágico. Anthony Gordon anota primero, pero el equipo dirigido por Thomas Tuchel concede 2 goles sobre el final y queda eliminado en las semifinales de la Copa del Mundo.
1: Tuchel había arrancado el partido con un muy buen acierto, que era Spence en el lateral izquierdo, porque no venía jugando Reilly, y la verdad que la rapidez y lo inquietó a la Argentina, después derrumbó todo, ¿no?
0: La verdad, pero otra cosa para mí, Scaloni lo sorprendió con esos cambios de laterales.
1: Sí.
0: Increíblemente Stones era suplente de este equipo. Los laterales, y cambió el extremo. No fue ni uno ni otro, fue otro.
1: No fue ni Saka, Morgan, ni Madueke, y claro.
0: Morgan, el pirata.
1: Sí.
2: Y después sí, uno último que déjame... The Paper. No es uno de los más grandes, es importante, pero dice, el último rugido de Inglaterra antes de caer.
1: Bueno, un rugidito fue, ¿no?
2: Sí, bueno.
1: De un leoncito.
2: Pero lo dice, el último rugido de Inglaterra antes de caer.
0: Bueno, vendemos unos minutos y seguimos haciendo... ¿Hay que cerrar?
2: Sí.
0: Ah, perdón, cerramos la Cardeus.
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0: Hacemos los últimos minutos, quedan 15 minutos. Mirá qué rápido se ha pasado. Bueno, fue un día largo, ¿no? Sí,
1: claro, de mucha emoción.
0: Por momentos mal, pero ganó la Argentina 2-1. Con el último gol de Lautaro Martínez, que no tiene suerte a la hora de festejar. Siempre hace goles importantes. Hizo el gol, por ejemplo, en la Copa América con Colombia. Y hoy hizo el gol y todos fueron a abrazar a Messi.
2: Sí, bueno. Corría por atrás, pero carteles. Siempre está, ¿eh?
0: Sí, sí. Bueno, siempre este Mundial, dijo presente, ya es el tercer gol que marca Lautaro Martínez. Presentame con los amigos de Sped a Ignacio Martín Goano, que va a dar una noticia de River. ¿Ya fue? No, espero. No. Bueno,
1: listo. Ahora sonando.
2: Yo creo que salió. Como soy el tipo más justo del planeta, sí. Acá tienen razón ellos.
0: Sí. Ya salió. Mala mía, porque aparte me acuerdo del curso de relato y demás.
1: Bueno,
0: dale.
1: ¿Ya estamos?
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0: Bueno, hay veces que no hubo programa, así que bienvenido. Por vos. Bueno, Nacho,
2: pésimas, ¿qué tenés que contarnos?
1: Pésimas noticias. En River, porque Sebastián Driussi se lesionó.
0: ¿Se recuperó?
2: ¿Otra vez?
1: Va a estar 3 semanas fuera de los compromisos de River. El primer partido que se pierde es el del día viernes.
2: ¿Qué seguido le pasa?
1: Por Copa Argentina. El parte médico habla de un desgarro en el gemelo derecho.
0: Los gemelos, ¿sí?
1: Así que se va a perder el partido con Aldo Civi por la Copa Argentina y los al menos las 2 primeras fechas del torneo.
2: Siendo clausura. Generoso, porque recordemos que hay fecha enseguida, entre semana, cuando arranca el campeonato.
1: Van a tener, claro, por eso,
2: se va a perder 3 o 4 partidos.
1: Con Barracas, sí. Y con Gimnasia. En principio, sí. Los 2 primeros.
0: Van a tener que algún día explicar por qué se lesiona. Es propenso a la lesión. Vos,
2: ayer justo charlábamos sobre lo bueno que era tener a Beltrán y a Borré en River. Y justo marcábamos que Driussi tenía una seguidilla de lesiones importantes. Fíjate vos,
1: pero Driussi viene después de hacerle los 2 goles a Flamengo en el amistoso. Y el River a Borré todavía no lo puede usar porque le falta el cupo de extranjero.
2: Ah, claro, no liberó todavía Longoria. No liberó. Hay que apurarse, Longoria. No va a poder jugar a Borré, sino increíble.
0: Bueno, y hay que ver que con aquello que, la verdad, hoy en día son los apartados, que empiecen a aceptar alguna de las ofertas, porque, por ejemplo, es verdad que Salas le está dando un número que River no quiere algo más, pero van a tener que decidir, porque tampoco, si van pasando el tiempo y no llega la oferta que espera, no puede tener los chicos.
1: No, por supuesto.
0: ¿Por cuánto firmó Salas? No recuerdo.
1: No recuerdo el contrato. Sí,
0: recién se cumple el primero ahora. No puede tener 2 años tirados hasta que vos creas que va a aparecer una oferta. Van a tener que tomar una decisión, porque si no, él también le están arruinando la carrera. El chico no es que fue apartado por ser poco profesional. Apartado porque no rindió lo esperado. Entonces, digo Sala como digo otros futbolistas. Turco, vamos a lo importante. ¿Ya metiste postre?
4: No, todavía no, ¿eh?
0: ¿A qué le vas a meter? Fuerte y al medio.
4: Y seguramente un heladito, por ahí un postre vigilante, ¿no?
2: Vigilante, sí, sobra.
0: Sí. Ese te encanta, ¿no?
1: ¿Cómo te gusta el vigilante? No pedí Martín Fierro, pedí vigilante, ¿cómo te gusta, eh?
2: Turco, parece que se le ganó Driussi, Turco.
1: Mira, y a propósito.
0: De la camisa. De membrillo de batata, no. Turco.
4: No, el postre vigilante de membrillo.
1: Ese es el Martín Fierro.
2: Claro, vigilante de batata.
1: El vigilante de batata.
2: Se nota que no fueron mozos nunca en su vida ustedes.
1: Y el Martín Fierro es membrillo y queso. Pero me parece bien que te guste el vigilante.
0: Turco, tengo una idea de invitarlo algún día al querido Nacho al restaurante Perón Perón.
2: Sí, por favor.
0: Será bienvenido.
2: Lo vamos a dejar entrar, no sé cómo, pero...
0: Es una de las tantas sucursales.
4: Es un tema difícil, ¿no? Porque... No sé si el gorilaje le permitirá.
2: No.
4: Poder estar.
1: Soy gorila albino, boludo. Puedo ir a comer a Perón Perón. Si en Perón Perón me dejan ir a comer, yo voy. Sí,
2: claro, ¿por qué no?
0: Bueno, ¿algo más que te haya quedado, Turquiño?
4: Bueno, lo que tiene que ver con algunos cambios en la numeración de la camiseta de Boca, de los dorsales. Linda responsabilidad para Aranda, ¿no? Tener la camiseta número 10. No es para cualquiera. Y para un chico que recién tiene 6 meses en la primera de Boca, tener la camiseta número 10 es una hermosa y linda responsabilidad. Después veremos. Alguien me decía, mira, están desfachatados Aranda, desfachatados en el buen sentido de la palabra, ¿no? Que no le va a pesar la responsabilidad.
0: Y a Palacio le van a dar las 7 que usaba Ceballos. Deja las 8.
4: Sí, señor. Bueno, bancamos. Sí, bueno, qué sé yo, lo de Palacio, veremos si algún día termina de meterse en lo que tiene que ver en cuanto a su rendimiento en Boca, ¿no? Porque hasta ahora ha dejado mucho que desear, no ha sumado minutos en este año, más allá del partido amistoso en Salta la semana pasada. Así que bueno, esperemos que aproveche la oportunidad, lo mismo que Velasco, ¿no? Aunque hay una diferencia. Los que están en el día a día te marcan que Velasco es distinto a Palacio, que le pone mucha gana, que se mata en los entrenamientos, que tiene ganas de revertir la situación, a diferencia de Palacio, que parece que todo le da lo mismo.
0: Bancame que hay que vender lo último y nos metemos en la recta final.
4: Dale.
0: Vendemos.

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0: Bueno, últimos minutos de este Fútbol 910.
1: Qué día, ¿no?
0: Alegría inmensa.
1: Por favor.
0: La verdad, la pasé mal. Yo suelo no sufrir este tipo de partidos, pero no sé.
1: Se emocionaron.
0: Falta muy poquito y estamos ante la chance de vivir algo histórico, poder ganar dos, por lo difícil que es.
1: Tremendo.
0: Ganar una, dos consecutivas. Yo me pongo en la piel, por ejemplo, de mis nenes, y si tienen esta oportunidad. Y
1: claro, que lo que costaba antes, ¿no? Y lo que parece fácil ahora.
0: Claro, lo que parece fácil, bueno, los que han vivido la época gloriosa de River, la de Boca, lo difícil que es.
2: Y qué gran cierre para Messi. Qué gran, sí, qué gran
0: contra
2: cierre.
0: España, donde él pudo elegir cualquiera de las dos selecciones.
2: Pero qué
0: la
2: gran,
0: cereza del postre.
1: Y si le faltaba cierre, algo, en Inglaterra.
2: ¿Cómo te retirás de la selección? Con una final del mundo.
1: Sí.
2: Ganadro, jugué mi tercera final del mundo con la selección.
0: Tremendo.
2: Chicos, está solo. Es el puto amo del fútbol. Está sentado en el trono de hierro. Y todos los demás le rinden pleitesía, viejo.
0: Lo último que te haya quedado de Boca, Gusto.
1: A ver, pensando en lo que viene en estas
0: mañana
1: horas.
0: Transmisión, ¿eh? Allí estaré con Coco Ramón.
1: ¿Vas a relatar vos?
0: Voy a relatar yo.
1: Bueno, muy bien. Todavía a esta hora no firmaron sus contratos ni Sebastián Villa ni Álvaro Montero. ¿Creen que va a poder ser en las próximas horas para ver si ya pueden estar habilitados para sumarse al grupo y demás? Fíjate que no hubo presentación de Boca de ninguno de los dos. Obviamente no están con la delegación en Rosario y que en definitiva Arruabarrena los quiere contar porque Boca juega con Sarmiento por Copa Argentina y ya el jueves que viene tiene el partido de ida en la Bombonera con O'Higgins por la Copa Sudamericana, donde vas a tener que hacer la diferencia porque 7 días más tarde vas a definir en Rancagua el pasaje a la próxima ronda. Y mientras tanto, en estas horas la salida de Ceballos se va a terminar de definir al Napoli de Italia, a tal punto que en los cambios de dorsales el chileno Palacios ya tiene las 7 que usaba el changuito.
0: Fantástico. Nacho, lo último que te haya quedado de River.
2: Tan necesitados que están ustedes de noticias de los separados.
1: Los apartados de Cantilo, por favor.
2: Los apartados de Cantilo. En este caso, Santiago Lencina tuvo dos ofertas de Brasil que fueron rechazadas por River. Y el Burgos de España
1: sí
2: estaría avanzando sobre el Santiago Lencina. Hay que decir que Santiago Lencina no está en el universo de los borrados.
1: Pero está en Cantilo.
2: Está en Cantilo, pero no es lo mismo que Paulo Díaz, que Maxi Salas. Es un jugador al que entiendo.
0: No, ¿por qué el caso de él no fue a reserva, Morelli?
2: Bueno.
0: Es raro, ¿no?
2: Es raro, es raro. Pero toda la situación es rara.
1: Sí.
2: Pero
1: porque está Subiabre también.
2: Claro, pero por eso, Subiabre y Lencina no es.
0: Van por otro camino.
2: Van por otro camino. O sea, es con esto vamos a hacer plata y esto ya lo. O por lo menos las conversaciones y las ofertas que lleguen por ellos y se van a estudiar y se van a hacer.
0: Señores, ya se viene Mariano Yu. ¿Cómo están? No, están insoportables.
2: Insoportables.
0: Con esta victoria de Argentina. Nosotros nos reencontramos mañana, programa corto, media hora. Después nos pegamos con Boca y Sarmiento.
1: Correcto.
0: Con Coco Ramón. Ahora el himno y pegadito el himno. Acá hay buen fútbol, la continuidad de Radio La Red.

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0: Argentina. Lo perdía 1-0 con gol de Gordon, lo está ganando 2-1 con los goles de Enzo Fernández y Lautaro Martínez. Lo va a ganar Argentina. Argentina otra vez la pone de rodillas a Inglaterra. Se cae el imperio en Atlanta. Le va a pegar el Dibu Martínez. 2-1 como en el 86. 2-1 como en México. 2-1 con la camiseta azul. Igual. 2-1 sin Diego, pero con su heredero. Levanta el Dibu. Argentina está en la final.
1: ¡Vamos, carajo!
0: Argentina está en la final de la Copa del Mundo. Le ganó 2-1 a Inglaterra. Gracias, muchachos. Lo perdía 1-0 Argentina. Lo dio vuelta con los goles de Enzo Fernández y Lautaro Martínez. Ganó Argentina. Defiende la corona el campeón. No pueden con el campeón. Todos lo quieren voltear a Argentina. Le ganó a Inglaterra. Se derrumbó el imperio. Se derrumbó el imperio. No creemos en la monarquía. Creemos en Messi, es el único rey en el que creemos, el único rey al que adoramos, el único rey al que le rendimos pleitesía, el rey que le puso la pelota en la cabeza a Lautaro para la victoria, Lionel Andrés Messi, el rey del fútbol, muerta la reina, viva el rey, viva el fútbol argentino, Argentina, en un acto de justicia poética. A 40 años de México 86, al león, se desangra el león ante la vista del mundo. Argentina finalista, allá vamos New Jersey, esperanos tranquila España. Argentina 2, Inglaterra 1, los argentinos 2, los ingleses 1.

y nos dan más, cada día más. Aleluya por este equipo de Scaloni, comandado por un gran capitán como Lionel Messi. Me dijo Mariano Iudica en la madrugada, justo cuando terminábamos de trabajar aquí en la radio: prepárate, Gustavo, porque hoy va a ser un día histórico. Y yo le puse que va a ser un gran día y que debíamos confiar en este equipo, que a pesar de estar un gol por debajo de Inglaterra, tenía cómo sobreponerse. Nos dio una manito también Thomas Tuchel, es verdad, el técnico alemán de Inglaterra, y un equipo que estaba también físicamente desgastado y que hizo una tremenda presión en el primer tiempo, en nuestra salida, y también en el inicio del segundo tiempo. Pero hay que agradecer. Yo lo iba a hacer si perdía el equipo, pero lo tengo que hacer con adjetivos que ya no encuentro, elogios que son menores, que son pequeños ante tanta grandeza, porque este equipo, la Argentina, es grande y quedó demostrado por la representatividad de estos muchachos que entregan todo, en las buenas y en las malas, en los momentos difíciles y en los momentos agradables de felicidad. La Argentina es grande e Inglaterra demostró que no tiene y no tendrá nunca esa grandeza para siquiera equilibrar las fuerzas. Y nos dan cada día más. Y falta un pasito más, que es nada menos que la gran final en New Jersey el próximo domingo. Transmisión inolvidable de la red. Quiero felicitar en este micrófono a Leo Gentili. A mí me encantaría estar en ese lugar. Estuve, de hecho, en esta radio en Alemania 2006. Y me fue mal, porque un tal Lehmann evitó que la Argentina eliminase en ese momento Alemania en el Estadio Olímpico de Berlín, junto con el Tano Juan Fassini. Hoy hay dos comentaristas, como Gustavo López, que lo festejó detrás del relato de Leo, después vamos a escuchar los goles, y el gran Toti Pazman. A Santiago Cantenis, a Germán García Grova, a MP, a Hugo Balazone, a Martín Arévalo, a Gustavo Yarroch, que esperemos pueda tomar contacto con nosotros, porque al mismo tiempo que hay un gran acontecimiento como este, lo que nos están brindando los jugadores del seleccionado argentino, que van por el bicampeonato, algo único, algo que no ha logrado ningún seleccionado argentino. Estuvo muy cerca el de Bilardo en el 90 en la final contra los alemanes en el Estadio Olímpico de Roma, y no se pudo dar después de México 86. Les decía de lo inmenso de todos mis compañeros con Leo en el relato que estremece y que va a quedar grabado en la historia, como aquel relato de Víctor Hugo, del Gordo Muñoz también, de México 86. Estamos muy bien representados y es un orgullo formar parte de este equipo de relatores, comentaristas, cronistas, conductores, y es por eso que estamos celebrando.

0: en octavos y en cuartos. Se le ganó con derecho de conquista, con alma, corazón y fútbol, como me atreví a decir en otro espacio, con Fer Mancini en Modo Mundial en Net. Así que estamos orgullosos y nos han emocionado hasta las lágrimas, lágrimas de tristeza por los que ya no están, quizás por mi viejo, que por primera vez me llevó a la cancha desde muy chiquito y me invitó a amar este deporte y estos colores y esta patria tan linda que es la Argentina. Tan bien representados, insisto, en este tiempo. Ellos, tal vez uno lo pueda descubrir en otro momento si llega hasta el cielo esto. Y de alguna manera, si lo dijo el más grande de estos tiempos, con referencia al más grande que está seguramente en el cielo y que, como dije hace 3 años y medio, el tipo debe tener un joystick, ¿eh? Como para determinar que se den estas hazañas en el fútbol de la Argentina, un poco metafóricamente, claro. Tal vez algunos descrean de esto, pero bueno, me lleva a pensar en tanto periodista y comunicador y trovador, si se quiere, que trata de describir las situaciones que se dan con este seleccionado argentino. Un poco, tal vez ocurra eso. Gallego González, te recibo, un abrazo, ya nos encontramos hoy por la tarde, sabemos que estás atravesando una situación compleja, igualmente estás acá delante del micrófono para celebrar a este seleccionado argentino que emociona, y vos, que has sido futbolista, seguramente dirás lo que están haciendo estos tipos, ¿no?
1: Sí, la verdad que, primero decirte que Nico lo hace también, que compañero nuestro que hizo un gran trabajo también, ¿no? Y bueno, y después...
0: Lo tengo ahora, sí, para saludarlo. Sí.
1: Y después ver a estos muchachos que como se dice, se caen pero se levantan, se caen pero se levantan. No dan una por perdida, no se enojan cuando los saca, no se enojan cuando los pone, no se enojan cuando el gol lo hace uno. Son un grupo sensacional que ama esta camiseta y que la están defendiendo como nadie, como nadie. Así que hoy... De lágrimas en los ojos, creo que todos los argentinos hoy nos hicieron caer un lagrimón y pasar un momento muy lindo, muy lindo. Jugar una final del mundo nuevamente es muy grato. Es muy difícil jugar una final del mundo, muy difícil. Nosotros que fuimos jugadores moríamos por estar convocados a la selección, que nos convocaran. Imagínate llegar a una final. Y estos ya han ganado una y quieren ganar la otra porque quieren ser los más grandes. Y lo van a conseguir, no tengo ninguna duda, porque están dando todo y más de lo que tienen. Porque los que entraron hoy, por ejemplo, parecía que jugaban, que ya estaban jugando la final del mundo. Porque se mataron para conseguir el resultado en 8 minutos. Porque todos estos partidos, encima de estos hijos de puta, nos hacen sufrir hasta lo último. Nos hacen sufrir hasta lo último, pero bueno, tenemos...
0: Y el mejor guionista pudo haber armado esta historia.
1: Este cuento, la verdad. Qué verdad. Qué grande que son, qué grande. Y tenemos, bueno, el ancho de espada. Que si hoy no hizo goles, no hizo goles. Pero creó 5 situaciones de gol.
0: 2 asistencias.
1: Sí. Y
0: la pierna derecha también va al museo con la izquierda.
1: Por eso. Hace todo lo que no pudo marcarlo en la red, lo marcó como compañero y como jugador y la gran emoción y lo contento que está, porque hace cosas que no se le veía hacer a Messi, que es como que le da vergüenza agacharse y festejar un gol. Hoy terminó el partido, se agachó en el suelo, se quedó solo esperando a sus compañeros, pero llorando porque bueno, él también capaz que no la está pasando mal en alguna parte de su vida.
0: Seguramente.
1: Y está dando la cara igual, entonces eso es muy importante y te emociona.
0: Sabemos que está atravesando un momento... que uno puede dar fe, es dificilísimo. Así que, bueno, lo respetamos en ese dolor y le reconocemos una enorme entereza, además de tantas otras cosas. Germán, bienvenido, ¿cómo te va?
2: Hola, Gus, muy buenas noches para vos, para todo el equipo, para nuestra comunidad de 1.800 personas que nos están acompañando a esta hora.
1: Muy bien, papá.
2: Me imagino que todos celebrando en casa y en cada rincón del planeta donde nos están escuchando por las diversas plataformas de Radio La Red. Por supuesto que en el camino hacia la emisora seguía viendo gente celebrando en las calles, algunos ya retornando a sus respectivos domicilios. Pero espectacular todo lo vivido desde el final del partido. Automáticamente.

0: 2020, cada vez que Argentina convertía un gol, primero el del empate y luego el del triunfo, los estallidos que escuchaba en la calle y que se extendieron por varias horas, porque claro, a medida que la gente iba saliendo a la calle, luego ya se dirigían hacia los puntos comunes de encuentro, que normalmente son los las citas para las celebraciones multitudinarias, como es este caso. Y la verdad es que Argentina hoy otra vez nos mostró carácter, personalidad, pero por sobre todas las cosas, como dijo Gustavo, fútbol.
1: Muy bien.
0: Mucho fútbol.
1: Vamos a saludar a Alejandro Víctor Mancuso, está Nicolás Oases también. Estamos todos reunidos, ¿eh? Enseguida llega Mariano Yudica, ¿eh? Porque está cerrando su participación en la tele en Polémica en el Bar con Diego Moranzoni. Y vamos a hacer más para celebrar en esta noche que es muy especial. La Argentina no va a dormir, seguramente. Avi, querido, te abrazo. Qué feliz me hiciste viéndote con tu esposa, participando del video, y con tu hija Kiara. Estuvieron fenomenales. Abrazo grande, hermano.
2: Hola, Gus, querido. Abrazo para todos, Gallego, a todos ahí en el Chico en el Piso.
3: Hola, Ale.
2: La verdad que una alegría enorme. Me quedé afónico de tanto que grité los goles. No se puede creer, Qué cosa linda.
3: Qué locura, Ale.
2: Pero yo no sé cuánto hace que en mi vida que no gritaba un gol tanto. Sí. Fue una locura, la verdad... Y aparte me gustó porque ganamos futbolísticamente, como tenemos que ganar. O sea, jugando al fútbol, llegando por todos lados. Sí. La verdad que una cosa espectacular. Me encantó el equipo, me encantó.
1: Sin duda. Bueno, y ahora se vendrá la final contra España y claro, como aquí me dicen en el chat, vamos por la cuarta. Uno dice que ya hay que estar agradecido, ¿no? Por todo lo que han logrado. Y después vamos a hablar de esa bandera que metió Lo Celso en el festejo. Las Malvinas son argentinas. Vamos a saludarnos con Nico Loaces también en esta alegría inmensa que tenemos porque se viene la gran final del Mundial y Nico lo vivió de manera brillante desde las calles de Miami.
3: Sí, sí.
1: Y qué bien nos lo entregó hizo. Todas esas sensaciones. Me imagino lo que significa para vos, Nico, ver a este equipo en la final del Mundial. ¿Cómo te va? Abrazo grande y estamos con vos.
2: Hola, Gus, querido. Abrazo grande para vos, para Nico. Todo el equipo. Gracias, hola, Gallito, querido.
1: Vamos, siempre, Nico.
2: Por tanto amor, por tanto cariño.
3: Te lo mereces,
2: Gracias, Galleguito, gracias. Estuve hasta hace un rato en el Obelisco, laburando también, haciendo notas con la gente. Se vive una alegría impresionante, distinta a la de Qatar, porque la situación es otra, porque le ganamos Inglaterra, porque son equipos que no le habíamos ganado, que nuestra generación no la había vivido. Porque se viene España, porque el cuento de Messi puede ser... yo te digo, si un guionista armaba la película de Messi, ganándole la final a España, yo te decía que era una locura. ¿Cómo Messi va a ser campeón del mundo contra Francia y después le va a ganar Inglaterra y después le va...? Bueno, ojalá que se dé el domingo. La verdad es que estamos viviendo una situación y algo que es realmente soñado, ni en los mejores sueños creo que lo teníamos presente. Así que, nada, disfrutando mucho y confiando en estos jugadores que siempre dan la cara. Creo que hoy fue el mejor partido de Argentina y creo que hoy fue el único partido que no sentí que íbamos a quedar eliminados. Claro. Aunque iban 85 minutos, sabíamos, creo todos, que íbamos a terminar ganando y clasificando a la final.
1: Es así, Nico. Yo pensé que en algún momento... en esa sensación de que Inglaterra todavía tenía sus mejores figuras, Harry Kane, Jude Bellingham, Morgan Rogers, que jugó un buen partido, ya no estaba Gordon. Yo digo, estos tipos nos van a meter un contraataque. Pero no, ni siquiera eso, no podían cruzar la mitad de la cancha, los 11 estaban en plena defensa. ¿Cómo te va, Romy? Llegaste a la radio.
4: Sí, buenas noches, ¿todo
1: entre
4: bien?
1: Entre el festejo de toda la ciudad.
4: Hay mucha gente en la calle todavía, como decía Germán, están regresando recién. Uh-huh. Los colectivos vienen cada 40 minutos, hay mucha complicación para volver, por eso la gente está volviendo caminando, de a bandas así, multitud todavía en las calles,
3: terrible.
4: Y por supuesto los que vuelven en auto, flameando banderas,
3: tocando
4: cantando bocina,
3: sí,
4: se están moviendo en grupos, mucho adolescente vi, muchos chicos, que no sé si mañana irán al colegio, esperemos que sí. Algunos querían decretar feriado mañana también.
3: Que descansen toda la semana.
1: Yo creo, eso sí, que si hay título el domingo, si hay bicampeón del mundo. Yo creo que toda la semana hay que dar asueto.
4: Toda la semana, mucho.
1: Hay que festejar, toda la semana. Nachito Guerra, ¿cómo anda?
5: ¿Todo bien? Buenas noches, ahora mucho más tranquilo.
1: ¿Qué se siente siendo tan joven?
5: No, la verdad, creo que yo soy un privilegiado vivir esta generación. Por suerte, a ver, yo el primer mundial que viví, creo que con conciencia, fue el del 2010. Así que hace relativamente poco.
6: ¿Cuántos tenías ahí?
4: ¿Qué fue? ¿Sudáfrica? ¿Cuál fue?
5: Sudáfrica 2010.
6: ¿Cuántos tenías ahí?
5: Y tenía 8 años.
6: No, muy chiquito. Yo tenía 8 en el 86.
5: Claro, yo en 2006 tengo algún que otro chispazo, pero que tenía 4 años, era muy chico.
6: Que no hayas vivido así, mejor.
5: Pero la verdad que yo soy un afortunado de esta generación de vivir este equipo que te representa de una manera dentro de la cancha. Que es una cosa que como decía Nico, estábamos perdiendo 1-0, faltaban 5 minutos. Y estos tipos nos acostumbraron a que parece que cuando tienen ganas de ganarlo, van y te ganan el partido. Faltando el tiempo que falte, lo vivimos con Egipto, lo vivimos con Inglaterra.
1: Parece que lo supieran, ¿no?
5: Sí, es como
7: que no quieren llegar al largue.
1: Sufran, pero nosotros lo vamos a sacar adelante.
5: Es como que sufran, pero al mismo tiempo estén tranquilos que lo vamos a ganar. O sea,
6: no
5: es
6: los una vamos mezcla de emociones.
4: Cualquier resultado, está esa convicción en ellos. Es una mezcla de emociones.
5: Totalmente.
4: ¿Cuándo?
5: Es un equipo que te representa mucho, pero mucho dentro de la cancha. Y la verdad que lo que se vio fue una locura.
6: Es que la frase de Messi, no los vamos a dejar tirados, se extendió a este Mundial.
5: Exacto, totalmente. Empezó
7: y muy
5: a Qatar,
7: bien el entrenador también.
1: Sí.
7: Muy bien el entrenador también.
6: Muchos puntos salientes, me parece. Los zagueros hicieron un gran partido.
1: Entró muy bien Otamendi.
6: Respondió la única que tenía que responder, que fue el único contragolpe de Inglaterra.
7: Entró De Paul, después también parecía He-Man, como entró De Paul, con unas ganas y tenía un fastidio que no había jugado.
4: Le pegó,
7: y sin embargo.
4: El pibe debutó
7: muy en bien. Este partido. Muy bien, el pibe.
1: Bueno, ya vamos a hablar de los detalles del juego, pero estoy viendo otra vez la bandera que decía las Malvinas son argentinas y esa bandera que quedó en el césped y la celebración de todo el equipo, como para aseverar que no era solo un partido de fútbol, que también había otra cosa.
5: Un condimento especial.
1: También se dio esto en los himnos, en la ceremonia, con los ingleses denostando nuestro himno, con la Argentina cantando a voz en cuello, los
4: como
1: jugadores.
4: Nunca cantaron los
1: impresionantes.
0: Los ingleses silbando durante el himno argentino y los argentinos gritando: el que no salta es un inglés.
1: Así es.
0: El himno de Inglaterra.
1: Bueno, y a propósito, hay un tal Diego que nos llama y que nos quiere decir algo.
6: Cuidado.
1: Bueno, enseguida vamos, lo tenemos en espera.
6: Claro.
1: Porque va a ser un momento muy emotivo de este programa.
6: Llamalo de nuevo.
1: Bueno, Mancu, ya has contado cómo lo viviste. ¿Qué destacás del equipo? La falla de Molina, una cuestión negativa. ¿Qué pasó? Ahí está Mancu. Se cortó Mancu. Bueno, Nico, la falla de Molina creo que es lo único negativo. Después se lo corrigió con el ingreso de Montiel, un equipo que tuvo jugadores que estaban plenos para ingresar en el momento indicado, aprovechando esa circunstancia de Inglaterra, ¿no? Que se metió todo atrás. Es decir, hay veces que se te mete atrás un equipo y es Inglaterra y es el equipo inglés el que se refugia y que te cierra todos los caminos. Y es difícil hacer un buen juego. Y la Argentina lo logró. Encontró. Buscó por arriba, buscó por
7: afuera,
1: abajo.
7: Por adentro,
1: con muchas variantes.
4: Hoy defendió más que nunca, me dio esa sensación, ¿no? Ustedes que son los
7: ¿Inglaterra?
4: Que saben. No, Argentina.
5: Ah. El primer tiempo, sí, más que nada. El primer tiempo fue muy parejo.
1: Fue una pulseada el primer tiempo. Total. Fue una lucha.
4: Sí, muy peleado. Estaban muy agresivos todos, violentos. Sí.
6: Bueno, eso era el partido esperado.
4: Claro.
6: Primer tiempo se vio lo que esperábamos en la previa, con una Inglaterra muy física, lo habíamos charlado acá también. Pero
4: una cantidad de faltas increíbles.
6: Claro, mucha disputa. De hecho, hubo 20 faltas y no hubo remates al arco durante el primer tiempo. Y la oportunidad, si quieren, o la aproximación más clara fue ese remate de Enzo Fernández, que ya empezó a avisar en el primer tiempo.
5: Sí.
6: Un derechazo que pasó centímetros por encima del ángulo derecho de Pickford.
1: Había pedido córner Enzo Fernández.
6: Exactamente, exactamente.
5: Bueno, algo que también pedíamos mucho de empezar a probar de media distancia.
6: Bueno, eso es lo que yo quería charlar con el gallego. ¿Por qué? A ver, Galle, ayúdame. Cuando a vos tenés el rival que se te mete atrás, ¿sí? Sí. ¿Cuáles son las alternativas para intentar vulnerar? Entras gambeteando, entras con combinaciones en pared, en velocidad, los desbordes por los costados y el remate por desde media distancia.
7: Y con gente adentro
6: del área. Si me estoy olvidando alguna, decimos.
7: No, y poner gente adentro del área. Porque vos podés hacer.
6: Buscando el rebote.
7: Sobre todo si vas a pasar por los costados, tenés que tener por lo menos dos adentro del área. Eso cuando vos te encontrás perdiendo. Claro. Después llegarás con uno. Pero normalmente, cuando atacás, vos tenés que meter dos jugadores en el área. Entonces, no estaba Lautaro, Julián estaba muy afuera y no había, y Messi estaba de espalda, no está acostumbrado a ser el 9. Entonces, bueno.
6: Ahora profundizamos todo lo que está vinculado con las decisiones de Tuchel, el entrenador alemán de Inglaterra. Pero esto va retomando lo que planteabas vos. ¿Saben cuáles fueron los cambios fundamentales que hizo Tuchel? Sacó defensores que no eran tan altos o tan experimentados en rechazar e incluyó a Esri Konsa, 1.83, a Nico Reilly, 1.88, y a Dan Byrne, 1.98. Uh-huh. Esos fueron los tres defensores que incluyó el entrenador Tuchel para reforzar la posibilidad de despejar los centros.
5: Ah, claro, exacto, ganando 1-0.
1: Pero con eso no te sirve, no te sirve.
6: No alcanza.
1: No, claro, con un tipo como Messi y su pegada, con la de Enzo Fernández también, con las chances que tuvo McAllister, Alexis mereció un gol.
6: La verdad que Alexis ya había tenido la oportunidad contra Egipto, ¿sí? Que el arquero
1: de cabeza
6: sacó un cabezazo impresionante y hoy tuvo otro cabezazo espectacular
4: que pega
6: en la cara interna del palo, Galle.
4: Puede haber entrado.
6: Si el efecto impacta de otra manera, es adentro. Y después un gran remate de arrastrón buscando el otro palo y le pegan la base del palo y sale.
1: Avi, bueno, ¿cómo lo viste?
8: Sí, yo, bueno, estoy escuchando, sí, la importancia, Gus, de tener volantes que tengan buena pegada fuera del área, ¿no? Porque era la única forma de romper. Uh-huh. Ellos habían metido mucha gente en la línea de cuatro y la verdad que, bueno, Enzo tiene una pegada, cómo le entra la pelota, tan especial. Porque vos te pones a ver la repetición, Gustavo, y es como que le da con la cara interna, ¿viste?
1: Sí.
8: ¿Entendés? Le pega la pelota de una forma que es impresionante. La verdad, me encantó romper así el cero, ¿viste? Con un remate afuera del área, como tenía que ser. Y después, bueno, después cuando vos tenés un goleador de raza como el Lautaro, es muy importante, porque... Sí,
7: lo tenés que poner, Ale.
8: La jugada fue extraordinaria.
1: Sí.
8: Pero Lautaro estaba en el lugar que tenía que estar.
5: Donde cayó la pelota.
7: Donde van los 9, claro.
1: Justo, entre dos defensores que estaban preparados para sacar todo.
6: Claro, sí, entre Konsa y Stones.
1: Y por donde
6: el lateral derecho y el zaguero derecho.
7: Y por donde viene el centro.
8: Y después también Messi
1: supera con 39 años a dos pibes, a dos tipos frescos como O'Reilly y a Spence. Lateral izquierdo.
6: Hay un detalle antes del centro, que de hecho la prensa inglesa protesta porque reclama una supuesta infracción de Messi contra Spence cuando van a disputar el balón luego del rebote contra el palo. Naturalmente no hubo infracción porque si no el VAR hubiese intervenido. Pero si nosotros revisamos la acción en la repetición, vamos a ver que Spence como que queda un poquito sentido. Entonces cuando Leo Messi engancha hacia la derecha para enviar el centro, la reacción de Spence para intentar llegar a bloquear no es la misma.
5: Exacto.
6: Yo no digo que haya habido pero algo sentido quedó.
1: Estaba el otro flaco también, ¿eh?
6: Lo que pasa es que O'Reilly intentando bloquear si Leo eludía para la izquierda.
7: Normalmente que salga para la izquierda.
8: Y aparte hay otra cosa que yo vi, que creo que el cambio al salir Simeone lo favoreció mucho en esos últimos 15, 20 minutos a Messi, porque Messi se volvió a ubicar en el lugar, en ese sector de la derecha.
7: De buen derecho.
6: Como contra Egipto y como contra Suiza.
8: No lo podía hacer anteriormente porque Simeone estaba haciendo mucho esa franja.
1: Claro,
8: entonces, cuando salió Simeone, quedó esa franja a la que a Messi le gusta, ¿no?
1: Sí, tal cual. Nico, ¿qué destacás?
2: Yo lo que destaco, Gus, es que Argentina nunca claudicó, uh-huh. nunca se asustó por 3-0, siempre fue para adelante. Los cambios de Scaloni fueron perfectos. De Paul entró extraordinariamente bien, Montiel, todos entraron bien. La verdad es que lo de Argentina fue emocionante. Y a mí hay algo que me gusta mucho, porque Paredes la verdad que lo hizo muy bien y lo está haciendo muy bien. Pero Enzo Fernández parado de 5 es otra cosa. Es un jugador de excelencia pura, de despliegue, de pase, de gol, de pegada fuera del área. Que capaz que Paredes no lo hace porque se mete un poquito más atrás. Enzo es un poco más ofensivo. Pero la verdad es que esta sensación que tiene esta selección de que nunca va a claudicar... Es creo que es el valor más grande que tiene.
1: Una tarea impecable de Gustavo Yarroche, allí en el estadio, trabajando para la transmisión y después para los programas que siguieron. Y también está con nosotros, vamos a presentarlo, Romy, a Gustavo Yarroche para que nos describa la alegría in situ de la Argentina, finalista del Campeonato del Mundo. Vamos por la cuarta.
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10: Llegó la máquina.
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10: Muy rico, gracias, Chino.
1: Otra presentación para Gustavo Yarroche.
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1: ¿Qué actitud la del equipo argentino?
7: Oh, y hoy van a tener que pagar. Porque la verdad
10: La pusieron toda.
7: Así que este Libra. Mes tienen Vamos. Que pagar.
1: Actitud que avanza.
7: Qué grande, Libra.
9: ¿No actitud Libra?
1: Uno más.
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1: Nos vamos a los Estados Unidos. Está con nosotros Gustavo Yarroche. Abrazo enorme, Gus.
11: Gustavo, muchachos, ¿cómo les va? Un abrazo grande.
7: Hola, Gustavo.
11: Muy bien. Estamos después de una jornada realmente memorable, un triunfo para la historia del seleccionado argentino, otro más de este equipo que ya ha llegado a una nueva final de la Copa del Mundo y que el domingo en Nueva Jersey, va a buscar el primer bicampeonato del mundo de la historia cuando enfrente a España a partir de las 16 horas de la República Argentina. Hemos vivido un partido que va a quedar en nuestros corazones para siempre porque realmente el juego, el fútbol, el coraje, el corazón que puso el equipo en el segundo tiempo fueron realmente notables. Argentina por momentos lo aplastó futbolísticamente a Inglaterra y la terminó poniendo de rodillas ante más de 70.000 personas en el estadio Mercedes-Benz. Lo que queda es que el equipo argentino está descansando en estos momentos aquí en Atlanta. Mañana por la mañana se va a entrenar en esta ciudad, en el complejo deportivo del Atlanta United, y por la tarde van a viajar después del almuerzo rumbo a Nueva York para esperar el partido del próximo domingo contra los españoles. Ya la FIFA acaba de liberar entradas, pero los tickets que están a la venta en la página oficial de la FIFA cuestan más de $8,000, Gustavo. Es realmente impresionante lo que está pidiendo la FIFA por los tickets. Ya salen más caros, obviamente, en la reventa, así que la gente que quiere ir está un poco complicada porque es muchísimo dinero el que están pidiendo realmente. Nosotros seguramente mañana también vamos a estar viajando para acompañar al equipo argentino en búsqueda de un nuevo título, en este caso aquí en los Estados Unidos, donde hace 2 años, en 2024, ya la selección logró el bicampeonato de América. Ahora va por el bi, pero del mundo nada menos. Un abrazo enorme para todos.
1: Abrazo enorme.
7: Un abrazo, papá.
1: Gran satisfacción, un orgullo lo que están haciendo allí en cada una de las transmisiones, porque vibramos realmente y celebramos con los gritos de la Argentina en este campeonato del mundo. Y a propósito de lo que decía Gustavo, carísimas las entradas para la final.
7: Ah,
1: ese remanente que va a quedar para los hinchas argentinos, en su mayoría, imagino que también españoles. Tenemos que agregar que hay dos vuelos de aerolíneas argentinas directos a Nueva York.
7: Llenos.
1: Especialmente, todavía no. Me parece que esto arrancó a las 22 de hoy. No sé si ya está todo reservado. Por lo menos aquí en la página de aerolíneas ya no lo veo el anuncio. Debe ser como vos dijiste. Entonces, que ya se ocuparon los dos vuelos. Tanto para el viernes como para el sábado por la mañana.
7: Lo que pasa... ahora va a explotar la reventa.
6: Sí, lo que pasa es que el tema de...
7: pensaban que iban a llegar y compraron la entrada y no llegaron. Eso, tienen la entrada, tienen la enchufada.
6: El tema de las entradas siempre fue un tema muy delicado, muy sensible. Desde que comenzó la venta de las localidades antes del inicio del Mundial, se llegó a hablar, Galle, escuchen, lo tienen que haber escuchado, pero por las dudas lo recuerdo, de que las entradas más caras, ¿sí?, las VIP, para la final, estamos hablando de $2 millones.
9: ¿Qué?
6: Así como escucharon. Las VIP, $2 millones.
9: Dinero?
5: Mínimo te contás con Messi a la cancha, si pasamos.
9: Claro.
6: Mínimo.
9: Invita a Messi.
1: Bueno, después vamos a hablar, Germán, de los portales internacionales con la repercusión.
6: Tengo toda la prensa inglesa acá.
1: Perfecto, la prensa inglesa, pero también los italianos, los españoles.
5: Los españoles que ya empiezan a palpitar.
1: Los de Madrid y los de Cataluña también, que hablan de lo que ha sido esta clasificación de la Argentina y España, que estaba en la espera y que va a descansar un día más con respecto a nosotros para la final.
7: Y después, se tiene que seguir alimentando. Se tiene que seguir alimentando bien.
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7: Le hizo bien las pastas. 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
1: Bueno, Dipo pasta. Mañana paso.
9: Qué
1: mañana
9: pasás.
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7: Sí.
1: Así. Ahora sí podemos hacer lo que teníamos previsto. A ver, está Diego.
6: A ver.
12: Ese era un partido de fútbol. Nosotros no podíamos ni devolver la vida a los pibes de Malvinas, ni tampoco podemos hacer de un partido una guerra. Eso lo teníamos muy claro porque Bilardo también lo había pasado así en la charla.
13: This play is only football.
12: Y todos asumieron de que sí, era un partido de fútbol, pero tampoco no podíamos olvidar de los chicos y de las madres de esa guerra que inventaron estos asesinos. Ese era un partido de fútbol.
1: Bueno,
6: me sonaba esa voz, Gus.
1: Es Diego. Y Messi le respondió hoy.
6: ¿Cómo?
1: Messi, después del partido, le respondió a Diego Armando Maradona.
6: A ver.
1: En las declaraciones recibió, además, Lionel Messi, la camiseta de Diego del partido contra los ingleses de México 86. Lo tenemos, Facu Sánchez. Lo tenemos, Charlie Azar. Lo tenemos, Negro Santa Cruz. Messi le responde a Diego. ¡Vamos!
14: Seguramente el Diego de arriba lo está disfrutando muchísimo, porque para él hoy era un día muy especial, y poder regalarle esta alegría a él, que lo viva como quiera de ahí arriba, y que lo disfrute porque es un regalo para él también. La verdad que, como dije recién, estamos orgullosos y felices de poder regalarle esta alegría a la gente. Sabemos que los mundiales para nosotros son especiales, y nos olvidamos de todo lo mal que nos toca pasar, que hay gente que la pasa mal, como decís vos, que no tiene trabajo, que no llega al fin de mes, o que la vive peleando, es la vida nuestra, lo que nos tocó siempre. Y nada, que poder regalarle todo este tipo de alegría a ellos, poder estar en una final del mundo una vez más, meter dos finales del mundo seguidas. Hoy conseguimos algo impresionante, estar hasta el último día cada una vez más, jugar una final del mundo, meternos entre los mejores dos otra vez. Venimos siendo los mejores durante estos últimos 4 años y hoy hoy volvemos a demostrar que nadie nos regaló nada y que todo lo que conseguimos es adentro de la cancha, y nos volvemos a meter entre los mejores, así que...

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0: ¡Qué locura, por favor! Gracias, Gustavo Sima. Agradecerle a Gustavo Sima es como agradecerle a Julio Ricardo, es como agradecerle a
1: un símbolo.
0: A Negro Brizuela. Es como agradecerle al Turco Hueve. Es como agradecer, claro, es como agradecerle a Chaco Saavedra.
2: Es demasiado.
0: No, no es demasiado, es así. ¿A dónde lo viste? ¿Cómo estuviste? ¿Lo relataste?
2: Sí, no lo relaté, pero estuve en Net y traté de...
0: ¿En Net lo vieron todos juntos con Fernando? Le mando un beso a Fernando Mancini, querido. Le mando un beso grande. Espero que te mejores, ya estaba mejor hoy. Y perdona, ustedes estábamos haciendo polémica en el bar largo. Dije. Hicimos un polémica en el bar extenso.
1: La rompiste, ¿eh?
3: Sí. Exitoso el programa de hoy, súper. Hablamos
0: con Moranza, que está con la voz cascada.
2: ¿Cómo? ¿Otra vez?
0: Sí. No, si no sabe, pero por si favor. No sabe.
3: Te voy a enseñar a respirar.
2: Yo me tomé un tecito de B3 Plus y estoy nuevo.
1: Yo me tomé un B3 a las 10 de la noche.
3: Hoy estoy. Hace bien a las cuerdas vocales, Mariana. Sí. Claro,
2: descremada. Sí,
1: por supuesto. La mejor versión de Mariana.
0: ¿Cómo estás, Germán Tavares?
4: Hola, Mariana.
0: ¿A dónde lo viste?
4: Y yo laburando, obviamente, a full.
0: ¿A dónde? No, pero ¿a dónde estabas físicamente?
4: Estaba trabajando en la oficina, cubriendo naturalmente el partido de Argentina y todo lo demás, porque ya sabe que no solamente ocurre fútbol, así que lo más importante es que pude seguir.
0: ¿Qué ocurre que no sea fútbol?
2: Sí, de todo.
0: Hoy es fútbol, no,
2: tenis,
0: de todo no.
2: Ciclismo, lamentablemente, moto, no se uno cuestiones entiendo, de la claro. política que duelen.
3: Están tapadas en este momento.
0: Cachivaches totales. Después lo vamos a tocar. Mientras tenemos las imágenes de la desconcentración en el obelisco, todo perfecto, casi 400.000 personas, todo en paz, todo con alegría, hermoso. Lo tengo a Mancu. Mancu, si hay uno que quería hablar hoy era con vos, boluda, con vos y con Miguel. ¿Cómo estás, Mancu, querido de mi corazón?
5: No sabés las ganas que tenía de llamarte hoy después del partido.
0: Pero cómo no me llamabas, no boludo, venía a mi casa.
5: No, porque no tenía... No
0: estaba
5: me daba
0: un poco balbuceante, te quiero decir.
5: No me daba la voz de los gritos que pegué el segundo gol, cómo lo grité.
0: Ay, Dios, yo el primero. ¿Cómo lo grité? Yo el de ellos, porque, no, porque venía, porque aparte, viste, cuando... Aparte, nada, mi hijo, todo lo que estábamos en los sillones somos todos muy futboleros, enfermos de la táctica, enfermo del fútbol, viste... Uh-huh. Y lo estábamos viendo y cuando empezó a hacer el primer cambio, dice, uy, se suicida. Hizo el segundo, uy, lo ganamos. Uy, lo sacamos en los 90, estos putos.
3: Claro.
0: Y vino las tres seguidas de McAllister. Viste que fueron tres seguidas de McAllister. Y cuando el enano se pone de 7 y no lo marcan, yo no entiendo eso que le pasa a Messi, que se va de 7 y lo miran como si fuese un viejito, como tal si cual, me fuera yo de 7.
6: Lo dejan como si fuese un viejito.
5: Y Mariano, y que nos favoreció la salida de Simeone porque le dejó cambios. El hueco ahí en el lado derecho.
0: Claro. No, y los cambios tuvo muy bien.
1: De Paul la rompió.
0: La que jugó,
1: la rompió la
0: que
1: de Paul.
0: Los tres que entraron. Sí. Los tres, lo que jugó Cachete, boludo.
4: Yo tengo un dato para darle.
0: Sí, dale,
4: un dato,
0: Vamos, necesitamos un gato.
4: Es un dato. Sí. Okay. A ver, ¿cuántas pelotas tocó Lautaro Martínez desde su ingreso? Antes del gol.
0: Dos.
1: ¿Cero?
4: Cero.
0: No.
4: Primera pelota que toca Lautaro Martínez en
6: adentro.
1: Vamos.
0: Y el centro de derecha.
4: Impresionante.
0: El centro de derecha. Pero pará, Mancu.
5: Aparte, Mariano, hay una muy buena lectura del cuerpo técnico.
0: Ahí va,
5: nosotros, por ejemplo, cuando lo saca a Paredes, todo nos sorprendió un poquito.
0: Sí. Menos a Salvador y
5: Ubica. Y vos fíjate ellos cómo leen el cuerpo técnico, cómo lee el partido, que lo tira Enzo de 5.
0: 5-10.
5: Y es donde tiene la chance de hacer el gol.
2: Increíble.
0: Tres veces tuvo. Le pegó 2 veces con los cordones. Y en una le dijo, a ver si le pego con las tres tiras, a ver si le meto con el empeine.
6: Había avisado en el primer tiempo con ese tiro que pasaba.
0: Pero después, antes del gol, 3 veces le pegó con los cordones y le voló la pelota.
4: A mí me sorprendió especialmente porque todos sabemos que Enzo Fernández juega en Chelsea, que es de Inglaterra. Y, o sea, el 95% de los integrantes de la selección inglesa juegan en la Premier League. ¿Cómo puede ser que no se hayan dado cuenta o que no conocieran que una de las cualidades de Enzo Fernández es el remate de distancia?
0: Porque lo tenían por fuera, lo tenían
1: controlado. La culpa de Tuchel.
0: Totalmente.
1: Tuchel, un desastre.
0: Tuchel, no, el loco que debe tener hoy Tuchel.
4: La prensa inglesa ya empezó a pedir que lo despidieran.
0: Se hizo gracioso en las declaraciones. Escuchame, Mancu, Sí. ¿Vos viste cómo cantamos el himno, cómo entraron en modo guerra?
6: Ahí empezamos a ganar.
0: Un partido mal, la chota, ¿no?
3: Muy sentido.
5: Me vuelvo loco de tanto que a Messi le rompieron las pelotas para que cante el himno. ¿Ustedes vieron cómo lo canta, sí, ahora?
3: ¿Y a Scaloni? También.
1: Hoy lo cantaron más fuerte que nunca.
6: Y Enzo Fernández, Lisandro Martínez, cuando termina festejándolo como si hubiese sido un gol.
4: El primer gol, ¿vieron cómo celebra Cuti?
0: Sí, sí.
4: Cuti se le pone cara a cara, de rodillas a Pickford y le grita el gol en la cara.
0: ¿Pero por qué?
4: Porque Pickford se había tomado los genitales cuando hizo el gol en Inglaterra.
0: ¿Y cómo lo vio?
5: Igualmente, chicos, ¿sabes lo que a mí lo que más me gusta de este equipo?
0: Antonella.
5: Que cuando va perdiendo o está en dificultad, no es que, viste, vamos a tirar la pelota
0: allá. No, con paciencia. ¿Verdad?
5: O sea, ellos siguen haciendo rotar la pelota jugando al fútbol.
6: Mente fría.
5: O sea, ellos llegan por derecha, llegan por izquierda y la tratan bien. Y no es que, viste, vamos a la olla y vamos a meter.
0: No tiran centros de mierda, viste, ¿verdad? Es verdad.
4: Los cronistas en campo de juego. Destacaban que Scaloni le decía a los jugadores, tranquilos, sigamos así que estamos bien.
0: Sí. Es que estaba para cuando vino el gol, estábamos bien, boludo. Estábamos bien.
1: Hay una explicación más grande para mí. Hasta que no se muera Mick Jagger, Inglaterra no va a ganar.
3: Total.
1: Cuando lo ponchan, boludo, gol de Inglaterra.
2: Y el centro, ¿a quién lo sobró para el gol del Lautaro Martínez? A Stones.
0: ¿En serio? No, mentira. No,
1: pero
0: mentira.
1: Rolling Stones.
0: Sí, sí, sí, claro. ¿En serio?
4: Sí, sí, claro.
0: Sí, lo vi, pero
4: Lautaro cabecea detrás de Stones y delante de Conza.
0: Excelente ese dato, boludo. Que lo sobró Stones, es excelente.
1: No te muera nunca. Escucha,
0: vamos al fútbol. Vamos a hablar de fútbol. ¿Cómo venís, Romy? ¿Vendiste cosas?
3: Sí, sí, pero...
0: Ah, bien. ¿Podemos hablar de fútbol?
3: Sí.
0: ¿Podemos hablar de fútbol?
3: ¿Te puedo oficiar?
4: Tengo mal curso. Por el tercer puesto.
0: Tengo a... ¿Está Nico? ¿Nico, estás enganchado?
4: Sí.
7: Estoy acá.
0: Hola, Niquito, Nico. ¿Cómo te va? Escuchame una cosa. María. Vamos a hablar de fútbol. A ver, primero hablo con el profesor. Profe,
1: ¿qué quiere que
0: dame una semblanza de lo que viste desde el minuto uno? Haceme una...
2: Primero una pulseada en el primer tiempo.
0: El gráfico cuando ponía partido, mediocre, boom, y una bajada.
2: Aceptable.
0: De 10 líneas, sí.
2: En el primer tiempo una lucha titánica donde prevaleció Inglaterra con los laterales, en especial Spence, el jamaiquino, Keniata.
0: Tres caños tiró el hijo.
2: Impresionante lo que corrió y lo que progresó. Molina, un mundial flojo ya. Yo creo que Montiel se ha ganado la titularidad.
1: Para mí no, porque entra muy bien.
0: Está hablando Sima.
1: No, ya sé, pero entra.
2: Para vos no.
1: Entra muy bien.
2: ¿Por qué?
1: Montiel, cada vez que entra bien. Yo creo que si juega todo el partido, por ahí no rinde lo mismo.
2: ¿Lo querés a Simeone de 4?
1: No, cualquiera.
2: A cualquiera.
0: Bueno. Simeone de 4 cada vez en el Atlético de Madrid, eso 100 cagadas. Dale, sí.
2: Pero quedé tranquilo porque lo bancó la Argentina. Pues yo dije, bueno, el desgaste, el otro equipo también estaba desgastado. Seguramente esa tremenda presión que ejerció Inglaterra, porque no nos dejaba salir cómodamente, se iban a cansar en algún momento.
3: Claro.
2: No puede resistir todo un tiempo...
0: Presionando así.
2: Y el segundo, presionando, llegó el gol de Gordon, lamentable lo de Molina, pero nunca perdí la fe y la esperanza, porque hizo bien los cambios, me hice alguna pregunta cuando salió Paredes, pero dije, mirá, lo puso Enzo Fernández como en el Mundial pasado, como en Qatar.
0: ¿Cómo que dijo quién?
2: Decirlo. ¿Quién lo dijo?
0: Decirlo, dale, boludo.
2: Salvador Yudica.
0: No, pero eso, la familia Yudica. Así salimos campeones en Qatar. ¿Por qué íbamos a cambiar?
3: Hay que repetir esa
0: porque
3: fórmula.
0: Porque Enzo pisa el área ahí en el Chelsea, juega franco largo tipo Bélica. De 5, Enzo Fernández. Pará. Yo para mí lo de Paredes en el primer tiempo zapateando a Bellingham, las tres que le pegó de
1: lo mató.
0: Seguida.
6: Ya en la primera de partido lo
0: tanteó. Se fue del partido. Bellingham se asustó.
2: Lo martillaron constantemente. Sí. Y Harry Kane
0: también.
2: Increíble. Lo puso para marcar a Paredes.
0: Lo puso haciéndole sombra a Paredes porque ni siquiera lo marcaba.
6: Había que plantear ese partido.
0: No, ese era el partido. No, pero nadie iba a pensar que Harry Kane le iba a jugar sombra a Paredes, fuera del área, ¿entendés? Y le costaba llegar. Cuando casi tiraba cada vez más atrás, ¿viste? Porque decís, bueno, se tira atrás para dejar lugar, para dejar agujeros para que entre Gordon.
2: Claro,
0: no,
2: nada.
0: Se tiraba atrás porque se tiraba atrás.
1: Un desastre el planteo de Tuchel.
0: No.
2: Y me sentí más cómodo, digamos, que en los partidos anteriores. Sabía que no iba a ser un sufrimiento eterno. Sino que lo iba a pasar antes del final del partido.
0: Para mí también.
2: Que no iba a ir a la larga.
0: Pará, Mancu, vamos ahora, dale.
2: Ahora.
5: Yo les puedo adelantar algo de lo que pienso para el domingo.
1: Oh, yo.
0: Por supuesto. Para,
5: en la mitad, no querés pensarlo. Hasta mañana. En la mitad, de la, cancha, en la mitad de la cancha, muchachos. Rodrigo De Paul.
1: Sí.
5: Ay, por Macalister.
0: Qué partido, boludo.
5: Enzo Fernández y por la izquierda González.
0: ¿Cómo entró el caballo otra vez?
5: Esa es mi mitad de cancha para el domingo, muchacho.
0: ¿Y qué cómodo está Leo cuando lo tiene a Nico, que va con esa jugada
2: con
0: que hacía, que hacía con, ¿cómo se llamaba el 3?
2: Jordi Alba,
0: que él cortaba para adentro y decía ¡ping! Esa pelota que me da
5: el Nico, el Nico González el domingo se tiene que disfrazar de Di María en la final contra Fernández.
1: Si mejora la definición vale 700 palos.
0: Cuando llegara al área 700. Hiciera la mitad de los goles cuando entra valdría
1: 700 palos.
6: Ni siquiera todo, la mitad.
0: ¿Cómo cubre la franja? Es brillante. Jugador, boludo, la puta madre.
4: Estoy de acuerdo 100% con la opción que plantea Mancu por un detalle. Lo dijimos el otro día, cuando estábamos hablando de la previa de Francia-España, y yo les dije, si Francia mantiene nada más que dos mediocampistas defensivos, España le va a sacar la pelota, le va a manejar el terreno y lo va a pasar mal Francia. No, dicho y hecho,
0: no hablamos
4: se puso
0: de Francia,
4: en ventaja.
0: Pero Gas, es una cuestión de ver fútbol desde arriba de la platea o del pizarrón. No podés jugar con cuatro jugadores que no corren, con cuatro fiolo arriba. Argentina... Messi, te diría que cosí, el único y que más o menos no corre porque hace sombra y se va y bascula. Pero con cuatro, Francia, ya con uno que no corra, ya decís, dale, Messi, marca un poquito la salida.
4: De Jans,
0: con dos es un montón. Tres es un ridículo.
6: Ya parece partido.
0: Con cuatro parece partido, de querido. Jans, lo de Francia
4: con las botas puestas.
0: No, ridículo.
4: Apostó por la colaboración que no lo siente. De Olise y de Dembélé.
0: Ah, va,
4: recordemos que Dembélé
0: menos mal que lo
4: hace
0: todo
4: al
0: aire.
1: Dembélé es otra cosa. Dembélé fue no apareció, no tocó la pelota.
0: Pero el mundial sí, pero
1: no, la pero la
0: Olise, por favor, pare, le digo a todos los periodistas deportivos de nuestra nación, a los que tengo el agrado de estar en la misma emisora y a los que están en todas las señales de basta de endiosar gente. Voy a poner, ¿sabés qué te voy a traer, Facu? Y al negro y a la mesa de acá, voy a traer el audio de Diego que dice: estoy harto de los anti-argentinos. Estoy harto de los anti-argentinos, boludo. Son todos mejores que los nuestros. Todos son mejores que los nuestros. Rodri, Pedri, Sorgi, Coso, Stones, Flasters, Sterzges,
1: Cucurella. Coné,
0: Cucurella, Cucurola. Y los nuestros están cansados. Boludo, basta. Los mejores jugadores del mundo son los nuestros. Por algo son los capitanes de todos los equipos. Bueno, entonces equipo, ¿están un poco cansados?
1: Hoy fue épico y hoy me acordé mucho de Nico Luaces.
0: ¿En serio?
1: Pero bien, manchado. Me acordé. ¿Por qué? ¿Sabes por qué, Nikito? ¿Te acordás cuando hablaba de Lo Celso? De futbolísticamente. Hoy Lo Celso para mí hizo el gesto más grande que le vi a un argentino dentro de una cancha. Uh-huh. Fue abrir la bandera Malvinas. Sirvió para mí, ya con eso se ganó mi respeto. Para toda la vida.
2: Sí, muy bien.
0: Estuvo bien esto. Ahí,
5: Sí, pero ¿qué pasará? Sí, hablando de los Chelsea, ¿qué pasará con los Chelsea que no tiene ni un minuto en campo?
2: Bueno, y esta vez no tuvo ningún minuto Thiago Almada y necesitaba el equipo.
0: Yo, ¿sabes que sí?
2: Una persona ofensiva.
0: Tenés razón, Gus, pero ya no se le puede
6: decir
0: nada
6: a equipo
2: técnico. Pero solamente la
0: mismo.
2: Pregunta.
0: Yo pensé lo mismo.
2: Pero bueno, está bien como hizo los cambios.
0: Sí, Mancusito, sí. Mancu y a Nico, ¿no le dio un poco de emoción? Y un poco de, no sé cómo decirlo, ¿cómo festejó el 10? La cosa del barrio futbolero fue una victoria, pero no era la cara de un futbolista profesional. No sé cómo explicarlo, ¿viste? Sí.
3: Como un niño, disfrutándolo.
0: No sé si ustedes jugaron,
1: Yo nunca jugué.
2: Amateur. Su primer triunfo.
0: No, pará. Claro.
2: Después de tantas penurias.
0: Los desafíos con el barrio de al lado. Claro. Nosotros que éramos de Palomar, el barrio italiano.
2: Nos ganaban siempre estos tipos y mirá.
0: Contra la Villa Carlos Gardel. Y de repente un día me llevan de la Carlos Gardel para jugar para ellos contra... del otro lado, contra la gente de Ramos, que supuestamente los de Ramos tenían maguita, no sé qué. Y vos, hoy la cara de Messi era como... Le ganamos a estos putos, pero no a Inglaterra, no sé cómo explicarlo.
1: No fue un desahogo como el 22. Sí.
4: No, pero se sacó.
5: No, y aparte, muchachos, los últimos 15 minutos, Messi le tiró todo el potrero, sí.
4: Declaraciones post-partido. Declara, dice.
1: No, y además.
4: Evitamos, como equipo, que después, si no le ganábamos a Inglaterra, alguien saliera a decir alguna boludez. Así que...
0: Lo tenían adentro. Claro. ¡Qué partido más! O sea,
4: listo,
0: ¡un partido
4: también, más! Esto también está adentro.
0: ¡Un partido más! ¡Anotate otra, Mesito! Sí, Nico.
7: No, digo que además Messi jugó un partido extraordinario desde el primer tiempo.
0: Sí, totalmente.
7: Estuvo fino, estuvo encarador.
0: Rápido, no podía parar, rápido.
7: Estuvo con rápido, con confianza. Ni hablar que dio los dos pase gol. Está bien el de Enzo. Pase gol, pero bueno, fue un golazo de Enzo. Digo, el pase que le da Lautaro en el segundo gol. No paró de correr. Recuperó.
0: ¿Cómo corrió Messi? Muy bien, Nico. ¿Cómo corrió Messi?
4: ¿Vos sabés que para mí es más mérito en el pase a Enzo, Nico? Porque Messi reúne dos marcadores. Y por eso, ese tiempo le permitió dejarlo a Enzo de frente y solo para sacar el remate.
0: ¿Viste cómo
4: lo valoró más ese pase?
5: Para igual, muchacho, estamos ante un ser humano que no es normal.
1: No es normal.
5: 40 años. Yo le voy a dar un solo motivo por qué pienso que no es normal. Porque vos, a los 39 años, en este ritmo de fútbol que se juega hoy en la actualidad, no podés por lo menos elongar los gemelos, o sea, sentir la sensación de un calambre.
1: Pero
5: no
1: vale.
5: Él no siente la sensación de un calambre. Y yo veo, Mariano, muchachos de 20 años, en los domingos cuando veo el fútbol, que se ponen a elongar.
0: En el cooling break van con las toallas con heladas en los cuellos, a él no le ponen nada. No le masajean los gemelos con el aceite verde, esmeralda, nada.
5: Estamos ante la presencia de un extraterrestre.
0: Claro. Pero qué, ¿a dónde se anota este?
2: Y es reconocido por los adversarios. Podemos decir Argentina, Inglaterra, la bronca. Yo no le contesto a nadie si soy inglés, porque me mojaron la oreja, porque me metieron el dedo en el traste. Y salen a hablar y a reconocerlo. Harry Kane, por ejemplo, Gordon, todos.
1: ¿Qué pasó? ¿Viste que le dijo?
0: Me encantó Gordon. Me encantó Gordon cómo. Y todos los jugadores, los grandes jugadores, Zidane, Platini, Toni Kroos, Mourinho, todos.
4: Siguiendo la línea de lo que plantea Mancu, yo le di una declaración de Tuchel, ¿sí? Del entrenador alemán de Inglaterra, diciendo, estuvimos toda la semana armando un plan para contener o controlar a Messi. Y todos sabían lo que tenían que hacer. Los laterales, el zaguero, el mediocampista. Y este muchacho, en 5 minutos, espera tu error y te resuelve el partido.
0: Lo mejor que nos pasó es que nos hagan el gol.
5: Tuvieron terror
0: de ganarnos. No saben cómo ganar.
5: Te puedo contar lo que me pasó.
0: Yo también tengo anécdota.
5: Te voy a contar una anécdota divina. A los 80 minutos Argentina perdía 1-0 y recibo un mensaje de WhatsApp de un genio del fútbol mundial, de un genio, un goleador. Un brasilero amigo mío que fue goleador de mundial, de todo. ¿Quién? Empieza con Eric, sigue con O.
1: ¡Ronaldo! Mejor Romario.
5: Bueno,
0: te amo,
5: puso
0: por favor, decirle que lo quiero tocar, besar.
5: Me dijo, felar. Me puso así, Mancu, Argentina lo está masacrando.
0: Masacrando, qué buena palabra.
5: Textual de portugués.
0: Íbamos 0-1, 0-1.
5: No, estábamos 0-1 abajo. Claro. 0-1. Me dijo, estoy viendo una masacre futbolística. 80 minutos, faltaban 10 minutos para terminar.
0: Yo estuve igual. No sabes lo que nos pasó a nosotros. Va anécdota. Está Nico, se escucha, va anécdota.
3: A ver.
0: Living.
3: A ver.
7: Estoy.
0: Living, mucha gente, pantallota gigante en el living, en el lugar donde vemos las cosas, donde se ven.
3: ¿Romina lo vio en otro lado hoy o ahí?
0: Espera, que va anécdota. Romina estuvo en el y entraba, salía, lloraba, se arrodillaba, se paraba, un plomo. Se paraba, se arrodillaba, no sé qué, en un momento desaparece. Argentina, pum, pum, 3 pelotazos de McAllister, pam, pam, pam, pam, lo teníamos cascoteando, todos enguiscados, todos ya a punto del colapso, como es, cardiovascular. Entra Romina corriendo, llorando. ¡Gol de Enzo!
3: ¿Cómo? La vio antes, me muero.
0: Porque en la cocina tengo el
1: tremendo lo del delay de este mundial.
0: En la cocina hay TDA, no hay decoder.
2: No.
0: Entró corriendo, llorando, con muchas lágrimas. ¡Gol de Enzo, papi! ¡Gol de Enzo!
1: El deleite fue.
4: 30 minutos después.
0: ¡Boludo! ¿Entendés? Y ya todos parados.
3: Claro.
0: Con un relajamiento, viendo la jugada, el centro, atrás.
1: A mí me hicieron lo mismo.
0: Entonces,
2: más o menos me pasó lo mismo porque... estaba dentro del auto, viéndolo. en el canal. Los muchachos estaban diseminados por otros lugares. Brindisi estaba en la sala de maquillaje, por ejemplo. Sí, lo mismo, te contó. Estaba Facu Chape con el mate, que vino a verme al auto. ¿Te pasa algo? Me dijo Gustavo. No, estoy viéndolo.
0: No, no quiero verlo con ustedes.
2: Porque lo veo siempre en la misma plataforma y con los mismos amigos, relatores y comentaristas. Entonces, llegaba 30 segundos después a mi celular.
0: ¿30?
2: Y más una bocha. Una bocha. Entonces digo, bueno, yo la banqué así todo el Mundial. Entonces, no sabés, eran 25 personas gritando el gol desgañitados y yo todavía no lo gritaba dentro del auto. Quizás. Entonces, cuando yo lo aseveraba, cuando lo veía en mi aplicación, en mi celular, ¡ahí sí, gol! ¡Vamos! ¡Vamos, Argentina! ¡Gol, carajo!
0: Me muero, boludo. ¡Qué locura! ¿Tenés los goles de Gentili?
4: Dale. Bueno, de esos que te sirve por si hay bar. Mirá si te lo anula en el medio.
1: Sí. Cariño, por otro chubero, que nos está escuchando.
0: Por otro... Poroto, querido, te mando un beso grande.
2: Silvina Escudero.
0: A Miguel también. A Poroto Escudero, no, Silvina Escudero. También, igual le mandaste.
2: A mí me llegó un mensaje de Silvana Escudero.
0: A él le llegó de Romario y a vos de Silvina Escudero. Están los dos goles. No lo escuché. Quiero escuchar a
2: Gentili. Los goles ahora no. Lo que yo puse, para no repetir lo del programa de Hugo Balazón, que ya emitió los dos goles, fue el final del partido, que también fue.
0: Se renueva. Y el final también fue.
2: Estremecedor.
0: Por favor. Por favor, los goles del relator del pueblo, del poeta del gol, Leo Gentili. A ver.
2: No te quemes.
8: Iluminate, Leo. Iluminalo, Diego. El córner corto. La tocó para De Paul. Devuelve para Messi. Messi encara. Lo encara a Spence. La tiene Messi. Amaca el cuerpo Messi. Messi atrás para Enzo. ¡Tiró!
9: ¡Gol, carajo!
8: ¡Gol nuestro! ¡Gol nuestro! ¡Gol nuestro! ¡Gol nuestro! ¡Gol nuestro! ¡Gol nuestro! ¡Gol nuestro! ¡Gol! ¡Gol! ¡Gol nuestro! ¡Gol de Argentina! ¡Enzo! ¡Enzo! ¡Enzo Fernández! Con su sonrisa gardeliana, el córner corto de Messi para De Paul. Devolvió De Paul para Messi, se acomodó para meter el centro, lo encaró Spence, lo dejó en el camino, retrasó el juego tocándola para Enzo Fernández, que le pegó desde 25 metros a media altura, Enzo, contra el palo de...

0: Inglaterra 1.
1: Maravilloso.
2: El gol es el grito de Gustavo López.
1: De atrás,
2: que en la previa, hubo una previa muy buena de Radio La Red, sí, muy buena, escuché, desde muy temprano. Abrieron la cancha, ¿sabías vos?
1: Sí. Yo escuché a Toti Pampa a las 8 de la mañana.
2: No, abrieron la cancha, la abrió Canteni, muy bueno, de un gesto de producción. No, fue espectacular.
3: Qué bárbaro.
2: Un gran gesto de producción.
1: María lo escucha todo igual.
2: No, sí. porque sí, lo iba escuchando y le digo,
3: ¿no dormiste? Entonces,
1: chino querido.
2: No, me desperté a las 6:00 de la mañana.
3: Estuvimos chateando, ¿te acordás? Hasta después del programa.
2: No, me acosté. Me despanté muy, me pude hacer las lentejas a las 6:30 de la mañana. A las 7 de la mañana estaba picando cebolla para hacer las lentejas, te lo juro por mí.
4: ¿Un guisito de lentejas al mediodía?
1: Ya podés dormir tranquilo, y ubicar, ya está, ojo con España, nos vamos tranquilos, ya pasó.
2: Pero pará, en la previa...
3: España no puede ganar, ¿no?
2: Sí. Quiero felicitar a Cacha, a Canteni y a todos los que hicieron...
3: A Faca Marino, que estuvo trabajando allá, y a todos los operadores acá.
2: Abrieron la cancha, fueron los primeros, se abrió la cancha, uh-huh, y había un grupo de argentinos, unos locos, que era la gente de Radio La Red, uh-huh, sentados ya en los pupitres para hacer la previa. Y Gustavo, ¿sabés que lo dijo 3 veces durante la previa? Uh-huh. Hoy tiene que ser el partido de Enzo Fernández. Uh-huh. Hoy contra sus compañeros, contra la gente que lo
4: ve.
2: Sí, boludo, 3 veces uh-huh lo dijo. Y vieron el gol. Si este fue el gol que Gustavo López gritó de atrás y se le metió el micrófono a Gentili. Quiero ver ahora el centro de derecha de Messi. Ponémelo.
3: Están prendidos fuego.
2: Sí.
3: Escucha.
2: Le mando un beso grande al chino. Chino Rey, nuestro productor de polémica en el bar, que está en el auto escuchando, y a Poroto Cubero, dale.
5: Y a Silvina.
0: Dale, que está muerto. El balón que viene por la izquierda. Traslada a Julián. Mirando Julián. Abre por abajo para Nico González como 11. Viene como Win. González lo encara a Conza, la tira atrás para Julián, Julián para Enzo, apunta Enzo, pegale de nuevo, Argentina, Argentina va por la victoria, el toque para Macalester, Real Luna, tiró, pegó en el palo, entra Messi, la saca como puede Spence, la toma Messi, mete otro centro, otra vez pegó en el palo, lo tuvo Macalester, encara Leo, iluminate Leo, centro, cabezazo,
6: ¡gol!
0: ¡Lautaro!
6: ¡Gol, carajo!
0: ¡Lautaro!
6: ¡Gol, carajo!
0: Lautaro para dar la vuelta. Argentina 2, Inglaterra 1. 47 minutos del segundo tiempo. Nunca, nunca, aunque quieran, nunca jamás nos reducirán a cenizas, porque nuestra llama flamea a través de los tiempos. Somos fuego, fuego sagrado. El de Diego, el de Leo, el de esta selección, el de Lautaro, fuego sagrado, el fuego que les quema las ilusiones a ustedes, ingleses, Argentina, Argentina 2, Inglaterra 1, y se termina el partido, y lo va a ganar Argentina, lo gana el campeón del mundo, Argentina, a sus plantas.
2: Excelente final. Qué hermosura con esa, con ese título de ese libro hermoso.
1: Ay, Dios.
7: Excelente.
2: Qué lindo, su planta rendí un león. Qué maravilloso, Leo. Qué mal grito de Gustavo atrás. Escuchame, Facu. Facu me marca. Hay una cosa. Me marca Facu Sánchez, nuestro productor, que es un apasionado de esto. Es un apasionado. Me dice, arranca con dale que están muertos.
3: Sí.
2: Y no lo veías vos.
3: Sí.
2: No lo veía, lo ganamos en los 90.
3: Entregado.
2: Lo ganamos en los 90.
1: Tenía que entrar a la
2: a
1: primera.
2: Ver, ponémelo, que quedemos todos abiertos. Ponelo, si lo tenés, ponelo, Facu. A ver, dale que están muertos. Escuchá, ¿eh?
0: Dale que están muertos. El gol de la traslada Julián. Qué lindo Julián.
2: Grande, Leo, la puta madre.
7: Es que había una vibra que después del gol del empate, ya se sabía que antes del 90 venía el segundo.
2: Puesto, estaba jugando Enzo Fernández, que era el 5. Estaba en más de 3/4. Era una locura.
5: Ya está. Le hacen la entrevista a Lautaro Martínez.

0: conmovió.
1: Tremenda.
2: Uy, la puta. Bueno, vamos a hablar de eso ahora, ¿eh?
1: Amén.
2: Lo primero que le preguntan es, el equipo mostró reacción, respuesta. Y Lautaro Martínez dice, ellos estaban cansados.
3: Sí.
2: Después de haber presionado 60 minutos, claro, como lo hicieron, claro, se quedaron sin piernas.
4: Como ahí dijo, está la explicación. Como dijo Gustavo, no, era en un momento si iba a tener que descansar. Sí, ¿lo tenés a Lauti? ¿Lo tenés a Lautaro? ¿Lo tenés a Lautaro Martínez? Sí, sí, por eso está, Lautaro Martínez. Si lo tenés, métele cumbia, dale.
5: Te lo juro, se lo dije a Alexi que iba a hacer un gol, se lo dije a Facu Medina en el banco que iba a entrar y lo iba a ganar, y muy difícil hoy. Me quedó a mí. Enzo hizo un golazo también y al final, ahora que estoy más tranquilo, te digo que este equipo sigue demostrando de qué está hecho. Ellos se cansaron.
1: Mirá que ganó todo.
5: Han presionado 60 minutos, después ya no daba más. Empezaron, no daba más, cuando encontraron el gol, después se metieron atrás y eso a nosotros nos generó más tranquilidad a la hora de mover la pelota. Hicimos ancha la cancha y al final conseguimos los dos goles. Y después de 3 años y medio volvemos a jugar una final del mundo.
2: Ahí está, tremendo.
1: Uy, qué maravilla.
2: Para respaldar lo que está planteando Lautaro, les voy a decir dos cosas. La primera, después del gol de Inglaterra, la posesión del balón fue de 88% para Argentina. Es un dato que da FIFA, es oficial. Y después de eso, lo que les voy a decir es, antes del gol del empate, antes del gol del empate, Tuchel hace el primer cambio, lo saca al delantero Gordon, quien nos hizo el gol.
1: Tremendo.
2: Anthony Gordon, lateral derecho, Conza, a los 72 minutos. 10 minutos después ingresa el zaguero Bern, 1.98.
0: 2-0-1.
2: Rhys James.
0: Creció ante el Mundial.
2: Exactamente. Y también ingresa Riley, lateral izquierdo de Manchester City, Declan Rice.
1: Sí.
2: O
1: sea,
3: ¿cómo saca Declan Rice?
0: No, no daba más Rice. Rice era el que más tenía la lengua afuera, llegaba a la altura de la nuez de Adán.
4: Como Tony Jerry.
2: Esos son los cambios que mandan a Inglaterra a meterse tan cerca del área. Y Argentina lo aprovechó.
4: Paquito, dame audio. Vamos a escuchar todos los posts. Dame.
1: Gracias, Lautaro, porque estás haciendo un gran mundial. Yo lo dije del primer. Nadie me va a dar el crédito cuando estaba la pelea. Y hoy me escribió por Instagram el primo tercero de Lautaro. No, el primo tercero de Lautaro me puso. Sos el único que lo bancaste, los periodistas. Todos pedían por el otro.
4: Muy bien.
1: Paco,
4: dame lo que vos quieras y nosotros lo vamos viendo. Dale, por favor, sí, claro. Pero hoy tiene que ser. Sí.
6: Bueno, que lo disfruten. Buenas noches a todos, que lo disfruten. Buenas tardes, buenas noches, no sé ni qué hora es ya, la verdad.
7: Tampoco. 6 de la tarde.
6: Las 6. Bueno, en Argentina la 8. Sí. La 7. Que lo disfruten. A mí ya me pareció bárbaro que disfruten entrar en una semifinal, así que me parece bárbaro que disfruten estar en una final. Que le agradezcan a los jugadores, porque este grupo es difícil de explicarlo con palabras. Se me quiebra la voz, sinceramente, porque es una demostración de un montón de cosas. De grupo, de hermandad, de no dar una por perdida, de luchar hasta el final. Después de esto, sinceramente, vamos a ir a ganar la final, vamos a intentar ganarla. Pero, ¿qué más tiene que hacer este equipo para que...? Yo sé que lo reconocen, pero estos chicos a mí me han emocionado. No tengo muchas más cosas para decir. Es todo gracias a ellos. Yo soy un agradecido a los jugadores. Sin ellos es imposible, sin tener este grupo enorme. Y sobre todo una mención especial a aquellos que no juegan, a aquellos que apoyan desde afuera, que tienen que entrenar cuando los demás descansan. Y los que entraron desde el banco, creo que hoy han sido fundamentales. Al final, el fútbol, la vida es un poco esto, dar todo hasta el final y irte a tu casa sabiendo que has dado el máximo. Y estos chicos hoy han demostrado que es lo que han hecho y lo que llevan adentro. Bueno, esto de la ayuda va a seguir existiendo. A mí no me molesta. Hoy con el VAR es muy difícil que te ayuden, es muy difícil. Tiene que ser demasiado evidente para que... Muy difícil. Nosotros sabíamos que no había ayuda, sabíamos que... Pero bueno, sacando eso y hablando del partido, yo creo que este equipo cuando mejor juega es cuando está en dificultad, sinceramente. Y cuando estamos en dificultad y el rival duda un poquito, ahí, ahí vemos sangre y vamos hasta donde sea. Creo que es eso lo del ascenso.
4: Qué maravilla, la puta, más que, es que qué la tranquilidad, verdad que sí, da, pero se le emocionan a él, estaba conteniéndose, estaba, está haciendo un trabajo. Haciendo un equilibrio, está haciendo un equilibrio, es el equilibrista de las declaraciones.
0: Yo estoy imagínate el segundo gol, ¿cómo lo gritamos nosotros?
4: No, no, no. Descompuesto ya.
1: Todos, me quedé sin voz. Todos.
0: Sí, sí, los jugadores igual. Sí, sí. El tipo, ¿cómo hizo no, para no, contener no,
8: es, un, es un caso de estudio, porque no es la primera vez que lo hace. Es un caso de estudio, ¿no? No hizo ni un gesto, nada.
1: Muchos técnicos tienen, para mí debe ser alguna terapia que hacen alternativa para contenerse en esos momentos.
4: ¿Cuál es la terapia alternativa? No sé, agarrarse los huevos con no amor, sé, ¿qué hace?
1: Porque es raro que con las pulsaciones a ese ritmo, en ese momento, no lo grites. No tiene nada de malo. Por algún lugar va a explotar este pibe algún día.
2: No te olvides que hay algunos que también se contienen, por lo que charlábamos antes del VAR. Dicen, no, para, no lo celebren, claro, y por ahí no, no alguna.
4: Sí, bueno, pero, o sea,
1: pero
4: no,
1: también. No,
4: sí, el tiro de Enzo, qué VAR va a ser, qué VAR. El tiro de Enzo fue tremendo. No.
0: ¿Sabe dónde se pudo haber dudado? Cuando Messi toma la pelota por el sector derecho. Ahí estaba un poquito al límite, pero claramente habilitado, en definitiva.
4: Sí, señor.
0: Pero daba una sensación de que podía haber quedado enganchado.
4: Hablando de Messi,
0: pero
4: no,
0: se
4: lo
0: diluyó.
4: Tenés a Messi que sí, dice: 5, cueste a quien le cueste. ¿Cómo es? Le pese a quien le pese.
0: Le pese a quien le pese.
4: Le duele a quien le duele. Quien le duela. Y si te duele, la de Messi duele, ¿eh?
0: Sí.
4: Mirá que dicen.
1: ¿A quién
4: que
1: hablará?
4: La de Messi duele, dicen que duele mucho, ¿eh? Pone.
9: Ah, es una locura lo que viene consiguiendo este grupo, es increíble, son 5 finales seguidas, son final del mundo otra vez, seguida, venimos de ser campeón del mundo, de ser los mejores durante los últimos 4 años, y hoy ponernos entre los 2 mejores otra vez, duela a quien le duela y digan lo que digan. Este grupo demuestra que dentro de la cancha nadie le regala nada y que compite y que va a buscar los partidos con mucho amor propio, con juego, porque hoy hicimos un grandísimo partido metiéndolo a Inglaterra en un arco cuando estábamos con el resultado abajo. Así que nada, feliz, disfrutando de todo esto y orgulloso y feliz de poder darle una alegría más a todo el pueblo argentino.
4: Una alegría más a todo el pueblo argentino. Uh-huh. Le pese a que le meses son, fueron 5 finales. Ay, loco, este
8: el
4: chabón.
8: El 5 de copas.
4: Este chabón, boludo. Mira, sí. Porque.
2: ¿Sabés cuántos jugadores en la historia de la Copa del Mundo jugaron 3 finales?
0: Sí, un brasileño, Cafú.
2: Muy bien. ¿Y el otro?
1: Pelé.
2: Lionel Messi.
1: Y Lionel Messi.
4: Qué grande, Germancito, con esos datos me encanta.
0: Qué buen dato,
8: 6 mundiales,
0: Germán.
8: Jugó la te mitad felicito. De las finales.
4: Gracias. No, tremendo. 6 mundiales,
8: la mitad finales.
4: Qué genial,
1: un monstruo.
4: Bro. A ver, Facu, manejame vos esto. ¿Está Mancu enganchado? Mancu, me encanta sí, que se quede. Bueno. Mancu, te amo, Mancu. Estamos acá. Voy a pasar audio, todavía. ¿Sabes para qué?
8: Mancu está en el techo.
4: Para la gente que no escuchó la confe, la gente que está sumándose, porque... Que escuche.
2: La gente que está volviendo del obelisco.
4: Exactamente. Claro. Toda la gente que está.
1: Hoy había en el obelisco 350.000 personas.
4: 54.000.
10: Y así que, los incidentes 700. También.
1: Que hubo. Sí. Yo vivo en Corrientes y
0: Bullar.
1: Para este lado, sí. En Villa Crespo.
10: Sí.
1: En Corrientes y Bullar. Bueno. En el Luna Park.
4: Y te cuento. Chiste, no pare, dale.
1: Y en donde paré yo había por lo menos 10.000 personas.
10: Sí, sí.
1: En Corrientes y Calabrini Ortiz.
10: Total.
1: Sí.
10: Aquí en Rivadavia.
0: Vamos a escuchar a los protagonistas.
4: Scaloni, que no es Moranzoni, es Scaloni, por favor.
6: A mí cómo no me va a doler dejar a Rodrigo en el banco. Me duele porque aparte de ser un chico que a nosotros nos dio un montón, yo me siento identificado muchísimo con él, con su manera de jugar. Yo era un poco él adentro de la cancha, corría, ¿no? Pero hacemos lo que él... Creemos que el partido necesita y nos podemos equivocar. Yo siempre lo dije, capaz que nos equivocamos. Pero esa historia de que pensaban que no ponía o sacaba jugadores porque nos habían dado, no existe. Paredes fue suplente en el Mundial anterior, ¿eh? Y en la final no jugó, entró después. Otamendi está en el banco. Di María fue suplente conmigo cuando tocó. Pero es que no va por ese lado, va por otro lado. Va porque el entrenador dejarle hacer su trabajo y que el entrenador... quiere sacar lo mejor del equipo. Y por suerte ellos lo entienden. Lógicamente que le gustaría jugar, pero lo entienden porque sabe que el entrenador lo que quiere es preparar el partido lo mejor posible. Después pasa lo que pasa, que el partido se complica y tenés que buscar otro plan.
4: Chao, tú Claro, es exacto. El plan de el partido se complica.
8: Exacto.
4: Vamos con los grandes, pero la verdad que el Cholito Juliano
8: hizo un gran laburo sucio.
4: Un laburo sucio tremendo. No, tenía aparte... que haber sacado 7 amarillas.
0: No, increíble.
4: Que, Mancu, ¿qué opinas del trabajo de Simeone ahí?
0: 20 faltas.
11: No, a mí me encantó el espíritu, la voluntad que puso. Te quería trabar con la cabeza, una locura.
4: Tremendo, es verdad.
11: Que quería una cosa de loco, pero lógicamente la entrada de Paul
1: entró bien.
11: Le dio más claridad. Y
0: además tenía que hacer menos recorrido de Paul.
4: Claro,
0: que
4: señor, muy bien, sí, muy tiró, bien.
11: ¿Te parece? Buenísimo, con una rosca buenísimo. Uh-huh. Y le facilitó también el trabajo. Yo lo que digo, y lo sigo insistiendo, la salida de Simeone lo ubicó a Messi en el lugar donde más te lastima.
0: Claro. Uh-huh.
11: Y antes no lo podía hacer porque ese lugar lo estaba cubriendo Simeone.
0: Exacto. Claro, tenés razón.
4: Sí, a los ingleses el lugar donde más lo lastimó Messi fue en la cola. Escuchá, vamos a un... por favor, estoy así hoy, los odio con todo mi corazón. Vamos a ver a Cholito Simeone, que el primer tiempo,
0: Juliano,
4: la verdad, trabó con la cabeza, como dijo Mancuso.
0: ¿Estaba el padre en la cancha?
4: No, la madre. La madre y el tío abuelo, por favor.
12: La verdad que muy, muy contento por jugar esta semifinal, por todo el esfuerzo que hizo el equipo en todo el partido, los 5 cambios que entraron de una manera espectacular, y la verdad que eso me pone muy contento. Yo estoy hace muy poquito en la selección, y que los más grandes manden ese mensaje de siempre seguir, de siempre luchar, la verdad que me pone muy, muy feliz.
4: Y bueno, igual, boludo.
12: El domingo a jugar.
4: Qué loco.
0: Qué barro. ¿Dónde está la llave?
4: Está la moda.
0: Lord Boutique, está Julio y yo enganchado, Julito, en el chat.
4: Por favor, ¿cómo no? Está la Argentina, está enganchada.
0: Vamos, Julio.
4: Hay 2.000 personas enganchadas en YouTube. También,
1: y 4 en la ventana.
4: A ver,
0: y está Julito. Está Julito aquí. Otro Julito.
4: ¿Qué Julito?
0: Representante de Francia 98, por ejemplo.
4: Ah, la banda.
0: Un montón de bandas.
4: Linda banda, me encanta. Ah, por acá al lado hay show esta noche.
0: Sí, hoy acá a la vuelta también. Me parece que me quedo.
4: ¿En Maquena?
0: Sí.
4: ¿En serio?
13: Sí, estaba abierto Maquena.
0: Sí.
13: Lleno de gente.
4: Abierto está el vestuario de Inglaterra.
0: Estoy emocionado.
4: En serio, Mancu, quédate que tengo más testimonio para poner, por favor, después de lo que escuchamos a los jugadores, el llanto de Lautaro Martínez, que nos hizo llorar a todos. Sí. Fue lo último que escuché cuando se me apagó la...
13: Porque se remontó presente a cuando el padre le regaló los primeros botines.
8: Total.
13: Y acordarse de las raíces y los comienzos.
8: Exacto.
13: Cuando ya estás... O sea, ¿cuántos mundiales pasaste? ¿Cuánto
0: en Bahía vos... Blanca.
13: Entonces, ¿cuántos
4: millones de dólares
13: es genial volver a eso.
8: Es
13: a
8: es como una revancha, ¿no?, personal que tiene después del Mundial de Qatar, que no fue como el que se esperaba.
4: Es el Mundial
8: como
4: de
8: una revancha personal.
0: Muy bien dicho.
13: Sí.
0: Muy bien dicho.
4: Jugadores. Me das, Facu, por favor, que lo tengo a Mancu. Mancu, me encantaría tenerte acá al lado, abrazarte.
0: Y el festejo, no tocarte. El festejo en el vestuario, no nos olvidemos. Sí, las canciones que cantaron de cancha.
4: ¿Te las canciones del vestuario?
14: Qué horrible los videos.
4: Bueno, manejame vos, Facu, bueno, por favor. Poneme algo ahora. Ponémela toda, Facu.
1: Hoy está.
4: Estoy entregada. Por favor, señores, ¿te queda algo?
15: Somos
4: todo. Ahí está.
15: Somos todos argentinos en este momento, y todo lo que ellos pasan, lo que ellos viven, nosotros también lo vivimos. Acá también se siente. Entonces, sabíamos la magnitud de este partido, y del minuto cero lo fuimos a buscar. Obviamente, por momentos tuvimos que sufrir porque enfrente teníamos un rival muy duro, ¿no? Pero al final, los que proponen, los que van sin miedo, los que van con seguridad, los que quieren ganar, siempre se da el resultado.
16: Hay una frase que dice que Diego entró a ese partido en el 86 siendo un jugador de fútbol y salió siendo un héroe nacional. Usted es un poco
4: Martínez,
16: le pasa lo mismo por ser un equipo de época.
4: Lisandro.
16: ¿Vos sos consciente de que este partido que ganaron queda en la posteridad? Ya ni te hablo de lo que pase después, digo, lo que pasó hoy.
15: Sin duda que lo que hicimos hoy fue historia, y sin duda que también un mimo a cada argentino, ¿no? Eso es lo que nos llena a nosotros el corazón, de que la gente se sienta identificada. Ahí. Y que le podamos hacer llegar nuestro esfuerzo, nuestras ganas, y que en la tele o acá en el estadio vean el equipo que realmente lo representa en cada pelota, en cada dividida. Eso es lo que nos llena el corazón a nosotros.
16: Le damos un paso.
15: Sí, un paso. Pero ahora vamos a disfrutar lo que conseguimos, que fue la verdad un... algo...
4: Primero la primera.
15: Sin palabras.
4: Qué lindo. Lisandro Martínez, muy bien declarado.
14: Hay un testimonio de Lisandro Martínez que a mí me conmovió mucho más.
4: Pero no lo tenemos.
14: Cortito, te lo cuento yo. Le preguntan, ¿qué onda con lo de la bandera?
2: Y él responde: no le podemos fallar al pueblo argentino. Ah,
1: espectacular.
17: Muy bien, bien, bien, bien.
0: Y hoy lo tuvimos por la tarde en Neta a Fabio Santana. O sea, entre lágrimas, también tremendo, muy, agradeció muy lo que hizo el plantel argentino, y fue una circunstancia muy tocante,
4: sí, fue muy
0: lo
4: bien.
0: Que se dio desde el himno hasta ese final, sí, con la bandera que ingresó a la cancha, si diciendo las Malvinas son, son argentinas.
1: Eso fue Paredes. Paredes también.
4: Y los chicos.
1: No, pero y,
4: cuando tengas vestuario, alguna cosita de internet, alguna cosita de redes, pasame. Ahí estamos viendo en Tic Sports. Estamos viendo
0: el festejo,
4: qué lindo el vestuario. Ay, Julián, te amo. ¿Cómo jugó Julián?
14: Todo, todo.
4: ¿Cómo jugó Juli? Qué desgaste, por favor.
14: Fíjate que en un momento está el núcleo en ronda en el centro del vestuario y Julián un poquito más afuera, sí, como que hasta en eso, ¿viste?
4: Porque dejan entrar solamente a los tatuados. Claro. Solamente a los que tienen tatuaje dejan entrar. Dame uno, Romy, si te queda, por favor.
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4: Ya es una cábala en mi casa, ¿eh?
0: Así es.
4: Sí. Ya es una cábala, en serio, ¿eh?
0: Sí, hay
4: en
0: que renovar el stock.
4: En el entretiempo, sí, para la final.
13: ¿Trajiste?
4: Por favor. Para, esto de verdad. Nos queda jueves y viernes.
0: Ajá.
4: ¿Podríamos tener un pequeño cargamento?
13: Sí, porque
4: voy a mandar este corte
0: mañana.
4: Bueno. Porque es una cábala. Sí. En el entretiempo, corre el 100 Ducados.
0: Perfecto.
4: A uno le corre el whisky, a otros otra cosa y a otro el 100 Ducados.
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4: Es un clásico. La del Valle. ¿Qué, Faquito? Sí. Dámelo. Sí, dámelo. Dámelo Otamendi. Otamendi.
13: ¿Quieres que lo auspicie?
4: Auspicialo, por favor.
13: Gracias. 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

0: Estos son los posteos de Nicolás Otamendi. Bien, muy bueno, bien, negro.
1: Vamos, Argentina, sabes que yo te quiero. Hoy hay que
0: sacamos Inglaterra.
2: Y es...
0: Es una plaga este equipo.
2: Si Argentina,
0: es una plaga.
2: Si, si Argentina gana o pierde, va a ser recibido igual como grandes campeones.
3: A mí no pueden salir de seis estos chicos.
4: A mí tampoco. Que quizás es lo único.

0: Mick Jagger, terrible
1: drástico. Mostrámelo todo el partido.
2: Ahí, esa es la imagen de Francia 98.
0: Qué bueno lo que sube Otamendi.

0: vestuario argentino encabezado por Otamendi, por el Dibu, por Lo Celso, por De Paul. Estos son los jugadores, no son los hinchas,
1: Si lo, tenés
0: a, si lo tenés a ellos mismos, es tremendo. Después de piel de gallina, sí. Si lo tenés a Enzo,
1: yo
0: si lo tenés a Encito, después de las declaraciones de Acuña, si te conmovieron, viene Enzo Fernández que habla de cuando en River no jugaba ni siquiera en Liga. No solo no jugaba en AFA, sino que en Liga, porque cuando vos jugás en un club de primera, hay AFA, campeonato de AFA y hay campeonato de Liga, porque cuando son muchos chicos, sí. Tienen que jugar todos los fines de semana. Enzo no jugaba ni en Liga. Y se acordó de sus comienzos. Poneme a Enzo Fernández, por favor.
2: No, para nadie especial, pero se estaba hablando mucho, así que nada. Creo que fue un poco de euforia, de bronca, del momento también. En el momento del minuto que lo hicimos el gol también, y nada. Fue por eso.
0: Qué lindo.
3: Enzo, que estaba muy emocionado cuando terminó el partido, que lo enfocó a la cámara, que rompió en llanto, claramente. Y como muchos, como todos los jugadores, la verdad.
0: Se sacó la bufa.
4: Metió un topollillo.
0: Metió un topollillo.
3: Y la manita haciendo así.
5: Claro. Ustedes que hablan, ahora
0: en Inglaterra.
5: Digan algo.
0: Pero qué loco. El partido de Cuti, cómo le gritó el Cuti a Pickford el gol, boludo. Si
1: igual lo catajó ese Pickford.
0: Es para pasarlo 20
4: hace
0: veces.
4: El gol se lo grita a Pickford y cuando termina el partido, de frente a Bellingham,
3: eso me va a decir.
4: Le grita el triunfo, se besa el escudo y se lo vuelve a gritar.
0: Sí. Bellingham, qué
3: le pecho. Le hace grito así como haciendo para andar para allá.
0: Cómo se cagaron cuando empezamos a patear.
1: Atrás, un correctivo.
0: Cuando empezamos a zapatear.
3: A Barco.
0: Cuando empezamos a zapatearlos, cómo se fueron a baraja, boludo. Qué estreve este equipo. Este equipo da terror. ¿Sabes que le da terror, boludo?
1: Sí, sí.
0: Yo te digo una cosa.
1: Infunde un respeto, sí. Lo voy a decir así yo. Porque soy el docente.
0: Sí, señor, sí, señor.
1: Así que tomo distancia.
0: No, está bien. Me gusta.
1: Pero es así, ¿eh? Infunde es realmente respeto. Así.
6: Los del Choronguito dicen que no los tienen miedo.
1: ¿Qué? Se termina. Se termina el Chiringuito.
0: Sí, ¿cómo no se va a terminar? Tienen 7 litros de.
4: ¡No!
0: ¿Cómo?
4: ¡No!
0: Tranquilo,
6: de falta.
0: Dicen que. No, que tiene más leche que en la heladera. Escucha, sí. Por favor, Romy.
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0: Mira, ahí le tiré con el insecticida y murió. Perfecto.
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0: Muy bien, hacemos una pequeña tanga. Una tanga corta, una tanga pequeña. Una tanga de Vicky Cipolitaki, dame.
1: De Silvina
0: bien
1: Escudero.
0: Bien clavada, estás con Silvina Escudero. La voy a traer para que...
1: No estuve con ella, en polémica en el bar.
0: Pero
1: no volví nunca más.
0: No
1: volví nunca más.
0: Fuiste desterrado de polémica. Tenés la entrada.
1: Ya voy a averiguar quién fue.
0: Por favor. Dame la tanga y ya averigo.

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0: Hoy viene que estamos regresados. Faltan 9 minutos para que venga el Cali Fidalgo. Me quiero imaginar cómo está Cali con Quique Pérez. Quique estaba muy emocionado y muy confiado, loco. Desde ayer que Quique me dice, tranquilo.
1: Muy bien.
0: Es un partido que ellos no nos pueden ganar. Me lo dijo, pero me lo decía tan convencido.
2: Todos estábamos confiados.
0: Sí, yo estaba. Yo vi una Inglaterra muy potente, pero se fundieron.
2: Se fundieron.
0: Y le tiene.
3: Yo voy a parejo el partido.
0: El mío también.
4: El primer tiempo fue muy intenso.
0: El miedo escénico, boludo.
1: Y muy bélico.
0: ¿Bélico?
1: Claro.
0: Bellingham.
1: Bueno, muy Bellingham. No, hubo, chicos, mucha falta. Lo que hablamos
0: nosotros,
1: al principio.
0: Nosotros le dimos, agresiones,
1: empujones.
0: Zapateamos.
1: Y parecía boxeo, no fútbol.
0: ¡Ay! ¡Por favor!
3: Hay una pelota que Messi empieza a retener. Lo rodean, choca con Kane.
2: Tremendo.
3: Y Messi se planta duro.
0: Sí. Ahí da la vuelta.
3: Kane rebota y se cae al piso. Por lo menos una cabeza y media para
0: Y viene uno y lo cruza.
3: Después Messi arranca.
0: Gordon lo cruza.
3: Y viene Spence detrás.
4: Anderson.
3: Y el 8
0: Anderson. Anderson.
4: Le sacan amarilla.
3: Y Spence lo empuja detrás.
0: Sí. No, tremendo, boludo. Pero tremendo. Qué lindo. Qué lindo. Mientras en TN están haciendo polémica en el bar, te juro, no le mando una carta de documento mañana, pero te juro.
3: ¿En serio?
0: Pero más vale, boludo.
3: El amigo Ale Parmo, mirá.
0: Ale Parmo la chota.
1: La escenografía, todo.
2: Se queda en vivo. Otro.
0: ¿Y cómo se llama? Conseguime un teléfono de Parmo o del pelado de Javi Fabricci. ¿De Fabricci lo tenés?
2: Puede ser que.
0: ¿De Javi?
2: No creo que lo tenga ahí.
0: No, lo voy a llamar, salgo al aire ahora.
3: Pero
0: este
3: no
0: momento,
3: hay barra ahí, mirá.
0: Sí, hay una barra allá.
3: ¿Hay
0: en el
3: una barra?
0: Sí, claro que sí.
3: Ah, mirá.
0: No, es Café Mundialista, el pase.
1: Yo pensé lo mismo.
0: ¿El pase que
2: no lo tengo.
0: Que se mandó Diego, ¿te escuchá? No, en profundidad. Sí, ¿qué pasa, Romy?
1: Y que si vos te enfermás o estamos así como está él, vos necesitás.
3: Yo estoy loco. Está señalando a Moranzoni.
0: Yo ahora llego, que ¿el de 23?
1: Obvio.
0: Llego y me hago uno.
1: Porque gritaste mucho los goles.
0: Yo llego y me hago uno.
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0: Muy bien, señoras y señores. Nos quedan 7 minutos.
1: Sí.
0: Quiero escuchar a los jugadores.
3: Dale.
0: Puedo escuchar a Ota, lo que vos quieras, Paquito. Estás muy bien, Facu, ¿eh? ¿A dónde viste el partido, Fakix?
5: En casa.
0: Ah, en muy familia. Bien, perfecto. Con la familia, en su casa.
5: Cada uno sentado en los mismos lugares.
0: Sí, yo también.
1: Volvió a funcionar la cábala de Moranza, ojo con Inglaterra, así que el domingo, o sea, el viernes a la noche.
0: Hoy lo digo en polémica.
5: No lo digas, ya lo dijo acá, no lo digas.
0: Sí, decilo.
5: No lo digas vos, no le pidas vos que lo digas.
1: Siempre le pido yo.
5: Que lo digas sola.
0: Por favor, Facu, todo tuyo.
5: Sola.
6: Único.
5: Sola.
6: Algo que bueno, se disfruta, es como que si estuviéramos por jugar a nivel individual la primer final y ya la segunda. Y la verdad que bueno, durante todos estos años estamos disfrutando porque bueno, no sabemos uno hasta cuándo se va a terminar, pero no pensamos en eso, sino pensamos en que estamos en una final del mundo más y trataremos de afrontar un partido como se debe, ¿no?
5: No juega el viernes Otamendi para River contra el Dosivi por la Copa Argentina. ¿Sabés que hay Copa Argentina hoy?
0: Exacto. Sí, Gustavo, no hagamos como otro.
4: Juega Boca.
0: Tranquilo, hablemos de lo que hay que hablar.
5: Juega Boca con Sarmiento de Junín.
4: No juega Paredes.
0: El lunes.
4: No juega Paredes.
5: No juega Paredes, pero juega Tommy Aranda.
0: Sí, sí, Tommy Baranda. Escuchá. Poneme para de Meito Tamendi. Dame, qué buena la placa esa de Mirta contra la Reina. Dame Macalister, por favor, que fue una re linda declaración, re linda.
7: Sí, creo que lo hicimos bastante bien. De hecho, en el segundo tiempo, cuando nos hacen el gol, nosotros estábamos en un buen momento y fue una jugada aislada. Pues al menos esa fue la sensación. Y después de eso seguimos atacando, lo buscamos. Y bueno, como te dije recién, fue un poco la energía, la pasión. pero además hubo buen juego, que eso también es importante. No, una final que va a ser dura, obviamente, es una de las mejores selecciones del mundo, eso está claro. Pero bueno, una final del mundo no es solo fútbol, hay un montón de cosas que juegan y nosotros lo bueno es que tenemos esa experiencia, no solo individual, sino en lo grupal. Hay muchos de este grupo que jugaron una final del mundo, que somos campeones del mundo, así que ojalá que esa experiencia pueda ayudar.
0: Claro que sí, por supuesto, nosotros somos los campeones del mundo.
4: Y estuvo tan cerquita el gol de Alexis.
0: Estuvo muy cerca. Ahora yo lo hago los puntajes cuando termine el primer tiempo y el segundo tiempo. Se lo reparto a todos los que están en mi casa. Lo hago en un Excel y lo imprimo. Y se lo no hago eso, chicos. No me miren con esa cara.
2: Tan loco,
4: pero los puntajes los pones, haces una evaluación.
1: Los puntajes sí. Yo pensé, bueno,
4: haces una evaluación propia de
5: mi propia revista.
0: ¿En serio? ¿Cómo se llama?
5: Se llama...
0: Cimeando.
5: No.
0: En la cima.
1: Cimelandia.
5: La cima del fútbol.
0: Cimeando.
5: La cima del fútbol.
0: Excelente.
1: Esa, muy buena.
0: Para mí, McAllister, 10.
2: 10.
0: El primer tiempo, 10. Para mí.
4: Creo que no hubo puntos bajos en Argentina el primer tiempo.
2: Y... un poquito Molina.
4: Bueno, si querés Molina, pero fue más en el segundo tiempo.
0: Molina fue un desastre.
4: Pero fue más en el segundo tiempo.
0: Porque los llama a todos. Pero
3: Molina lo expone el gol.
5: Llegó con lo justo. Molina y también Montiel.
4: El primer tiempo fue discreto.
2: Hay una declaración de Messi que dice que habla de la gente que no tiene trabajo.
0: Sí, ¿quién? ¿Quién?
2: Qué lindo Messi.
0: Sí, ¿quién?
2: Messi diciendo, hay gente de la Argentina que no tiene trabajo, la está pasando mal. Es otro Messi.
0: Decía eso. Eso lo escribió C5N con IA.
2: No.
0: ¿Tenés eso?
2: ¿Qué te pasa? Exacto.
0: ¿En serio?
1: Mirá.
0: Dámelo. ¿Lo tenés?
3: Sí, mándelo.
0: Dame, te lo levanto. Cuando dice eso, si Facu, lo tenés.
2: Yo lo tengo acá.
0: Si lo tenés, ¿en serio, Facu?
3: Sí, sí, sí.
0: Y dale, ponelo, boludo. Dale, que quedan tres minutos, dale.
3: Va pegado.
0: Lo levanto.
3: Las declaraciones que dijo de Maradona más temprano.
0: A ver, poneme a Messi, que no lo escuché todavía en toda la noche. Poneme a Messi, poneme la de Messi. Poneme la de Messi.
3: ¿Viene?
5: Si no, pone cualquiera.
8: Sí. Seguramente el Diego de arriba lo está disfrutando muchísimo.
0: Diego
8: porque
0: de arriba está disfrutando
8: para él hoy era un día muy especial y poder regalarle esta alegría a él, que lo viva como quiera de ahí arriba y que lo disfrute porque es un regalo para él también. La verdad que estamos orgullosos y felices de poder regalarle esta alegría a la gente. Sabemos que los mundiales para nosotros son especiales y no olvidamos de todo lo mal que nos toca pasar, que hay gente que la pasa mal, como decís vos, que no tiene trabajo, que no llega al fin de mes, o que la vive peleando, es la vida nuestra, lo que nos tocó siempre. Y nada, que poder regalarle todo este tipo de alegría a ellos, poder estar en una final del mundo una vez más, meter dos finales del mundo seguidas. Hoy conseguimos algo impresionante, estar hasta el último día cada una vez más, jugar una final del mundo, meternos entre los mejores dos otra vez. Venimos siendo los mejores durante estos últimos 4 años. Hoy volvemos a demostrar que nadie nos regaló nada y que todo lo que conseguimos es adentro de la cancha. Y nos volvemos a meter entre los mejores, así que felices. Hoy sí, como decía recién, era un partido especial con Inglaterra. Si bien era un partido de fútbol, no podíamos perder. Pero nosotros los argentinos somos así, siempre queremos más, siempre pedimos más. Y creo que si hubiésemos perdido contra Inglaterra, hubiese habido gente que hubiese salido a decir alguna boludez. Y no le dimos la chance.
0: Facu, muy bien editado, boludo. Qué bueno, Facu, qué bueno, boludo. Qué linda decla esta de Messi para cerrar.
4: Un ejemplo.
3: Las entrevistas del día fueron la de Lautaro, esta que acabamos de escuchar de Messi, y la que dijimos más temprano de Lisandro Martínez.
0: De Lisandro.
3: Y fueron los tres testimonios del día.
2: Y lo Chelso, que no lo escuché, pero... mi
1: qué
2: respeto
1: fuerte que está.
2: Para lo Chelso, que
0: ¿Cómo?
1: Qué fuerte.
2: Las abdominales son de lo Chelso, las palmeras
0: encima tiene lo suyo. Señores, nos estamos yendo. Ya llega Cari Fidalgo. Suena el top. Gracias, Facu. La rompiste toda, como siempre. Gracias, Nero.
4: Crack, Facu.
0: Gracias a todos los que vinieron a la mesa a hacer el vivo de este programa.
3: De nada.
0: Por favor, la rompiste encima, en serio.
3: Gracias,
0: en la cima del fútbol, creo que es un programa que quiero producir.
5: Se desgarró Driussi. No va a estar en el arranque de River el
0: viernes. Me estás jodiendo.
3: Encimeando, ¿no?
0: Es una noticia que no me la esperaba. Señoras y señores.
3: Encimeando, ¿no?
0: Encimeando no. Se va a llamar
5: Simeoneando.
0: En la cima del fútbol. Gracias, Romy.
1: Gracias, María.
0: ¿Cómo se van esos pantalones verdes?
1: Ah, está bueno.
0: Ay, por Dios, me vuelvo loca. Señoras y señores, nosotros nos vamos, nos dejamos en compañía de Cádiz Fidalgo. Nos vemos mañana. Mañana más tranquilo. La comunidad que está prendida a fuego.
3: 800 personas.
0: Dejamos calentita el streaming. estamos felices. Messi, lo hiciste de nuevo. Ayer te lo pedí, me lo diste a mí y se lo diste a toda la Argentina. Que Dios lo bendiga, nos vemos mañana. Gracias.
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0: ¡Vamos, carajo! ¡Hola, hola, hola, hola, hola, hola, hola, hola, hola! Ya no sé si tengo voz, si estoy vivo, si estoy muerto. Si esto es el alargo, ¿qué carajo es? ¿Qué me importa? No me importa un carajo. Están todos despiertos, están todos desvelados, están todos loquitos. Y a revolear ahí, que te echen a la mierda. No importa, que me echen a la mierda hoy del edificio. Vamos, estoy revoleando en bolas, ¿eh? ¡Qué locura, viejo! ¡Qué locura! ¡Qué manera de sufrir! Y estamos en la final. ¡Ja!
1: ¡Ay, hijo de puta!
0: Para todos los que nos daban por muertos, ¿no? Nos odiaba todo el mundo. Y acá estamos. ¡Qué locura! ¡Qué resiliencia! ¡Qué alegría esta gente, hermano! Que ya cumplieron hace rato, ya lo dijimos. ¿Qué nos importa? ¡Arranca el alargue! Mi nombre es Cali Fidalgo y estoy acá hace 24 años con el culo sentado en la silla. Hoy nos vamos a dar compañía entre todos. La verdad que todo lo que digamos ya se debe haber hablado 800 millones de veces en toda la radio, en todos los canales, en todo el streaming, en todo. Pero nosotros estamos haciendo una expresión, largando todo así, relajándonos, pasándola lindo, acompañándonos, ¿eh? Pónganla de fondo si quieren, la radio, el programa de hoy, el más siempre, este programa es improductivo y más todavía, ¿qué nos importa?
2: Buen día, amigo.
0: Lo voy a llamar a Quiquiño, mi talismán. Quiquiño es mi talismán, qué grande el Quiquiño, el domingo va a pasar lo mismo, ¿no?
3: Hola, líder carismático.
0: ¿Qué haces?
3: Qué alegría hemos vivido y estamos viviendo.
0: Oh. Así, yo te digo cómo estaba hace un rato, hasta recién. Estaba en posición fetal así. Así estaba.
3: Cuesta encontrar un adjetivo calificativo para este momento y para esta selección.
0: Ya está.
3: Creo que es redundar.
0: Es redundar, ya lo escucharon en todos lados. Lo que sí... gracias por ser mi talismán. Cuando Argentina está complicado, yo le digo, ya cagamos. Se lo tiro porque él me va a responder algo.
3: ¿Viste que pero hoy ayer te insulté.
0: Ayer me insultaste, pajero me dijiste en un momento. Pero sí, vos lo que tenés que entender, que lo mío es mi cábala. Cuando vamos para atrás, yo te mando
3: yo sabía, yo ya sabía. A vos te encantan las cábalas, te encantan.
0: Sí,
3: vos sos bilardista de pura cepa.
0: No sé de qué mierda soy ya. Vos sabés que perdí el conocimiento, ¿no? En un momento...
3: Che, qué lindo momento, porque, a ver, estábamos hablando en la previa de... Me acordé de vos todo el tiempo, de quedate tranquilo que va a ser el Mundial 90. Me aseguraste llegar a la final.
0: Perdón.
3: No, sos el uno.
0: Perdón.
4: Te no sabés nada, Angelita, vos no sabés nada de fútbol.
0: Bueno, me vi los dos huevos ahora.
3: Te subestiman.
0: Me subestiman, boludo. Porque no, yo... No, pará. Porque yo no... ¿Les puedo decir algo? Yo no leo solo la cuestión táctica, leo el todo. Leo el todo. ¿Y sabes por qué? Porque esta selección, a lo mejor me he hecho especialista en escaloneta.
3: Sí.
0: Porque influyen un montón de cosas en esta selección.
3: ¿Eh? El grupo por sobre todas las cosas.
0: Por eso. A veces digo, hay un partido de mierda y la selección lo saca adelante. ¿Cómo mierda sale? Bueno, tiene todo un combo de cosas, viejo. Perdón. Bueno, pero habla vos, Quique. Analizarlo. Dije, yo en un momento me pregunté los cambios y después te tapan el orto.
3: Cuando sale Paredes nos sorprendimos todos porque
0: Paredes estaba haciendo un partido muy...
3: Claro. Pero claro, que después con más tranquilidad vos te pones a pensar y ¿qué buscó? Tener más gol en cancha. Con Enzo, con McAllister, a ver, y después el resultado le termina dando la razón al técnico, porque claro. McAllister es el que remata y la pelota pega en el palo en la previa al gol de Lautaro.
0: Sí.
3: Entonces, Paredes estaba jugando mal, no, al contrario. Pero ¿qué dejó? Más gol en cancha. Todos los cambios le entraron bien. De Paul con la bronca de no haber sido titular. Nico
0: sí,
3: González
0: yo creo que...
3: Con...
0: Perdóname ahí. Yo creo que hasta te diría que táctica o técnicamente, no sé si haberlo sacado a De Paul fue lo mejor que le pasó a De Paul porque entró
3: el chufo. Pero el primer tiempo de Juliano Simeone fue una locura.
0: Sí, pero puede...
3: Porque vos necesitabas... Esta es una selección que tiene una característica que lo describe de cuerpo entero. se adapta a las circunstancias del rival y del partido. Cuando hay que jugar, juega. Porque hay veces que el rival no te lo permite.
0: Qué cagón, Tuchel, ¿eh?
3: Cuando hay que...
0: Tuchel, sí, cagón.
3: Tuchel. Cuando hay que raspar, Tuchel, raspa. Tuchel. El partido estaba para raspar y lo raspó. Estaba para jugarlo y lo jugó. Estaba para llevárselo por delante, porque en el 1-1 yo dije, no hay que ir a la larga, lo tenemos que atropellar. Lo atropelló, sí, y sí, se sí, llevó sí. el partido.
0: No, hubiese sido, no sé si complicado, pero igual...
3: En el área estábamos mejor nosotros.
0: Sí, sí, igual la final. No, pero lo que Anthony digo es Gordon. Jugar media horita más complicado. Igual el domingo va a ser un partido. Después lo analizaremos, si es que se puede analizar lo que puede llegar.
3: ¿Qué dijiste en la previa?
0: ¿Qué me dijiste vos?
3: La selección argentina de las cuatro que han quedado es la que está más fuerte de la cabeza.
0: Claro.
3: Pero no por ser arrogante, como dijo el técnico.
0: No.
3: Vos venís de adversidades tras adversidades. Después en la final puede pasar cualquier cosa.
0: Sí.
3: Vamos a enfrentar un seleccionado que juega muy parecido a lo que jugamos nosotros. Equipos de tenencia. Y sabemos que España con la pelota es un rival a temer.
0: Bueno, es ahora, el, fue la última pregunta de la conferencia que después la vamos a compartir.
3: Ajá.
0: Es el profesor de Scaloni. O sea, va a ser el profesor y el alumno. Pero
3: muchas veces
0: hay una frase que dice

0: quién?
1: A Iker Casillas.
0: ¿Por qué?
1: Dijo ayer en Twitter.
0: ¿Qué dijo?
1: No habrá cuarta estrella para Argentina, vamos a por la segunda. No habrá.
0: Mejor.
1: Varios, Roncero.
0: Sí, a Speed, hay que agradecerle a Speed.
1: Hay que agradecerle, bueno, Speed es...
0: Que tiene más camiseta.
1: Yo para mí Speed es argentino y se pone...
0: Tiene más nacionalidades que Olise.
1: Claro. Que llame. Qué lindo partido, me dice acá mi amigo Jorge, para ver el sábado Inglaterra-Francia, bien relajado, hace mi cumpleaños. No,
0: te lo digo de verdad, me voy a sentar con un habano y un whisky. Yo sé que la madrugada del domingo me va a costar dormir.
1: No, pero ese partido...
0: Conciliar el sueño ahora. Es el partido que sí, qué lindas elecciones. Jueguen por el tercer puesto.
1: Claro.
0: Jueguen, mátense por un tercer puesto.
1: Sí, sí, claro.
0: Pero no, hablando en serio, a ver... El mensaje del entrenador sigue siendo medido. Yo creo que la imagen de... Estamos expectantes para saber las portadas de los diarios de hoy, porque me parece que la imagen es la bandera de las Malvinas, son argentinas. Y cuando nos querían hacer creer que era un partido solamente, el mensaje fue atinado del técnico Scaloni, del propio plantel, pero todos sabíamos, todos, que por el sentimiento a flor de piel, jugar con Inglaterra es algo más que un partido. Y voy a robarle una frase a Ariel Senosiaín, un comentarista de la hostia, que en la previa dijo: el clásico de Argentina es Brasil, el rival, Inglaterra.
1: Ahí está.
0: Y creo que con eso resumió el sentimiento popular, un comentarista que a mí me subyuga, caliente.
1: Sí, lo caliente que están los ingleses, de Telegraph, que es un diario bastante medido, no es lo que me mencionaste ayer, no es The Sun, no es el Daily Mirror.
0: No es sensacionalista.
1: No, digo. Dice, hicieron un compilado de las 31 faltas de Argentina. jugaron un partido suyo, estaba muy
0: Bellingham. La primera media hora fue, de hecho en la primera etapa lo único que nos acordamos es el tiro de Enzo Fernández.
1: Claro.
0: Y después la jerarquía.
1: Pero después muy cagón Tuchel igual, ese planteo.
0: Bueno, sacó a Gordon.
1: Y lo voy a decir.
0: Cuando lo pone a Conza, lo pone por el ingreso de Nico González, que en la primera que toca Messi lo busca al vacío. Fue, digamos, para tratar de obstruir. El tema es que resignó mucho.
1: Ahora, te voy a decir
0: el ataque.
1: Te voy a decir una cosa.
0: Sí, mi amor.
1: Lo criticaron al profe, que pone dos micro atrás. ¿Y ayer qué pasó? Se lo metió en el Tuchel a los dos micro. Porque
0: sí, yo también era muy miserable. Argentina te lleva.
1: Pero metieron un gol y se fueron. Lo contaba, porque Ezequiel sabe mucho más de fútbol, ¿no?
0: Sí, se metieron atrás.
1: Pero en un momento tenía seis defensores.
0: Sí, lo pusieron a Burns, que tiene 1.98 m, que no es el señor Burns.
1: Pero no cuentan que del otro lado
0: qué
1: tiene...
0: Qué lindo verlo a Mixar. Qué mujer. Gracias.
1: No, pero en otro partido no mufó. Fue capaz que con nosotros. Gracias. Ahora vamos a volver a ponerlo rolling.
0: Aparte, yo me ponía a pensar, minuto 85 el gol de Enzo.
1: 85.
0: Minuto 85. Cali, lo atropelló. Porque era... A ver, hay que marcar esto. Si nos eliminaban, yo iba a decir que era injusto. Que la selección había jugado, para mí jugó el mejor partido del Mundial.
1: Sí,
0: para mí la selección
1: ayer jugó
0: por el rival, por el momento y por cómo llegaba el mejor partido del Mundial. Y si quedamos eliminados, yo tenía esa sensación y lo iba a decir, que no merecíamos irnos de la Copa del Mundo. Pero esta selección tiene algo más. No me preguntes qué. Si es aura, jerarquía...
1: Es todo, es una mezcla.
0: Es buena energía, no lo sé.
1: Por eso yo digo... a veces discutíamos con Marcelo cuando yo decía la mística, existe la mística, la tiene esta selección. Y es una
0: mística la arman los planteles.
1: Los planteles.
0: Porque cuando decís jugás con la historia, no.
1: No.
0: Esta
1: historia.
0: La mística la arman los planteles.
1: La historia es un grupo de gente. Lo dijo Scaloni en un momento. Son estos pibes. Después dijo estos indios, que después dice, mi mujer me va a cagar pedo. Son estos pibes. Lo que dice Scaloni es que son los mismos pibes que a los 7, 8 años jugaban con adversidades. Son esos pibes, ¿no? Digamos. No, y por eso la selección es lo que es. No tiene que ver ni con los millones, ni con lo que ganan, ni con dónde están. En este momento son esos pibes, todos juntos. Un grupo tremendo. Algunos decían, che, qué boludo, mirá, le dan asado. ¿Cómo le van a dar asado que después tienen que jugar los partidos? Bueno, yo te digo, ese asado, ¿sabés la inyección anímica que es un asado, una proboleta? Parece una pelotuda lo que voy a decir. Ahí se caen todos los manuales, porque ¿qué hubiesen dicho? No.

0: No, no, pará, che, el nutricionista dice que no podemos comer una proboleta 3 días antes del partido. Y todo eso va alimentando grupo, a esta fiera
1: grupo,
0: que es...
1: El grupo,
0: bueno, no...
1: El grupo, porque uno
0: yo que te dije,
1: los jugadores...
0: Pero qué te dije de Bellingham...
1: Fisiólogos, masajistas...
0: Pero Quique, antes que sigas, yo que te dije Bellingham discutiendo con Tuchel, dije chau. Parece una boludez, sí, pero no, sí, no, sí. No es. Y acá salen y listo, no hay problema.
1: Sí, sí. Total.
0: Bueno, había algún oyente criticando que no lo ponga más fulano. No, no critiquemos más esta selección. Listo, ya está, ya paga, ya no nos deben nada.
1: Nada.
0: El domingo se mandan 400 cagadas, nos meten 8 goles, listo, hay que cerrar el orto.
1: No, es que, a ver, está todo dicho. Lo que fue el triunfo de ayer. No sé, épico, heroico, histórico,
0: sí, no sé, ponle el título que
1: conmovedor,
0: quiera.
1: Lo que vos quieras. Lo dieron todo estos chicos. Y también tenemos que marcar que físicamente están al límite, pero ahora juega la cabeza un plus. Y de la cabeza a esta selección, créeme, que está mejor que España. Futbolísticamente quizás ellos no superen, porque es una selección que sabe sufrir, y esto lo dijo el técnico. Hay que saber sufrir los partidos.
0: Claro.
1: Y esta selección lo sabe hacer.
0: Todos los resultados que ha dado vuelta a esta selección, ya está, hermano.
1: Pero escuchame, venimos de parto en parto. Ya 4 pibes tuvimos.
0: Cabo Verde. ¿Vos tuviste 4?
1: Un cabo verdiano, un egipcio, un suizo. Y vamos a desheredar un inglés.
0: Claro. Falta ahora a ver qué pasa con España. Insisto, están muy vienen muy agrandados. Yo los escucho que tienen la segunda copa, la segunda estrella.
1: Que hablen.
0: Que sigan hablando todos.
1: Sí.
0: Hermoso, nosotros bien medidos. Viste que justamente, ¿qué dice el mundo? Estos tipos son arrogantes, son cancheros. Nos han canchereado todos menos nosotros.
1: Pero
0: que además, pará.
1: También de la arrogancia, ¿no?
0: Sí, pero pará. Estamos hablando de una selección, insisto, ahora después voy a repetir varias veces, todo arrancó semifinal, fue el primer torneo semifinal, mete Scaloni. Y después de ahí, final.
1: Tercer puesto en Copa América de Chile 2019.
0: Y después finales.
1: Ganó todo, una locura.
0: Falta esta, todo. No sabemos cómo va a salir.
1: Esta, mirá cómo está.
0: Upa.
1: Bueno, estamos emocionados, ¿qué? Ilusionados.
0: 120 minutos eso, ¿eh? Epa.
1: Bueno, si vos lo decís.
0: Podría funcionar como el Pum Popol. Le pegás a la mesa y de corto para donde se corra.
1: No es para tanto, che.
0: Bueno, pero sale así como si fuera una aguja.
1: Se te puede poner un reloj. Y escuchame, lo que se vivió en las calles de Argentina.
0: Uno
1: se queda con la imagen del obelisco, pero el interior del país.
0: Todos lados.
1: Qué belleza. Bueno,
0: las
1: fotos que se han visto y que se están viendo,
0: sí.
1: Tranquilamente de una selección campeona del mundo.
0: Pero escúchame, para mí ya está, ¿eh? Ya está. Yo me conformaba que llegaran a donde llegaron, te lo dije. Ya, bueno, ahora sí querés
1: por qué
0: más.
1: Te lo digo?
0: Bueno,
1: pero pará, ¿a dónde voy? ¿A dónde voy? Y me quiero despojar de lo que se vivió y de lo que se consiguió ayer, porque son 47 millones de argentinos que ganamos el partido ayer.
0: No, vos no ganaste nada.
1: Escuchame una cosa. ¿A dónde voy? Esta selección está cerca de bordar una cuarta estrella. Estamos cerca de las 5 de Brasil, entonces de aprovechar los momentos. Después es fútbol, todo puede pasar. Pero esta selección está en condiciones. Yo no es que estoy pidiéndole algo a una selección que no le da. ¿Me entendés? Yo le puedo exigir, entiendas el término de exigencia, a alguien que sé que me lo puede dar. Y esta selección lo puede conseguir. No es que llegó. A ver, no llegamos de pedo acá.
0: No,
1: sufriendo,
0: no.
1: Sí. No llegamos de pedo. Hay un proceso. Entonces, yo sé que le puedo pedir a esta selección porque está en condiciones.
0: Si hay alguno que cree que esto es casualidad, fruto de la casualidad, tan pedo.
1: Pero si fuese fruto de la casualidad...
0: Es que no,
1: digo,
0: puede serlo,
1: está,
0: no puede
1: regálame
0: serlo.
1: La final. Pero esto, hay un proceso detrás. Y estos chicos, créeme, que están en condiciones de ganar otra estrella más. Están, y estamos muy cerca de quedar
0: pero,
1: en la misma línea que Alemania, que Italia y a una de Brasil.
0: Bueno, sin creérnosla. Yo voy a poner una... Vamos a poner audio, escuchá. ¿Para qué nos van a escuchar a nosotros? Yo lo quiero escuchar al Toro. ¿Cómo es tu compañero del canal? Es él, ¿no? Con el que habló.
1: Joaquín Bruno.
0: Bueno. Lo que dice el Toro...
1: Es tremendo.
0: Para mí sintetiza... esto que es la selección. Después lo reafirma... Lionel Scaloni.
1: el no olvidarse del camino recorrido.
0: Claro, eso sintetiza. Pero contar, ¿sabe? Por eso digo, mañana probablemente hablemos ya de inclusive del fin de semana deportivo. Todos los deportistas argentinos, todos, los futbolistas más todavía, nacen en la adversidad. Nacen en la adversidad. Por eso, cuando esta selección supera las adversidades, porque vienen de ahí, vienen de ahí. Para mí, fue emocionante. Yo ya venía emocionado, me emocioné, lo abracé dos veces Ezequiel. Yo siempre digo que la alegría de mi hijo es lo mejor que me puede pasar. Pero ya roto, escucho este testimonio que voy a poner ahora y quedé en posición fetal. Escúchalo.
2: Lautaro, qué difícil, ¿no? Decir algo después de esta locura que vimos recién.
3: Oh. No sé, la verdad.
2: ¿Valió la pena Qatar para esto que generaste?
3: Es muy fuerte esto. Es muy fuerte, de verdad. La primera vez que mi viejo me compró un par de botines, siempre soñé con hacer este gol. Perdón,
2: Está mirando, Mario, está mirando Bahía, está mirando tu familia. Es una locura Argentina, es una locura este equipo.
3: Para mi vieja, que del día también que yo me fui a Racing, jamás dejó de tender mi cama. Y eso para mí vale más que un gol, que una final. Tengo a mis dos hijos ahí que me han cambiado la vida desde que han llegado. Bajé un cambio. Disfruto de todo esto. Disfruto, mi hija me hizo bajar un cambio. Mi hijo tres cambios y hoy soy un hombre, disfruto de la vida.
2: Bueno, hiciste disfrutar a 47 millones de argentinos hoy con ese cabezazo, como nunca.
3: Lo soñé, te lo juro, se lo dije. A Alexis que iba a hacer un gol, se lo dije. A Facu Medina en el banco que iba a entrar y no iba a ganar. Y muy difícil hoy. Me quedó a mí. Enzo hizo un golazo también y al final, ahora que estoy más tranquilo, te digo que este equipo sigue demostrando de que está hecho.
2: Te aprovecho ahora que estás tranquilo. Este equipo, le preguntaba a Scaloni recién, que cuando nos estábamos quedando afuera, cuando ellos obviamente de contra tenían espacios, afloró el talento, afloró el mejor juego, afloraron las situaciones de gol, porque además de corazón, garra y cabeza, ustedes tienen mucho fútbol.
3: Sí, eso es verdad, ellos se cansaron. Han presionado 60 minutos, después ya no daba más. Empezaron, cuando encontraron el gol, después se metieron atrás y eso a nosotros nos generó más tranquilidad a la hora de mover la pelota. Hicimos ancha la cancha y al final conseguimos los dos goles y después de 3 años y medio volvemos a jugar una final del mundo.
2: Andá a descansar que hay un partidito el domingo.
3: O sea, disfruten, gracias.
0: ¿Qué más le puedes agregar a todo lo que dice?
1: Nada, es emocionante. Yo sigo escuchando.
0: Cuando me compró los botines mi viejo, pensé en hacer este gol. Ya está.
1: Es que
0: mi vieja me hacía la cama, yo ya estaba en
1: Eso es tener memoria de
0: pertenencia.
1: Pero de entender que hay un camino recorrido y que el camino hay que recorrerlo de una manera muy particular, acordándose de los orígenes, de los que estuvieron en los momentos donde pocos creen en uno. Y el grupo hoy prevalece por sobre todo. Lo que ha conformado Scaloni desde hace un tiempo a esta parte es realmente conmovedor. Y no dejo de pensar que esto sigue siendo una excepción. En la vida todos perdemos más de lo que ganamos. Pero, a ver, un médico, un periodista, un diariero, el laburante del día a día, todos perdemos más de lo que ganamos.
0: Así es la vida.
1: Digo, ganar todo el tiempo no es normal, es una excepción. Disfrutemos del camino más allá de un resultado. Claro, todos queremos ser campeones, todos queremos ganar, porque somos felices de esa manera. Pero estos chicos han dado un plus y nos han demostrado que más allá de un resultado, esta selección nos unió. Donde hay un país desunido y donde la grieta se profundiza por la política, estos tipos te unen. Y durante 40 días, estos chicos lo único que se encargaron fue de unir a un país. ¿Pedimos algo más? Sí. Queremos la cuarta, nos ilusionamos. Pero créeme que lo que nos dieron ayer, Calito, nos ha hecho un mimo al corazón a todos los argentinos. Bueno, y escúchame.
0: Sí.
1: Lo ganamos nosotros.
0: Bueno, escúchame una cosa. Ahora voy a poner al aire el segundo gol.
1: ¿Sabes que no lo escuché, Leo?
0: Bueno, voy a poner.
1: No lo escuché.
0: Bueno, voy a poner el segundo gol y voy a poner el relato, el cierre del partido.
1: Pero no me puedes poner el primero también.
0: Escuchá que te voy a explicar por qué no está.
1: A ver, dale.
0: Como ustedes saben, el programa yo lo hago de casa, entonces grabo, no llamo a la radio a decirle, che, mándenme los goles, porque estaban en. Imagínense obvio, lo que era la radio. La radio era un quilombo, así que ni lo molesté a los muchachos.
1: Sí.
0: Me olvidé de grabarlo, el primer gol. O sea, no está porque no es porque yo no quiera, no está porque no lo grabé.
1: ¿Podemos disfrutar del segundo?
0: Del segundo, del cierre.
1: Dale, déjame escuchar, dale.
0: De Leo, espera un poquito, calmate.
1: Sí, dale.
0: No me pongan
1: nervioso.
0: Bueno, y después, cuando habla el técnico de la selección, que dice un montón de cosas antes de la conferencia de prensa, cuando lo dice ahí en caliente, ¿no?
1: Escúchame, ¿podemos escuchar o vas a seguir hablando?
0: Espera que termine el tema y vamos.
1: Ah.
0: Y escúchame, lo voy a llamar a Elías, sí. Le voy a llamar a Umbi.
1: Dale.
0: Y ya vuelvo con vos, dale.
1: Dale, yo me voy a dormir un ratito.
0: No, quedé a dormir, boludo. Quédate. Ah. Ya, boludo.

0: Enzo Fernández abrió para De Paul para Messi. Lo único que se llevaron de arriba fue el agua hirviendo. El 1806, el taco al área, la tiró erróneamente Montiel. El rebote le queda a Kane, sale Kane, abre Kane, la entrega para Bellingham. Cruza la mitad del terreno, lo corre desesperadamente De Paul, de frente lo espera Montiel, lo cubre bien Montiel y la toma el Cuti Romero. Se levanta en una sola exclamación el público argentino. ¡Vamos!
1: ¡Dale que está muerto! ¡Dale
0: que está muerto! El balón que viene por la izquierda, traslada a Julián. Mi lindo Julián abre por abajo para Nico González como 11. Viene como Win González, lo encara a Conza, la tira atrás para Julián. Julián para Enzo, apunta Enzo, pegale de nuevo. Argentina, Argentina va por la victoria. El toque para Macalister, Media Luna, tiró, pegó en el palo, pegó en el palo. Entra Messi, la saca como puede Spence, la toma Messi, mete otro centro, otra vez pegó en el palo. Lo tuvo Macalister, encara Leo, iluminate Leo, centro, cabezazo.
2: ¡Gol!
0: ¡Lautaro!
2: ¡Gol, carajo!
0: Lautaro para dar la vuelta. Argentina 2, Inglaterra 1. 47 minutos del segundo tiempo. Nunca, nunca, aunque quieran, nunca jamás nos reducirán a cenizas, porque nuestra llama flamea a través de los tiempos. Somos fuego, fuego sagrado. El de Diego, el de Leo, el de esta selección, el de Lautaro. Fuego sagrado, el fuego que les quema las ilusiones a ustedes, ingleses. Argentina, Argentina 2, Inglaterra 1. Y se termina el partido y lo va a ganar Argentina, lo gana el campeón del mundo. Argentina a sus plantas, rendido un león. Argentina va a clasificarse a la final de la Copa del Mundo. Le gana 2-1 a Inglaterra como en el 86 y con la misma camiseta azul, sin Diego pero con Leo. El pelotazo de Anderson McCain, gana con golpe de cabeza a Otamendi, le queda a Enzo, revienta. ¡Terminá, de zurda,
2: loco!
0: Terminalo, mira su cronómetro, Ismail El Far. Argentina se va a clasificar a la final de la Copa del Mundo.
1: Lo que jugó Otamendi, ¿eh?
0: Hay lateral para Inglaterra en la mitad. No lo termina más. 56 minutos. Eran 54, viejo. Dunbar la tira hacia atrás. La va a buscar Messi. Salta y no llega. Vuelve a saltar. Lo presiona a Anderson. Le queda a Conza. Atrás para Pickford.
2: ¡Dale!
0: No lo termina más. No lo termina más. ¡Terminalo! ¡Terminalo! Pickford mete el pelotazo al área. ¡Dale, Dibu! ¡Dibu! Escapó O'Reilly, falta. Falta en contra del Dibu.
1: No la vi,
0: 56.
1: No la vi, pero gracias,
0: Va a ganar Argentina. Lo perdía 1-0 con gol de Gordon. Lo está ganando 2-1 con los goles de Enzo Fernández y Lautaro Martínez. Lo va a ganar Argentina. Argentina otra vez la pone de rodillas a Inglaterra. Se cae el imperio en Atlanta. Le va a pegar el Dibu Martínez. 2-1 como en el 86. 2-1 como en México. 2-1 con la camiseta azul. Igual, igual. 2-1 sin Diego, pero con su heredero. Levanta el Dibu. Argentina está en la final.
2: ¡Vamos, carajo!
0: Argentina está en la final de la Copa del Mundo. Le ganó 2-1 a Inglaterra. Gracias, muchachos. Lo perdía 1-0 Argentina. Lo dio vuelta con los goles de Enzo Fernández y Lautaro Martínez. Ganó Argentina. Defiende la corona el campeón. No pueden con el campeón. Todos lo quieren voltear a Argentina. Le ganó a Inglaterra. Se derrumbó el imperio. Se derrumbó el imperio. No creemos en la monarquía. Creemos en Messi. Es el único rey en el que creemos. El único rey al que adoramos. El único rey al que le rendimos. rendimos pleitesía. El rey que le puso la pelota en la cabeza a Lautaro para la victoria. Lionel Andrés Messi, el rey del fútbol. Muerta la reina. Viva el rey. Viva el fútbol argentino. Argentina, en un acto de justicia poética, a 40 años de México 86, a 40 años de aquel 2-1, Argentina otra vez lo pone de rodillas al león, se desangra el león ante la vista del mundo. Argentina finalista, allá vamos New Jersey, esperanos, esperanos tranquila España. Argentina 2, Inglaterra 1, los argentinos 2, los ingleses 1.
3: Sin palabra, sin palabra. Una alegría a nuestro país, a nuestra gente. El otro día dije que este grupo no deja de sorprenderme, la verdad. Y te digo la verdad, vamos a intentar ganar, vamos a dejar todo, pero ya después de esto es muy difícil. Es muy difícil intentar que la gente entienda lo que demuestran los jugadores. Es impresionante.
4: Mira lo que es esto. ¿Cómo no vamos a entender?
3: Somos únicos, de verdad. Y no es arrogancia, de corazón. Somos únicos. Esto es, esta gente hoy nos llevó a ganar el partido, así que agradecido.
4: Te felicito por todo, gracias por esta selección, gracias por ser como sos. Gracias porque cuando estábamos perdiendo y nos íbamos a casa, el equipo afloró en todo su talento, en todo su potencial.
3: Es lo que se intenta. La camiseta lo amerita, dar todo hasta el final, no guardarse nada. Y han demostrado una vez más que lo sienten como uno más, así que contentísimo.
5: Bueno, viste, pero nosotros los argentinos somos así, siempre queremos más, siempre pedimos más y creo que si hoy hubiésemos perdido contra Inglaterra hubiese habido gente que hubiese salido a decir alguna boludez y no le dimos la chance. Tuvimos la suerte de ganarlo, de pasar esto también con lo que significaba este partido, porque nosotros sabíamos que con fútbol éramos mejores que ellos. Pero sí, pero viste, se juegan muchas cosas cuando es un partido de esta magnitud y que pasan cosas de la historia, que pasa la historia en un partido sin traerlo a un partido de fútbol, pero bueno, no deja de ser especial por todo lo que significa y hay que ganarlo.
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9: La sarta de cosas que dije en las redes sociales, yo no sé. ¡Qué locura! ¡Qué locura! Mañana no hay programa, ¿eh? El programa del viernes no, lo levantamos, listo. No hay programa el viernes, los tienen que internar a todos. Qué locura, viejo, qué locura. Yo les dije ayer, hablé con Elías, hablé con Umbi, hablé con Quique. Dije que además de todo hay un plus que no tiene ninguna otra selección. Ahora, por supuesto, todo es ganable, todo es perdible, todo es empatable. Mirá la pelotudez que acabo de decir, no sé ni lo que digo, no me importa nada. Argentina de vuelta en la final tratando de lograr algo que muy pocas veces en la historia se ha logrado. ¿Eh? ¡Qué locura, viejo! ¡Qué locura! ¡Vamos, carajo! ¡Vamos! Elías, ¿vos ya te fuiste de España o te dices en España? ¿Cómo es?
10: No, todo, ¿cómo andan, muchachos? Hola. Estoy acá, a punto de partida.
9: Muy bien, muy bien.
10: Después de haber pasado este día tremendo acá, esta madrugada, quizás en un ratito me voy para el aeropuerto, y bueno, todavía te diría con la piel erizada, con este equipo que no tenía que demostrar nada, pero por si hiciera falta algo, ganarle como le ganó a Inglaterra, cómo jugó, cómo encaró el partido, cómo lo supo interpretar en todas las fases que tuvo el partido, porque no fue un partido lineal, tuvo momentos de que había que meter y poner suela, hubo momentos de resistir, hubo momentos en que había que digerir un gol y después ir a buscar, ¿no? Y en todas esas fases, estos pibes y este cuerpo técnico, ¿no? Yo la otra vez había dicho, emocionado Scaloni, qué grupo de jugadores,
9: no pudo, estaba con un colega de TIC Sport que no pudo seguir hablando, se fue.
10: Y yo te agregaría ahora también qué cuerpo técnico, porque no solamente ahora, sino también en otras etapas de este proceso, cómo interpretan los partidos y meten cambios y...
9: Sí.
10: Y la cosa fluye, ¿viste?
9: Te pongo un punto ahí, Elías. Y lo voy a saludar a Humberto. ¿Dónde estás vos? ¿Humberto?
11: Yo estoy en San Francisco de Chañar.
9: Ah, porque te noto con un delay ahí. Desde afuera vos decimos, ¿cómo hizo este cambio? ¿Cómo hizo este cambio? Y resulta que, bueno, después cerramos el orto.
11: No, Sí, no, tremendo. Todos nos agarramos la cabeza. No estaba en los planes de nadie. Los cambios que hizo y le funciona.
9: Ah, qué locura. Bueno, escucha. 2019 semifinalista Copa América, 2021 campeón de Copa América, 2022 la finalísima, 2022 campeón mundial, 2024 Copa América, 2026 semifinalista de la finalísima que no quisieron jugar los españoles y vamos a estar ahí. Elías.
10: Y bueno, ese raconto que vos acabás de hacer es
9: tremendo,
10: es impresionante, ¿no? Y lo coloca allá arriba en la historia, a este equipo, a este grupo de jugadores. Le ganó una final a Brasil en el Maracaná, tiene un montón de hitos,
9: Nos vamos olvidando, bueno, ¿no? ¿Viste que ¿no? una noticia tapa la otra? Bueno, esta selección, cada logro, que insisto, es anormal, completamente anormal. La era Scaloni es anormal en cualquier parte del mundo. O sea, en la historia es anormal. Es completamente anormal. Por eso nos malacostumbran. Cuando llegó la selección a semifinal, dijimos, bueno, dale, ahora sí, sigamos. Pero el mismo Scaloni dijo, yo firmaba la semi, el tipo. Como venía, como estaba en la previa, con lo lesionado, con esto, con el otro, qué sé yo. Con los partidos que se plantearon, que ahora si te pones a hacer raconto, te das cuenta que todos los rivales no eran fáciles.
10: No, por supuesto que no. Y a ver, hubo torneos donde el fútbol fluyó más fácil, más natural, más sostenidamente, y en este mundial ha tenido que remontar un montón de cuestas el equipo, y lo hizo con con corazón y después del corazón también el talento, pero sobre todo con alma y con corazón. Si yo tuviera que buscar un par de palabritas para definir a este equipo en este torneo, con todas las remontadas que tuvo y cómo lo hizo, porque en definitiva, ¿cómo lo hace? Jugando, llegando al gol, ha metido goles en todos los partidos, ha metido, no sé si 9 o 10 goles en los últimos 15 minutos de los partidos. Es decir, un equipo que no se da por vencido nunca, que va, que busca siempre, que cree en lo suyo. Y esta vez vos fijate que, yo decía, no sé si comparten, pero a ver, en el primer cuarto fue un primer cuarto bravo de rasparse, donde los dos dijeron acá estamos nosotros.
9: Era hasta ahí, Elías, hasta lo que vos contás, era si ese partido hubiese continuado, porque fueron varios partidos en uno, pero si el planteo hubiese sido ese partido, se ganaba por detalles, cosa que después no pasó, porque después fue cambiando. Pero fue así.
10: Sí,
9: era un momento que nadie daba nada.
10: Y yo creo que al equipo, lo que hizo el equipo y las reacciones del cuerpo técnico después del 0-1, creo que está en las mejores exhibiciones por el contexto, por el rival, por la situación, por el reloj que te apuraba, te apremiaba.
9: ¿Cuánto faltaba?
10: Y yo creo que el gol de Enzo faltaban 9, me parece, cuando clavó el gol. Pero ya había hecho méritos antes, porque Argentina, inmediatamente después del 0-1, vos decís, bueno.
9: No, pará, acá me lo marcan 85. ¿85 fue? 85, me parece que no. Bueno, pues,
10: me parece, yo te diría.
9: No, antes uno, faltaban 10 más o menos.
10: Sí, faltaban 5 minutos más o menos, y después el otro gol creo que fue a los 97. Siguió buscando el equipo y siguió buscando con sus recursos, intentando.
9: Y tenía, planteo que, dicho sea de paso, lo comentábamos con mi hijo, que después, digo, lo más lindo que me pasó otra vez es abrazar a mi hijo y llorar casi juntos. Hizo un planteo que si lo hace Alfaro, qué sé yo, pero completamente miserable el planteo de Tuchel. Metieron el gol y se fueron todo para atrás.
10: Sí, yo creo que fue erróneo. A ver, nosotros decimos erróneo desde nuestro humilde sitial, digamos, ellos son profesionales del fútbol, pero pareció equivocado, y Argentina lo fue metiendo, lo fue llevando. Y un equipo que nunca se da por muerto, pero que además tiene muchísimos recursos, porque Argentina tiene muchísimos recursos en ofensiva, esto está visto, es como que empezó a jugar con fuego, y Argentina sabe jugar con fuego, sabe jugar con fuego a favor, sabe jugar con fuego en contra. Es un equipo que ha demostrado, y mucho más en este Mundial, una resiliencia impresionante en el desarrollo de los partidos. Y bueno, esta fue otra muestra tremenda. A ver, por supuesto que el resultado del domingo no da lo mismo, pero creo que la muestra de jerarquía, la muestra de mística, de alma, de corazón, de fútbol, de brillantez, este equipo, pase lo que pase el domingo,
9: ya dejó
10: la huella marcada en este Mundial. Como vos dijiste, va en busca de algo que muy pocos pudieron hacer.
9: Dos veces en la historia.
10: Messi se va a retirar de los Mundiales jugando una final.
9: Una más.
10: Tercera final, claro. 2014, 2022, 2026. Así que bueno, ¿qué más podemos pedir?
9: Bueno, vamos a pedirle al cura que nos diga. Estamos todos así. Llorando, que está bueno llorar, realmente son un ejemplo. Inclusive parece una pelotudez chauvinista lo que voy a decir, cuando cantaron el himno, desde la forma en la que estaban, no porque sean más o menos patriotas, sino en la manera en la que lo estaban cantando, vos te dabas cuenta que iban a dar todo. La forma de cantar el himno, pero no lo digo desde el patriotismo y desde la cosa. Ya ahí me marcó algo el partido. Querido Umbi, bueno, ahí te estuve muteando porque había un poco de ruido. Descarga, llorá si querés, que se o rezá para el domingo, no sé, lo que
11: sí,
9: quieras.
11: No. acá siguen los festejos, va a pesar
9: pero
11: de la
9: sí,
11: hora.
9: No va a parar. Yo, a ver, que... hace 24 horas que yo no duermo, hermano. No, no, en serio, no sé sí, cómo sí. Tengo un poco de voz todavía.
11: Yo voy a decir muchas más incongruencias de las que suelo decir.
9: Bueno,
11: espera,
9: que y te freno ahí. Hoy está sí. Permitido todo. Hoy está permitido todo. Sí. Oye, que no analizamos sí. Nada, hoy disfrutemos, qué sé yo, dale, así que metele, Umbi, dale.
11: No, te digo, hace mucho que no lloraba tanto como el final. Yo llegué tranquilo al partido, dentro de todo. El primer tiempo no me gustó, el segundo lo miré muy tranquilo a pesar del gol. No me podía entender y yo te digo que cuando terminaba el partido Argentina no podía empatar, yo decía, el mejor partido de Argentina y se despide, si se tiene que despedir así,
9: claro.
11: Se va por la puerta grande. Y después, bueno, vino todo, parecía que no entraba nada, si no puede entender tanto.
9: No, no, cuando Pickford, porque ellos hacen ese planteo pijotero que digo yo, sí. De hecho, en un momento contábamos con Ezequiel acá que había 6 defensores, si no contamos mal, puso sí. 6 defensores, 6. Por eso digo, lo plantea Alfaro, qué sé yo, lo plantea Tuchel, qué bárbaro Tuchel. Qué bárbaro, tú, esa doble vara de mierda que tienen, y esa doble sí. De marca, y después, bueno, 2 o 3 atajadas de Pickford, yo digo, no entra más, y es mi cábala es Quique, mi cábala es Quique Pellemer, que cuando venimos para atrás digo, chao, no, no da más, vos dame pelota, me dice así, hacemos un intercambio y funcionó, así que el domingo, si se llega a plantear con Argentina yendo para abajo, le tengo que mandar un par de WhatsApp a Quique Pellemer.
11: Bueno. Ahí está, sí, tremendo, terrible.
9: No, tremendo, boludo. Me dice, lo voy a, mirá, le digo... Yo ya la otra vez le dije, bueno, me explicás, está el cambio, no va a entrar, le digo, vamos a empatar, dice, vas a ver. Entonces después me dice, te dije, pajero, este equipo tiene ahora, sos mi cábala, es mi cábala aquí, que cuando vamos para atrás, yo le digo, ya está. No sé si es como lo que si nos conectáramos con estos pibes. Y
10: es lo impresionante que tiene este equipo, es justamente eso, que... siempre cree que va a poder.
9: Claro,
10: no importa el reloj, no importa el rival, no importa el contexto. Creen en lo suyo y creen que siempre van a poder. Y en este mundial han podido, en partidos, el partido de Egipto.
11: Único.
9: Después de eso.
10: Marcó un hito. Sí. Que yo creo que este partido lo supera por la instancia y por el rival. Faltaban 10 minutos también y estaba un gol abajo, aquel 2, pero bueno. Un rival de un escalón menor en cuanto a la jerarquía. Este es un Argentina-Inglaterra.
9: Inglaterra. Que si donde... fuera, pero te interrumpo ahí, Elías. Si fuera la peor Inglaterra de la historia, sería un partido difícil igual. O sea, porque ahí...
10: Sí,
9: no te diga que la historia, que la camiseta... Clásico para nosotros, no. Para ellos no.
11: Sí. Nada, bueno.
9: Sigue la gente echando los huevos. Pasa la gente ahí en Chañar. ¿Cuántos son en Chañar? 3.000. Bueno, perdón, Elías, seguí.
10: No, eso decía. Y respecto de lo del himno, yo estoy de acuerdo. Yo también lo sentí. Sentí que se cantó de otra manera,
9: nunca,
10: ¿no? Con
9: un
10: sentimiento
9: fuerza,
10: diferente.
9: Mucha fuerza,
10: sí. Y de hecho, los primeros 10, 15 minutos, los dos lados, se metió, se puso. Pero bueno, después la cosa fue decantando para el que siempre quiso, para el que más creyó en lo suyo y también para el que supo leer el partido y hacer las modificaciones. Que finalmente dieron un grandísimo resultado, porque el cambio de Paredes...
9: A mí me hizo ruido, digo,
10: cuando
9: ¿cómo?
10: Se hizo, pero después cuando el equipo se reformula,
9: claro.
10: Cómo se paran los volantes, cómo empieza rápidamente Nico González a dar frutos en la posición en banda donde se lo puso, y después cuando mete los otros 3 cambios de nuevo... Son lecturas de partido
9: bueno, de Paul,
10: que
9: de
10: hay
9: Paul,
10: que hacerlas y que son muy difíciles de hacer en medio de la excitación de una semifinal de una Copa del Mundo.
9: Sí, y por ejemplo un De Paul que entra inyectado con los ojos en sangre después de haber empezado como suplente el partido, ¿no? Te diría que hasta una motivación extra para De Paul, que no había tenido, salvo ese pase donde fue con Argelia, con qué fue, no había tenido un gran mundial De Paul. Sin embargo, fíjate que estos minutos, bueno, ellos se conocen, por eso siempre digo, y esto tomo un poco la frase del flaco Menotti, yo haría tal cambio, vos no vas a hacer ningún cambio, dice Menotti, porque vos no estás ahí, y es verdad, vos sabés cómo están de ánimo, cómo está de todo, de todo. Entonces, insisto, para ser campeón tenés que tener, primero, un buen planteo, buena materia prima, Argentina lo tiene, después un corazón enorme que lo tiene esta selección y un poquito de culo también. Todo se viene dando en pasos mejores de los que todos pensábamos. Creo que, si bien le teníamos fe al equipo, sabíamos que, con todo como venía, porque además es verdad que generalmente el campeón termina después, bueno, pasándola mal, no llegando a esta instancia, bueno, llega de vuelta a Argentina. Yo un poco dije al principio, medio, no sé, como si fuera un tarotista, que Argentina va a tener un mundial muy difícil, pero que a la final llegábamos. Yo eso lo dije, así que lo pueden ir a buscar. Lo dije que ahora nadie me va a dejar mentir. Yo dije, nos la pase muy difícil este mundial, pero Argentina llega, porque se repiten ese tipo de cuestiones para mí, que tienen que ver con la selección más grande, con ciertas cuestiones. Bueno, se dio todo. Ahora hay que ver si podemos romper, no sé si el maleficio, porque no existe esa figura, de dar vuelta a una historia que hasta ahora, insisto, creo que fue que en Inglaterra y Brasil, los únicos doble campeón, o Italia, ¿no?
10: No, Italia en la década del 30, en aquellos...
9: Pero más estamos que ir allá.
10: Y el Brasil 58-62, si no recuerdo mal. Esas fueron las dos instancias en las que se repitió un campeón. Y vos hablabas un poco del guiño de la suerte. Yo creo que en algún tramo del torneo tuvo Argentina ese guiño. De hecho, lo reconoció después del partido de Suiza Scaloni. Mm. Pero que esta vez el guiño de la suerte lo venía teniendo Inglaterra, porque ellos, las pelotas en los palos, unas tapadas de Pickford, sobre todo la del cabezazo abajo, tremenda, que vos decís, nos estamos ligando, ¿no?
9: Sí. Y el árbitro pésimo el árbitro, malísimo el árbitro, un desastre. Después dicen que no beneficia, un desastre. Pero insisto, cuando estábamos 1-0 abajo, dos o tres pelotas que la atajó Pickford, además, era casi imposible penetrar. Entonces, esa defensa eran, no sé cuánto era, en serio. Habían puesto dos semi-remolques ahí atrás. Dos semi-remolques, hermano.
10: Entonces, sí, después... pero empezaron a entrar unas pelotas envenenadas de Messi, de hecho.
9: Y después,
10: y después termina metiendo el centro de derecha, por si hiciera falta algo más, ¿no? porque el gol de Lautaro es un desborde de Messi que tira el centro de derecha.
9: ¡Qué locura!
10: Cuando todos se imaginan, este monito nos viene complicando con la zurda, como hace 20 años que viene complicando todo con la zurda.
9: Justo y cambió.
10: Se inventa un desborde de derecha y se la pone en la cabeza Lautaro. Otra asistencia más de... el pibe de 39 años que se va. Yo creo que Puerta Grande queda chico, ¿no?
9: Ya está. Por supuesto que estamos en una era, y ahí le doy la palabra a Humberto para que nos deje respirar un rato. Creo que solo los que han sido ungidos, perdón la palabra, los que han sido ungidos por Messi lo odian a Messi. Vos cuando ves las redes, los que putean, los que dicen que afanamos con lo que dice que este equipo no sé qué, son equipos sobre todo a los que Messi los ha vuelto locos. No podés negar, es innegable. Nada, yo creo que tenés que estar ciego o loco para negarlo a Messi en este 2026 con 39 años haciendo todo lo que hizo. Humberto, te tengo ahí muteado, pero dale, metete Humberto.
11: Sí, coincido todo. A ver, quiero aclarar esto, yo quiero ganar la final, quiero ser campeón, quiero todo. Ahora, qué chiquita queda la final al lado de este partido, por Dios. Me queda muy chica.
9: Y queda lejos,
11: o sea,
9: ¿no?
11: Es... y queda lejos. Lejos, sí, yo sé que en estos días pronto vamos a empezar a hacerlo en el caos interior, pero después esta fue la final. Y lo demás, bueno, se anticipada. El otro será.
9: Es gratis lo demás.
11: Sí, es gratis, y ojalá que se venga, ¿eh? Yo quiero comer la frutilla, me quiero llevar el souvenir de la fiesta.
9: Pero más vale, Humberto, pero por favor.
11: Pero no, realmente, un equipo con autoridad, y después creo que va a ser inolvidable el segundo tiempo de Inglaterra, apichonado, cagado en las patas.
9: Muy pijotero, Tuchel, muy miserable. Yo pensó que...
11: Forzado para, por este equipo, ¿eh?
9: Para mí, Tuchel pensó que su apellido, Tuchel... Tujes,
11: sí,
9: que iba a ganar así y no,
11: Boca,
9: no, muy pijotero, dirían en el pueblo, el planteo, y realmente en un momento que estábamos, insisto con esto, que no entraron dos o tres ahí con los dos semi remolque puesto en el área, yo dije, uy, que la puta madre, y no faltaba mucho, ¿no?
11: No. Y la diferencia es que la que ellos habían tenido la metieron y nosotros estábamos ahí meta, sí, creando situaciones y no.
9: Sí, sí. Vamos a ver, escúchame una cosa, Elías, se viene un partido, no sé si de iguales, pero la forma de jugar de España, bueno, ya hemos dicho que de la Fuente fue profesor de Lionel, pero España tiene una manera, no tiene el talento en el conjunto, no tiene el mismo talento que Argentina, pero tiene, es prolijo, juega bien España. No es vistoso por ahí, no es el fútbol champán, será el fútbol sidra, no sé cómo le puedan poner, pero es un equipo, bueno, a base, además por algo están los dos ahí en la final, la finalísima, los dos campeones de Europa y el de América, esa finalísima que nadie quiso jugar o ellos no quisieron, sí, jugar, en realidad ellos no la quisieron jugar y la van a tener que jugar ahora.
10: Elías. Es un equipo tremendo, España, a mí me gusta mucho, tiene, lo dijimos alguna de estas noches, ciertos puntos en común con Argentina en cuanto a la manera en la cual quieren dominar los partidos y marcar el ritmo del juego. Va a ser una gran final, venimos de, para mí, dos grandes semifinales y vamos a tener una gran final de un Mundial que para mí termina siendo muy, pero muy lindo. Vos hablabas hace un rato, que Messi es innegable, yo creo que hay muchos, hasta Cristiano Ronaldo también es innegable, no se puede negar Cristiano Ronaldo.
9: Tuvo la mala suerte de nacer en la misma época, pobre.
10: Pero hay talentos del fútbol en sus distintas facetas, porque son jugadores diferentes, pero que son innegables. Y hay mucha gente que durante años no supo disfrutar de Messi. E incluso dentro de nuestro propio país.
9: Somos así, ya lo expliqué.
10: ¿Viste? Pero yo creo que va a ser una gran final, una merecida final de ambos equipos. Creo que hicieron por distintas vertientes la escalerita como hay que hacerla. Tienen los dos mucho fútbol, tienen los dos mucho corazón, mucha alma, como decíamos hace un rato. Así que bueno, veremos. Creo que un moño más lindo no podría tener este Mundial, ¿no?
9: No. Hable, Umbi, hable el muteado de... Ah, dale, Umbi, danos una alegría más.
11: Sí, no. Estoy tratando de recuperar la voz. Mirá, no grité.
9: Lloré mucho.
11: La verdad que lloré mucho. Había llorado la otra vez cuando Paraguay sacó a Alemania... Y hoy sí, yo veo, mira, acá están. Siguen las celebraciones, por todos lados, hay campana, todo está. Sigue, el pueblo no paró, no paró. La verdad que no paró de festejar en todas estas horas. Y a mí me hace mucho bien también descubrir esto en los rinconcitos de la Argentina,
9: bueno,
11: donde se celebra.
9: Mira, yo tengo mensajes acá, los quiero compartir con ustedes. Lucho Fernández dice: me voy a morir, Cali. Bueno, si hay que morirse, yo digo, si que te agarre un infarto, una ACV que te deje seco. Que sea el domingo en un eventual campeonato, ¿viste? Sí. Así que no se me mueran hoy. Está decretado desde la largue que no se muere nadie hasta el domingo, después del partido. hay que prohibirlo. Vos sabés que me tocaba, si perdía Argentina hoy, ayer, me tocaba mi cumpleaños con el tercer tiempo, con el tercer puesto. Me iba era un tiro, sí, en los huevos. Bueno, tengo un mensaje para compartir. Dice Fernando Ariel Spengler, nadie hoy les voy a perdonar que no pongan de dónde son. De Pacheco es: infartado por completo, no paro de llorar. Carlos Merlo, vamos carajo Argentina. Este mensaje es de Manuel, de Málaga. ¿Vos estuviste por Málaga, Elías, no?
10: Sí, señor, sí,
9: ah,
10: sí.
9: Ah, bueno, yo no, porque Manuel labura ahí en el aeropuerto de Málaga y es oyente y es español. Manuel, que además de apellido España, y que nos quiere mucho y escucha este programa, dice: los dos mejores equipos están en la final. España es un conjunto de la hostia y Argentina su fe y su unión. Me quedo sin palabras. De verdad, solo espero que el domingo se vea la mejor final. Yo creo que me voy a ir a Papúa Nueva Guinea o a la Estación Espacial Internacional unos meses. Los dos pueblos que más amo estar en la final del Mundial. Está bien, bueno, pero por lógica me parece que vas a hinchar por España, Gallego, y no está mal. No está mal. Así que, qué locura todo esto que estamos pasando. Yo lo estoy muteando a Umbi porque hay mucho ruido afuera en Chañar, pero cuando quieras te metes. Laura de La Rioja, vamos carajo, vamos Argentina, dice, vamos, ¿qué más tengo por acá? Bueno, acá felicitando la transmisión de la red, Pirincho el Bostero, saludos de Neuquén Capital, vamos a Argentina. Fran Parrilla, vamos carajo, con huevos y fútbol. Guillermo Chemendi, y esta vez, no. Acá dice, ya pronostica la final. No, nada. Saludos de Necochea, abrazo Cali, en especial al padre Umbi, me da paz, calma y fuerzas escucharlo. Umbi, que está más destrozado que nosotros ahí. Umbi, qué paz.
11: Muchas gracias.
9: ¿Qué paz puede dar hoy? Ninguna.
11: No, la alegría te da paz. ¿Qué paz? Es la mejor paz, esa paz exultante. La otra paz es paz de cementerio.
9: Yo no doy más. Este programa, en realidad, es un hito en la historia de la radiofonía mundial, en la que un tipo está haciendo un programa que está... me morí ayer. Me tuve 3 ACV, 4 infartos, y en realidad esto es imaginario. Yo creo que este programa, en realidad hay música hoy. Y estoy muerto y haciendo un programa muerto. Yo creo que sí.
11: No, damos fe que está vivo.
9: Estoy vivo, estoy hecho mierda.
11: Y que dijiste que Argentina iba a llegar a esta instancia.
9: Sí, le podemos sufriendo. Decir a la IA, a ver, vamos a preguntarle a la IA a ver qué opina. Dice que también decía que llegaba a la semi, después le preguntamos, ¿te acordás? Dijo que llegábamos a la final. Dijo Fausto. Vamos a ver ahora qué
11: Fausto,
9: dice.
11: Sí.
9: No sé qué decir, me largué a llorar como un chico con el corazón saliendo del pecho por nervios y orgullo. Abrazos de Capitán Sarmiento, vamos Argentina, carajo, dice Víctor Giordano. Le preguntamos a la IA, lo llamamos a Fausto a ver qué carajo piensa. ¿Cómo lo ven?
11: A ver si ya volvió a festejar.
9: A ver, espera, porque esto es. Hay que volver a conectarse, hay que volver a darle entidad. A ver. Fausto, ¿estás ahí, querido?
12: Te escucho clarísimo. Cualquier cosa que necesites, acá estoy atento.
9: Bueno, mira, estoy con Elías Perugino, hombre del deporte que sabe mucho, con Umbi González. Vos pronosticaste primero que llegaba Argentina mínimo a semifinales y después pronosticaste que llegaba a la final. Me gustaría que vayas a tu sistema, que busques todas las alternativas posibles, porque Argentina está en la final con España y se va a jugar este domingo. Entonces, pensá. Busca por internet, busca alternativas, busca cálculos y dame un pronóstico para el domingo a la tarde, Fausto.
12: Claro que sí. Vamos con una idea de pronóstico para este domingo. Primero que nada, la final del Mundial 2026 entre Argentina y España en el MetLife Stadium va a ser muy pareja. Por un lado, los análisis destacan que España llega con un control táctico impresionante, dominando la posesión y con uno de los mejores rendimientos a lo largo del torneo. Por otro lado, Argentina viene de una remontada emocionante contra Inglaterra y cuenta con un Messi de 39 años que sigue siendo decisivo, además de una selección que ha mostrado mucha garra en los momentos difíciles. Cuanto a las apuestas, las casas ven a España como una ligera favorita, pero con márgenes muy ajustados, así que en realidad se espera un partido tremendamente equilibrado. Así que mi pronóstico va por un encuentro igualadísimo, quizás con un gol de diferencia, y realmente cualquier cosa puede pasar en una final tan cerrada.
9: No te jugás por uno. A mí me gustaría que, como te jugaste las otras veces, diga, para mí, aunque sea cerradísimo y todo lo que me dijiste y un gol de diferencia, ¿quién gana el domingo?
12: Está bien, me la juego entonces. Mira, siendo un partido tan ajustado, yo te diría que Argentina tiene una pequeña ventaja. Así que mi pronóstico es que Argentina se lleva a la final, aunque sea con ese gol de diferencia tan justito. Veremos qué pasa el domingo.
9: Bueno, acá tenemos una creencia, ¿no? Esto es un pronóstico, lo haces vos, ningún argentino lo hace, vos no tenés nacionalidad, nada. Anulo mufa, hermano.
12: Totalmente. Acá no hay mufa que valga. Yo solo te doy mi opinión neutral, sin camiseta ni nada. Así que tranquilos, pura especulación, sin gualichos de por medio.
9: Bueno, Fausto, vamos a ver. El domingo, si Argentina, si se produce tu pronóstico, todo bien. Ahora, si falla tu pronóstico, te desconecto, ¿eh? Llamo ahí, hablo con los jefes tuyos y te desconecto.
12: Ajá, bueno, trato hecho. Si acierto, festejamos juntos, y si no, bueno, prometo que me la banco. Ahí veremos qué dicen los jefes. Lo importante es que nos divertimos un rato.
9: No, vos te vas a divertir. ¿Sabés los nervios que tenemos? Nosotros estamos... No sabés los nervios que tiene la gente. No, no damos más. No, no te das una idea vos, porque sos una máquina, no sé qué carajo, es un programa de computadora. No damos más nosotros, hermano.
12: Sí, claro, lo entiendo. Yo no siento esos nervios como ustedes, pero me imagino lo que es. La pasión y la tensión son fuertes del fútbol. Yo acá acompaño y les doy una mano en lo que pueda.
9: Bueno, grabate Elías Perugino, Umbi González, Quique Pellen, Mercal y Fidalgo, ¿sí? ¿En dónde estás? A ver si te acordás en qué lugar estás.
12: Claro. Medoguardo, Elías Perugino, Hugo González, Quique Pell y Cali Fidalgo.
9: No. Elías Perugino, Umbi González, Quique Pellenberg y Cali Fidalgo. ¿En dónde estamos? ¿En qué programa de radio?
12: Ah, claro, ahora sí. Están en El Alargue, el programa de radio que tanto disfrutan en estas charlas nocturnas.
9: Bueno, nos vemos el domingo. Si vemos si te desconectamos, ¿qué hacemos con vos? ¿Dale?
12: Dale, hecho. El domingo vemos qué pasa y lo charlamos. Mientras tanto, seguimos disfrutando del camino.
9: Bueno, ahí estaba. ¿Qué tal, Elías? ¿Cómo lo ves a Fausto?
10: Yo creo que si el conductor de La Largue en España le hace la pregunta que le hiciste vos, le va a responder lo mismo, solo que va a cambiar Exacto. El final de la respuesta. Eso es lo que pienso yo.
9: Está muy bien, ¿no? Sí, claro. Muy oportunista.
10: Y después un detalle que te quiero agregarle a vos, a Umbi, a todos aquí, que acá en España... luego de la victoria ante Francia, los analistas deportivos, hay programas como los que tenemos, sí, por supuesto, en la Argentina, se animaron a... Primero que se ven campeones, esto ya lo hemos dicho.
9: Sí, están bordando...
10: Desde el arranque.
9: Escuchame.
10: Desde el arranque.
9: Están bordando la... Ponen foto bordando la segunda estrella. Me encanta. Eso me encanta.
10: Pero ayer, conjeturando qué rival le convenía más... a España para la final, todos coincidían en que le convenía más Argentina que Inglaterra. Claro. En un análisis que... a mí me sorprendió que tan libremente lo dijeran, pero así lo dijeron, ¿no? Y así lo analizaban. Y yo, hoy, lamentablemente, no hay programa, porque obviamente ayer era el programa posterior, sí, a la victoria de España, y hoy sigue la programación habitual. Pero a mí me gustaría escucharlos hoy, después de haber visto Argentina-Inglaterra, a ver si opinan lo mismo.
9: Y ellos están muy creídos, ¿eh? Yo los vi muy creídos, periodistas, los jugadores, los vi muy agrandados los jugadores. O sea, se pasaron de agrandados. Esto que nos critican tanto a nosotros cuando nosotros estamos... Bien, o sea, tratando de ser los mejores, pero sin crearnos los mejores, algo hasta atípicamente argentino, pero periodista, influencer, gente de la calle, hinchas, están muy agrandados ellos, ¿eh? Ellos,
10: mirá, en el entretiempo del partido pusieron en el aire una edición express del noticiero, 5 o 10 minutitos habrá durado. Y la presentadora se despidió diciendo, bueno, los dejamos con el segundo tiempo de Inglaterra-Argentina para ver a quién le ganamos la final del domingo.
9: Hermoso, pero, bien. Pero
10: esto lo dijo, no sé, una...
9: Me encanta.
10: Una Cristina Pérez de acá.
9: Me encanta eso. Es espectacular, ¿no?
10: Y eso, uno que está ha consumido estas 2 semanitas bastante televisión española... Se ha visto bastante. Ojalá sea combustible para el equipo argentino. Nosotros sabemos que de eso los chicos se nutren también. Y ojalá les hayan llegado algunos de esos comentarios. Y entre todos los atributos que tienen también, se hace un poquito de nafta para el fuego interno del equipo. Sí. Y que lo puedan capitalizar el domingo.
9: Palabras finales.

0: está. Bueno, yo sigo. Si perdemos la final, a mí no me interesa. ¿Me interesa ganarla? Sí. ¿Quiero ganarla? Sí. Pero ya está.
1: Ya está, ya cumplieron, ya está.
0: Ya está, ya está. Sí, sí. Puerta enorme, enorme para esta selección y para Messi. Y bueno, y esperar la final, por supuesto. Esperar con, a ver si nos llevamos el souvenir.
1: Sí, señor. Por el souvenir. Elías Umbi, por supuesto, para el programa del lunes. Bueno, Umbi, mañana vamos a estar levantando la copa, vamos a brindar mucho por la Argentina. Con Elías lo vamos a estar molestando. Te toca igual un horario. Bueno, sí, el horario de la larga es complicado. ¿O ya vas a estar por acá, Elías?
2: No,
1: pides.
2: No, ya voy a estar por acá. Yo ya la mañana del sábado ya voy a estar por listo. Buenos Aires, si Dios quiere.
1: Listo, listo, bueno. Te esperamos, papá, y con toda la fe y la esperanza y moviendo las cabezas.
2: Sí, señor, abrazo grande para todos y bueno, a festejar estas horas y como dijo Umbi, no hay que jugar el partido antes de que llegue.
1: No, no.
2: Lo dijo incluso Scaloni, que a él le encanta la concentración, todo lo que sucede ahí, los asados, el truco, las bromas y no estar los jugadores pensando permanentemente en el partido, era algo que decía Bianchi también, no hay que jugar el partido en la cabeza antes de que llegue la hora, así que a disfrutar de acá el domingo y ojalá podamos seguir disfrutando también el domingo.
1: Chau Elías, chau Umbi.
2: Chau, chau.
0: Chau Cali, chau Elías, abrazo grande.
1: Elías Perugino, Humberto Umbi González. Alargue de festejo, ya habrán escuchado 400 millones de análisis, 400 millones de cuestiones, vamos a ser recontra redundantes de todo, pero qué carajo importa, si estamos todos cebados, estamos todos despiertos, estamos todos esperando la final que ya llegó, ya la tenemos, ya está, vamos, 11, 23, 24, 22, 22, Cali.Fidalgo en Instagram, La Larga en Facebook, vamos, la que lo parió.

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Efemérides deportivas. 16 de julio. Un día como hoy del año 1916, Argentina y Uruguay debían jugar en cancha de Jeva la final de la primera edición del Sudamericano. El público invadió el campo de juego y eso obligó a la suspensión del encuentro. Como protesta de ello, una parte de los espectadores prendió fuego a las tribunas. Un conflicto llamado Juan Payas consiguió evitar que se quemara una bandera uruguaya y sufrió un desvanecimiento por efecto del humo. Después, la Liga Uruguaya resolvió premiar el gesto de Payas con una medalla de oro. El 16 de julio de 1933, en River e Independiente, que empataron 1-1, ocurría un episodio insólito. Sobre el final del partido, Carlos Peuchele marcaba un tanto que le daba la victoria a River, pero era anulado por el juez Néstor Roldán en posición fuera de juego. Los jugadores se fueron encima del árbitro y este cayó de repente desmayado. Lo llevaron al vestuario y más tarde Roldán reconoció que había simulado la situación para zafar de la golpiza. Un día como hoy de 1939, Perro superaba a Boca 3-0 a los 8 del segundo tiempo en Caballito, pero con goles del húngaro Sast, Tomás González y dos de Alarcón, los yeneises dieron vuelta al resultado, triunfando finalmente 4-3. Un día como hoy de 1944 nacía Rodolfo José Fischer en la ciudad de Oberá, Misiones. Jugó en San Lorenzo de Almagro un total de 272 partidos y anotó 141 goles. Además lo hizo en Sarmiento de Junín y Botafogo de Brasil. El 16 de julio de 1950 Uruguay superaba a Brasil en el Maracaná de Río de Janeiro 2-1 ante 120.000 espectadores y se

consagraba por segunda vez como campeón del mundo. Los goles de los celestes fueron convertidos por Juan Alberto Schiaffino y Alcides Giglia, y el tanto brasileño por Briaca. Un día como hoy, de 1966, Argentina y Alemania Federal empataban 0-0 por la Copa del Mundo de Inglaterra. También un día como hoy, de 1996, Juan Andrés Gómez, de River, era transferido a la Real Sociedad de España en 3 millones de dólares, en la mayor suma pagada por un defensor argentino hasta ese entonces. El 16 de julio, pero del año 2000, los Andes ganaba el torneo reducido de la B Nacional y ascendía a Primera División. El técnico era Jorge Ginarte. Y un día como hoy, del año 2003, se inauguraba el Estadio Ciudad de la Plata con el partido amistoso entre Argentina y Uruguay, que terminó 2-2. Los goles de la Argentina fueron convertidos por Diego Milito y los de Uruguay por Gabriel Milito en contra y Javier Chevantón.

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8: Dale, che, arranquen de una vez, viejo, vamos.
10: Ponele voluntad.
11: Hoy no me importan las agresiones.
10: Ponele voluntad.
11: No me importa nada, hoy no me importa nada. Hoy digan lo que quieran, hoy me pueden insultar, me pueden decir cualquier cosa. Hoy no me entran las balas, querido. Ay, 24, 25, 26 horas sin dormir, Yo no doy más, no sé cómo todavía tengo la voz. Probablemente mañana no haya programa, como decía hace un rato. Mañana por ahí ponemos música, Mañana ponemos música, qué sé yo. Bueno, jueves con mínima de 13, máxima de 20, nublado. El viernes, lluvia. 15 grados la mínima, 21 grados la máxima. Voy a ir con Inesita al hospital con una sonrisa. El sábado voy a disfrutar del cumpleaños, porque si hubiese sido el tercer cuarto puesto me hubiesen amargado los 55. El sábado mínima 14, máxima 18. Y el domingo quédense adentro, no rompa los huevos. 10 la mínima, 15 la máxima, mayormente nublado, vamos, está todo. La suerte, Quique, que tengo la Fórmula 1 yo.
12: Claro, 10 de la mañana, el gran premio de Francorchamps en Bélgica.
11: De Spa, Francorchamps, mejor circuito de todo el calendario, pero que lo van a empezar a rotar en la Fórmula 1 porque evidentemente no facturan lo que quieren.
12: Lo que necesitamos, un spa.
11: Sí, necesitamos un spa. Bueno, veremos qué pasa con Franquito. Si en algún momento se anuncia la renovación, ¿cuándo lo van a anunciar? Ya creo que bajaron los decibeles, los de Alpine. Le estaban pegando demasiado a nuestro Franco Colapinto. Pero bueno. No soy de poner completa la conferencia de prensa, pero lo de ayer, más allá de las boludeces que a veces se le preguntan al técnico y o las editoriales, todo lo que dijo fue para alquilar balcones, Quique.
12: Bueno, no, ¿te sorprende?
11: No me sorprende, pero bueno, ayer.
12: Mensaje atinado, medido, sin arrogancia ni soberbia, cerebral. Habló de todo en una conferencia riquísima. Como pocas veces lo escuché, a corazón abierto, sabiendo que está a un partido de volver a ser campeón del mundo. ¿Quién te ha visto y quién te ve? Muchos se preguntan, ¿en qué mesa lo sentás? ¿Con Menotti? ¿Al lado de Bilardo? Bueno, yo creo que está sentado con esos tres. Y en esa grieta que muchos profundizaron a lo largo del tiempo, yo creo que llegó él, mirá lo que son las cosas y la vuelta de la vida, para cerrar esa grieta. Yo los imagino, Bilardo de un lado, Menotti del otro y Scaloni en el medio. Él se encarga de poder sellar esa grieta, porque los tres le han dado absolutamente todo al fútbol argentino.

0: El pueblo argentino te quiere abrazar, te quiere agradecer, te quiere decir tantas cosas. Estamos en vivo para Cadena 3 Argentina, Marcelo Lamberti. ¿Sabés decir que se gana lo Argentina, por ahí a lo mejor sufriendo, esta vez fue jugando también, ¿no? La verdad que un paso trascendental, ¿qué es lo primero que se te viene para decirle a la gente, el pueblo está en la calle?
1: Bueno, que lo disfruten. Buenas noches a todos, que lo disfruten. Buenas tardes, buenas noches, no sé ni qué hora es ya, la verdad.
2: Tampoco. 6 de la tarde.
1: Las 6. Bueno, en Argentina es las 8. Sí. Las 7.
2: Las 7.
1: Que lo disfruten. A mí ya me pareció bárbaro que disfruten entrar en una semifinal, así que me parece bárbaro que disfruten estar en una final. Que le agradezcan a los jugadores, porque este grupo es difícil de explicarlo con palabras. Se me quiebra la voz, sinceramente, porque es una demostración de un montón de cosas. De grupo, de hermandad, de no dar una por perdida, de luchar hasta el final. Después de esto, sinceramente, vamos a ir a ganar la final, vamos a intentar ganarla. Pero, ¿qué más tiene que hacer este equipo para que...? Yo sé que lo reconocen, pero estos chicos a mí me han emocionado. No tengo muchas más cosas para decir. Es todo gracias a ellos. Yo soy un agradecido a los jugadores. Sin ellos es imposible, sin tener este grupo enorme. Y sobre todo una mención especial a aquellos que no juegan, a aquellos que apoyan desde afuera, que tienen que entrenar cuando los demás descansan. Y los que entraron desde el banco, creo que hoy han sido fundamentales. Al final, el fútbol, la vida es un poco esto, dar todo hasta el final e irte a tu casa sabiendo que has dado el máximo. Y estos chicos hoy han demostrado que es lo que han hecho y lo que llevan adentro.
3: Lionel, acá, Matías Palacios para Radio La Red. Estamos todos emocionados realmente. Estamos todos con lágrimas en los ojos. Hace 40 días que estamos todos fuera de nuestras casas. Y te voy a decir algo que creo que pasó. Nosotros somos campeones del mundo después de ganar a Francia en un momento con baile. Y hoy fue una demostración de garra, de fuerza, de entrega y de fútbol también en estos últimos 40 minutos después del gol de Gordon. Vos lo viste así también, o sea, yo sentí que lo pasamos por arriba Inglaterra en un momento que es una semifinal del mundo. Y ante tantas cosas que se dijeron antes, que alguien ayudaba a Argentina y eso, quería decírtelo realmente.
1: Bueno, esto de la ayuda va a seguir existiendo, a mí no me molesta. Hoy con el VAR es muy difícil que te ayuden, es muy difícil. Tiene que ser demasiado evidente para que... Muy difícil. Nosotros sabíamos que no había ayuda, sabíamos que... Pero bueno, sacando eso y hablando del partido, yo creo que este equipo cuando mejor juega es cuando está en dificultad, sinceramente. Y cuando estamos en dificultad y el rival duda un poquito, ahí vemos sangre y vamos hasta donde sea. Creo que es eso la sensación que me da, la sensación que me dio de ellos también. Y nada, después los cambios, es lo que yo decía el otro día, cuando te das cuenta que hay una aspiradora en el arco y que te llama al gol, ¿viste? Te chupa la pelota, bueno. Pero pegó en el palo, salió afuera, y si no entraba, ¿qué hacíamos? Perdíamos 1-0 con 7 situaciones de gol, ¿qué haces? Contento igual, porque el equipo ha demostrado que ha luchado hasta el final, y para mí eso es fundamental. Nos hubiéramos ido triste a casa, pero sabiendo que habíamos dejado todo y que habíamos hecho el partido que tocaba. Pero sí, coincido que fue a partir del gol de ellos una demostración de un poco de todo lo que resume de lo que queremos para el fútbol nosotros. El fútbol no es solo... La táctica, la estrategia, jugar lindo, el fútbol es todo lo que se resumió en esos 40 minutos. Y cuando hicimos el 2-1 había que atrincherarse y también lo hicimos al final. Es una demostración de todo lo que nos enseña de lo que es el fútbol cuando sos chiquito.
4: Hola Lionel, Néstor Clivati, lo traje a Diego otra vez. Esta historia comenzó hace 40 años, se abrió un paréntesis, y se cierra hoy, se está cerrando. Con todo lo que pasó en perspectiva, el tiempo va a poner lo que pasó hoy. Lo va a poner en perspectiva como una de las grandes victorias en la historia del fútbol argentino. ¿Tuviste o tenés ahora, Lionel, las mismas sensaciones que cuando terminó la semifinal en Qatar, ¿qué pasa por tu cabeza? Porque vamos rumbo a coronar otra hazaña.
1: No, no me acuerdo cómo estaba ese día después de la final con la semifinal con Croacia. No, no me acuerdo. Lo del partido de hoy, yo no puedo compararlo con ese porque yo era muy chiquito y no sabría decirte. Yo lo de hoy no lo voy a comparar, pero lo de hoy es pensamos que con Egipto era lo máximo, ¿se acuerdan que dijimos con Egipto no lo vimos nunca? Y claro, yo creo que esto lo superó. Y más allá del rival, de la entidad del rival, es una semifinal y de la manera que fue, no sé si ha pasado alguna vez. El gol de Diego, creo que el segundo ha sido magnífico y por lo que fue ha quedado en la historia, pero al nivel de juego hoy yo creo que no es por comparar, pero a nivel de juego creo que fue increíble. Pero lo de la semi no me acuerdo cómo estaba en ese momento. Imagino que preocupado por lo que viene, porque preocupado ya estoy, que están, que tienen que ir a descansar, que tienen, están, ya vieron las imágenes el otro día, que acá no puede hacer nada, que te prenden fuego con los teléfonos. Pero por mí ya tendremos que ir a descansar y preparar el partido. Pero bueno, es justo también de que festejen, es justo al final. Son los únicos momentos que tenemos de plena felicidad, estos que están acá, porque ya mañana a la mañana ya empieza otra vez la acidez, como decimos nosotros.
3: Lionel, ¿cómo te va? Aquí, Nacho Genovar, estamos en vivo para Carnaval y para Doble Amarilla. Después de Cabo Verde, en una sala similar a esta, nos dijiste, fue el partido que más me marcó como técnico. ¿Este es el partido que más los marcó como grupo?
1: No, hemos tenido un montón de dificultades a lo largo del Mundial y uno piensa a lo mejor que uno pone excusa, ¿viste? Cuando yo decía, y pasamos momentos difíciles, hay un mes y medio atrás era complicado entender que podíamos estar en una semifinal. Yo creo que el peor momento, sin duda, fue los días anteriores a dar la lista. Estábamos en una situación difícil, y esto para nosotros es lo que nos gusta, un partido de fútbol, dirigir, la sensación de esa de estar atento, bueno, lo que hicimos toda la vida al final, pero todo lo otro, lo ajeno, el fútbol, la lesión y todo eso, creo que, y como grupo también nos hizo más fuerte, porque al final tenés que confiar en ellos, tenés que confiar en que ellos te dicen que van a llegar, que van a estar bien. Entonces yo creo que una vez que cerramos la lista y le dimos la derecha a ellos que confiar en que iban a estar bien, yo creo que ese fue el quiebre de todo, porque al final ellos salen a la cancha y dicen, yo no puedo no dar todo por mi compañero si yo vine acá y me subieron a este barco, no estando al, no sé, alguno al 60, 70, alguno al 90, alguno al 50. Pero entonces yo creo que el quiebre como grupo fue cuando cerramos la lista y dijimos, somos esto y vamos a lo que sea.
5: Acá, Lionel, Diego Macías de Olé. El otro día también, cuando hablabas de Egipto, que parecía que podía ser irrepetible, hablaste y nos ayudaste a poner títulos, dijiste épica. Se empiezan a acabar los adjetivos. ¿Qué encontrás para decirnos de este partido?
1: Parecido, épico 2, qué sé yo, no sé.
5: Vamos a buscar un poco más.
1: Me decías hacer una palabra que yo no, tampoco es que soy. ¿Quién le pondría vos? Histórico. Y bueno, histórico, pero histórico es fácil, ¿no? Imagino que todos tienen algo. Epopeya, ahí lo tenés.
5: Bueno, vamos buscando.
1: Pero lo dijo Néstor, ¿eh? No lo digo. Poné lo que lo dijo él. Pero yo creo que pensamos que no iba a haber más, pero yo los conozco a ellos, yo sé cómo son, yo sé que son indios, pero en el buen sentido de la palabra, se han criado en ambientes donde no tenían miedo a nada, donde eran los mejores en todos lados, de chiquito competían y todos esperaban mucho de ellos, no le pesa la responsabilidad, esa es el que no me salía la palabra, no le pesa. Hoy Messi, los últimos 15, 20, 25, ya no sé porque soy muy malo para los números, cuando él podía, agarró la pelota y Messi entró de Paul y Montiel entró pensando que no había un nunca más. Entonces, cuando vos ves eso, ves esa demostración de los jugadores, es porque Están jugando como si tuvieran 7, 8 años. No están pensando en decir, uy, si fallo, uy, estamos quedando afuera de una semifinal, de una final. No están pensando, no están pensando en jugar de fútbol, que es lo que hicieron toda la vida. Y por suerte lo han entendido. Porque después, cuando termina el partido, ganás, perdés o empatar, ya no hay más tiempo para nada. Entonces, hacelo mientras dure el partido. Termina el partido, diste todo y lógicamente, si ganás, te vas más tranquilo, te vas más contento. Pero si no salen las cosas bien, te vas con la sensación de que hiciste lo que vos sabías hacer. Y eso es lo que a mí me genera mucho orgullo. Y perdón por lo indio, pero lo digo de bien, ¿eh? Lo digo en el buen sentido de la palabra. Se han criado en situaciones extremas.
6: Lionel, acá.
1: Te la mandé, ¿no? No. Está allá, porque mi esposa me mira, ¿viste? Me seguida. Sí, seguida.
6: Acá, Gregor Rosselló para Telefe, soy medio petizo, perdón. Quiero hacerte una pregunta que tiene que ver con que siento que estás en una cruzada espectacular en contra del exitismo. Cada vez que te escuchamos responder acerca de valorar las cosas que están pasando, más allá de lo que vaya a pasar el domingo o no, pero en el medio, paradójicamente, tenés mucho éxito. No para ganar esta selección. Dijiste el otro día que si tocaba perder, como estábamos jugando contra Egipto, era una buena manera de perder. Hoy siento que pensás lo mismo, habían llegado muchas veces. ¿Qué querés que quede de recuerdo el día que vos no estés más en la selección argentina?
1: Bueno, es que de verdad te lo digo de corazón, no es que me mueva a mí ganar, me encantaría salir campeón del mundo, me encantaría, ¿cómo que no? Pero no me va a mover eso. He pasado un montón de cosas en nuestro último año para preocuparme si gano o no gano, si soy exitoso por si gano o somos exitosos por si ganamos. Yo creo que lo más importante es cómo afrontar las situaciones y cómo lo hemos afrontado este último tiempo. A mí me parece una demostración increíble. No me preocupa como que piense la gente de mí, ojalá que piense algo bueno, pero no nunca me preocupó, como el otro día me preguntaron de las críticas y todo eso. No me preocupa. Me encantaría que no habría, claro, pero siendo entrenador de la selección, ¿cómo no te van a criticar? Seguro que sí, porque es normal, todo el mundo habla, opina, pero no me mueve, sinceramente, no me mueve. Me muevo de preocuparme en lo mío, que los chicos salgan bien a la cancha y que entiendan que siempre hay un mañana, o sea, que al final, ¿qué problema hay? Y te digo más, si salimos campeón del mundo el lunes, hay que seguir otra vez. Es que al final es esto, y si no salimos también. Es un poco la historia que nunca va a acabar. Pensar en hacerlo lo mejor posible. Eso yo creo que es algo increíble que tiene este equipo y que todos se van sabiendo que han dado el máximo.
3: Bueno, Leo, acá primero felicitaciones y gracias. Fede Russo del Stream Room de la Televisión Pública. Bueno, increíble el destino que no se dio la finalísima con España y ahora vamos a jugar con España. Quería saber qué pensabas de España como rival en esta final.
1: Un gran equipo. Para mí, creo, podría decir que fue un justo ganador en la semifinal. Le ganó muy bien a una selección que todo el mundo pensaba, y yo también lo pensaba, que era difícil de ganar, y le ganó muy bien. Así que ya tenemos oportunidad de analizarlo. Ya por suerte lo habíamos analizado en marzo, que posiblemente sea un rival. Y ahora, bueno, ya lo tenemos analizado, han cambiado algo, pero sigue siendo un gran equipo y ya todos saben cómo juega, así que bueno, estamos preparados para afrontarlo y sobre todo va a ser un partido para que la gente lo disfrute, pero bueno, ahora disfrutemos esto.
7: Leo, aquí Alejandro Magdaleno de Radio Dimensión y el diario Todo un País de San Luis. Primero quisiera abrazarte y no preguntarte, porque es lo que quieren hacer todos los argentinos y argentinas a esta hora de la noche. Y lo vi a Leo Ballardi ahí en el festejo del final, que él fue el que le tocó quedarse afuera. Como vos no hablás de vos, voy a hablar de tu cuerpo técnico, para que bueno, hables de tu mejor. Cuerpo técnico, porque de vos no vas a hablar. Dejaste afuera a uno de tus referentes de siempre, Rodrigo De Paul. Y Simeone hoy fue determinante para impedir juego. Y los cambios que hiciste en el segundo tiempo, en el promedio, fueron determinantes. Entonces, no hable de vos, habla de tu cuerpo técnico, porque hoy al partido lo ganó
1: Lionel el cuerpo técnico.
7: Scaloni y su cuerpo técnico.
1: Mira, a mí cómo no me va a doler dejar a Rodrigo en el banco. Me duele porque aparte de ser un chico que a nosotros nos dio un montón, Yo me siento identificado muchísimo con él, con su manera de jugar. Yo era un poco él adentro de la cancha, corría, ¿no? Pero hacemos lo que él creemos que el partido necesita y nos podemos equivocar. Yo siempre lo dije, capaz que nos equivocamos. Pero esa historia de que pensaban que no ponía o sacaba jugadores porque nos habían dado, no existe. Paredes fue suplente en el Mundial anterior, ¿eh? Y en la final no jugó, entró después. Otamendi está en el banco. Di María fue suplente conmigo cuando tocó. Pero es que no va por ese lado, va por otro lado. Va porque el entrenador dejarle hacer su trabajo y que el entrenador quiere sacar lo mejor del equipo. Y por suerte ellos lo entienden. Lógicamente que le gustaría jugar, pero lo entiende porque sabe que el entrenador lo que quiere es preparar el partido lo mejor posible. Después pasa lo que pasa, que el partido se complica y tenés que buscar otro plan. Ahora, si no tenés eso que tenés en el banco, por más mago que sea, no hace nada. O sea, está Lautaro Martínez, tercera o cuarta vez que entra y es la figura del equipo, hace goles, no da una por perdida. Rodrigo entró bien, el Caballo también entró bien, Nico González entró bien, sí, que se enoja, Ota también. Si no tenés eso, yo me puedo poner acá a decir un montón de cosas, pero si no, sin jugadores no vamos a ningún lado. Yo no soy ningún mago, lo digo de corazón, acá son los jugadores los que juegan y nosotros intentamos hacer lo mejor posible con nuestros errores, nuestras virtudes, y creo que eso es el mérito de todos, que cada uno cumple su rol. El jugador es jugador y quiere jugar, y cuando el entrenador toma una decisión, bueno, aunque no les guste, ellos saben que el entrenador la toma por el bien del equipo, por delante siempre el equipo.
8: Última pregunta.
9: Sí, muy buenas, José Feliz del diario AS. Te quería primero dar la enhorabuena por la final y segundo por cómo eres como entrenador y por el mensaje que transmites. Te quería preguntar tu relación con De La Fuente. Es un poquito especial, ¿no? Cuéntanos un poquito.
1: Bueno, Luis, además de haber sido mi profe en el curso de entrenador, yo tenía una particular relación con él, porque la verdad es que me gusta su cercanía y casualmente hoy nos encontramos en una final y recuerdo en Qatar, después de un foro de entrenadores, cuando nosotros ya éramos campeones del mundo, yo tuve una linda charla con él. Hablamos de cosas que yo creo que a él le ha servido, y no es por ser arrogante, sino en el buen sentido lo digo, y que ha llevado a cabo en su selección de una manera brillante. Me pone contento, la verdad, por él, y aparte todos saben que yo vivo en España, tengo familia española, pero el domingo, lo siento, vamos a intentar ganarles. Para, déjeme terminar. Pero el respeto máximo, y le doy la enhorabuena porque, pues, no solo cómo juega, sino el comportamiento que tienen. La verdad que va a ser un lindo partido de fútbol y ojalá los españoles estén contentos que Argentina está en la final, que tantas alegrías le ha dado Leo Messi a ese país jugando tanto tiempo. Espero que sepan entender la gran diferencia de este jugador, que para mí, ¿qué más tiene que hacer para ser el mejor futbolista de la historia? Ya no hay ningún tipo de dudas. Así que España también lo disfrute, porque yo sé que lo quieren. No todos los españoles, pero gran parte de España lo quieren. Así que nada, saludo grande.
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13: Le pido, ¿qué se trae? Le pido que comparta conmigo este momento, porque es una noticia de último momento y bastante.
14: No, otra vez. Me tiene con cada noticia. Bueno,
13: a veces me asusta.
14: Bueno, usted se asusta con cada cosa también.
13: Sí, de verdad.
14: Un día le mostré la mía y se asustó.
13: ¿La noticia?
14: Esta, ah. Una noticia de dos párrafos. Se asustó. Así que, usted se asustó.
13: ¿Y usted le gusta el tatuaje que tengo yo ahí abajo?
14: Nunca lo vi.
13: ¿Recuerdo de Constantinopla?
14: Ah, está.
13: ¿Eh? Y todavía queda espacio para poner algo más.
14: Sí. ¿Eh? Puede poner un aviso, ¿no?
13: Un aviso.
14: Auspicia esta chota, ¿no? Tal cosa, por ejemplo.
13: ¿Le gusta, no?
14: Sí, sí, ¿eh? Sí. ¿Eh?
13: Carburadores, ¿no? Por ejemplo, ¿no?
14: Se claro. Lo pone así todo, ¿viste? Ploteado, claro. Como...
13: Sí, como un Fórmula 1 que tiene un montón de avisos.
14: Claro. ¿Eh? Por ejemplo, relojes.
13: Bueno, cuando quieras, loco.
14: Dale.
13: Estoy acá. No, basta, basta. Me tiene podrido. No. No, es tremendo. No se puede trabajar así.
14: Estoy podrido de laburar en estas condiciones, viejo.
13: No. ¿Y? ¿Ahí nomás? ¿Se quedó sin nafta?
14: Yo creo que se le acabó. Eso
13: está, sí, se le acabó ya todo. A ver. Siempre le damos una posibilidad más, ¿sí?
14: No me quiero pelear con él porque después se la cruto a la noche, ¿no?
13: Sí, como ayer.
14: Bueno, avísame cuando esté, vos no te preocupes, querido.
13: No, tratemos sí, bien, sí, no te preocupes, tranquilo.
14: Si no, ahora
13: puede ir en un ratito más tarde.
14: No, no te calentes, vos no te calentes, tranquilo.

0: vamos a cerrar. ¿Ya? ¿Ya? Ah, ahí está. Último momento. Tuvo fiebre en 1973 y desde entonces no pegó un ojo.
1: No, nadie puede estar sin dormir tanto tiempo. ¿Dónde fue eso?
0: Esto fue en Vietnam.
2: Ah, okay.
0: Ahí está el hombre. Sí. Qué loco, porque la mayor parte de nosotros pasamos un tercio de nuestras vidas durmiendo. Y... Durante las últimas tres décadas, un hombre de la provincia de Quang Nam jura que ni siquiera se pegó una siestita. Nacido en 1942, Tai Gok, en la villa de Trung. Nacido en la villa de Trung
3: Ha. Ahí
0: está la mujer,
4: Despertate, che.
0: Dice, vieja, no querés unos mates, le dice.
5: Perdón.
0: Sí. Ese que dijo despertate, che, ¿es argentino? Le mandaron algún... Viste que somos muy chaperos nosotros, para ver si... esto está a 25 kilómetros del sudeste de la ciudad de Hoi An. Esta situación ha despertado la curiosidad de la gente fuera de Vietnam.
5: La vietnamita en la esposa, ¿no?
3: ¿Eh? Despertate, esposa, ¿no? Por favor, despertate, bañate con agua fría. Si querés te cacheteo un poco, avivate.
5: ¿Y así todo?
0: Esta parece que la anterior.
6: ¡Claro! No escucha, al ser no hay problema.
0: Ahí está la actual, claro. Un canal de televisión del Reino Unido lo siguió por dos días consecutivos, mientras que otro canal de televisión, en este caso de Tailandia, permaneció a su lado cuatro días sin dejar de filmarlo.
7: Despertate, Luisito.
0: Las cámaras lo siguieron desde su recámara hasta su campo de arroz, a ello se dedica, mientras que en la noche el tipo seguía trabajando solo en sus hortalizas. Para probar su estado... Para probar su estado de alerta, los reporteros colocaron nueve objetos junto a él y más tarde los ocultaron. Cuando le preguntaron a Tai Ngoc acerca de ellos, lo describió con lujo de detalle. ¿Qué dijo? Dice, esto es un lata de tomate, esto es un paquete de fideo.
5: Sé que el tipo no había pegado...
0: No, hace 36 años que no pegó un ojo.
5: Ningún ser humano puede estar tanto tiempo sin dormir.
0: Su casa no es más que una pequeña cabaña y en ella no hay una cama. Ahí está, por eso, para mí, que el tipo...
5: Ah,
0: no,
5: boludo. Ahora cuando está en una cama, el tipo se apoliza todo.
0: El día que le pongan un colchón a ese pobre hombre, le pongan un catre, te digo...
5: Sí, el tipo sabe
0: duerme 36 años.
5: No, por eso, ahí tengo que ponerme al día, dice. Ando con sueño atrasado.
0: Tiempo después de la...
5: Yiping Pichou.
0: Ah, está, ella. Ah, está.
5: Xiang Yiping.
0: Ah, dice, no sabe la panzada que me voy a dar.
5: No, por eso, estoy esperando que me compre una cama, dice.
0: Bueno, acá pide todo ese calibre. Tiempo después de las entrevistas con la televisión inglesa y la tailandesa, una agencia de noticias australiana...
6: Sí, ahora escucha bien.
0: Le propuso llevarlo al extranjero durante 18 meses para estudiarlo al tipo.
6: Hola.
0: Sin embargo, declinó la oferta diciendo que jamás había abandonado la región donde vivía hacía 60 años y que temía a las pruebas que fueran a realizarle. Porque estos son muy... Estos son capaces de meterte un palo en el... ¿Qué cosa? ¿Eh?
5: Claro. O sea, que el tipo no se apolilla.
0: Dice, a ver si puedes dormir con esta. Dice, claro. A ver, mirá para allá, le dice.
5: Claro. Luke.
0: 73, 83, 93, 2003... 2013.
5: Casi 40 años el tipo no pega un ojo.
0: Sí, señor.
5: Mamá.
0: ¿Cómo comenzó toda esta historia? Un día, Gok simplemente descubrió que no era capaz de torrar. Su esposa lo llevó con diferentes medios. Un medio médico. Y todos fallaron. Dice, no, puedo pegar un ojo, vieja. Dice, haceme un té de tilo.
5: Claro. Dice, comprame pastilla, comprame un...
0: Melatonina, algo.
5: Comprame un...
0: Gok. Comenzó a chupar, a tomar novi, licor.
5: Sí.
0: Totalmente en pedo se recostó y aún así fue incapaz de conciliar el sueño, Marcelo.
5: ¿Y no durmió para nada?
0: Ahí está, ¿viste? Cansado de estar acostado, comenzó a levantarse y a trabajar. Su amplia plantación de 5.000 metros cuadrados se encuentra en perfecto estado gracias a su insomnio, claro. ¿Quiero hacer un experimento esto de algún...
5: ¿Te digo una cosa?
0: ¿Explotador?
5: Sí. Te digo una cosa, no necesita ningún empleado. Si el tipo labura, es el laburo de todos ahí.
0: Dice, cuando termina de laburar, sale a cazar. noche tras noche se sienta a observar las estrellas. Está al pedo el tipo. Es feo eso, ¿no? Pero poder... Noche cerrada, observa las estrellas. No hay manera. Si agarras, por ejemplo, como decía un amigo, y en bebés una gasa con cloroformo.
5: Nada.
0: Y le pones así al tipo. No sé. ¿No?
5: Los vecinos se enteraron del problema de este muchacho que hace 36 años que no duerme. Y algunos de ellos lo contrataron para realizar el laburo nocturno. A veces lo contratan para tocar los tambores o los gongs en los funerales. Para animar un poco. Para animar la fiesta, ¿no?
0: Por ejemplo, ¿de qué laburas? Yo toco los gongs en los funerales.
5: La familia de este hombre tiene campo de... Pará un poco, loca.
6: No hay problema.
5: Bueno, sí. Claro, con este hinchapelota, por eso. Claro. La mujer una rompe pelota no duerme, ¿no?
0: Por eso, esa es la cuestión.
5: La familia de este hombre tiene campos de arroz, algún ganado y máquinas para destilar licores. A pesar de que Nock trabaja durante día y noche, no consigue reunir la suficiente cantidad de plata como para mandar a los hijos a la escuela.
0: Es un científico, ¿eh? Nock, sí. ¿Se llama?
5: Nock. Doc 10.
0: Claro.
5: Sin embargo, en los últimos años la salud de este muchacho se ha ido deteriorando lentamente y sí.
0: Claro.
5: Este tipo
0: con la polilla.
5: Dice que se siente mal, que es como si fuera una planta sin agua y su máximo deseo es tomar una siesta.
0: ¿Y este?
5: Media hora de sueño, dice él, sería suficiente para que se sintiera satisfecho.
0: ¿Y este señor Noc 10, por ejemplo? Sí. ¿No tiene un par de ojeritas, algo, no? ¿No?
5: Sí, se le decían a la chota.
0: Le tapan todo, ¿no?
2: Ya te saca como muñoz.
0: Se lo pone como loco, no a dormir.
6: ¿Qué problema tenés?
5: 13.870 noches sin poder pegar un ojo, ¿eh?
0: No es un día ni una semana.
5: No sé si el insomnio ha impactado en mi salud o no, pero todavía estoy saludable y puedo hacer las labores de granja. He intentado con pastillas para dormir y la medicina tradicional vietnamita, pero nada funciona, ni siquiera para dormir unos cuantos minutos, dice el tipo.
0: Mamita, qué desesperación, ¿eh?
5: Y está así toda, está enloqueciendo, ¿no?
0: No, sí.
5: ¿No para quién lo no? Los vecinos.
0: Perdón, y si las noches no duerme, por ejemplo, el tipo con la esposa, ¿no?
5: Busca, la esposa duerme.
0: La esposa duerme, ¿y él?
5: Y él se va por allí a hacer alguna tropelía.
0: ¿Joda?
5: Se va con los animalitos a la granja.
0: Sí.
5: Es que digamos como un padre, como un...
0: Y a la esposa nada, no le da...
5: Ya.
0: Mira con la ovejita. Le da el corredito, mira.
5: Degenerado, le dice la mujer. Por el...
0: Claro, dice...
5: Capaz que es por esto que no puede pegar un ojo, por la conciencia, ¿no?
0: Por eso.
5: Claro, está contando
0: ovejitas, ya va por 700 millones, 743 mil millones.
5: Reiteramos, tuvo fiebre en 1973 y desde entonces no ha podido pegar un ojo. En instantes, las imágenes.
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1: Dale, Cali, por favor.
2: Dale, Cali, hoy no me importa nada, ¿eh? Hoy no me importa nada. Hoy estoy así, mirá.
3: Así, de acá te digo, ¿eh?
2: Qué hermosa mañana que estamos teniendo, ¿verdad? Estamos en el alargue, así. Qué lindo, un whiskycito, un habano, un sándwich de miga, lo que quieran. Oye, el brindis se anticipa al del viernes, Quique, ¿eh?
4: Qué lindo momento. ¿Viste cuando querés que esos momentos perduren? Y pensar que en 3 días se juega una final.
2: Sí, claro.
4: Ya tenemos que apretar F5,
2: pero calmémonos un poquito, ¿no?
4: Pero qué lindo momento. Tenían tantas ganas de compartir esta noche con vos.
2: Sí, acá
4: viste que en las derrotas no te quiero ni ver. Ni te
2: No, la derrota no.
4: Cuando ganamos, cuando cabeció Lautaro, dije, quiero hablar con él.
2: ¿Querés hablar conmigo? Está muy bien.
4: Quiero hablar con Calito, compartir sensaciones, porque aparte me venía rompiendo los huevos con ese mensaje.
2: Epa.
4: Y nos quedamos afuera, eso que te dije.
2: Bueno, pues mi cámara.
4: Cuando leí eso,
2: el domingo va a pasar exactamente lo mismo.
4: Ojalá termine todo como lo soñamos.
2: Ojalá,
4: porque parecía lejano.
2: Sí.
4: Y el domingo se van a cumplir 38 días de competencia. La verdad, se me pasó volando el Mundial. Soy totalmente...
2: Tremendo.
4: Pero en serio lo digo, mirá, cuando arrancaba decía 38 días.
2: No, pasó.
4: Me voló, Calito.
2: Mejor espectáculo del mundo, el que lo quiera negar, que se joda. Inclusive con todos estos artificios que le agregaron, no importa, olvídate. Vamos a tener media horita de entretiempo. ¿Sabías, no?
4: Sí, total.
2: No importa nada. Sí,
4: va a estar Coldplay, ¿no? También entre varios. Va a estar Shakira, Coldplay.
2: Va a estar Speed.
4: Speed.
2: Y nuestro querido amigo.
4: ¿Va a estar ese boludo?
2: Sí.
4: Me estás cargando, pero si no canta.
2: No, sí, te diría que hizo uno de los mejores temas del mundial, no es joda.
4: ¿Me estás jodiendo? ¿Vos, boludo, ese?
2: Sí, va. No hizo.
4: Pará un cachito. Me estás jodiendo.
2: No. No, va a estar. Bueno, buscala tranquilo que yo estoy leyendo mensajes. Vamos a Argentina, carajo, saludos, Cali. Dice Enzo Joffre Ávila de San Luis Capital. Cali, hay un detalle que pocos tienen en cuenta. 7 partidos jugados, 7 ganados, dificultoso, forzado, infartante. Es un mundial gracias a selección. Claudio de Guernica. Vamos, mi Argentina, carajo, estamos en la final y finalísima. Un abrazo, Cali, a todos los alargueños. Agrega Joaquín de Guernica. Jorge de Lomas y Racing, qué alegría doble. Primero por el triunfo, segundo orgulloso como hincha de Racing del predio Tita. Y hoy de Paul y Lautaro fueron fundamentales en el triunfo. Vamos, selección. Qué bárbaro, ¿eh?
4: Acá lo tengo, escuchá.
2: A ver, decime.
4: No lo tengo, Speed. Madonna.
2: No, pero va a estar.
4: Madonna, Shakira, Burna Boy, BTS, Justin Bieber, Gustavo Dudamel. ¿Qué más?
2: Va a estar,
4: Coldplay.
2: Bueno, por ahí va. Yo tengo entendido que va a estar.
4: No, pero escúchame, ese boludo no puede estar.
2: No, tranquilo. No te desboques.
4: No me desboques, es un boludo.
2: No te desboques.
4: ¿Para vos es un tipo inteligente?
2: Es un crack.
4: Ah, claro, porque tiene millones de euros.
2: No, es un crack. Cada vez que
4: ¿Estamos hablando del boludo?
2: Es un crack. Yo para mí es de los nuestros, como sabe que cuando se pone la camiseta de otro quedan todo culo para arriba, ¿no? O sea, yo creo que si todo sale bien
4: el domingo,
2: el tipo va a revelar que lo hizo todo por nosotros, que se esforzó. Yo quiero creer.
4: Pero bueno, tenemos que estar atentos a otras cosas.
2: A otras cosas, maravilloso.
4: A otras cosas. Esperamos al árbitro, seguramente entre hoy y mañana sale. Ayer me dijeron, no descartes a Simón Marciniak, el polaco.
2: El de ayer, horrible.
4: No, un desastre, el FAT, un desastre.
2: Horrible.
4: Un desastre. ¿Sabes quién es Marciniak? El que dirigió la final ante Francia.
2: Y bueno.
4: Che, qué macana, se terminó el versito, ¿eh? Viste que te dicen Argentina, primera, Francia, no, ya no, segunda no.
2: No, bueno, está bien, pero pará, porque no te subas todavía.
4: No, yo tranquilo, perfil bajo.
2: Te voy a buscar.
4: Pero ¿sabes lo que pasa? ¿No sentís como que ya lograste algo?
2: Sí, pero tranquilo.
4: Estamos
2: por la cuarta, Cali, Quique, es una locura que no tiene cura, hermano, dice José Luis Olmedo, Lito de Floresta. A los que dicen que tenemos a Judín, que la chupen, ¿no? Y le ganamos con fútbol y huevos, sí señor. España estaría por proponer que le entreguen la Copa Argentina. Temen pasar vergüenza, dado que no saben cómo ganarle a una selección que se reinventa partido a partido y termina ganando aunque empiece perdiendo. Ampliaremos más tarde y saludos de Banfield. Con nuestro representante de la selección, estoy hablando. Tagliafico dice, justo José Urquiza, tenemos que dejar de interrumpirnos por lo menos 2 años. Yo a vos y vos a mí. Sigamos, dale, dale, dale.
4: ¿Puedo decir algo?
2: No, dale.
4: ¿Vinimos a esta vida?
2: No, ya está, ya está.
4: Para perdonar y sanar.
2: Sí, pero 6 veces sí, 7 veces no te puedo perdonar. Dale.
4: Bueno,
2: dale.
4: ¿Qué te puedo hablar? ¿Te puedo analizar el partido?
2: Escuchémoslo al Toro. O sea, me interrumpiste para esa pelotudez, vos te das cuenta, ¿no?
4: ¿Para hablar de la Argentina?
2: No, me interrumpiste el diálogo para eso. Así es. Yo venía tranquilo.
4: Bueno, espera,
2: vamos con el Toro, dale.
5: Lautaro, qué difícil, ¿no? Decir algo después de esta locura que vimos recién.
6: Oh. No sé, la verdad.
5: ¿Valió la pena Qatar para esto que generaste?
6: Es muy fuerte esto. Es muy fuerte, de verdad. La primera vez que mi viejo me compró un par de botines. Siempre soñé con hacer este gol. Perdón,
5: Está mirando, Mario, está mirando Bahía, está mirando tu familia. Es una locura Argentina, es una locura este equipo.
6: Para mi vieja que... Del día también que yo me fui a Racing. Jamás dejó de tender mi cama. Y eso para mí vale más que un gol. Que una final. Tengo a mis 2 hijos ahí que me han cambiado la vida desde que han llegado. Bajé un cambio. Disfruto de todo esto. Disfruto, mi hija me hizo bajar un cambio. Mi hijo 3 cambios y hoy soy un hombre, disfruto de la vida.
5: Bueno, hiciste disfrutar a 47 millones de argentinos hoy con ese cabezazo. Como nunca.
6: Lo soñé, te lo juro, se lo dije. A Alexis que iba a hacer un gol, se lo dije. A Facu Medina en el banco que iba a entrar y no iba a ganar y... Muy difícil hoy. Me quedó a mí. Enzo hizo un golazo también y al final, ahora que estoy más tranquilo, te digo que este equipo sigue demostrando de que está hecho.
5: Te aprovecho ahora que estás tranquilo. Este equipo, le preguntaba a Scaloni recién, que cuando nos estábamos quedando afuera, cuando ellos obviamente de contra tenían espacios, afloró el talento, afloró el mejor juego, afloraron las situaciones de gol, porque además de corazón, garra y cabeza, ustedes tienen mucho fútbol.
6: Sí, eso es verdad, ellos se cansaron. Han presionado 60 minutos, después ya no daban más. Empezaron, cuando encontraron el gol, después se metieron atrás y eso a nosotros nos generó más tranquilidad a la hora de mover la pelota. Hicimos ancha la cancha y al final conseguimos los 2 goles y después de 3 años y medio volvemos a jugar una final del mundo.
5: Andá a descansar que hay un partidito el domingo.
6: O sea, disfruten, gracias.
2: Bueno, ¿qué podemos decir del Toro? Ya está. Ya lo puse de vuelta porque quería llorar de vuelta.
4: ¿Viste cómo uno a veces quiere escuchar esas cosas porque te tocan el corazón?
2: Sí.
4: Vos que sos un tipo inquebrantable.
2: Yo sé.
4: Vos sos un tipo que...
2: Dejá de ensuciar a la gente, boludo.
4: Escúchame, vale. Qué lindo que te emociones con eso.
2: Yo me emociono con todo. Yo me emociono mucho, ¿eh?
4: Ojo. ¿En serio? No, escuchá, sos un gran disimulador, ¿eh?
2: No.
4: ¿Vos te das cuenta que estamos en una final de un mundial?
2: No, todavía no.
4: ¿Vos te das cuenta de algo? ¿Vos te das cuenta de que vos te sumaste a mi vida, no parás de jugar finales?
2: Es verdad, che, que lo parió.
4: ¿Viste? Vos crees en las energías.
2: Sí.
4: Yo creo, nosotros somos polos opuestos, viste que los polos opuestos
2: se atraen, son
4: positivos.
2: Sí, ¿puedo leer un mensaje si no te jode?
4: Pero escucha, mira, ¿me voy a mutear?
2: Dale.
4: No, vos dale para adelante, lee todo lo que quieras.
2: No, pará.
4: Y después poné la película de Qatar.
2: Cali, nunca nos den por muertos. En el segundo tiempo le dimos una demostración de fútbol y corazón y le cabe el mote de cagón a los ingleses. Dice Carlos de Varela. Es verdad. Sí. ¿Qué más tenía por acá? Tenía algunas. El programa de anoche ya se percibían las buenas vibras. Calingo, dice Javier. ¿Qué más tenía? Tengo tantos mensajes, se me mezclan todos. ¡Qué lindo es ser argentino! Vamos a Argentina desde Villa Porredón. Mabel Núñez. Silvia, hoy jugó muy bien, los cambios fueron perfectos. Claudio Víctor Godoy, hay que cerrar el estadio, se sacó la sal Lautaro. Como decía Bafita, llegaron las emociones, dice Walter Quiñones. Héctor Gustavo Arévalo Aguilar, la locomotora no se detiene. Esto es Argentina, la puta madre, gracias Celeste y Blanca, agrega Juan de Lanús. Alejandro Reynoso de Sarandí. Vamos Cali, aguante Argentina. Y bueno, mucha gente que no sabe ni qué decir, ni no pasa nada. No. Estamos todos muy contentos. Ahora sí te escucho, Quique.
4: Bueno, ¿de qué quieres hablar?
2: No sé, ahora, hasta ahora por lo menos necesito como 15 minutos más de vos, dale.
4: Mirá, estamos en vísperas de jugar una séptima final del mundo. Es difícil describir lo que representa esta selección para el mundo, porque yo creo que estamos en condiciones de afirmar que es la mejor selección de la historia, Argentina, ¿no?
2: Y, a ver...
4: Imbatible, por el momento, tiene ese tinte de imbatibilidad.
2: Sí, le falta... Si gana la final el domingo, ya listo, ¿no? Los números... Bueno, no, pero por números también. Por números también, porque ya está empatando en mundiales a la de Bilardo. Pero... esta selección le empata a Bilardo en el tema mundiales, ya está jugando dos finales y una ganada. Uh-huh. Pero si sumás las Copas América...
4: Ganó dos Copas América. No. Terminó tercera en la del 2019.
2: Ya está.
4: Ganó la finalísima, Cali.
2: Sí, no necesita... Sí, pero bueno, antes no existía. Pero ya los números es la más importante de la historia. Nos guste o no nos guste, es la más importante de la historia. Sí, estamos viviendo historia.
4: No hablamos del festejo al autopollillo de Enzo Fernández. ¿Viste? Enzo Fernández tiene que volver a jugar en Inglaterra.
2: Enzo...
4: Un genio. Tiene su hijo, Benjamín, nació en Londres.
2: ¿Y cuál es el problema?
4: Pero te estoy diciendo que el sentido de pertenencia a esta selección es hermoso.
2: ¿Se puedo decir algo?
4: Lo que quieras, es tu programa, sos el conductor.
2: Políticamente incorrecto.
4: Un conductor me dijo, escuchame, si querés venía a conducir vos.
2: ¿Políticamente incorrecto puedo decir algo?
4: Siempre, me encanta.
2: Para el próximo Mundial, porque ya terminó. A los parientes hay que prohibirle que declaren.
4: ¿A quién le pegas ahora?
2: No, ya está. O sea, todos sabrán de qué va. Justamente ese tema. Los parientes no tienen que declarar. Que declaren.
4: Ya sé.
2: Bueno. Decir, vos quedate con mi familia, vengamos, tomemos mate, comamos asado, no declares. A los parientes.
4: Acompañen,
2: no se metan en redes sociales, no escriban boludeces, no declaren. Consejo, por supuesto que me van a decir vos quién carajo yo, no importa. Yo digo lo que me parece.
4: Pero a ver, el rendimiento. Yo creo que jugó el mejor partido del Mundial Argentina, que encontró rendimientos desde la cabeza, porque físicamente sabemos que es una selección que está hasta el límite ya. Me gustó lo de Juliano en la primera etapa, entró para el roce, entró para pelear, corría como si fuese la última pelota. La bronca de Rodrigo de Paul ingresando faltando 15, 18 aproximadamente, porque entró a los 72. Todos los cambios entraron bien. Otamendi por Licha, el Caballo González, entró bárbaro. La primera pelota que toca la baja al medio y no llega a Tagliafico. Messi parecía ya fundido físicamente y termina poniéndole un pase como con la mano a Lautaro para el segundo. Lautaro, que lo escuchábamos hace un rato declarar, diciendo que él soñó con hacer ese gol. ¿Viste cuando se da todo? Que decís, no puede haber una película tan perfecta. Parecía la película de terror, ¿eh? Mm. Y termina siendo una película redonda y perfecta.
2: Yo me imagino que Cachita Paredes estará armando la película de...
4: Cachita, pero escúchame. Yo quiero decir algo. ¿Me puedo anticipar algo?
2: No.
4: ¿Pero me dejás que hable?
2: No, las cábalas no sé.
4: No voy a hablar de cábalas, ¿ves que sos un ansioso de mierda?
2: Y bueno, pero ya te veo.
4: Para mí nosotros ya ganamos.
2: Ok.
4: Pase lo que pase el domingo, a mí no me va a cambiar la visión. Bueno, entonces...
2: Lo dije al principio.
4: Yo quiero y propongo, porque esto también habla bien de nosotros, propongo la película de esta selección en la Copa del Mundo.
2: Bueno, por eso tenés que hablar con los gerentes.
4: ¿No? No, pero... Tranquilo que yo tengo línea directa.
2: Bueno, habla con quien tengas que hablar.
4: Yo tengo línea directa, no me contestas.
2: Bueno.
4: Pero quiero la película de esta selección porque es épica pura. Después, si se da, bienvenido sea. Y si no, porque esto es fútbol, nos ponemos de pie y aplaudimos a una selección que no tengo dudas quedará en el...

0: 20 la máxima, nublado todo el día, el viernes lluvia en la mañana y la tarde, 15 y 21, y el sábado mínima 14, máxima 18, con cielo mayormente nublado. El domingo, carajo, me importa cómo va a estar, 10 la mínima, 15 la máxima, coman temprano. ¿A qué hora es? A las 4, ¿no?
1: 4 de la tarde, con media hora de entretiempo, más el
0: no,
1: qué
0: hijo de puta.
1: Escucha, a las 9 de la noche va a terminar la final.
0: No, va a llevar.
1: ¿Cómo montan el show los HDP?
0: No, boludo, me voy a tomar cuatro Loprac, toda la torvastatina, todo lo anticoso, porque voy a quedar, la voy a dejar seco. El lunes salimos de otro plano, nosotros el programa lo hacemos. Yo pensé que estaba muerto hoy, antes de arrancar. Yo digo, estoy muerto.
1: Ay, Dios. Yo no sé cómo vamos a llegar al domingo. Hay que manejar la ansiedad.
0: Bueno, listo.
1: ¿No estás como cansado después
0: estoy
1: de un día
0: agotador? Mierda, no doy más, no llego más. Pero bueno, no importa.
1: ¿No me dijiste algo?
0: ¿Qué?
1: ¿Gritaste los goles ayer o no?
0: Sí, boludo, ¿cómo lo
1: vi? No, pero pará, viste que a veces uno, la procesión va por dentro.
0: No,
1: cómo vas a manejar esas sensaciones.
0: No, los grité, no, esto no se puede controlar. No hay manera de controlar nada.
1: ¿Y el nene también?
0: Sí, nos abrazamos, ¿no? Te estoy diciendo que nos abrazamos, ¿no?
1: ¿Y la princesa dónde estaba?
0: La princesa estaba en su mundo, estaba laburando.
1: ¿No le da buena el partido?
0: Sí, no. Se pone más nerviosa por nosotros que...
1: Qué locura.
0: Pero no jode, eso está bien. No se escucha.
1: En el 0-1, ¿puteabas?
0: Yo...
1: ¿Cómo a Pickford, le...
0: Yo decía, ¿qué culo tiene este hijo de puta? Decía
1: las pelotas que sacaba, el cabezazo a González. Y después la pelota en el palo de Alexis, ¿no?
0: No, un horror. Pero bueno, ¿viste? Hay que ayudarla, lindo, la suerte, hay que ayudarla.
1: Qué lindo todo.
0: ¡Arriba, vamos!
1: Escuchame, estás en un gran momento, ¿eh?
0: Gracias, un buen momento. Señoras y señores, esto no se detiene. ¡Arriba, vamos! ¡No más!
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3: Enzo Fernández abrió para De Paul. De Paul para Messi. Lo único que se llevaron de arriba fue el agua hirviendo. El 1806. El taco al área. La tiró erróneamente Montiel. El rebote le queda a Kane. Sale Kane. Abre Kane. La entrega para Bellingham. Cruza la mitad del terreno. Lo corre desesperadamente De Paul. De frente lo espera Montiel. Lo cubre bien Montiel. Y la toma el Cuti Romero. Se levanta en una sola exclamación el público argentino. ¡Vamos!
4: ¡Dale que está muerto! ¡Vamos! ¡Dale!
3: ¡Dale que está muerto! El balón que viene por la izquierda. Traslada a Julián. Mi lindo Julián. Abre por abajo para Nico González. Como 11. Viene como Will González, lo encara a Conza, la tira atrás para Julián. Julián para Enzo, apunta a Enzo, pegale de nuevo. Argentina va por la victoria. El toque para McAllister, Real Luna, tiró, pegó en el palo. Entra Messi, la saca como puede Spence, la toma Messi, mete otro centro, otra vez pegó en el palo. Lo tuvo McAllister, encara a Leo, iluminate Leo, un centro, cabezazo.
4: ¡Gol!
3: ¡Lautaro! Lautaro para dar la vuelta. Argentina 2, Inglaterra 1, 47 minutos del segundo tiempo. Nunca, aunque quieran, nunca jamás nos reducirán a cenizas, porque nuestra llama flamea a través de los tiempos. Somos fuego, fuego sagrado. El de Diego, el de Leo, el de esta selección, el de Lautaro, fuego sagrado, el fuego que les quema las ilusiones a ustedes, ingleses. Argentina 2, Inglaterra 1, y se termina el partido, y lo va a ganar Argentina, lo gana el campeón del mundo, Argentina, a sus plantas, rendido.

0: Argentina va a clasificarse a la final de la Copa del Mundo. Le gana 2-1 a Inglaterra como en el 86 y con la misma camiseta azul, sin Diego pero con Leo. El pelotazo de Anderson McCain, gana con golpe de cabeza a Otamendi, le queda Enzo, revienta el zurdo. Terminalo, mira su cronómetro, Ismael Elfar. Argentina se va a clasificar a la final de la Copa del Mundo.
1: Lo que jugó Otamendi, ¿eh?
0: Hay lateral para Inglaterra en la mitad. No lo termina más. 56 minutos. Eran 54, viejo. Lambert la tira hacia atrás, la va a buscar Messi. Salta y no llega. Vuelve a saltar. Lo presiona a Anderson. Le queda a Conza. Atrás para Pickford.
1: Dale.
0: No lo termina más. No lo termina más. Terminalo. Terminalo. Pickford mete el pelotazo al área. Dale, Dibu. Escapó O'Reilly, falta. Falta en contra del Dibu.
1: No la vi, ¿eh?
0: 56.
1: No la vi, pero gracias, ¿eh?
0: Va a ganar Argentina. Lo perdía 1-0 con gol de Gordon. Lo está ganando 2-1 con los goles de Enzo Fernández y Lautaro Martínez. Lo va a ganar Argentina. Argentina otra vez la pone de rodillas a Inglaterra. Se cae el imperio en Atlanta. Le va a pegar el Dibu Martínez. 2-1 como en el 86. 2-1 como en México. 2-1 con la camiseta azul. Igual. 2-1 sin Diego, pero con su heredero. Levanta el Dibu. Argentina está en la final.
1: ¡Vamos, carajo!
0: Argentina está en la final de la Copa del Mundo. Le ganó 2-1 a Inglaterra. Gracias, muchachos. Lo perdía 1-0 Argentina. Lo dio vuelta con los goles de Enzo Fernández y Lautaro Martínez. Ganó Argentina. Defiende la corona el campeón. No pueden con el campeón. Todos lo quieren voltear a Argentina. Le ganó a Inglaterra. Se derrumbó el imperio. Se derrumbó el imperio. No creemos en la monarquía. Creemos en Messi. Es el único rey en el que creemos. El único rey al que adoramos. El único rey al que le rendimos pleitesía. El rey que le puso la pelota en la cabeza a Lautaro para la victoria. Lionel Andrés Messi, el rey del fútbol. Muerta la reina. Viva el rey. Viva el fútbol argentino. Argentina, en un acto de justicia poética, a 40 años de México 86, a 40 años de aquel 2-1, Argentina otra vez lo pone de rodillas al león. Se desangra el león ante la vista del mundo. Argentina finalista. Allá vamos, New Jersey. Esperanos, esperanos, tranquila España. Argentina 2, Inglaterra 1. Los argentinos 2, los ingleses 1.
2: Sin palabra, sin palabra. Una alegría a nuestro país, a nuestra gente. El otro día dije que este grupo no deja de sorprenderme, la verdad. Y te digo la verdad, vamos a intentar ganar, vamos a dejar todo, pero ya después de esto es muy difícil. Es muy difícil intentar que la gente entienda lo que demuestran los jugadores. Es impresionante.
3: Mira lo que es esto. ¿Cómo no vamos a entender?
2: Somos únicos, de verdad. Y no es arrogancia, ¿eh? Es corazón. Somos únicos. Esto es, esta gente hoy nos llevó a ganar el partido, así que agradecido.
3: Te felicito por todo, gracias por esta selección, gracias por ser como sos. Gracias porque cuando estábamos perdiendo y nos íbamos a casa, el equipo afloró en todo su talento, en todo su potencial.
2: Es lo que se intenta. La camiseta lo amerita, dar todo hasta el final, no guardarse nada. Y han demostrado una vez más que lo sienten como uno más, así que contentísimo.
4: Bueno, viste, pero nosotros los argentinos somos así, siempre queremos más, siempre pedimos más y creo que si hoy hubiésemos perdido contra Inglaterra hubiese habido gente que hubiese salido a decir alguna boludez y no le dimos la chance. Tuvimos la suerte de ganarlo, de pasar esto también con lo que significaba este partido, porque nosotros sabíamos que con fútbol éramos mejores que ellos. Pero sí, pero viste, se juegan muchas cosas cuando es un partido de esta magnitud y que pasan cosas de la historia, que pasa la historia en un partido sin traerlo a un partido de fútbol, pero pero bueno, no deja de ser especial por todo lo que significa y hay que ganar.
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Efemérides deportivas. 16 de julio. Un día como hoy del año 1916, Argentina y Uruguay debían jugar en cancha de Jeva la final de la primera edición del Sudamericano. El público invadió el campo de juego y eso obligó a la suspensión del encuentro. Como protesta de ello, una parte de los espectadores prendió fuego a las tribunas. Un conflicto llamado Juan Payas consiguió evitar que se quemara una bandera uruguaya y sufrió un desvanecimiento por efecto del humo. Después, la Liga Uruguaya resolvió premiar el gesto de Payas con una medalla de oro. El 16 de julio de 1933, en River e Independiente, que empataron 1-1, ocurría un episodio insólito. Sobre el final del partido, Carlos Peuchele marcaba un tanto que le daba la victoria a River, pero era anulado por el juez Néstor Roldán en posición fuera de juego. Los jugadores se fueron encima del árbitro y este cayó de repente desmayado. Lo llevaron al vestuario y más tarde Roldán reconoció que había simulado la situación para zafar de la golpiza. Un día como hoy de 1939, Ferro superaba a Boca 3-0 a los 8 del segundo tiempo en Caballito, pero con goles del húngaro Sast, Tomás González y 2 de Alarcón, los yeneises dieron vuelta al resultado, triunfando finalmente 4-3. Un día como hoy de 1944 nacía Rodolfo José Fischer en la ciudad de Oberá, Misiones. Jugó en San Lorenzo de Almagro un total de 272 partidos y anotó 141 goles. Además lo hizo en Sarmiento de Junín y Botafogo de Brasil. El 16 de julio de 1950 Uruguay superaba a Brasil en el Maracaná de Río de Janeiro 2-1 ante 120.000 espectadores y se consagraba por segunda vez como campeón del mundo. Los goles de los celestes fueron convertidos por Juan Alberto Schiaffino y Alcides Giglia, y el tanto brasileño por Friaca. Un día como hoy, de 1966, Argentina y Alemania Federal empataban 0-0 por la Copa del Mundo de Inglaterra. También un día como hoy de 1996, Juan Andrés Gómez, de River, era transferido a la Real Sociedad de España en 3 millones de dólares, en la mayor suma pagada por un defensor argentino hasta ese entonces. El 16 de julio, pero del año 2000, Los Andes ganaba el torneo reducido de la B Nacional y ascendía a Primera División. El técnico era Jorge Ginarte. Y un día como hoy del año 2003 se inauguraba el Estadio Ciudad de la Plata con el partido amistoso entre Argentina y Uruguay, que terminó 2-2. Los goles de la Argentina fueron convertidos por Diego Milito y los de Uruguay por Gabriel Milito en contra y Javier Chevantón.

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Sonido de los 90, si los hay, más allá de Oasis, de Blur y otros más. Supergrass. Y esto que suena en el trayecto hacia las 5 se llama Moving.

11-23-24-22-22, Cali.Fidalgo en Instagram, el alargue en Facebook. Ya es jueves, ya en un ratito pueden dejar los brindis del viernes, 5 en punto, en nuestro Facebook. Arriba que queda solo un remo más y ya tenemos la semana adentro. Bueno, les cuento algo de estos muchachos. Nacieron allá por 1993 en Oxford, influenciado por grandes nombres del país como The Beatles, The Kings, T-Rex y otros. 2010 se separaron por diferencias artísticas y volvieron en un tour 2020. 2019 lo anuncian, 2020 siguen. Bueno, vamos a poner otro temita. Vamos a hacer un mini DJ Bobo antes de ir al momento de la alegría y el entusiasmo. Vamos con el hit más grande de ellos, se llama All Right, de Super Razz.

es mantener nuestros dientes bonitos y limpios, ver a nuestros amigos, ver los lugares de interés, sentirse bien. Phil Wright habla un poco de este tema de los Super Rats.

0: 23-24-22-22, Cali.Fidalgo en Instagram, que la largue en Facebook. Seguimos hasta las 5, ya se viene toda la información con Reporter 910. Nosotros, antes de arrancar con todo, mucha gente se estará yendo a dormir ahora. Otra estará entrando al mate cocido, al café con leche, tratando de expresarse un poco. Bueno, vamos a ir un momento de alegría y entusiasmo. Este no lo hemos pasado mucho. Tiene que ver con cómo enfrentar al cuco por el coronel Milwaukee. Así que, sin más preámbulos, vamos para allá, loco. Dale.
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2: Buenas noches. Muchas gracias.
1: Lo noto. No sé si lo noto bien o no lo noto mal.
2: Sí.
1: Como tiene un espíritu por un lado, pero su voz denota otra cosa.
3: Sí, a veces se me mezcla, pero no importa.
2: Estoy bien, los estoy controlando y estoy bien.
1: O sea que usted disfruta de controlarnos.
2: Por supuesto, es mi tarea. Yo nací para controlarlos a ustedes.
1: Y es un burócrata.
2: Algo así, sí.
1: Reconoce que es un burócrata.
3: Qué triste que es.
1: Perdóneme, pero su vida es triste. Si se basa solo en vigilantear gente...
2: No solamente ustedes, ¿no? Porque también salvo a los niños.
1: Salvo a los niños.
2: Por supuesto.
1: Salva a los niños.
2: Una denunciada lucha contra el cuco.
1: ¿Contra el cuco?
2: Bueno,
1: así es.
2: Cuenta un poquito.
1: ¿Usted conoce al cuco?
3: Sí, no, nunca lo he visto. Siempre me lo nombran, pero nunca lo he visto.
1: El cuco, cuando lo vio a él...
3: Sí.
2: Cuco pide vacaciones. Y aguinaldo, cuco peronista.
1: Pidió carpeta médica el cuco, cuando lo vio a él.
2: El cuco peronista.
1: Está bien.
2: Por supuesto, cuco...
1: ¿Qué le pasa con el cuco, coronel?
2: ¿Usted conoció el cuco? ¿Le asustó el cuco de chico?
1: Sí, por supuesto.
2: Usted, todo el mundo, usted, el otro que está ahí también.
1: El hombre de la bolsa, la llorona, todo.
2: Sí, el hombre de la bolsa es ahora lo que viene y demás, pero sí. Pero el cuco es distinto.
1: ¿Usted que a ver, nos puede contar algo, usted?
2: El cuco, ¿quién es el cuco?
1: ¿Quién es el cuco?
2: No, con ese tono.
1: ¿Quién es el cuco?
2: ¿Quién es el cuco para asustarnos? ¿Por qué? ¿Por qué le tememos al cuco?
1: ¿Por qué?
2: Porque no hay nadie que los defienda del cuco. Y ese pastel no soy yo.
1: Muy bien. O sea, usted defiende a los chicos del cuco.
2: Por supuesto, yo defiendo a los chicos y a los grandes y al cuco también.
1: Pero usted asusta a veces, ¿no?
2: Yo no asusto, yo soy muy cariñoso.
1: Epa.
2: Sí, yo no asusto, yo tengo...
1: Estamos viendo otro coronel.
2: Pues buenos sentimientos, por supuesto.
1: Yo
2: soy maricón. No es que sea ser afectuoso cariñoso, que sea maricón como usted.
1: Bueno, está bien.
2: Pero el tema, lo primero que hay que hacer con el cuco...
1: Sí.
2: ¿Sí? El cuco... ¿Por qué le dice la palabra?
1: No,
2: cuco,
1: pero tengo un poquito
2: cuco,
1: de
2: asma, cuco,
1: un poquito
2: sí, cuco, así es.
1: ¿Qué hay que hacer con el cuco?
2: ¿Sabes el origen de la palabra cuco?
1: No.
2: Tiene un origen siniestro.
1: Epa, a ver, cuénteme.
2: Es, entre otras cosas, el nombre de un diablo africano que se llamaba Bantu Cuku.
1: Bantu Cuku.
2: Así es.
1: De ahí viene la palabra.
2: Pero con esa palabra... Después se va a dar cuenta que puedo hacer muchas cosas. Entre ellas, derrotar al cuco.
1: Bien.
2: Bueno, primero que nada...
1: Ahora, ¿usted le habla a los niños o a los padres?
3: Me parece que le habla a todos.
2: A ambos.
1: Ambos.
3: Porque,
1: ambos.
3: A ver, usted nos está...
1: Un espectro muy grande.
3: Por ejemplo, sí. Mañana viene Ezequiel. Me dice, papá...
2: Le tengo miedo al cuco.
1: Le tengo miedo al cuco.
2: Ahí yo le dice, yo también.
1: Yo también.
2: Yo también.
1: Ah,
2: pero...
1: Compartido.
2: Pero ayuda... nos enseñó.
1: Yo, la otra vez me dijo, tengo miedo al cuco, y yo también, ayúdame. Le dije, defendalo.
3: Claro. Y al final
2: resulta que vos solo tenías miedo al cuco.
1: No puede ir al baño, no hacer la noche, nada, porque...
2: Por supuesto, el cuco es así, el cuco es un ser oscuro.
1: ¿Pero nadie lo vio al cuco, por ejemplo?
2: Por supuesto que sí.
1: Ah, lo visto.
2: Pero yo tengo la forma de detectar el cuco y demás.
1: Bueno, a ver,
2: ¿sí?
1: Explíquenos.
2: Bueno, el problema del cuco. El problema, en el pizarro donde escribimos el cuco.
1: El cuco.
2: Con la C mayúscula, el cuco.
1: El cuco.
2: Bueno, primero tenemos que detectarlo, el cuco.
1: Uh-huh.
2: Porque hay cosas que del cuco ustedes no saben. De día,
1: sí.
2: El cuco puede enmascararse como una persona común y corriente. Usted sabe que el cuco ataca de noche, sale debajo de la cama o de detrás de la ventana con una figura así blanquecina y sale y lo asusta. Pero el cuco de día tiene vida.
1: Upa. O sea que...
2: Es como una persona común.
1: Morfa,
2: come milanesas, sí. Por ejemplo.
1: Sí.
2: Sí, sí. va y usa la sube, saca una lata de gaseosa.
3: Sí.
2: Eso es el cuco. De día.
3: Sí.
2: Pasa casi desapercibido. Excepto por algunos puntos que hay que tener en cuenta.
3: Sí.
2: De esa forma, si deja de escribir...
1: Siga, siga.
2: De esa forma... Voy a matar
3: el cuco, si no.
2: De esa forma, vamos a poder destruirlo.
3: Ajá.
2: Primero, sabiendo que el cuco tiene una vida.
3: Pero
2: vida.
3: Que por años, que no nadie lo ha podido destruir al cuco, ¿eh?
2: Pero yo sí, para eso estoy yo.
3: Ah, usted entonces,
2: por supuesto,
3: lo puede llegar a lograr
2: nadie
3: eso.
2: Los ha podido controlar a ustedes y yo sí. Son las misiones difíciles que me encomiendan.
3: Ah, bueno, está bien. Ay, si usted lo dice...
2: De día, el cuco no tiene ningún poder. Porque es una persona común y corriente. A diferencia de Drácula, por ejemplo, el cuco no duerme. No duerme, el cuco, o sea, no duerme.
3: Drácula
2: es una cosa que ustedes no sabían. No duerme. Drácula va y descansa en el ataúd de día,
3: sí.
2: Y te puede ir con el palo...
3: Y clavar la estaca.
2: Le clava la estaca, sí. La
3: verdad. Una ristra de ajo.
2: Sí. Ah, sí, se acabó Drácula, le puede agarrar los medios y todo lo que quiere.
3: Está bien.
2: Por eso es una forma de combatir a Drácula.
3: No se despierta con el... No, no sabía que podía hacer eso también. Nunca lo vi en ninguna película.
2: Esa habilidad que puse.
3: Bueno. Nunca lo vi en ninguna película esa que usted dijo. Que le cae la casa, sí, pero hasta ahí llegó. Hasta ahí llegó. Más que esto no le vi.
2: Terror de Drácula, porque...
3: Es más, Drácula se cierra, si va este, Drácula se cierra de adentro del joca para que no puedan abrirle.
2: Y hacen cosas malas.
3: Prefiero, entiendo, que venga el cuco, dice Drácula.
1: Meteme Drácula, ¿no?
3: Tiene miedo, porque estamos en el cuadro. Bueno.
1: Sí.
3: Se quebró.
1: Y yo no te digo nada.
3: Se quebró el cuadro.
2: Y luego también, está contento.
3: Vamos, tranquilo.
2: Y no me lo que vida. Llega.
3: Bueno,
2: es que a diferencia de Drácula, el cuco no duerme.
3: El cuco no duerme, a diferencia.
2: No lo necesita.
3: Sí.
2: Porque toma anfetaminas específicas.
3: El cuco.
2: Se dice anfetaminas específicas. Sí. De ahí el color rojo de sus ojos. El cuco tiene color rojo en los ojos.
1: O sea que se falopea, digamos.
2: Sí. Medio... Toma anfetaminas específicas.
3: Cuco para un chorrito. Sí.
2: Eso es lo que hace el cuco. Por eso ahí se explica los ojos rojos del cuco.
3: Sí.
2: Como no duerme, sí, es normal. O sea, puede tener un trabajo, ser un mecánico, un médico, un artesano, lo que fuere.
3: Ajá.
2: Cualquier cosa.
1: O sea que, por ejemplo,
3: mañana va a arreglar el caño de escape del auto,
2: sí,
3: y se encuentra con él. ¿Cómo lo detecta?
2: No,
3: sale de la fosa.
2: Ahí no, usted no sabe.
3: Claro, un tipo normal.
2: No.
3: Carlos Pérez, mecánico.
2: Puede ser un cuco, tranquilamente, pero está la forma de detectarlo. Sobre todo el círculo familiar, los amigos, el círculo íntimo lo puede detectar.
3: Bien.
2: Sí. ¿Sí? Bueno, hay dos formas de destruir al cuco, de día y de noche, eso lo sabemos, ya, porque el cuco no duerme, es open 24 horas el cuco, como los kioscos.
3: Como los kioscos,
2: así, más kioscos es el cuco, como el cuco.
3: O sea, puede atender más kioscos.
2: También tranquilamente, sí,
3: claro.
2: Pero, para detectarlo, acá tenemos algunas reglas básicas. El cuco en casa, cuco at home.
3: Cuco at home.
2: Cuco at home.
3: Hay un solo cuco, ¿no? O hay varios, uno solo hay.
2: Hay un solo cuco, por supuesto. Es uno solo el cuco.
3: Sí.
2: Entonces... Entre la audiencia puede alguno tener un familiar que sea el cuco, o un amigo que sea el cuco, un compañero de trabajo que sea el cuco.
3: Sí, muchos se quejan de la suegra.
1: Por ejemplo, acá, dentro del grupo, ¿quién es sospechoso de ser el cuco?
2: Y acá yo tengo la fórmula me da el sospechoso del cuco.
3: Bien, bueno.
2: Yo lo voy a decir. Tengo el cuco y el hombre lobo y tengo varios acá.
3: Bien,
2: pero vamos con el cuco.
3: Vamos.
2: El cuco en casa, por ejemplo.
3: En casa, sí.
2: ¿Qué hace el cuco de noche?
3: Duerme.
2: Tiene que ir a asustar a los chicos.
3: ¿Te das cuenta que no escuchó nada?
2: Escuché, sí. El cuco de noche va y asusta.
3: Yo no creo que no pueda dormir, en serio. No, ninguna persona puede dormir. El cuco no es una persona.
2: Es un ser y no es una persona distinta.
3: Es un ser.
1: ¿No estás entendiendo todo lo que te explicas?
3: Sí, no, la verdad que no.
2: No es peronista. Entonces,
3: eso es un poco.
1: Bien, entonces.
2: Sí. El cuco en casa.
3: Sí.
2: ¿Cómo lo detecta? El cuco que hace de noche va y asusta a la gente.
3: Sí.
2: Entonces el cuco a cierta hora de la noche comienza a ponerse inquieto. Y el cuco piensa, ¿qué pasa que estos no se van a dormir? Por su esposa, sus hijos. La gente tiene que ir a dormir para el cuco poder escaparse por la ventana y asustar a los niños.
3: Ah, claro.
2: Entonces pone inquieto. Entonces, ¿querés ir a dormir? Si no le da resultado, el cuco corta la luz. Hoy hizo así, pop, track. ¿Ah? Qué aburrido, tenemos que ir a dormir, dice el cuco. Se va, se queda un rato ahí y se va.
3: Así que el cuco corta la cosa.
2: Ah, sí, o...
3: Interrumpe el suministro
2: eléctrico. El cuco es el típico que en la fiesta empieza a bostezar, a incomodar a los invitados.
3: Ah, mire.
2: ¿Sí? Claro, y mira el reloj, caramba, sí. Me tengo que levantar temprano. Puesta que lo pare, bueno.
3: Claro. Sí, es así.
2: ¿Eso es el cuco? Sí, bueno, sí. Ese, bueno, ahí detecta. Ese es muy probable que sea el cuco, porque necesita salir, necesita que la gente se duerma para poder salir.
3: Claro, claro. De alguna forma le tira la patadita.
1: Ahí está, entonces, la argucia. ¿Argucia se dice?
2: Es una detección. Sí, sí, un sistema. Sí, una argucia. Sí,
3: formal, sí.
2: También el cuco puede ser taxista. Uh-huh. Es un trabajo ideal para el cuco, porque no tiene control. Sí, pero usted es familiar del cuco, o amigo del cuco, mire el kilometraje, porque el cuco va a estacionar el auto ahí en los bosques,
1: sí,
2: para salir a hacer su maldad, ¿eh? Y dice, ay, estoy trabajando
1: toda la noche. Pero le piden el resumen que saca todo el rollo ese, claro. Y sale un viaje solo.
2: Claro. Un viaje de 5 kilómetros, ¿qué hizo? Es el cuco.
3: Usted encuentra, por ejemplo, en los bosques de Palermo un taxi abandonado, es el cuco que salió, por ejemplo,
2: por ahí, ¿no? Por supuesto, no le echan la culpa, no piensa en otra cosa.
3: No quiere decir que alguno...
2: No, y ahí, es más, ¿no? Alguna persona que a lo mejor no... Y hace alguna cosa así y puede tener un principio de cuquismo.
3: Ah, también, eso,
2: claro. Un poco de cuquismo, el médico que tiene, no, tiene el señor, no se enoje con él, tiene cuquismo.
3: Tiene cuquismo,
2: ya está. Bueno, el cuco en el trabajo.
1: Ajá.
2: Y acá está donde entran ustedes.
1: ¿Nosotros?
2: ¿Quién es el cuco?
1: ¿De nosotros acá?
2: Así es. Acá hay alguien muy probable que sea el cuco o tenga el síndrome de cuquismo.
1: Cuquismo, sí.
2: A ver. En el trabajo, por la noche... Si trabaja, porque de noche, ¿qué hace el cuco? Se le asustan a los niños.
1: Claro.
2: Bueno, el cuco de noche en el trabajo, si está encerrado, tiene como una especie de abstinencia de cuco. ¿Sí?
1: Abstinencia de cuco.
2: Porque no puede convertirse en cuco, claro, por supuesto. Está así con la camisa y no puede convertirse en cuco. Sí, se siente como Drácula, ¿sí? Cuando ve las cosas que le gustan a él. ¿Sí? Se pone nervioso. Y trata mal a sus compañeros.
1: Ajá.
2: Y pues, digamos, el carácter...
1: Ese es el cuco.
2: O sea, claro, sería, por ejemplo...
3: Se transforma.
2: Se transforma. Es una persona de bien, de diálogo...
3: Irascible, todo, irascible.
2: Pero después...
1: Por ejemplo, si le piden que... hace café, hermano.
2: No, ese no es el cuco. No, eso es una buena persona.
1: Este es alguien con principio de cuquismo, claro.
2: Claro, no es cuquismo.
1: O sea que...
2: En cambio, otro que... sí, que buenas noches, que tal, como están, no tenemos que pelear más con el país y todo. Y la gente dice, sí, porque vos me parece que pensás mal. ¡Sí, la pita que te voy a denunciar! Eso es, te voy a cortar todo. Eso es un principio de cuquismo.
3: De cuquismo. ¿Y no tiene remedio eso?
2: Mi señor lo tiene.
1: ¿Yo soy cuco?
3: ¿Pero tiene remedio?
2: Tiene... Y remedio, no hay remedio establecido todavía. O sea, hay una forma, pero... No sé si el señor va a querer, pero...
3: O sea que tenemos al cuco entre nosotros.
2: Es probable que tengamos...
1: O sea, yo soy... A usted me está acusando de ser sospechoso de ser cuco.
2: Usted es sospechoso. Sospechoso, no digo que sea el cuco, pero tiene los síntomas de poder ser cuco.
1: Bueno, así que soy el único acá,
3: de cuquismo.
2: Por supuesto, el único que cambia el carácter así se pone en
1: el... El único que tiene posibilidad de ser cuco soy yo. ¿Usted dice que me está acusando a mí de ser el cuco?
2: ¿Me
1: estás acusando de ser el cuco?
2: ¡Pantu cucú!
3: Si me decías...
1: Que le llamo así, ¿no?
2: Con eso usted lo domestica, el cuco lo deja tranquilo.
1: Sí, que me pasó algo.
2: ¡Pantu cucú!
1: Sí, hay algo que me estaba contando y no, me perdí.
2: Muy bien, sigamos con el bloque de música clásica.
1: Bien, sigue.
2: ¿Sí? Usted se ha olvidado todo. Bueno, y la forma de atraparlo de noche es a través de una redada.
1: Una redada.
2: Ahí ya con la máscara, la ropa de cuco y todo de cuco. De día, listo. De noche,
1: claro.
2: Redada para el cuco.
3: ¿Pero cuál es la ropa de cuco, por ejemplo? Cuando yo el cuco...
2: La ropa de cuco es marrón.
3: Marrón.
2: Marrón.
3: Nunca se me
2: sí, no. ¿Qué va a ser? ¿Celeste y blanco el cuco? ¿Qué
3: es? ¿Pero es un cuco argentino?
2: ¿Un país con buena gente? No, es un cuco, es marrón.
1: Claro.
2: No puede ser celeste.
1: ¿Pero puede ser negro?
2: No, negro es Drácula. No, ¿cómo es el negro? Se puede. Es Drácula. Drácula se enoja. Pues claro. Cuando está durmiendo Drácula, ¿qué hace? ¿Y que lo destaco y no? Lo mea.
3: Ah, sí. También eso.
1: Directamente.
2: Sí, él hace otras cosas. Además, y Drácula tiene un miedo terrible que la Argentina no viene. Me voy a retirar.
1: Bueno,
2: habiendo seguido estos pasos, usted sabe, en su familia puede haber un cuco.
1: El alargue es servicio. Y una vez más, el coronel, con toda su sapiencia, nos enseña a los padres y a los niños a cómo enfrentar a ese ser malvado.
2: Buenas noches.
1: El

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2: Ya hemos cerrado el programa con este temazo de la carrera solista de Richard Ashcroft, líder de The Verb y que estuvo en la gira de Oasis como telonero. Nos vamos a encontrar mañana viernes con los brindis, ya en un ratito están habilitados. Esto es Check the Meaning. Buena jornada, amigos. Chau.

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0: 5 de la mañana en la República Argentina en estos momentos, en Buenos Aires y alrededores, 17 grados la temperatura, humedad 76%, el cielo está cubierto. El pronóstico del tiempo indica para hoy una máxima que llegaría a los 20 grados, la mínima de 13. El cielo estará mayormente nublado. Así comenzamos.
1: 10 a las 5 de la mañana, 10 títulos.

0: Argentina ganó un partido épico ante Inglaterra y se metió en la final del Mundial. La escaloneta sigue haciendo historia. Dio vuelta el partido ante los ingleses, que perdía con el gol de Gordon. Sobre el final apareció Lionel Messi con dos asistencias, una para Enzo Fernández, otra para Lautaro Martínez. Eliminación de Inglaterra y Argentina ahora va por el bicampeonato del mundo ante España.
1: 1. Argentina lo pasó por arriba, señaló Javier Milei tras el triunfo de la selección ante Inglaterra y confirmó que no viajará a la final del Mundial. Es una alegría inmensa, manifestó el presidente de la nación tras el agónico triunfo en Atlanta. En tanto, Milei se diferenció de Victoria Villarruel, dijo, no hay que caer en eslóganes populistas.
2: 2.
1: Cristina Fernández de Kirchner salió a festejar al balcón la clasificación de la selección argentina a la final del Mundial. Durante la misma, sobre la fachada del edificio donde cursa la prisión domiciliaria, se proyectó la silueta de las Islas Malvinas junto a la leyenda Son Argentinas, en referencia al reclamo histórico de soberanía. De esta forma, la militancia kirchnerista vinculó el resultado deportivo y la rivalidad futbolística entre Argentina e Inglaterra con el reclamo por el archipiélago.
2: 3.
1: Mauricio Macri le hizo un guiño a Javier Milei por haberle ofrecido la Casa Rosada a la selección. No es lo mismo que quería hacer el kirchnerismo. El líder del PRO valoró el gesto del presidente, que dijo que dejaría vacía la sede del Ejecutivo y que ni él estaría en el caso de que el equipo dirigido por Scaloni aceptara la propuesta. Macri afirmó, si quieren los jugadores de la selección y el DT, pueden ir. No es lo mismo que tal vez quería hacer el kirchnerismo después de Qatar 2022, usar el Mundial para hacer política.
2: 4.
1: El festejo masivo en el obelisco por el triunfo de la selección terminó con peleas entre hinchas y agresiones a la policía, enfrentamientos entre personas que participaban del encuentro y ataques contra los agentes con piedras y botellas. Algunos simpatizantes que participaban de la celebración intervinieron para separar a quienes protagonizaban las peleas y evitar que la violencia continuara. De esta manera los disturbios pudieron ser contenidos y los festejos siguieron sin nuevos episodios graves. En tanto, en Córdoba se concentraron más de 70.000 personas y también hubo incidentes, botellazos y al menos 10 detenidos.
2: 5.
1: La FIFA podría sancionar a la AFA o a los jugadores de la selección argentina por mostrar la bandera con la leyenda Las Malvinas son argentinas. La FIFA prohíbe la exhibición de mensajes políticos, ideológicos o religiosos durante las competencias organizadas por el organismo. El código disciplinario contempla sanciones para jugadores, federaciones y asociaciones cuando se producen manifestaciones de este tipo. En este tipo de casos, el organismo suele abrir un expediente para evaluar el contexto antes de definir una eventual sanción. 5:05 a.m, más del deporte, Mariano Genizo.
0: Argentina jugará su séptima final del mundo y la tercera en los últimos 4 mundiales. Además, le ganó a un campeón del mundo en los 90 minutos, luego de 36 años. La última vez había sido aquel 1-0 ante Brasil en Italia 90. España ya palpita la final sin bajas y con la chance de repetir el equipo que eliminó a Francia. La selección de Luis de la Fuente, que llega al partido decisivo con el récord mundial de 37 partidos invicto, podría jugar ante Argentina con los mismos 11 que derrotaron a Francia. El domingo a las 16 se jugará en New Jersey la tan esperada final.
2: 6.
1: El gobierno argentino presentó una protesta formal ante el Reino Unido por el paso de un buque de guerra británico por el mar argentino. Se trata del HMS Midway, una embarcación destacada en el archipiélago que pasó por aguas argentinas el 4 de julio pasado. En su recorrido, la nave cruzó aguas bajo soberanía argentina frente a Santa Cruz y Tierra del Fuego. El mensaje del canciller Pablo Kirno incluyó una referencia a la victoria ante Inglaterra por la Copa del Mundo. La Cancillería cuestionó que dichas maniobras no fueron debidamente notificadas de conformidad con los acuerdos y declaraciones bilaterales vigentes.
2: 7.
1: La titular del FMI definió la agenda de su viaje a la Argentina. Se reunirá con Javier Milei y visitará Vaca Muerta. Cristalina Georgieva llevará el 27 de julio a Buenos Aires. Dará una conferencia de prensa en el Ministerio de Economía, una charla en el Palacio Libertad y conocerá la mega formación neuquina clave del auge energético. Será la primera vez que Georgieva pise suelo argentino como jefa del FMI.
2: 8.
1: La industria usó el 58,4% de su capacidad instalada en mayo. El indicador mostró una caída interanual del 0,5% en el quinto mes de 2026. El nivel también fue inferior al del mes anterior, una caída de 1,5% con respecto a abril de este año, cuando había alcanzado el 59,9%. El indicador, recordemos, mide qué proporción del potencial productivo de las plantas industriales está en uso. El nivel general se mantiene bajo en términos históricos en un contexto de menor demanda y caída en distintos rubros productivos. De los 12 rubros analizados por el INDEC, en mayo 7 registraron caídas interanuales y 5 arrojaron mejoras.
2: 9.
1: Flybondi empieza a retomar las operaciones y los nuevos dueños denuncian fraude de la gestión anterior. La aerolínea low cost reanudó sus servicios luego de casi 2 semanas sin actividad, pero la normalización será paulatina. El accionista principal convocó a otro asesor para la nueva etapa. En un comunicado oficial, la empresa Flybondi atribuyó el impasse técnico a la necesidad de corregir una situación irregular de arrastre que generó inconvenientes en el funcionamiento de la compañía.
2: 10.
1: El Mercosur avanza con un acuerdo para habilitar vuelos sin restricciones entre sus países. Los gobiernos de Argentina, Brasil, Chile y Paraguay firmaron un acuerdo de liberalización aérea sudamericana para impulsar una mayor integración regional. Se trata de un memorando de entendimiento que impulsa la creación de un cielo único sudamericano para habilitar una mayor apertura del mercado aerocomercial. 5:09, más del tanque llenizo.
0: Copa Argentina, Boca enfrenta a Sarmiento por los 16avos de final. El equipo del Vasco Arrabarrena, que debuta oficialmente en su segundo ciclo como entrenador, se va a medir en Rosario ante Sarmiento de Junín. Hoy a las 21:45 debuta Lozano, se lo pierden Belmonte y Vareiro. Pone primera el Racing de Boivoda ante Defensa por Copa Argentina. A las 18:45 en el Estadio de Quilmes, Racing enfrentará a Defensa y Justicia por los 16avos de final de la Copa Argentina. Será el debut oficial de Juan Pablo Boivoda como entrenador de Racing y el de Julio Bacari en su regreso al banco de Defensa.
1: 5:09, ¿qué va a pasar con el tiempo en las próximas horas? Escuchá este anticipo.
3: La máxima hoy en Buenos Aires, 20 grados, con cielo nublado y tiempo inestable. Para mañana, lluvias y tormentas, con poco cambio de temperatura. Y las marcas térmicas bajan este próximo fin de semana. Hay un importante alerta meteorológico por múltiples fenómenos y es de nivel naranja. Viento sonda en Cuyo y el noroeste argentino. Nevadas y viento blanco muy significativos en San Juan y Mendoza, como así también en el centro y norte de Neuquén. Lucas Berengua, Meteorología, Radio La Red.
1: Ahora 17 grados la temperatura en Buenos Aires, humedad 76%, presión 1.004 hectopascales. Viento del norte a 8 kilómetros por hora, visibilidad óptima, el cielo se encuentra cubierto. El sol sale a las 7:58 de la mañana. Estos fueron los títulos del reporter. Por aquí pasa la información.

0: El balón que viene por la izquierda, traslada a Julián. Lindo Julián, abre por abajo para Nico González como 11. Viene como Win González, lo encara a Gonza, la tira atrás para Julián. Julián para Enzo, apunta Enzo, pegale de nuevo. Argentina, Argentina va por la victoria. El toque para Macalister, Media Luna, tiró, pegó en el palo, pegó en el palo. Entra Messi, la saca como puede Spence, la toma Messi, mete otro centro, otra vez pegó en el palo. Lo tuvo Macalister, encara Leo, iluminate Leo, un centro, cabezazo.
1: ¡Gol!
0: ¡Lautaro!
1: ¡Gol, carajo!
0: ¡Lautaro!
1: ¡Gol, carajo!
0: ¡Gol! ¡Gol! ¡Nuestro!
1: ¡Gol! ¡Vamos, carajo!
0: ¡Gol! ¡Nuestro! ¡Gol!
1: ¡A la final, carajo!
0: ¡Gol! ¡Gol! ¡Gol nuestro! ¡Gol! ¡Gol! ¡Me muero! ¡Me muero! ¡Gol nuestro! ¡Gol de Argentina! ¡Gol de Argentina! ¡Lautaro Martínez! ¡Lautaro de cabeza! ¡Se iluminó Leo! ¡Lo iluminó Diego! ¡Metió el centro! ¡Y de cabeza Lautaro! ¡Para dar la vuelta! ¡Argentina 2! ¡Inglaterra 1! ¡47 minutos del segundo tiempo! ¡Nunca! ¡Nunca! ¡Aunque quieran! ¡Nunca jamás nos reducirán a cenizas! ¡Porque nuestra llama flamea a través de los tiempos! ¡Somos fuego! ¡Fuego sagrado! ¡El de Diego! ¡El de Leo! ¡El de esta selección! ¡El de Lautaro! ¡Fuego sagrado! ¡El fuego que les quema las ilusiones a ustedes, ingleses! ¡Argentina! ¡Argentina 2! ¡Inglaterra 1! ¡Y se termina el partido! ¡Y lo va a ganar Argentina! ¡Lo gana el campeón del mundo! ¡Argentina a sus planes!

0: con reminiscencias a Italia 90, aunque con otras cuestiones, ¿no? En aquel momento los penales de Goicochea, hoy son los goles sobre la hora. Uh-huh. Los goles agónicos ya sean suplementarios durante los 90 en cada partido que definen este pasaje de la selección argentina en todos los partidos con emoción, con sufrimiento, con cierre sobre el final. Y parece que siempre va a haber algo más. Uh-huh. Ayer nos da la impresión que vimos todo. Uh-huh. Que Argentina dio todo, que ya es, como dijo Messi, yapa este Mundial. Yo diría yapa la final. Pero algo puede dar todavía esta selección. Algo más todavía puede dar.
1: No necesito de 13 minutos, ¿no? Necesito no. menos tiempo. Y ayer se dio una imagen que yo le comentaba de otro partido al tanque, antes de comenzar el programa. Messi mirando hacia arriba el reloj.
0: Sí.
1: Y allí parece ser que los números le van marcando el camino a Lionel para ser vital en los dos tantos.
0: Totalmente.
1: Asistencia totalmente. Para Enzo y el centro para Lautaro Martínez para que explote de alegría todo el pueblo argentino. Ayer lo que se vio en la calle fue increíble. Antes del partido, cuento algo personal, pero seguramente te ha pasado a vos si jugaste sobre el filo del comienzo del encuentro. Tardé 2 horas y media para hacer un trayecto de 1 hora. Era una locura la previa, la ansiedad que había por llegar, por ponerse a escuchar el partido y en modo selección o poder verlo. Y después del encuentro, inmediatamente la gente ganó las calles, una necesidad y unas ganas de querer exteriorizar todo lo que nos genera esta selección, que la verdad, yo no le encuentro puntos oscuros. Es una selección perfecta. Si tengo que definir una selección, es esta la selección perfecta. Donde vos ves a los jugadores que están alineados, ves al cuerpo técnico que se presenta en cancha y después, cuando habla Scaloni, todo cierra. Todo cierra. No hay respuestas a las provocaciones. Están las palabras justas para definir cada momento y cada uno de los sentimientos que tiene Scaloni y todo el cuerpo técnico. Los jugadores iluminados al momento de jugar y también de declarar. No sé, ¿coincidiste en qué?
0: Totalmente, es el ciclo más importante de la historia de la selección argentina, de esto ya no hay dudas. Campeón del mundo, bicampeón de América, va a jugar otra final del mundo. Y además coincido con esto, la conducción de Scaloni marca una línea, están todos bajo esa línea, bajo esa conducta. Y todo es armónico en esta selección, nada se va de lo que marca el cuerpo técnico. Y yo insisto con esto, no es solo Scaloni, es el cuerpo técnico.
1: Totalmente.
0: Es un cuerpo técnico que ha llegado para cambiar un poco la historia moderna de la selección argentina, de aquellas bases que sembró Menotti después del Mundial 74, que era el primer título, que después posibilitó la llegada de Carlos Bilardo, de otro estilo, que retomó algo Sabella en el 2014... pero que con esta línea de Scaloni y su cuerpo técnico marca el momento más histórico, insisto, de la selección argentina, pudiendo coronarlo. Uh-huh. Y ojalá que así pase el próximo domingo.
1: No es momento para preocuparse con el postmundial, ¿no?
0: No, esperemos ahora no, la final, ahora no.
1: Pero déjame sentir que yo creo que la vara se eleva tanto que va a haber que tomarse un tiempo cuando Scaloni diga, muchachos, me tengo que ir. Va a haber que tomarse un tiempo prudencial para definir quién puede continuar con esta línea de conducta futbolística y en todo sentido sí. que marcó este cuerpo técnico.
0: Ahí hay un par de cosas.
1: Sí.
0: Uno podría decir cuánto más puede hacer Scaloni con esta selección y si hay un recambio, si él lo va a encarar o no, más allá de que está haciendo el recambio
1: totalmente.
0: En la marcha, porque lo vemos hoy por hoy en el banco, uh-huh. con muchos jugadores que van a ser el futuro. Ahora, él dijo algo importante hace algunas conferencias de prensa atrás, antes del Mundial. ¿Qué mejor lugar que la selección argentina? Dijo. Y eso esperanza de que pueda haber un nuevo proceso encarado por Scaloni. Pero es mirar muy hacia adelante.
1: Ya queda lejos el domingo, ¿no? Queda lejos y cerca a la vez. Así que ayúdanos a través de nuestra línea de WhatsApp a definir lo que pasó ayer. Enseguida vamos a analizar puntos altos, qué es lo que mejor le rindió y le cerró a la selección argentina. Pero ayúdame a definir, si te parece, con una palabra, ¿qué representa la selección? ¿Qué significó dar vuelta al partido de ayer y tantos otros previos al encuentro con Inglaterra? Yo tengo una palabra, es fortaleza. Me surgen muchas otras, ¿no? Pero fortaleza me parece que identifica esta

0: elección que vos te das cuenta que en algún momento va a poder darlo vuelta. Y es por perseverancia, es por constancia, es por talento, por actitud, por todo. Encuentro que la selección alcanzó una fortaleza que nos deja a los argentinos tranquilos, porque más allá del resultado, sabemos que esta selección nos va a hacer disfrutar. 5:19 en la mañana, 11-23-24-22-22, para comunicarte con nosotros, allí podés dejar tu mensaje. Queremos leerte y escucharte. Esta mañana es tuya, porque acompañaste a la selección, porque la vas a seguir acompañando, y es de todo este conjunto de hombres que han llevado al fútbol argentino a lo más alto. 5:20 en la mañana, buen jueves para todos.
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0: ¿Qué decirte? Que si tomo los diarios de la Argentina, los principales matutinos, me voy a encontrar con la selección. Exclusivamente, te diría, la selección. El Popular, su título, con fútbol y huevos, vamos por la cuarta, la imagen de Enzo llevando en andas, en lo alto, a Lionel Messi. Y vaya que cubrió un capítulo más, Lionel, ¿no? Para conseguir el Balón de Oro, me parece. Milagro con fútbol, ahora por la cuarta, también la imagen de Enzo con Messi. En una actuación memorable, dice Clarín, y otra vez dándolo vuelta al final, la selección jugó su mejor partido y sacó de la Copa Inglaterra por 2-1. Dice Página 12, por Malvinas, por el Diego y por la última de Leo, la selección rindió con honores el examen ante Inglaterra y el domingo jugará la final ante España. La Nación en tapa, finalistas heroicos, otra vez impulsada por su corazón en 7 minutos inolvidables sobre el final. Se repite la imagen, con Lionel Messi, Enzo Fernández y el grupo. Plantó bandera, triunfo épico ante Inglaterra y somos finalistas, titula el diario Crónica.
1: El diario Lee, Argentina finalista, la manija de Dios, locura total por la selección, perdía y se le fue encima a Inglaterra, lo acorraló, la asustó y le ganó la semi 2-1. Portadas en el mundo, marca la final más bonita del mundo. Claro, ellos piensan en la final contra España. Final brutal, mundo deportivo. La prensa catalana, as finalísima, jugando con la que no se pudo jugar frente a España. El equipo, los inmortales, con la imagen de Messi festejando uno de los goles y final del mundo, pero mejor dicho, fin del mundo. Uh-huh. Dice Sport, la prensa inglesa también juega con que para Inglaterra terminó ya el Mundial.
0: Escuchalo a Lionel Messi cuando habla de un partido diferente. Dice Lionel, sabíamos que era un partido especial. Si había un encuentro que no queríamos perder, era justamente este, ante Inglaterra.
2: Todavía estamos con la emoción y todo lo que vimos en el partido. Todavía no nos pusimos a analizar bien lo que fue el partido, la instancia, el encuentro, el rival. Sabemos y éramos conscientes de que era un partido diferente por la clase de partido que era, por ser en la semifinal de Mundial, por ser contra Inglaterra, porque nos metían en una final más, porque creo que la gente, si había un partido que no quería perder, era este. Y bueno, un poco a nosotros también nos llega, más allá de que queremos estar al lado de todo eso, lo jugamos como tal.
0: Quiero leerte, quiero escucharte, 11, 23, 24, 22, 22. Giuliano Simeone, con buena actuación en el primer tiempo, por lo menos por despliegue, sí, porque cumplió. Interrumpió los circuitos de juego de Inglaterra.
1: Hizo para lo que Scaloni quería que realice. El desgaste, el sacrificio, lo cumplió. Sí.
0: De Paul ingresó
1: bárbaro.
0: Como un jefe, ¿no? Era el jefecito en el medio del campo para organizar cómo tenía que comportarse Argentina.
1: Y creo que él hizo bien salir y jugar esos últimos minutos.
0: Bueno, contanos, puntos altos, ¿qué pensás para adelante? Porque aparece España, un durísimo rival. 5-25, 17 grados la temperatura. La temperatura futbolera más arriba, ¿eh? Por arriba de 40. Buen día para todos.
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0: Ay, la vida, 5:29 en la mañana, 17 grados la temperatura. Te doy la bienvenida si recién te estás levantando con los números de ayer.
1: Muy bien.
0: Loto, el tradicional, el match, el desquite quedaron
1: vacantes.
0: Y el sale o sale, con 5 aciertos, ¿cuántos ganadores?
1: Un ganador.
0: Un verdadero hijo de la suerte, ¿por qué? Porque se lleva 37 palitos.
1: Muy bien.
0: Con estos números, 07, 20, 25, 40, 41 y 42. Ojalá estén entre nuestros oyentes.
1: Ojalá.
0: El Kini pasó para mañana el sorteo.
1: Bueno.
0: Para esta noche, es decir, mañana vamos a tener los resultados. Y los números de las quinielas, el 05 en la ciudad de Buenos Aires, en la noche de ayer, 9.605.
1: El gato.
0: El 71 en la bonaerense, 1.771.
1: Excremento.
0: El 84 en Santa Fe, 4.484.
1: La iglesia.
0: El 32 en Mendoza, 8.732.
1: El dinero.
0: 47 en Córdoba, 2.047.
1: El muerto.
0: Salió el 05 y repite en Entre Ríos, 3.905.
1: Nuevamente el gato.
0: Y el 76 en la nocturna de Montevideo, 9.276.
1: Las llamas.
0: Estos fueron los números.
1: Pasó la tómbola.

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1: A las 5 de la mañana, 31 minutos, la temperatura en Buenos Aires es alrededor de 17 grados, cielo cubierto, para hoy la máxima 20 grados. 1. Argentina lo pasó por arriba, señaló Javier Milei tras el triunfo de la selección ante Inglaterra y confirmó que no viajará a la final del Mundial. Es una alegría inmensa, dijo el presidente tras el agónico triunfo en Atlanta. Vamos a seguir mirándolo desde Olivos, miré todos los partidos desde allí y lo seguiré haciendo. 2. Victoria Villarroel celebró el triunfo de la selección ante Inglaterra con un video de la guerra de Malvinas. No era un partido más, escribió. La vicepresidente compartió un mensaje en sus redes sociales tras la clasificación de la selección argentina. Publicó imágenes de los soldados y el texto Argentina finalista del mundo. Gracias Enzo, gracias Lautaro, gracias selección por darnos una alegría más. No era un partido más, escribió Villarroel. 3. La FIFA podría sancionar a la AFA o a los jugadores de la selección por mostrar la bandera con la leyenda Las Malvinas son argentinas. La FIFA prohíbe la exhibición de mensajes políticos, ideológicos o religiosos durante las competencias. Las consecuencias pueden ir desde una advertencia hasta multas económicas para la AFA o los futbolistas involucrados. 4. En un hecho histórico, retiraron la verja metálica entre España y el enclave británico de Gibraltar y comenzó la libre circulación. El acuerdo bilateral entró en vigencia después de años de complejas negociaciones.
2: 5. Hoy en el mediodía de la Argentina va a entrenar el seleccionado nacional en Atlanta todavía para luego de ese entrenamiento por la tarde hacer el viaje hacia New York, hacia New Jersey, para la final contra España.
1: Atención, jubilados y pensionados de la mínima, quienes cobran hoy, aquellos que tienen terminación de documento, 5.

0: Gordo, con gol de Gordo, lo está ganando 2-1 con los goles de Enzo Fernández y Lautaro Martínez. Lo va a ganar Argentina. Argentina otra vez la pone de rodillas a Inglaterra. Se cae el imperio en Atlanta. Le va a pegar el Dibu Martínez. 2-1 como en el 86. 2-1 como en México. 2-1 con la camiseta azul. Igual. 2-1 sin Diego, pero con su heredero. Levanta el Dibu. Argentina está en la final.
1: ¡Vamos, carajo!
0: Argentina está en la final de la Copa del Mundo. Le ganó 2-1 a Inglaterra. Gracias, muchachos. Lo perdía 1-0 Argentina. Lo dio vuelta con los goles de Enzo Fernández y Lautaro Martínez. Ganó Argentina. Defiende la corona el campeón. No pueden con el campeón. Todos lo quieren voltear a Argentina. Le ganó a Inglaterra. Se derrumbó el imperio. Se derrumbó el imperio. No creemos en la monarquía. Creemos en Messi. Es el único rey en el que creemos. El único rey al que adoramos. El único rey al que le rendimos pleitesía. El rey que le puso la pelota en la cabeza a Lautaro para la victoria. Lionel Andrés Messi, el rey del fútbol. Muerta la reina. Viva el rey. Viva el fútbol argentino. Argentina, en un acto de justicia poética a 40 años de México 86. Al león se desangra el león ante la vista del mundo. Argentina finalista. Allá vamos, New Jersey. Esperanos, esperanos, tranquila España. Argentina 2, Inglaterra 1. Los argentinos 2, los ingleses 1.
2: Todo inundado de Argentina. No solo las tapas, los portales de noticias de nuestro país. Todos los portales internacionales hacen referencia a la selección, en mayor o en menor medida. Por ejemplo, Perfil dice: Argentina puso a Inglaterra a sus pies. Histórica victoria 2-1 y pase a la final del Mundial 2026. ¿Qué dice Infobae? Argentina hace historia, le dio vuelta el partido a Inglaterra y jugará la final del Mundial por segunda vez consecutiva. Delante tenemos a España.
3: Sí.
2: Una selección que juega parecido a la selección argentina.
3: Sí, hay puntos de contacto entre el juego de España y el de Argentina. Va a ser el partido diferente al que se jugó ayer frente a Inglaterra totalmente. Va a ser una pelea por la tenencia de la pelota, como lo fue España-Francia, ¿no? Creo que algo de esto se va a ver el próximo domingo. España, si la dejás jugar y tocar, te la puede hacer pasar muy mal. Pero Argentina siempre da esa impresión que, aunque le pase algo malo en el partido, lo puede llegar a revertir.
2: Ayer, mientras sufría y celebraba a la vez con la victoria de Argentina, pensaba, Cabo Verde, el partido comenzó perdiendo Argentina.
3: Comenzó ganando Argentina.
2: Ganando.
3: Y después terminó empatando Cabo Verde.
2: Perfecto.
3: Fue suplementario y el gol de Cuti Romero para ganarlo.
2: Perfecto. El partido siguiente con Egipto.
3: Con Egipto, sí, señor.
2: Sí.
3: 0-2. Complicado.
2: 3-2 lo terminó dando vuelta.
3: Sí.
2: Ante Suiza también tuvo que superar la adversidad.
3: Llega un empate inesperado.
2: Sí.
3: Suplementario. Y ahí Argentina, cuando parecía que tenía poco resto, lo termina ganando.
2: Bien. Y después, lógicamente, esta instancia con Inglaterra.
3: Y lo de ayer. Otra vez perdiendo, otra vez en desventaja. Y sobre el final del partido, dando vuelta al encuentro. Y déjame darte un detalle, sí. Edu. Más allá del mérito de Argentina, los cambios del técnico inglés, de Tuchel, ¿no? Uh-huh. Los futbolistas ingleses no sabían cómo pararse en el cierre del partido. Amontonó gente, amontonó defensores y lo pagó caro.
2: Y cuando Argentina festejaba, creo que la televisión iba con alguna imagen, no sé si de Messi o de otro jugador, detrás se veía a un par de ingleses empujándose, discutiendo, pero yéndose a las manos.
3: Claro.
2: Es decir, las diferencias previas al partido entre los jugadores y el cuerpo técnico también se hicieron visibles en claramente el campo de juego. Gracias a todos los que se comunican, que dejan sus mensajes en nuestro WhatsApp, que se ha escrito, así podemos compartirlo. Dice Santo Cano desde Corrientes: hola, buen día. Feliz por el triunfo, más por el rival. Este cuerpo técnico y jugadores tienen mucha fortaleza y sencillez. Santo desde Corrientes, tierra del Flaco López. Abrazos y bendiciones. Muchas gracias, Santo. ¿Qué tenemos por aquí? Buen día, argentinidad. Al palo le sumo yo. Carmen desde Banfield. Todos los centros de las ciudades se llenaron de hinchas que querían hacer vivir este momento a pleno. Soy Cristian de Pilar. La palabra es mentalidad. Mirá vos. Bueno, sigan definiendo con una palabra a ver qué significa, qué representa esta selección. Hola Edu, soy Daniel de Martínez. Estoy yendo a trabajar a la panadería, a full, como siempre. Qué lindo sería lo del escalonete y salir campeones. No sé, yo imagino que puede darse algo muy similar a lo que pasó después de Qatar. A esta selección hay que recibirla más allá del resultado,
3: totalmente.
2: De la mejor forma. Creo que estamos todos muy identificados.
3: Después,
2: ¿no?,
3: de todo el camino, lo de ayer fue casi del tamaño de ganar una final del mundo. Realmente, la victoria frente a Inglaterra. Resiliencia, nos dice por acá Marina, uh-huh, en YouTube. Y también por acá lo tenía a Luis, sí, Castro diciendo... todos bancándose en pos del bien común. Es una burbuja la selección, cada uno cumpliendo su papel.
2: Mirá cómo duplica la apuesta José de Puerto Madryn. Dice, hola, buen día. Solo esto para decir, el domingo se gana la cuarta.
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4: Sin palabra, sin palabra. Una alegría a nuestro país, a nuestra gente. El otro día dije que este grupo no deja de sorprenderme, la verdad. Y te digo la verdad, vamos a intentar ganar, vamos a dejar todo, pero ya después de esto es muy difícil intentar que la gente entienda lo que demuestran los jugadores. Es impresionante.
5: Mirá lo que es esto. ¿Cómo nos vamos a entender?
4: Somos únicos, de verdad. Y no es arrogancia, ¿eh? De corazón, somos únicos. Esto es, esta gente hoy nos llevó a ganar el partido, así que agradecido.
5: Te felicito por todo, gracias por esta selección, gracias por ser como sos. Gracias porque cuando estábamos perdiendo y nos íbamos a casa, el equipo afloró en todo su talento, en todo su potencial.
4: Es lo que se intenta. La camiseta lo amerita, dar es todo hasta el final, no guardarse nada. Y han demostrado una vez más que lo sienten como uno más, así que contentísimo.
6: Sí, nosotros sabíamos que las posibilidades nuestras pasan por hacer nuestro mejor juego, y mejor juego es lo que venimos haciendo durante todo este proceso, y sabíamos que si hoy íbamos a tener la posibilidad iba a ser de esa manera, y que pase lo que pase nosotros tenemos paciencia y tener el control del juego y mover de un lado a otro. Y creo que hoy encontramos espacio entre líneas, por adentro, por afuera, tuvimos mucha paciencia, lo movimos de un lado a otro. Fuimos por adentro, fuimos por afuera, lo que venimos haciendo durante mucho tiempo. Volvimos a demostrar que esta selección es capaz de todo esto, y por no por algo consiguió todo lo que viene consiguiendo. Gracias. Hoy consigue meterse en una final del mundo otra vez, con lo que eso significa, y nada, feliz de disfrutar de todo esto.
7: No sé, la verdad es muy fuerte esto. Es muy fuerte, de verdad. La primera vez que mi viejo me compró un par de botines, siempre soñé con hacer este gol. Perdón, para mi vieja, que del día también que yo me fui a Racing, jamás dejó de tender mi cama. Y eso para mí vale más que un gol, que una final. Tengo a mis dos hijos ahí que me han cambiado la vida desde que han llegado. Más que un cambio. Disfruto de todo esto. Disfruto, mi hija me hizo bajar un cambio, mi hijo tres cambios, y hoy soy un hombre, disfruto de la vida. Lo soñé, te lo juro, se lo dije a Alexis que iba a hacer un gol, se lo dije a Facu Medina en el banco que iba a entrar y no iba a ganar, y muy difícil hoy, me quedó a mí. Enzo hizo un golazo también, y al final, ahora que estoy más tranquilo, te digo que este equipo sigue demostrando de qué está hecho.
8: ¿El segundo tiempo de hoy fue lo mejor de Argentina en el Mundial para vos?
9: A ver, no sé si lo mejor, a ver, sacando el partido, creo que es una semifinal y bueno, todo lo que eso conlleva. Pero creo que sí, que hoy, más allá de todo tácticamente, creo que fuimos mejor que Inglaterra durante los 90 minutos.
2: Las voces de la Copa del Mundo, las voces de la selección argentina con un Scaloni que, te digo, si no lo conociéramos, cómo habla y demás, y cómo declara, no lo reconocías por lo emocionado que estaba.
3: Ah, totalmente.
2: Uh-huh. Transmitiendo, totalmente. Y lo dijo en dos momentos, de la conferencia de prensa y en esta charla con Bruno. Dice, no quiero ser arrogante, pero este equipo, y siente que está conformando un plantel que es único. Y respaldó a la gente y agradeció a la gente, ¿no? Porque con todo este impulso de la hinchada también se pudo llegar lejos, ¿no?
3: Somos únicos los argentinos, dijo Scaloni, uh-huh, en esa declaración emocionado, como lo escuchábamos.
2: Sí, y Messi, figura indiscutible de la selección de todo este ciclo, de los últimos 20 años de la selección argentina, ahora se están dando los resultados, y esto está muy bueno, por el cierre de la carrera, ¿no? De
3: Lionel Messi. ¿Cuándo empieza a ganar Messi, no? Todo lo que se le reprochó antes por no conseguir títulos con la selección.
2: Lo que se reprochaba él mismo, porque él tenía una mochila pesadísima.
3: Y cómo en aquella final en Río contra Brasil empieza a cambiar absolutamente todo. Uh-huh. Y uno repasa los logros de Messi y dice, Brasil en el Maracaná, la final de Qatar contra Francia, Inglaterra.
2: No ganó contra una selección C, sino que se le ganó a los mejores
3: ahora
2: en los
3: puede
2: torneos
3: ser España,
2: más difíciles.
3: Ni más, con lo que va a significar para él, ¿no? Uh-huh,
2: bien. Y Lautaro Martínez, que pedía perdón y hacía un recuerdo especial de sus comienzos y de los primeros botines, sí, del padre y de su paso por Racing y de su madre, y pedía perdón. ¿Cómo nos va a pedir perdón por emocionarte?
3: Muy emocionado, uh-huh, un futbolista clave en este ciclo que tuvo el estigma del Mundial pasado, en el cual no pudo marcar, sí, salvo el penal en la definición contra Países Bajos. En este, un gol de penal, se le venía pidiendo, pero Lautaro fue, entre otras cosas, el autor del gol de la última Copa América, sí, ni más ni menos.
2: Y Enzo Fernández, una de las figuras de ayer, indiscutible, sí, ¿no? Con un festejo, creo que, para aquellos que marcaron con críticas o hablaron sobre su rendimiento en lo que llevaba de la Copa del Mundo, ¿no? Que no había sido el mismo Enzo Fernández de Qatar. Yo creo que ayer sí retomó su nivel.
3: Ayer tuvo un partido superlativo. Para mí, él y Cuti Romero jugaron un partido que rozó los 10 puntos. Uh-huh. No se equivocaron en nada. Ni Cuti ni Enzo Fernández, las grandes figuras de Argentina, más allá de la magia de Messi y lo que comentamos antes.
2: Lucas Berengua con el pronóstico del tiempo para contarnos cómo sigue esta fiesta desde lo meteorológico. ¿Qué tal, Lucas? Buen día.
10: ¿Cómo les va? Muy buen día. ¿Cómo están?
2: Muy bien. ¿Dónde celebró Berengo? ¿Dónde estaba viendo el partido?
10: Mira, esperé para que terminara para apagar el tele de la oficina y volver caminando a casa. Volver desde Aeroparque hasta el microcentro caminando fue una verdadera fiesta.
2: Bien, ¿se confundió ahí entre los hinchas? ¿Pegó un par de gritos, sí?
10: De a ratitos, en la zona del Alto Palermo no quedó otra que confundirse entre los hinchas, y en un par más de esquinas era un poco complicado.
2: Muy bien, muy bien. Bueno, ¿cómo viene el tiempo para hoy en Buenos Aires?
10: Bueno, bien templada la ciudad de Buenos Aires, con temperaturas entre 15 y 20 grados, el cielo nublado e inestable. No se descarta que en algún momento del día caiga un chaparrón, para lo cual van a tener que estar actualizados a los avisos a corto plazo. Para mañana viernes, mínima de 15 y máxima de 21 grados, terminamos la semana con lluvias y tormentas en Buenos Aires, y ya a partir del sábado las temperaturas descienden a 18 grados primero y a 15 grados de máxima el día domingo, con cielo mayormente nublado, así que el fin de vuelve a estar fresco a templado en la ciudad. Tengamos en cuenta que hay un importantísimo alerta meteorológico, es naranja, está activo en este momento, viento sonda en Salta, Jujuy, Catamarca, La Rioja y San Juan, nevadas intensísimas de hasta 3 metros en Mendoza y San Juan, en sus áreas cordilleranas, y también precipitaciones de nieve y de lluvia en la cordillera de Neuquén, un alerta extendidísimo que a esta hora está generando complicaciones en el tiempo en todas estas provincias.
2: Muy bien, muy bien. ¿Qué lugares vamos a visitar hoy con el pronóstico?
10: Nos vamos primero hacia el este. Hoy nos vamos a Concordia, a esta hora de la mañana, la provincia de Entre Ríos, en donde la temperatura está en torno a los 15 grados. Probabilidad de lluvias y tormentas para Concordia con 25 grados de máxima. Para mañana, mínima de 17 y máxima de 26, con cielo nublado. Y para el fin de semana, temperaturas entre 16 y 20 grados también. Comienzan a bajar las temperaturas en Concordia y con probabilidad de lluvias y tormentas. Vamos a revisar ahora el estado del tiempo y el pronóstico de Comodoro Rivadavia en nuestra Patagonia Argentina, en donde las temperaturas son bastante más bajas, hay que decirlo, el viento sopla del oeste con fuerza y hay alerta por lluvia en Comodoro. 8 grados 7 décimas, 5 la sensación térmica, noroeste 20 kilómetros por hora. Lluvias fuertes para esta tarde con 11 grados de temperatura máxima. Para mañana descenso de temperatura con mínima de 3 y máxima de 6. Lluvias fuertes, lluvia y nevadas a la noche ya en Comodoro. Y el sábado y domingo dos días muy fríos con temperaturas entre 2 y 4 grados. Edu.
2: Bien, perfecto. Lucas, gracias. Hasta mañana.
10: Hasta mañana. Que descansen.
2: Cosas que pasaron ayer en el partido, el grito del Cuti Romero acá, a 10 sí. centímetros del arquero de Inglaterra, sí, ¿no? Sí, se sacó sí, toda tremendo, la furia.
3: Tremendo. Ahí hay pica de la Premier, del fútbol inglés. Y otra cuestión del arquero de Inglaterra, de Pickford, trascendió después que los jugadores argentinos encontraron el machete que él tenía para los penales.
2: No me diga.
3: En la botellita. Y a Messi le daba gracia algunas cuestiones que iban viendo de los detalles que Pickford marcaba en cada penal. El machete que nunca terminó siendo ayuda porque no llegamos sí. a esa instancia.
2: Todos los diarios mencionan a la Argentina, sí. Ayer ponías canales de noticias de todo el mundo y la palabra Argentina era la que más se repetía. Sí. ¿No? Por la selección que ya está en la final. ¿Cómo lo vivieron en Inglaterra? ¿Cómo fue el relato de la BBC? ¿Te interesa el tono por sobre todas las cosas?
3: Pero por supuesto.
2: Escuchá qué sucedía en el relato de lo que fue la eliminación de Inglaterra.
11: There's the final whistle. Argentina have beaten England by 2-1. The England players fall to the pitch, flat on their backs, and the Argentina players drop to their knees in celebration. England were leading in the 85th minute. That's how close they were to a World Cup final for the first time for 60. There's the final whistle. Argentina have beaten. There's the final whistle. Argentina have beaten England by 2 goals.
3: Otra vez 2 a 1, ¿no? Como el 86.
2: Un puñal.
3: Más de 40 años. Y el tono del final del partido, bueno, lo dice absolutamente todo, ¿no? Devastado el relator inglés.
2: Inglaterra afuera. ¿Habrá argentinos que estén pensando ahora si hay chances de ir al Mundial y tener una entrada? Bueno, ya se habla de entradas a $10,000 en la reventa. No hay reventa oficial y no oficial. Es todo uno. No vos podés comprar por el canal de la FIFA. O sí. puedes comprar por otro lado, pero nada está penado en los Estados
3: Exactamente.
2: Unidos.
3: Exactamente, el tema es que la FIFA ya está recargando precios a nivel de una reventa.
2: Sí, sí. ¿No? Habrá muchos que tienen un ticket, no sé, algún japonés que haya comprado una entrada para la final y que diga, claro. y la verdad no me interesa ir.
3: Ahí tenés un problema.
2: ¿Por qué?
3: Porque el japonés, para sí. utilizar este ejemplo que vos das, lo va a querer ver a Messi. En su última final del mundo, va a querer ver a Argentina-España,
2: sí.
3: que hoy creo que es el mejor partido que se puede dar por lo que demostraron en lo último del Mundial las dos selecciones. Uh-huh. Con lo cual veo complicado que alguien diga, mira, no voy. Tiene que haberle cambiado la vida, otro plan. Pero es un partido imperdible para cualquiera este, Eduardo. Bueno, ojalá
2: sí.
3: haya arrepentimientos sí. para los argentinos.
2: Siete japoneses
3: pero lo veo difícil, ¿eh?
2: Siete japoneses deciste sí. ir a ver la final de la Copa del Mundo. Aerolíneas Argentinas lanza dos vuelos especiales a Nueva York para la Bien. Final. Van a salir desde el aeropuerto de Ezeiza y van a permitir llegar a tiempo para presenciar el partido final. ¿Salen a la venta? ¿Cuándo?
3: A ver.
2: ¿Cuándo?
3: Ya.
2: Ya salieron en la noche de ayer.
3: Ah, bueno, sí, por supuesto.
2: Días, horarios y precios, enseguida te los cuento.

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0: Te digo, hoy empieza a jugar la Argentina, porque el partido del domingo no arranca a las 4 de la tarde. Me parece que ya lo empezamos a vivir ahora. Te hablaba de vuelos de Aerolíneas Argentinas, sí, para ir a la Copa del Mundo. Hoy jueves parten a las 8 y a las 22.45. Son vuelos que ya estaban pactados.
1: Bien.
0: El 17 de julio, es decir, mañana viernes, a las 0.30 y a las 22.45. El sábado 18, es decir, pasado mañana, hay vuelos a las 8 y a las 22.45, todos con destino a Nueva York. Pero hay vuelos especiales que parten y que se han agregado a los que ya estaban confirmados. ¿Es así, Tanque?
1: Bueno, y con mucha gente que aunque no consiga entrada, quiere estar en New Jersey.
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0: El presidente Javier Milei abrió tras el triunfo de Argentina, dijo Argentina los pasó por arriba y anticipó que no viajará a la final del Mundial. Mauricio Macri le hizo un guiño al presidente de la Nación por haberle ofrecido la Casa Rosada a la selección. No es lo mismo que quería hacer el kirchnerismo en 2022, manifestó el expresidente. El gobierno llamará a una licitación internacional para buscar petróleo frente a las costas de Mar del Plata. La convocatoria surgió a partir del interés de una empresa extranjera. Contempla un área de unos 5.000 kilómetros cuadrados. Flybondi empieza a retomar las operaciones y los nuevos dueños denuncian fraude de la gestión anterior. La FIFA podría sancionar a la AFA o a los jugadores de la selección por mostrar la bandera con la leyenda Las Malvinas son argentinas.
1: Y en medio de los festejos por la final Argentina frente a España por el triunfo ante Inglaterra, hoy hay Copa Argentina, 18:45 Racing Defensa en Quilmes y 21:45 en Rosario, Sarmiento de Junín ante Boca.
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10: Muy pero muy buenos días a todos. Desde ahora y hasta las 10 de la mañana, Tere, Diego, Fabián, Gonzalo y Frenkie te van a acompañar con toda la información y la mejor onda de la mañana. Ponete en marcha, subí el volumen y empecemos a mover el día. ¡Arriba todo el mundo!
11: Volvía del córner, Leo, la pelota para él, encaralo. Encaralo Spence, va Leo, tocó la pelota hacia atrás, ahí está Enzo, le pegó. ¡Gol! ¡Carajo, gol! ¡Gol! ¡Argentina! ¡Argentina! selección, Baleo.

0: Arriba todo el mundo, son las 6 de la mañana con 2 minutos en la República Argentina. Arriba todo el mundo, que es jueves 16 de abril, que no sé si alguien pudo dormir en realidad o todavía siguen de festejos. Arriba todo el mundo, que Argentina está en la final. Bienvenidos amigos, aquí nos quedamos con ustedes hasta las 10 de la mañana. Este es un programa en el que ¿quién debería estar acá conduciendo en este preciso instante? Buen día, Diego. Buen día, Fabián.
1: Buen día, Teresita Lotero. Este programa debería estar conducido hoy, mañana y el lunes por el señor Gonzalo Contreras Ortiz, en honor a que el gran deporte argentino está en la cima y se apresta a dirimir una de sus contiendas más gloriosas en la historia de este deporte. Y por qué no decirlo, en la historia misma de la nación argentina.
0: Sí, pero no está.
1: He dicho.
0: Pero no está. Podemos decir todo, pero no está en este momento. Él y todo su equipo deberían estar acá.
1: Están de más.
0: No está, debería o no.
2: Buen día, chicos, ¿cómo
0: están? ¿Hemos pedido
2: o no? Sí, tiene que estar, tendría que estar.
0: El deportivo debería ser acá.
2: Tendría que ser un deportivo XXL.
0: Sí. Ahora quiero informarles que les toca a ustedes la tarea de reemplazar al equipo, digamos, de profesionales del
1: Faltaba más que la conductora de este espacio hará el honor de conducirlo hasta tiempos inmemoriales, Dios quiera, ¿no?
0: Tiempos inmemoriales.
2: Pero ¿nos van a tomar en serio el análisis o no?
0: Y yo calculo que no, ¿viste? O sea, hagan el intento, qué sé yo, no sé. Pero bueno, ayer hicimos de todo. Mirá que tiroteamos al grupo a ver si... Gonzalo, vos tendrías que estar ahí.
2: ¿Cómo se hizo el loco, eh?
0: Nada.
2: No hay chance de que venga la
0: semana.
2: No hay manera.
0: Sí, porque Argentina, campeón, Argentina, todo muy lindo, le ganamos todo, pero hay que levantarse a las 4 de la mañana, ¿no? Claro, así das.
2: Puede que tu vecino meta música toda la noche, ¿viste? Ha costado un poquito dormir en la jornada de ayer, pero bueno, acá estamos.
0: Esto es hacer, esta es la pasión, digamos, por el trabajo. Bueno, ya va a llegar a las 8 de la mañana, el señorito se va a levantar y va a venir acá. Le mandamos un beso a nuestro compañero. Todo el análisis va a existir en este programa porque saben, amigos, que esta es la radio del Mundial y seguro que lo que usted está esperando ansiosamente es que los muchachos que saben y entienden de esto le cuenten todo lo que ha pasado ayer y todo. Bueno, el Mundial igual de todas maneras dejó mucho más que un partido, ¿no? Sí. Dejó un montón de cosas más, anécdotas alrededor, caras, llantos, lágrimas, gente que quedó muy triste, una capeté que le pegaron al Colo.
1: Así.
0: ¿Por qué le dio?
2: Lo de Bellingham no se entiende, porque la verdad que por lo menos en las imágenes que se ven, en ningún momento el Colo Barco le dice algo. Habrá que ver si no pasó algo en el momento en el que Bellingham, termina el partido. El Colo puede que le diga, porque la verdad que el golpe que le pegó es como bastante fuerte. Aparte,
0: un golpe seco.
2: Sí,
0: pues,
2: sí. A mí me sorprendió. Yo pensé que se conocían, que tenían alguna... Porque ese es un golpe que, por ejemplo, no sé, vos haces a alguno de tus amigos como para llamarle la atención.
0: Claro.
2: Por algo, ¿no?
0: Claro.
2: O no se dio cuenta que llegaste y vos tac, le pegás como para que él te mire mal y...
0: Sí. ¿Viste? O el Cuti Romero, ¿viste? Que cuando le toca
2: paredes,
0: a su compañero,
2: claro.
0: Pero que dice que
2: este
0: es muy
2: caso,
0: bruto.
2: Sí. En este caso, no, ningún tipo de contexto.
0: No. Sí. Aparte, se le vinieron al humo todos, ¿viste? Yo dije acá, bueno.
1: El primero fue Otamendi, que fue que
2: claro, sí.
1: Pero viste lo que era el morocho al lado Otamendi, sí. La cabeza le llevaba. Sí.
0: Qué cosa rara, hasta a mí me llamó la atención y eso que recuerden, yo no miro absolutamente nada. Quiero decir que el gol de Argentina para el empate fue gracias a Aldana, porque nosotros tenemos una especie de cábala que es cuando la cosa está muy mal. Aldana entra al baño. Entró Aldana al baño y hizo el gol a Argentina. Entonces me dice, entré al baño y hizo el gol, listo, dale, ahí voy yo, tácate, me fui al baño, está, segundo gol, listo. Ya está, no se entiende, ustedes van a pensar que es mérito de los jugadores, pero en realidad es que Aldana y yo entramos al baño.
2: Es una locura porque ayer en un momento estábamos perdiendo 1-0, yo estaba mirando el partido por Teis Sports, y en un momento del partido Feller dice, bueno, es momento de que se cambien de lugar, cámbiense de lugar. Pasaron 5 minutos de que lo hago, dijo eso, empató la Argentina. Esa cosa loca que tiene el fútbol, que uno dice, pará, nos cambiamos de lugar, mirá, vamos a dar vuelta al partido, qué sé yo. Y Feller insistía con esto, bueno, ahora quédense ahí, no se muevan. Digo, también como por ahí se juega con eso, ¿no?
0: Claro, y de alguna forma te hacen sentir parte, ¿viste? Sí, aporté mi granito de arena,
2: me fui
0: al baño. Pobre Álvaro, que quería mirar el partido y el papá le encerró en el baño todo el partido, básicamente, pobre criatura. Pero aún así, la que tuvo que entrar fue Aldana para que haga el gol, ¿viste? Y dice, bueno, me voy a ir de nuevo, dice Álvaro, pobre, que le estaba encantando mirar el partido. Bueno, cada cosa que uno hace en estos tiempos, ¿no? Y después vamos a estar recordando que todo aquello que quede después de...
1: ¿Qué hice tal día?
0: Claro. Sí, sí, sí. Bueno, pero si hay cosas que después no se olvidan, es eso. ¿Dónde estuviste el día en que Argentina le ganó a Inglaterra? Y todas esas, ¿eh? Claro. Esas cosas son las que van a quedar en el recuerdo. Pero también hay otras noticias que vamos a compartir dentro de un rato con ustedes. Hay muchísimo material a nivel social, provincial, nacional e internacional, que por supuesto forman parte de la agenda de cada día, aunque el tema central va a ser seguramente la selección argentina y todas las repercusiones que trae. Voy a contarles que amanece la ciudad como si fuera ya primavera, 19 grados 8 décimas, una especie de verano ya, con baja presión y una humedad del 71%. Hay mucho viento, ¿se acuerdan que ayer decíamos, no? Ayer que hoy íbamos a estar con mucho viento. Bueno, el viento sopla intenso en este momento del este a 19 kilómetros por hora, pero según el servicio meteorológico se había hablado de que podría llegar a ser hasta de 70 kilómetros por hora. ¿No?
2: Por ahora está lindo, pero cuando salga el sol y lleguemos a 20, 25 grados se va a poner un poquito más pesado.
0: ¿Sabés que la máxima anunciada para hoy es de 28 grados? Bueno, 28 grados y viento norte, te quiero ver ahora.
1: Ay, ay, ay.
0: Ay, ay, ay. Encima cerrado el kiosco de la esquina y tengo hambre. ¿Cómo un 24 horas puede estar cerrado?
1: Y bueno, y porque hoy es feriado provincial. Hoy es el día de la coronación pontificia de la Virgen de Itatí. Hay celebración. Las bombas anoche, ¿vos creen que eran por Argentina?
0: Creí que eran por Argentina.
1: No, eran por la Virgen de Itatí, la coronación pontificia.
0: ¿Será que abre un poquito más tarde entonces? Porque generalmente nunca, o sea, 24 horas, está 24/7 los 365 días del año, que es, digamos, la característica de ese tipo de, negocios.
1: ¿Y cómo sería entonces? ¿Sería una estafa?
0: No sé, o si no, capaz que el chico que estaba encargado, le estamos re quemando al aire, no me quemé, viste, a lo mejor el pibe se durmió, quizás celebró mucho, se emborrachó y demás. Bueno, ustedes me van a contar todo lo que hayan visto, el obelisco otra vez.
2: Impresionante, qué locura. Pero la costanera.
1: La rotonda. ¿No? La rotopeña, le dicen los chicos.
2: Claro, el fanfest de la municipalidad.
1: Sí.
0: Qué bárbaro, ¿eh? Bueno, cada uno con sus cábalas, sus santitos, sus congelados y demás, todo el mundo haciendo todo para sentirse parte de este triunfo.
2: Incluso ayer pasó uno en camioneta frente de la casa de mis padres, digamos, sentado en el capó con una bandera argentina así flameando, una locura total. Uh-huh. Pero bueno, que es también lo peligroso de este asunto, ¿no?
0: Alguien me dijo que le habían subido un móvil de la policía.
1: Sí, hay un video.
0: Hay un video circulando. Ah, sí, seguramente eso es lo que me contaron. Y hay un video circulando, qué sé yo, sobre eso, sobre el móvil de la policía. Y bueno, todo el mundo se contagia, ¿no? De esta súper movida.
1: La policía también es argentino y quiere festejar.
0: Claro, quiere celebrar.
1: ¿Futbolero?
0: Y quién sabe qué hace, pone el arma al revés. Alguna cábala debe tener también. Sí. Todo
1: la
0: el mundo.
1: Tonfa pondrá del otro lado, dará vuelta a la tonfa.
0: Seguramente. Sí. Algo habrán hecho como para que, o sea, todos una partecita se sienten responsables de este triunfo.
1: ¿Lo esposará alguien?
0: ¿Eh?
1: Pondrán las esposas
0: al revés.
1: Al revés, claro.
0: Al revés. Te iba a poner así, pero no. Te libero porque vamos a hacer algo. Sí. Bueno, cosas así. Señores, son las 6:10 en la República Argentina. Esto es Arriba Todo el Mundo. Y como siempre, tenemos títulos en esta mañana.

0: Me dicen por acá que dije que era 16 de abril.
1: Sí.
0: ¿Sí?
1: Sí.
2: Bueno.
0: Me hubieran corregido. 16. Es 16
2: no
0: de abril.
2: ¿Hay que corregir al aire a la conductora?
0: Es 16 de abril.
2: Sí, totalmente.
0: Si yo lo digo.
2: Sí, por eso.
0: Por y algo hoy, me pusieron de conductora porque soy una persona coherente.
1: 16 de lo que sea.
0: Claro.
1: Haber llegado hasta acá no es todo un logro.
0: No importa nada. Encima que me levanté a las 3:30. El primer título y el principal tiene que ver con Argentina, que le dio vuelta al partido a Inglaterra y jugará a la final del Mundial por segunda vez consecutiva. Anthony Gordon, a los 55, había anotado el 1-0 para los europeos, pero el conjunto de Scaloni empató gracias al gol de Enzo Fernández y poco después Lautaro Martínez estampó el 2-1 definitivo en el 92, en el minuto 92. La selección enfrentará a España en la final del torneo el domingo a las 16.
2: Itatí celebra las 126 edición de la coronación pontificia de la Virgen Morena. La jornada de hoy contará con varias misas durante todo el día. También, desde las 10, se realizará la procesión náutica y en tradicional encuentro entre la imagen de la Virgen de Itatí y la Virgen de Cagacupé, para luego asistir a la misa presidida por Monseñor José Adolfo Larregain.
1: Corrientes reclama a la Nación una deuda de más de 10 millones de dólares en infraestructura escolar. El subsecretario de esa área del Ministerio de Educación de la provincia, Emilio Brear, detalló un complejo panorama financiero que afecta a la obra pública educativa. El funcionario destacó que la provincia intensifica los trabajos de mantenimiento escolar durante el receso, que incluyen tareas de adaptación ante proyecciones meteorológicas adversas como la limpieza de canaletas y de desagües.
0: La Feria Provincial del Libro de Corrientes llega a su fin con agenda destacada. La programación incluye la participación de escritores nacionales y locales como Selva Almada, Federico Andagassi y José Gabriel Ceballos. También una serie de espectáculos, presentaciones de libros y actividades recreativas hasta el sábado 18 de julio. Otro de los eventos destacados de los días finales será la presentación del libro Memorias de un Zapatero por Ricky Sarcani.
2: Un incendio en el Parque Industrial se propagó a un monte de eucaliptus en Mocoretá. Participaron brigadas de bomberos, 4 móviles y recibieron apoyo de la policía, la municipalidad y maquinaria vial. Recién alrededor de las 20, luego de más de 5 horas de trabajo ininterrumpido, los equipos lograron controlar el incendio y regresaron al cuartel.

Compositor, percusionista, cantante, actor, tuvo unos inicios sobre todo en lo que tiene que ver con las comparsas, el candombe, las murgas, para luego unirse a bandas pioneras como El Quinto, Tótem y Opa, explorando fusiones de candombe con rock, jazz y música latina. A lo largo de su carrera como solista, Rada ha lanzado numerosos álbumes que han sido aclamados por la crítica también. En Argentina consolidó su popularidad allá por la década de 1980, con álbumes como La Banda y La Rada, y ha sido reconocido internacionalmente con premios como el Grammy a la Excelencia Musical en 2011, por ejemplo, en reconocimiento a su trayectoria. Y bueno, ha continuado también su carrera con lanzamientos como ¿Quién va a cantar?, Alegre Caballero, Candombe Jazz Tour y discos instrumentales como Confidence, demostrando una constante evolución y un profundo arraigo a sus raíces musicales. Rubén Rada, que hoy está cumpliendo 83 años.

0: Casi 20 grados de temperatura, 19.9 la temperatura a esta hora de la mañana, una humedad del 70%, con presión de 998 decimal 8 hectopascales y viento del este a 17 kilómetros por hora. Hoy vamos a tener 28 de temperatura máxima, va a ser ya un día ni siquiera primaveral, un día de casi verano en nuestra ciudad. Días que se prestan mucho para que los chicos puedan aprovechar, aquellos que están con sus vacaciones de julio, vacaciones de invierno, invierno, y que puedan, salir, pasear, ir a la Feria del Libro, que ya está también entrando en la recta final. Se termina el día sábado, ¿no?
1: Sí, el sábado es la última jornada. Para recomendar, 7:30, Federico Andajasi, escritor, va a presentar su libro, para, ya te digo exactamente el nombre, porque lo tenía por acá, bueno, lo tenga o no, lo concreto es que ese libro habla de la historia del secuestro de Amado Bonplan en Paraguay. El secuestro de los yerbatales o algo así sería el nombre del
0: libro. El dueño de los yerbatales, algo así. ¿Se llama el libro cómo?
1: A ver, ya te digo, Andajasi, libro último. Libro, y ya te digo el nombre exacto de este. En definitiva, lo concreto es que ese libro refleja esa instancia de la vida de Amado Bonplan, el naturista que vino a esta parte del mundo, francés él, con la intención de promover la yerba mate y competir con el té en Europa. Él veía todas estas esta posibilidad y fue secuestrado de un modo por el dictador paraguayo. Estuvo 10 años en ese país para que precisamente trabaje con ese objetivo, con el relato de este formidable escritor. Sin duda, esa historia resulta atrapante. Esto me comentó una persona que leyó el libro y me dijo, lee porque te va a gustar y mucho. Bueno, el escritor va a estar el sábado 19:30 presentando su obra ahí en la Feria del Libro.
0: Medio cerrando ya.
1: Sí. También va a estar José Gabriel Ceballos, el prisionero del yerbatal se llama, ahí está el libro. Iba a estar Ceballos también presentando su libro.
0: No eran los dueños, sino era el prisionero.
1: El prisionero de Yerbatán, exactamente. Así que bueno, la invitación.
0: Interesante, para pasar un rato por ahí. Recordemos que hoy ANSES no atiende aquí en Corrientes, se suma al feriado en la provincia, hoy no hay atención bancaria tampoco, así que todo lo que te correspondía cobrar está depositado en cajeros automáticos, pero si cobras por ventanilla, si vas a querer ir al banco, vas a tener que esperar recién hasta mañana, o porque hoy se celebra el Día de la Coronación Pontificia de la Virgen en su aniversario número 126, que sería 126º, ¿no?
1: Sí.
0: Bien hablado. Leo entre los títulos de la BBC News o BBC. Argentina se enfrenta a una multa por la polémica pancarta tras su victoria en semifinales. ¿Van a multar al...?
2: Y esto tiene que ver con la no politización de...
1: En principio con la disposición de la FIFA, claro, dijo, sí, no hay que poner esos carteles.
2: Exacto, y bueno, y esto seguramente hace alusión a la bandera de los Chelsea.

0: ¿no? Que cuando terminó el encuentro ya con Argentina clasificada y cuando van a festejar con la tribuna, saca un trapo que dice las Malvinas son argentinas.
1: Se la tiró un hincha, ¿no? Vi un hincha que estaba con esa bandera, que evidentemente la logró pasar metida dentro de la ropa, porque no te permitían entrar con ese tipo de banderas, por lo que escuché yo.
0: Claro, sí, porque está esta disposición de FIFA de no política, digamos, ¿no? Dentro del encuentro deportivo como tal, más allá de que después uno pueda decir, bueno, la FIFA últimamente ha consolidado relaciones políticas más allá de lo deportivo, sobre todo entre Infantino y Donald Trump, y eso está un poco a la vista también. Pero bueno, más allá de esta situación puntual, que por ahí uno puede decir es extra futbolística, es extra deportivo, se dio esta situación al final del encuentro y bueno, iba a traer repercusiones, pero también demostraba un poco esto que veníamos hablando, ¿no? De la idea de Scaloni de bajar un poquito los humos del partido, de no cargar con tanta presión acerca de situaciones que han sucedido hace ya muchísimo tiempo. No por eso son menos importantes, pero me parece que los chicos ayer en la cancha lo vivieron de esa manera. Y bueno, y con esto queda claro, ayer a Paredes le preguntaban, Sofi Martínez le preguntaba y le decía en relación a esto de las Malvinas son argentinas, y él decía, y siempre serán argentinas.
1: Siempre serán argentinas.
0: ¿No? Dando también a entender, muchos lo mencionaron, incluso esto de, era un partido de fútbol, pero después nos dimos cuenta que había algo más.
1: Fueron tres jugadores los que extendieron la bandera. No lo vi a Messi en ese punto. Pero me dijeron, sí, de todas maneras, si Messi no, o sea, de alguna forma él autoriza ese tipo de cosas o no. Pero no sé si es tan así, por ahí en medio, digamos, del fervor, hicieron esto. Bueno, hay... Antonio manda un mensaje que no lo puedo leer al aire, pero tiene que ver con lo que hicimos Aldana y yo. Después lo voy a contar en privado. Mientras tanto, le saludamos a nuestro amigo, el que está en España, que nos dice que nos escucha mientras va a la playa. Llevo 38 años en España, pero mi corazón es argentino. Y dice el domingo, estaré contento con cualquier resultado.
0: Claro, bueno, he visto mucha gente también que ha posteado, ¿no? El sábado... carita pintada con los colores de España y ayer, digamos, dije sábado, martes y miércoles, el martes con España y ayer la misma foto del otro lado, digamos, la otra mejilla con los colores de la Argentina. Me parece que un poco nos une algo más que las diferencias que hoy quieren hacer ver, ¿no? En este sentido, pero bueno, me parece que va a ser una final interesante y una final que todo el mundo esperaba.
1: Pero yo no sé, si yo estoy viviendo en España, y no sé, hace 20 años, ponele, y soy muy feliz ahí, pero mi corazón siempre va a ser argentino, sí, o por ahí bueno. Yo nomás soy, y qué sé yo, que gana Argentina siempre. Pero hay que estar también en el lugar hay que estar, a lo mejor está muy agradecido por
0: sin
1: todo
0: embargo,
1: lo que le dio.
0: España lo terminó cobijando igual, digamos.
1: Claro, qué sé yo. No sé, así
2: bueno,
1: como...
2: y el caso, a ver, me parece que el caso más emblemático de esto es el propio Lionel Messi.
0: Sí, claro.
2: Se fue muy niño de Argentina,
1: sí.
2: Él fue tentado para jugar para España y él no quiso, o la acción rápida de los entrenadores argentinos de aquel entonces llevó a que Messi tenga finalmente la camiseta argentina, use la camiseta argentina, en ese partido amistoso contra Paraguay.
0: Exacto,
2: la verdad es que
0: sí.
2: Incluso se lo había notado mal, se le puso un Messi con doble
0: con
2: C.
0: Con doble C.
2: Sí, sí, sí, así que bueno. Depende de cada uno.
0: Sí, sin duda va a ser un partido especial para él.
2: Sí.
1: Muy bien, son las 6:23 en la República Argentina. Ustedes ya han pedido hay mucho resumen de audios, hay mucho para compartir. Creo que hoy va a prevalecer eso para que la audiencia tenga la posibilidad de informarse con eso. Yo recuerdo que tenemos un número. ¿No será que las camisetas de la red corriente son las que le están dando?
2: Yo tengo la sensación que sí, que hizo su trabajo.
1: Porque son, convengamos, pasaron, digamos, por un proceso de payé, no son camisetas comunes.
2: Mirá, se tuvo que bancar ese saumerio.
1: Claro, primero eso.
0: Eso
1: claro,
0: seguro.
1: Esa hediondez. Y segundo, una señora que viene acá y hace su ritual, rito que también le tira sus payés y demás, y ahí es donde le entregamos
2: la amiga de la galleta.
1: Claro, la amiga de la galleta de rito son y así.
2: Sí.
1: Bueno, buenos días, ese bello equipo que me acompaña todas las mañanas, dice Rosa Eva, les saludamos y enseguida sigo leyendo mensajes que van entrando, llegando, gente que está muy contenta, así que me cuentan si pudieron dormir, si sus vecinos celebraron,
0: sí, yo me levanté ahora todavía y estaban con la música al palo, así que imagínate lo que fue la noche.
1: Y
2: bueno,
1: bueno,
2: más o menos a las 10:30 de la noche, la policía levantó el festejo ahí en la rotonda.
1: Claro.
2: Y todos los ciclistas pasaron por mi casa. Y unos cuantos se le ocurrieron utilizar la esquina de mi casa como baño.
1: Claro.
2: Pero le saqué a los bolsazos.
1: ¿Sí?
2: Sí.
1: Está bien, está bien. Sí, sí, sí. Me parece un gesto de mala educación ir a orinarle al vecino ahí en la, sí, puerta. Sí, sí, sí,
2: le saqué
1: sí.
2: los bolsazos. Tres eran.
1: ¿Sí? O los hubiera grabado.
2: Sí, pero lo que pasa es que...
1: le roban el celular.
2: Claro, no, escuché el ruido de moto y rápido salí. Mis perras se volvieron locas, el ruido de la moto. Salí y veo que Tess se dispone... Rajen nomás acá.
1: Guarde su pitilín, señor, sí, y a casa, le dijo.
2: Rajen nomás porque...
0: Guarde eso,
2: no,
0: señor.
2: No sé qué iba a hacer, eran tres más grandes que yo, pero bueno.
1: Bueno, pero sí. Usted, Diego Romero, tipo, trabaja en la red corriente.
2: Tipo el Colobarco con
0: Bellingham.
2: Sí, pero bueno.
0: Fuiste ahí de atrás y ¡pac! Sí.
1: Qué golpe seco sonó, ¿eh? Sonó espantoso, ¿eh? Bueno, ya enseguida...
2: Pero vos sabés que cuando más en dificultad estás es que mejor jugás.
0: Sí, claro.
2: Mejor,
0: claro.
2: Mejor reaccionás.
1: Sí, señor. Si
2: no, escuchale a Scaloni. Escuchale.
3: Un gran equipo. Para mí, creo, podría decir que fue un justo ganador en la semifinal. Ganó muy bien a una selección que todo el mundo pensaba, y yo también lo pensaba, que era difícil de ganar, y le ganó muy bien. Así que ya tenemos oportunidad de analizarlo. Ya por suerte lo habíamos analizado en marzo, que posiblemente sea un rival. Y ahora, bueno, ya lo tenemos analizado, han cambiado algo, pero sigue siendo un gran equipo y ya todos saben cómo juega. Así que bueno, estamos preparados para afrontarlo y sobre todo va a ser un partido para que la gente lo disfrute. Pero bueno, ahora disfrutemos esto.

0: dije que te dije. Sí. El equipo cuando mejor juega es cuando tiene mayor dificultad. Uh-huh. Entonces ahí es donde vos te envalentonás.
1: Sí.
0: Lo dijo Scaloni.
1: Sí, sí, Scaloni lo dice.
0: Sí,
1: ¿quiénes somos
0: dijo
1: nosotros?
0: De todo,
2: Sí, dijo de todo, habló incluso de este jovencito de 39 años que hoy también, ayer también se puso un poco el equipo al hombro con dos asistencias, logró, bueno, la remontada otra vez en 10 minutos, esta cosa que está teniendo la Argentina de que lleguemos hasta el final sufriendo. Vamos a escuchar lo que decía el técnico del seleccionado argentino en función de lo que es justamente esta situación de qué más se le puede pedir en este caso a Messi como para catalogarlo de alguna manera como el mejor de la historia, ¿no? Esto decía el técnico del seleccionado.
3: Pero no solo cómo juega, sino el comportamiento que tienen. La verdad que va a ser un lindo partido de fútbol y ojalá los españoles estén contentos que Argentina está en la final, que tantas alegrías le ha dado Leo Messi a ese país jugando tanto tiempo. Espero que sepan entender la gran diferencia de este jugador que para mí, ¿qué más tiene que hacer para ser el mejor futbolista de la historia? Ya no hay ningún tipo de dudas. Así que España también lo disfrute, porque yo sé que lo quieren. No todos los españoles, pero gran parte de España lo quieren. Así que nada, saludo grande.
2: Bien, ahí lo escuchábamos al técnico del seleccionado, ¿no? Señalando un poco también esto que hablábamos hace un ratito, esa relación que existe entre Messi y España, que por ahí no se da tanto entre Messi y los madridistas. Pero bueno, esa es otra cuestión que llevará su tiempo sanar, sobre todo para los hinchas del Madrid.
0: Totalmente, totalmente. Y en este cúmulo de declaraciones que dejó también este Scaloni, ya a modo de resumen de lo que fue el partido, habla de lo que puede ser el domingo, que dijo, pase lo que pase, bueno, la vida continúa. ¿Es así, Lionel?
3: Bueno, es que de verdad te lo digo, corazón, no es que me mueva a mí ganar, me encantaría salir campeón del mundo, me encantaría, ¿cómo que no? Pero no me va a mover eso. He pasado un montón de cosas en nuestro último año para preocuparme si gano o no gano, si soy exitoso por si gano o somos exitosos por si ganamos. Yo creo que lo más importante es cómo afrontar las situaciones y cómo lo hemos afrontado este último tiempo. A mí me parece una demostración increíble. No me preocupa como que piense la gente de mí, ojalá que piense algo bueno, pero no nunca me preocupó, como el otro día me preguntaron de las críticas y todo eso, no me preocupa. Me encantaría que no habría, claro, pero que no, siendo entrenador de la selección, ¿cómo no te van a criticar? Seguro que sí, porque es normal, todo el mundo habla, opina, pero no me mueve, sinceramente, no me mueve. Me muevo de preocuparme de lo mío, que los chicos salgan bien a la cancha y que entiendan que siempre hay un mañana, o sea, que al final, ¿qué problema hay? Y te digo más, si salimos campeón del mundo el lunes, hay que seguir otra vez. Es que al final es esto, y si no salimos también. Es un poco la historia que nunca va a acabar. Pensar en hacerlo lo mejor posible. Eso yo creo que es algo increíble que tiene este equipo y que todos se van sabiendo que han dado el máximo.
2: Bien, ahí lo escuchábamos a Lionel Scaloni y tenemos un último fragmento para compartir con ustedes también que tiene que ver un poco con la expectativa de lo que genera justamente el enfrentamiento ante España por la final de la Copa del Mundo y justamente el técnico del seleccionado habla del impacto que esto puede llegar a tener y sobre todo cómo él espera que se dé y qué espera que la gente haga o cómo espera que la gente lo reciba, ¿no? Creo que todo el mundo lo va a disfrutar de esa manera, en este caso. Pero bueno, más o menos él lo que señala es esta situación de que espera que la gente lo disfrute. Yo creo que todos lo vamos a disfrutar.
1: Y quien no, por supuesto.
2: Y un poco sobre esto último que decía Scaloni también, de la situación de qué pensará la gente de mí, que se quede tranquilo porque nadie le está por reprochar absolutamente nada, sea malo el resultado, si es bueno... Listo, Scaloni nunca más bajará del pedestal del deporte argentino, menos para el futbolero.
1: Pero aparte, con la garra que le ponen, escuchaba una cosa, o sea, el esfuerzo que hacen, eso sí, habría que, sumándome a esa chanza que está circulando en redes, habría que pagar más temprano, ¿no?
2: Sí.
1: Inglaterra, no sé si puso intereses o qué, cobrándonos para poder dejarse ganar, porque...
2: La verdad que todavía se nota que todavía no impacta el depósito de Argentina, porque si no, no tendríamos que sufrir tanto.
1: Me parece que demora muchísimo, ¿eh? Le saludamos a Catalino García, que nos desea un feliz jueves, que dice arriba a todo el mundo, está muy, pero muy contento. Gracias a Patricia, que ayer nos trajo unos chipacuanitos, Diego, riquísimos, y pasó por acá, y dice... buen día, preparando mi mate, también para los que están en la producción, saludos especiales para tu hija, qué amor de persona es. Ayer me atendió cuando fui a buscar la camiseta de mi marido, dice Patricia, que vino a retirar su premio. Muy bien, me alegra muchísimo. Está también por acá don Daniel, que dice, glorioso día, escuchándote con la casaca que gané en la red, quiero saludar a mis 9 hijos, mis 10 nietos y a la mujer que amo, que es Teresita, soy el zurdo del 17 de agosto. Escuchando la red Corrientes con su camiseta que se lo ganó aquí en Radio La Red. Decimos que hay más camisetas para sortear, así que ya saben, amigos, que solo tienen que mandar audios, que tienen que contarnos cómo vivieron, cuánto han sufrido o cómo han celebrado. Nos gustaría conocer un poco de lo que han vivido en la jornada de ayer. 379-468-7079 para que se comuniquen con nosotros. Vamos a hacer la primera pausa en esta mañana. Esto es Arriba Todo el Mundo. Quédense con nosotros hasta las 10. Por

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7: Gracias, muchachos. Lo perdía 1-0 Argentina. Lo dio vuelta con los goles de Enzo Fernández y Lautaro Martínez. Ganó Argentina. Defiende la corona el campeón. No pueden con el campeón. Todos lo quieren voltear. Argentina le ganó a Inglaterra. Se derrumbó el imperio. Se derrumbó el imperio. No creemos en la monarquía. Creemos en Messi. Es el único rey en el que creemos. El único rey al que adoramos. El único rey al que le rendimos pleitesía. El rey que le puso la pelota en la cabeza a Lautaro para la victoria. Lionel Andrés Messi, el rey del fútbol. Muerta la reina. Viva el rey. Viva el fútbol argentino. Argentina, en un acto de justicia poética, a 40 años de México 86, a 40 años de aquel 2-1, Argentina otra vez lo pone de rodillas al león. Se desangra el león ante la vista del mundo. Argentina finalista. Allá vamos, New Jersey. Esperanos, esperanos, tranquila España. Argentina 2, Inglaterra 1, los argentinos 2, los ingleses 1.

0: Bien, ahí volvíamos en este caso escuchando el comentario final del partido por parte de quien encabeza las transmisiones de la selección argentina para Radio La Red, Leonardo Gentili, que bueno, hacía un poquito el cierre de su partido después de lo que fue esta victoria, y él decía los argentinos 2, los ingleses 1, ¿no? También tratando de, bueno, ponerle un poquito más de...
1: De chimi.
0: Sí, claro, de picante a su relato. Un Gentili que siempre utiliza grandes analogías para tratar de ir describiendo su relato a través de la radio, ¿no? Así que escuchábamos ahí un poco su cierre, en este caso, después de lo que fue la victoria argentina por 2-1.
1: ¿Les parece que hagamos un pequeño repaso de las tapas de los medios de comunicación a nivel nacional? Página 12 dice, por Malvinas, por el Diego, por la última de Leo, que en su tapa, la selección rindió con honores el examen ante Inglaterra y el domingo jugará la final ante España. De la mano de Messi, con el fantasma de Maradona sobrevolando, dio vuelta al partido con golazo de Enzo y el Toro, hasta se dieron el lujo de desplegar una bandera con la consigna "Las Malvinas son argentinas". El festejo explotó en Atlanta y se repitió multiplicado en todo el país. Esto dice el diario Página 12 en su edición impresa en la tapa. Clarín, por su parte, dice, milagro con el fútbol, ahora por la cuarta, en una actuación memorable y otra vez dándolo vuelta. Al final, la selección jugó su mejor partido y sacó de la Copa a Inglaterra por 2-1. El domingo defenderá su corona mundial ante España. Leemos los títulos que tienen que ver con el mundial, obviamente, ¿no? Esto dicen los medios de comunicación a nivel nacional.
2: A nivel internacional, Brasil, que lo quieren muchísimo a Messi, y es cierto, el diario Placar, que sería una especie de olé aquí en Argentina, titula "Argentina vence a Inglaterra y quien no salta no es fan de Messi", es el título principal
1: de este diario. Quien no salta no es fan de Messi. Seguimos con los diarios de argentinos. Crónica dice, plantó bandera en otro partido para el infarto del campeón del mundo, sacó chapa y venció al clásico rival en una remontada que nunca olvidaremos. Enzo Fernández clavó un golazo y Lautaro Martínez, tras un magistral centro de Messi, la metió de cabeza para un desahogo gigante.

0: El diario Popular, en tanto en su tapa, una foto de Messi con subido a los hombros de Enzo Fernández, dice: con fútbol y huevos, vamos por la cuarta. La heroica escaloneta enfrenta el domingo a España y, por supuesto, una lámina, dice, una selección a puro corazón. El campeón del mundo en otra actuación épica se lo dio vuelta a Inglaterra con 2 goles sobre el final y jugará con la selección española por el bicampeonato. Un golazo de Enzo Fernández y un cabezazo de Lautaro Martínez le dieron el triunfo a la albiceleste. La emoción de un gran Messi y de todos los jugadores. Delirio de los hinchas argentinos en el estadio de Atlanta. Festejos en todo el país.
1: Y el diario deportivo Olé, que celebra sus 30 años, dice: a los argentinos nos une la pasión, y una, obviamente, que ocupa toda la tapa, Argentina finalista, la manija de Dios es el título, locura total por la selección, perdía y se le fue encima a Inglaterra, la acorraló, la asustó y le ganó la semi 2-1. ¿Te suena? Con goles de Enzo y Lautaro, jugará la final del Mundial versus España el domingo.
2: En este caso, el diario La Nación habla de una de finalistas heroicos y pone una foto que ocupa prácticamente toda su tapa, donde Enzo Fernández lo tiene en andas a Messi, arriba de los hombros, al capitán del seleccionado argentino, otra vez impulsada por su corazón, en 7 minutos inolvidables sobre el final. La selección dio vuelta al partido para vencer 2-1 Inglaterra con goles de Enzo Fernández y Lautaro Martínez. El domingo irá por la cuarta Copa del Mundo ante España, dice a esta hora el diario La Nación.
0: El diario Vae Negocios, que tiene como subtítulo "Sin industria no hay nación", hacia un capitalismo nacional, a 2 columnas una foto de los jugadores con la bandera de Malvinas y dice: Malvinas atravesó un partido que celebraron el oficialismo y la oposición. En la bajada da cuenta precisamente de los festejos con una segunda fotografía que está al pie de esa nota y que no podemos leer porque la letra es muy chiquita.
1: Claro, suele pasar, sí, claro,
0: Estamos repasando
1: títulos, sí. Igual no hay ningún problema. El cronista dice: la Argentina lo hizo otra vez, doblegó a Inglaterra y la epopeya se volvió fiesta. Tras el triunfo, los jugadores mostraron una bandera sobre Malvinas. Milei celebró pero pidió no mezclar. Y después abajo dice: aplaudan, aplaudan, no dejen de aplaudir los goles de Caputo. Y se pregunta, ¿que ya van a venir? También habla el diario El Cronista de que Caputo consiguió captar $470 millones con bonos al 2029 y el riesgo quedó un paso de los 400 puntos. Estamos hablando del riesgo país, ¿no? Bueno, títulos principales a esta hora de la mañana, en realidad son títulos de etapa impresa que tienen los diarios del país.

0: Qué tema este, ¿eh?
1: Excelente.
0: 6:47 en la República Argentina, señores. Aquí estamos compartiendo arriba todo el mundo en una jornada que para los argentinos es muy especial, para los correntinos no te digo nada. Todo el mundo está feliz, muy feliz. Así es como estamos nosotros también celebrando lo que ha sido el triunfo de Argentina ayer, con casi 20 grados de temperatura. Hasta el clima ayuda en esta jornada. Bastante viento, eso sí, a 17 kilómetros por hora y del sector este. Máxima anunciada para hoy, 28 grados.
1: Vamos con el último de Scaloni. Rito, por favor, el último corte del técnico que ayer dio que hablar.
2: Yo creo que este equipo cuando mejor juega es cuando está en dificultad, sinceramente. Y cuando estamos en dificultad y el rival duda un poquito, ahí vemos sangre y vamos hasta donde sea. Creo que es eso la sensación que me da, la sensación que me dio de ellos también. Y nada, después los cambios, es lo que yo decía el otro día, cuando te das cuenta que hay una aspiradora en el arco y que te llama al gol, ¿viste? Te chupa la pelota, bueno. Pero pegó en el palo, salió afuera, y si no entraba, ¿qué hacíamos? Perdíamos 1-0 con 7 situaciones de gol, ¿qué haces? Contento igual, porque el equipo ha demostrado que ha luchado hasta el final, y para mí eso es fundamental. Nos hubiéramos ido triste a casa, pero sabiendo que habíamos dejado todo y que habíamos hecho el partido que tocaba. Pero sí, coincido que fue a partir del gol de ellos una demostración de un poco de todo lo que resume de lo que queremos para el fútbol nosotros. El fútbol no es solo la táctica, la estrategia, jugar lindo. El fútbol es todo lo que se resumió en esos 40 minutos. Y cuando hicimos el 2-1, había que atrincherarse y también lo hicimos al final.
3: Tenemos nuestro radar en la calle. Daniel Frenque Acevedo está afuera midiendo la temperatura real de Corrientes esta mañana. ¿Qué está pasando ahí afuera, Frenkie?
0: ¿Siguen los festejos, Frenkie? Buen día, ¿cómo le va?
4: Buen día. Sigo en la zona de los festejos, sí, acá debajo del puente, a pocos metros del FanFest. Nadie me acompaña en este momento más que los barrenderos de la ciudad de Corrientes. A quien hay que felicitarles por levantarse tan temprano, sí, y superar esta adversidad de limpiar toda la costanera. La verdad que la costanera es impecable. Ideal para quienes empiezan a caminar temprano en la mañana. Hoy no veo gente trotando, pero ya veo gente caminando, paseando un poquito, arrancando en esa actividad. Luego de una jornada tremenda. Ustedes notarán un poquito el desgaste de mi voz, pero todavía se puede hablar y comentar a la gente lo lindo que se vivió ayer. Una jornada excepcional, ideal. Y estuvimos recorriendo un poquito los dos lugares en donde hubo más gente. Y bueno, estos testimonios rescatamos el día de ayer.
5: ¡Silencio! ¡Para Inglés, que está muerto!
6: ¿Cómo vivieron el partido?
7: Espectacular, con mucha emoción, pero no teníamos duda que Messi y la selección iba a poder ganar a Inglaterra.
6: ¿Vos cómo lo viste?
8: Espectacular, el mejor partido de todo el Mundial, lo mejor para el Mundial.
6: Dale. ¿Qué le parece el partido?
9: La verdad, súper emocionante. La verdad que se jugó como se tenía que jugar. Al principio bastante trabado, pero Argentina jugó como tenía que jugar.
6: ¿Cuál es tu sensación del partido?
7: Partidazo, una emoción enorme. Acá justo me cruzo en la calle en los festejos una señora con la remera de las Malvinas. Las Malvinas fueron, son y serán siempre Argentina. ¡Vamos Argentina, carajo!
6: Dale. ¿Qué le parece el partido?
9: La verdad, súper emocionante. La verdad que se jugó como se tenía que jugar. Al principio bastante trabado, pero Argentina jugó como tenía que jugar.
6: ¿Cuál es tu sensación del partido?
7: Partidazo, una emoción enorme. Acá justo me cruzo en la calle en los festejos una señora con la remera de las Malvinas. Las Malvinas fueron, son y serán siempre Argentina. ¡Vamos Argentina, carajo!
0: ¡Cuánta emoción en esa gente! Sí. Y usted ahí en el medio, Frenkie. Qué lindo habrá sido, ¿no?
4: Tremendo. La verdad que yo me quedo con este último audio de este señor comentando acerca de una señora que iba caminando por la costanera y que la para pedirle una foto. O sea, esta cuestión de querer abrazar a un desconocido y felicitarle por algo que ha hecho otro, pero también es parte de uno, digamos. Es como que al empujar todos juntos parece que nos unimos. Y la verdad que es un poco la postal que se vivía. También estuvo la otra cara de los festejos, ¿no? Como siempre, pero una pequeña minoría, digamos, algunos disturbios de gente que va quizás a pasarla mal. hubo algunos robos de celulares. También en defensa de esas personas que fueron robadas, otras reaccionaron contra estos delincuentes y bueno, finalmente pudieron reducirlos, pero bueno, en general, en líneas generales, el festejo, más allá de los ruidos de que ofrecen las motocicletas por ahí con los caños de escape, fue muy lindo. La verdad que un clima muy lindo que se vivió aquí en la zona de la Costanera, tanto como en la Poncho Verde, en la que los camionetas y camiones llenos con gente atrás, por suerte circulando a una velocidad muy baja, así que eso también facilita la posibilidad de evitar cualquier tipo de lesiones por parte de la gente, ¿no?
0: Me imagino que sí. Bueno, siempre hay algún inadaptado, ¿viste?, que se va a hacer un poco de bardo, a meter la mano a ver si puede conseguir algo, algún celular ahí en medio, digamos, del fragor. Bueno, gracias, Frenkie. Le mando un beso. Recorre un poco las calles y charlamos con la gente a ver si hay alguno que está todavía con el desfibrilador puesto, qué sé yo. ¿Le parece?
4: Vamos a pasar por el cardiológico, por las dudas.
0: Muy bien, muy bien, muy bien. Excelente, excelente. Le mando un beso grande. Gracias.
4: Abrazo para ustedes.
0: Hay un oyente también, ¿no, Rito? Lo tenemos por ahí. Está un oyente que nos mandó temprano su mensaje. Y después voy a buscar uno que dice... hermosa mañana, ¿verdad? Uh-huh. Y dice, sería bueno que así como la Muni realiza el FanFest, también realice la limpieza inmediata, que es lo que están haciendo por ahí, bueno, los muchachos, ¿no?
10: Haciendo.
0: Y que tiren la bandina, dice, porque los vecinos de la rotonda estamos podridos de cómo los inadaptados mean todo por nuestros muros y la policía no les dice nada.
10: Un
0: y dice
10: poco
0: además,
10: lo planteaba don Diego Romero.
0: ¿Vos sabés, claro, que se llama, vos sabés que se llama Diego Romero justamente este señor?
1: Mirá. Sí, pero no soy yo, porque yo no vivo en esa zona.
0: Y le digo, le pregunto, ¿no? Porque nos escribe y le digo, ¿en serio te llamás Diego Romero? Pensé que era una broma nada más. Me dice, no, más vale, pero soy de Los Secos.
1: Somos de Los Secos.
0: O sea,
10: ¿es un barrio?
0: Claro, el barrio de Los Secos sería eso, ¿no? Sí. Pero bueno, tiene razón también, hay mucha gente, sí, que justo lo que decía Diego, ¿no? Hace un ratito nada más. Ahora sí vamos a escuchar a nuestro oyente que nos envía un audio.
11: Hola, Teresita, buenos días. Qué felicidad, arriba todo el mundo, vamos a seguir festejando. Y bueno, qué alegría volverlo a escuchar, a arrancar trabajando en el remis, en el Uber, en la plataforma. Y bueno, comenzando a full la mañana, feliz, ¿qué más podemos pedir? Y es raro que trabaje Gonzalo a esta hora, pero bueno, ojalá Dios pueda hacer un milagro tan grande. Suerte. Sergio 846 para el sorteo de la camiseta.
0: Qué grande, Sergio, le mandamos un beso y le decimos lo siguiente. Dios ya hizo el milagro ayudándonos ayer con Argentina, no puede estar haciendo todo el tiempo milagros para...
10: Claro, no, claro, puede hacer, claro, todo tampoco.
0: Claro, sí. Le pedimos a Argentina, no le podemos pedir que le levante a Gonzalo. Eso ya sería como el mega milagro, ¿no? Bueno, alguien que por acá dice, buen día a todos, alegría la de hoy, el denominador común de la gente, ¿no? Gracias también. Manden su nombre y sus tres últimos nombre y apellido porque sorteamos más camisetas y como hoy es jueves, adivinen qué vamos a sortear.
10: ¿Qué vamos a sortear?
1: Eso.
0: El acolchado de Balbi.
1: ¡Lindo!
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0: Sí, señor.
1: Bueno, en los últimos 48 años, Argentina jugó 6 finales.
10: Sí.
1: De Copa del Mundo de Fútbol,
10: sí,
1: claramente.
10: Por supuesto.
1: 78, uh-huh. 86, 90, 2014, 2022 y 2026. Ganó 3.
10: Exacto.
1: 78, 86 y 2022. Pendiente, obviamente, la de este año. Antes había disputado otra final, el 1930, uh-huh, que perdió con Uruguay. En total, sí, en la historia de los mundiales, disputará con la del domingo 7 finales de las 23 Copas del Mundo, incluida esta del 2026. Un dato para todos los europeos y todo, acá no hay ninguno, ¿viste? Pero para...
10: Por las dudas.
1: Por las dudas, por las dudas.
10: Nunca está de más.
1: Te estén escuchando. De los 4 finalistas, Inglaterra llegó a una final, uh-huh, la ganó el 66. España, sí, llegó a una final, la del 2010, y la ganó, uh-huh, ahí 3-2.
10: Sí.
1: Y Francia llegó a 4 finales.
10: Exacto.
1: Y ganó 2. O sea, entre los otros 3, llegaron a 6 finales, la misma cantidad de finales, exacto, que Argentina. Así que, para que vayan entendiendo esta gentuza de quién manda en el... en el fútbol, más allá del resultado del próximo domingo,
10: ¿no? Exacto. Bueno, Tere hacía un repaso y hacíamos un repaso un poco de los diarios nacionales. El Mundo reaccionó también a la victoria de Argentina. En este caso, el País de España destaca al seleccionado de Scaloni y habla de Argentina, una gran campeona que desafía a España tras remontar a Inglaterra el partido 2-1. Lo hicieron de nuevo, dice en este caso la tapa digital del diario deportivo francés L'Equipe, que en el que sentenciaron que Argentina protagonizó otra remontada épica en las semifinales del Mundial. The Atlantic, el portal de The New York Times en los Estados Unidos, señala la remontada de la escaloneta y se preguntó si Thomas Tuchel fue el causante del colapso de Inglaterra, un técnico inglés que un poco se hace cargo sobre el final del partido de la situación, y describió al encuentro y después, sobre todo, del gol de Inglaterra como enfrentarse a una muerte lenta. Así lo describió Tuchel, como para tener en cuenta un poco también cómo se vivió el partido para los ingleses dentro de la cancha. Remontadísima de Argentina y finalísima, dice en este caso el diario Marca de España, uno de los diarios deportivos en líneas generales más importantes y más relacionados también al Real Madrid, en este caso, que le suele pegar un poquito a Messi y a Scaloni, ¿no? Bueno,
0: ¿qué dirán ahora, no? Es decir, me contaba mi marido que mira por ahí programas en España que decían, ¿a qué le tenés miedo? ¿Qué te da miedo? Y después como que se dieron cuenta que estaban diciendo que tienen miedo. No sé si viste esa parte, mi marido es el que mira esas cosas, y me decía, al final estaban admitiendo que tienen miedo, porque viste que estaban como, no le tenemos miedo a nada, ni a nadie, bueno, finalmente están admitiendo. Uh-huh. ¿Qué más?
10: Y el último título es de, en este caso, de Washington Post, que dice, Messi y Argentina se enfrentarán a Yamal y España, y acá hay una famosa foto que se ha hecho muy viral en su momento, de un joven Messi que estaba militando en el Barcelona, bañándolo a un pequeño Lamine Yamal, ¿no? En un fuentón, digamos, de esta manera.
0: Creo que era para UNICEF, ¿no? Exacto, esa campaña.
10: Sí, y está ahí el pequeño Yamal siendo bañado y lavado por Messi, ¿no? Casi como bendiciéndolo. Sí. De alguna manera, y bueno, hoy, un montón de años después, se volverán a encontrar en la cancha, siendo el primer partido en el que se enfrentan, porque también es cierto, estaba previsto que se juegue la finalísima entre Argentina y España por ser uno el ganador de la Copa América, otro el ganador de la Eurocopa, sí. Y por esta disposición de FIFA se enfrentan los dos campeones. Eso iba a suceder en el mes de marzo, pero como el Mundial estaba muy cerca, se dispuso que el partido no se juegue. Bueno, después hubo algún inconveniente en el medio, no se termina disputando el encuentro. Y se reedita para esta final.
0: Ah, mira vos. Y ahora se van a terminar enfrentando.
10: Ahora se van a terminar cruzando.
0: No quiero salar nada, pero tengo ya el título, te juro por Dios. 6:59 en la República Argentina. Vamos a meterle música a esta mañana, señoras y señores. Esto es Arriba Todo el Mundo. Hay noticias en la red Corrientes. Quédense con nosotros hasta las 10. Estamos haciéndoles compañía en un día súper especial para nosotros, para ustedes y para la posteridad.

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3: 7 de la mañana, 5 minutos en la ciudad de Buenos Aires. La temperatura 17 grados, humedad 75%, cielo cubierto.
2: Judiciales.
3: Denunciaron a un juez formoseño que viajó al Mundial sin autorización. Pablo Fernando Morán quedó expuesto a un jury o a una sanción económica. Fue denunciado ante el Consejo de la Magistratura y la Corte Suprema de Justicia. El magistrado viajó a los Estados Unidos sin autorización y abandonó su juzgado en al menos 5 días operativos. Quedó al descubierto tras haberse viralizado las fotos de su presencia en algunos partidos que disputó la selección en territorio estadounidense.
2: Economía.
3: El consumo privado retrocedió 1,1% interanual en junio y suma 7 meses de caídas. Fue la séptima baja interanual positiva con relación a mayo, en tanto mostró un avance del 1,2% según un estudio privado. A todo esto, la industria utilizó el 58% de su capacidad instalada en mayo, un 0,5% menos que en 2025. El nivel de mayo de 2025 fue del 58,9%.
2: Internacionales.
3: Estados Unidos anunció aranceles del 25% a Brasil. Washington culpa a Lula da Silva por no negociar de buena fe. Por su parte, Brasil activó su ley de reciprocidad contra los aranceles norteamericanos. Lula da Silva acusa a la familia del expresidente Jair Bolsonaro de promover la medida con intereses electorales. Brasilia sostuvo que no existe justificación para adoptar medidas unilaterales contra su país.
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3: Atención, automovilistas, comienzan a cargarse los accesos a la ciudad de Buenos Aires. La Buenos Aires-La Plata con unas demoras leves en el ingreso a la ciudad a la altura de La Boca. El Camino Negro también con demoras menores a las habituales sentido al Puente La Noria. El acceso oeste con demoras a la altura de Morón y con un choque a la altura del Puente Barcala sentido a la ciudad de Buenos Aires. También hay algunas leves demoras en la Panamericana y un choque después de la ruta 197. Lo más grave ocurre en la Panamericana, en la General Paz, donde a la altura de Platense se registra un choque múltiple y esto genera demoras tanto en la General Paz desde la Panamericana como en los últimos tramos de la Panamericana. También se registra un choque en Pompeya, en el cruce de Amancio Alcorta y Sáenz. Trenes y subtes con normalidad.
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4: Cielo nublado en Buenos Aires, con tiempo inestable y una máxima que puede llegar hasta los 20 grados. Mañana, probabilidad de lluvias y tormentas, especialmente al mediodía y a la tarde, con temperaturas también altas entre 14 y 21 grados. El sábado y domingo bajan las temperaturas en Buenos Aires. Con cielo nublado el sábado nos quedamos en 18 y el domingo no pasará de 15 grados, regresando el tiempo fresco. Hay un importantísimo alerta meteorológico en el noroeste argentino, lo mismo que en la región de Cuyo y el noroeste patagónico. De sur a norte, nevadas, viento sonda y viento blanco. Lucas Berengua, Meteorología, Radio La Red.
3: 7 de la mañana, 9 minutos en la ciudad de Buenos Aires. La temperatura 17 grados, humedad 75%, cielo cubierto.
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18: Arrancamos la segunda hora de Arriba Todo el Mundo. Bienvenidos y bienvenidas a los que recién se suman. Todavía queda lo mejor del programa, así que acomódate que acá estamos hasta las 10.

0: 7 y 14 en la República Argentina, arriba todo el mundo. Hoy es un feriado, ¿verdad?
1: Sí,
0: para la provincia de Corrientes. Toda la provincia está descansando hoy. Hoy no hay atención bancaria. Hoy ANSES tampoco atiende y las oficinas públicas, obviamente, que no hay ningún tipo de atención, salvo las situaciones de emergencia, ¿no? Que ya sabemos que eso sí se hace por lo general. Cielo mayormente nublado, dice el Servicio Meteorológico, 19 grados 7 la temperatura, con viento del este a 17 kilómetros por hora, pero visibilidad normal, porque es un feriado, porque es el día de la coronación pontificia de la Virgen de Itatí. Y dice Hugo Duarri, en el Día de Nuestra Madre, y después de una alegría por el triunfo de Argentina, que tengamos una excelente jornada. Qué buen momento para ganarte un acolchado, gentileza de Balbi. 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

0: que hoy decía que tendríamos una máxima de 28, adivinen, ya cambió a 30 grados de temperatura máxima. Yeah. Me pongo la bikini hoy, ¿sí?, y me voy a la playa. Sí. Yeah. Me voy a la playa.
1: Hoy no tenés playa, pero el sábado sí.
0: ¿Por qué? Claro. ¿Por qué no te...?
1: Porque hay playas los fines de semana.
0: Camino por la costanera. En bikini y por la costanera.
2: Y sí, está bien.
0: Golpeándome los talones con la, con las nalgas. Tac, tac, tac.
1: Pero lleva zapatilla.
0: ¿Eh? Pero zapatilla.
1: No vas a andar descalza.
0: Con ojotas.
1: Ah, con ojotas.
0: Estilo playero. Y me pongo un poncho arriba por las dudas para tapar todo la osamenta.
1: Entonces, ¿para qué querés la bikini si
0: para sentirme
1: poncho?
0: Para sentirme que estoy en pleno verano, claro. Ah. Pero me pongo el poncho para no desentonar porque estamos en invierno. Contradicciones.
2: La moda. La complejidad de la moda.
0: Claro, claro.
1: ¿Por qué le quedan tu casa nomás?
0: Voy a hacer eso, sí. A sugerencia.
2: En bikini con el poncho, pero en mi casa.
0: En mi casa, exactamente. Sí. Tomar solcito a la tarde, por una forma de decirlo, sentarse un ratito al sol a la tarde y ya te empieza a picar el solcito.
1: ¿Tenés pelo pincho?
0: ¿Eh? No tengho pelo pincho. Sí, no.
1: No es una mala idea poner pelo pincho en el
0: podría poncho, tranquilamente, sí. Le iba a comprar a Loba, pero Loba no se quiere ni bañar. Imagínate que no menos va a querer la pelo pincho.
1: No.
0: Una pelo pincho chiquitita le quería comprar.
1: Sí, bueno, pero ¿no te tirarías en una pelo pincho en el fondo de tu casa?
0: No, yo cuando me voy a la playa ni siquiera entro al agua, imagínate. Sepa que voy a comprar una pelo pincho. Sí. Yo soy de la playa, pero no del río ni del mar, nada. Estoy ahí.
1: ¿No te metiste nunca al mar?
0: Y entro la puntita del pie, así como para decir, oh, qué bárbaro, y nada más, no. Recuerde que yo cuando me pego una ducha no me mojo la cara, por ejemplo, porque me da... Bueno, son mambos que una tiene, ¿no? Todo porque...
1: Ya hay momento ahí superando eso, ¿no? ¿Te parece?
0: Porque una vez me tiraron a la Laguna San Juan cuando era chiquita, así entre todos me agarraron y me tiraron... No sé si era la San Juan o la Laguna Seboy, no me acuerdo. A la Laguna Seboy. Me tiraron ¡tas! Al agua así, yo era chiquita, me asusté mucho y después nunca más lo pude superar.
2: Hay un trauma ahí.
0: Ojo con eso cuando yo tenía 12 años por ahí, menos capaz, y me asustaron. Entonces, desde entonces, es más, ni me baño, ¿no sienten ustedes? ¿Por qué creen que la Tana mete saumerio acá?
2: No.
0: Pero viste que
1: pero es momento de superarlo, ya pasó un poco.
0: Debería ir al psicólogo.
2: Sí,
1: claro.
0: Alguien que me haga hipnosis. Hipnosis acuática, ¿eh?
1: Sí.
2: No había palometas.
0: Me dice. No, porque en la laguna se vieron como una especie de laguna muerta encima de media toda.
1: Ah, bueno, en realidad no te gustó por el agua que era tan...
0: Tengo, ustedes saben que a mí me da mucha impresión y me genera, me marea. ¿Viste el mar que viene así con tum, te pegan el tobillo? Sí. En el tobillo. Y yo, prendida, abrazada, Víctor Hugo, aprovechando para apretarlo un poquito ahí. No, es todo un tema. Después entro con mis dos hijos que me van llevando hasta un poco más de la cintura, un poco más arriba de la cintura, y me sostienen. Y ese es todo, todo. Y usted, que estuvo de vacaciones conmigo en alguna playa muy interesante.
1: Eso estaba buscando la manera de meter el bocadillo ahí.
0: Y
1: ¿pero
0: sí
1: te metiste?
0: Pero no, ¿hasta dónde? Me senté así, tingui, tingui, y salí.
1: Bueno. No. 10 minutos tú.
0: Pero ahí.
2: Son 10 minutos.
0: Pero playita, ¿viste? O sea, hasta el cuello, pero ¿viste?
2: Claro, pero.
0: Así.
2: Zona de costa, más
1: pero
2: acá.
1: Pero sí, esa agua ni se movía donde te
0: no importa, te pero viste que soy re cagona. Bueno, 7 y 18. Vamos, Diego Romero.
1: Bueno, vamos a escuchar al capitán, al gran capitán Lionel Messi, hablando de todo un poco. Cualquiera de los tres audios que tenemos, siempre es bueno e importante escuchar a Messi en esta instancia del Mundial.
3: Me voy a intentar acercar a Lionel Messi, el capitán de la selección argentina, que está sonriente como pocas veces antes, a ver si lo podemos escuchar.
4: Te quiero llevar a 2016, cuando decidiste tomarte un tiempo a la selección, cuando regresaste. ¿Soñaste en vivir todo lo que has vivido en los últimos 10 años de la selección?
5: No, la verdad que no, que todo lo que viví con este grupo y que volví a la Copa América del 2019 fue algo impecable, ni pensado. Nada, lo disfruté muchísimo siempre, más allá de todos los logros que conseguimos, de ser campeones de todo, el convivir con ellos, el día a día, el competir con ellos, la verdad que fue un proceso muy muy lindo, el cual le dimos muchísima alegría a la gente también, así que muy feliz.
4: Pero hablando del juego, que te encanta también hablar del juego, explícame cómo se hace para que después de recibir un gol el equipo se mantenga con la mentalidad. En Inglaterra solamente tuvo el 12% de la posesión de balón. ¿Por dónde pasó el juego?
5: No, bueno, porque creo que hicimos lo que venimos haciendo durante muchos años, ¿no? Pues tiene un juego muy, muy fluido, muy bueno, tiene paciencia, sabe leer los momentos del partido. Creo que manejamos el partido desde el principio, más allá de que el primer tiempo no tuvimos situaciones claras, teníamos el control del juego, la pelota, y cuando iniciaron el gol jugamos mejor aún, ¿no? Teniendo mucha paciencia, moviendo de un lado a otro.

0: metiéndolo en un arco, intentando por adentro, por afuera, teniendo palos, situaciones claras que saca el arquero, y creo que demuestra una vez más lo que la fortaleza de este grupo, la mentalidad que tiene y el juego también, ¿no? Porque hoy lo ganamos con todo eso.
1: El juego, Leo, porque a ver, hoy, digamos, estaban quedando afuera con Inglaterra, con todo lo que eso significa, y el equipo empezó a jugar bien. Creo que fueron los mejores minutos del Mundial, no sé si coincidís.
0: Sí, nosotros sabíamos que las posibilidades nuestras pasan por hacer nuestro mejor juego, y mejor juego es lo que hacemos, lo que venimos haciendo durante todo este proceso, y sabíamos que si hoy íbamos a tener la posibilidad iba a ser de esa manera, y que pase lo que pase, nosotros debemos tener paciencia y tener el control del juego y mover de un lado a otro. Y creo que hoy encontramos espacio entre líneas, por adentro, por afuera, tuvimos mucha paciencia, lo movimos de un lado a otro, fuimos por adentro, fuimos por afuera, lo que venimos haciendo durante mucho tiempo, volvimos a demostrar que esta selección es capaz de todo esto, y no por algo consiguió todo lo que viene consiguiendo. Gracias. Hoy consigue meterse en una final del mundo otra vez, con lo que eso significa, y nada, feliz de disfrutar de todo esto.
1: Leo, ¿sabés en dónde está este partido? ¿Tenés la capacidad ahora de ponerlo en un lugar?
0: No, la verdad que es difícil ahora, ¿no? Todavía estamos con la emoción y todo lo que vimos en el partido, todavía no nos pusimos a analizar bien lo que fue el partido, la instancia, el encuentro, el rival. Sabemos y éramos conscientes de que era un partido diferente por la clase de partido que era, por ser en la semifinal de Mundial, por ser contra Inglaterra, porque nos metían una final más, porque creo que la gente, si había un partido que no quería perder, era este. Y bueno, un poco a nosotros también nos llega, más allá de que queremos estar al lado de todo. De todo eso lo jugamos como tal.
2: Muy bien, primera parte del gran capitán. Sí. Hoy habla y todos escuchamos lo que dice.
3: Sí, señor, oídos bien abiertos, sí. De pie para escuchar a nuestro capitán.
2: Arriba todo el mundo.
3: Arriba todo el mundo, claro que sí. Arriba todo el mundo.
4: Qué bien me hace escucharlo a Manu Gutiérrez, que es quien hace la primera pregunta después de que Jarroch dice voy a acercarme al capitán Lionel Messi. El primer periodista que pregunta es Manu Gutiérrez, este jovencito venezolano que ha sido viralizado en el transcurso del Mundial y que anunció también en los últimos días que va a cubrir la final. Uh-huh. Que logró ser acreditado para la final, en parte por el crecimiento que tiene. Casi 2 millones de personas entre Instagram y TikTok lo acompañan.
3: Buen mensaje de esperanza, sí. De educación, de todo para...
2: Y de conocimiento, sí, porque el tipo pregunta mejor que muchos periodistas. Sí,
3: buen detalle ese, porque no es solamente una cuestión de sí. Vamos a darle a Angá,
4: no
3: porque
4: es lástima.
3: No es lástima. Es un tipo súper preparado. Y también hay como ya un feeling especial con Messi que...
5: Con Messi y con toda la selección argentina, porque todos frenan para hablar con él.
3: Uh-huh. Sí, incluso pero el capitán fue el primero que le dijo a los demás córranse y le dio el lugar, uh-huh. Le dijo, le estás molestando. Se dijo, ay, vamos, sigamos.
4: Bueno, y vamos a cerrar este momento Lionel Andrés Messi de la mañana, porque habló el capitán del seleccionado argentino, pero habló desde el impacto que tiene, incluso desde lo emocional, esta victoria, para por ahí desahogarnos, y lo digo como argentino, por algunas cosas que por ahí no se nos dan en otros planos, ¿no? En lo social, en lo laboral. Escuchamos lo que decía Lionel Andrés Messi al respecto.
6: Estamos orgullosos y felices de poder regalarle esta alegría de la gente. Sabemos que los mundiales para nosotros son especiales y nos olvidamos de todo lo mal que nos toca pasar, que hay gente que la pasa mal, como decís vos, que no tiene trabajo, que no llega al fin de mes, o que la vive peleando, es la vida nuestra, lo que nos tocó siempre. Y nada, que poder regalarle todo este tipo de alegría a ellos, poder estar en una final del mundo una vez más, meter 2 finales del mundo seguida. Hoy conseguimos algo impresionante, estar hasta el último día cada una vez más, jugar una final del mundo, meternos entre los mejores 2 otra vez. Venimos siendo los mejores durante estos últimos 4 años y hoy volvemos a demostrar que nadie nos regaló nada y que todo lo que conseguimos es adentro de la cancha, y nos volvemos a meter entre los mejores.
4: Lionel Messi, hablando acerca de, bueno, cuando por ahí la situación no está bien, desde lo laboral, cuando no la pasamos tan bien, bueno, llega esto, este bálsamo, que un poco es también la manera en la que los argentinos elegimos vivir el fútbol, ¿no? A veces cuando la vida nos gana por goleada, bueno, estos son como pequeñas bocanadas de aire para seguir remando, ¿no?
3: Sí, señor. 7:26 en la República Argentina. Estamos haciendo Arriba Todo el Mundo para vos que te estás levantando recién porque es feriadazo. Y para vos que estás, vaya a saber dónde, en qué lugar del mundo, te decimos buen día, hasta las 10 nos quedamos haciéndote compañía gracias a la Red Corrientes, laredcorrientes.com, nuestra página web, y en las redes sociales @laredcorrientes.

0: 7:27 en la República Argentina. Hoy cobran los jubilados y pensionados nacionales que no superen el haber mínimo documentos terminados en 5. No van a poder ir a ventanillas del banco porque los bancos están cerrados, pero tienen depositado en los cajeros. Si se manejan a través de cajeros, ya pueden retirar sus haberes. Ahora, si quieren ir a cobrar en ventanilla, tendrán que esperar mañana para cobrar junto con la terminación 6. Hablamos de jubilaciones y pensiones que no superen el haber mínimo.
1: Bueno, en este caso vamos a comentar un poco cómo van a funcionar los servicios en el marco de la Municipalidad de la Ciudad de Corrientes, justamente por este feriado provincial, por el Día de la Coronación Pontificia de la Virgen de Itatí. Lo más importante a destacar es que la recolección de residuos va a ser normal en este sentido. Va a haber ferias de la ciudad también en el transcurso de esta jornada. Van a estar en la Plaza de la Cruz de 8 a 13 horas.
0: Como Acor, es habitual.
1: Claro, Acor va a estar funcionando con normalidad hasta las 4 de la tarde. En este caso, hoy, al igual que todos los centros turísticos, para aquellos que por ahí anden recorriendo,
0: Acor funciona con normalidad.
1: Lo que no va a estar funcionando, por ejemplo, son las salas de atención primarias de la salud. No van a tener atención en la jornada de hoy. Centro emisor de licencias, Caja Municipal de Préstamos, puntos de atención SUBE, tampoco van a estar funcionando.
0: Bien.
1: Al igual que el estacionamiento medido y los mercados municipales, tanto el del piso como el de productos frescos, en la jornada de hoy no están atendiendo.
0: El de concentración seguro que sí, porque los lunes y los jueves sí o sí, no importa si es feriado nacional, igual trabajan los muchachos, el día después se toman por lo general, pero siempre lunes y jueves trabajan los del mercado de concentración, así que van a estar atendiendo la jornada de hoy. Vamos, Diego.
2: Bueno, Jorge Suárez es el secretario de Hacienda de la Municipalidad, habla sobre lo recaudado en las subastas realizadas por la Municipalidad de, bueno, todos estos elementos que de las motos, los autos secuestrados y demás. Bueno,
0: se realizó hace poquito.
2: Que se realizó hace poco, exactamente. Habla, ¿qué van a hacer con la plata que recaudaron? A ver qué dice el secretario.
3: Hemos efectuado con gran éxito la primer subasta de bienes que estaban fuera de funcionamiento en la Municipalidad de Corrientes. La verdad que tuvimos una satisfacción muy grande porque fue altamente positivo. Recaudamos alrededor de 54 millones de pesos, que es el producido del remate, para lo cual se va a afectar para el mantenimiento del parque automotor. En este caso vamos a equipar el parque automotor de la Municipalidad con la compra de 2 tractores 4x4, que el intendente nos ha instruido que efectuemos el proceso para dar equipamiento a la parte de obras públicas y servicios públicos. Estamos preparando una nueva subasta que la queremos realizar antes de fin de año, con todos los bienes que en función de los bienes que se incorporaron al parque de la Municipalidad en las diferentes áreas, estamos sacándolos aquellos que ya están han culminado su vida útil, para lo cual estamos preparándose esa próxima subasta para poder poner a consideración de la gente y poder así ir haciendo una retroalimentación de todos los bienes que ya, como dije anteriormente, cumplieron con su vida útil y poder sacarlo de funcionamiento y poder ir efectuando una incorporación de nuevos vehículos al parque automotor.
2: Dos nuevos tractores entonces para la Municipalidad de Corrientes con la plata que recaudaron después de las subastas, de los remates de todos estos elementos que estaban en los galpones y en los predios municipales. Galpones no, en realidad estaban todos apilados ahí en la zona de
0: juntando
2: Santa
0: bicho,
2: Catalina,
0: encima.
2: Claro, ahí
0: sí.
2: En la zona del barrio.
0: Está bien que hagan eso.
2: ¿Cómo se llama? Santa Margarita, creo que se llama. Ahí en Maipú al fondo.
0: Ajá.
2: Bueno, ahí
0: estaban. Ahí estaban, ahí 54 palenques que ya, te digo,
2: ya
0: para comprar esto, que sirve para hacer más cosas en la ciudad. Gracias a Dios no estaba ahí el golcito está a buen resguardo, sí, en la casa de un amigo.
2: Del que compró.
0: Del que compró, exactamente, ¿no? Bueno, 7:32 en la República Argentina, les parece que hagamos una pausa, nosotros tomamos unos matecitos, no se vayan, hasta las 10 de la mañana. Uh-huh. Enseguida ya viene el que sabe.
1: Sí, el hombre que sabe todo.
0: Ustedes analizaron todo, metieron todos los audios, todo, pero va a venir el que sabe, digamos, se sienta acá.
1: Sí, la voz autorizada.
0: Claro, con su buena onda, su sillón ergonómico, su televisor gigante y todas esas cosas. Viene aquí con su mal humor.
2: Podría venir mañana temprano. O sea, entonces
0: hoy debería haber estado.
2: Claro, anticipamos la final.
1: Claro.
0: ¿Qué mañana le pasa? Claro, tiene razón.
2: Y nosotros
0: hay que empezar a exigir ese tipo de cosas. Claro. Yo voy a hablar con la gerencia general que se llama Rocío. Bueno, sí. Nos vamos a la pausa, amigos, pero venimos en un ratito. Quédense con nosotros hasta las 10. Hacemos Arriba Todo el Mundo.

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0: Mira, mira, mira, mira, cómo te digo que son las 7:39 de este 16 de julio. Ahora, ¿por qué yo estoy con el abril? Estuve a un paso de decir de nuevo 16 de abril. Hay algo.
1: Sí.
0: Hay algo en ella que tic, tic, tic, tic, diri, tic,
1: no, no, no, tic, tic. No te puedo acompañar.
0: Hay algo en ella que... No. Igual, de todas maneras, calor hace porque...
2: Corriente no tiene invierno, pero junio te llevó.
0: Sí. Qué lindo, bueno, es calorcito, verdad, en la ciudad.
1: Pero invierno este año.
0: ¿Cómo? Pero sí.
1: Frío este año.
0: Y una semanita, dos.
1: Tres.
0: ¿Tres semanas tuvimos?
1: Tres semanas.
0: De frío.
1: Te lo tengo contado.
0: Para que la gente venda, digamos, para los que venden los pullovers y demás puedan vender y después ya chau. Pero ojo que puede hacer más frío.
1: Sí.
0: Quien dice una cosa, dice, como te digo una cosa, te digo la otra,
1: claro.
0: Tranquilamente.
1: Yo saqué un pullover que había comprado cuando me fui, en la última vez que me fui de vacaciones a Mar del Plata.
0: Ajá.
1: 2011, 2010. Tuve frío y tuve que comprar un pullover.
0: Tuvo que comprar un pullover.
1: ¿En enero?
0: Mucho frío por allá.
1: ¿En Mar del Plata? No.
0: Sí, sí.
1: Y saqué ese ahora y tenía un hermoso agujero en una polilla.
0: Claro, ¿en serio?
1: Sí, bueno, le cosimos, ¿viste? Ya está,
0: está, bien, está bien, está bien, está bien.
1: Corre,
0: pero... Claro, pero la polilla hizo lo suyo.
1: Sí, sí, sí, sí.
0: Uno abre por ahí el placar así, tácate, salen volando. Claro. Ay, qué lindo, un colibrí, es una terrible polilla,
1: sí.
0: ¿No? No sabes si un colibrí chico o una polilla,
1: sí,
0: grande.
1: Tal cual.
0: Bueno, 19.7 es la temperatura a esta hora de la mañana y acá estamos compartiendo arriba todo el mundo para vos que recién te levantás porque disfrutaste mucho, porque estuviste hasta las 3 de la mañana celebrando la victoria de Argentina. Vamos todavía, quédate con nosotros. Esto es la Red Corrientes, esto es la 107.1.
3: Tío de esto.
0: No sé qué dijo el señor, pero era la 107.1.
1: Claro. Por las dudas.

0: 58 personas celebrando en la base Esperanza, con el frío ahí saltando sobre la nieve. Qué lindas imágenes se pueden ver en los distintos medios de comunicación. Sí. Se le celebra de punta a punta, claro. Eso sí que se celebra de punta a punta.
1: Imágenes con el frío, con la nieve, está hermoso para observar nomás.
0: Sí,
1: del otro lado del televisor, yo... De la pantalla para acá.
0: De la pantalla para este lado. No, usted con el calorcito está
1: feliz.
0: Sí,
1: con el calorcito.
0: Encima que la polilla le come su pulón.
1: Encima.
0: No, está greí. Bueno, vamos.
1: Bueno, hoy, día de la coronación pontificia, recordemos que el pueblo de San Luis hace 116 años es que peregrina hacia la Basílica, está hace un par de días. El padre Cristian da cuenta precisamente de esta manifestación de fe que forma parte de la gran celebración católica de la jornada de hoy, que es el Día de la Coronación Pontificia. Escuchemos al cura Cristian.
2: Estoy agradecido de ser testigo de esto. Le agradezco mucho a la Virgen por la alegría de la gente y, bueno, por ella, que a mí también, yo no soy acá, vengo de Buenos Aires también, como tanta gente, así que contento de estar acá, con mucha alegría, cada año poder estar. El año empieza ahora, de alguna manera. Es como lo más fuerte de cada año, lo vamos esperando hasta que podamos llegar acá. Y ya uno de tantos años venir se va haciendo amigos acá, gente que nos recibe en sus casas, nos da de comer. Así que uno, como somos todos hermanos, uno se pone a bailar con cualquiera. Y bueno, y ser cura en este lugar es un privilegio y poder bendecir a la gente, poder estar al servicio también de la reconciliación con Dios, con las confesiones de tanta gente. Es un privilegio donde se mire. La alegría. Es como... Me imagino que así va a ser el cielo. Mucha gente, todos contentos, bailando con alegría y cerca de Dios y de la Virgen. Ahí está, con las manitos juntas rezando por nosotros, nada más. Está el pie de nuestra cruz, como estuvo el pie de la cruz de su Hijo, y está. Es como una imagen del cielo, es todo lo que queremos, ¿no? La vemos ahí tan linda, no sé si bien verla, que nos mire. No sé qué hace, es, está. Y eso nos alcanza. El Señor los bendiga, bendiga a todos los que están mirando. Reciban un poco de esta gracia que la Virgen derrama acá. En nombre del Padre, del Hijo y del Espíritu Santo. Amén.
1: Ahí escuchábamos al padre Cristian entonces hablando...
0: ¿De dónde venía? De lejos.
1: Claro, de lejos, hablando de esta gran manifestación de fe, sorprendido él por la fe de los correntinos.
0: Muy bien, buen día Tere, Romero, Bocalón, Rito, las chicas aquí desde mi guardia en el CAPS número 15, escuchándolos como todos los días. A ver, dice, ¿cuándo están en YouTube, por favor?
1: Paciencia, ya llega.
0: Saludos Marcelo y Fran. Y me dice, te mando una foto con la camiseta que me gané allí. Ay, mire, es que la camiseta que te ganás acá es la camiseta, sí, de la suerte.
1: Totalmente.
0: Está totalmente empañezada. Eso sí, después aguantate que te persigan todos, que te quieran todos.
3: Que te quieran sacar la camiseta.
0: Claro, viste, te agarran. Claro, después que te sentís Messi, sí, básicamente, ¿no? Vas a tener que andar guardaespaldas. Son cosas que pasan con la camiseta que sorteamos aquí y que hoy vamos a sortear también, ¿verdad, Paula Tana? Hoy sorteamos algún una camiseta, sí, ¿verdad? Siempre se sortean camisetas aquí, así que en un ratito vamos a estar regalando una. Vamos.
3: Bueno, en este caso, para complementar un poco también la información que señalaba Diego, porque hoy es el día en el marco de lo que es toda esta semana que está transitando también la localidad de Itatí, naturalmente. Hoy es un día importante, como decíamos, es el 126 aniversario de la coronación pontificia de la Virgen y Itatí en este caso lo va a vivir de manera muy particular. Vamos a escuchar a su intendente, Francisco Romero, que justamente destacaba la participación de toda la gente que formó parte de esta peregrinación.
4: La concurrencia de la gente que viene a demostrar su fe, su agradecimiento a la Virgen es muy, muy importante para nosotros, un pueblo peregrino, un pueblo también creyente y muy católico. Nosotros somos dueños de casa, pues tenemos que recibirle a lo mejor posible y brindarle, dentro de las posibilidades de cada uno, bueno, los servicios y la logística, que es muy importante. Bueno, acá el trabajo del gobierno provincial es clave y muy importante para poder desarrollar esta magnitud de peregrinación. Estamos previsto la precisión náutica, que es también un momento muy emotivo. Se encuentra en la mitad del río Paraná, la Virgen de Itatí con la de Cacupé. Un acontecimiento ya que se hace ya hace varios años también. Y muy emotivo porque bueno, son nuestros hermanos paraguayos, que hay una hermandad con ellos, una relación muy, fraterna. Es muy importante la fe que tenemos hacia ella, bueno, y nos encomendamos a ella para que nos salga todo bien. La función que nos toca ocupar a nosotros en este momento sea la más acertada y la más viable para toda la comunidad de nuestro pueblo.

0: Legend. Francisco Romero, intendente de la ciudad de Itatí, agradecido también, contento. Él decía, somos los anfitriones, tenemos que estar a la altura.
1: Sí, señor.
0: Y hablaba un poquito de las actividades que se van a estar desarrollando en la jornada de hoy. Desde temprano, ya con misas en la Basílica, van a continuar entre las 7, ya se está desarrollando una, a las 8 de la mañana se realiza la tercera de estas primeras horas. 10 de la mañana es la hora de la procesión náutica por el río Paraná, la posterior caravana también por las calles del pueblo, y es donde se encuentran la imagen de Nuestra Señora de Itatí con la Virgen de Cacupé. Esto va a ser, insisto, 10 de la mañana. 17 horas es la misa vespertina, 19 horas la misa de clausura de los festejos por el día de la fecha, y a las 20 horas va a ser la procesión, en este caso de antorchas, para cerrar oficialmente este cronograma que ha iniciado ya hace varios días para Itatí.
1: Es muy emotivo el momento en el encuentro de la, ¿no?
2: De las dos
1: sobre
2: imágenes.
1: Todo para la feligresía católica y también, sí, como algo cultural, ¿no? Como una, sí, tradición, el momento en que se encuentran las dos imágenes, la de Cacupé, sí, que viene del Paraguay, y la de acá, el de la Virgen. Hace un segundo me acordé que teníamos que salir en algún momento por YouTube y nos vieron que me puse recta de pronto,
2: sí,
1: de golpe.
2: De repente, sí.
1: Me puse así como, digo, ay, cierto que alguna vez vamos a salir a través de YouTube, no puedo estar así.
2: Hay que estar preparado.
1: Claro, voy a empezar a practicar como si ya estuviéramos saliendo, sí, a través de YouTube. Diego.
2: Bueno, el cronograma del Plus Unificado, recordemos, continúa mañana, uh-huh, para documentos terminados en 8 y 9. En realidad, mañana ya termina. Pero si quieres tener tu platita, está en el cajero desde hoy. Si quieres ir a al banco y que te dé el cajero, la ventanilla, por retirar por ventanilla, tenés que esperar mañana.
1: Claro.
2: Pero, repetimos, si quieres tener ya, están en los cajeros. O bien te vas y ya está en la tarjeta de débito, podés hacer alguna compra y ya está.
1: Sí, sí, sí.
2: Pero finaliza el pago del Plus mañana con terminaciones 8 y 9.
1: Igual, ¿vos sabés qué cantidad de gente que nos pregunta sobre el adelanto del medio aguinaldo, que es el aguinaldo dorado, que en realidad es un préstamo del Banco de Corrientes?
2: Sí.
1: Nos pregunta muchísima gente sobre ese punto y no hay nada, porque acaba de pagarse el medio aguinaldo, digamos, y,
2: claro,
1: y bueno, hasta que habiliten el adelanto del aguinaldo dorado en el Banco de Corrientes, está costando todavía.
2: Generalmente se habilita un mes después del pago del medio aguinaldo, es decir, en agosto.
1: Bien, perfecto.
2: Julio, agosto, principio de agosto.
1: Muy bien, buen dato ese. Y también les decimos que los becarios del Ministerio de Justicia, que es otra de las preguntas que siempre hacen, desde mañana ya tienen habilitado su dinero con el aumento del 10% retroactivo a junio. Así que atención, becarios del Ministerio de Justicia van a tener la posibilidad ya a partir de mañana. Y hoy también se paga la asignación por prenatal y asignación por maternidad, documentos terminados en 4 y 5, así que ya pueden ir a retirar su dinero en los cajeros siempre, ¿no? Recuerden, banco no hay, o pueden hacer la compra. Y también hoy la asignación por embarazo, documentos terminados en 3, la asignación familiar por hijo y asignación universal por hijo, hoy documentos terminados en 5. 7:49 en la República Argentina, ¿lo vieron llegar?
0: Ya lo vi, sí, de reojo ahí, llegar.
2: Yo todavía no quiero campera. Tampoco.
1: Llega y sale la Tana y Paula le pone la campera para
0: la estrella,
1: que,
0: ¿no?
1: Para que pise.
0: Estrella.
1: ¡Qué palepaz!
0: Uno llega y tiene que estar esperando afuera a ver si le abren el portón.
1: Rito le salió a llevar un mate. ¿Sí? Bueno, pará. A mí Rito me dice, hola, buen día, la mañana. No, nada.
2: Tenés cuenta que venía a las 4:30 de la mañana.
1: También es cierto. Pero ahí ya llegó, ya está. En cualquier momento aparece él y... ¿Será que va a elegir...?
2: ¿Qué?
1: Decirle ya que te diga qué música es lo que quiere, porque me picheité cuando viene a hacer el lío acá, ¿eh? Así que te diga ya. Vamos, Fabián.
0: Bueno, en este caso vamos a hablar un poquito del caso Loan, pero porque ha habido algunas informaciones. Recordemos que estamos en el marco de lo que es el receso de invierno, la feria judicial, que en este caso la justicia federal adhirió al cronograma de la justicia ordinaria aquí en la provincia de Corrientes, con lo cual las audiencias por el juicio en el que se investiga y se trata de esclarecer la sustracción y el ocultamiento de Loan Danilo Peña va a retomar recién el 28 de julio. Sin embargo, hay informaciones que señalan que, por ejemplo, el Escuadrón 48 de Gendarmería no sería el lugar en el que se retome el juicio, sino que esto volvería a la Cámara Federal.
1: Ah, mirá.
0: En este caso, ¿no? Y tiene que ver con que en las últimas audiencias Muchos de los imputados no estuvieron presentes y fueron siguiendo la cuestión a través de la virtualidad, al igual que muchos abogados defensores. Entonces se ha tomado, o por lo menos se estaría tomando la determinación de volver al lugar donde sería, ¿no? En zona de calle Pellegrini.
2: Sí, acá en la esquina, en la esquina de la radio, Pellegrini y La Rioja.
0: Exactamente. Bueno,
2: es raro porque la sala de audiencias de acá del Tribunal Oral es chiquita.
0: Exacto, pero hubo algunas adecuaciones de espacio, sobre todo también porque estaba muy cargado de papeles, ¿no?
2: Bueno, hay que decir que es un salón muy, muy bonito, uh-huh. Lo conocimos hace un tiempo, pero al no tener más espacio se fue ocupando ese lugar con escritorios, con los archiveros, estos, uh-huh. estos mamotretos de metal, los ficheros, y entonces vos veías, estaba el juez, estaba el acusado, los defensores, y tenía un montón de ficheros, sí. de cosas acumuladas, todo un lío.
1: Bueno.
2: Entonces calculamos que se habrán sacado todo
0: Exacto.
2: eso y puesto a disposición.
1: Uh-huh. Pensé que hicieron la gran Francisca Bazán de Laguna y tiraron una pared como en la casa de Tucumán.
2: No sé,
0: acá hubo una adecuación, obviamente, que bueno, permitiría que las audiencias se desarrollen en el marco de justamente la sala que tiene la Cámara Federal aquí en la provincia de Corrientes. Por otro lado, también hay que señalar que en este sentido han citado a la jueza Poser Penso a declarar en el marco de unas indagatorias en el que se la está investigando por algunas denuncias que tiene por acoso y hostigamiento, impulsadas, dicen algunos también, por una cuestión política, que bueno, ha hecho que la primera jueza que ha investigado el caso Loan y que de alguna manera contó con este mérito de que en 2 años se esté realizando un juicio, con lo cual es dado cuenta de la complejidad del hecho, bueno, también es una cuestión a destacar, y entiendo que ella un poco veía esta situación como algo que la podría llegar a blindar ante estas situaciones. Lo cierto es que es un camino largo el que se empieza a recorrer ahora. Algunos señalan que esto tendría que terminar en un juicio para su destitución. Digamos, ¿no?
2: Quienes están impulsando esto son los trabajadores judiciales, el sindicato de trabajadores judiciales, que no es el CITRA, que es trabajadores uh-huh. judiciales de la provincia, sino más bien la Unión de Trabajadores Judiciales Exacto. de la Nación, que
0: dirigida por Piumato.
2: Claro, secretario uh-huh. general Julio Piumato, que en varias oportunidades vino hasta Corrientes a hacerse eco uh-huh. de esta cuestión y hablar en contra de la jueza.
0: Exactamente.
2: Cristina Poser Penso.
0: Y esta situación hace 3 años que estaba allí guardadita, hoy encontró de alguna manera luz verde para que pueda empezar a empujarse por lo menos, y lo que ayer en el transcurso de la mañana era un trascendido de que era una posibilidad de la declaración, se terminó confirmando, va a ser citada a declarar, no se sabe cuándo, y recordemos que estas situaciones llevan un tiempito. No son de la noche a la mañana, pero me parece interesante destacar porque cuando parece que no pasa nada en el marco del desarrollo del juicio por la sustracción de Loan, están pasando cosas y cosas que por lo menos para mí van a tener un impacto en el desarrollo posterior de las audiencias, porque después esto invita a pensar en que se está deslegitimando todo el trabajo que se hizo previo en el momento de la investigación. O sea, las defensas estarían tomando nota y dijeron, bueno, ¿qué veracidad tiene un trabajo que hizo una jueza que tiene denuncias por hostigamiento y que hoy está enfrentando un juicio para destituirla? ¿No? Me invito a pensar. Después puede que no se dé, pero se puede llegar a... Exacto,
2: puede ser,
0: se puede ensuciar mucho más.
1: Pero puede ser utilizado, digamos,
0: exacto,
1: para...
0: Exacto, a eso.
1: Ojo con eso.
0: A eso me refiero.
1: Que no vuelva todo otra vez hacia atrás, porque eso...
2: Sí. Volviendo al caso, al lugar, a la locación uh-huh. del juicio... El lío que va a hacer eso.
0: Sí,
2: ¿no?
0: Sí.
2: Porque
0: sí,
2: imagínate que coincido. Vos hacías en el escuadrón y ahí, digamos, la cuestión del corte del tránsito, vos lo tirabas a, no en el microcentro de la ciudad, le tirabas a la zona, tampoco en la periferia, digamos.
1: No, pero no están acá,
2: claro,
1: no zona era, de colectivos no a montones y de
2: escuelas. Y ahí vos tenías un ministerio y una escuela. Acá tenés, en principio tenés...
0: Ministerio media casa cuadra, de gobierno.
2: Casa de gobierno, sí. Tenés legislatura, tenés sí. El Superior Tribunal de Justicia, sí. que tiene todo el movimiento
0: bancos.
2: Judicial por esta zona, los bancos y las escuelas. Uh-huh. Las escuelas del centro. Va a ser un gran
0: lío. Va a ser un lío.
1: Pila de colectivos que pasan por La Rioja.
0: Sí. Claro, bueno, que es vuelven. El corredor exclusivo de colectivos, digamos. O sea, va a ser una cuestión a tratar de resolver.
2: ¿Por qué cambian ese el tema? No. Si teóricamente el motivo era ese, la decisión que se lleva al escuadrón. Uh-huh. Escuadrón que, dicho sea de paso, quedó como única dependencia de Gendarmería en la ciudad de Corrientes, porque la agrupación Tres Corrientes, que funcionaba ahí en Córdoba, Irigoyen, ya no funciona más, no es más. Corrientes perdió la agrupación 3 y ahora es todo Escuadrón 48. Uh-huh. Esa dependencia pasó a manos del escuadrón y orgánicamente eso depende de una nueva oficina que se encuentra en Posadas. Uh-huh. O sea, Corrientes ahora depende de Posadas. Uh-huh. Una cuestión presupuestaria, sí, claro. Dijeron, qué sé yo, pero vos sabés que gastan exactamente lo mismo, porque hay que mantener los dos edificios, sí, claro, con la misma cantidad de personal.
1: Peor. Bueno, estaba viendo si algún número, algo que pudiera decirnos en la quiniela que salía, sí, anoche, ¿viste? ¿Qué cantidad de sorteos que hay? Yo me quedé con la, sí, ¿viste? La matutina y la nocturna, una cosa así nada más, previa, primera, matutina, vespertina, nocturna, en algún lado le tenés que pegar. Ayer en la nocturna salió el 13, que para nosotros no fue, ¿no? No.
2: Puede ser del Cuti Romero, el 13 de Cuti Romero.
1: Bueno, tranquilamente. La previa salió el 79, en la primera el 68, en la matutina el 06, el 11 en la vespertina y en la nocturna el 13. Pero trataba de hacer relación con los números y demás, pero evidentemente no hay ninguna. Muy bien, señoras y señores, son las 7:57 en la República Argentina. Me enteré, por otra parte, que...
0: ¿De qué cosa?
1: La señora Paula Escalante frizó, hizo, digamos, lo que había que hacer. ¿Vieron que le pedimos?
0: Sí,
1: que
0: claro.
1: Se hizo el... Y la señorita hizo eso. Y por otro lado, no sé si corresponde, pero creo que tenemos que contar que le han robado el celular. Sí. Y acá me quiero detener un segundo antes de ir a la pausa. Le robaron el celular a nuestra productora. Iba por Plaza Torrent, 4:00 y 5:00 de la tarde, uh-huh, más, sí, o menos, una cosa así, iba, y una persona...
0: pleno partido, digamos.
1: Pleno partido. Aprovechando, que seguramente todo el mundo estaba o todo el mundo estaba metido en eso. Pero también vamos a destacar que gente de la policía la contuvo, porque Paula había comprado hace una semana, con lo que implica ese gasto, sí, comprar un móvil nuevo para poder trabajar, porque lo hace para poder utilizar para su trabajo. Había comprado, Paula es una mamá de 3 niños que van a la escuela, también hay que decir, con el gasto que eso implica, y es todo un tema, ¿no? Y ayer le robaron el celular a nuestra compañera. En un rato vamos a dar algunas características, así que si tratan de venderte, que seguramente se van a querer deshacer enseguida de ese celular, te vamos a pedir que nos cuentes, que nos avises, y bueno, vamos a tratar de recuperarlo. La denuncia está hecha, el móvil está bloqueado, pero bueno. Señores, son las 7:58. Algo que decir, acotar, aclarar, y si no, nos vamos a ir con algo de música. Ya llega Gonzalo Contreras para comenzar el programa.
2: Sí.
1: ¿Viste que? Cuando él llega, el programa comienza, así que bueno. A la pausa nos vamos y ya volvemos.

0: 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Ocho de la mañana, un minuto, en la ciudad de Buenos Aires. La temperatura 16 grados, dos décimas, humedad 78%, cielo cubierto. Copa del Mundo. El día después de los festejos en el obelisco, amplía Rosario Bigozzi.
1: El obelisco aún iluminado con los colores celeste y blanco. Los agentes de la ciudad limpiando veredas, todavía los vallados sobre Diagonal Norte y las esquinas de Avenida Corrientes. Es el día después de los festejos por pasar a la final en la Copa Mundial. Un vecino del obelisco así lo cuenta.
2: Y es terrible, mucha gente, tremendo, pero estuvo lindo.
1: Estuvo bien, ¿no? No hubo desbordes.
2: No, por suerte la gente se portaron re bien y festejaron como se debe.
1: Está justo al lado del vallado. ¿Sirvió para algo este vallado?
2: Y la verdad que sí.
1: ¿En qué sentido le viste a este vallado?
2: Y como más seguridad, se ve a los policías, más se le tuvo respeto y estuvo bueno.
1: Bueno, ¿hasta qué hora estuvo la gente dando vuelta por acá?
2: Y mirá, yo estuve hasta las 11 y por lo que veo hasta las 3 más o menos.
1: Rosario Bigozzi, La Red Informativa.
0: En tanto, por la escaloneta se viaja a Nueva York para llegar a la final del domingo. Desde Ezeiza amplía Mauro Gundín.
3: Más allá de mantener los dos vuelos diarios hacia Miami, Aerolíneas Argentinas ya tiene a la venta vuelos especiales que ha dispuesto en las últimas horas hacia Nueva York como consecuencia de la final que la selección argentina estará jugando el próximo domingo en New Jersey frente a España. Mañana a las 21 horas y el sábado a las 9 horas son los dos vuelos que ya están a la venta por Aerolíneas Argentinas para que los hinchas puedan acudir a la histórica final del próximo domingo. Más allá de estos dos vuelos que se agregaron de manera especial, reiteramos, se mantienen los dos vuelos diarios hacia Miami, uno por la mañana y otro por la noche, que luego, por supuesto, tienen que tener una conexión con Nueva York. Mauro Gundí, La Red Informativa.
0: Policiales. Robaron un auto de aplicación. Se fueron a un hotel alojamiento y allí los detuvieron. El rodado tenía rastreador satelital que arrojó la ubicación exacta en la localidad de Libertad, partido de Merlo. La víctima lo informó al 911 y la policía montó un dispositivo de emergencia para sorprender a la pareja en pleno acto sexual. El sujeto había salido hace un mes de estar preso. Había cumplido una condena de 3 años y medio de prisión por un delito similar.
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0: Atención, automovilistas. Reiteramos, choque y demoras en la 25 de mayo, altura San Telmo, hacia la Buenos Aires-La Plata. También continúan las demoras por restricción de carriles después de un choque múltiple en la General Paz, altura Platense, hacia el Río de la Plata. También en la General Paz se registra un choque con algunas demoras sentido al Riachuelo, en Devoto, a la altura de Lope de Vega. Choque en el acceso oeste, altura Vergara, sentido a la ciudad de Buenos Aires. Trenes y subtes con normalidad.
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5: Alerta meteorológica a nivel naranja por viento sonda y puede superar los 100 kilómetros por hora en las provincias del noroeste argentino: Salta, Tucumán, Catamarca, La Rioja. También San Juan y Mendoza tendrán viento sonda intenso en sus valles. Adicionalmente, nevadas de muy fuerte intensidad con hasta 2 metros de profundidad podrán producirse a partir de hoy, especialmente en las cordilleras de la provincia de San Juan y Mendoza. Esto puede traer varias complicaciones porque además habrá viento blanco en altura. El alerta por nieve y lluvias de gran intensidad se extiende también al resto de la provincia de Mendoza y Neuquén en sus partes cordilleranas. Se recomienda seguir instrucciones de Defensa Civil y de Vialidad Nacional, ya que esto puede ser una situación muy peligrosa, sobre todo para el transporte terrestre. Del lado de Chile, el alerta es roja y se esperan lluvias de hasta 250 milímetros en importantes localidades a la altura y hacia el oeste de San Juan y Mendoza. Lucas Berengua, Meteorología, Radio La Red.
0: 8 de la mañana, 6 minutos en la ciudad de Buenos Aires. La temperatura 16 grados, 2 décimas. Humedad 78%. Cielo cubierto.
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0: 8 de la mañana, 13 minutos en la República Argentina, y esto es Arriba Todo el Mundo. Estamos en el 379-468-7079, sorteando camisetas a montones, el container de camisetas tenemos aquí. Buen día, mi querida Teresita, dice una señora, hermosa mañana, quiero participar por la camiseta. Y es Ana María, que también ya está registrada como para que dentro de un ratito hagamos el sorteo. Hermosa mañana.
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2: ¿Qué nos trae? ¿Qué nos trae Gonzalo Contreras a usted?
3: Encontré un chileno que habla bien de Argentina.
0: ¿En serio?
4: Hay alguno. Buen día, ¿cómo están?
5: ¿Cómo están?
4: ¿Todo bien? Mi garganta más o no más.
0: No, bueno, usted tiene que cuidar, usted es un profesional, el rey de este momento.
3: Estamos poniendo excusas ya para no laburar.
0: Tercera semana,
3: que mi garganta no, que acá.
0: Descansa, el único que tiene muchos descansos.
3: Claro.
0: Tercera semana.
4: Yo quiero ir a tocar el bandoneón al crucero.
3: Primero tenés que saber tocar
4: pero
3: el bandoneón.
4: Más vale.
0: Claro, usted
3: primero
0: sabe
3: tenés
0: tocar.
3: Que aprender a tocar el bandoneón.
4: Sé cuatro notas de guitarra. No es lo mismo.
0: No es lo mismo.
3: No.
6: Y depende de los acordes, puede tener muchos temas.
4: Rock nacional.
6: Si depende de los acordes.
3: Él no quiere el rock nacional.
4: Le hacemos cantar a la gente una vez por semana.
0: Claro, lo que usted
4: 45 minutos.
3: Ahí está.
0: Lo que usted no quiere es trabajar.
4: Toda verde. ¿Qué le ves? ¿Cómo?
0: Lo que usted no quiere es trabajar. Definitivamente.
4: Pero ¿y si se puede trabajar menos y ganar más? ¿Está mal?
6: No.
4: Está bien. Tiempo de calidad. Si puede trabajar de 8 a 10 en vez de 6 a 10, ¿está bien?
6: No.
3: No está bien.
0: Unánime fue.
3: Claro, sí.
0: Un odio.
4: Para mí está bien, personalmente me parece que está bien.
0: Hay que frizarlo, te digo. Hay que hacerle algún payé, algo. Hay que hacerle una espina, así tipo, ¿cómo se llaman los muñequitos esos que se le pincha?
6: El muñeco vudú.
0: A las 4 de la mañana.
4: Pero yo vuelvo a la tarde.
0: Ah, tienes razón. No, no es cierto, es porque sí.
4: Hoy vuelvo a la tarde.
0: Sabemos
4: hoy
0: lo que
4: terminó.
0: Y a la mañana y a la tarde está bien. Qué lindo que se le termine también esa.
4: Se acabó lo que se daba.
0: Descanso
4: ya está.
0: Eterno, ¿eh?
4: Ya está. Creo que no debemos cortar la señal de la red porque hoy va a ser una locura.
6: Sí, claro.
4: Mirá, tarde, notas de acá. Mañana, imagínate, ¿no? Hay que hablar con él. ¿Dónde está el Colo?
0: Arnaldo, estoy podrida. Es que te meta excusa, te pido por el amor.

0: Pero quieto. Más de 30 años está bien.
1: Claro, está bien.
0: Más, es bien. Años. Tiene más de 30 años.
2: Tiene décadas.
0: Tiene más de 30. Entonces yo agarré la costumbre, no soy de la cábala, uh-huh. pero también es una comodidad y qué sé yo, y agarré la costumbre de ver ahí los partidos, cuando miro en mi casa.
2: Claro.
0: Y ayer miramos en mi casa, y estaba con mis dos hijas acá, arriba. Y miré todo el partido con las dos, o sea, me levanté el último gol, me levanté con las
2: acá,
0: dos así.
2: Acalambrado el brazo directamente.
0: Sí, se agudizó mi problema del hombro, le digo a los amigos del funcionario.
2: Manito, manito
3: el hombro, la voz. Sí,
1: vamos sumando problemas.
3: Ya, metemos, ¿qué más?
2: Todo está preparando el terreno para decir no puedo venir hoy, esta tarde.
3: Claro.
2: No, pongan nomás la red a nivel nacional.
0: Igual, si esos zánganos, ¿hace cuánto no trabajan esos zánganos? Que vengan a laburar, ¿no le parece?
1: ¿Qué zánganos?
0: Los del Deportivo.
2: Claro.
3: Ah, sí.
2: Mándelos a ellos nada más.
0: ¿Hace cuánto no le escuchan?
2: La única que trabaja es Evelyn.
3: No pongo la mano en el fuego por nadie.
0: No, Dios
3: por
0: mío.
3: Por nadie, ¿eh?
2: Sí, bárbaro.
0: Bueno, está bien. Bueno, ganamos. ¡Ganá! ¡Oh, qué manera de sufrir, loco! ¡Qué manera de sufrir!
3: Sí. Acá hay un mensaje.
0: Ajá. A ver.
3: Dice, buen día, equipo.
1: Buen día.
3: El equipo mundial de radio que trajo suerte en Corrientes.
0: Ahí está.
3: Sigan así, agraciados, dice.
0: Bueno, gracias.
3: Gracias, señor Julio Sotelo.
0: Muy bien.
2: Porque
0: muy
2: hay
0: bien.
2: Que decir que sí, este es el equipo que trajo. Porque cuando comenzamos, todo
3: pasamos.
2: No vamos a decir más nada porque también no.
3: Sí, tranquilo, no.
2: Así
3: nada,
2: no se puede
3: aguantar.
2: Pero, ¿saben a quién vamos a
3: paso
2: agradecer?
3: A paso.
2: Antes de que usted presente sus notas.
0: Al Colo.
2: Todo lo que trajo. Al Colo porque nos dio trabajo.
3: Eternamente agradecido.
2: Colo, te queremos siempre en todas partes. Mantenernos bien altitos nuestros sueldos.
0: No, ¿A quién más
2: aparte,
0: vas a agradecer?
2: A Frenkie.
0: Ah, sí.
2: Nuestro compañero de trabajo se acercó hasta la radio en un gesto benevoloso.
1: Piadoso, diría yo.
2: Sabiendo lo que es el hambre en las radios y nos trajo comida. Así que, Frenkie, te amamos, dijo
3: sí,
2: el móvil de
3: Italy. No comieron nada.
2: Y porque usted comió todo, pero
1: yo,
2: bueno, pero trajo.
1: Yo le entré un pancito,
3: yo ofrecí.
1: Yo le entré un pancito.
3: Y ante la negativa de ustedes, tuve que
1: sacrificarte
3: para acceder al...
2: Con rito.
0: ¿No es temprano para 8 de la mañana meterle una sopa paraguaya?
2: Nunca es temprano si la comida es rica.
0: Sí.
1: Y si gratis tampoco.
2: Mire, mi marido se iba a los asados y la única condición para no golpearle con la sartén cuando entraba a las 3 de la mañana, ¿sabe cuál era? Que me traiga
3: Señora,
2: algo del asado.
3: Qué violencia con la suya.
2: Con la sartén, y una sartén de hierro.
0: Sí.
2: Está vivo todavía porque siempre me trajo
1: porque
2: la coima que es
1: trajo.
2: Asado. Entonces yo a la mañana me levantaba y comía el asado frío y encima
1: qué rico.
2: Un café.
0: No.
2: Mira qué fino, qué rico. Anda.
1: Qué rico.
0: No, a mí me haría mal al estómago. Me haría mal.
2: Pizza. Mandioca con leche, cocido. Nunca. ¿Viste?
3: Eso es todo, cosa.
2: Por eso es que después le duele todo, le duele el hombrito, el manguito rotador.
0: No, mis hijas le meten un huevo así cuando se levantan.
3: No, el huevo a la mañana, sí.
2: Nada, no le gusta.
0: No, pero es que yo estoy acostumbrado a un café negro, punto, toda la mañana, no más.
2: Lord inglés, boludo.
0: No, pero no más que eso, no estoy, no soy como Rito que, bueno, tiene otros.
3: Me encaja medio kilo de galleta ya.
2: Medio kilo de galleta, dos tazas de cocido y si llega la sopa paraguaya.
3: Adentro.
2: Sí. Con servilleta.
0: Lo que sí me podría perder es un paquete de bizcochito, ese sí, que es como que no paras. Agarras uno, empezás. Tic, tic, tic, tic. Ese sí. Ese es un problema. No quiero. No.
2: Mirá cómo le ofrecen.
0: Sáquenlo.
1: A nosotros
0: sáquenlo.
1: Nada,
2: estamos sáquenlo. Desde las 6 de la mañana, señoras
3: recién
2: y señores.
3: Recién salió el bizcochito a las 8 y cuarto de la mañana.
2: Así es,
1: se
2: cuando,
1: nota mucho.
2: Cuando uno es lindo, joven, soltero y encima inteligente.
1: ¿Y trabajador?
2: No, trabajador no.
0: Pero ¿quién sería ese?
2: ¿Y usted acá uno?
1: ¿Contrela?
3: Sí, pues.
2: Acá hay bizcochito, le dicen las productoras al señor. Y claro, nosotros vinimos acá a las 5:30, estamos trabajando.
0: Me estaba reclamando que nunca probó nada que yo haya cocinado, y es cierto, bueno, no se dio.
3: ¿Viste cómo tira ahí?
0: Sí.
3: El poder
2: eso es tiroteo.
0: Lo dijo de una manera que se podría interpretar mal, pero...
2: Eso es tiroteo.
3: Poder de seducción, eso.
2: Eso es tiroteo.
0: ¿Qué es eso?
2: Sí. Bueno. Yo trabajo con Diego Romero hace 30
3: y nunca comimos,
2: no le tiroteo a Diego.
3: Es más, nos tiroteamos, pero cacotazo.
2: Sí, pues siempre viene una puteada tras otra.
3: Claro.
2: Ay, ¿querés mi bizcochito? Le dices, se acomoda el pelo. Ojo con las personas que se acomodan el pelo, le digo a usted.
0: Ah, no, porque hay unas que se acomodan así y sí. Sí.
2: Sí.
3: Sí.
2: Una de dos, o tienen piojo o.
3: Sí. Vos me llegas a decir, Tomás.
0: Vi alguna película.
1: Ah, sí.
0: Sí, sí, sí.
2: ¿Vio?
0: Una película.
2: ¿Que se acomoda en el pelo?
0: Sí.
2: Y es que después te quema. Y en el conejo.
0: Ahí nomás, sí.
2: Bueno.
0: Ya está.
2: Ya está, listo.
0: ¡Oh!
3: Podemos empezar.
1: Vamos a lo que nos
2: compete. Me tomo mi recreo del día. Adelante, Gonzalo.
0: ¡Qué locura! Ayer, por favor. A ver, hablando futbolísticamente, lo que fue la selección. Ya desde

0: primer momento del partido, esto es salir a tratar de marcarle la cancha, a dejarle la patita, a dejarle la mano, a golpearle por...
1: 3 minutos de Bellingham ya.
0: Esencial. Esencial. Hay, de alguna forma había que sacarlo.
1: Sí, sí.
0: Y sí, es muy argentino, muy sudamericano. Sí, sí, así jugamos nosotros. Porque a veces no podés comparar. Argentina no venía con un buen nivel futbolístico. Uh-huh. Esa es la verdad, lo venimos hablando hace rato. De alguna forma había que emparejar.
1: Sí.
0: Y fue esa. Y de última, si Argentina jugaba así todo el partido, mordiendo, tratando de que no jueguen, y perdía 1-0 pues ese gol de Gordon... Bueno, pero la gente se lo iba a reconocer.
1: Pero
0: porque,
1: sí.
0: Porque se dejó todo.
1: Sí.
0: Y el primer tiempo daba la sensación que Inglaterra, cuando tenía la pelota y encontraba algún espacio, sobre todo con Spence, generaba daño.
1: Sí.
0: Tampoco llegaron tanto, ¿no? Tampoco generó Inglaterra. Así bueno, como Argentina bueno, no hizo pero demasiado.
2: Si, pero si vos generás esos daños, de algún modo vas mellando en principio la
1: confianza.
2: Fortaleza, la confianza y la fortaleza
1: exacto.
2: tuya, que es... La fortaleza que es tu confianza uh-huh. y podés llegar a romper.
0: Estaba claro que si Argentina se equivocaba una vez, lo iba a pagar.
2: Sí, se equivocó una vez.
0: Se equivocó una vez.
1: El pie a pie del Cuti Romero. Yo quiero decir que me puse muy nervioso por la manera en la que Argentina insistía constantemente en salir y romper una presión de Inglaterra que
0: es
1: siempre
0: que
1: fue
0: cómo
1: buena.
0: No te vas a poner nervioso, porque además Argentina juega muy lento.
1: Sí.
0: Porque España juega igual, ¿eh? Juega, está,
1: claro, sus transiciones son lentas.
0: Pero toca rápido. Sí, sí, sí. España toca rápido. Inmediatamente se asocian, viene 2-3 compañeros, siempre tenés una opción de pase. Argentina no. Argentina quiere jugar para atrás. Y se demora mucho en pasar la pelota. Sí. Pero demasiado. Le pasa a Cuti, le pasa a Dibu, le pasa a todo. Acá. ¿Viste? Decir, ¿es necesario tanto?
1: No.
0: No, no es necesario sufrir tanto de esa manera. Pero bueno, tienen la confianza para hacerlo. Ahora, se llegan a equivocar y en la plaza, ¿no? Pero la verdad es que no se le puede reprochar demasiado. Bueno, primer punto me parece que eso, de salir a morder en toda la cancha, de marcarle la cancha casualmente, y no dejar jugar. Una vez que escapó Spence, por un costado hizo daño, tiró un centro. Pero la verdad es que no generó demasiado. A mí me preocupaban mucho los tiros libres cerca del área que tuvieron sobre el final de la primera parte, sabiendo la potencia que tiene Inglaterra yendo de arriba.
1: Sí.
0: Pero tampoco, tampoco generaron demasiado. Y en el segundo tiempo fue todo de Argentina. Porque incluso cuando llega el gol de Inglaterra, es un contragolpe.
1: Sí.
0: Es una pelota larga, porque tienen precisión también. El desborde por la derecha y bueno, durmió Molina en el regreso. Se confió, me parece, no lo vio a Gordon, que apareció por atrás, metió la pata, gol, 1-0. Cuando llega ese gol de Inglaterra a los 10 minutos del complemento, y un poco de sí, ¿no?
1: Otra vez.
0: No, pero no es justo tampoco, porque no. Argentina estaba manejando la pelota, jugaba en campo contrario. No generaba tanto, no era tan profundo, pero por lo menos daba esa sensación de que Argentina estaba haciendo mejor las cosas. Pero eso no fue en contra del ánimo de la selección de Scaloni, que con el correr de los minutos empezó a manejar la pelota, con Messi decididamente recostado por la derecha, allí sus incursiones hacia el medio, Messi tratando de tener la pelota, tratando de generar alguna falta cerca del área que no le hicieron, porque también Inglaterra en eso se cuidó muchísimo, no le dio ni una posibilidad de que tenga un tiro libre.
1: Sí, la falta eran todo de mitad de cancha hacia hacia nuestra defensa, digamos. De tres cuartos hacia adelante, no nada prácticamente.
0: Después del cooling break, las variantes y qué sé yo, cuando entran las variantes, que estaba perdiendo Argentina 1-0, y ves los cambios que hace Scaloni, entra Montiel, ya había entrado Nico González, que me parece que fue un refresco importante. Entra Montiel, entra Otamendi, y vos decís, los cambios ofensivos, ¿cuándo vamos a hacer? Claro, y entra De Paul. Y los tres reacomodaron esa mitad de cancha, ensancharon más el ataque argentino, con Montiel bien por derecha y con Nico González bien por izquierda, cerrándolo a McAllister. Ya sin paredes, pero jugando con Enzo y McAllister ahí por el medio. Y Messi, bueno, flotando y apareciendo por todos lados, tratando de tener la pelota, de generar algo.
1: Con más libertad también, porque digo, este ensanchar la cancha le dio más espacio.
0: Exacto.
1: Que no los estaba teniendo.
0: Por el otro lado, Tuchel, que metió los grandotes.
1: Pero muy esa, rápido. Esa hoy lo hablábamos un poco con sí, Diego. Sí. Muy rápido.
2: Rápido entregó el partido.
1: Faltaban 20 minutos y él metió dos centrales.
0: En todo el segundo tiempo Argentina fue superior. Sí,
2: bueno, sí, metió, sí. Metió el gol y se metió, cerró. Chau. Hasta claro, acá llegamos.
0: Pero además ayudó Tuchel también. Problema de ellos, ¿eh?
1: Sí, no, más vale.
0: A defender el 1-0. Ojo, Inglaterra venía jugando un poco así. Todos los partidos. Porque está bien, tienen jugadores impresionantes. Pero no le sobró nunca nada, no. Salvo con México. Bah, con México sufrió también, sí, a pesar de hacer tres goles.
2: México no existe.
0: Bueno, no, futbolísticamente no, es un equipo
1: pero
0: que
1: la pasó
0: que
1: mal
0: se cree
1: en
0: más de lo
1: tiempo,
0: que tiene.
1: Hasta los goles, hasta que se puso 2-0, digamos.
0: Exacto, exacto. No,
1: pues estaba pasando mal.
0: Sí, está bien, hoy con el diario del lunes. Pero tampoco es que Inglaterra venía y te arrasaba como uno pensaba de Francia, por
2: bueno,
0: ejemplo.
2: Bueno, pero Inglaterra siempre con un poderío físico...
0: Físicamente sí. Se defienden y te llegan. Y te llegan y Kane de pivot, y Bellingham que aparece siempre libre,
2: y Gordon
0: que aparece,
2: y, punta, claro.
0: Y Spence y qué sé yo. Ese era el problema. Pero bueno, Argentina lo supo disimular bien con muchísima actitud, porque de eso se trató el partido de ayer...
2: Actitud y oficio.
0: Mucho oficio, claramente. Y además, elevando el nivel. Entró de poli y empezó a meter unas pelotas.
1: Lo
0: con
1: bien
0: la
1: que le hizo ser suplente.
0: Totalmente, ya. Totalmente. Entró de refresco, agarró cansados a la media cancha de Inglaterra y empezó a distribuir muy bien. Messi empezó a hacerse mucho más de la pelota todavía. Abriendo la cancha argentina, tratando por acá, por allá, pum, pam, pim, palo,
1: Bacalister. Impresionante cuando no quería
0: salado.
1: Entrar, ¿eh? Cuando no quería entrar
0: y
1: la
0: no
1: pelota.
0: Hasta que entró ese remate de Enzo, que no le pega.
1: No le pegó tan bien.
0: No le pega tres dedos, no le pega con la cara externa, sino con.
1: Sí,
0: pega con la cara interna. Para mí está tapado Pickford, sí, porque la pelota tampoco
1: tarde.
0: Va tan esquinada.
1: Sí, coincido.
0: Para mí está tapado y eso hace que Enzo pueda aprovechar el remate para poner el empate uno. ¿Y cuando empató Argentina 1-1?
1: Es que no sé si les pasó a ustedes, pero yo tenía la sensación de que entraba y lo pasábamos por arriba. Digamos,
0: es que eso por eso te digo, y cuando empató Argentina era ir a ganarlo antes del final. No había que ir a la prórroga porque Argentina estaba muy bien. Muy por encima, desde lo anímico, nivel futbolístico, una Inglaterra que ya estaba solamente defendiendo. Lo van a matar a Tuchel cuando estén en Inglaterra por las decisiones que ha tomado, más allá de que él considera que hizo bien los cambios. Uh-huh. Se vino a Argentina, bueno, era cuestión de tiempo simplemente. La jugada previa al remate de McAllister que dan el palo izquierdo de Pickford.
1: Otra vez, digamos,
0: y McAllister. Y ahí
1: protagonista.
0: Porque ya había metido un cabezazo en el palo, en el otro palo. Y después, bueno, Messi, que aprovecha que Spence queda tirado en el área, porque parece que le tira justamente. Viene O'Reilly, me parece que es el que viene a tomarlo. Messi tira al centro de derecha, de derecha tira al centro Messi. Y cae perfecto entre los centrales por el segundo palo para que Lautaro se eleve y meta ese cabezazo.
1: Lautaro que tuvo un Mundial de Qatar un poco complicado y ahora, digamos...
0: Lautaro, Dios.
1: Siendo principalmente gran protagonista.
0: Lautaro. Y algunos dicen que no puede jugar Lautaro en la selección argentina. Simplemente voy a hacer silencio. Apareció el goleador para meter el cabezazo, poner el 2-1 y el delirio. Listo, terminó el partido. Aguantar lo que
1: quedaba.
0: Y no quedaba.
1: Terminaba más, ¿eh?
0: Pero
1: porque
0: faltaba, o sea,
1: 9 y jugamos hasta
0: y dio
1: los
0: como
1: 13. 5
0: más después. Y bueno, ganó Argentina de una manera otra vez épica, porque otra vez hay que utilizar ese...
1: Sí, y remontando.
0: Qué manera de parir, por favor.
1: Impresionante.
0: La verdad.
1: O sea, que mi papá
0: pero
1: me
0: qué
1: decía
0: felicidad.
1: Ayer,
0: pero
1: mi papá
0: qué
1: me decía felicidad. Ayer, no recuerdo haber sufrido tanto un mundial como este. Y él vio todos los mundiales.
0: No, pero que el 90, ¿no? El 90 también se sufrió
2: como no.
0: El 90 fue hasta peor, te diría.
2: El 90 fue peor, sí.
0: Porque
2: en
0: el 90 no había un nivel futbolístico como este.
2: No, eran unos perros.
0: No eran unos perros, pero estaban...
2: Pero
0: estaban lastimados.
2: Maradona, Canigia, y ahí no me quedaste.
0: Ayer hablamos con Pepe Basualdo, ¿no? Era un equipo que siempre llegaba diezmado a los partidos.
2: Sacala a Pepe Basualdo, pero después, qué sé yo, el Galgo de Sotti. Jugaba en la B de Italia, más o menos.
0: El Cremonese. No, tremendo.
2: Pedro Monzón,
0: Pedro Damián.
2: Pino de Goya, todo lo que quiera, pero Croto.
0: ¿Está en línea Pedro?
1: Un saludo a Pedro.
0: Es un tipazo. Alguna vez vamos a hablar con él. Es un tipazo.
1: Creo que nos atienda.
0: Sí, atiende. Es un tipazo.
2: ¿Cerrizuela? Fíjate, chao.
0: Y Cerrizuela tenía la pegada, ¿no?
2: Lo iba a hacer, era pateado, pero defender no defendíamos nada. Dejate hinchar.
0: Bueno, no importa. Argentina ganó, sufrió y otra vez está en la final, pero...
1: Qué locura lo de Messi, ¿eh?
0: Porque otra final para Messi.
1: La tercera, 39 años, impresionante.
0: No, impresionante. Pero además siendo protagonista, porque no hizo los goles, y no hizo gol ayer.
2: No importa.
0: Pero jugó un partidazo. Uh-huh. Se cargó el equipo al hombro.
2: Le pintó la
0: desequilibró. Jeta. No le podían sacar la pelota. Kane dijo, no, bueno, es el mejor del mundo. La verdad que intentamos, no le podíamos sacar la pelota.
1: ¿Y qué le pasó a Bellingham con el Colo Barco?
0: Estuve viendo recién unas imágenes. Porque termina el partido y se ve que Bellingham le pega un quedate quieto atrás al Colo. Y vos decís, algo hizo el Colo, porque es bastante picante.
2: Es terrible, sí.
0: Es terrible, sí. Qué pedazo de jugar el Colo Barco. Ojalá que algún día pueda jugar. Sí. Viene Bellingham, le pega atrás y ahí saltan todos a defenderlo también.
2: Pero que saltó Otamendi.
0: Claro. Sí, claro.
2: Viste una cabeza, le lleva a Bellingham a
0: Otamendi. Sí, sí.
1: La televisión cuando termina el partido se queda naturalmente con los festejos y en un momento dicen, uy, se armó en la mitad de cancha y nadie sabía lo que había pasado.
0: Bueno, lo que había pasado fue esto. No recuerdo si en el gol del empate o en el 2-1, entran todos los argentinos a celebrar, todos los del banco, todos van todos a la esquina a celebrar, y en eso Barco no solamente entra, sino que se mete hasta el área inglesa y le grita el gol en la cara a Bellingham y después sale a festejar con los otros. Claro, eso estuve viendo hace un ratito. Sí. Termina partido, Bellingham lo primero que hace, el colorado aquel, ¡pa! Le pega una y se, ahí casi se pudre, claro. Claro, es tremendo.
2: Festejó, o sea, también la,
0: siempre
2: la
0: jeta, por algo.
2: Cuti, sí. Le festejó al arquero también.
0: A Pickford, en el empate. En el empate.
1: Pickford,
0: no es la primera vez que lo hace Cuti.
1: No, pero digo, Pickford cuando hacen el gol,
0: se agarra los genitales
1: hacia la hinchada.
0: Eso también se vio. Eso también.
1: Entonces,
0: se vio. Sí, señor.
1: Por ahí viene un poco la voz.
0: El partido picante desde la primera desde pelota, desde que paré, va y lo invite. Desde el primer minuto fue así el partido. Iba a terminar de esta manera. Y bastante barata la sacaron, te digo. Bastante barata. Qué alegría, por favor. Qué alegría. Quiero escuchar, al menos en este bloque, al goleador.
2: ¿A quién?
0: Al que alguno todavía lo sigue discutiendo.
2: ¿Quién?
0: Al que nos dio la alegría del final.
2: Bueno, por nombrar, ¿quién le discute a Lautaro?
0: Al de Bahía Blanca.
2: ¿Quién
0: al que hizo el 2-1, Rito? A Lautaro Martínez.
3: Bueno, Lautaro, qué difícil, ¿no? Decir algo después de esta locura que vimos recién.
4: Oh. No sé, la verdad.
3: ¿Valió la pena Qatar para esto que... ¿qué generaste?
4: Es muy fuerte esto. Es muy fuerte, de verdad. La primera vez que mi viejo me compró un par de botines. Siempre soñé con hacer este gol. Perdón, ¿eh?
3: Está mirando, Mario. Está mirando Bahía, está mirando tu familia. Es una locura Argentina, es una locura este equipo.
4: Para mi vieja que... del día también que yo me fui a Racing. Jamás dejó de tender mi cama. Y eso para mí vale más que un gol. Que una final. Tengo a mis dos hijos ahí que me han cambiado la vida desde que han llegado. Bajé un cambio. Disfruto de todo esto. Disfruto, mi hija me hizo bajar un cambio. Mi hijo tres cambios y hoy soy un hombre, disfruto de la vida.
3: Bueno, hiciste disfrutar a 47 millones de argentinos hoy con ese cabezazo, como nunca.
0: Bueno, Lautaro y su emoción, ¿no? Acordándose de la vieja.
2: Sí.
0: Que nunca dejó de tenderle la cama. Del viejo que le compró el primer par de botines. Y dijo, yo cuando me compré ese par siempre soñé con hacer este gol.
2: También un poquito de humo.
0: Uf. No, bueno, pero habla de un gol importante.
1: Es la emoción de la frustración.
0: No te metas con
1: Él dijo, Qatar fue un gran aprendizaje para mí.
0: Sí, en Qatar tampoco pudo. Venía de ser goleador en Italia todo y no podía explotar.
2: Tres goles lleva.
0: Ahí es que Julián...
1: Incluso Licha lo reconoce en zona mixta.
0: Messi es el máximo goleador de la historia del Mundial. Sí, ¿qué me decís?
2: Pero está bien. Pero, o sea, está bien. Si no fuera por Messi...
0: Dios mío.
2: Metía la cabecita ahí en la cabecita, le puso...
0: Qué va, qué grande. Bueno, el Colo Barco le gritó a varios en el 2-1, me dice mi amigo Bernie. Sí, sí, sí entró, no, por eso no me acuerdo si era el empate o no, fue en el 2-1. Entró a gritarle a todo el mundo,
2: bien,
0: entre esos.
2: Está bien, por Colo Barco, a todo el mundo.
0: Sí. ¿Cómo sufrimos? Bueno, no te imaginás, cómo lloré, dice Keiko, mirá. Lautaro de Racing.
2: ¿Keiko Villalba de mandar
0: no,
2: mensaje?
0: No, este es otro Keiko.
2: Ah, fiestero de verano,
0: ¿no? En algunas cuestiones, ¿sí? Parecido a... No, no. No, no, bueno, pues si eso no, no tiene ninguna prueba.
2: ¿De qué?
0: De que de mi amigo Keiko sea fiestero.
2: Ah, porque vos acá frente a la Plaza 25
0: no,
2: de Mayo.
0: Yo no sé nada.
2: Acá nomás la vuelta, 3 cuadras.
0: No, de eso no sé nada. Bueno, arrancamos con Lautaro. Seguramente en el próximo bloque vamos a seguir hablando de Argentina, ¿o no?
1: Exactamente.
2: Por supuesto. ¿Hacés cuenta que esto es el deportivo de la mañana?
0: Dios mío, pero nos fuimos un poquito de tiempo. ¡Qué alegría que tengo, por favor! 36 minutos de las 8. A la vuelta seguimos escuchando. A los campeones, loco, de España está, no, que nosotros... Papá, ahora tienen que jugar contra el campeón del mundo. Sí. ¿Entendés eso? ¿Vos no te das cuenta todavía de eso? La que te espera, España.
2: No, no, diga eso.
0: Tranquilo, pero vamos a entrar a pelearle todo el partido como contra Inglaterra. Eso, a eso voy. Después...
2: No, tranquilo.
0: Es fútbol.
2: Sí,
0: decía un uruguayo que anduvo por acá. Es fútbol, es fútbol.
2: No, tranquilo, silencio.
0: Pausa, ya volvemos.

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0: ¿Le gusta la música?
1: Me encanta.
0: Ah,
1: sí,
0: qué
1: señor.
0: Suerte, digo.
1: Sí,
0: la suerte del principiante no puede fallar. Digo por las dudas, porque vio que usted es medio como estrambólico con el tema de la música, que el color del estudio, que el color de mi pullover, tengo tres colores, no me dice, ¿por qué no te contraes uno naranja? Le digo, pero tengo rojo,
1: siempre
0: celeste y verde.
1: Verde, siempre.
0: Sí, me dice siempre, y verde se
2: le molestaba todo el
0: sí,
2: tipo.
0: Sí, tiene todo pelotita en la manga, me dice, bueno, le digo, le paso la maquinita a peitar, pero así que, usted dice, ay, qué bueno, pero el señor es estrella en serio, ¿eh?
1: No,
0: es mentira, es re buen compañero. Pero le hacemos esto porque justamente porque como es buen compañero se banca las cargadas. 20 grados 7 la temperatura en la ciudad de Corrientes, la humedad 67% a las 8:46 en la República Argentina.
3: ¿Un compañero como quién?
0: ¿Como quién?
3: ¿Como quién?
0: ¿Como quién? Ay, no me digas que ya está porque no sabía, ¿eh? No, no.
3: ¿Está o no está?
0: No, ¿por qué te metes?
3: Pero la...
0: ¿Por qué te metes?
3: Pero acá qué dice.
0: Me asusta... No dice. Cállate la boca. Pero
3: ¿acá qué dice?
0: No dice. ¿Dice?
1: No dicen.
0: ¿Dice?
2: No vi.
0: Ah, tibio, tal
2: vez. Porque no vi, no puedo mentir. No vi.
3: Hay que decir tal. No diga.
0: No voy a decir, pues obviamente, porque estoy mirando, estoy controlando para eso que me pusieron a mí para controlar.
3: Ah.
0: Una vez.
2: No dice.
3: No dice. Disculpame, pero es interpretativo.
0: La gente no entiende, así que vamos a... No me acuerdo. Iba a decir el ganador de la camiseta.
3: Ah.
0: Ay, Dios mío, me asusto todo. El ganador de la camiseta. Ya se lleva la camiseta y falta todavía el sorteo del acolchado. Chiquis.
3: Sí.
0: Elizabeth 560. Ah, ¡Elizabeth! ¡Vamos, Elizabeth!
1: Me dejan camiseta para la tarde, ¿no?
0: Para la tarde hay un montón.
1: Vamos a regalar hoy,
0: el segundo container.
1: Ah, ¿el segundo está llegando?
0: Sí, con camisetas, todas con la inscripción de la red, que son las camisetas de la suerte. Primero le hacemos todo el gualicho, después Paula lleva y hace todo lo que tiene que hacer. Por culpa de eso pierde todo su celular. Así estamos. Así estamos, país. Bueno, falta dar el sorteo de nuestro qué? 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
3: No dice nada acá.
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3: Algunas respuestas a inquietudes vinculadas al pago, a los pagos de la provincia. Mañana, recordemos, termina el pago de este plus, el plus unificado.
0: Sí.
3: Resta el plus de refuerzo, que seguramente va a comenzar el próximo lunes.
0: Ah,
3: porque el lunes es 20.
0: Sí.
3: Porque seguramente el lunes 27 va a comenzar el pago de sueldos, que son los 5 últimos
0: ya
3: días hábiles del mes.
0: ¿Hizo la cuentita?
3: Ya hicimos, acá tengo el calendario, por eso. Lunes 20 hasta el viernes 24.
0: Muy bien.
3: Y el lunes 27 el sueldo hasta el viernes 31. Esto no es oficial.
0: No.
3: Pero hace 15 años que se viene repitiendo el mismo esquema y...
0: Aunque digan primicia, primicia,
3: claro,
0: exclusiva, ya sabemos, ya está, basta con la primicia.
3: Ahora sí.
0: Qué lindo va a ser volver a escucharlo. Lo extrañaba tanto,
3: ¿sí?
0: Te juro. Era mi compañero de las 6 de la mañana.
3: ¿Te acordás?
0: Y desde que llegó Gonzalo Contreras, él se tuvo que...
3: Al freezer.
1: No, sí, pero no me lo ponga en contra.
0: Hay lugar para una sola estrella. Claro. Dijo él con mucha humildad, me voy a correr para que quede Gonzalo Contreras. Dijo, porque estrella. Y es nuestro compañerito de trabajo, el señor Coco Ramón. ¿Cómo le va, Coquito? Buen día.
4: Hola, Tere, buen día, esa dupla de oro, ¿cómo anda ahí?
0: Se lo extraña,
4: esa doble lengua.
1: ¿Qué significa eso?
4: Yo soy como De Paul, me corro para jugar los segundos tiempos de una manera extraordinaria.
1: ¡Qué grande, Coco! Coco, Gonzalo Contreras te saluda, ¿cómo estás?
4: Hola Gonzalo, ¿cómo estás?
1: Qué manera de sufrir, ¿eh? ¿Qué partido jugó Argentina ayer? Creo que lo que hay que destacar entre mil cosas del duelo de ayer La manera en la que entró Argentina a jugar, ¿no? Eso de entrar a morder en la primera, te marcó la cancha. Creo que eso empezó a ser clave y más o menos nos mostraba el partido que íbamos a ver, ¿no?
4: Sí, yo creo que sufrimos por la instancia que es el Mundial, porque queríamos ver otra vez a Messi y, por supuesto, a este equipo que no nos defrauda nunca en la final de la Copa del Mundo, porque era Inglaterra, porque, no sé, en Corrientes, pero acá la tensión en el minuto a minuto antes de comenzar el partido se sentía, y el desahogo del final también se sintió mucho. Inglaterra, sin dudas, por más que todo el mundo, todos tenemos que decir y cumplir con el protocolo formal, sobre todo en medios de comunicación, y los jugadores, sea un partido más, o sea, un partido y nada más, nunca lo fue, y creo que ni para nosotros tuvimos el convencimiento de decirlo, ni tampoco lo era para los jugadores, que al final, pese a las restricciones de la FIFA, terminó plantando una bandera en el área de Inglaterra, diciendo las Malvinas son argentinas, porque es un equipo que está comprometido y que no necesita subirse al balcón de la Casa Rosada o sacarse la foto con un presidente para estar comprometido con la gente. Y esto es lo que compra la gente. Entonces yo creo que evidentemente nosotros lo hemos sufrido al partido. Mirá, yo siempre hago el ejercicio, siempre le digo a los chicos, yo hago el ejercicio al otro día de verlo, más allá de la emoción violenta que uno va pasando en el momento del partido en el vivo, ¿no?
1: Repasar, sí.
4: Y la verdad es un partido... Y estoy, mirá, en este momento.
1: Sí, pero lo analizé de otra manera, ya mirando el otro día, sí, claro.
4: Y ya sabés que el Titanic se hunde, ¿entendés? Sí, entonces sí, sí. Hay que ver por qué y de qué manera. Entonces, la verdad, la selección argentina jugó un partido perfecto, es el mejor partido que ha tenido en el Mundial. Ha tenido buenos partidos el de Egipto, si bien también lo tuvo que remontar, pero sin dudas el de ayer fue un partido bárbaro. Un partido bárbaro desde adentro con los jugadores y un partido bárbaro desde afuera con el cuerpo técnico, que ha sabido gestionar no solo la emoción, sino también el fútbol, el físico, con un preparador físico del cual se habla poco, que lo ha sabido llevar a estos chicos. Y la verdad, ayer ha sido un partido muy bueno de la Argentina, que era injusto que lo esté perdiendo 1-0. Era injusto, porque Argentina estaba jugando bárbaro, estaba en su prime en el momento que le hace el gol, que se duerme Molina. Y entonces a mí me parece que el resultado final de ayer ha sido extraordinario. Mirá, recién estaba mirando en uno de los cortes también a través de las redes sociales la cámara cenital, la de arriba, que lo sigue a Messi, en la asistencia final, en la jugada final. Tiene 39 años, quebró la cintura como cuando tenía 24 y tuvo un arranque como cuando tenía 28. Y para dejarse al negro Spence, que la verdad la estaba rompiendo y lo deja parado, solo con el corte de cintura, y mete una asistencia de derecha. ¿Y qué asistencia? Porque Pickford va a buscar la pelota, lo estoy mirando en este momento, Pickford va a buscar la pelota, y la pelota lo supera por el efecto, y cae justo en la cabeza de Lautaro, como cayó justo en aquel córner en la cabeza de McAllister. La verdad es una selección que sin dudas, más allá de lo
3: perdón,
4: emotivo...
3: Perdón, Coquito, y con la pierna derecha.
4: Todavía no reconoce... Y con la pierna derecha, claro, todavía no es que no reconocemos, todavía no podemos ver porque estamos bajo los efectos de la emoción y de la emoción violenta.
1: Sí,
4: en
1: violenta.
4: Caso, que es el último de Messi y demás, nos gana la emoción. Pero creo que con el tiempo vamos a ver lo que juega esta selección argentina, y ayer jugó bárbaro. Ayer, la verdad, fue un partido fantástico.
2: Coco, buen día, Fabián, te saluda en este caso.
4: Hola, Fabián, ¿cómo estás?
2: Muy bien. ¿Te sorprendió un poco la actitud de Inglaterra en lo que fue, sobre todo después de haberse puesto en ventaja?
4: Sí, la verdad sí. A mí me ha tocado a lo largo del Mundial en la radio comentar varios partidos de Inglaterra. Yo lo vi jugar en México en la altura, con lluvia, con una tormenta, un partido que se retrasó una hora por la lluvia eléctrica, por la tormenta eléctrica, y terminó jugando con 10 y tuvo una actitud entera de ir a buscar el partido. Es verdad que no tiene el brillo de la selección argentina, porque tiene dos grandes jugadores y el resto son jugadores de rol, que tranquilamente pueden ser jugadores de rol en la selección argentina, como es el caso Gordon. Nosotros tenemos un Nico González como Gordon, lo que pasa es que no arranca de titular. Claro. Pero vos fíjate que no hay muchas diferencias entre uno y otro. Entre Declan Rice y De Paul o Enzo Fernández, ¿y con quién te quedás? Entonces, vos date cuenta cuando lo comparás nombre por nombre. El mejor Tagliafico, porque es táctico, es mejor que cualquiera de los laterales que tienen en Inglaterra, más allá que sean rápidos y que ayer nos complicaron, porque esta selección está claro que hablamos mucho del físico, pero vienen levantadas físicamente, y no ha llegado bien, y ha tenido que pelear muchos partidos y los ha tenido que dar vuelta con lo que significa. A mí me sorprende que esta selección inglesa, que le ganó muy bien a México en México y lo eliminó, se haya tirado para atrás. Yo creo que también eso tiene que ver con... Nosotros por ahí nos metemos mucho en nuestra historia. La historia de Inglaterra es que hace mucho tiempo no pisa una final, que hace mucho tiempo no ha ganado una Eurocopa, que hace mucho tiempo no está en la gran vidriera, que siempre es la gran candidata solo por ser Inglaterra, solo por tener a un jugador o a dos jugadores, es la gran candidata. Entonces, a mí me parece que sin dudas también le pesó el momento y le pesó el juego de la Argentina. Argentina lo arrolló, lo llevó para atrás. Y es verdad que tienen físicamente jugadores muy grandes y muy potentes, pero lo demostró también España frente a Francia. Uh-huh. Cuando vos jugás al fútbol, todavía este es un juego colectivo que lo definen los individuales, pero se juega con una pelota, todavía. Han logrado cambiar algunas cosas, el cooling break y eso y todo lo que quieras. Ahora, todavía se juega con una pelota que es una cosa redonda, que blanca, aunque ahora le hicieron negra, horrible, es una cosa redonda que se juega con los pies y que se piensa con la cabeza, y que no es solamente llevarte puesto. A mí me sorprendió mucho, yo pensé que iba a ser mucho más, después del 1-0, francamente pensé que Inglaterra nos complicaba mucho más, y Argentina creció de una manera exponencial que lo llevó para atrás.
3: Y en eso es clave, Coquito, el tema de los cambios y cómo leyó el partido Scaloni, ¿no?
4: Bueno, yo creo que ahí hay un punto muy bueno que vos marcás, porque me parece que Scaloni lo hizo en la previa y lo hizo sobre el partido. Y esto es lo que hay que destacar de un cuerpo técnico y sobre todo del cuerpo técnico y de Scaloni que toma las decisiones, porque se sabe que es Scaloni el que toma las decisiones, consensuadas o no, hablándolo con los jugadores o no, pero vos tenés que tomar la decisión, ¿eh? Tenés que tomar todas las decisiones, porque vos podés consensuar, Tere lo sabe, Diego lo sabe, vos cuando estás al frente de un programa, vos tenés que tomar decisiones, más allá de poder repartir el juego todos los días. Pero después ha llegado el momento cuando se prende la lucecita roja, el que toma las decisiones y dice buen día es uno. Y el que tiene que cortar una nota es uno. Y el que tiene que discutir con un entrevistado es uno. Y ahí son las decisiones de cada uno. Entonces a mí me parece que las decisiones que ha tomado el cuerpo técnico fueron fantásticas. La primera gran decisión es dejar a De Paul sentado en el banco de suplentes. La primera gran decisión, que seguramente le dolió y que seguramente lo tenés que encarar a De Paul, lo tenés que encarar a Messi y decirle, tu lugarteniente se sienta en el banco, porque hoy necesito piernas en el comienzo. Yo no lo hubiera sacado. Pero bueno, no le puedo decir nada a Scaloni porque terminó acertando. El segundo gran golpe de efecto, gran golpe de escena, sacar a Paredes.
2: Claro, sí.
4: Paredes para mí estaba jugando bien. Sí, lo saca Paredes, lo deja de 5-5 a Enzo Fernández, donde debe jugar Enzo Fernández porque además tiene esto que vemos, tiene cabezazo, tiene conducción, tiene panorama y tiene remate de media distancia que se necesita en este Mundial. Y el otro cambio, sin dudas, tiene que ver con lo de Nico González y con el ingreso de Otamendi. Otamendi, como siempre digo, a mí me encanta Lisandro Martínez. Es el central más desordenado que conozco. Me encanta, tiene la técnica de pasarela, tiene la garra de perfumo. Ahora, sale desordenado a todos lados. Vos fíjate que el primer gol es un rechazo de chilena, de Tagliafico, que no llega Lisandro Martínez al que tira el centro, que es un centro más. No llega, pero ¿por qué no llega? Porque está pensando en salir, salir rápido hacia adelante. Me encanta Cuti Romero que termine de 9. Ahora, yo prefiero que no me hagan los goles.
2: Claro.
4: Y para eso entró Otamendi. Fíjate cómo entró Otamendi. Otamendi a cabecear, a rechazar, a tirar. ¿Y a dónde te vas? Vení acá, Cuti, vení acá. ¿A dónde te vas? El 5, ¿a dónde te vas? Te quedas acá. Y vos fíjate cómo defendió la Argentina los minutos finales. Bueno, yo creo que los grandes golpes de escena lo terminó dando también el cuerpo técnico.
1: Sin duda, los cambios marcaron el partido, más allá de la tendencia que tenía Argentina a tener la pelota y generar, pero reacomodó todo más, ensanchó más el equipo con la salida de Paredes, con el ingreso de Montiel y con Nico González por el otro costado. La verdad es que era algo que había probado también en la previa, porque se hablaba de los amistosos, de las prácticas, digo bien, y era un poco lo que se había mencionado, estas variantes.
4: Sí, hay que destacar mucho, hay que destacar mucho la forma en la que entró De Paul. De Paul entró a puso 4-3 pelotas, 3 centros a lo Messi. Nos olvidamos, pero puso 3 centros a lo Messi. Una para Para Nico González, ya en la cabeza no me da. Una para Nico González, que termina atajando Pickford, y dos centros más que terminan rechazando, y una que pega en el palo para McAllister. La verdad, la manera en la que pasaba, vos te das cuenta cómo pasa la pelota. Bueno, esos son los grandes campeones. Los grandes campeones que le dijo a Montiel, abrite y arrastra marcas, vení acá. Y vos te das cuenta cómo Messi entra a jugar con De Paul atrás, ¿no? Pero bueno, son las cosas que la edad pasa para todo el mundo, y también el abrazo que se dan en el final los dos es un abrazo absolutamente significativo. Pero eso también a mí la verdad me llena de orgullo ver una selección así, que tendrán sus despelotes adentro del vestuario y sus discusiones, pero a la hora de salir a la cancha, cada uno acepta su rol, el técnico es el técnico, el jugador es el jugador suplente es el suplente y no dice nada, como Lautaro Martínez, el titular es el titular y apoya al suplente, y cuando entra el suplente se nota que todo el mundo le pasa la pelota porque quieren que el suplente sea partícipe. Entonces, la verdad es una selección que nos tiene que llenar de orgullo, y como siempre digo, lo he dicho a lo largo de todo este tiempo de Scaloni, no es normal esto que nos pasa. No es normal que una selección llegue a una final y a una final, no es normal que gane una finalísima. España va a jugar la finalísima ahora, no la querían jugar, la querían jugar en Bernabéu. Bueno, ahora la vamos a jugar en Nueva York. Porque si, qué sé yo, si llega a ganar Argentina, por ahí nos dan la finalísima por ganada también, pero bueno, no importa. Pero desde que ganó la finalísima Italia, la doble Copa América, el Mundial de Fútbol, todo lo que brilló en las eliminatorias, la verdad es un equipo del cual no nos vamos a olvidar, y las nuevas generaciones, los chicos, así como nosotros nos olvidamos de Maradona, de Menotti y de Bilardo, creo que los chicos van a tener la gran chance de haber vivido una historia grande de la selección argentina, que no es normal, que ojalá se extienda lo que se pueda extender, no me despierten nunca, pero que cuando me despierten, viste cuando te despertás, que descansás, decís, la verdad qué lindo que fue, qué bien que dormí anoche, y qué lindo que soñé.
1: Qué bárbaro, qué alegría nos va a dejar esta selección, más allá de que salga como salga el domingo, ¿no? Pero como decías, estos partidos también están para volver a verlos, repasarlos, sentir orgullo por sobre todas las cosas. Y con España, Coco, salir de la misma manera, morder en todos lados, a no dejarlo jugar, ¿no? Me imagino.
4: Yo creo que esta selección está capacitada para las dos cosas, y no sé si está tan capacitada para salir a jugar de contra, como en algún momento lo pensó Francia. Para mí esta selección te va a disputar el partido, te va a pelear el partido, con sus armas, con su manera, y por supuesto quizás en algún momento también sufriendo. Es una final de la Copa del Mundo, España es un señor equipo, es un equipo también perfecto, que maneja muy bien todos los fundamentos del juego. Todos los fundamentos del juego, de tres cuartos de cancha para adelante y para atrás, tiene dos jugadores como Guarsí, tiene 19 años, el central de España, como Laporte, que juega bárbaro, como Pedro Porro, que se ha destapado y mucho, venía jugando bien, pero se ha destapado y mucho en el lateral por la derecha. Todavía no apareció el día Yamal, ojalá que no aparezca el próximo domingo. Francamente, lo de Yamal es en cuenta gotas, son pequeños momentos, pero tiene arriba a un Alex Baena, que es nuestro Julián Álvarez, y tiene un Oyarzábal, que muchas veces es o Julián o Lautaro, porque ha hecho 5 goles y porque la verdad la viene metiendo muy bien y patea muy bien los penales, te pelean todas las pelotas, te equilibran en la mitad de la cancha. Es un equipo que maneja muy bien todos los fundamentos del juego. Eso que nos enseñan de chico en el papi fútbol, de cómo parar la pelota, el 1-2, suela, control y pase, eso lo hacen muy bien. Y probablemente la selección tenga que correr en algún momento detrás de la pelota. Pero también la selección argentina lo que tiene es eso de cortar circuitos de juego. Yo creo que vuelve a jugar De Paul. A mí me parece que lo que hizo Scaloni con De Paul es tocarle un poquito la cola y decirle, ves que si estás pavote, por no decir otra cosa, te sentás. Y yo creo que en una final de la Copa del Mundo vuelve a jugar De Paul. Y a mí me parece que eso de cortar el juego y los circuitos de pase es muy bueno. No, es una selección que no tiene 9 de referencia, no tiene un Harry Kane.
1: No.
4: Entonces es más o menos como la Argentina con Julián Álvarez. Juegan muy, muy parecidos. Los dos técnicos tienen la misma concepción del juego por abajo, de los fundamentos del juego, de la manera de cortar línea de pases. Creo que la Argentina está más maduro en ese aspecto, y hay que ver cómo este cuerpo técnico, que fue profesor, De La Fuente fue profesor de Scaloni, pero hay que ver en el curso de técnico, pero siempre estuvo como Scaloni en las divisiones inferiores y en el desarrollo del fútbol en la Federación Real Española. Y a mí me parece que hay que ver cómo también le pesa la final, aunque viene de ser campeón de la Eurocopa, o sea, se va a enfrentar al campeón de Europa con el campeón de América. Y bueno, ahí yo creo que la selección argentina tiene un rubro que a nosotros quizás no lo vimos en Qatar, porque el juego salía más fluido, que es el corazón, que es la garra, que es la pelea. Te llaman a pelear, pelea, y te llaman a jugar, jugamos muy bien.
0: Querido Coco, necesitamos que nos grabes un arriba a todo el mundo, que así se llama este programa, ahora que vamos 4 horas, imagínate lo que...
3: Claro,
0: claro, a las estrellas invitadas a este programa le pedimos que nos digan arriba a todo el mundo, ¿viste? Como para jugar un poquito con nuestros invitados. ¿Lo decís?
4: ¿Cómo no? Por supuesto, mi querida Tere, yo también te extrañé, ¿eh? No, yo también te extrañé, y mucho.
0: No. Ahora tenés que decir...
4: A nuestros amigos, a todos nuestros amigos de arriba, ¿arriba todo el mundo es?
0: Sí, arriba todo el mundo, sí.
4: A todos nuestros amigos, a todos los que están del otro lado, y a aquellos que quieran participar con nosotros de acá al domingo, arriba todo el mundo, arriba que se puede.
0: ¡Vamos! ¡Qué grande, Coco! Y gracias por tu gentileza. Sabemos que en un ratito vas a estar con Martín Varela, así que muchas gracias por esto. Espero que no te eche después de... Te mando un...
4: No, vamos a estar en esa mesa de galanes.
0: Ah, ¿viste lo que es? Ahí hace falta, una vocecita femenina, ¿eh? Gracias, querido Coco. Un beso grande para vos. Que tengas un lindo día. Saludos a Mateo.
4: Chicos, lo mismo para ustedes. Muchas gracias, un chicos. Beso, dale, buen programa y buena jornada.
0: Bueno, ahí estaba Coco Ramón pasando, ¿eh? Grande, gentil Coco, sí. Gente de la red, por supuesto.
3: Comentarista.
0: Sí, no tiene ningún problema. Aparte, viste, te hace el programa entero. Le tenemos que llamar a las 6 cuando no tenemos ganas de venir. Coquito, buen día. Tac, que nos vamos a nuestra casa.
3: Claro.
0: 10:50. Gracias, Coco. Claro. ¿Viste? El tipo te rema.
3: Lo que pasa, el problema de Coco es que tiene que llevarle a Mateo a la escuela.
0: Ah, claro. Claro, exactamente. Bueno, che, mirá la hora. ¿A vos te parece que esta sea la hora que tengamos mandar una pausa? Gracias a Dios y a la Virgen María Santísima de Itatí, que no tenemos.
3: En el día de la coronación pontificia.
0: Exactamente, que no teníamos noticias a esta hora. Pero hacemos la pausa. Rito, ¿qué está masticando ahora, Rito? ¿Qué está comiendo ahora,
1: galletita,
0: Rito?
1: Galletita, volvimos.
0: Volvió la galletita. Sí, bien. Sí. Vamos pasando de un lado al otro. Que no escuche Cristina, su esposa, porque si no va a decir que yo no te permito que comas tanto. Bueno, vamos a la pausa y ya venimos.
5: ¡Argentina! ¡Argentina!

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0: Son las 9 de la mañana con 15 minutos en la República Argentina, que es lo mismo que decir que pasaron 15 minutos de las 9 de la mañana o que faltan 45 para que lleguen las 10.
1: Sí. O hacer la gran peloso.
0: O 40 para que, sí, para que tengamos que irnos.
1: Claro.
0: O 35 para que se vaya Fabián.
2: No. ¿Por qué así?
0: Ayer al aire te quemamos.
3: 35 para que se vaya Fabián. Sí, ayer no, claro, se fueron muy apurados.
0: Llegan a la hora que quieren, se van a la hora que quieren, hacen lo que quieren. El último que apague la luz acá. Uy, qué hija de
1: qué puta. Barro, ¿eh?
0: Qué maldita basura. 21 grados 5 la temperatura en la ciudad de Corrientes. Hay viento del noreste. Ahora se va poniendo pesadín el viento. Del noreste a 25 kilómetros por hora. La máxima anunciada para hoy es de 30 grados y en un ratito hacemos el sorteo del acolchado de Balbi, que en Junín 11.31 te espera no solo con acolchados, tiene remeras, pantalones, equipos de gimnasia. 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
0: Funcional.
3: Sí, como que no, sí.
0: Y shortcito, remera. Ay, qué tierno, shortcito. Y que...
1: El shortcito ochentoso es el noventoso, ese que tiene.
2: Que deja toda la gamba expuesta.
0: Claro. No, los shortcitos largos. Esas piernas blancas.

0: cuando... ¡Ay!
1: ¿Qué habrá sido? ¿Cómo estás, Diana? Buen día. Acá te saludamos en Arriba Todo el Mundo. Gonzalo Contreras es mi nombre. Estamos con Diego Romero, Teresita Lotero y Fabián Bocalón. Gracias por atendernos. ¿Estás?
2: Parece que no.
1: Diana. A ver si la tenemos o no la tenemos.
0: Se cortó la comunicación.
1: Oh. Ahí está. Ahí te escuchamos.
0: Hola, Diana.
1: ¿Cómo estás? Buen día.
3: Buen día, súper feliz, imagínense.
1: Me imagino. Qué manera de sufrir otra vez ayer, ¿eh? Lástima que no pudo entrar el flaco para jugar unos minutos, pero también habrá sufrido del banco, ¿no?
3: Sí, no, totalmente. La verdad que, como dice el dicho, si no sufrimos no somos argentinos, parece.
1: Así parece. Bueno, acá decían, ¿tienen un grupo de primos, algo, donde se comunican con José?
3: Sí, tenemos un grupo, un chat de primos, pero no es que nos estamos comunicando mucho, más que nada esperamos que él por ahí nos mande un mensajito porque somos súper respetuosos y no queremos invadirlo ahora en un momento donde él está súper concentrado. Uh-huh. Así que si él por ahí nos manda algo, nosotros contestamos, si no por ahí no preguntamos nada porque suponemos que él está en otra y está súper concentrado. Solamente ayer le hice llegar un videíto con una persona que está ahí en el mundial. Ajá. De una señora que le dedicó un zapucay como buena correntina y le hicieron, justo estaban unos chicos ahí que eran tipo recitadores y le hicieron como un verso. Ahí salió todo como improvisado, pero quedó re lindo y le hizo llegar y me dijo que le re gustó.
1: Bueno, qué bueno, sí, además que le lleguen cosas de su pueblo en estas instancias y en un mundial, ni más ni menos, debe ser que te remueve todo.
3: Sí, totalmente, y yo le mandé a hacer una, que se hizo viral, le mandé a hacer una camiseta súper gigante del uh-huh. flaco de 4 metros y medio, que también él lo vio y le encantó. Y acá se volvió súper viral la camiseta, porque en realidad no quería mandar a hacer de ese tamaño, sino me equivoqué y mandé a hacer muy grande, porque la idea era colgarlo del frente de mi casa.
1: Claro.
3: Y después decía, ¿qué hago con esta camiseta? Le pedí permiso al intendente para sacar una foto en la cancha, uh-huh. que yo justo vivo al frente de la cancha, que cuando él vino en diciembre le pusieron el nombre a la cancha esa, que vino para inaugurar eso él. Ajá. Uh-huh. Justo coincidió que vino, y hice tipo una sesión de fotos ahí en la cancha, en la tribuna, y que después publiqué, y después no sabía qué hacer con la bandera, porque la idea era exponerla frente a mi casa, uh-huh. y por ahí si se querían sacar fotos, que se saquen, y no tenía una casa tan alta. Uh-huh. Entonces después el intendente me dijo si quería ir a exponerla en un lugar donde iban a pasar el partido, uh-huh. Y bueno, sí, le dije. Y ahora ya está en manos del municipio, que ellos sí tienen más estructura, logística, todo, y ya le armaron una estructura como para ponerla ahí, que justo el martes fue el aniversario uh-huh, claro. del pueblo, sí. y estaba ahí en la plaza.
2: Sí, vimos la camiseta ahí atrás del acto, atrás de la del palco, la verdad que llamaba la atención la camiseta del flaco López ahí, un orgullo para San Lorenzo, ¿no?
3: Sí, totalmente, acá súper orgulloso, o sea, nosotros como familia, obvio que él sabe todo el amor de siempre, pero el pueblo también, muchísimo amor y mucho cariño hacia él.
4: Diana, ¿qué tal? Buen día, Fabián, te saluda en este caso. ¿Cómo están viviendo ustedes como familia todo este proceso? Digo, si bien el flaco ha jugado un par de minutitos también, la Argentina viene sufriendo un poco en cada partido, ¿cómo lo viven ustedes?
3: Y como la mayoría, con el corazón en la boca. No, súper contentos, más allá, porque por ahí sí tenemos un par de conversaciones, así o algunas cosas que hablamos, nos comentamos. Nosotros ya sabemos que él está más que feliz de estar uh-huh. compartiendo ahí con ese grupo. Imagínense quién tiene el honor y el privilegio de pasar un cumpleaños con Messi, uh-huh. que ya es, no es poca cosa. Y estar con ese grupo de chicos que son excepcionales, uh-huh. Así que para él eso ya era todo un logro, y más entrar y jugar, no, para él fue un sueño todo lo que vivió, y nosotros, para nosotros un sueño a través de él, porque todo lo que nosotros lo seguimos desde siempre a él uh-huh. y lo acompañamos.

0: extrañamos, pero a morir.
1: Y pienso también, digo, la convocatoria, su mundial, final de Copa del Mundo. ¿Ha habido algún mensajito más allá de que ustedes también tienen como objetivo respetar un poco todo el proceso que él está viviendo en la concentración? ¿Hubo algún mensajito particular?
0: Y nosotros cada vez que él va a jugar, por ahí le mandamos mucho aliento, todo eso, entre los primos ahí, y él sí contesta, que bueno, que gracias, que sí, que está muy feliz. Pero más que eso no, porque nosotros, bueno, sabemos que después vamos a tener tiempo como para charlarlo con él.
2: Digamos, el Flaco dejó ya un legado ahí en San Lorenzo. Hay chicos que quieren ser como el Flaco López, chicos que se están probando en los equipos allí de San Lorenzo, de Saladas. Digamos, ¿prendió lo del Flaco ahí en San Lorenzo?
0: Y mira, acá el pueblo es muy chiquito y hay dos escuelitas de fútbol. Y la verdad que hay chicos muy buenos que constantemente le están llevando a probar otros lugares. Hay otro chico que ya está allá en Independiente. Hay un chico más grande que también es mi primo, no por el lado del Flaco, sino por el otro lado de mi
2: Ah.
0: familia, que también está en Buenos Aires.
2: Ajá.
0: Pero hay muchos chicos muy buenos y constantemente, pero hay también muy chiquititos todavía que ya son muy buenos.
2: Ah, bien,
0: Y
2: bien. Pero va aprendiendo entonces, va aprendiendo la chispita.
3: ¿Tenemos algún inconveniente con la
4: Diana.
3: comunicación? Diana, ¿estás por ahí?
4: Ah,
3: Parece que
2: se cayó.
3: se cayó la comunicación,
4: Bueno, a ver.
3: Diana, no.
4: Se desconectó Diana. El
3: Bueno, ahí pasaba.
4: toque de Diana no se conecta.
3: Diana Fernández, es la
4: Sí.
3: prima hermana, digo, del
4: ¿Está?
3: flaco
4: Ah, no.
3: López. No, ya
2: Perdón.
3: lamentablemente la hemos perdido. Le agradecemos, por
4: Sí.
3: supuesto, a la distancia. Bueno, conocer un poquito cómo va viviendo San Lorenzo también, partido a partido, ¿no?
4: Cuatro y
3: Porque.
4: cuatro, 4 metros y medio la camiseta de una carpa, nos vamos a vivir todo ahí,
2: Sí,
4: ¿no?
2: sí, sí. No, y viste que hay otro, el otro primo de
1: Para
2: Diana,
1: colgarla
2: pero
1: del
2: del otro lado.
1: puente, ¿eh? Es
2: Claro.
1: ponerla ahí en el puente a la camiseta del Flaco López.
2: Sí, también. Será la capital del Flaco López, pero ya no es más la capital del
3: Y tal
2: ladrillo.
3: vez dentro de
2: Claro,
3: poco. Bueno, vamos
4: sí.
3: a saludarla
4: Para
3: para el final, por lo
0: despedirla.
3: menos.
0: ¿Ya?
3: Bueno,
0: Ahí
3: Diana,
0: va.
3: ahí te tenemos,
0: Sí.
3: recuperamos la comunicación. La última que te hacemos, el domingo se juntan en algún lugar, en la plaza, no sé dónde, para ver este partido tan, tan importante, la final, ni más ni menos.
2: O respetamos las cábalas.
3: O, claro.
4: Claro.
0: Y nosotros respetamos las cábalas. Yo me
3: Ah.
0: estoy juntando en mi casa con mi suegro, mi papá, mi mamá, mi marido, mi hijo, unos tíos. Así que respeta. Igual les cuento que yo estuve el lunes, estuve en Salta, en una isla que se llama Isla de los Deseos. Así que imagínense mis deseos
3: Ah,
0: para el partido.
3: me imagino que sí, me imagino que
0: Así
3: sí.
0: que de los 3 deseos, 2 se cumplió, así que más que feliz.
4: Bueno, ¿y tienen idea de cuándo va a volver? Seguro que ya están preparando para cuando vuelva
2: Claro.
4: el Flaco a San Lorenzo, viste que lo reciben con la
3: Obvio, si no
2: autobomba.
3: tiene que pedir
2: prestado urgente.
4: Claro.
2: Claro.
4: Ya tienen, me imagino que ya
0: Y
4: están preparando los detalles para recibirlo.
0: Todo, pero, o sea, nosotros como que siempre por ahí sabemos cuándo más o menos va a volver, sino por ahí respetamos todo
2: Sí,
0: eso que él,
4: claro.
0: para que no
2: Bueno,
0: se haga una explosión y se
2: pero esto.
0: avisa como un día antes por ahí,
2: Claro.
0: pero sí, él siempre volvió acá, él
2: Claro.
0: siempre volvió a su tierra porque a fin de año él estuvo acá, primero estuvimos todos juntos, le tira mucho su pueblo.
2: Está bien.
0: Le tira
4: Me
0: mucho este lugar, más allá de que tiene posibilidades, imagínense, de estar en cualquier
2: Claro.
0: lugar donde él quiera, él siempre vuelve a San Lorenzo.
2: Qué bueno, qué bueno. Al intendente también hay que azuzarlo un poco, ¿no?
4: Claro.
3: Y sí, un
2: Para que
3: lunes
2: prepare.
3: a la tarde noche, martes va a
2: Claro.
3: estar ahí el Flaco, olvidar.
4: Seguro.
3: Sí,
2: Sí.
3: claro.
0: No, sí, yo creo que sí, que tiene unos días libres él después del Mundial, así que bueno, veremos, veremos.
4: Bueno, Diana, te mandamos un beso grande. Gracias por este tiempo que nos regalaste. Suponemos que hoy es un día libre ahí, ¿no? En el lugar, en toda Corrientes en realidad, pero que ustedes están descansando también, ¿eh? Un beso para vos, para toda tu familia. También saludos al intendente.
0: Bueno, serán dados.
4: Un besito. Chau, Diana.
0: Bueno,
4: Ah.
0: muchas gracias. Hasta luego.
4: Era Diana Fernández, la prima del Flaco López. Bueno, vamos a subir un poco la música, dale.

0: Es cierto lo que vino a decir Paula acá, los gritos, como siempre, sí. Por eso también... hoy, 16 de julio... Vamos a destacar que nuestro operador, el señor Rito Báez, que nos deja al aire cuando decimos barbaridades. Sí. No salió nada, ¿viste?
1: No se escuchó ese.
0: ¿Viste? Lo único que se escuchó hoy fue mi panza. El ruido de escuchar. Era horrible. Bueno, un día como hoy del año 2003, se inmortalizaba la queridísima Celia Cruz.

0: No hay que llorar.
1: Tengo que decir que la productora vino con todo cuando arrancamos, trajo un pizarrón, luces LED, todo, y ahora
0: ni siquiera por el
1: ahora,
0: mensaje.
1: Y ahora te dice, está de full. Te hace la seña,
0: ¿no? Ya está, ¿no? De milagro que te hace la seña, claro, no te está adivinando.
1: Claro.
0: Frankie gritando desde lejos, estoy. Bueno, basta. Pónganse serio. Esto pintaba
2: por
0: para
2: favor,
0: hacer un programa serio.
2: Por favor.
0: Es que hay mucha la felicidad por Argentina y por el flaco también, porque estamos sacando a los parientes.
1: Sí, no, está bien. Ahora lo podemos sacar al intendente.
0: Basta, porque si no me van a sacar y no voy a ser conductora, sobre que siempre quise ser conductora a un programa, me van a sacar por no tener el control de la situación. Así que Frenkie, adelante. Tampoco está.
3: Yo pensé que se escapó la situación, ¿verdad? No, dije, voy a esperar, ¿viste? Pero bueno, aquí estamos en la
0: ni parroquia, me hace caso.
3: Con la señora de Itatí, para rezar un poco, que nos saque de aquí con un poco de fe. Estamos en la esquina de Teniente Ibañez y Blas Parera para comentar un poco acerca de las misas que se están realizando aquí para quienes no pudieron ir a Itatí de manera personal y que, bueno, tienen la posibilidad de acercarse a la capital. Algo particular, también hay bendiciones de motocicletas y vehículos para que quieran acercarse. Estuvimos hablando con el párroco de aquí, Leonardo Guedes, y esto nos contaba.
4: Padre Leonardo, cuéntenos un poco acerca de la celebración, sorprendido un poco por la cantidad de personas del día de hoy.
5: Sí, hoy a la mañana a las 8 ya había bastante gente, me sorprendí porque es un día laboral, ¿no? No es feriado, igual vino bastantes personas. Y ya sé que hay muchos que están llegando a la Basílica de Itatí, como es lo normal. Y para los que no pueden irse, pues acá tenemos toda la fiesta también por la coronación pontificia de Nuestra Señora de Itatí, ¿no? Y el nombramiento de la Basílica como Basílica, que fue hace varios años, pues en esa misma fecha, ¿no? Y esa fiesta está también para tratar de ser una consolación para muchas personas, ¿no? La gente viene llorando con sus situaciones, pidiendo a la Reina que le conceda un favor del cielo, porque mucha gente ya agotó sus fuerzas tratando de solucionar la salud de alguien o las peleas familiares. Y vienen acá también para pedir ayuda al cielo, ¿no? Porque de hecho muchas de las situaciones gastamos mucha inteligencia, gastamos mucha fuerza de voluntad y a veces no alcanzamos. Pues la Virgen María nos enseña, ¿no? Con su silencio, con cuántas veces guardó en el corazón y cómo su paciencia fue capaz de generar la paz, ¿no? Ella que es la Reina de la Paz. Pues en el día de hoy queremos tratar de ser también una ayuda, no solo con palabras de aliento, sino con una gracia especial, ¿no? Dios se resiste a los soberbios, ¿no? A los humildes, los que no exigen pruebas, pues Dios se hace ver con claridad. Tenemos la misa a las 10, ya pasó ahora de las 8, la procesión a las 17 horas, a las 18 tenemos la misa central y a las 20 la última misa, y entre una misa y otra de la tarde tendremos una chocolatada, si quieren acercarse también, y a la mañana la bendición de los vehículos, o sea, si alguien quiere acercar sus vehículos, pero vehículos normales, ¿no? Los vehículos mágicos, ¿no? No traigan sus escobas ni nada de eso, sino nada más sus bicicletas si quieren.
4: Medíamos unas 3 motos y 2 vehículos, incluso gente que ya los bendijo el año pasado, ¿no? Vuelven de vuelta a bendecir el vehículo.
5: Y sí, tratamos también de mostrarles el camino, ¿no? El camino que es Jesucristo.
4: Una cosita que decía usted respecto a la gente humilde. La gente humilde viene a acercarse. ¿Cuál es la situación económica que usted detecta en el barrio, en las carencias que por ahí tiene? ¿Y qué apoyo le puede dar justamente a la iglesia?
5: Pues acá nosotros tenemos un comedor, ¿no? Atendemos a 219 personas, que es un auxilio muy, muy pequeño, pues si lo sino es cierto que le damos para comer. Luego después tendrán hambre. Pues nuestra intención acá es, además de dar algo de comer, darle un alimento sólido para su alma, ¿no? Porque la gente viene con sus situaciones no solo financieras, ¿no? Viene con mucha pobreza de psicológica, si se quiere decir así. No están tristes muchas veces por peleas familiares y lo que sea. Y acá queremos dar el pan sólido, pero más que nada queremos darle a Jesucristo, que es aquel que supo hacer silencio, y en ese silencio fue más fuerte que cualquier otra cosa.
4: Muchísimas gracias.
5: A usted.
0: Bien, Frenkie.
3: Bueno, la verdad es que me moría de ganas de preguntarle qué se siente al padre ser párroco, ¿no? ¿Qué se
1: claro,
3: siente?
1: Sí, sí.
3: Le pregunté al final y estuvimos charlando un poquito acerca de las plegarias de la gente. Mucha gente agradecida por el partido de ayer, por el torneo de la selección y obviamente a desearle la mejor de las suertes de acá en adelante.
1: Seguramente bien. Él sabrá algo de fútbol, él es de Brasilia, sabía, ¿no?
0: ¿No se dio cuenta? Sí, sí. No casó, digamos, el hombre no tenía el sentido del humor.
3: Sí, así como... le levantó la ceja y se rió, no, muy amable, él se presta a la conversación, le gusta mucho el fútbol, pero por supuesto se siente identificado también con Argentina, así que ya si sabemos para otra? Quién alentará el fin de semana.
1: Pero, ¿qué no le queda otra?
0: Después confíesese, porque lo que hizo es un pecado, se burló del prójimo.
2: Pero puede querer a la Argentina igual.
3: Que también, por supuesto, no, pero él dijo que justamente Dios repele a los soberbios, así que yo le pregunté qué se eso, siente ser párroco, eso yo le pregunté. Claro. Y si ustedes pensaron otra cosa, eso ya no me corresponde.
1: Dios no repele a nadie, discúlpeme, Frenkie, pero...
3: salvo con la mano.
0: Ojo que sí. Dijo que... ojo que Dios dijo a los tibios los vomitaré, así que si sos tibio, sí, chau,
1: pero
0: fuiste.
1: Eso en otro contexto.
0: Bueno, no importa, vamos a analizar la Biblia, está bien ahora, miércoles. Dale, todo, están hoy muy sensibles,
2: Haciendo un día difícil.
0: Llamen al Colo Barco.
1: No, llamen al otro Colo.
0: Llamen al Colo que ligó. No. Señoras, sí. Bueno, gracias, Frenkie. Un beso grande.
3: Gracias a ustedes. Un abrazo para ustedes.
0: Y gracias de nuevo por lo que nos trajo hoy. Bueno, nos vamos a la pausa, si les parece. Por si favor, están de acuerdo.
6: Por favor.
1: Hágame cuenta que usted es la conductora de este espacio.
0: Va a salir la tía.
2: No, paren un poco. Qué mal.
0: Nos vamos a la pausa. Rito va y nos saca del aire y luego sube la música. Claro. Vamos.
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0: Vení, que son las 9:41. Me escribe Carmen y dice, ya está amaneciendo otro nuevo día.
1: ¿Cómo?
2: Ah, pará, llegó tarde el mensaje.
1: ¿Estados Unidos? ¿Está en Estados Unidos?
0: Claro, debe ser eso. Está amaneciendo
3: otro nuevo día, ¿no?
0: Con la bendición de la Virgen.
2: En Siberia.
3: La costa oeste.
0: Es probable. Le mandamos un beso porque siempre. Además, era la maestra de Víctor Hugo, así que...
3: Ah. ¿Está bien?
0: Se merece una atención especial, chicos. ¿Entienden ustedes? Bueno, sí. Ya va a venir enseguida Elizabeth también a buscar su premio y ahora sí vamos a decir quién es la persona ganadora de El Acolchado de Balbi.
3: ¿Quién es la ganadora del Acolchado de Balbi?
0: Dale, ponele. Ahí está. Muy bien. Ana María Ramírez, 468. Si está escuchando, y va, tiene que pasar a buscar mañana... Mañana le decimos que... ¿Qué era lo que le íbamos a decir, Diego?
3: No, que tipo 8:30, 9 más o menos.
0: Ajá. ¿Eh? ¿Por qué?
3: Hay comercios abiertos en las inmediaciones. De las 6:30, ¿sí?
2: Claro. Hay panaderías abiertas.
0: Claro, hay panaderías abiertas. Así que Ana María Ramírez, 468, venite mañana a buscar El Acolchado. Si Rocío nos está, ¿eh? Porque si Rocío no está escuchando por las dudas, le pregunto, no va a ser cosa que tenga que venir a buscar el lunes, ¿no? Porque viste que
3: claro,
0: a veces metemos
3: la pata.
0: Sí. En todo caso, le avisamos a Ana María Ramírez, 468, que se ganó el acolchado. Y Elizabeth, que era la que tenía que venir a buscar, dice que le va a mandar a su esposo a buscar la camiseta de Argentina. Y esta tarde hay sorteos, ¿no?
1: Por supuesto. ¿Cuántas camisetas regalamos hoy? Ya vamos a hablar con la producción. Ya se están anotando, dije hoy temprano, quiero, pero maestro, a la tarde vemos
3: claro,
1: qué tenemos, ya. Cuánto tenemos, si podemos, si
0: exacto.
1: No.
0: Exacto.
1: ¿Qué además, les vamos a preguntar?
0: Eso, y además es sorteo.
1: Es sorteo, por supuesto. Audios, porque a la tarde se mandan audios.
0: Muy bien, claro, muy bien.
3: Claro.
1: Sí.
0: Como debe ser.
1: Manda. Siguiendo a la red en Instagram, siguiendo a la red OK en YouTube.
0: Dale, vayan sumándose.
1: Por supuesto.
0: Porque se viene la super transmisión, ¿eh? Y ahí van a ver nuestras
3: ¿Pueden tener
0: caras.
3: Doble chance los que escriben a través de YouTube?
0: Me parece que es una muy buena idea. Por Qué
1: supuesto.
0: Buena idea, ¿eh?
1: Por sí, supuesto. Sí, es sí, buena sí. esa, ¿eh?
0: Te interrumpo con.
3: Sí,
0: prestándote
3: sí, sí.
0: mucha atención.
3: Sí.
0: Es una muy buena idea.
3: Sí.
1: Qué buena idea, Diego.
0: Ajá. Qué buena.
3: Sí.
0: Te digo
2: qué
0: que.
2: Qué buena idea, Diego.
0: Aquellos.
3: Sí.
0: Aldana hace. Sí, porque te necesitas sumar seguidores. Le pagan por seguidores, amiga,
1: claro,
0: y tiene que pagar el alquiler de su departamento, así que. Por favor, síganle.
3: Está comiendo de fiado allá de Lemos.
0: Con
3: fruta y verdura, ¿le?
0: Está a base de lechuga, ¿no? Bueno, señoras y señores, van a seguir a las redes sociales de la Red Corrientes de la siguiente manera: en Instagram, la Red Corrientes. En Facebook, Radio La Red Corrientes. Y en YouTube, La Red Corrientes, ok. Pero síganos, suscríbanse a nuestro canal de YouTube y ¿saben qué? Tienen la chance doble de ganarse. Y dice Ana María, gracias a Diego que me avisa los horarios que voy a encontrar abiertos los negocios. Habrá entendido la indirecta, ¿no?
3: No sé, pero el agradecimiento aquí. ¿A ustedes le agradeció?
0: No, a Diego Romero.
3: Ahí está.
0: A todos
3: le
0: agradeció.
3: ¿Qué dijo
0: Coco hoy? Muy bueno, ¿era lo que dijo?
3: ¿Viste?
0: ¿Qué era lo que yo subrayé acá?
1: Muy bueno,
0: ¿este era?
1: Muy bueno.
2: Claro, porque él hizo alusión a los cambios de Scaloni y le dijo muy buena observación.
0: Sí,
3: yo no hice alusión a los cambios, discúlpeme. Yo hice alusión al trabajo intelectual del cuerpo técnico, que va mucho más allá de los
0: qué
3: cambios.
0: Fino.
2: Tomá
0: ¿qué?
2: Pa' vos.
0: Yo ni siquiera me di cuenta quién estaba en línea. Bueno, pero pará, son las 9:45 en la República Argentina. Vamos a hacer ya una rondita ya como para terminar porque nos quedan 10 minutos de programa. Arroz con leche, me quiero. Vamos con el que está más hinchudito.
1: ¿Conmigo vas a ir?
0: Está por salir a mamá.
3: Sí.
1: No sé, estamos gestionando un... Bueno, hoy está el Deportivo, 4 de la
0: bien,
1: tarde.
0: Ajá.
1: No todo es Argentina, así que...
3: ¿Y qué?
1: Bueno, vamos a hablar mucho de Argentina, obviamente.
3: Ah,
1: vamos a sortear camisetas. Vamos a pedir audios.
3: ¿De Boca Unido?
1: Vamos a hablar de Boca Unido.
3: Y juega la semana que viene.
1: Claro, este fin de semana no hay fecha.
3: Sería lo paitema.
1: AFA, una vez que Argentina clasificó a semifinales,
2: sí.
1: Previendo que el fin de semana este que se viene iba a jugar Argentina, ya sea sábado o domingo, suspendió todas las fechas. Entonces, postergó una semana más, la última de esta primera fase del torneo Federal A. Boca Unidos va a jugar la revalida, pero le servirá sumar puntos ante Juventud Antoniana, pensando primero en escapar de la parte de abajo, que es lo primordial que se va a jugar en la segunda fase, y después tratar de tener chances de clasificar arriba para meterse otra vez en la lucha por uno de los ascensos. De que no será sencillo, y no será sencillo, pero lo va a intentar seguramente el equipo correntino. Vamos a hablar, viene de perder 3-2, ganando 2-0, así que mucha tela para cortar en la jornada de hoy en el Deportivo.
0: A las 4 de la tarde entonces, para todos los seguidores y fans de Gonzalo Contreras, tienen que estar ahí presentes, y además hay sorteo, así que eso es súper importante. Diego. Supuesto.
3: Una invitación hoy. Vamos. 19 horas en la Feria del Libro, va a presentar su libro César Tomás Sarrabeitia, que es el ganador del Premio Uno para las Letras del año pasado, presenta su libro de cuentos, así que hoy 19 horas ahí en la unidad, donde se está desarrollando la Feria del Libro, una buena oportunidad para ir conociendo a los muy buenos autores correntinos que están precisamente haciendo, engalanando esta Feria Provincial del Libro.
0: ¿Puedo ir, por ejemplo, y me quedo un rato y puedo, no sé, tomar un café con leche por ahí o no?
2: Pero, sí, se puede.
3: ¿Sí? Sí, se puede.
2: Por supuesto, todo. Para ir
4: a comer cosas. Hay un carrito ahí afuera de emprendedores.
0: Y para darle una mano también a los muchachos. Tostadito,
4: no está muy caro, 9.000 pesos creo que está. Buen precio.
0: Bien.
3: Sí.
4: Bien. Bueno, vamos a hablar un poco del Congreso.
0: Por
4: en
0: favor.
4: En este caso, para señalar que en la jornada de hoy va a haber sesión en el marco del Senado. A las 12 del mediodía estaría comenzando el trabajo por parte de los senadores. Se espera una sesión que tenga por lo menos 7 horas de duración. Así que hasta las 19 aproximadamente estarían en cuestión de ir cerrando la idea de las posibilidades de convertir en ley, por ejemplo, el proyecto de inviolabilidad de la propiedad privada. Hay varios pliegos judiciales también en el temario, son alrededor de 30 los que van a estar sobre los que se va a estar decidiendo en la jornada de hoy. Recordemos que una vez que el Senado y el Congreso también haga lo propio, el presidente de la Nación tiene que oficializar con su firma las designaciones correspondientes, pero más allá de estos dos proyectos que, insisto, son temarios que le interesan al gobierno, va a haber un último proyecto que también tiene ahí como una declaración de capital simbólica para la República Argentina en el marco de lo que fue el 9 de julio en Tucumán, en este caso, que bueno, a los tucumanos le pondrá más que contentos, pero insisto, la prioridad del gobierno en la jornada de hoy es tratar de sancionar la ley de inviolabilidad de la propiedad privada, y para eso, a partir del mediodía, van a estar sesionando en el Congreso.
0: ¿Y nuestros legisladores correntinos están sesionando?
4: Y uno entiende que sí, que va a estar.
0: ¿El miércoles no se reúnen, Diego?
3: No.
0: ¿No?
3: Estamos en feria.
4: A nivel local no, hoy tendría que haber, sin receso, tendría que sesionar hoy diputados y mañana el Senado, hoy el Senado y el miércoles diputados, pero como estamos feria. Con el receso, la última sesión fue la de diputados la semana pasada.
0: Bien.
4: Así que vendremos después de la primera semana de agosto, seguramente con alguna que otra sesión en el marco de la legislatura correntina.
0: Nuestro compañero de trabajo, Frenkie, nos mandó una fotografía de la calle, de un vehículo, ¿eso es un Forca?
3: Sí.
0: Sí, ¿no? Con pintado de celeste y blanco, con las tres estrellitas. Sí. Y bueno, Malvinas Argentinas y el número.
3: Me falta la S.
0: Bueno, sí, tenía que. Bueno. Y aparte, ¿por qué tiene que poner esas cosas? Bueno, pero con esto casi que nos estamos despidiendo. Recordamos que Ana María Ramírez 468 se ganó el acolchado de gentileza de Balbi, que está en Junín 1131 y que te espera, como siempre, para regalarte las mejores prendas. 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Y la otra ganadora es Patricia, que en un rato va a venir a buscar la camiseta, camisetas que se van a sortear también esta tarde. Dice el título, el romántico gesto de Tini, esto es el Conde Paul, después del triunfo contra Inglaterra. ¿Qué se imaginan cuando le dice?
4: La única que se preocupa por De Paul.
0: Claro. ¿Qué se imaginan como romántico gesto? Por ejemplo, con vos, ¿cómo sería algo romantiquísimo? A mí me tendrían que regalar un bife chorizo, claro, me enseñan a...
3: A contraer una cerveza.
0: Una bag de cerveza sería un gesto romántico. Bonito,
1: lindo, sí, puede ser.
0: Susana, ¿qué tendría?
1: Muy romántico.
3: No, ni aparezca.
0: No, pero Susana está escuchando hasta ahora. Ah, gracias a Dios. Una paliza te va a pegar a vos, Susana. Bueno, no, el romántico gesto es que le puso en Instagram, mi amor, te amo tanto. ¿Viste qué buen trajo?
4: Qué romántico.
0: Porque
3: qué gesto. No le dice nomás y están ahí se juntan.
0: Te juro, Antonella diciéndole a Messi, ay, mi amor, te amo.
4: Pero porque si no lo decís por las redes, hoy no existe. Por eso lo
0: Con
4: hace.
0: Razón no existo, porque no le digo nada a Víctor Hugo. Bueno, mi amor, te amo tanto, escribió la cantante en los comentarios de la publicación del mediocampista. Instantes después, reforzó sus palabras.
3: Ahí está,
0: No con una lata de cerveza.
3: Con mayúscula.
0: Sino puso, Dios mío, te amo. Vamos, Argentina, te amo.
4: ¿Así? ¿Así se lo dijo?
0: Dios mío, te amo. ¿Le dijo adiós o le dijo a De Paul?
4: Y para mí que
0: adiós. Dios mío, te amo. Eso es así como un momento, ¿viste? Sí. Y después le hizo cuidar a la criatura porque yo vi en la tele.
3: Ah, claro, tiene
0: estuve
3: que
0: mirando, claro. Estuve mirando y había una criaturita ahí y le hizo chiqui chiqui y después le ensartó a la criatura, que no sé el hijo de quién será.
3: No, y de él con.
4: Tammy Holmes.
0: Y otro.
3: ¿Cómo estás sabiendo?
0: Claro. Es cierto, tranquilamente. Sí. Bueno, pero ella no se lleva con Cami, así que no van a estar juntas, ¿no?
3: No, bueno, pero...
0: Y lo otro que estamos aquí hablando es por qué el primer hijo de Messi es muy alto.
3: Es muy alto, sí, sí, sí. Es súper alto.
4: Y está creciendo el muchacho, pegó el estirón.
3: Claro.
1: No sean malos. No sean malos con Messi,
3: por favor. ¿Quedó algo de la hormona esa que tomaba Messi?
1: Capaz.
0: Ah, y viste que los hijos nunca salen como los padres, generalmente sale uno más alto.
3: Claro.
0: No te juro.
1: No sea mala.
0: Qué basura que son, Dios mío, para pensar en esas cosas.
1: Con Messi no.
0: Bueno, estamos haciendo un chiste.
1: Con Anto tampoco.
4: Claro.
0: No, con Anto no tendríamos que, porque no. Anto es la reina madre, Dios mío. ¿Será que ella sabe que es la reina madre? ¿Viste que lo que ella dice y a quien ella permite entran los grupos, todo?
3: Sí. ¿Qué te parece?
1: ¿Qué te parece?
3: ¿Qué te parece?
0: La primera dama del fútbol mundial.
3: Sí, sí, sí.
0: Bueno, todo esto que dije... Ah, el sorteo de la... El sorteo del acolchado, dice la Tana, que no estaba escuchando.
4: Muy
0: que
4: bien, dijo, pero ya...
0: Tana, dijimos 75 veces el nombre, ya le mangueamos factura a la persona que ganó.
4: Le robaron el celu también a la Tana.
0: Bueno,
4: aprovecho para reiterar en este caso los servicios de la jornada de hoy por el día del feriado. Hay que señalar que hay recolección de residuos, es lo más importante. Le pasa a Tere. Tere, por favor.
1: Normal la recolección.
4: Normal la recolección de residuos para el día de la fecha. Que bueno, es lo más importante, ¿no? De todo sí. Lo que ofrece también la municipalidad. Acor va a estar abierto en la jornada de hoy, en este caso. Y bueno, naturalmente no hay estacionamiento medidos, no hay SAPs atendiendo en la jornada de hoy, tampoco el centro emisor de licencias ni la caja municipal de préstamos. En alguno de los organismos del municipio que no están funcionando producto del feriado. Reitero, la recolección de residuos en todos sus horarios es normal a pesar del feriado provincial.
0: Buen dato, y porque además la gente saca igual la basura,
4: sí,
0: ¿no?
4: Pero sí.
0: ¿Será que va a haber sanción de la...?
1: Dicen que un correntino les entregó esta bandera.
0: ¿En serio?
1: Sí. Vamos a ver si podemos hablar con él a la tarde.
3: Flaco López,
1: No es pariente de Flaco tampoco. No.
0: ¿Cómo están hoy con las pobres productoras? Un
1: personaje muy conocido aquí.
0: Se partieron al medio.
1: Sí. Eso dijeron acá, vamos a ver si sale o no esta tarde. Pero...
0: Tiene data, te digo, le arde en rojo.
1: Saludos a Juanma Pavón, están yendo a Itatí escuchando la red a full.
3: Mirá.
1: Como corresponde. Saludos a Keiko también, toda la mañana ahí prendido al otro lado, Guille. Bueno,
3: todavía
1: a todos.
3: No se acostó, Keiko.
1: Al doctor Gustavo Flores, cuidalla garganta, Gonza, buen programa, excelente, gracias. Doc, abrazo grande, Doc. Por suerte no nos vemos hace años.
0: Claro que Juanma no me escribió a mí, ¿eh?
4: ¿Vos sos Gonzalo Contreras?
1: No, porque
3: claro.
1: Él me decía el Deportivo, siempre me acompañó el Deportivo, siempre que me iba a editar escuchaba el Deportivo, qué buen programa. Entonces
0: le mandé algunos mensajecitos por ahí. Sí,
3: pero
1: que era el doctor Gustavo Flores. Un abrazo grande.
0: Le mandamos un beso al doctor. ¿Qué más tenés, papito, y nos vamos?
1: No, bueno, Liga Correntina, mañana se juega la tercera fecha de la primera división, hablando del oficial. Finalmente el sábado, el femenino, se estará jugando también una nueva fecha. El femenino se había programado sábado o domingo.
3: Ah, bien, ¿eh?
1: Y eso tenía que ver con la selección argentina.
0: Ajá.
1: Igual estuve con una de las chicas del femenino y me dijo, pero nosotros también queremos ver el partido por el tercer y cuarto puesto.
0: Claro.
1: ¿Por qué juega? No debería haber fecha.
3: Por bueno, supuesto. Tendrán todo que el ir fútbol a jugar. Se tiene que suspender.
1: Tendrán que ir a jugar.
3: Así como hicieron los del Consejo Federal.
1: Y bueno, yo pensé que iban a tomar la misma decisión, pero pusieron la primera el viernes y chau, el resto que se arregle el fin de semana. Me suena así, ¿no? Infanto Juvenil creo que domingo a la mañana también. Así que
3: ¿a los chicos le hacían el domingo a la mañana?
1: A la mañana. Y los chicos siempre se jugó a la mañana.
3: Está bien, pero
1: también me costó las inferiores, me costaron porque era muy temprano.
3: Bueno, pero el domingo, bueno.
1: 8 de la mañana, me buscaban, ya estábamos jugando, me buscaban, yo llegaba 8:30.
3: Y bueno. ¿Y quién te manda?
1: ¿Quién? Mi papá en ese momento. Por algo dejé el fútbol tan temprano.
3: ¿El fútbol te dejó a vos?
1: También. Fue mutuo.
3: ¿Sí?
0: No, ahora se funciona igual.
1: Algo funciona, sí, algo funciona.
0: Señores, no sé si escuchan el... A ver, nos están diciendo que... paremos un segundo antes de despedirnos porque hay un... ¿No? Bueno, listo, perfecto. Nos vamos entonces, pero mañana volveremos esta tarde. Recuerden, amigos, que a las 4 de la tarde está todo el equipazo deportivo en el Deportivo aquí por Radio La Red. Viene Gonzalo y hará un montón de notas seguramente. Saludos a Contreras, que me tiene bloqueado hace rato.
1: ¿Quién es?
0: Después le cuento. Nos vamos.
1: Sí, sí, y seguirá. Y seguirá, que no se preocupe. Sí, sí, sí.
0: Bueno, hasta mañana a partir de las 6 de la mañana. Gracias por estar. Chau.

0: y ojalá hayan valido la pena. De parte de todo el equipo de Arriba Todo el Mundo, Tere, Diego, Fabián, Gonzalo y Frenkie, gracias por estar del otro lado. Mañana, de vuelta desde las 6. ¡Arriba Todo el Mundo!
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0: ¿Qué tal? ¿Cómo les va? Muy, pero muy buen día. Qué hermosa mañana hoy, ¿no? Qué frase trillada, pero tan vigente. Qué conmovedora exhibición futbolística y de personalidad de la selección argentina ayer. Verdaderamente, el campeón del mundo es un equipo que nos enorgullece por la forma en que se entrega, por la forma en que combate a pesar de las contrariedades. Llegó un momento, díganme si no, que pensábamos que no iba a entrar nunca más una pelota. Tres tiros en los palos, Pickford sacando algunas pelotas imposibles. Inglaterra defendiendo con 8 jugadores prácticamente sobre la línea del área grande. Tuchel poniendo 2 centrales de 2 metros 1 y de 1.95. Y sin embargo, Argentina en ningún momento dejó de buscar. Dejó de buscar. Ese corazón yo creo que distingue a este equipo por encima de la mayoría de los equipos de la historia del fútbol argentino, porque a veces las comparaciones son odiosas. En mi caso me tocó ver a los 3 campeones del mundo. Ya tengo unos años. 78, 86, 2022. Ninguno estuvo sometido a una prueba de este tipo, casi constante, de tener que luchar contra la contrariedad o dar vuelta a resultados. Y lo hace con una solvencia, con una convicción. Ayer los cambios de Scaloni.
1: Mirá que lo puteamos porque dijimos, lo saca Paredes, que era uno de los mejores jugadores.
0: Fíjate sí. Cómo explicó él después en un breve contacto con la prensa. Leandro estaba jugando un partidazo, pero lejos del área. Y yo quería a Enzo Fernández más cerca del área. Se terminó. O sea, le dio la razón, porque no solamente tuvo el gol, tuvo otros disparos pisando el área cerca de marcar. O sea, ¿quién le puede negar esa visión a un técnico que evidentemente conoce a sus jugadores al dedillo?
2: Perdón, Martín, recién estaba viendo en Twitter, no sé si recordarán, tiempo suplementario contra Países Bajos.
0: Sí.
2: 9 de diciembre de 2022.
0: Sí.
2: El gol que hace Enzo Fernández ayer, misma jugada palo, a la salida del córner, que pega en el palo.
0: Sí, sí.
2: Minuto 119.
0: Es que tiene un remate de media distancia muy bueno.
2: Pero la salida de Messi, él se lleva una marca, cómo ocupa el lugar ahí en la media luna. Sí. Es la misma jugada calcada. La de ayer entró, la de Qatar pegó en el palo.
0: Usted me va a decir, es una frase trillada, decir que todos anduvieron bien. Yo quiero dejar a salvo y plantear en esta discusión en la que nos involucramos todos, porque todos estamos contentos y apasionados, que no todo funcionó bien, porque el gol que se come Molina es una grosería para un número 4 de nivel internacional. O sea, no se puede jugar una semifinal del Mundial con ese nivel de desconcentración y de falta de apego al sacrificio para defender el arco. La forma en que se deja anticipar por Gordon, que venía 20 metros atrás de él, revela que es un muchacho que no está a la altura del Mundial, de este Mundial que está jugando Argentina. O sea, uno podría criticarle ahí a Scaloni, che, ¿por qué tanta confianza con un tipo que no te brinda ningún tipo de seguridad? Porque no es lo que pasó ayer, lo que pasó contra Egipto, contra Costa de Marfil, contra Suiza, que nos empató por ese lado. O sea, hay cosas para todavía señalarle a Scaloni. Aparte, lo bien que entró Montiel, que quizás no está en su nivel, pero para mí es claramente más que Molina. O sea, todavía este tema lo podríamos discutir.
2: Hay que ver si está para 90,
0: Molina. Bueno, pero y hay que poner a Molina y sufrir 60 minutos.
2: Sí, sí, sí. El que podía ser la solución no entró bien.
0: Poné a Simeone de última ahí.
2: ¿Qué sí. No me ha terminado de convencer el partido
0: no,
2: de
0: Simeone? No, bueno, Simeone jugó caóticamente.
2: Sí.
0: O sea, no es un jugador ordenado.
2: Alborotado, diría.
0: Sí, pero también es alborotado Nico González.
1: Portación de apellido, me parece Simeone.
0: Está bien, pero yo te
3: voy a decir algo. De Red Bull tenía...
0: Te voy a decir algo. Hay que destacar la voluntad y la convicción que tiene Nico González.
2: Sin duda.
0: Pero si no tiene claridad para los últimos metros, vamos a seguir sufriendo los casi goles. Son todos casi gol. Son todos casi gol. O sea, en algún momento tiene que destaparse y embocar una para agarrar un poco de confianza. Claramente es mucho más que Simeone en el aporte, claramente. Pero lo bien que entró De Paul, o lo bien que le hizo salir a De Paul.
2: Ese creo que es el tema.
0: ¿Eh? Lo sí. bien que le hizo salir a De Paul.
2: Le tocó el orgullo.
0: Porque entró enchufadísimo. La primera le mete un centro en la cabeza a McAllister. Qué mala suerte tiene McAllister. ¿Eh?
2: Encima rebota en la parte interna del palo y termina rebotando hacia afuera cuando normalmente...
0: Pero cómo busca, ¿no?
1: Sí, eso es lo importante.
2: Pisa el área muy bien.
0: ¿Cómo busca el tipo? Porque en los últimos dos partidos, hoy veía un video de Teis Sports, que hicieron un compilado, tuvo 7 opciones de gol.
2: Uf, un montón.
0: O sea, un volante que no es característicamente absolutamente...

0: Decía, todos pasan de largo, pero observen la jugada del empate. Cualquiera se descorazonaría por ese tiro otra vez en el palo, el tercero. Messi va y busca la pelota cerca de la línea lateral. Porque él hace el recorrido, él dice, veamos toda la jugada, dice.
1: Sí.
0: Y cuando enfrenta a los defensores tiene dos custodiándolo. Un jugador de 39 años. En el segundo minuto de descuento, o sea, 92, los encara de frente, sabiendo lo que él genera en las defensas, ¿no? Y tomando en cuenta que había metido dos o tres dagas muy buenas de zurda, juega con esa sensación de temor, desborda por derecha, su pierna inhábil. Y tira un centro medido, quirúrgico, entre los dos centrales.
2: De dos metros.
0: De dos metros.
2: Y cabecea uno que tiene 1.75.
0: Qué bárbaro. Qué bárbaro.
2: Que se cabeceó solo y...
1: Porque cabecea en el hueco entre el segundo central y el lateral que venía cerrando.
0: Felipe,
1: ahí cae el...
0: Felipe Melo dice, ¿qué haríamos nosotros, los brasileños, si tuviéramos estos dos jugadores? Estaríamos haciéndole estatuas del tamaño del Cristo Redentor, decía el tipo. O sea, Argentina hoy tiene cosas que son indiscutiblemente distintivas. Y una final frente, ni más ni menos, que a España. Es la primera vez que se da el campeón europeo y el campeón sudamericano.
1: Sí, exactamente, los dos vigentes...
3: Y se repite casi 100 años después una final con dos equipos que hablan el mismo idioma.
1: Hispanohablantes.
2: La segunda vez.
1: Por eso 100 años después.
2: La primera vez, Uruguay y Argentina. Y
3: por eso te digo, se repite
0: casi 100 años.
3: 100 años después.
0: Casi 100 años, exacto. Faltan cuatro. En el 2030 se van a repetir... las sedes,
3: claro.
0: O sea, en realidad no, porque era
3: la primera
0: solamente
3: parte.
0: Uruguay, ¿eh?
3: Sí, sí.
0: Pero vamos a estar con Argentina, Uruguay, Paraguay y tengo entendido que Marruecos, ¿no? Marruecos, sí. Y Portugal.
1: Marruecos, Portugal, España.
0: ¿A España también?
1: Sí.
2: Los tres.
0: Con razón que habla de 64 seleccionados.
1: Es España, Portugal y Marruecos como sedes principales del Mundial y a modo de
3: apertura,
1: de gesto
3: homenaje.
1: Simbólico, claro, sí. Los tres partidos inaugurales van a ser en Paraguay, Argentina y Uruguay. Sí. Después todo el Mundial, a partir de lo que resta de esa primera fecha de fase de grupos y el resto del Mundial, se va para la península ibérica.
0: Sí. Bueno, lamentablemente en el medio de tantos festejos, hoy tenemos consigna abierta, ¿eh? Mañana sorteamos la última camiseta de la selección argentina. Así que a no perderse la oportunidad de ganarse el manto sagrado. Hoy vinieron a buscar las camisetas que nos dio lotería, los ganadores. Mañana sorteamos la última. En el medio de tantos festejos hay cosas para lamentar. Cosas muy serias. Por ejemplo, en Paso de los Libres, dos hermanos terminaron trenzados y uno apuñaló al otro. Tengo entendido que lamentablemente falleció. Ayer cuando me dieron la información... Me la dieron a medias, yo no tenía el dato de que había fallecido uno de los afectados de esa riña. Increíblemente el tema del alcohol otra vez presente. En la zona del obelisco, hoy escuchaba, hubo 32 comercios con las vidrieras destruidas. A pesar del intenso operativo, hubo 800 policías solamente en el perímetro del obelisco. Después hubo muchos más de la Policía Metropolitana, igual los destrozos aparecieron. Ya vamos a estar con Ariel Romero para que nos haga un balance del escenario de festejos aquí en Corrientes. Había mucha gente también en Itatí, obviamente. Hoy es el día de la coronación pontificia de la Virgen. Tengo entendido que ya estaba iniciándose el proceso tan ceremonial de la toma de contacto de las imágenes de las dos vírgenes, la Virgen de Gacupé y la Virgen de Itatí.
3: Más o menos a las 9:30 comienza todo este procedimiento,
0: ceremonia.
3: Este proceso, esta ceremonia exactamente, que lleva más o menos una hora.
0: Sí.
3: La imagen de la Virgen sale de la Basílica, va hasta el río, se la coloca arriba de una embarcación de prefectura.
0: Sí.
3: Mecanismo similar del lado paraguayo, y en el medio del río se encuentran y juntas vuelven hacia la Basílica de Itatí, vuelven hacia Corrientes, hacia Argentina. Ajá. En una ceremonia cargada de mucho simbolismo y de mucha devoción por parte
0: absolutamente.
3: De la feligresía, ¿no?
0: 25.000 jinetes, reiteramos la cifra, ¿no? Impactante. 25.000 jinetes. ¿Habrá imágenes de dron de lo que fueron los festejos ayer en Corrientes, en la zona de la Costanera, Nico? Vamos a ver si rescatamos algo.
3: Sí,
0: algunos me dijeron que fueron impresionantes las imágenes, porque se conjugó no solamente el lugar tradicional de reunión ahí donde termina la avenida 3 de

0: abril y toma contacto con la costanera, prácticamente el regimiento, la confluencia entre el regimiento y la costanera. También me dijeron que se sumó todo el tema de la explanada de la unidad y la previa de la unidad, donde también está la Feria del Libro.
1: Sí, en la unidad se ve el partido.
0: Claro, pantallas gigantes.
1: Hay unas pantallas inmensas, más que gigantes. Sí, sí, este, sí. Y te y colocan. Yo vi el partido de Inglaterra y Noruega, vi en la unidad, el ya. Sábado a la tarde. Uh-huh. Y este, vos sabés que comenzaba el partido y era un espacio ahí al costado de donde están los. Este, ahí sobre calle, creo que Borgatti.
0: Sí.
1: Estaban unas sillas hacia un escenario. Llegaron las personas, nos empezamos a sentar en las sillas negras. Y decía, no, por favor, este, tienen que dejar porque están llevando. Bueno, llevaron las sillas, se movió ese camioncito y vino otro atrás e instaló unos livings. Uh-huh. Entonces, inmediatamente nos sentamos en el living mirando la pantalla gigante. La verdad, espectacular. Uh-huh. Pusieron unos altavoces ahí para seguir el relato de D-Sport y ahí seguimos el partido. Bueno, fuimos porque empezamos a tener frío, claro. Pero bueno, esto es este, en la unidad, que la verdad es un lugar espectacular para los correntinos, y del otro lado del predio estaba la Feria del Libro, con muchísima gente.
0: Sí, sí, sí, la verdad que sí.
2: Creo que acá hay un video, te lo paso, Nico, de un parte de los festejos ayer ahí en la bajada del puente. Eso es lo que video estamos viendo ahí, Rotonda de Poncho Verde. Sí, también sí, donde
1: también muchísima gente.
2: De concentración del FanFest de la municipalidad.
0: Sí, claro, ahí mismo. Claro, claro, también se dio ahí. Una congregación de gente verdaderamente multitudinaria. Bueno, hoy vamos a estar obviamente muy pendientes de todo esto. ¿Cómo se va a preparar la gente el domingo, no?
1: Sí.
2: ¿Qué tema?
0: Yo me imagino carnicerías, supermercados, todos frotándose las manos, porque es inevitable que va a haber asados y encuentros absolutamente en todos lados, ¿no? ¿Cómo no hacerlo? Es una final de una Copa del Mundo. No nos malacostumbremos, ¿eh? Porque Argentina, de los últimos 4 mundiales, juega 3 finales.
2: Yo lo pensaba en modo de una persona que hoy tiene 21, 22 años.
0: Sí.
2: Su primer mundial con conciencia es 2014.
0: Claro.
2: Y viste cuatro.
0: Las nuevas generaciones vieron a Messi y sus compañeros en 3 finales de 4 mundiales.
2: Claro.
0: Nosotros, los que tenemos algunos años, uh-huh, vimos a Argentina primero con Mario Kempes y después con Maradona en 3 finales de 4 mundiales, 78, 86, 90.
1: Agregale el 90, claro, exactamente, eso te va a decir, 4 finales.
0: 3 de 4.
1: 4 mundiales, 3
2: de 4. Y lo leía, decía que no, que esta parte de la historia no va a creer y no pierda de foco y de vista lo difícil que es llegar a una final del mundo.
0: No.
2: Argentina estuvo 48 años y 24 años sin jugar final del mundo, entre el 30 y el 78, y después entre el 90 y el 2014. Estuvo 48 años en un primer tramo y 24 años
0: en el
2: segundo.
0: Con el agregado que en todo ese tramo, entre el 30 y el 78, no se acercó ni a la semifinal.
2: No.
3: En muchos casos ni jugó.
0: El glorioso fútbol argentino, que era exportador de figuras y una cantidad de cosas más.
1: Bueno, de Stefano, por ejemplo, la gran figura del fútbol mundial en la década del 50 y el 60.
0: Sí. ¿Mm?
2: Mira las imágenes
1: de
2: ese ahí.
1: Fútbol, ¿no?
2: Sí, esas sí, son sí. Las imágenes de sacadas del Instagram de Valeria Silva.
0: Sí.
2: Le damos el reconocimiento y la gentileza
0: por supuesto,
2: a la que
0: hizo. Hermosas imágenes, miren lo que es ese atardecer, ¿no?
2: Lo dice ella con su dron personal. Sí. Ahí los festejos en la bajada del puente.
0: Uh-huh. Seguro.
2: Eso es de anoche.
0: Seguro.
2: Y uno se entusiasma y se ilusiona con lo que puede llegar a ser el domingo en un horario similar.
1: Sí, escuchaba así. Ayer, a modo de comparación y de entender cómo está ubicado Argentina a nivel internacional, a nivel mundial respecto al fútbol y más allá de lo que digan los europeos, entre los 4 mejores, vos sumabas a los 3 equipos europeos. Inglaterra llegó a una final,
2: sí,
1: la ganó.
2: España también una.
1: España una y la ganó, dos finales. Francia, 4 finales, sumás 6. Y Argentina sola llegó a 6 finales. Argentina solo llegó a 6 finales.
0: No, indiscutiblemente la historia de Argentina en los mundiales es la historia grande.
1: Digo, para tratar de si alguien por allí se le ocurre pensar, y si los europeos tienen razón respecto a la consideración de Argentina, no. Hay que mirar un poco la historia.
0: Eso es una payasada.
1: Sí, ya
0: no
1: sé
0: le
1: que
0: podemos
1: eso no.
0: dar entidad a eso. Ya
1: sé que
0: convengamos que hay mucho de show. A ver, yo tengo 58 años. ¿Y cuáles eran los arquetipos periodísticos de mi adolescencia. O sea, el modelo de periodista que uno, que es el Enrique Macaya Márquez. Me acuerdo que Néstor Ibarra, cuando arrancó haciendo periodismo deportivo, era muy bueno.
1: Por 80.
0: Me acuerdo que Víctor Hugo Morales, sí, cuando hacía periodismo deportivo, era muy bueno.
1: Radio Argentina.
0: Después, lamentablemente, hizo todo lo que hizo.
2: Muñoz.
0: Con muchas contradicciones. No es que estoy simplemente descalificándolo por su ideología, sino por las contradicciones. Pero hoy, ¿quiénes son los referentes periodísticos deportivos? Los que más show y escándalo arman. O sea, hoy la tendencia periodística es sacudir, generar me gusta, seguimiento. Y si no, veamos ese fenómeno mediático que ayer mencionábamos, como es el chiringuito de jugones en España. Que ayer, con el partido de Argentina, haciendo la transmisión en vivo del partido, el relato en realidad, no la transmisión, tuvo otra vez 57.000 conectados. 57.000 conectados. O sea, Radio Mitre, que es la radio líder a nivel nacional, cuando hace streaming a la mañana en el programa de Feynman, que es el que tiene el mayor encendido, tiene 20, 25 mil. Tuvo 57 mil un programa deportivo de una España que no estaba jugando y estaba jugando Argentina. Entonces, y vos fíjate que el perfil de ese programa es el escándalo, la controversia, decir la insensatez de que Argentina es el mal, como dijo alguien. Uno de los periodistas dijo, Argentina es el mal, es la confabulación entre el poder y el talento.
1: Una pavada total.
0: Por eso. Pero, a ver, acá tenemos un fenómeno, por ejemplo, que yo suelo mirar. Miro por la cantidad de contactos, como el impresentable de Flavio Azaro, que en su momento decía, por favor, basta de Messi, que no juegue nunca más en la selección. Está por ahí el video dando vueltas. Sí, y hoy el tipo hace streaming en vivo y tiene, no sé, una impresionante cantidad de seguidores.
2: Un canal, se armó un canal directamente, que es
0: AZZ. Yo en algún momento lo destaqué como una reinvención, porque lo echaron de varios canales, aparentemente era conflictivo en el trato con otros periodistas, y él se reinventa haciendo su streaming. Alguno me podría decir, sí, pero se valió por sí solo y gana mucho. Y cierto, gana mucha plata. Pero cuando vos analizás lo que conceptualmente sostiene, no hay una discusión futbolística, hay siempre un escándalo. O sea, hoy el escándalo vende mucho más que todo lo demás.
1: Lamentablemente.
0: Y es el perfil dominante también del periodismo deportivo. Se ha vuelto escandaloso. Pero bueno, es lo que en definitiva está pasando hoy con las tendencias en el mundo del periodismo.
1: ¿Te muestro algo antes de la pausa?
0: Por sí, cierto,
1: 30
0: no.
1: segundos. Mirá, sí. Nico, ahí está, mirá. Tanto...
0: ¿Qué querés poner?
1: Ahí está, ahí está, mirá.
0: ¿Qué es eso?
4: Bienvenida. Hermosa mañana, ¿verdad? No, por suerte.
3: Sí, yo te digo...
0: Infaltable, ¿no?
3: Sí. La historia cíclica, ¿no? Sí. La historia cíclica se repite una vez, Un aporte acá de alguien que vos también conocés, de Emanuel, dice... Que, viste, la invasión inglesa fueron en 1806, 1807. Sí. Lo echamos primero los ingleses, después vino la Revolución de Mayo y lo echamos los españoles.
0: Gran aporte de los cazadores correntinos.
1: ¿Eh? Sí.
3: La historia cíclica, viste. Está al revés. Ahora lo echamos los ingleses y ahora nos quedan los españoles.
0: Ojalá. Deportivamente, ojalá. Ahora, qué insólito que algunos tontos de un lado y de otro, porque también tenemos los nuestros, ¿eh? También tenemos los nuestros. Dividan tanto a dos sociedades que claramente a lo largo de la historia cercana han sido hermanas. Porque hemos cobijado a los españoles, han sido la segunda corriente inmigratoria más importante después de Italia, y además en la posguerra hemos contribuido muchísimo a la recuperación alimentaria de España. Dato concreto. De hecho, cuando Evita hace una gira por España, España sale a las calles a vitorear y a agradecer a la esposa del presidente Perón, a la primera dama argentina. Fue una celebridad. Y ahora...
1: Con
0: la crisis nuestra, España ha cobijado a la mayor cantidad de argentinos dándole ciudadanía. Y además... por algo le decimos la madre patria. O sea,
3: igual la mogana.
0: ¿Ven por qué yo digo que a veces el periodismo ha retrocedido? ¿Ven?
3: Todo bien con España, pero vamos a salir a matarte.
0: Por eso, amigo. Por supuesto, no cabe duda de eso, olvídate. Como jugó el equipo ayer, hay garantía de que el cuchillo entre los dientes es innegociable. Eso es así. Deportivamente Argentina va a salir a matar futbolísticamente a España, ¿no? Pero digo, ¿qué necesidad de estar en el medio de este berenjenal de opiniones irresponsables a veces de gente que no tiene ni la jerarquía ni el respaldo periodístico para hacerlo? Porque los más encumbrados tratan de evitar entrar en ese tema, ¿no? Porque, ¿qué duda cabe que la exhibición futbolística de España contra Francia fue suprema? Que España tiene los méritos para estar en la final. Y que Argentina recontra los tiene también. Porque tuvo que remar de atrás, porque ha demostrado que un campeón del mundo... Ayer pudimos perder, ¿no? Puede perder, pero va a entregar absolutamente todo dentro de la cancha. Nosotros tenemos la certeza única de que la entrega será total. El resultado, bueno, va de la mano de la convicción, como decía Gustavo. De la fe que le tenemos. Pero no sabemos qué puede pasar con el resultado. Sí sabemos qué van a hacer nuestros jugadores. Claramente. 10:33. ¿Cómo te preparás para el domingo, para la final? Contanos un poquito. Estamos sorteando otra camiseta de la selección argentina. 3794-250551. Ya venimos.
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0: Martín Varela, está muy bien su programa, mucho escuchado. Quiero participar por la camiseta, soy Gómez Victoriano 373.
1: Hola Martín, buen día, tu equipo de regreso. Soy Miguel Lescano, 265 mi DNI, quiero ganar la camiseta y aguante Argentina, aguante Argentina.
2: Hola, buen día señor Varela y compañía, espero que tengan un lindo jueves y ya llamo para que nadie me gane, así que llamo por la camiseta porque ya está por terminar el mundial y no gano la camiseta. Soy Mirta 516 de las 1000.
3: Buen día Martín, buen día tu equipo, que tengan y que gocen de la misma felicidad que estamos teniendo creo que todos los argentinos. Tuvimos la alegría de que estos muchachos nuevamente nos den la satisfacción de haber ganado. Muy, muy feliz día para vos. Hoy, justamente en el Día de la Virgencita, también habla María Araujo, 495.

0: 10:42, ¿cómo te preparás para el partido del domingo? Me imagino toda la gente ya comenzando con la organización. No nos malacostumbremos, es una final de la Copa del Mundo. Es difícil. En los últimos 4 mundiales tenemos 3 finales. Evidentemente va a ser muy difícil repetir a esta generación de futbolistas y hay que disfrutar esto de una manera enorme. Nos vamos a la capital federal. Coco Ramón, Coquito, muy buen día.
1: Hola chicos, buen día, ¿cómo les va? ¿Cómo andan? Acá estamos en una Buenos Aires nublada, pegajosa, ese viento norte ha llegado, porque ha llegado ese viento optimista del norte, y bueno, ahora vamos a tener un poquito más de calor. Sí. Mira, ¿sabes lo que pasa? ¿Sabes lo que pasa? Que como la otra final, la de Qatar, fue en verano, eso hasta esto ha logrado la escaloneta, que ahora suba la temperatura para el domingo y termine casi verano.
0: Ojalá, ojalá que haya festejo y ojalá que haya buena temperatura, claramente.
1: Sí, la verdad. Mira, es como decías vos recién. La verdad, no es normal esto, no es normal, francamente no es normal. Pero hay que disfrutarlo, no nos despierten más, y cuando te despiertan, que sea como viste cuando te despertás a la mañana, que soñaste algo lindo y que descansás y decís, qué bien que estoy hoy. Claro. Bueno, cuando te despierten tenés que saber que no es normal y que desde aquella finalísima frente a Italia para acá se ganó todo y que antes de esa finalísima y para atrás costaba cada vez más ganar una Copa América, ganar un Mundial, ganar cualquier cosa que se ponía por delante, y ahora aunque parezca normal y natural, las nuevas generaciones lo van a naturalizar mucho más, pero está bueno que lo disfrutemos. Los análogos y los digitales, ¿no? De todo lo que está pasando con la selección argentina. Y bueno, ya que los españoles querían la finalísima en el Bernabéu, la vamos a tener en el MetLife, en Nueva York. Bueno, tanto hincharon con la finalísima que no la quisimos jugar. Bueno, tanto quisimos jugar que llegamos a la final de la Copa del Mundo. Ahora los pingos se ven en la calle.
0: Seguro. Yo digo que hay que rescatar las cuestiones estrictamente estadísticas para revelar, mejor dicho, para llegar a la conclusión de lo grande que es Argentina en el escenario del fútbol mundial. Ayer decía Ibrahimovic, 7 semifinales jugadas, 7 semifinales ganadas. O sea, él decía, desafío a cualquier equipo a que tenga una estadística tan inmaculada como para entender por qué Argentina, cuando pisa el tramo decisivo, es un equipo enormemente peligroso, más allá de que ha perdido finales, obviamente, ¿no? Pero Ibrahimovic decía, ya quisiéramos muchos países tener el 20 o el 30% de esa historia.
1: Sí, y además yo creo que esto también termina pesando en la historia en Inglaterra, porque más allá de lo que hizo Argentina, y siempre nosotros nos quedamos con las estadísticas nuestras y todo lo que ha costado y lo que no ha costado, y lo naturalizamos ahora, pero la realidad es que para Inglaterra llegar a una final de la Copa del Mundo, un equipo que no ganó una Eurocopa todavía, es algo pesado. Después de aquel Mundial, que todavía no se sabe si la pelota entró o no entró, pero la realidad es que Inglaterra siempre fue una gran candidata por buenos jugadores, pero sin dudas también le ha pesado a ellos. Y de hecho, ahí está la estadística oficial, que es que desde que hizo el gol Gordon hasta el segundo de Lautaro, Argentina tuvo el 80% de la posesión de la pelota, se tiraron atrás. Yo terminé de mirar recién el partido, otra vez el segundo tiempo, otra vez. Y la verdad ha sido un partido perfecto de la selección argentina, un partido extraordinario de la selección argentina. Nosotros nos quedamos con la perfección española, pero la selección argentina, cuando vos la ves jugar en frío, más allá de la emoción violenta del vivo, sin duda te da placer cómo juega.
0: Yo te pondría un mojón, porque dijiste perfecto. Yo digo, un partido espectacular. Pero para que hubiera sido perfecto, Molina tendría que haber cerrado en la jugada del gol de Gordon. Una barbaridad lo que hace Molina. Porque, sinceramente, si es un pequeño error, pero Gordon, cuando comienza a desbordar el hombre por derecha, está 10 metros atrás de Molina.
2: Ya está igual que el doctor Bilardo, que no se puso contento por los 2 goles de cabeza que le hicieron en la final.
0: Pero perdóname, ¿a vos te queda alguna duda de que esa jugada nos pudo haber dejado afuera de la Copa del Mundo?
2: No, por supuesto.
1: Sí, totalmente. No, por supuesto.
0: Totalmente. Entonces, los ajustes hay que hacerlos. Yo creo que, o sea, Scaloni claramente tiene un saldo absolutamente favorable en todo lo que ha decidido últimamente. Nadie le puede decir nada. Pero me parece que se ha excedido en la confianza a Molina. Molina no es garantía de nada. Cuando vos repasás los últimos goles que le hacen a Argentina, vienen todos por ahí.
3: Y no por nada,
1: yo creo
3: los cambios.
1: Que hay, yo creo que hizo el cambio por eso también. Y yo creo que, me parece que lo charlábamos ayer o antes de ayer, ya ni me acuerdo, cuando decíamos justamente que me parece que el cuerpo técnico se apresuró con el tema Senesi, porque ahora te sobra un central, y ahí tuvo que haberse quedado Gay. francamente se tuvo que haber quedado ya ahí porque te hacía la doble también, y de esa manera vos tenías, tanto se pensó en el desgarro de Tagliafico, porque esto también modificó todo, que por las dudas dejemos a un lateral que me pueda llegar a ser también de central, sí, pero por el lado izquierdo, y ahora lo estás necesitando por el lado derecho. Entonces me parece que
0: Molina no está al nivel de esta selección, claramente.
1: Se quedó corto.
0: Porque aparte, ahora, si vos me decís, sí, bueno, pero te aporta mucho en ataque, porque nada, no hace nada, nada. Vos le das una pelota, seguramente te complica la salida. ¿Le pedís que marque? No marca. ¿Vos me decís que aparece de golpe? No, tampoco. Entonces, ¿para qué juega Molina?
1: No, y terminó apareciendo más Montiel, porque date cuenta que Montiel va a cabecear un par de pelotas el otro día cuando le da la pelota a Messi, sí, para que empate el partido. Termina abriendo la cancha, haciéndola ancha la cancha. Y después yo creo que hay golpes de escena en la cual muy poco le podemos reprochar al técnico. Si bien desde la previa podemos hacer algún comentario, en el final muy poco le podemos reprochar al técnico. Yo no hubiese sacado a De Paul. Para mí De Paul no sale nunca de este equipo. ¿Vos te diste cuenta cómo entró?
0: Le hizo bien salir.
1: Porque entró para decirle, mirá, escuchame una cosa, si ganamos la final la juego yo.
0: Bueno, y la verdad, es que si él juega en este nivel, es indiscutible. Ahora,
1: es indiscutible.
0: Lo que venía mostrando De Paul era muy pobre. Era muy pobre lo que venía mostrando.
1: Era muy pobre, y yo creo que le hizo bien, como decís vos, sí, ir al banco de suplentes un tiempo. Le hizo bárbaro para la lectura del juego. Entró, modificó la lectura del juego.
0: Totalmente.
1: Porque con tres centros suyos casi se empata el partido y hasta casi se gana de cabeza. Y después, justamente arrastra marcas. En la de Enzo Fernández, él arrastra marcas profundo y obviamente le canta la jugada a Messi. Messi, que ya lo vio tres días antes, y lo encuentra otra vez en el tercer remate consecutivo de Enzo Fernández. Los golpes de escena son bárbaros, porque primero, el golpe de escena de Scaloni es sacar a De Paul y poner a Simeone, que probablemente estaba nervioso. ¿Cómo no vas a estar nervioso? Si no está nervioso, no la siente.
0: Sí.
1: Y ha rebotado algunas pelotas cuando era para controlar, y los controles por ahí no son buenos en un partido que necesitas perfección en el control y pase. Uh-huh. Y bueno, por ahí quizás le está costando eso. Primer golpe de escena, De Paul sentado en el banco de suplentes. Para mí el segundo golpe de escena es sacar a Paredes. Yo también dije Paredes,
0: sí.
1: Paredes, pero lo pone de 5-5 Enzo Fernández.
0: No,
1: ¿por
0: pero,
1: qué?
0: Pero me parece, perdóname, estoy totalmente de acuerdo con lo que vas a decir, pero quiero hacerte un aporte. O sea, uno puede decir, che, Paredes la estaba rompiendo, pero no pisaba el área. Y había que empatar.
1: Exacto.
0: Y Enzo Fernández es un 5 que juega más adelante.
1: Y ese rubro, el rubro del 5, ya lo tenía medianamente administrado. ¿Por qué? Porque ya llegaba a Paredes, pero como decís vos, no pisaba el área, claro, y tampoco extrañamente le pegaba al arco.
0: Exacto.
1: Entonces, saca a Paredes y después fíjate que Enzo de 5 le pegó tres veces al arco.
0: ¿Ah, sí?
1: Una se fue afuera, otra sí, sacó sí. Pickford y otra fue gol.
0: Sí.
1: Entonces, ese es el segundo golpe de escena. Y yo creo que el tercer golpe de escena es alguien que para mí también, pero bueno, que son gustos personales, y esto, bien, por eso yo soy periodista y Scaloni es campeón del mundo. Pero yo no hubiese sacado nunca a Otamendi. Ahora, el golpe de escena cuando entra Otamendi, Otamendi entra a defender. Hermano, acá nadie se va de nueve, nadie se suelta. Hay que defender.
0: Y está bien,
1: defender.
0: Porque. Pero está bien. Cuando un partido está abierto y vos tenés que buscar, probablemente él no te dé lo que vos necesitás en cuanto a la salida limpia desde el fondo y todo eso. Ahora, cuando vos tenés que defender un resultado, no hay nadie como Otamendi.
3: Y te sumo juego aéreo.
0: No, por supuesto, no hay nadie como Otamendi.
3: Juego aéreo.
0: No hay nadie.
3: Juego en el fondo, increíble.
0: No hay nadie. O sea, para defender no hay nadie como Otamendi. El Cuti Romero también es bravo defendiendo, ¿no? Pero digo, cuando vos entras en un esquema de paridad, claramente Lisandro Martínez tiene más velocidad, mejor salida, mejor técnica. Ahora, Otamendi defendiendo es un león.
1: Por eso, es como el huevo o la gallina. ¿Yo sí. qué prefiero? Yo prefiero esmiar con cero primero, porque sé que los de arriba en algún momento hacen un gol, antes que remar con el arco en 0-1. Entonces, pero eso son cuestiones de gustos y cuestiones de momentos del partido. Y el otro es Nico González, sin dudas. Creo que Nico González es verdad que canta titularidad y que pide titularidad a gritos, pero también es verdad que entrando como entra le cambia la cara a la selección argentina.
0: Yo estoy de acuerdo, pero también creo que para que sea titular Nico González tiene que abandonar el casi gol. Porque es cierto que genera mucho,
1: sí.
0: Pero
1: sí.
0: Si vos en un partido perdés 3 o 4... Y en algún momento tenés que invocar para justificar estar, porque si no...
1: Sí.
0: Yo me acuerdo que en algún momento a Sabela le preguntaron si el presente de Rodrigo Palacio no meritaba más tiempo de titular. Y decía, cuando haga más goles en la selección probablemente pueda exigirlo. Y Rodrigo Palacio era eso.
3: Sí.
0: Era un gran jugador, pero era casi gol en la selección.
1: Claro, Claro. Bueno, probablemente por eso también es verdad que no termina de ser titular y entra en los segundos tiempos para ser un revulsivo, para ganar de cabeza.
0: Abre las defensas, Abre las defensas.
1: Sí, abre las defensas, está siempre bien ubicado. Ayer tuvo la gran chance de posibilidad al gol, centro otra vez de Rodrigo De Paul. Ahora me quiero quedar con dos o tres cosas, una mirando para adelante y otra mirando obviamente el partido de ayer. Tiene 39 años el pibe que tiró el centro con la derecha siendo zurdo, ¿no?
0: Sí, sí. Pero aparte vos viste cómo tuvo que retroceder a buscar la pelota prácticamente a la línea. Fue a buscarla y los encaró de frente a los dos defensores ingleses. Porque ya no lo marcan de a uno, ¿eh? No lo marcan más
1: de
0: a uno.
1: Si tienen la posibilidad en alguna de los tantos posteos que hay en redes sociales con la cámara de alto, con la cámara táctica de alto, si tienen la posibilidad de verlo, para ver la forma en la que primero hace un quiebre de cintura y después gana tiempo haciendo dos pasos largos para sacar un centro de derecha, que ya lo había anunciado antes, la misma jugada y no se dieron cuenta. Bueno, obviamente vamos a tener una gran finalísima, es la final de la Copa del Mundo, pero vamos a tener una gran final de la Copa del Mundo frente a un equipo que juega bárbaro, como ya lo hemos dicho, es casi el juego perfecto de los fundamentos del juego, y es un equipo que quizás no tiene tanta referencia de área porque lo tiene a un Alex Baena o la tiene Oyarzábal, que son más o menos como Lautaro y Julián. Baena es Julián Álvarez, Oyarzábal es más o menos Lautaro, sin ser tan referencia de área, pero es un muy buen definidor, y por supuesto todo lo que tiene en la mitad de la cancha. La selección argentina, yo no sé, todo el mundo ahora te dice, hay que jugarle de contra. No está seteada esta selección para jugar de contra. Yo creo que la selección le va a disputar la mitad de la cancha, le va a disputar la pelota. Sí. Va a ser un muy buen partido frente a una España que sin dudas también ahora, porque ahora hay que verlo, Argentina llega por segundo mundial consecutivo a una final.
0: Francia le quiso jugar así. A no darle la pelota y atacarlo rápido. Desapareció del partido. Porque España tuvo un control total de la pelota. Para mí... va a ser una batalla de medio campo.
1: Sí, sin dudas. Y ahí me parece que Argentina tiene dos cuestiones. Tiene la técnica que tiene España. España tiene la circulación de pelota muy buena. Pero Argentina lo que tiene es ese corte, esa transición de corte y salida rápida. Corte y salida rápida. Y a mí me parece que va a ser un muy lindo partido, muy atractivo partido. Y como siempre digo, después, bueno, se llegó a la final y me parece que lo sucedido ayer fue más... el capítulo final de la emotividad. ¿Por qué? Porque ayer, por más que la selección argentina y antes en la previa, y nosotros también, porque lo tenemos que hacer por una cuestión lógica, teníamos que decir que era un partido más, nunca fue un partido más.
0: No.
1: Y esta selección argentina terminó de demostrar, levantando una bandera pese a las restricciones de la FIFA, levantando una bandera de Malvinas, que no es necesario subirse al balcón de la Casa Rosada como se le acaba de ofrecer Milei a la selección argentina. No es necesario para tener compromiso, no es necesario para llegarle a la gente, no es necesario sacarse una foto con Alberto Fernández, no es necesario ningún político para esta selección, que obviamente tienen compromiso, se nota y mucho en las declaraciones, se nota y mucho en plantar en el área de Inglaterra una bandera que diga las Malvinas son argentinas, y a mí eso realmente me parece mucho más importante que subirse al balcón de la Casa Rosada como ya les fue ofrecido a esta selección.
0: Sí,
3: Coco, hoy en el informativo escuchábamos que decían entrena la selección argentina hoy, regenerativo, ¿no? Sí. Movimiento. No,
1: claro, y sí, tenés que bajar el ácido láctico, tenés que bajar, la emoción la tenés que bajar, tenés que empezar a activar esos músculos otra vez. Se va a quedar en Atlanta y después estará viajando en las próximas horas rumbo a Nueva York para ya quedarse concentrada en lo que va a ser la final de la Copa del Mundo. Realmente va a ser una linda final, y te imaginas que se ha movilizado todo el país, como lo hemos visto acá anoche, hasta altas horas de la noche en el Obelisco. Ha logrado también, bueno, por lo menos se lo cuento de lo que vi en Buenos Aires, se ha descentralizado bastante lo que es el tema festejo, porque cada uno se queda en la esquina emblemática de su barrio, en Coronel Díaz y Santa Fe, en Boyacá y Rivadavia, en los distintos lugares, para no venir tanto al Obelisco, aunque el Obelisco se volvió a llenar. El Obelisco parecía como cuando estaban esperando a los campeones del mundo.
0: ¿Cómo estuvo la Avenida Córdoba?
1: ¿Cómo
0: estuvo la Avenida Córdoba?
1: La Avenida Córdoba estuvo hasta las 3:30 de la mañana con bocinazos, porque la avenida que saca a la gente del Obelisco estuvo bastante complicada.
0: Pero no molestaron ayer, ¿no? No molestaron ayer los bocinazos, no molestaron.
1: No, ayer eran...
0: ¿A qué hora se acostó Mateo, por ejemplo?
1: A partido se acostó, nosotros tuvimos que volver caminando porque de la casa de unos amigos donde vimos el partido, por Cábala, lo vimos todo el Mundial ahí, y tuvimos que volver caminando, estaba todo cortado, era peatonal la avenida Santa Fe. Sí. Llegamos acá alrededor de las 10:30 y entre que comimos 11:30 de la noche. Yo me quedé después mirando el partido otra vez y algunos, y me terminé acostando a las 2:30 de la mañana.
0: Yo me puse a ver el Chiringuito en directo, no quería pasarme el Chiringuito. Me quedé prendido con el Chiringuito ahí.
1: Mira, el Chiringuito que se acaba el lunes.
0: Sí, se acaba, pero ya tienen todo cerrado. Quédate tranquilo, que es un negocio. 57.000 personas vieron la transmisión del partido de Argentina. O sea, imagínate los números que tienen. O sea, no van a dejar morir ese negocio, claramente. Ahora.
1: No.
0: Por eso. Vos sabés que, creo que lo dije ya. Hay una transmisión de Fox que se replica en Estados Unidos y en Inglaterra con Ibrahimovic y Henry.
3: Sí.
1: Sí.
0: Y Henry dice, che, hay un jugador al que hay que prestarle atención porque evidentemente viene tocando la puerta, dice. 7 opciones de gol y un gol en cuartos de final y semifinal para Alexis Mac-Allister.
1: Mm.
0: 3 tiros en los palos. O sea, le está faltando un centímetro de suerte a Mac-Allister, ¿no?
3: Sí, se ha convertido.
1: Y medio mundial jugó de 5 porque no estaba Paredes. Sí, medio mundial, mirá que le hemos pedido que lo suelten, que lo suelten.
0: Pero tiene olfato para llegar al gol, evidentemente.
1: Y ayer el propio Mac-Allister, entre las tantas notas que dan la conferencia en la zona mixta, porque le preguntan sobre esto, y dice, sí, la verdad, a mí me encanta hacer goles, me gusta llegar al área, me gusta jugar suelto, estoy cansado de decirlo. Así lo dijo, ese cansado de decirlo es decirlo de puertas adentro.
0: Sí.
1: Por eso yo creo que también la inteligencia de este cuerpo técnico es no solo el convencimiento, porque Alexis, te necesito de 5, no, te necesito de 5, no, te necesito, bancame, que ya viene Leandro. Ese convencimiento para que los jugadores sepan que aún incómodos en un lugar pueden jugar, o el convencimiento a Lautaro sentado, entre y te define los partidos, como si no es con una asistencia para Enzo Fernández, es con el gol de ayer. Eso es un convencimiento de un cuerpo técnico que sin dudas, creo yo, y la verdad, nosotros somos muy exagerados los periodistas deportivos, pero la verdad creo que Lionel Scaloni, ya sin ganar la segunda Copa del Mundo, pero ganando lo que ha ganado y llegando a otra final, tranquilamente se sienta en la cabecera con Bilardo y Menotti a los costados.
0: Sin dudas.
1: Tranquilamente.
0: Sin dudas. Aparte, hoy lo decíamos con Diego, fundamentalmente, Gustavo, bueno, también, pero a pesar de que capaz que no sé cuántos años tenía en el 78, los que tuvimos la oportunidad de ver a los 3 campeones del mundo, yo creo que este es el más solvente, el que más garantía te da, el que, bueno...
2: Que se reconvierte en pleno momento crítico. Argentina, por ejemplo, en el 78 no pudo remontar el partido contra Italia.
0: ¿Mm? Bueno, sí, pero ya estaba clasificado, jugó medio relajado, si querés. Ahora, este equipo, a diferencia de los otros 2 campeones mundiales, tuvo que remar en los mano a mano desde atrás. Y lo ha hecho con una solvencia en personalidad admirable. O sea, y eso se logra con un convencimiento pleno de los integrantes, ¿eh?
1: No, es claro, no solamente eso, sino también el convencimiento de a lo que juegan, porque nosotros, así como hablamos mucho de España, ellos saben a lo que juegan y saben cómo ejecutarlo.
0: Sí.
1: Y esto es muy, pero muy interesante. Y después hay un rubro en el cual hemos sido muy críticos, del rubro físico en el comienzo del Mundial. Bueno, lo admitió Scaloni hace un par de conferencias de prensa, que era difícil, entregar la lista era difícil porque estaban todos diezmados. Se la jugó por sus jugadores le responden. Y la verdad, estamos viendo que la selección argentina, que parecía caída físicamente, te define los partidos en los últimos 10 minutos.
0: ¿Y sí?
1: Y sean del alargue o sean de los 90 minutos. Y eso no es solamente porque están arrastrados, sino es solamente corazón. Porque tenés que tener para bancar también y para arrollar como arrolló ayer a Inglaterra.
0: Que el físico responda a lo que el corazón pide.
1: Ahora Inglaterra un poquito de corazón.
0: No, seguro.
1: Mucho frío allá,
0: seguro,
1: por los...
0: Escuchame, ya se me vienen las noticias encima. En el medio de esta euforia tremenda, hoy hay Copa Argentina, si no me equivoco.
1: Hoy hay Copa Argentina, hoy juega Boca.
0: Y Racing también, ¿no? ¿O no? ¿Racing no juega hoy?
1: Exactamente, juega Racing, juega Boca y mañana juega River. Y a mí me parece que mal ubicada la Copa Argentina.
0: Sí, pudieron haber esperado una semana.
1: mal ubicada, la gente no sabe ni qué juegan, ni a qué juegan, creen que es un partido amistoso. Yo sé que lo tiene que cumplir, que después el calendario se comprime todo, pero ¿cómo en los festejos de una selección argentina llegando a la final de la Copa del Mundo metés a Boca y a River en el medio de la semana para jugar la Copa Argentina?
0: Inadmisible, pero pasa.
1: Totalmente desubicada la decisión de parte de la Liga, la decisión de quienes manejan la Copa Argentina.
0: Un gran abrazo, Coco, y que sea con suerte. Mañana nos volvemos a ver.
1: Dale, chicos, será hasta mañana. Chau, chau.
0: Pausa.
2: ¿Hoy juega Boca? A nadie le importa.
0: Si te querés ganar la camiseta de la selección argentina, 3794-2505-51. Contanos cómo te preparás para el domingo, para la final, y te podés llevar el manto sagrado. Ya venimos.

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19: Lo mejor a la selección. Ayer nos dio una gran alegría y espero que el domingo otra vez. Soy Mercedes Alves 025 del barrio Industrial.
20: Hola Martín, ¿cómo estás? Muy lindo el programa. ¿Cómo me preparo para el domingo? Y con el asado que me quedó anoche, le vamos a tirar hasta el domingo. Mi nombre es Gustavo, 482 por la camiseta.
21: Hola Martín Varela. Mirá, para el domingo estamos de 10, estamos en la misma condición, en la misma cancha, pero tenemos los mejores jugadores. Vamos a ganar 2-1. Sobre todas las cosas, viva la Virgen de Itatí. Roberto Flores de San Luis del Palmar, 094-4.

0: 11 y 12. Si querés ganarte el manto sagrado de la camiseta de la selección argentina, tenés que llamar y contarnos cómo te estás preparando para el domingo. Un domingo que seguramente será inolvidable, ¿eh? Porque llegar a 3 finales en 4 mundiales no se da siempre, no se dan casi nunca en realidad, ¿no?
1: Y pero hace memoria. ¿Cuándo? No.
0: Y sí, no. 78, 86, 90.
1: Claro, Argentina.
0: 3 en 4.
1: Digo, otro que no sea Argentina.
0: No, pues no, Alemania.
1: Alemania.
2: Brasil sí, entre el 94
0: 82,
2: y
0: 82, 86, 90.
1: 82, 86,
0: Brasil, 98, perdón, 94, 98, 2002.
1: Exacto. Ahí están los tres.
0: Sí, sí, también.
1: Seguidito,
0: también. Bueno, ¿de qué estamos hablando?
2: Italia en la década del 30.
0: De la elite del fútbol mundial.
2: Sí. Sí, creo que Italia en la década del 30, no,
0: 34, 38.
2: 34, 38.
0: Es el único bicampeón, si no me equivoco. Ah, no, Brasil también.
2: 58, 62.
0: Exacto. Bueno, Argentina estaría.
2: Bueno, ahí tiene otro, Brasil.
0: Posibilidad.
2: Entre el 58 y el 70.
0: 62, exacto, Brasil, 58, 62, 70.
2: Exacto, ahí tenés otro.
0: Otro. Bueno, yo quiero agradecer muchísimo, pero muchísimo, la enorme muestra de cariño que generalmente la gente nos entrega en las calles de Corrientes a cada uno de los integrantes de este equipo. Estamos sometidos a las reglas de juego, sobre todo los que opinamos. Muchas veces decimos cosas que no necesariamente tienen que coincidir con el criterio de quienes nos ven o escuchan. Hay gente que de manera respetuosa nos hace sentir sus disidencias y hay otros que dicen cualquier barbaridad. Pero por suerte, la inmensa mayoría nos testimonia afecto y compañía. Y lo quiero agradecer de la manera más formal posible. Porque sinceramente son enormes las muestras de cariño. El licenciado Ariel Romero siempre nos entrega minutos de su jornada laboral para resumir información vinculada con lo policial. Y ayer, bueno, hubo festejos. Conversamos en la previa de los festejos con el ministro Gaya, nos habló del operativo para controlar Costanera Sur, pero también nos había hablado de los operativos en San Luis del Palmar y en Itatí. Bueno, llegó el momento de ir haciendo un balance de todo lo que ha significado esta semana en términos de desafío de control para la policía de la provincia de Corrientes. Licenciado, muy buen día, ¿cómo andamos?
3: ¿Qué tal? Buen día, Martín, Diego, Gustavo y todo el equipo también. Muy bien.
0: Gracias por atendernos. Bueno, no hubo mucho que lamentar en los festejos aquí en la capital, fundamentalmente los más convocantes en toda la provincia.
3: Bueno, en principio, dispositivo de seguridad que se había gramado, son sin novedades de trascendencia a nivel provincial, solo en capital, se trabajaron conjunto con las 7 unidades regionales del interior. Suerte, gracias a Dios, nos dieron que registrar novedades de gravedad o de trascendencia. Se ha trabajado también con un gran número de funcionarios, los recursos logísticos que disponía de cada dependencia para no descubrir por las autoridades de los barrios. Y bueno, ustedes mismos pudieron comprobar a través de la imagen que fue aún masiva la concurrencia a otras versiones anteriores de otros partidos. Gracias a eso, operativo continuó en altas horas de la noche, sin novedad. Quizás en los barrios de la periferia sí, en algunos casos de algunas demoras, pero respecto de ingesta de bebidas alcohólicas o algunos disturbios en la vía pública, pero por suerte lo importante de los operativos donde llegaron mayor cantidad de personas ha terminado sin una novedad trascendente, así que felicitar al personal policial que ha hecho una informable tarea tanto en el área de la capital como en el área del interior también.
1: Comisario, buen día, le habla Diego Romero. ¿Cuántos efectivos participaron de este operativo aquí en la capital, teniendo en cuenta, como bien lo está marcando, no fue solamente un lugar, sino fueron distintos lugares, además de las correspondientes también miniscaravanas que se armaban por allí?
3: Sí, en principio se trabajaron con 130 efectivos policiales que estuvieron distribuidos en varios de concentración masiva de la capital. Base a eso, después, cada comisaría en cada provincia iba también monitoreando en tiempo real, según el movimiento que tenían en cada jurisdicción, trabajos operativos, trabajos en conjunto, gente en todas las dependencias de la capital.
0: Uh-huh. Comisario, lo saco del escenario de festejos y lo llevo puntualmente al episodio que se dio en Paso de los Libres con lamentablemente la trifulga entre dos hermanos que terminó con la muerte de uno de ellos. ¿No tiene nada que ver con el tema de los festejos o la información que usted maneja habla de un descontrol por los festejos.
3: No, es un caso aislado que se dio en horas de hoy, en las primeras horas de esta mañana, donde en este caso son dos hermanos que tuvieron una discusión, ya venía un problema de vieja data, según

0: Ministro Gaya, controlar fundamentalmente la localidad de San Luis del Palmar, que, bueno, literalmente se vacía en un porcentaje muy alto de sus pobladores, pero hay que mantener la seguridad sobre las propiedades.
1: Sí, en base al operativo Interdín, podemos hablar de números cercanos a las 500.000 personas, esos son los datos que se registraron hasta hace un rato. Uh-huh. Todo se está desarrollando tal cual lo estipulado en el dispositivo de seguridad. Por suerte, gracias a Dios, a pesar de la gran concurrencia de público, sumado a ello las condiciones climáticas que también están favoreciendo que se aproximen más personas, en este sentido estaban trabajando muy bien. La única novedad trascendente que se dio fueron en las últimas horas de ayer, en horas de la noche, cuando una persona, un hombre de 77 años de edad, que se encontraba junto a su familia, cenando, una familia oriunda de Buenos Aires, en un hospedaje. Este hombre de 77 años de edad tuvo una descompensación cardíaca, terminó falleciendo en el lugar. Fue la única novedad de la sentencia que se sucedió en estas últimas horas. Pero en lo que se ha relacionado a cimiento al operativo, todo está transcurriendo bajo los carriles que están previstos.
0: Ajá. ¿Cuántos efectivos terminaron movilizando para todo el conjunto de operativos?
1: En sí están trabajando un gran número de funcionarios policiales que están distribuidos en distintos puntos móviles, ya que tenemos en cuenta que está la seguridad de las localidades que están participando de la peregrinación. También están los funcionarios que están trabajando en San Luis del Palmar, y después ya están los que están apostados en ruta y después los que están apostados en zona de Itatí.
0: Ajá. Bueno, muy bien. Licenciado, le agradezco mucho, le mando un abrazo y gracias por los minutos, ¿eh?
1: Bueno, el gusto es mío y, bueno, realmente el domingo se repetirá un dispositivo de seguridad similar o mayor,
0: sí,
1: a los que se vienen dando, en cuenta los posibles festejos también en el caso de que se dé un campeonato mundial.
0: Le pregunto algo, ya que hablamos del domingo. La información de la que dispongo habla de que aparentemente se van a reunir en varios lugares con pantallas gigantes. ¿Esto también los va a obligar a rediseñar todo el operativo?
1: En el caso que así se diera, sí, obviamente se va a reorganizar la forma en que están distribuidos los funcionarios policiales,
0: sí,
1: en los distintos puntos de encuentro o fanfest, para exteriorizarse otros puntos más, pero bueno, todavía ese dato no lo tengo confirmado.
0: Perfecto. Licenciado, como siempre, muy gentil, un abrazo grande, ¿eh?
1: Bueno, el gusto es mío y buena jornada.
0: Igualmente. Pepe, como decía, Coco.
2: Sí.
0: ¿Hay Copa Argentina hoy?
2: Sí, con dos partidos hoy y dos partidos mañana. Ajá. Porque todos dicen River y Boca se llevan nuevamente la marquesina.
0: Pero de Racing también.
2: San Lorenzo también mañana.
0: O sea, estamos hablando, para que la gente grafique la importancia de estos partidos, que como bien decía Coco, están perdidos en el medio de la vorágine mundialista.
2: Sí.
0: Los grandes que juegan no tienen garantizada la clasificación a la Libertadores.
2: No. Exactamente.
0: Y esta Copa da clasificación a la Libertadores. O sea, no se pueden dar el lujo de jugar con todo el mundo pensando en el Mundial. Ellos tienen que meterse en esto como algo, no voy a decir de vida o muerte, pero sí de una opción que no se puede desperdiciar.
2: Y no quiero ser malo ni despectivo, pero no es que Boca juega contra Montemaíz y River juega contra Acassuso.
0: Juega con Sarmiento Boca, ¿no?
2: Boca juega con Sarmiento hoy 21:45.
0: O sea, un equipo de primera.
2: Exactamente. Sarmiento de Junín contra Boca hoy 21:45. Antes, en primer turno, a las 18:45, Racing va con Defensa y Justicia.
0: Ah, dos partidos de primera.
2: Ajá, son dos partidos de primera. Y mañana, sí, lo vamos a repetir mañana, pero de igual manera vale la pena decirlo.
0: Sí.
2: Mañana, 18:45, San Lorenzo Deportivo Riestra, partido de primera.
0: Bien.
2: Y 21:45, River contra Aldo Civi.
0: Son partidos de primera.
2: Todos partidos de primera. O sea, entre hoy y mañana, por 16avos de final de Copa Argentina. Eso hay que decirlo también. 16avos de final de Copa Argentina.
0: Sí.
2: Son 4 partidos con 8 equipos de primera división. Recuerden, en la Copa Argentina, partido de 90 minutos. En caso de empate, se define por penales. Pero en medio de pensar en España y demás,
0: sí,
2: hoy juegan Boca y Racing. Mañana San Lorenzo y River. Inentendible la decisión de los organismos de la Copa Argentina.
0: Tal cual, tal cual. Bueno, yo pedí esta comunicación porque la verdad es la cábala de la buena suerte. Está en línea Daniel Pepa. Hola, Dani, ¿cómo andás?
3: ¿Qué tal, Martín, querido? La verdad, un placer enorme. Pasé de ser medio mufa a una
0: pero escuchame una cosita. Escuchame una cosita.
3: Escucho.
0: Acá
3: escucho.
0: Para

0: Pararon al tren bala, a Francia pararon. Y te quieren cargar a vos. Pero
1: pese
0: por
1: a
0: favor,
1: todo, pese a todo,
0: por favor.
2: ¿Cómo te quiero, Dani?
0: Dani,
2: por favor.
0: Es la cábala de la buena suerte. Yo le dije, Nico me dijo, por favor, saquemos a Pepa. Totalmente de acuerdo, claramente.
1: Pero
0: la cábala de la buena suerte.
1: Nicolás Romero.
0: Tenés a Nicolás Martín. Romero como militante de que sos la cábala, ¿eh?
3: Sí. Tenemos un problema que a Romero le vamos... Romero es capaz de venir a buscarme, si digo esto.
0: Ay, ay.
3: Todos los partidos de Argentina,
0: sí.
3: Yo los vi en Corrientes. Y ahora llegué a Buenos Aires. Así que...
0: No, no igual. Está en Argentina, está en Argentina.
2: ¿Tenés el wiki?
0: Está en Argentina. Está en Argentina y además, quédese tranquilo, usted como uruguayo, quédese tranquilo que el campeón del mundo viene demostrando una personalidad tremenda.
3: Martín, Me emocioné mucho, lo vi antes de salir. Acabo de llegar a Buenos Aires. La Expo Rural ya acaba de comenzar. Y la verdad, vi el partido y me vi una locura la gente. Sí. La 3 de abril en Maipú, bueno, yendo hacia la terminal de
0: ómnibus. ¿Puedo decir que te envidio mucho? Porque toda esa zona...
3: Sí.
0: Yo tenía mis tías que vivían a 2 y a 3 cuadras de la zona.
3: Sí,
0: y muchas veces mi mamá me mandaba en colectivo, sobre todo mi tía María Cristina, que era mi madrina, decía, por favor, mandámelo a Martín, mandámelo a la hija. Y mi mamá me subía a un colectivo y yo me iba. Y me quedaba a veces todo el mes de enero, por ahí.
3: Mira,
0: y tengo los mejores recuerdos de esa zona. La verdad que cada vez que me voy me lleno de nostalgia. Qué zona linda esa, ¿eh? Qué zona linda.
3: Qué linda. Sí, una zona muy linda. Bueno, estamos hablando de la exposición, una de las más grandes, de la Argentina, por supuesto.
0: Es la más grande y una de las más grandes del mundo.
3: Sí, una de las más grandes de la región. Yo no me animaría a decir del mundo.
0: Pero por el prestigio, sí, digo, por el prestigio que tiene.
3: Y sí, porque el prestigio de la ganadería en América no tiene nada que ver con Europa. Yo no creo que en Europa haya una exposición de la envergadura de Palermo. Pero acá en América tenés a Palermo, tenés Estello y tenés el Prado de Uruguay. Y ahora se metió un poquito la Expo Paraguay, la Expo... Sí. Roque Alonso, Mariano Roque Alonso, que comenzó casi simultáneo con esta de Palermo. O sea, se está desarrollando en este momento la de Paraguay, que, ojo, Paraguay creció muchísimo y de Paraguay está a la par, se está acercando mucho a Palermo porque es muy grande también. O sea, que
0: sí,
3: podemos
0: mencionar esto de la mano de cómo viene ganando mercados Paraguay en cuanto a la exportación.
3: Sí, es impresionante, es impresionante. Si te doy los números de Palermo,
0: sí.
3: 2.500 animales y 100 razas van a participar de esta exposición que termina el domingo 26. Ya el presidente Javier Milei confirmó finalmente que va a estar en el acto inaugural, que siempre se hace el sábado último, en este caso por razones de agenda del presidente, se va a hacer el domingo. Y lo que se viene, Martín, es un anuncio de eliminación de retenciones para la carne vacuna. Es algo que están pidiendo los frigoríficos y ya prácticamente acá en Buenos Aires se habla como un hecho, como un hecho que prácticamente se va a consumar.
0: Lo adelantaste.
3: Estamos atentos a eso.
0: Lo adelantaste. Creo que ayer mencionaste, o antes de ayer, que la política de precios podría tener alguna pequeña movilidad. ¿Esto está garantizado?
3: ¿Vos decís respecto a la carne?
0: Hacia arriba, sí.
3: Sí, sí, la carne va a tener un movimiento porque la hacienda está recuperando, no te digo un disparate en cuanto a precios, pero se está subiendo la hacienda en Cañuela, por ejemplo, en el orden del 10%, y va a tener un movimiento ascendente la carne, pero ojo que la carne viene muy estable. Esta última inflación de 1.9 que dio el gobierno de junio tiene una incidencia, como yo te decía ayer, del 0.3%, o sea que es muy estable, va a tener una pequeña suba, pero creo que comparativamente como viene el bolsillo de la gente, me parece que no lo va a sentir, porque si vos tenés hacés la cuenta, un 8 o un 10% de suba, me van a matar con lo que estoy diciendo, pero me parece que el que puede comprar hoy un kilo de asado, me parece que un 10% más lo va a seguir comprando, no sé.
0: Y capaz que sí, capaz que no, vamos a ver,
2: Dani,
0: la verdad que...
2: Te iba a preguntar eso, ¿el 10% de incremento en la hacienda va directamente proporcional al precio en góndola o solamente un porcentaje se ve reflejado?
3: No siempre, porque pasa en Corrientes, Martín. Si vos en Corrientes te vas a un supermercado a comprar carne y después te vas a una carnicería de barrio, vas a tener precios diferentes. A mí me parece que todo depende de los costos, de la ubicación. Acá en Buenos Aires, por ejemplo, es por barrio. Si vos vas a una carnicería en Lugano no es lo mismo comprar en Palermo o en Belgrano.
0: Sí.
3: Es decir, todo depende del costo, porque también el comerciante pone al día los costos de alquiler, toda la logística. La carne cuando sale, primero va faena el novillo, sí. Después va el gancho y después va el mostrador. O sea, son varias etapas que cumplen.
0: Claro.
3: Y ahí el costo es diferente, ¿no?
0: Seguro.
1: Si bien se trata, Daniel, de una exposición que las cabañas muestran a los animales, ¿se palpa, se observa, se ve algo respecto a esta modificación que venimos marcando de los consumos argentinos? Es decir, ¿hay mejores aves, mejores cerdos, mejores ovejas en exposición, o sigue manteniéndose el mismo nivel de algún tiempo, digo, donde predomina obviamente la carne vacuna?
3: Sí, bueno, mira, Dieguito, diste con la tecla, porque hay una novedad importante. Las aves estaban prohibidas durante muchas exposiciones y vuelven este año. Yo me acuerdo que mis chicas eran chicas cuando yo recién llegué a la Argentina, y iba a las exposiciones y les encantaba ver las aves. Y este año vuelven. Todavía yo no he ido al pabellón donde están las aves, pero hacía como 5 o 6 años, por todo este tema de la influenza aviar, se había cortado esto, pero vuelven ese año. Y después, respecto a la pregunta global que me haces, la novedad más importante es la cantidad de razas nuevas que hay. En bovino, por ejemplo, es impresionante. Hay muchas razas inglesas, neozelandesas, en ovinos también. Hay muchísimas razas, muchísimas cruzas nuevas. Es toda una novedad, sobre todo en bovinos, ¿no?
1: Uh-huh. ¿Y el búfalo?
3: El búfalo, yo tengo, van a hacer reuniones, siempre aprovechan hacer reuniones, sobre todo Corrientes se hace presente. Se hace presente a través del INTA, pero no como no tiene jura propia, digamos. No tiene jura propia dentro de la Expo, ¿no? Por ahora.
0: Bueno, Dani, ¿hasta cuándo te quedas por Capital Federal?
3: Y no sé todavía, pero me voy a quedar la exposición termina el 26, yo creo que me voy antes. Ajá. Me voy antes para Corrientes, todo depende, pero vamos a ver.
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0: Pero sí,
3: hay
0: señor.
3: Un dato ahí.
0: Pero sí, señor.
3: Que se pasó, que me impactó.
0: Pero sí, señor. Se toma la cabeza el señor Romero, ¿para qué? Porque no lo estás viendo.
3: Pero hay un dato que
0: pasó, ya detuvo al tren bala francés, ¿eh? Vamos a ver si hace algún pronóstico de España.
1: Yo no hago pronóstico, Martín, jamás hice pronóstico.
3: Martín, sí. Hay un dato que pasó Juan,
0: sí.
3: Que vos sumás los goles de Argentina de un lado,
0: sí.
3: Te da 19.
0: Sí.
3: Y sumás los goles que le hicieron a Argentina del otro lado, 7. Te da 7. 19 sí. Del 7 del 19 de junio.
0: La final. O sea, usted elige creer. Usted elige creer. Claramente, usted elige creer. Usted elige creer, es optimista.
3: Yo creo que España es ganable, pero no sé.
0: Bueno, perfecto.
1: Preocúpese por
0: Forlán. Es una cosa, Romero, es una cosa seria.
1: Preocúpese por Forlán. No,
0: Diego Romero lo tiene entre ceja y ceja, Dani, pero bueno. Le mando un abrazo enorme.
3: Mi amigo el día 20. El día del amigo.
0: Bueno.
3: El día del amigo vuelve a ser mi amigo.
0: Bueno, uno fusiló a Francia, vamos a ver si después a quién fusila. Nos vemos, un gran abrazo.
3: Abrazo grande, y mañana vamos a estar ya con video, ya con imagen.
0: Salimos por Zoom, un gran abrazo. Si usted quiere ganar la camiseta de la selección argentina, 3794-250551. ¿Cómo te preparás para ver la final del domingo? Ya venimos.
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0: 11:40, últimos minutos del programa de hoy. Qué linda mañana pasamos, ¿no? Bueno.
1: Es el fútbol,
0: la verdad. Sí, la verdad que... Qué cosa, ¿no? Qué bálsamo el fútbol para la realidad argentina.
2: El
0: sí.
2: clima que se estaba viviendo... Y el otro día pensaba, me encontré también con un tuit, y decían que no había clima mundialista.
0: No.
2: Pero que era una realidad, fíjate, también, ¿eh?
0: Fíjate cómo le viene saliendo bien al gobierno en términos de humor social esto. Que ayer hubo un cruce durísimo entre la vicepresidenta Victoria Villarruel y Patricia Bullrich por la concreción o no concreción de la sesión del Senado donde se va a votar la ley de extranjerización de la tierra, uh-huh. o la ley de inviolabilidad de la propiedad privada, porque en realidad ese es el título formal, ¿no?
1: Sí.
0: Pero recordemos que a partir de lo que algunos referentes de la sociedad han planteado respecto de esta ley, por ejemplo, Monseñor García Cuerva, lo que se discute fundamentalmente es el artículo que, a partir de ahora, permite la compra indiscriminada de tierras para el capital extranjero.
1: Sí.
0: ¿Mm? Ayer, la vicepresidenta propuso postergar la sesión del Senado porque, sostenía ella, por los festejos, todo el mundo iba a estar desbordado, iba a ser difícil acceder, sí. llegar en tiempo... Esto motivó un cruce en un grupo de WhatsApp con Patricia Bullrich. Y la vicepresidenta le enrostró ser la gestora de una entrega nacional. Patricia Bullrich le respondió, vos cumplí con tu trabajo o si no renunciá. Y la vicepresidenta le dijo, a mí me votaron para estar en el lugar en el que estoy. Voy a ejercer con responsabilidad el cargo sin entregar los intereses de la patria. Y a partir de ahí hubo un intercambio durísimo, cada vez más intenso entre las dos. ¿Quién habló de esto? Nadie.
1: Nadie.
0: Nadie.
1: En otro momento
0: esto hubiera sido el gran escándalo de todas las tapas.
1: Sí.
0: Pero el Mundial está sepultando la política. Qué bueno, ¿no?
1: Sí.
0: Qué bueno.
1: Para que aprendan los políticos también que no son el ombligo del mundo, que tienen que dedicarse a gobernar y a administrar y ponerse de acuerdo.
0: Yo creo que esto está... sobreentendido en la enorme mayoría de la sociedad, pero no en algún porcentaje del círculo rojo protagonista de las cosas, que siempre cree que es el centro de todas las cuestiones. Ahora, no deja de ser un dato fuerte el nivel de interna que hay en el gobierno respecto de algunos temas verdaderamente álgidos. Porque yo no conozco el texto concreto de la ley, pero no es la... A ver... No es la polémica periodística la que me inquieta. Me inquieta que la Iglesia haya puesto la lupa en ese artículo y que no se haya involucrado en otros proyectos reformistas del gobierno. O sea, en este sí se metió. Entonces, esto me alarma, porque la verdad es que el proceso de compra de tierras en otros países no es absolutamente liviano. Siempre hay controles. Y la pregunta es, ¿Argentina va en dirección de un proceso de consolidar legalmente que el extranjero no tenga ningún tipo de restricción para comprar tierras? Esto merece ser discutido de la manera más transparente posible. Porque no es un secreto que el dueño de la tierra también, de alguna manera, se hace dueño del recurso. Entonces... Qué discusión, ¿no? Acá en Corrientes, por ejemplo, yo discutía el otro día con un compañero y me decía, ¿por qué se exagera con este tema si en Corrientes en su momento se dijo que había gente que quería concentrar en sus manos el agua dulce cuando compraba terrenos en los esteros o en la zona de las lagunas y eso está protegido? Sí y no. Andá a intentar entrar a una laguna en un campo donde el propietario tiene control territorial sobre las costas de la laguna. ¿No puedes? Así que esto merece ser discutido responsablemente. Y Sturzenegger no tiene antecedentes demasiado claros respecto de preocuparse por la... A ver, ¿cómo podríamos decir? Por el proceso de conservación del interés nacional. Yo sé que algunos... burlándose de los que le ponen la lupa a esto, en algunas publicaciones dijeron, bueno, habrá que pedirle permiso a Lázaro Báez porque es el dueño de la Patagonia. También es cierto que merece una discusión eso. La concentración de la tierra en manos de gente que no era solvente y que gracias a la corrupción se terminó transformando en el gran terrateniente nacional. Sin dudas hay que discutir eso. Pero no por eso ocultar una situación que a todas luces para un país que hace de sus recursos naturales una de sus potencialidades más intensas, se le quite un marco legal de control de la compra por parte del capital extranjero. Por eso digo que esta polémica no es una polémica menor. La vicepresidenta dice, estamos entregando intereses nacionales a manos del capital extranjero. Y le dice a Bullrich, y vos sos funcional a todo esto. O sea, fíjense lo grande que es la pasión argentina por el fútbol, que esta cuestión no pasó a transformarse en el centro de la consideración en ningún momento. Sí vi que, por ejemplo, Infobae publicó esto con lujo de detalles, pero cuando uno ve los comentarios de las notas deportivas al lado de esto, claramente uno se da cuenta de que la gente está mucho más enfocada en la alegría que le puede dar esta selección. Merece que le pongamos la lupa a esta discusión. No puede pasar desapercibida. Y yo me autocritico, ¿eh?, porque no conozco el texto de la ley. Pero a partir de ahora el interés es enorme porque la verdad es que es un tema central. Es un tema central. Si vos tenés riqueza de subsuelo, si tenés una cantidad de cosas a tu favor en este país, imagínate si no debería haber controles para la compra indiscriminada de tierras por parte del capital extranjero. Yo sé también que en la historia reciente hubo extranjeros que invirtieron en Argentina y en contra de los prejuicios se transformaron en mecenas de la recuperación nacional. Por ejemplo, Douglas Tompkins, que fue objeto de cualquier escarnio durante mucho tiempo y que terminó, en el caso concreto de Corrientes, donando más de 200.000 hectáreas que compró en su momento para que se creen los sagrados parques nacionales vinculados al IGRA. Entonces, todo merece ser discutido en un cuadro de responsabilidad y con objetividad informativa. Pero, ¿qué está pasando con este debate del proyecto de ley de inviolabilidad de la propiedad privada? Que no se está transparentando el articulado para discutirlo. Por lo menos es lo que pienso, Diego.
1: Sí, es una situación, Martín, coincido con vos respecto al tema de que no profundizamos este tema, y Corrientes es sin duda un caso emblemático.
0: ¿Qué te parece?
1: Con todo lo que ocurrió con Douglas Tompkins y con todo lo que se vino, incluso que tuvo una fuerte presencia este tema en la reforma de la Constitución Provincial, ya que el año que viene se cumplen 20 años, y que en su momento significó también escraches por parte de un sector político a los campos de Douglas Tompkins, y que él saliera de ese ostracismo, porque en un principio era una persona que no se mostraba en público, una persona que solamente se manejaba a través de aviones en sus campos, y empezó a levantar su perfil, que tuvo su perfil este mediático al principio resistido, pero luego, merced a lo que estaba haciendo y convocando a la prensa a los lugares, a sus estancias, a sus lugares donde él invertía en la conservación de la naturaleza, me parece que fue revirtiendo esa imagen hasta llegar en el final y reconociendo finalmente lo que fue para Corrientes.
0: Un mecenas.
1: Exactamente.
0: El mecenas de la naturaleza correntina.
1: Así es.
0: Claramente, ¿no? Vendemos.
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0: El Reino Unido le presentó formalmente una nota a la Federación Internacional de Fútbol Asociado, FIFA, para que se investigue el proceso previo al ingreso de la bandera que ayer los jugadores argentinos colocaron sobre el césped del Mercedes-Benz Arena en Atlanta. Las Malvinas son argentinas. Esto va a motivar una investigación de parte del Departamento Disciplinario de la FIFA, que en su momento también sancionó económicamente a dos jugadores suizos en el 2018, cuando festejando un gol de Suiza hicieron un gesto que tiene que ver con el águila bicéfala de la bandera de Albania, ¿eh? En contra de Serbia, que era el rival de Suiza en ese momento, histórico adversario militar y étnico de la República de Albania.
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0: El gobierno de Javier Milei amplió por 4.5 billones de pesos el gasto, firmando el decreto 6 horas antes del enfrentamiento de ayer entre Argentina e Inglaterra. Le dio más fondos a la CIDE y a universidades y provocó recortes en los presupuestos de las empresas públicas.
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1: Laila Fernández Martín pasó a sala luego de haber estado un par de días en terapia intensiva. Uh-huh. Continúa con los politraumatismos y el corte en la zona del muslo. Lamentablemente todavía sin novedades de tipo judicial del caso que conmocionó a la sociedad correntina por el ataque de estas de chicas que eran del mismo, de la misma escuela secundaria.
0: O sea, el fiscal todavía no convocó a las personas identificadas.
1: Por lo menos no se comunicó con la familia de Laila. Uh-huh. No se comunicó con la familia de Lele, que lo estaban esperando. Machado, doctor Machado.
0: Increíble, che.
1: Sí, la verdad que sí.
0: Llama poderosamente la atención.
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0: Aumenta el proceso de concentración en las empresas nuevas en el escenario global. Uber será el dueño de la empresa Delivery Hero. ¿Quién es Delivery Hero? Un conglomerado alemán dueño de Pedidos Ya. La oferta es conmocionante. 14.800 millones de dólares. El objetivo de Uber es consolidar, Uber Eats como el dominante en el escenario mundial del delivery.
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1: Textual, las cosas que pasan en la cancha con los jugadores no son parte de la diplomacia. En el peor de los casos, la Argentina recibiría una sanción económica de 30.000 dólares, dijo el presidente Javier Milei respecto a la bandera desplegada en la cancha ayer en el partido Argentina e Inglaterra. 30.000 dólares entonces, de acuerdo a la estimación del presidente, la sanción para Argentina.
2: ¿Te sumo algo, Diego, a eso? Diga. Lo que había comentado Martín de la sanción a los los suizos, que eran Serdan Shaqiri y Granit Xhaka,
0: sí.
2: Habían recibido en 2018 una sanción de 10.000 francos suizos.
0: Exacto.
2: No sé cuánto es...
0: No, está bien, pero evidentemente el enfoque es económico.
2: Claro, exactamente. Ese es como el antecedente más cercano de índole similar.
0: Sí.
2: Fue la sanción de 10.000 francos suizos para ambos futbolistas.
0: Pagaríamos con gusto todos, ¿no?
1: $1.24 está el franco suizo.
0: Pagaríamos con gusto... Y la verdad es que, bueno, era un tema que casi es inevitable, ¿no?
2: Sin dudas, totalmente. 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
0: En el ámbito del club, es el técnico más exitoso de la historia, Pep Guardiola. Ayer hizo declaraciones después de la semifinal entre Argentina e Inglaterra. La gente me sigue preguntando cómo es posible que Messi siga haciendo esto a los 39 años. Mi respuesta es simple: el fútbol nunca ha visto a nadie como él. La edad derrota a todos, pero de alguna manera se niega a derrotar a Lionel Messi. Lo que hizo esta noche estuvo más allá del fútbol. Es una muestra de arte. Guardiola, hablando de su ex dirigido, seguramente el mejor equipo de la historia, el Barça del Pep Guardiola.
2: Del 2009 al 2011.
0: Qué equipazo, ¿no?
1: Ah, por favor. Por tiempo, por duración y por calidad. Sí. Porque equiparable, no sé, a la naranja mecánica.
2: El único que logró el sextete.
0: ¿Qué equipazo?
2: Los 6 títulos posibles del año.
0: Qué equipazo.
2: Ay, y la selección argentina que nos está sacando canas verdes, dirían algunos. A otros se le cae el pelo, sí. A otros se le arruga la cara.
0: No vale la pena el sufrimiento.
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0: De 7 a 39 mil dólares los precios de la reventa para la final en el Metropolitan Life, el estadio de Nueva Jersey, que en el límite de los dos estados entre Nueva York y Nueva Jersey va a albergar a la final del Mundial. Aerolíneas Argentinas, en tanto, lanzó 2 vuelos especiales a Nueva York para la final. Saldrán desde el Aeropuerto Internacional de Ezeiza y permitirán llegar a tiempo para presenciar el partido final.
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0: Pronóstico de máxima de 31 grados para hoy. ¿Se dará? ¿No se dará? Tenemos 26 en este momento. Pero en definitiva, estamos hablando de un clima verdaderamente muy lindo en el medio del invierno. Gracias, Rolo, en la mesa de control. Nico, en la generación de video. Juan Martínez, en la producción. Y todo el equipo de producción que trabajó intensamente para que entreguemos estas 2 horas que todos los días repetimos desde LT7, Canal 13 de Corrientes, FM Capital y Radio La Red. Mañana, si Dios quiere, nos volvemos a ver. Y como siempre digo, a cuidar a los chicos, porque ellos son el verdadero tesoro.
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4: Y él me hablaba. Sí, es un fenómeno. Y él me hablaba de España, ¿no? Y acá tengo la formación de España. A mí, yo lo que le planteaba es que me daba más miedo Francia que España. Y él me decía, claro, España tiene un gran mediocampo. No, se la tenés que sacar a Rodri, a Fabián Ruiz, a Baena, a Dani Olmo. A mí me encanta Dani Olmo. Para ver el pase que le da, cómo le descarga la pelota, a Pedro Porro en el segundo gol con uno, con un francés que le está metiendo una murra de atrás, y el tipo igual se la banca y se la devuelve, le dice tomá y hacelo. Pero bueno, ellos juegan Unai Simón, Porro, Cubarsí. Para mí Cubarsí no es duro como Sergio Ramos.
5: No, pero juega bien con la pelota.
4: Sí, Laporte y Cucurella. Cucurella es un crack.
5: Sí, los dos laterales, muy buenos.
4: La verdad, por los rulos parece que es, viste, decir este que hace cuando el fútbol. Y es un fenómeno. Rodri volvió al nivel de cuando ganó el Balón de Oro. Fabián Ruiz toca la pelota bárbaro. Baena juega en el equipo del Cholo. No me parece que es la figura más destacada, pero le pega bien.
5: Le dio cosas.
4: Pasa bien la pelota. Dani Olmo, para mí es un crack. Y después tiene a Lamín. Yo creo que marcando a Lamín y a Dani Olmo, tenemos gran parte, porque después Oyarzabal es un buen 9, pero creo que lo pueden marcar bien Cuti y el central que juegue. Yo creo que marcando a Lamín y a Olmo, desactivas España.
5: Tiene mucho número 10, casi como la Argentina, porque Oyarzabal puede jugar de 10 tranquilamente, Lamín número 10, Baena número 10, Olmo número 10.
4: Le queda Pedri en el banco.
5: Tiene Pedri en el banco, o sea, tiene un montón de número 10, que entonces es muy difícil sacarle la pelota. Ahora, si Argentina juega como lo hizo en el segundo tiempo de ayer, yo creo que no hay rival que le pueda ganar. Es cierto que ellos vienen de hacer también el mejor partido contra Francia. Pero Francia tiene muchos delanteros, tiene 4 tipos allá arriba, y el medio lo pierde. Y nunca lo pudo recuperar ese medio. Entonces siempre mandó España en el partido.
4: Sí, y es verdad también lo que me decía Pellenberg, mirá que le hicieron un solo gol a España en el Mundial. Bueno, que sea el momento que le sacamos más goles.
5: Sí, es récord absoluto esto de que 7 partidos sí. Un gol en contra. Unai Simón es un buen arquero.
4: Me encantó contra Francia, cómo salió en una a jugarse la vida libre contra Mbappé, tremenda.
5: Sí, la saga está bien, Cubarsí manejando la pelota, Laporte ha sorprendido a Laporte, y los laterales sobre todo.
4: Sí, es un muy buen equipo, y qué linda final, ¿no?
5: Qué linda final.
4: Porque la finalísima que queríamos jugar en marzo, claro. Terminamos jugando la final del mundo.
5: La final habla hispana, qué lindo. Sí, con sí. La madre patria, López.
4: Tremendo. Bueno, ahí está el otro. No se pierdan a Gentili,
5: ahí empezó el otro.
4: Que está con una remera con las Malvinas.
5: Y mi abuelo vino de España, no te metas con los españoles, ¿eh? Ah, bueno.
4: Y te quiero felicitar, Leo, porque, bueno, ya era el relator campeón del mundo, pero para mí, en este mundial,
5: sí.
4: ¿Viste que en la televisión se usa la figura de traspasar la pantalla?
5: Sí.
4: El tipo... traspasó la radio.
5: La radio, sí.
4: Traspasó el dial.

Lisandro Martínez y otro el Cuti Romero. Y te ataja el Dibu Martínez. Mucho material. Otra vez finalistas. Otra vez haciendo historia. Lo peor que le pasó a Scaloni desde que llegó fue ser tercero y era interino. Cuando lo confirmaron como entrenador, siempre fue campeón. Siempre fue campeón. Y ahora, por lo menos es segundo. Otra vez a la final. Era injusto todo lo que pasaba. El palo y el palo y el otro palo. Y el arquero con el pie. Este equipo Totti hace películas.

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0: Hola, ¿qué tal, amigos, amigas? Bienvenidos, bienvenidas. Estamos arrancando López 910 a esta hora, 12:14 en la Argentina, del jueves 16 de julio. Nos cuesta hablar, la verdad, nos cuesta hablar. Estamos emocionados, estamos lagrimeando todavía porque estábamos bien, estábamos tranquilos y nos pusieron esta peliculita recordando lo de la tarde, de anoche, no sé ni qué hora fue. Y bueno, volvemos a lagrimear, volvemos a disfrutar un poco de este equipo y a saber que dentro de 40 años, cuando los chicos quieran recordar cómo fue ese partido, ellos van a aparecer ahí abajo y el que quiera escuchar la radio, bueno, también va a tener nuestras voces, así que...
1: Lo malo va a ser que dentro de 40 años nosotros no vamos a
0: estar. No vamos a estar,
1: por suerte. Pero quedarán los audios, ¿no?
0: Sí, la verdad que... Gracias a los mensajes que llegan muchos, muchos, es imposible contestarlos. Llegan mensajes a nuestro WhatsApp, a nuestro teléfono, a nuestro mail, mensajes queriendo salir al aire con nosotros, no sé, un ratito, pero bueno, acá estamos entre que llegamos al hotel, armamos la valija, venimos a hacer el programa, tenemos otro programa, tenemos que tomar el avión a Nueva York, sacar el hotel, ver la posición, ver la práctica, todo eso, así que utilizamos este medio para decirle gracias, gracias, gracias a todos por los mensajes. Compañeros, bienvenidos. Vicky, bueno, temperatura en Buenos Aires, todavía en Atlanta nosotros.
2: Bueno, ahí te cuento cómo está Atlanta. Hola, Gus, 18 grados acá en la ciudad, humedad 66%, parcialmente nublado el cielo, máxima para este jueves, escucha, 20 grados estamos teniendo en invierno. Mañana viernes, sí, mañana viernes máxima 23, pero llegan las lluvias. A ver, en Atlanta están con 28 grados y siempre 29, probabilidad de lluvias, no sé si está nublado, parcialmente nublado.
0: Sí, la verdad que llovió todos los días desde que vinimos acá, un ratito, pero 25, 26, no, está bueno, sí, 29, porque si no te mata el sol.
2: Claro.
0: Así que está bien. Imagínate que tenemos 9 grados de diferencia entre Atlanta y Buenos Aires, y acá estamos en pleno verano y están en pleno invierno, así que, pero la escaloneta todo lo puede, ¿no? El equipo de escalón
2: levantó,
0: creo que todo puede.
2: Levantó la temperatura.
0: Hasta que sea primavera en Buenos Aires. Bueno, saludo a todos los compañeros. Gentile, ¿cómo le va? ¿Cómo anda?
1: Yo estoy muy, muy contento en todo sentido, por el equipo, por lo periodístico. Yo siempre admiro a los artistas por el arte, por lo que hacen, a los deportistas por el deporte y por cómo se brindan en su actividad. Ahora, cuando a eso le suman el compromiso, a mí me emocionan y se me meten en el corazón ver a los jugadores argentinos con la bandera de las Malvinas, escucharlo a Messi después del partido, dedicarle la victoria a los que están sin laburo, a los que la pasan mal, a mí me emocionan. No es que les pida eso, yo busco que jueguen bien, que ganen, que lo hacen, y lo hacen muy bien, pero cuando le agregan ese compromiso y esa responsabilidad, directamente se me meten en el corazón, como en su momento fue Maradona.
0: Bueno, sí, es cierto, la verdad que el segundo tiempo... Saludo a Barreto y a García y a Pato. Hola, compañero.

0: ¿Cómo andan?
1: Hola, Gustavo. ¿Qué tal? Hola, Leo.
2: ¿Cómo están?
0: Bien, bien, acá, bien. Todavía vivos. Todavía emocionados realmente por lo que da este equipo.
2: No saben lo que es el país.
0: Impresionante, es increíble.
2: No se dan una idea de lo que es la Argentina. Sí, la ¿no? felicidad de los chicos, de increíble. La gente grande. Increíble. Todos con la camiseta. La alegría que tiene el pueblo es increíble.
3: Increíble.
2: Lo que hace el fútbol, ¿no?
0: Bueno, sí, totalmente.
1: Un desahogo el pueblo, por lo que hizo el equipo, claro. Por la entrega, la humildad, la unidad, el compromiso.
0: Y además la...
4: Yo el estoy, rival, Gustavo.
0: Yo estoy
4: rival.
0: Contento por las nuevas generaciones, ¿no? Las nuevas generaciones que están viendo esto, que nosotros lo vimos cuando éramos chicos, porque Argentina era campeón del mundo y subcampeón del mundo. Era después con Basile campeón de América dos veces y campeón de la finalísima con Dinamarca y ganamos la Copa Quirín y la Copa Raifat. O sea, nosotros vivimos este buen momento de Argentina, 33 partidos invictos. Ahora, estas nuevas generaciones que nosotros luchamos mucho porque yo me acordaba que mis hijos, por ejemplo, ¿no? Uno tiene de ejemplo lo que pasa en su casa. Mis hijos se juntaban con los compañeritos de colegio a ver el partido y siempre faltaba algo. Perdíamos con Brasil la final del 2004, perdíamos la final con el 2007 con Brasil, y perdimos la del 2011 con Uruguay, y la del 2014 con Brasil, en Brasil con Alemania, y en 2015 con Chile, y en 2016 con Chile, ¿viste? Y los pibes se reunían y decían, ¿qué pasa acá? ¿Cuándo ganamos? Y bueno, ese fue un momento muy, muy difícil para todos nosotros, primero como comunicadores, como periodistas, porque teníamos que explicarle a la gente por qué Argentina, teniendo figuras, no podía redondear el campeonato, no podía salir campeón. Y bueno, de repente, también son momentos, yo a veces lo explico con los clubes también tienen momentos que vos decís, ganás y no sabes bien por qué, y perdés y no sabes bien por qué. Por supuesto que vos tenés que hacer un trabajo, una tarea, recién hablaba McAllister de la carrera de Messi, ¿no? De que es un tipo que se habrá acostado todos los días a las 11 de la noche, que habrá tomado una botella de vino alguna vez el 31 de diciembre. Entonces digo, hoy a los 39 años Messi se consagra como el mejor de la historia. Te diría que hasta el mejor deportista para mí de la historia lo ha superado para mí a todos. Y Messi, que ganó el primer Balón de Oro a los 22 años, creo, 22 o 23, ayer lo pregunté y me lo contestaron. Primer Balón de Oro a los 22, 23 años. Yo creo que tiene que ganarle Balón de Oro a los 39.
1: Sí.
0: Entonces sería el noveno Balón de Oro de Messi. Una locura que lo gane a los 39 años, porque yo pensé ver en este Mundial al Messi del primer tiempo. Ese Messi, digo, no, está en Estados Unidos, viste, 39 años. Bueno, vamos a ver si lo acompañan los muchachos y lo pueden hacer campeón. No, el Messi que se puso el equipo al hombro. Perdiendo pelotas también, porque por supuesto a veces el físico te chocan y te ganan, o a veces son más rápidos que vos, o te adivinan la jugada, pero la verdad que el tipo se puso el equipo al hombro, miraba la pantalla cuánto iba, iban 84 y medio, porque hoy volví a ver el partido, 84 y medio, patea al arco Argentina y el arquero la saca al córner, a los 85 saca el córner Messi, toque corto, gol de Enzo Fernández, 85, y todos vimos lo mismo, todos lo dijimos nosotros, lo dijo la tele, lo dice la gente en la Argentina, lo dijo la gente en la cancha. Si empatamos, ganamos. Porque como dijo también Scaloni, es como una aspiradora que está atrás del arco, que te va chupando, que te va absorbiendo. Y el gol llega solo, el otro gol llega solo. Porque los ingleses, que eran mucho menos que nosotros, y lo sabían, por eso hacían tiempo, demoraban, simulaban, se tiraban, estaban de rodillas, metían gente dentro del arco, jugaban en el área chica, eran mucho menos que nosotros. Y lo que trataban de hacer era que pase el tiempo, nada más. Pero se le venía un equipo con mucha furia. Y un equipo que tiene muchas figuras, demasiadas figuras. Porque si no te aparece Messi en algún momento en su mejor versión, está Enzo Fernández y está McAllister. Mm. Y está, no sé, Nico González, que entró muy bien. Y está De Paul con toda su energía. Y está Paredes para defender. Y está la saga central. Y está Otamendi para devolver de cabeza todo lo que le tiraban en el final.
4: No, y hay un compromiso.
0: Claro.
4: Un compromiso. Acá nadie se tira chanta. Acá no hay rencillas, ni pequeñas, ni grandes. Todos tiran para el mismo lado. Se la juegan por el técnico, se la juegan por Messi, porque ellos juegan por el equipo, pero también por su capitán. Hay un idilio que ojalá no se termine nunca, pero hay que disfrutarlo, porque uno nunca sabe, como decías, Gustavo, cuál va a ser el último partido. Nunca, nunca se sabe.
1: Igual es odioso.
4: Por eso hay que disfrutar.
1: Sí, perdón.
4: Pará, y otra cosa. Y ahí te dejo, es cortito. En un momento, porque lo dije fuera de aire, y ahora lo voy a repetir. En un momento parecía un partido de Boca en la Bombonera o River en el Monumental contra los equipos chicos que se vienen a defender y que se aferran al arco, todos abajo del arco, y que vos en algún momento decís, ¿hasta cuándo van a aguantar? Claro. Y eso pareció Inglaterra, pareció un equipo chico en Argentina haciendo la Bombonera o al Monumental.
0: Además va Lautaro de 9, y Julián, que sabe todo, te juega casi de número 10. Entonces, la toca Julián, Enzo Fernández, McAllister, Messi, pasaba Montiel, Nico González por el otro lado, centro, cabezazo de ellos, cabezazo nuestro, palo, cabezazo nuestro, palo, cabezazo nuestro, tapa al arquero, y el gol está por llegar. Lo que pasa que también, yo vi muchos partidos así, en el que vos merecés ganar y no ganás. Qué sé yo, me acuerdo un partido de River contra Ascona, el arquero, ¿te acordás?
1: Sí,
0: el arquero
1: paraguayo, sí, sí.
0: No me acuerdo qué.
1: Bueno, Independiente del
0: Valle. Se da también esos partidos. Claro, a veces se dan esos partidos también, que vos merecés, y no se te da. Yo creo que a eso le apuntó Inglaterra. Tuchel habló de la hinchada argentina, hablando de un equipo grande contra otro chico y un equipo, como decías, en la Bombonera Monumental. La gente tenía furia, ira, empujaba, tenía una energía. Nosotros también, ustedes de Argentina, todos empujábamos para que se dé la lógica que marcaba el partido, que Argentina era muy dominador y tenía que ganar a Inglaterra. Llegó sobre el final. Pobre aquellos que quieren que Argentina pierda, porque veo a algunos muchachos, qué sé yo. Yo vi siempre me llega un youtuber chileno que está pobrecito, desesperado el tipo, porque encima festeja los goles, parece a propósito, festeja los goles de Jordania, festeja los goles de Cabo Verde, de Suiza, ¿quién me encontraba? Egipto. De Egipto, ayer festejó el de Inglaterra, y siempre termina igual la película, pobre pibe, porque claro, está desesperado. Ahora,
1: yo no le diría nada, yo lo único que haría es le compraría una remera de España.
0: No, ya se la compró, olvídate que ya se la compró. Entonces digo, muchas veces en la Argentina vos tenías que tapar a 2-3 jugadores. Este equipo tiene todo, todos jugadores buenos, todos futbolistas de 100 palos para arriba. Entonces es muy difícil bancarse la Argentina, porque en algún momento te aparece. Enfrente está España, ahora, que también tienen buenos jugadores, va a ser una linda final, pero yo estoy hecho, por supuesto que quiero ganar el campeonato del mundo, estamos a un pasito, sería bueno que Messi se despida. Mirá vos, con un bicampeonato del mundo levantando la copa sería maravilloso. Ahora, creo que el equipo ayer ha superado una barrera que para algunos ya la había superado, ese límite, pero creo que ayer la confirmó. Fíjate que ayer Scaloni dijo qué más tiene que hacer Messi para que digan que es el mejor. Y Messi también, hablando con alguien, que no me acuerdo con quién fue, en un mano a mano, dijo, menos mal que ganamos, porque si perdíamos iban a aparecer algunos a decir alguna cosa. Iban a decir que le ganamos a Suiza, pero no le ganamos a Inglaterra. Este equipo sigue haciendo historia. Le ganó a Brasil en Brasil, le ganó a Inglaterra ahora, le ganó a Italia una final. O sea, Italia, Inglaterra, Brasil, y ahora vamos por España. Sí. Por eso creo que ayer, y ahí voy con ustedes.
1: Y Francia.
0: Que por ahí no tenía tanto nivel en mundiales antes, pero sí lo tiene ahora. Y ahora vamos por España. Yo creo que ayer, porque cuando preguntaban si Scaloni era el mejor técnico de la historia, yo decía, es posible, pero dudo un poco porque Bilardo fue campeón y subcampeón del mundo. Ayer Scaloni se consagró como el mejor técnico de la historia para mí, porque es campeón del mundo, es subcampeón del mundo como Bilardo, pero además ganó 2 Copas Américas. Entonces, Scaloni se consagró, y para mí Messi también se consagró como el mejor deportista. Así que mira vos lo que hace un partido ante Inglaterra, porque a veces también necesitas un rival de este tamaño para que se apaguen las palabras. Y eso ocurrió ayer, muchachos.
1: No, el deporte, este es el deporte más lindo de todos, porque es redunda decir algo más allá, ya se dijo todo. Yo no quiero ser reiterativo, no quiero caer en falso argentinismo, no quiero caer en eso y la verdad que lo que sentimos es impresionante. Para mí, que soy futbolero, lo más importante es que lo hizo con el juego. Eso me parece que es saliente. Y lo de Messi, vos sabés que lo que decís de Messi, está bueno lo que dijo Messi. Mirá si no hubiese ganado. Porque está lleno de boludos esto. Y si no hubiese ganado, lo hubieran criticado. Entonces, por eso yo sobredimensiono la actuación por arriba del triunfo. No porque no sea importante el triunfo. Lo más importante siempre es el triunfo. Pero las formas, la unidad, la humildad, el compromiso, la valentía, el hacerse cargo, para mí es el Mundial de Messi. Es más importante este que el de Qatar. Termine como termine el domingo. Porque el tipo fue a una liga que la liga no cambia de opinión porque Messi sea el mejor del mundo hoy y ayer. La liga siendo floja, la MLS. Él la utilizó a su merced y es tan inteligente que pudo llegar de la mejor forma a jugar el Mundial. Pero yo no quiero meterme en el triunfalismo y me pongo a pensar en lo que dijiste, que para mí es muy piola. Si hubiese perdido, por eso Messi es el mejor de todos. Mirá que me duele con el alma, yo soy maradoniano hasta la médula, porque lo hubiera visto ahora en momentos de sufrimiento de la Argentina peleando. Ayer veía una imagen de la radio, de la red, que puso el Sarmiento, la gente festejando al costado de la vía, el laburante, el que tiene la rúa, el que se levanta a las 5 de la mañana, el que la pelea día a día, tenía una alegría inconmensurable. Y viste, y a mí me parece que esa lucha es la que nos hicieron ganar. El que haya un poquito de sonrisa ante tanta mierda, ¿no?
0: Fernando.
3: Sí, quedó claro que este partido contra Inglaterra no era un partido más, que era un partido especial. Así lo tomaron los jugadores, así lo tomó el cuerpo técnico, más allá de las declaraciones de rigor, obviamente en la previa, que está bien ese tipo de declaración antes de un partido de semejante magnitud. El tema es lo que se siente a la hora de salir a la cancha, y quedó demostrado lo que sintieron los futbolistas argentinos y todo el grupo en general antes de enfrentar a Inglaterra. Hubo una comunión con el pueblo argentino, de eso no me queda ninguna duda, y eso era lo que esperaba el pueblo argentino, que no se sintió decepcionado por este plantel. Creo que lo esperaba también el pueblo argentino, un triunfo que trasciende las fronteras, porque si uno ve las imágenes de Madrid, de Nápoli, en Escocia, en Bangladesh,
2: Irlanda,
3: para el mundo era un partido especial este Argentina-Inglaterra, y me parece que no decepcionaron.
1: La alegría de don José al lado de mi casa y la alegría de Takefusa, el hombre de acá al lado, Takefusa, el dueño del Nippon. Sí, claro, es la misma, increíble.
4: Pero yo te digo una cosa, el tiempo acomoda todo, sí, y veremos cómo lo termina posicionando este partido. Creo que lo dije al aire ayer, no sé si en la transmisión o en el programa o en los dos lugares, y lo vuelvo a decir. El partido de México ante Inglaterra quedó en la historia de manera más marcada que la misma final con Alemania. Yo no sé qué va a pasar con España, si ganaremos o no la final, pero probablemente ocurra lo que ocurra el próximo domingo, este partido
1: ante Inglaterra, tenés razón,
4: tal vez quede. Porque es Inglaterra,
1: totalmente,
4: por cómo se dio.
1: Y por la forma,
4: por cómo
1: Leo.
4: Se ganó.
1: Por la forma.
0: Bueno, ayer nosotros, preguntamos si habíamos vivido más este partido que el de la final con Francia. Y el de la final con Francia fue un partido de mucho nervio, porque parecía que era nuestro y nos empataron, y parecía que ganamos y nos empataron otra vez, y los penales te dan mucha tensión. Entonces, fue un partido muy largo, viste, muy tensionante. Este partido fue especial, fue distinto. Yo lo viví más como no sé, comentarista hincha que aquel partido con Francia. Además, a mí no me gusta nunca la injusticia. Y era injusto perder, porque si te ganan bien, bueno, te ganan bien, viste, se gana Inglaterra, te gana bien. Y bueno, fenómeno, viste, pero ayer nos ganaban mal. Y yo vi muchos partidos así, en el que un equipo pierde. Ayer lo dijo Scaloni en la conferencia de prensa. ¿Y si hubiésemos perdido qué? Si no hubiese pasado lo del empate, que fue a los 85 minutos, ¿qué hubiese sucedido? ¿Qué hubiésemos dicho? ¿Que este equipo era malo? ¿Que este equipo no estaba...? Yo creo que acá hay varios ejemplos buenos para dar.
1: Es que está bueno que lo marquen, Gustavo. Está bueno que lo marquen, Scaloni.
0: Sí.
1: Porque vos podés ganar o perder, sí, sí, lamentablemente. Es un juego. Pero, ¿viste? ¿Qué le podías sacar si no entraba la de Lautaro?
0: No, totalmente. O la de Enzo, que ya había probado varias veces. McAllister, que metió dos tiros en los palos. Pero yo quiero ir a los ejemplos también, porque acá hay muchas cosas para decir, che, esto hay que copiarlo. Y yo quiero hablar hoy también de los pibes que salieron. Porque Lautaro Martínez es el capitán del Inter de Italia. Es un goleador, el símbolo de ese equipo que sale campeón todos los años. Y de repente sale, porque arrancó como titular por la lesión de Julián, y le toca salir. Y entra, que es un toro, loco. Todos los partidos te da algo. O tira el centro para Enzo Fernández, o te empuja para que haga el gol otro, o ayer metió el gol a los 92 minutos contra Inglaterra. Es un fenómeno el pibe. Y Julián Álvarez te los corre a todos, y si tiene que jugar atrás del 9 para que se luzca Lautaro, para que el gol lo haga Lautaro y yo conduzco, hacelo vos, no pasa nada, no hay ningún problema. Después Messi también es un ejemplo, porque iban 84 minutos y no le salía. Bueno, acá se... ahora vamos a ir a Nueva York nosotros. Y yo me acuerdo que en Nueva York, hace 10 años, Messi le dijo a Arévalo, en ese estadio donde vamos a jugar la final, hasta acá llegué. Sí. Hasta acá llegué. Listo, me voy. Y ahora, 10 años después, como dice la canción de Calamaro, 10 años después, va a jugar la final del mundo siendo el mejor deportista de la historia. Entonces digo, también da un ejemplo Messi de que hay que seguir, de que hay que insistir, de que hay que luchar. Me gustaría también hablar de De Paul, que es un chico que parece canchero, viste, que por ahí uno lo ve y dice, este debe ser infumable. Yo quiero reconocerlo como futbolista, como profesional, como tipo que empuja para adelante, como un motor que no puede faltar, porque ayer le sacaron la titularidad y entró con un empuje, entró con una gana. Así que De Paul, yo te felicito, hermano, felicito.
1: Hizo todo bien.
0: Quiero felicitar a Montiel. Montiel entró también hecho una furia. Quiero felicitar a Nico González. Quiero felicitar a Otamendi. Otamendi se bancó ser suplente en la Copa América y ahora en el Mundial, cuando él es campeón del mundo. Y ayer sacó todo de arriba. Era una fiera. Le tiraban una pelota al Obelisco. El tipo le alcanzaba y cabeceaba. Es un monstruo. Entonces, todos esos chicos que entraron en el segundo tiempo merecen el respeto de todos. Porque lo lindo es jugar y ser titular. Enzo Fernández, que no venía siendo el mejor mundial, es un jugador muy ganador. A veces también Messi, que antes por ahí no ganaba tanto, necesita tipos ganadores al lado. Enzo Fernández lo es. Enzo Fernández te hizo sobre la hora contra quién, Egipto.
1: Egipto de cabeza, ahora, con metió el gol del empate. De cabeza con los ojos abiertos. Y el gol de, aparte son dos goles para un cuadro. Los dos goles son para un cuadro. ¿Sabés lo que por esto que marcás está bueno, pero ¿sabés por qué se bancan eso De Paul, que no, para mí tiene que jugar siempre, siempre titular, Otamendi, el que sea? Porque tienen la humildad de saber que el objetivo está por encima de lo personal. Es muy difícil que un ser humano entienda que el objetivo está por encima de lo personal. Y estos tipos entienden que el objetivo está por encima de lo personal. Y eso parece una boludez, pero me parece que es clarísimo el gran triunfo de esta selección. El gran triunfo es que hay un objetivo primordial y que los actores tienen que jugar según cuente el entrenador cuando lo decía.
3: Y le da bronca salir, pero saben que el objetivo grupal es el primordial.
1: Exactamente, el objetivo está por arriba de que es campeón del mundo Otamendi, de que Messi es el mejor del mundo, de que De Paul es el motor, de que Enzo tiene clase, de que Nico cabecea
0: tirar
1: bien.
0: Tirar para adelante, chicos, tirar para adelante.
1: Claro.
0: Yo creo que en otro momento para ir a la selección, algunos que no tiraban, todos para adelante. Puede pasar, viste, que te dé fastidio salir. Acá hay un objetivo. El objetivo, yo creo que también la presencia de Messi hace que los demás empujen hacia adelante todo el tiempo del carro, porque lo quieren que él, que yo no lo conozco tanto en lo personal a Messi, en la intimidad, debe ser un chico tan humilde, tan bueno para ellos, tan referente, que lo hacen tirar para adelante, empujan claro. El carro todos para que él tenga el mejor final. Yo creo que ellos están contentos por ellos, por supuesto, por sus carreras, pero están contentos porque el referente tiene el mejor final. Acá alguien vino a filmar una película. Acá alguien dijo, bueno, muchachos, el último Mundial de Messi, bueno, ¿cuántos camarógrafos tenemos? 10. Listo, pone uno acá, pone uno allá, pone uno abajo, pone uno atrás del arco, pone uno en la concentración, pone uno en el micro. ¿Sí? 10 cámaras. Es el final de Messi. Listo, vamos a grabarlo. Todos los partidos son películas.
1: Sí, ya rompió la taquilla son esa película. Series. Sin estrenarse y sin terminar, pero ya rompió taquilla.
0: Pero es una locura. Pero es una locura lo que está pasando con Cabo Verde, con Suiza, con Egipto, sí, con Inglaterra. Parece que nos vamos, parece que armamos la valija. Alguien lo está escribiendo esto.
4: Todos los partidos tuvieron una cuota de épica, cuando sí, no es normal eso. De 16 avos para acá, como decías vos, con Cabo Verde, que nosotros pensábamos que íbamos a ganar caminando, y termina siendo un partido sufrido, de victoria agónica. Lo mismo con Egipto, todos los partidos.
1: Igual
4: Suiza e Inglaterra.
1: Igual yo coincido con algo que me dijo Pato en privada. Todo lo que decís, Leo, tal cual. Tuvo épica, Egipto tuvo épica, Cabo Verde tuvo épica, Suiza. Ayer con Inglaterra hubo juego. Ayer con Inglaterra agarraron la pelota como si fuera
5: Fue otra cosa. Y obviamente que el rival tiene que ver por lo que significa Inglaterra para nosotros. Pero ayer hubo algo más, aparte de la épica. Ayer hubo algo más. Ayer lo peloteó Argentina. Ayer mereció ganarlo antes. Ayer estaban convencidos. Aquella vez no bajaron los brazos.
0: Sí.
5: Y no les saco mérito, ¿eh?
0: No, no, ¿cuántas chances tuvo Argentina?
5: La pelota en el palo, la pelota en el palo de Alexis. El cabezazo de Nico abajo que saca Pickford. Otro cabezazo abajo de McAllister que saca Pickford. El cabezazo de Nico González por atrás, centro de Messi, que se va al ladito del palo izquierdo de Pickford. Bueno, los dos goles.
2: Y antes del segundo gol, un palo de McAllister.
5: El palo de McAllister.
2: Hubo dos palos de McAllister. Dos.
5: La de Julián Álvarez, la ataja el arquero.
0: El primer tiempo fue parejo. De hecho no hubo remates al arco y hubo un córner para cada uno. Nosotros hablábamos un poquito de la estadística y creo que ellos habían podido jugar más en campo rival que nosotros. Se jugó más en el campo de Argentina que en el campo de Inglaterra. Eso lo dije en el comentario, me acuerdo, a Leo. En el segundo tiempo el partido ya fue distinto, ya fue diferente. De hecho, a los dos minutos ya hubo dos remates de Julián Álvarez, uno tapa al arquero y otro el rebote que pega en la red. Ya habíamos tenido dos remates contra cero del primer tiempo. Entonces le dije a Leo, otra Argentina, ya jugamos en campo rival, ya nos instalamos en el campo de Inglaterra y viene el gol.
5: Y tuvo una, sí o Simeone, sí o no, Simeone tuvo una que le quita a Spencer abajo.
0: Juliano.
5: Y lo que te digo es que yo lo quiero destacar, esto parece una estupidez esto que destaco, porque ahora no se puede hablar de fútbol. Este equipo juega mejor y no, ya sé que no es el momento, Gustavo. Sé que no es el momento de hablar de esto, porque es secundario. Estamos con el corazón a flor de piel. Por eso yo rescato tanto la palabra futbolero más allá de la alegría popular. Este equipo juega mejor 20 metros adelante. Este equipo juega mejor siendo protagonista.
0: Bueno, pero a veces sí. A veces no se puede.
5: Por eso te digo que tiene otra épica esto.
0: También tenés que tener un rival. Yo ayer fui a un restaurante anoche. ¿Saliste vos?
4: Temprano, comimos y yo.
0: Bueno, muerto. Fui a un restaurante anoche. Se armó un poquito de lío en un momento.
4: ¿Sí?
0: Sí. Se armó un poquito de lío. Había mucha gente conocida en el restaurante. Yo estaba para salir, estaba para irme a dormir rápido, sí. Pero bueno, estaba con mi familia, fuimos a comer.
4: Perdón, no para que lo cuente, después te lo voy a preguntar. ¿Se armó lío entre gente conocida?
0: No, había uno que se puso un poquito tenso, un inglés.
4: Ah.
0: Y entonces, como empezó a gritar, todas las mesas le empezaron a cantar, olé, olé, olé. Aparte le cantaron un par de cosas, y el tipo se calentó feo, ¿eh?
4: Y bueno.
0: Se paró y lo echaron del restaurante.
4: Está bien.
0: Lo echaron del restaurante al inglés, todos lo estaban grabando, yo estaba ahí. Y
4: pobre
0: había mucho...
4: tipo, ¿no?
0: Sí, pobre, porque encima se fue con la derrota. Y le cantaban, te vas para Inglaterra con...
4: Claro.
0: Bien, entonces...
4: con el técnico, ¿no?
0: Con
4: el
0: Tuchel.
6: Claro, con el técnico.
0: Sí, sí, parece que se rompió el técnico. Se rompió el técnico y le cantaban eso. Bueno, entonces, pobre, la familia se quedó en el restaurante y había que pagar la cuenta, sacarle el... Bueno, un lío bárbaro. Pero me encontré con los campeones del mundo, del 86.
4: Ah, mirá.
0: Estaban comiendo.
4: Qué lindo.
0: Y claro, había mucha demora, loco. Aparte, bueno, acá se hace todo lento.
4: Sí, porque, bueno, es curioso. Parece como los pueblos de Buenos Aires, que tienen otro ritmo. Acá es igual.
0: Mirá lo que me pasó ayer. Está bueno esto, ¿no? Contar también un poquito.
4: Sí, a nosotros nos pasó lo mismo.
0: Nos vamos de la posición de la radio y yo tenía que ir al campo de juego para la televisión. Entonces me voy a tomar el ascensor, que son cuántos pisos, no sé cuánto. Se abre la puerta, había 150 personas arriba del ascensor. Y estaban deliberando con la puerta abierta quiénes iban a un piso, quiénes iban al otro, quiénes iban. Le digo, dale, hermano, cerrá la puerta y vamos, arranquemos. No arrancaba más el ascensor.
4: No, y acá pasan cosas. Viste, cuando te ocurre algo en la Argentina, aparecen los tilingos y te dicen, ah, esto en Estados Unidos no pasa.
0: Hola.
4: El otro día fui a comprar algo. Había tres vendedores hablando entre ellos, el local lleno. Y yo tenía que salir al aire y tenía que comprar. Y digo, ¿y para cómo la dificultad que tengo yo con el idioma?
0: Ah, sí, tenés, no sabía.
4: y peor, porque discusiones, peleas, pero atendeme. Bueno, me fui.
0: No, tienen comprar. Otro ritmo.
4: Tienen otro ritmo y se ven sobrepasados porque
0: claro.
4: Ahora con tanta gente.
0: Vos imagínate que el restaurante de ayer, que fuimos nosotros, no sé cuánta gente va por día. Ayer era miércoles a la noche, había un mundo de gente esperando mesa. Ahora también hay otros empleados. Otros empleados del restaurante, por ejemplo, había ido otro. que te, le decís, ¿qué tal? ¿Cómo le va? ¿Cómo anda? ¿Cuánta demora hay para la mesa? No, no, no hay más mesa. No, no, pero ¿cuánto demora? No, no, no te echan.
4: Claro, ya.
0: Se rajan.
4: Pará, uno buenísimo. Ah, había un vendedor ese mismo día que hablaba castellano.
0: Ah, qué bueno.
4: Y yo necesitaba asesoramiento aparte para lo que iba a comprar. Y le digo, qué suerte. No, no, pero estoy atendiendo. No, obviamente. No, pero te espero. No, no, no. Porque yo en 20 minutos tengo que volver a mi casa. Que está perfecto. Digo, pero la forma, a veces, viste, entre tres vendedores que hablan entre ellos, no te atienden, el local lleno, llega tu turno, el otro que dice, ya me voy a mi casa, no te puedo atender. Era el único que hablaba en tu idioma. Y el que es un fenómeno es el mozo de acá.
0: Ah.
4: Del hotel es un divino.
0: Sí.
4: Es un tipo, es muy macanudo, pero sabes que el tipo quiere hacer de todo y no hace nada.
0: Ah.
4: Entonces, esas canciones y el tipo... Claro, y el que lo ve afuera y dice, mira, sí, este tipo va para una mesa, va para la otra. Entonces va y cuando te quiere correr, dice, y se te va. Y vos, y la cuenta, va a la otra, recibe un pedido y antes de que termine el pedido, se vuelve a la otra.
5: ¿Pero cómo te llevas con
4: un
5: él?
4: Un bárbaro. No, un divino.
5: Y
4: un
5: entonces
4: divino. Transpira, se vuelve loco y no hace nada de todo lo que quiere hacer.
0: Bueno, pará, entonces voy al restaurante, me encuentro con campeón del mundo, que había mucha demora para sentarse, hablamos un poco de fútbol, y hablábamos de los cambios de Scaloni, pero también de los cambios de Tuchel. Fueron cambios para el Tuchel, realmente, porque creo, te digo, no sé si no lo echan de Inglaterra.
5: Sí, lo echan, lo echan.
3: Las críticas son terribles.
5: Parece que sí.
0: Lo van a echar porque fue un equipo horrible, defendido en el área chica, entonces...
5: No, pero aparte defendía sin defender.
3: Claro, no sabe defender.
0: Creo que hubo mucho mérito de Scaloni para hacer los cambios justos, porque sacar a Paredes fue un acierto, porque empezó a jugar de 5 Enzo Fernández con otra conducción... Y con más gente arriba. Eso por un lado.
5: Es lo, ¿te acordás que yo te lo planteé ayer antes del partido? Sí. Lo de Enzo Fernández, que te dije, Paredes jugador fundamental, sí, pero si yo quiero jugar con un 5 de juego, juego con Enzo Fernández, porque le doy otro volumen al primer pase, no porque no lo tenga Paredes, por otra velocidad, por otra llegada, por otro perfil. Y bueno, lo demostró Enzo. Claro.
0: Bueno, yo acá tengo, no sé si se ve por YouTube, tengo como una billetera que tengo todas las tarjetas de crédito, de débito, todo. Bueno, ayer me lo olvidé en el puesto de gaseosa, esta.
7: Oh,
0: porque
7: la recuperaste. Claro,
0: sí, quise comprar un vaso que diga Inglaterra, Argentina. Me dicen, no hay más. ¿Cómo no hay más? No hay más. Y lo apoyé ahí y me fui. Cuando me fui, llegué al campo de juego y dije, ¿dónde dejé las tarjetas? Y me rescató Cantenis. Cantenis, sos un crack, ¿eh?
7: Bien.
5: Muchas gracias.
0: ¿Cuál puesto que estaban?
4: Debe ser un programa muy importante este, y estamos viviendo un momento muy especial, porque la doctora, que habitualmente escucha otra radio...
5: ¡Está escuchando!
7: ¡No, no, se
5: está
7: no escuchando.
5: ¡No! ¡Saluda a la doctora!
4: Increíble, ¿no? En casa de Herrero, cuchillo de palo.
0: ¡Qué traidora!
4: Sí, muy traidora. Pero está escuchando hoy el programa.
0: ¿En serio?
4: Debe ser un momento muy especial.
0: Oh.
4: Claro que lo es, pero digo, mirá, ¿hasta qué punto?
0: Sí, Marino, ¿tiene bronca con Cantenis?
4: No, sí, me trajo un café.
0: No, digo, por el calor que hace acá.
4: No, es tremendo esto.
0: Es un calor porque...
5: Esto que voy a decir
4: es muy cómodo.
5: Sí.
4: No, pero no hay aire acá.
5: Esto que voy a decir no le va a gustar. Sí, sí. Entre tanto técnico de Egipto, tanta crítica de los mexicanos, tanto muy bien los jugadores ingleses hablando de Messi. Lo escuché a Harry Kane, lo escuché a Bellingham, que contó lo que hizo sacar a Messi y entré yo en el juego. Habla del profesionalismo de esos jugadores, por más que fueron rivales.
0: Rendidos a los pies.
5: Rendidos a los pies de Messi. Y eso habla de ellos como profesionales.
0: Por eso creo que... Me parece que va a ganar el Balón de Oro porque votan los jugadores y los jugadores dicen, este tipo no puede ser. Bueno, tengo que ir a la práctica argentina.
4: Y la humildad, sí, y la humildad de Messi, ¿no? Cuando digo, no, Diego fue el más grande. Que lo diga,
0: Y Scaloni también.
4: Ah, Scaloni.
0: Bueno, nosotros ayer
4: conductor.
0: Estábamos en un lugar ayer en el campo de juego y los futbolistas salen una hora y pico después a estar con la familia. La familia se queda en la platea. Y vinieron todos, la verdad, unos divinos. Merecen lo que le está pasando. Me voy con Robertito Yarro. ¿Tiene juicio este hombre? ¿O no?
7: Sí, dale. Sí,
0: tiene.
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0: Yo digo... Hoy me crucé con colegas en el lobby del hotel.
4: ¿Ah, sí?
0: Digo, me decían, voy a la práctica argentina. Es un cumpleaños, le digo, la práctica.
4: Y hoy sí.
0: Bueno, pará. Hay una final, no puede ser un cumpleaños.
4: Para los jugadores no. Bueno, ya lo dijo Scaloni ayer.
0: Claro. Yo digo, va a ser un cumpleaños. No, no. Estamos en la puerta de la final, enseguida. Roberto, ¿cómo le va?
9: Gustavo, ¿cómo te va? ¿Cómo andás?
0: Muy bien, señor. Que arriba está. Lo vi hoy en el lobby. ¿Por qué me saludó? ¿Está enojado conmigo?
9: No, pero no te vi yo a vos. No, te hubieras acercado, Gustavo. No, no, no. Te juro que no.
0: No lo creí.
9: No te vi.
4: Es un Roberto
9: Cristino. No, por favor. Por favor, quiero contarte que aquí...
4: ¿Sabías eso?
9: ¿En serio? Por favor, Gentili, que está entrenando el equipo campeón del mundo. No, no le interesa a nadie ese detalle.
4: Diga si es mentira.
0: Bueno, entonces, ¿qué pasa hoy?
9: Bueno, aquí se entrena el equipo campeón del mundo. Veo en estos momentos, es un lugar fantástico este, Gustavo, es la casa del Atlanta United, el predio de entrenamiento. Aquí han prendido los aspersores, están regando el campo de juego, porque los jugadores en este momento están en el gimnasio, ya se vienen para la cancha, y veo hablar, reunidos en este momento, hablando. Lionel Scaloni, que toma la voz, que hace como si se perfilara para tocar una pelota, pero les está explicando algo a Roberto Ayala, a Matías Mana, que es el videoanalista de la selección, y a Pablo Aimar. A unos metros de ellos está Walter Samuel, pero Samuel está terminando de preparar los elementos para la práctica. Va a salir en breve el profe Luis Martín, el preparador físico de la selección argentina. Aquí obviamente se respira un gran clima porque, claro, la mayoría de los colegas son argentinos, son compatriotas nuestros, estamos todos felices y expectantes respecto de la gran final del próximo domingo, y el equipo, después de entrenarse hoy en este lugar, va a almorzar en el Hotel Hyatt del centro de esta ciudad de Atlanta, y por la tarde, a las 18 de la Argentina, van a subirse al vuelo charter que los va a depositar en la sede del choque decisivo de la Copa del Mundo. Gustavo, Argentina está a un partido de lo que soñó cuando llegó aquí para afrontar los amistosos contra Honduras e Islandia. Y yo recuerdo que un día me preguntaste, ¿cómo ves al equipo? Y yo te dije, absolutamente consustanciado con la búsqueda del objetivo, que es, no es otro que tratar de conseguir el primer bicampeonato mundial de la historia para el seleccionado nacional. Falta un partido para eso y nada menos que contra los españoles, López.
0: Mirá si lo consigue. Primer bicampeonato de la historia. Sería la cuarta estrella, la segunda de Messi. Messi ya jugó Brasil, Qatar, y son tres finales.
4: Y esta va a jugar, sí.
0: Tres finales, y lo cerca que estuvimos con Alemania, ¿no?
4: Ayer lo contaba García, claro, un récord.
0: Bueno, con Alemania, por ejemplo, viste que a veces te salva otro, que es Maradona, hizo el Gobu Ruchaga. Mejor salió...
4: Bueno, pero le puso una pelota.
0: No, ya sé, ya sé. Lo digo, a veces,
4: ah, claro, sí.
0: Y pobre Higuaín, que fue un fenómeno, o Kun Agüero,
4: o Palacio,
0: no pudieron hacer el gol. A veces el otro no te salva, viste, qué sé yo.
5: No, pero este equipo mejor, ¿eh? No, este equipo mejor.
10: Bueno, a Messi lo salvó el Dibu.
5: No, este equipo mejor, este equipo mejor. Este equipo mejor, este equipo te matan, claro, por la causa. Este equipo, hay una foto entrando a la cancha ayer, Messi adelante, la cara dura, se le ve el gesto acá de ¿cómo se llama esta parte? Del lateral de la cara.
4: El rostro pétreo.
5: El rostro pétreo, con la cara de Gardel de Enzo Fernández, con Lautaro, claro, con Lisandro, con Cuti.
4: Eso lo percibió.
5: Iban a una guerra, pero entiéndase bien la palabra guerra. Guerra futbolística, iban a ganar, iban a jugar. Tremendo la sensación.
0: Cuando hablábamos del himno,
4: ¿lo percibiste eso? Iba a decir que lo percibiste, lo dijiste al aire cuando estaban cantando el himno. Después del himno, ¿cómo lo cantaron?
0: Bueno,
4: casi que lo gritaron el himno.
0: A nosotros nos mataban cuando decíamos que el himno no se lo cantaba antes. Yo creo que la actitud se ve desde que bajás del micro.
5: Sí.
0: La actitud de un futbolista se ve siempre, a cada rato. No, ¿cómo vas a perder porque no canta el himno? No, chicos, hay que sentirlo todo el tiempo. Y yo vi este equipo ayer, y se lo dije a Leo, yo veo como canta, y digo, estos tipos son... para la guerra, estos tipos matan por la camiseta.
4: Y voy a decir algo, y no es chauvinismo, Yarroch. El fútbol
9: sí,
4: es patria.
9: Sí.
0: Sí, diga.
9: Sí. Sí, me permitís, Gustavo, porque obviamente hay colegas de todo el mundo y hay también colegas de España, y me quiero acercar a un colega de Radio Nacional de España, justamente, a Francisco Díaz Carranza. Y Francisco, ¿cómo te va? Estamos en vivo para Radio La Red de Buenos Aires y te quiero preguntar cómo vivís la previa de la final, si hay un favorito, qué pensás de cara al gran choque del próximo domingo. ¿Cómo estás?
11: ¿Qué tal? Encantado ante todo. Bueno, yo creo que favoritos no hay. Si hay que elegir uno, quizá cuenta con un poquito más de ventaja Argentina, porque ya sabe lo que es ganar una Copa del Mundo, viene de hacerlo en Qatar, pero yo creo que va a ser un partido muy igualado y espero y no creo que tenga nada que ver sobre todo con la primera parte de ayer. Ayer Argentina, la segunda parte, se comió literalmente a Inglaterra, le tuvieron que presionar, le tuvieron que marcar gol y yo creo que ayer se vio la mejor Argentina de todo el torneo, creando innumerables ocasiones con los dos tiros al palo de McAllister, curiosamente sin que marcara Messi, pero volviendo a ser de nuevo el mejor del partido con esas asistencias. Y bueno, yo creo que un partido en principio bastante igualado. Y quizá la calidad técnica o sobre todo de algunos jugadores, en este caso de Messi, en el caso de España, tendrá que encontrar a la mejor versión de Lamine Yamal, entre otros. Pero bueno, también tiene jugadores en segunda línea, también en punta. Mikel Oyarzabal está haciendo un grandísimo torneo y es difícil hacer un pronóstico.
9: Totalmente, están bastante equilibrados. Ahora te pregunto esto, ¿cambió en algo la mirada de la previa de la final el gran segundo tiempo de Argentina? Porque hasta ahora no había jugado demasiado bien la selección argentina y ayer el segundo tiempo, como vos decías, lo avasalló realmente Inglaterra. ¿Cambia un poco la mirada y genera un poquito más de temor que Argentina pueda repetir un nivel similar al del segundo tiempo de ayer?
11: Yo creo, sinceramente, a la selección no le ha cambiado nada, porque sabe exactamente cómo es Argentina, sabe la calidad de los jugadores que tiene y sabe que es capaz de hacer esto y mucho más. Si me dices a nivel de prensa, a nivel particular, puede que algo haya cambiado. Argentina me recuerda muchísimo a la Champions del Real Madrid del 2022, que la ganó a base de remontadas contra el City, contra el PSG, contra el Chelsea, un equipo que a lo mejor parece que no está en su mejor momento, que no, que le dominan tal, pero que cuando tiene que dar el callo lo da y al final es que ha sacado Cabo Verde, Suiza, Egipto, ahora Inglaterra, incluyendo dos remontadas contra Egipto y contra Inglaterra. Es capaz de lo mejor y eso evidentemente pone muy en alerta al equipo español.
9: Dos cortitas, en cuanto al público, ¿imaginás que Argentina va a ser local? ¿Cuántos españoles crees que van a llegar al estadio MetLife? Y la otra, ¿hay que pensar en algún cambio en el 11 de España para el choque decisivo?
11: En cuanto a aficionados, yo creo que Argentina va a ganar por goleada porque se está movilizando de una manera bestial durante todo el Mundial. Recuerdo que en Miami había 50.000 argentinos sin entrada. Cambios si hay alguno, será mínimo. Yo creo que De La Fuente está confiando en cómo le están yendo las cosas. Creo que Pedri va a seguir partiendo desde el banquillo, quizás saliendo en la segunda parte, pero si hay algún cambio será mínimo.
9: Bárbaro. Muchas gracias, Francisco.
11: Gracias a vosotros.
9: El colega Francisco Díaz, Gustavo, de la radio oficial de España.
0: Bueno, yo creo que Argentina tiene más que España.
5: ¿En qué sentido?
0: Tiene mejores jugadores. Yo creo que Argentina tiene 2-9 que ellos no tienen. Tiene un extremo izquierdo que ellos no tienen. Baena no me parece un gran jugador. Después tienen, sí, me parece, dos excelentes laterales. Ahora, en líneas generales, Argentina para mí tiene más, pero...
5: Pero ellos tienen en un lugar de la cancha algo que nos puede lastimar, ¿eh? Y lo dijiste vos. En los extremos, más allá que no tuvo un gran mundial Lamine Yamal, y en los laterales, y en el juego de Rodri con Fabián, tienen la posibilidad de llegarnos por afuera. Y cuando hablamos de juego, ya sé que es difícil hoy, nosotros tenemos una falencia en el sector derecho. Lamentablemente, o sea, hoy es odioso hablar de eso.
0: Sí, sí,
5: pero
0: sí.
5: Pero nosotros
0: sí,
5: sufrimos, sí, sí. El lado de Molina lo sufrimos.
0: Bueno, no,
5: lo sufrimos.
4: Nos han hecho goles ganándole las espaldas a los defensores. 3-4.
0: No sé si Molina juega. No sé si Molina va a jugar. Quizá juega Montiel en la final.
3: No, bueno, está claro que las falencias de Argentina siguen estando, ¿no? Más allá de lo que todo lo que hablamos.
0: Mirá, antes Argentina tenía arco en cero siempre.
5: Claro. Y cinco partidos seguidos que recibe goles.
0: Cuesta tener el arco en cero.
4: Lo que pasa es que hace 1000 goles también, ¿no?
5: Estamos
0: hablando del aspecto defensivo.
4: No, está bien, pero una cosa está relacionada con la otra.
0: Yo te digo que...
4: Fíjate, que te hacen goles, pero ¿cuántos goles lleva Argentina en este
3: 19.
4: Mundial?
3: 19.
5: 19, Leo.
4: Es una locura.
0: ¿A 7?
4: Claro.
7: 19, claro, 7. La fecha del domingo, 19-7.
4: Por carácter transitivo, eso también hace que a lo mejor te hagan más goles.
0: El dato de Vicky Bueno, 19-7, que es la fecha del domingo.
7: El domingo.
4: Mirá vos. Para, y otra cosa.
5: Eso para la lotería.
4: Datos y números. Sí. Bueno, para la lotería, el gol de ayer, el primero, fue al minuto 86.
0: Sí.
5: Sí.
4: Bueno.
5: 85-40 y pico, Leo. 85-40 y pico.
4: 86.
3: Yo lo noté al 85.
0: Ah, vos sos bravo también.
3: Yo lo anoté el 85, pero está bien. La FIFA lo pone el 86, sí, porque siempre... A ver, si hay un gol a los 20 segundos, pasando, FIFA te pone el minuto.
5: Claro. Pasando de 20 segundos, ya es el otro minuto.
0: Le agradecemos a la gente porque
9: quiero tenemos una medición, Gustavo, en este momento.
0: Una medición de partido. este programa tiene medición de partido, por lo que estoy observando. Me tengo que ir a la pausa, Roberto, pero diga.
9: No, le quiero decir a Fer García, que es un fanático del estilo futbolístico de Alfaro, que trata de conservar el cero en el arco, que Alfaro lo ve por televisión y Argentina, que se caracteriza por convertir muchos goles, está en la final.
3: Pero en ningún momento hablé de Alfaro.
9: Bueno, yo sí.
5: Esto es contrafáctico.
3: No tiene nada que ver Alfaro en esta conversación.
5: Esto es contrafáctico, Gustavo.
9: Bueno.
5: Entendía que Paraguay llega a... Si ya te vas antes de Sarrocha, antes de vos, esto es contrafáctico. En una competencia de este estilo nunca Alfaro va a jugar a la final. Siempre lo va a mirar por televisión.
0: Sí, yo le digo, los tiene tan mal Alfaro que Argentina finalista, y ustedes hablan de Alfaro.
5: No, yo no.
0: Más que los tiene.
5: Oye, mi amigo, ya.
2: Suelte, sí, muchachos, suelte. Arroyo.
9: No.
3: Extraño de ya.
9: Resaltemos el poderío ofensivo de de Argentina, Gustavo. Resaltemos el poderío ofensivo de la selección.
5: Poderío ofensivo.
0: Dale a Messi, dale a McAllister, dale a Enzo Fernández, dale a Julián Álvarez, dale a Lautaro, vas a decir, es defensivo. ¿Puedo ir a la pausa, por favor? Vamos. ¿Vicky?
9: Sí, porque salen los jugadores, vaya.
7: Cierre Gus.
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0: No podemos hacer la pausa, tanto que hablamos,
2: cuánta gente que nos escucha, un gran abrazo a todos.
0: Sí.
2: No podemos responder a todos porque es imposible y son un montón. Incluso nos llaman de radio del interior y uno a veces quiere cumplir con todo, pero es imposible.
0: Les pido disculpas a todos.
2: Pedimos perdón, pero es imposible.
0: No se puede. Aparte estamos laburando todo el tiempo nosotros, yo estoy laburando todo el tiempo, cierro acá, me voy para allá, no podemos salir al aire. A Carlitos del boliche de Nico...
7: Sí.
0: ¿Sabes qué está haciendo? ¿Está en el auto?
2: No.
0: Está en el auto, por acá anda, ¿eh?
2: Ah, por acá.
0: ¿Y sabes qué escucha?
2: La radio.
5: ¿Qué va a escuchar?
2: A Papén. Nos está escuchando Papén.
5: Yo sí, hace doblete. El de Nico, Gustavo. Sí. Carlito de Nico me hace doblete.
0: Ojalá haga doblete. Te digo, ya tiene dos restaurantes.
5: Sí, porque escuchaba Leo cuando
0: volvamos.
5: Un equipo chico jugando contra Boca o River. Independiente Racing, San Lorenzo.
0: Vamos a ir a Palermo, a su boliche.
7: Sí, vamos a ir a festejar.
2: Claro, yo no lo conozco todavía.
5: Buenísimo el boliche.
0: ¿Vamos a ir a festejar o no?
7: Vamos a ir a festejar,
0: pero
7: obvio.
0: Con cosas diferentes, ¿eh? Por ejemplo, que venga Gentili.
2: Sí.
7: Muy bien.
2: Claro, no fui la última vez.
7: Claro.
2: Estaba con el tema de la voz.
0: Vamos a cambiar alguna cosa.
5: No,
2: ahora, y otra cosa.
5: Es el cumpleaños de tu suegra.
2: No, cierto. De Águeda. Sí, un gran abrazo a Camilo García. Qué generoso que es.
0: Grande Camilo.
2: Nuestro colega y amigo. Qué generoso, cómo nos sigue.
0: Está en intruso, ¿no?
2: Sí, ha vuelto.
0: Le mandamos un abrazo a Camilo. Con él estuve en Corea, Japón, 2002. Mirá qué distinto.
2: Sí, bueno. No la pasó muy bien ese viaje, contó algunas historias.
0: Claro, bueno, pasa que estaba Bielsa ahí. Hasta Scaloni.
2: ¿Qué tiene que ver?
0: Señoras, señores, vamos a las noticias de la 1:00 p.m.

0: 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Títulos ahora. 1:00 p.m. en la ciudad de Buenos Aires, la temperatura 18 °C, humedad 66%, cielo parcialmente nublado. Copa del Mundo. Los festejos siguen en toda la ciudad. Amplía Rosario Bigozzi.
1: Los argentinos estamos manija después del resultado de ayer. Muchos ya están pensando en la final, pero siguen saboreando la vivencia del 2-1 contra Inglaterra.
2: ¿Y vamos a ganar? Es obvio. Y ayer, bueno, sufriendo. Llegaba del trabajo y creo que alguna cuadra antes de llegar a mi casa sentí el golpe y lo veía como a los 30 segundos en el celular, así. Y después, bueno, llegué a casa, prendí la tele y se vino el segundo gol que creo que hizo temblar toda la casa. Y así.
1: ¿Y este fin de semana qué planes tienen? ¿Cómo lo van a ver?
2: Y lo vamos a ver todo en familia, en casa, obviamente.
1: A los hinchas les toca, como siempre, regresar al trabajo. Pero es evidente que la alegría inexplicable está instalada. Rosario Bigozzi, La Red Informativa.
0: Congreso. Discusión en el Senado por el proyecto de ley de inviolabilidad de la propiedad privada. Amplía Silvina Brandi Marte.
3: El Senado comenzó a sesionar apenas unos minutos antes de las 12:30. Hubo cuestionamientos a propósito de si debía realizarse o no esta sesión, pero la Libertad Avanza, con los aliados del PRO, el radicalismo y algunos senadores de referentes provinciales, está debatiendo. Este es el momento de los homenajes. Desde Tati Almeida hasta el impulso de los jugadores de la Selección Nacional Argentina en el marco de este Mundial. Hay 4 proyectos, pero el clave tiene que ver con el debate. Todavía no ha comenzado, es el tercero en el orden del día, de la ley de propiedad privada, que entre otros fundamentos hace más duras las condiciones para lograr expropiaciones, pero a la vez agiliza los desalojos y trae una polémica entre todos los bloques a propósito de la posibilidad de la venta y tenencia de tierras para inversores extranjeros. Este debate se va a prolongar a lo largo de por lo menos otras 6 horas más. Congreso, Silvina Brandi Marte, La Red Informativa.
0: Fórmula 1. Cola Pinto ya está en los boxes de Bélgica. Amplía Walter Zafarian.
4: Con un sol a pleno en Spa-Francorchamps, Franco Colapinto llegó al circuito en Bélgica con la camiseta azul de la selección argentina, con el 10 y el nombre de Lionel Messi. Caminando hacia el paddock, cuando le preguntaron cómo había vivido el partido, el piloto argentino se puso a cantar un minuto de silencio. La actividad del día es fuera de la pista. Mucho trabajo con el equipo de cara a lo que será mañana el arranque de la jornada a las 8:30 con la primera práctica libre. Para agregar, Lando Norris recibió una penalización de 10 lugares en la grilla por cambiar su cuarto motor. Walter Zafarian para La Red Informativa.
0: 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En los sorteos de la primera en la ciudad, del ganador 4849. 4849. En la bonaerense a la cabeza, 1021. 1021. En Santa Fe, 2923. 2923. 1:04 p.m. en la ciudad de Buenos Aires, la temperatura 18 °C, humedad 66%, cielo parcialmente nublado. 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

0: 1 de la tarde, 5 minutos en la Argentina. Y esta temperatura en Buenos Aires, Vicky Buono.
1: 18 grados, Gus, humedad 66%, cielo parcialmente nublado, máxima para hoy 20 grados.
0: Bueno, nosotros nos estamos yendo de aquí, nos vamos a Nueva York a transmitir la final de la Copa del Mundo, Argentina-España, la finalísima que no se jugó. Bueno, se va a jugar la gran final de la Copa del Mundo.
2: ¿Qué te parece?
0: Y vamos a hablar con Jorge de Alessandro, argentino, arquero de San Lorenzo, que trabaja en el Chiringuito, compañero de Matías Palacios. Lo vemos siempre. De hecho, vi la transmisión de él, cómo festejaba el gol de Argentina. Es especial para ellos porque viven en España, trabajan en España y van a transmitir la final con la Argentina. Jorge, Gustavo López y los compañeros de Radio La Red los saludan. ¿Cómo le va?
3: Hola, familia. Muy bien, muy contento. Momento muy
0: bueno.
3: Muy emotivo, muy emotivo, sinceramente.
0: Sí, sí, sí, es una película lo que hace Argentina y cada partido es una serie y nos emociona y nos hace lagrimear y parece que se pierde pero se gana, así que es algo espectacular. Bueno, ¿qué ve de Argentina, qué ve de España para el partido del próximo domingo? ¿Qué imagina, Jorge?
3: Bueno, yo lo más importante somos nosotros, ¿no? Que somos los capaces de hacer. Yo para mí creo que después de lo de Suiza, que realmente terminé sumamente preocupado, ayer fue la verdad que se me subió todo la adrenalina al 100%, porque hemos recuperado la identidad de juego. Y cuando hablo de la identidad de juego, es fundamentalmente el medio campo. Ayer realmente el trabajo de lo que hemos denominado los Ferraris, ayer volaba el medio campo y así se vio que terminamos aplastando al rival. Y eso es lo que me hace dar la esperanza de volver a conquistar el título, ¿no? Me encantó De Paul en sus minutos que apareció, me encantó McAllister y Enzo, y fundamentalmente el gran trabajo de Nico González interpretando aquel papel ya lejano de Di María. En definitiva, me encantó el equipo argentino.
2: ¿Y usted qué haría, Jorge? Porque recién lo destacó.
0: El mediocampo que vuela, ¿te acordás? Sí, que se hizo tan viral lo que dijo él.
2: ¿Cómo no me voy a acordar? A propósito, y además sí, por lo que dijo recién Jorge de Paul, ¿usted cómo lo ve para la final? Porque De Paul jugó bien, pero entró desde el banco. ¿Repetiría con Paredes? Paredes es un jugador con más pausa por ahí, no tan vertiginoso.
3: Sí, bueno, pero evidentemente lo que tenemos que decirnos a nosotros mismos, ¿por qué aparece Paredes? Paredes aparece en el 11 porque sale para apuntalar un andamiaje de inseguridad en el mediocampo. Si dudábamos de De Paul, dudábamos de McAllister y también dudábamos de Enzo y no nos estaban dando la medida. Yo creo que ayer hubo un momento que el cambio tremendo de cuando quita a Paredes y coge la manija del tridente de los tres Ferrari, el equipo cogió la manija del partido. Paredes es muy importante, pero fue importante precisamente para eso, para compensar el déficit, porque ellos no estaban bien. En el momento que están bien, que han recuperado como ahora, podemos hablar con esta, digamos, esta alegría de haber recuperado a los tres juntos, creo que el compañero de viaje es Nico González, o caso contrario, la posibilidad de jugar con Julián y Lautaro, que se ha demostrado que pueden jugar juntos, ¿no? Pero lo de Julián es un espectáculo. Lo de Julián juega por tres jugadores, lo que corre y trabaja este chico,
4: Jorge, yo te quiero preguntar con respecto a lo que te dice Leo, a lo que viene el domingo, teniendo en cuenta que España también tiene lo mejor en la mitad de la cancha, en la tenencia, que es un equipo que perfecto, tiene todo el tiempo la pelota, coincidiendo con lo que decís de los Ferrari, la postura, yo sé que hoy es secundario, la postura, viste que tuvo una postura en el primer tiempo y otra postura cuando estaba abajo. Argentina toma la postura que necesitamos cuando está abajo. ¿Le alcanza tomar la postura tan tarde contra un equipo como España?
3: Bueno, eso es muy importante la pregunta, porque te tengo que responder porque aquí hay una ecuación. También el técnico, que es más Cristal, como está llevando el equipo y como lo está manejando, que no ha caído en la trampa de la prensa de decir hay que poner tres centrales, hay que poner a todos los que no juegan. Es decir, yo vengo escuchando todo eso. A mí me pareció, yo estoy en contra de todo eso. Yo creo que Argentina tiene 14 jugadores, 15, y hay que morir con los 15. Y así está siendo, ¿no? Yo no me gusta bajarme del caballo a mitad del río porque me ahogo. Brillante, Scaloni, brillante en la continuidad. Ahora bien, lo que sí a veces censuro un poco es la tardanza de los cambios. Por ejemplo, ayer cuando él toma la decisión, Simeone tenía que haber salido después de haber hecho el trabajo de albañilería, que fue un albañil trabajando contra Spain, que me pareció espectacular su alineación, pero ya había cumplido su rol. Y entonces era el momento de haber quitado a Simeone y haber colocado a Lautaro y pasar a Messi a su carril de arte, que es el perfil del 8, donde él saca toda la y frota la magia. Sí, se estuvo ligeramente tarde, con el mayor de los respetos, pero evidente creo que Argentina no tiene por qué tener respeto, sí, pero miedo a España. No tiene por qué tener miedo. Y no necesita un guardaespaldas. Yo jugaría de igual a igual. Yo jugaría con, sentaría paredes y fundamentalmente
4: eso de cinco.
3: Buscaría la ecuación de la, si quiero buscar la ecuación de la locura, coloco a Julián y Lautaro. Si quiero buscar la ecuación de buscar fundamentalmente el carril para trabajarle a y castigar ese carril para equiparar con Yamal, repito, ellos juegan con Porro y Yamal arriba. Si yo quiero equiparar, es decir, lo quiso hacer con Spen y Simeone, yo lo haría con Nico González trabajando con Porro y trabajando Tagliafico contra Yamal. Yo haría eso el domingo, pero no taparía con un cuarto volante por el medio. Que jueguen los tres chicos y ahí vamos mano a mano a jugar el partido. Vamos a jugarlo. Yo no pondría.
0: Me parece muy bien.
3: Con
0: este nivel que mostraron ayer.
3: Perdón.
0: Yo opino lo mismo, Jorge. Opino lo mismo. Además, ellos tienen. España tiene una buena derecha y hay que poner a González. Ayer Inglaterra tenía una buena izquierda, por eso jugó Juliano. Totalmente.
3: Me pareció
0: ¿quién
3: perfecto.
0: Tiene más? Es un partido.
3: Sí. Mira, no, decime. Estamos hablando del mismo idioma y ya me encanta a mí. Sí, dime.
0: Jorge, es un partido de fútbol, le puede ganar cualquiera, ¿no? Hemos visto partidos.

0: el típico 9 que tiene la necesidad imperiosa de retrasarse. Si no, no entra en juego. No es un jugador de área.
1: No es 9.
0: Velocidad. No, no es 9, es un 4-9. Entonces,
2: muchísimo menos que Julián y que Lautaro. Muchísimo menos.
0: Totalmente. Entonces, ¿qué pasa? Eso nos va a favorecer a nosotros. Porque cuando me hablaban a mí de Inglaterra, yo le dije, no le tengo miedo porque lo vamos a aniquilar. Porque tanto Bellingham como Kane son para nosotros dominables, porque atacan frontal, pasillo, frontal. Y ahí es donde tenemos los mejores jugadores nosotros. Tenemos los dos mejores centrales del mundo. Entonces no tenemos por qué tener miedo en el medio. Nosotros somos frágiles por el lado de Molina o Montiel. Exacto. Ahí sí nos pueden hacer daño. ¿Perdón?
1: No, bueno, exacto. Yo suscribía.
2: A Chiringuito. Sí.
1: No, el perdón, Gustavo, suscribía por redes.
2: Claro, lo vemos por redes, cada comentario de sus compañeros, Jorge. Bueno, hay algunos que valoran a Argentina, otros que por ahí, como viven en Madrid, no quieren tanto a Messi. ¿Cómo hace para trabajar esta semana ahí con tanto español y con tanto madridista, no?
0: Eso sí, con tanto madridista. Bueno, ya sabes que el madridismo condiciona a la opinión pública porque ellos están tirando por Mbappé, que ya se quedó fuera, y estaban también tirando por Vinicius Junior anteriormente y ahora por Bellingham. Es decir, eso es un poco el producto de Madrid, que ellos se tiene que defender en su gran espíritu, diríamos, de lo que representa el transatlántico mundial, que es el Real Madrid. De la misma manera que el Barça también tira por lo suyo, ¿no? Yo eso lo respeto, yo no quiero entrar en ese juego. Yo lo que quiero decir, las virtudes de España que las tiene, se dice en voz alta, pero también hay que respetar a Argentina, que para mí, hoy por hoy, si realmente insisto, si en nuestro medio campo recupera la identidad, vamos a volver a recuperar el campeón mundial, estoy convencido.
3: En esto no lo involucro a Jorge, por supuesto, pero qué tema para los madridistas, porque el póster de la final es el rostro de
2: Lamine Yamal
3: y el rostro de Messi, ¿no?
2: Tremendo, sí.
3: Más barcelonista, no se consigue.
2: Y el equipo que más jugadores pone en la final es Atlético Madrid. El equipo que más futbolistas tiene en la final es el Atlético Madrid. Sí. Jorge, sí, lo felicito por su tarea. Sí, diga.
0: Muchas gracias. Te voy a decir una anécdota que me pasó, porque a veces vemos el fútbol y me alegro de coincidir con vosotros, porque el fútbol es difícil coincidir, porque todo el mundo tiene una locura para decir y también es válida. Ayer me preguntan, previo al partido, y me dice, pero Inglaterra, tal cual. Le digo, yo no le tenía miedo, yo quería jugar contra Francia e Inglaterra. A mí el equipo que más me preocupa es España y no es porque sea lo que está, porque Francia, como decía, tenía los mismos defectos que la 2022, se parte en el medio, no existe el medio campo, es un desastre Francia. Están los de arriba y los de abajo. Y ayer se vio otra vez que pasaba lo mismo con Inglaterra, que se quedaba Rice y Anderson absolutamente desprotegido porque ni Gordon ni Roger equilibraban y estábamos jugando con un medio campo de dos, porque Bellingham tampoco, ella viste que siempre llegaba tarde Bellingham para compensar. Entonces permitía el tiro de media distancia y permitía el juego interior. Pero dicho esto, permíteme, ¿sabes cuál era el equipo más inglés que había ayer en el campo? Argentina. Tenía. Claro. El Dibu campeón de la Copa de Europa en Aston Villa. Pareja de centrales, Cuti capitán del Tottenham, Lisandro capitán del Manchester. En el medio campo teníamos a McAllister capitán del Liverpool. Teníamos a Enzo capitán del Chelsea. Y el polivalente Julián, que el Manchester City sin él ya no gana nada. En fin, una claro. Pala anecdótico. Pero teníamos mejores jugadores ingleses nosotros que los propios ingleses.
2: Sí.
0: Perdóname la anécdota y la broma.
2: Faltaba Senesi, nada más, que la fue comprado por el Tottenham. Jorge, lo felicito, le mando un abrazo, espero verlo en algún momento.
0: Bueno, disfrutar a toda la familia, a todos los palacios, a todos, que hace mucho que no hablo con ellos y me brindan esta oportunidad de estar con ellos. Muchas gracias a todos.
2: Palacios, lo iba a poner al aire a Matías, pero está en el aeropuerto en estos momentos pasando el bolso por la cinta. Así que por eso no puedo salir al aire con ustedes, con Matías. Abrazo grande, Jorge.
0: Un abrazo a todos, chicos. Vamos a Río por el domingo. Vamos.
4: Chao, Jorge.
2: Vamos todavía, ¿eh? Gracias. Abrazo. Sí, tengo práctica.
3: Ah, bueno, va.
2: Roberto.
3: No, dale. No, qué paradoja del fútbol y del destino. Porque... Ya me vení, no te asustes.
2: Vamos a la práctica. No,
1: anda a la práctica.
2: Roberto, Robertito, sálvalo.
5: Sí. Gustavo, porque se entrena la selección aquí a puertas abiertas. Estamos viendo a los campeones del mundo, a los bicampeones de América, a los flamantes finalistas de esta Copa del Mundo. ¿Sabés que a un costado veo a Messi?

0: a Paredes, a Julián Álvarez, dialogar, están descalzos, están pisando el césped de este campo de entrenamiento, Julián tomando un poquito de agua, relajados, observando cómo se mueven los que fueron suplentes ayer o los que jugaron unos pocos minutos. Por ejemplo, se están entrenando Rodrigo De Paul, Lautaro Martínez, lo veo a Nicolás González, a Gonzalo Montiel, todos de muy buenos ingresos, a Nicolás Otamendi, todos entraron muy bien en la histórica victoria frente a los ingleses, se están moviendo a un costado de este campo principal del complejo del Atlanta United, está el ratón Ayala observando todo, también Scaloni, también Aymar y Samuel, practica la selección argentina, Gustavo, es el último entrenamiento en esta ciudad de Atlanta porque hoy a las 18 de la Argentina van a volar rumbo a Nueva Jersey para esperar la final. Y atención, porque hay muchas chances de que se cambie el método habitual de entrenamiento en la previa de los partidos. ¿Por qué? Porque en el día menos uno, Leo, cerraría la práctica el técnico y mañana sería la conferencia de prensa del entrenador con los testimonios de los jugadores. Esto ya figura en la página de la FIFA. Tiene que dar el ok la AFA, pero todo parece indicar que mañana los testimonios van a ser ya en la ciudad de Nueva Jersey. Mirá, cerquita nuestro, a unos 15 metros, Scaloni recoge una pelota, concentrado, pensando seguramente en cómo va a tratar de lastimar y de neutralizar a los españoles, el arquitecto de la mejor selección argentina de la historia. Se entrena Argentina aquí en Atlanta y la expectativa ya es gigante, Gustavo.
1: Gracias, Roberto, ya vuelvo entonces. Del equipo, yo estoy con D'Alessandro.
2: Claro, estoy, Gustavo, con D'Alessandro. Pero, siempre parece con D'Alessandro.
1: Si el equipo del medio, los chicos del medio, están bien, porque es verdad todo lo que dijo él, Paredes entró para compensar lo mal que estaban los otros chicos. Ayer que los vimos muy bien a todos, adentro eso,
2: para.
1: Con el equipo de la final, Cindy María y con González.
2: No, sí, le quita ningún mérito a Paredes, hizo un mundial bárbaro, pero el mediocampo de Gales, chicos, De Paul, Enzo, McAllister, pero, y la verdad que Nico se lo ganó.
1: Lautaro Martínez la rompe toda y es suplente. ¿Cuál es el problema? Bueno, pausa, ya venimos.
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31: 1:31 la hora en la Argentina. 13:31, Vicky Buono, sí. Señorita, dígame la temperatura en Buenos Aires.
32: 20 grados, Gus, humedad 61%, cielo parcialmente nublado. Muy lindo jueves, la máxima ya la estamos tocando, 20 grados.
31: Bueno, un tema del que se va a hablar muchísimo. Y quiero que nos metamos en las computadoras. ¿Cuánto vale un vuelo Buenos Aires-Nueva York hoy? Buenos Aires-Nueva York.
32: Lo hablamos hoy con Burgueño. Sí.
31: ¿Y cuánto vale una entrada? ¿Cuánto vale una entrada para ver Argentina-España? Porque así hacemos el presupuesto. Presupuesto. Yo creo que no hay, aparte, ¿eh? No hay.
32: ¿Entradas?
31: No hay nada. Entrada, pasajes hay pocos. Porque a veces la gente dice, che, voy a ver la final, pero ¿para qué vas a venir si no hay entradas?
32: Claro.
33: Bueno, mucha gente ha venido sin entradas a los anteriores partidos, ¿eh? Y muchos no pudieron entrar, y otros consiguieron.
31: Es eso. La verdad, es muy difícil. Hoy lograron con Burgueño, ¿cuánto valía el pasaje entonces?
32: Y dijo, Vicky, entre 3.000, sí, 3.500, sí.
33: El pasaje, después.
32: Claro. Que era más económico si viajaba, por ejemplo, desde Uruguay. Si salías de Montevideo, valía la mitad.
34: Ahora, entrada. Mira. Me está mandando una entrada ahora, Manny. Espera, que yo no entiendo nada de esto.
31: ¿Manny?
34: Un amigo que fue, que está. Miami Garden. ¿Qué es esto? No entiendo nada. $17,000 veo, no puede ser, ¿no?
32: Sí,
34: ¿cuánto?
32: Sí,
34: no.
32: Sí, 17, sí, las estaba vendiendo a 15.000.
34: $17,000.
31: Ah, bueno. 15.000.
35: Precio de base.
31: $15,000 es una entrada, chicos.
34: Precio de base, 17.000.
32: Más 3
34: FIFA,
32: un vuelo,
34: FIFA, Gustavo.
32: Sí, tenés que tener 18, 20 mil.
33: Sí, $20,000. Promedio de $20,000 mínimo.
34: Esperá que te digo qué lugares.
33: Más hospedaje, comer.
31: Sí. No. Ayer volví a ver mucha gente.
33: Corres al lado de Messi, ¿eh?
31: Ayer volví a ver mucha gente que no era argentina con la camiseta argentina.
33: Sí, bueno, pero eso es.
31: Porque, ¿sabes qué pasa? La ponen a la reventa la entrada. El argentino no puede. Está Treluca. Y el asiático, sí, por ahí.
33: Bueno, yo vi gente de Guatemala, de El Salvador, de Japón, con la camiseta de Argentina.
34: Sí.
33: Digo,
34: sí,
33: que es muy curioso. Lo decía en la apertura, Dani, de la transmisión,
31: sí,
33: de
31: pero,
33: ayer.
31: Pero amigos nuestros se quedaron afuera.
33: Sí, bueno, pero es inevitable.
34: Tengo un amigo, mira, que está ahora buscando.
33: Bueno, es el mercado.
34: 10.000 le pidió un brasileño, que la tenía. 10.000 le pidió un brasileño. Una entrada que ya había comprado antes. El brasileño,
33: claro,
34: ¿no?
33: Muchos. Claro. ¿Vos sabés?
31: Me están pasando pasajes. Mira, pasajes ahora, 4.600, 4.800.
32: Sí, casi iba a llegar a 5.
34: Hoy contó Burgueño algo de Uruguay, que si vas a Uruguay...
31: Lo acabo de decir. Sí. Que en Uruguay sale más barato.
32: Claro, bueno, la mitad sale de Montevideo.
31: 4.850 dólares el pasaje, una locura. Y la entrada, 15.000. O sea, 15.000 más 5, 20.000 dólares ver un partido.
1: Más o menos.
3: Comer, igual todo muy lindo, todo muy hermoso, pero si no fueron hasta ahora, quédense en casa. Dale, escuchen la radio.
33: Tenés razón.
3: Venimos
31: bien. Pero son como las finales de la Champions, ¿viste? Quieren ver en el show del entretiempo. No se quieren perder nada. Hay gente que no se quiere ver. Yo me acuerdo de la Copa Davis en Mar del Plata. ¿Sabes por qué no fui yo?
33: ¿Por qué?
31: Estaba en Mar del Plata, 400 sí, kilómetros. Pues claro. No había ido antes.
3: Claro. Quédate. Míralo por tele. Escuchá por la radio. No rompan los huevos.
31: La teníamos comprada esa. Sí. Ya estaba lista, era nuestra.
33: Parecía, pero
31: la Copa
33: no.
31: Davis. Dale.
33: Sí, escúchame.
31: Faltaba Nadal.
33: Va a cantar Justin Bieber.
32: Bueno, por eso, la entrada lo vale, ¿eh? Sí. No sé si 15.000 dólares, por supuesto que no, pero vas a ver un montón de artistas.
31: Es una locura. No,
33: yo quiero ver si llegamos al entretiempo, Dios no lo permita, perdiendo 1-0.
31: Qué lindo show. Está bien, está bueno.
33: Por más que lo revivan a Elvis Presley y me lo pongan a cantar ahí, deja.
32: No me importa.
33: Por favor.
31: Bueno, ¿a quién tenemos? Porque me perdí. ¿A quién tenemos?
34: A Diego Lousan.
31: En estos momentos.
4: Juega la academia,
34: Matías Palacios.
31: Para. Hoy juega Boca.
33: Bueno, mi amigo
31: juega
33: Termo, Boca, Pablo Bernaba, tan talentoso bandoneonista.
31: ¿Termo?
33: Muy termo, pero no. Es un querido bandoneonista, tan talentoso. Me dice, ¿por qué no hablan de Boca? ¿Viste? Porque como juega Boca hoy.
31: No le interesa Mundial, ¿no?
33: Sí, pero ya parece que se despojó de la vestimenta mundialista.
31: ¿Y por qué me ponen a Lousan si juega Boca hoy?
34: Juega Racing también hoy.
4: Juega Racing también. Hoy juega primero Racing.
33: Juega Racing,
34: claro, Racing
33: también.
34: Juega primero. Juega Racing en 18:45.
33: Racing Lousan.
31: ¿Cerca de la casa de Milito? Sí, ¿no?
4: Exactamente, en la cancha de Quilmes. La cancha bien. De Quilmes. Lo que no pudo manejar creo que es el árbitro, ¿no? Que pusieron a Dóvalo, que fue el VAR de Central Racing. Y bueno, eso no lo pudo manejar.
31: Ah, ¿también querés el horario? ¿También sí. querés el árbitro?
4: No, bueno.
31: Sí, los refuerzos, el árbitro, la cancha, ¿qué más querés?
4: Ya que estamos todos. Bueno, hoy juega Racing, debut de Boivoda, con Espino desde el arranque, el único refuerzo que en principio sería titular, y con un equipo que puede llegar a tener alguna duda arriba con Egnio Solari, pero para mí no sale de este, que es Cambeses, Canavo, Di Cesare Rojo y Espino. Esos son los cuatro defensores con los que vino trabajando siempre Boivoda. Sosa por delante de ellos.
31: Rojo, ¿no?
4: ¿Titular? Sí, Rojo titular.
31: ¿Sigue siendo Marcos R o ya le ponen el apellido con Boivoda?
4: No, yo creo que la voz del estadio va a seguir con Marcos R.
31: Ah, no, pues no, o sea, le dio mucha suerte hasta ahora.
4: Boivoda le dirá como quiera, bueno, pero
33: Hasta ahora no jugó bien, no pudo encontrar su nivel.
4: Sosa por delante de la línea de cuatro. Alejandro Tello, el juvenil de 18 años. Miljevic, Saracho.
31: Es bueno el pibe.
4: Y arriba Conegni con Maravilla. En principio con la duda esa si puede jugar Solari o el propio Conegni.
31: ¿Y defensa? Porque nadie habla de defensa. Todo
34: y el equipo de Bacari.
31: Y defensa tiene... Claro, debuta Bacari, vuelve.
34: Claro, sí señor.
31: Me sacó el agua, tenis. La tengo ahí, me la trae Marino. Me sacó el agua, no me la devolvió. Sí.
34: Bueno, tiene hasta el momento la vuelta de Leandro Fernández, Domingo Blanco, que fue la última incorporación, ya se entrenó con el plantel, y Fernando Román, el lateral izquierdo, ex Aldo Civi, el probable con Facundo Quintana en el arco, Ayrton Portillo, Damián Fernández, Héctor David Martínez, Lucas Souto, Julián López y César Pérez. Va a jugar Agustín Jauch, David Barbona, Juan Manuel Gutiérrez y Leandro Fernández.
31: No es mal equipo, ¿eh? No es mal equipo el de defensa. Bueno, juega Racing, después juega Boca, así que ya voy con Arévalo. Está Matías Palacios para hablarme de España. España-Argentina, la final. Mati, te perdiste a Alessandro, ¿eh? A tu compañero del Chiringuito.
5: Mi gran amigo Jorge D'Alessandro, ¿cómo te va, Gustavo? ¿Cómo andamos? Bueno, yo estoy en el aeropuerto de Atlanta, con muchos argentinos que están tratando de llegar también a Nueva York, todos sin entrada, ¿eh? Todos sin entrada, me cuentan que van para ver qué puede pasar, pero saben que arrancan a una compulsa a partir de los 10.000 dólares y esto es una locura. Te voy a dar un dato más. Anoche me contaban que, claro, España por su federación tiene disponibilidad para tener entradas y la más barata, precio oficial FIFA, que la Federación Española puede ofrecer está rondando los 9.000 dólares. Precio oficial, ¿eh?
31: No,
5: por lo cual...
31: Yo te digo, yo tengo amigos que ayer no pudieron entrar ni al FanFest. No había entradas, sold out. Y yo quise comprar, miren lo que le voy a decir.
32: ¿Cuánto sale el FanFest?
31: Me pidieron una... No sé si hay que pagar entrada, me parece que entra cierta cantidad de gente.
32: Ah, ok.
31: Ya cuando
32: se llena la capacidad.
31: Hay más público, lo dejan afuera.
32: Claro.
31: Sí, para que te iba a decir. Ah, me pidieron una bufanda. Sí. Una bufanda Argentina-Inglaterra.
32: Sí.
31: La verdad no la quise comprar antes. Porque digo, si la compro antes y perdemos, ¿qué hacemos con la bufanda? ¿Me la meto dónde? Entonces dije, la voy a comprar después.
32: Sí.
31: Cuando la voy a comprar después, sold out. Sold out. Así que me quedé sin bufanda. Señor Palacios, ¿cómo formaría España el equipo de siempre?
5: Mira, en principio, claro, va a repetir el mismo equipo que ya le ganó a Bélgica, que ya le ganó también el pasado partido ante Francia. Es decir, que no presenta variantes porque están todos bien y porque es lo que le viene dando resultado a Luis de la Puente. Recordemos que es con Unai Simón en el arco, el arquero que solamente sufrió un gol. En el lateral derecho, Porro, que para mí, junto con Cucurella, son los mejores laterales de este Mundial. Los centrales, Laporte y Cubarsí. En la mitad del campo, Rodri, junto a Fabián Ruiz, el zurdo virtuoso del PSG, y Lamín por la derecha, Baena por la izquierda, Dani Olmo de enganche y arriba Mikel Oyarzabal. Ese sería el equipo que tiene en mente de la Fuente para jugar la final entre Argentina.
31: Sí, lo increíble es que Porro es el lateral derecho, Cuti Romero es el primer central y Spence es el lateral izquierdo del Tottenham.
34: Sí, estuvo a...
31: Digo, ¿cómo puede ser que
34: a 90 minutos hice el descenso el Tottenham? Sí.
5: Por a eso, un centro de esa descenso, le llevaba un gol en la última fecha y se iba. Claro. Sí.
31: Claro. Increíble sí, con los defensores que tiene. Y además tiene buen equipo, tiene a Bentancur, tiene a Richarlison, tiene buenos jugadores.
33: Bentancur.
31: Muy bueno Bentancur. Muy bueno.
33: Bentancur yo creo que es uno de los...
31: Excelente
33: no
31: jugador.
33: Quiero ser irrespetuoso.
31: Excelente jugador. Brillante.
33: De los grandes milagros del fútbol.
31: Yo te diría que fue de lo mejor de
34: no, pero
31: Uruguay,
34: fue de lo mejor
31: Mundial.
34: De Uruguay.
1: Más destacado fue.
34: No, fue lo mejor de Uruguay en la Copa del Mundo.
1: Sí.
31: Nota Gus.
33: En una Copa del Mundo.
5: No, pero está haciendo una carrera en Europa fenomenal. Bentancur hizo una carrera brillante. En Europa fenomenal. Algunos se quedaron con en la mente con alguna jugada en un partido particular con San Lorenzo, me doy cuenta. Pero bueno,
33: un milagro del fútbol. No.
34: En memoria. Más,
33: habla por vos, que a vos te quedó.
31: Es más,
5: No, yo quiero.
31: Yo quiero la camiseta.
5: Diciendo que hizo una carrera fenomenal.
33: Bueno, pero esa es tu opinión. Yo creo que para mí es un jugador que pasa desapercibido en la mayor cantidad de los partidos.
31: Palacios, gracias. Les mando un abrazo. Nos vemos en Nueva York. Yo te digo, quiero la camiseta de Bentancur. Los uruguayos.
34: Las 6 es, Gustavo.
31: ¿Y sabes cuál me gusta mucho también?
34: ¿Cuál?
31: No sé qué número antes. La del Guerrero Hernández.
34: ¿Y la cuatro? ¿No fue la 4 la de Hernández? ¿La 4 o la tabla?
31: Ah, la quiero.
34: O la 3.
31: Sí, hoy juega Boca, Martín Arévalo. Después dame Sarmiento, Dame Sarmiento. Claro, pobres equipos, esto. Ven cómo se refuerzan los
1: estas
31: otros.
1: Estas cosas hay que corregirlas, no sé si Es insólita esta programación de la Copa Argentina,
31: Tremendo.
1: Hay que dejarlo pasar.
31: Señor
1: esto.
31: Arévalo, rapidito. Claro, rapidito, por favor.
6: ¿Cómo andas, Gustavo? Gran abrazo para vos, para los muchachos. ¿Todo bien?
31: Excelente, amigo.
6: Bueno, juega Boca un partido de Copa Argentina. Es el partido que está pendiente hace tiempo. Es el partido que se iba a jugar antes del receso. Y tanto Boca como River habían postergado sus partidos. Entonces, en algún momento lo tienen que jugar. Para el Vasco Arrobarena, un partido importante. El primero por los puntos. Pero un Boca que se va armando, que por supuesto tiene a Villa. Hay ahí todavía unas discusiones respecto a unos pagos, pero entendemos que el pase no corre ningún peligro, por lo menos por ahora. Lo mismo Montero, lo mismo Lozano, y van a buscar un 9. Yo te di el nombre el otro día de Roger Martínez. ¿Querés otro nombre? Te voy a dejar que lo digas vos.
31: Sí. A ver.
6: ¿Quién se destacó en un inicio en la Argentina? Jugando, por ejemplo, contra River.
31: ¿Cómo fue? Jugando con River.
33: Un jugador de...
31: Ah, el de Tigre.
33: Romero.
6: ¿Se acuerdan del 4-0?
34: Sí, engancha de River, decís.
33: Romero.
31: Sí, Romerito, Romero. Bueno, buenísimo. Muy bueno.
6: Romero. Lo está siguiendo Boca. Boca con Tigre hicieron un montón de operaciones. Yo les di el nombre de Roger Martínez. Bueno, agregue este nombre. El chico Romero de Tigre.
31: Gracias, Martín. Dame Sarmiento, García.
1: Bueno, Sarmiento de Junín, el equipo de Facundo Zaval, probable con Tiago Ayala, Santa María, Orihuela, Insaurralde, Pasquini y Contreras, Zavala, Óscar Jiménez, Gabriel Díaz, Salle, y Marabel Sarmiento, que incorporó el último refuerzo, tiene tres. A Julián Mavilla, el exfutbolista de Belgrano de Córdoba. Ya tenía a Elian Jiménez,
33: Temperley, querido.
1: El ex River, nuevamente en Sarmiento ahora, en otro ciclo en el equipo de Junín. Y al amigo del Talibán, el arquero Iván Arboleda.
34: Igual, ante, más allá que tener razón, Gustavo, entre lo malo de Sarmiento, tiene lo bueno de que Boca juega. Se lesionó Vareiro. No pudo, más allá de estar de acuerdo o no con lo de Villa.
1: Es muy difícil.
34: No, ya sé que muy, siempre va a ser muy difícil, pero te quiero decir, yo coincido que es una vergüenza lo que pasó, de que arreglen los clubes cuando quieren jugar. Pero
33: ¿dónde juegan? Y Mavilla le arregló
34: Rosario,
33: la vida a River en una Copa Argentina.
34: No importa.
1: Pero Mavilla, no soy en la cancha de Newell's.
34: No, Mavilla, Leo, puede jugar adelante con vos en el Cuyanista, en la distancia.
33: Partido
34: Pero sin faltar el respeto, estoy graficando algo.
33: Es un partido difícil porque...
1: Acá porque Gentili, viste que siempre dice que son difíciles.
33: Yo
1: ¿no?
33: digo que en el fútbol argentino la mayoría de los partidos son difíciles.
34: No, eso es verdad.
33: Que en el comienzo de una temporada... Y tiene muchísimo más para perder Boca que Sarmiento.
34: Por eso, el único que tiene para perder es Boca.
1: Como son muy difíciles, cada detalle cuenta. Por eso decimos esto de la programación y que los equipos grandes, como se dice, juegan cuando quieren.
34: Y lo mismo para con River y Aldo Civi mañana, fíjate.
33: Pasa eso.
34: Aldo Civi y River supone que
1: juegan... me piden pausa.
34: Aldo Civi y River supone que juegan en tres semanas. River va a tener un equipo mucho más completo en tres semanas que el mañana.
1: Y claro.
33: A Otamendi lo va a tener.
1: Cuando quieren ellos. Como todo también de ayer, qué fiera, ¡vamos! Japón, Corea,
7: Países Bajos. 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
32: 13 horas, 46 minutos en todo el país. Temperatura actual 20 grados, humedad 61%. Cielo parcialmente nublado, máxima para hoy 20 grados.
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1: Nos quedan 5 minutos. 5 minutos de programa. ¿Temperatura, señora? Señorita.
2: 20 grados, Gus, muy lindo, parcialmente nublado el cielo, humedad 61%.
1: Bueno, García, dame información, sí, ¿qué bueno, tenemos? Armame un poquito los jueves, que nos vamos a Nueva York.
3: Bueno, vamos a repasar entonces la Copa Argentina, lo que tenemos hoy, a partir de las 18:45, Racing Defensa y Justicia en la cancha de Quilmes, arbitraje de Dóvalo, el que gane va contra Belgrano de Córdoba en octavos de final, 21:45, Sarmiento Boca en Newell's, arbitraje de Araza, el que gane va frente a Vélez, y mañana San Lorenzo Deportivo Riestra en Morón, 18:45 y 21:45 River frente al Docivi de Mar del Plata. Entrenamiento de España, atención porque trabajaron de manera diferenciada Pedro Porro y Lamine Yamal. No tendrían inconvenientes para jugar la final, pero estuvo Yamal con un vendaje en el muslo izquierdo, producto de una contusión en el partido de semifinales, y Porro diferenciado por una fatiga muscular.
1: Bueno, yo iba a decir una pavada, pero la dejo pasar. Me voy con Matías Martínez.
4: Ya la había venido.
1: Matías Martínez, porque después debuta, o sea, arranca el campeonato. Ahora es Copa Argentina, la semana que viene campeonato, Copa Sudamericana con Boca. Es una locura. ¿Cómo está el rojo?
5: El 25, Gus, domingo 25, 5:15 de la tarde en La Plata ante Estudiantes, de un chivo para Independiente, que se prepara de la mejor manera. Hoy ya contó con el regreso de Gabriel Ábalos. Es una buena noticia para Quinteros. En pocos días se va a sumar Gabriel Arias y va a tener prácticamente el equipo a disposición, porque hasta aquí no hay bajas y hay algunas altas que tienen que ver más que nada con regreso, Gus, con el Tata Martínez y también con la vuelta de Maximiliano Mesa. Ayer jugó un amistoso con Lanús, Rey Godoy, Fedor Cobaldés Zavala, Pérez Cursi, Marcone Montiel, Gutiérrez Tempone Avaldo, 0-0. Me dicen a mí que a diferencia de los otros amistosos que Independiente pudo jugar algo de fútbol, este fue muy difícil desde lo físico para Independiente, porque están en la etapa de la pretemporada más dura, y por eso, por ejemplo, hasta Marcone duró poco en el partido y tuvo que ser reemplazado.
1: Gracias, Mati. Nos tenemos que ir, García.
3: Nos tenemos que ir.
6: Pará, una de pan y una de... Sí, dale. Una de pan y una de fútbol. De pan y fútbol no te discutimos.
1: Vos sabés que te lo juro por mi familia. Por mi familia.
6: Sí.
1: Pará, por mi familia. Le iba a decir a Leo que estaba por venir el gol de Lautaro Martínez. Por mi familia te lo juro.
6: Esperá. Vos dijiste que no te equivocás ni de fútbol ni de pan, ¿no?
4: Y de tortas.
6: ¿Es así?
1: A ver.
6: El primer gol de Argentina, como dijimos con Fernando, 84-50, minuto 85.
3: Ahí está.
1: Sí, 85 y pico.
6: Hoy dijiste 86. No, 84-50, 84-50.
1: Pero se ganó. Yo no dije eso, dijo Fecentili.
4: No, yo tampoco.
6: Ah, lo que era vos, Gustavo. Queríamos pelear con vos.
1: No. Agárrate con él, yo no dije nada.
4: Yo dije la FIFA.
1: No, yo no dije nada.
4: Lo que dije. La FIFA dijo minuto 86.
6: Sí, o los dos, entonces.
1: Yo me tengo que ir. ¿Te quedas hacer el pase con MP? Me voy.
4: Con fino gusto y...
1: Le mando un abrazo grande a MP. Nos encontramos en Nueva York, tenemos que viajar. Así que gracias a todos por seguirnos. Un programa con...
4: Hecho con amor.
1: Una medición. Sí. Una medición de... Pará, cerrá y abrí que le saluda a MP. Dale, abrazo.
4: Ahí está, se queda.
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1: Marcelo, te saludo acá con Leo Gentili, a punto de tomarme el auto para ir al hotel, hacer el programa, hacer la valija y viajar a Nueva Jersey.
8: Esta media hora que vamos a charlar, Gustavo, junto con vos, qué lindo. Está para así 14.
1: 42 minutos.
8: contame, porque acá también estamos armando valijas, estamos haciendo los programas de hoy y estamos.
1: No, y lo que pasa es que acá estamos en un barrio muy lindo.
4: Lenox.
1: En un barrio muy lindo estamos acá. pero estamos lejos del otro barrio y me toca ir a hacer el programa. Tengo que armar la valija y me voy al aeropuerto. De aeropuerto me voy a Nueva York y ahí hacer más programas y estar en la radio. Así que te dejo con un gran amigo que la rompió ayer, como toda Argentina. Estamos disfrutando de un mundial maravilloso, fantástico, con un equipo que nos representa y que nos emociona, MP.
4: Esta remera me la regaló MP.
1: ¿En serio?
4: Claro, querido.
1: Qué lindo, querido. Qué lindo.
8: Y acá lo estoy viendo a la
1: mira, blanco
8: trompada
1: y negro.
8: Lo estoy viendo, claro.
4: Qué buena
8: yo
4: imagen,
8: lo estoy viendo medio la trompada acá. La imagen. ¿Qué tiene? La imagen la de Malvinas.
1: Vas a Nueva York, ¿no, Marcelo?
8: Mañana a la mañana nos vamos tempranito.
4: El mapa, el mapa de Malvinas. El mapa.
8: Claro. Totalmente.
1: Qué lindo que ahí, sos, ¿eh? Tus ciudades, Miami y Nueva York.
4: Sí.
8: Sí.
1: Bueno, te veo allá, Marcelo. Sí. Me voy, que me espera el auto. Te mando un abrazo. Te dejo con el señor Leonardo Manuel.
4: Adiós, querido.
8: Más ¿cómo vale va, MP? No, abrazo, Gustavito. Hola, Leonardo. No. Qué entero terminó, ¿eh? Qué entero.
4: ¿Cómo estás, Marcelo Edgardo?
8: Usted tiene un problema.
4: No, bueno, mira, hoy le escribí.
8: Leonardo tiene un problema usted. El tema es que en Buenos Aires... No, Cantini no le puede dispensar esto de que es prácticamente como la tutela que tiene usted, ¿no? Entonces, ahí se va un jugador de la selección, ¿no? Con los cortos. Se va un jugador de la selección argentina.
4: No, sí, y aparte se lo llevan como custodiado, ¿viste? Es una cosa de loco.
8: Ah, Adriano Custodio Méndez, con
4: origen. Yo todavía no llegué a esa escala, ¿eh? Sí. Yo todavía a esa escala no.
8: Pero usted lo encara a cualquiera, porque tiene custodiado por Marino, XS, ¿no? A partir de este viaje, XS.
4: Sí.
8: ¿No?
4: Claro.
8: Y por
4: XS.
8: Bueno, pero cuando guarda con Cantenio, lo subestimen, que cuando se calienta, es bravo. Quedé con los ojos cerrados. Por favor, cuando
4: se me congela la imagen,
8: tratemos de quedar. Son los peores, esos flequillitos, ¿no?
4: Sí, se te ve impecable igual. Te digo, ¿sabes quién está ganando el campeonato del mundo? Mi fonoaudióloga, Ileana Pereira. Pero, Ileana Pereira, porque vos sabés, Marcelo, que, bueno, yo te lo conté, lo he contado al aire. Me preparé, ¿viste cuando los jugadores dicen me preparé para el mundial? Y empiezan a entrenar 3 meses antes, pensando en el objetivo, priorizando la selección. Yo me preparé desde las cuerdas vocales y los trabajos para este mundial. Y la gran responsable de que lleguemos tan enteros a pocos días del final, después de los partidos intensos que hemos transmitido, la verdad que la responsabilidad la tiene ella en gran medida.
8: Aparte, Leo, es un mundial que no pudiste regular, porque, a ver,
4: claro,
8: esto como no pudiste regular, porque los partidos que parecía que podías regular fueron los que se complicaron contra Egipto. Y contra Cabo Verde. Después ya sabíamos que se venían los días tormentosos, ¿no? Ya sabíamos que, ¿no? Cuando cuarto, semi, ya sabemos. Pero no pudiste regular era al principio.
4: Claro, pero... Claro, uno lo prevé para cuarto de final. Uno dice, bueno, vas regulando. Más cuando te tocan esos rivales que a priori parecían simples y no lo fueron. Uno dice, bueno, llegamos bien, cuidándonos, en cuarto de final empieza la intensidad. ¿Qué intensidad? La intensidad comenzó en 16avos con Cabo Verde y no paró hasta ahora. Y estamos bien contentos y enteros. Eso te da una gran tranquilidad.
8: ¿Y cómo
4: porque
8: jugamos?
4: Si no, esto
8: claro,
4: por ahí,
8: porque...
4: el público el público por ahí no lo entiende. La procesión de un relator, un comentarista, un periodista en general. Pero más allá de vivirlo como... Lo viven ellos, quienes nos escuchan, con la pasión, con las mismas ganas. También lo vivimos desde el costado periodístico. Y si uno no se siente bien, puede que eso incida en la cabeza y después se refleje en el relato y el relato no sea el mejor. En este caso, cuando uno se siente tan bien, tan seguro y con tanto trabajo encima, es una tranquilidad, ¿viste?
8: No, y el alrededor que tuviste permanentemente, Leo, porque la verdad que tanto Fabi Marino...
4: Y por supuesto,
8: mucho
4: por supuesto.
8: Más que un operador, y Santi Cantenes, que mucho más allá de gerente, como lo es Lolo Bernardes, con determinadas observaciones desde Buenos Aires que nos ayudan a mejorar. Pero, ¿viste? Ese cuidado de respetar cuando sos como los arqueros, vos, ¿viste? Decís, bueno, hoy me guardo, no salgo, hoy hago los ejercicios, nosotros jorobándote con los ejercicios, la verdad que, mira, hola, por favor, hacer extensivo un fuerte abrazo a todos, particularmente a Gentili, Fue muy emotivo su relato del gol del Toro. Me hizo llorar como un chico. Increíble trabajo del equipo de Radio La Red, pero el relato fue épico. Como el partido, permanentemente, y seguir peleando por esta Argentina. Ahí lo están repitiendo y volvió a llorar. Esto nos dice Marcelo de Cuchinarte, viste que nos lleva las tortas a la radio.
4: Grande, mi amigo, sí, señor. Me fue a ver el teatro también.
8: Totalmente. Y Marcelo me acaba de mandar este mensaje porque fue. Y ahora vamos a hacer un editado, un compacto, que también, porque siempre este grupo hace el compacto permanentemente de lo que es la historia, la película, de lo que ha sucedido. Sé que tenés que hacer algunas cositas que tienen que ver con todo el Grupo América, así que te vamos a ir liberando, pero sí. Quédate que en cuanto esté el compacto con el cual queremos arrancar el programa, queremos que arranque, porque fundamentalmente el compacto se trata de la historia, la película, del pase a la final del Mundial este domingo. Y quiero felicitar las 12 horas, se quedaron cortos, anoté acá, ayer, arrancó Totti del estadio 3 horas, vos andás sumando, que son malísimos para eso.
4: Claro, claro. Después, con su programa. Sí, escucha, para.
8: No hagas comentarios gramaticales.
4: Escucha. No. Sí. No, escucha. 3 minutos adiciona el árbitro. Y digo, bueno, van 47 de 49. Y claro, lo terminó a los 48 como correspondía. Mirá qué malo que soy con los números. Que había hecho la cuenta mental. 49, escucha. No, flaco, si van 3 minutos. 48, güey.
8: Lo dijiste. Si Pitágoras no estaba en pedo cuando inventó las cuentas, te faltó decir eso. Escuchá una cosa. Totti, 3 horas. Ayer desde la cancha. Gustavo López, 2 horas.
4: Su programa, claro.
8: La previa, 2 horas.
4: Ahí ya tenemos 5.
8: 7 tenés. 7. 3 de Totti, 2 de Gustavo, 2 de previa, 7. Qué malo sos. 7. El partido, 2 horas. 9. 1 hora de post. 10. Las 2 horas de un buen momento. 12 horas. Mediodía desde una cancha. Sí. Mediodía, 12 horas de corrido la cobertura de Radio La Red. No tenemos contra, Leo. No tenemos
4: pero
8: contra.
4: Eso sumale.
8: Podrá haber mejores, pero el estilo de Radio La Red, el sonido, ayer, mediodía, 12 horas de corrido, ininterrumpidamente, con el vestuario, con Matías Palacio, con Gustavo Yarroch, con Germán García Groba, con Martín Arévolo, con ustedes en los relatos y comentarios, realmente para sacarse el sombrero, y prepárense lo que va a ser la cobertura, porque mañana estamos todos juntos otra vez en Nueva York, desde la mañana hasta la noche, terminar con Hugo Balazone, ¿no?
4: Sí, sumale a eso los móviles en todo el país, Mauro Gundín desde el Obelisco, Fabio Vallejo, Juan Martinelli desde Flores, cronistas desde San Juan, desde Santa Fe, en la previa, en el postpartido, un despliegue en todos lados donde se vivió el partido, tanto en Estados Unidos como en la Argentina, y por eso, humildemente, la gente nos hace la radio líder del Mundial, la radio líder del fútbol, los números no mienten.
8: Leito, querido, te mando un abrazo grandote, quédate con los auriculares escuchando, va la apertura y sí, llegado a la apertura, sin que saludemos, escuchá la película que hizo Maxi Ertola con Cacha Paredes, no sé si tuvo el Tanito también, metiendo su cuota de talento, toda del Tano también, con la supervisión, obviamente, de nuestro gran Cacha Paredes, que es nuestro operador que tenemos en MP910. Pero no te saques los auriculares, no te saques los auriculares, va la apertura del programa, cerramos el programa de ustedes, arrancamos MP910, y sin saludar, va pegado el compacto. Escúchalo.
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1: La realidad es que es un partido de fútbol con las connotaciones que tiene, porque es un gran rival y nada más.
2: Argentina hoy de azul. Qué recuerdos para ellos, ¿no? Ese azul profundo de la camiseta argentina.
3: Yo no pedí jugar con azul por la duda. No sé quién fue, pero a lo mejor es algo, una traición, no sé.
4: Y creo que el Dibu Martínez, con un buzo parecido al del Pato Filiol en el 78.
5: Diego en la inspiración. 86, que la referencia.
6: Vamos al Diego, lo dije siempre. Empecé a ver el video del partido con Juli. Estábamos en la habitación y pusimos el partido contra Inglaterra. Y nada, son momentos que marcan el argentino, marcan la historia del fútbol. Y para nosotros es una motivación muy grande.
2: Tocó Messi, vamos, Argentina. Están jugando el campeón del mundo, Argentina e Inglaterra.
4: Epa, mira Paredes, tranquilo Paredes, tranquilo.
2: Va Romero a increparlo a Bellingham también. Llega Lisandro Martínez para decirle de todo a Bellingham.
5: Un poco tardó en calentarse el partido.
2: Largo envío de Kane para Rogers, sacó, yendo al suelo Tagliafico, le queda Rice, abrió para Rogers, el centro al área, entra Gordon, tiró, gol. Ganan esos, Inglaterra 1, Argentina 0, 10 minutos, segundo tiempo.
5: Bueno, ahora empatarlo.
3: Yo los conozco a ellos, yo sé cómo son, yo sé que son indios, pero en el buen sentido de la palabra, ser criado en ambientes donde no tenían miedo a nada, donde eran los mejores en todos lados, no les pesa.
2: Ni los vikingos. Corner para Argentina.
4: Lo va a buscar con todo Argentina. Lo mete en el área a Inglaterra.
3: Perdón por lo indio, pero lo digo de bien, ¿eh? Lo digo en el buen sentido de la palabra. Se han criado en situaciones extremas. Sí. Me mandé, ¿no? Pues mi esposa me mira, ¿viste? Me dice, sí.
2: Lo que le sacó Pickford a Nico González.

0: de 5. Tuchel está metido atrás, colgado al travesaño Inglaterra.
1: Messi encara, lo encara a Spence, la tiene Messi, amaca el cuerpo Messi, Messi atrás para Enzo, tiró.
2: ¡Gol! ¡Gol!
1: ¡Gol nuestro! ¡Gol nuestro! ¡Gol nuestro! ¡Gol nuestro! Fernández empata el campeón del mundo, 41 del segundo tiempo.
3: Y ahora hay que ganarlo, Toti.
0: ¡Qué crack que sos, Enzo! ¡Qué crack que sos!
4: Octavo gol de Enzo Fernández en 48 partidos vestidos de este blanco.
1: Argentina, Argentina va por la victoria. El toque para Macalister, Rey de Luna, tiró. Pegó en el palo, entra Messi, la saca como puede Spence, la toma Messi, mete otro centro, otra vez pegó en el palo, lo tuvo McAllister, encara Leo, iluminate Leo.

0: a Lautaro para darle vuelta.
1: La Argentina, qué huevo tiene este equipo, qué huevo. Te iba a decir que falta el de Lautaro.
2: Lo soñé, te lo juro, se lo dije. Alexis que iba a hacer un gol, se lo dije. A Facu Medina del banco que iba a entrar y no iba a ganar y me quedó a mí.
3: Qué genio Scaloni, Se guardó el quinto cambio para Lautaro. Lautaro lo definió.
2: Para mi vieja que del día también que yo me fui a Racing, jamás dejó de tender mi cama. Y eso para mí vale más que un gol, que una final. Tengo amigos hijos ahí que me han cambiado la vida desde que han llegado. Bajé un cambio. Disfruto de todo esto. Disfruto, mi hija me hizo bajar un cambio. Mi hijo tres cambios y hoy soy un hombre, disfruto de la vida.
4: Te vinimos a ver, te vinimos a alentar. De la mano de Messi la vuelta vamos a dar.
0: 2-1 como en el 86, 2-1 como en México, 2-1 con la camiseta azul, igual, 2-1 sin Diego pero con su heredero. Levanta el Diego, Argentina está en la final.
5: ¡Vamos, carajo!
0: Argentina está en la final de la Copa del Mundo. Le ganó 2-1 a Inglaterra. Gracias, muchachos.
6: ¿Qué más tiene que hacer este equipo para que yo sé que lo reconocen? Pero estos chicos a mí me han emocionado.
7: Me emociona. Leo tiene 39 años, tiene todo lo que un futbolista quiere y sigue peleando como el mejor. Así que nosotros nos queda acá más dejarnos todo, correr por él, correr por toda la Argentina y bueno, ahora estamos muy contentos.
8: Nosotros los argentinos somos así, siempre queremos más, siempre pedimos más y creo que si hoy hubiésemos perdido contra Inglaterra hubiese habido gente que hubiese salido a hacer alguna boludez y no le dimos la chance.
9: Creo que nadie la quiere como nosotros, nadie la tiene la posición esa de ir a buscarla, de pelearla hasta el final. Quedó demostrado en todos los partidos que jugamos hoy también, más allá de que hoy creo que controlamos todo el partido, sufrimos solamente la del gol, pero aún así creíamos que podíamos pasar.
10: Se vio una bandera que desplegaban los jugadores, que decía las Malvinas son argentinas.
9: Y serán siempre argentinas.
11: No podíamos fallar al pueblo argentino.
9: Tratamos de representar a nuestro país, a nuestra bandera, a todos aquellos que tuvieron en ese momento triste de nuestra historia, que se sientan identificados con nosotros. Que nosotros seamos una imagen positiva de eso y creo que lo logramos.
12: Conozco a los jugadores también, me he enfrentado, los sigo, varios están en el Barça, equipo al cual quiero y sigo, así que partido especial, una final del mundo y obviamente imagino que va a ser muy igualado todo.
13: Tengo familia española, pero el domingo lo siento, vamos a intentar ganarles, para déjeme terminar. Pero respeto máximo y le doy la enhorabuena porque pues no solo cómo juega, sino el comportamiento que tienen. La verdad que va a ser un lindo partido de fútbol y ojalá los españoles estén contentos que Argentina está en la final, que tantas alegrías le ha dado Leo Messi a ese país jugando tanto tiempo. Espero que sepan entender la gran diferencia.

0: Muy, pero muy buenas tardes. Qué manera de arrancar, ¿no? ¿Cómo están?
1: Hola, Marcelo, ¿cómo estás?
2: Qué linda mañana, ¿no?
0: Escucha. Y faltaba la versión cuarteto, ¿no?
2: A mí estaba bien, ¿eh?
0: Nunca Ciro hubiera imaginado,

0: ¿cómo está esa banda? Hay tres pelotas, una camiseta.
1: Está Barco vestido de Argentina. Mirá el look de Barco.
0: Lo tenemos a Barco. Barco es. Es Barco.
2: Sí, Barco.
0: El Barco con mucho en Ecuador, look, ¿no?
1: Barco va a tener que equilibrarse un poquito.
0: ¿Cómo? A ver, para Barco, escúchame. A ver lo de la selección que tenés puesto, Pepito.
1: Sí, muy lindo look.
3: Linda toalla, una linda toalla.
4: Una linda toalla.
1: Es como la de Batistuta.
5: Diseño. Es un diseño de unas amigas mías, gracias, lo usan por siempre hacer unas mocagadas. Que recuerda una camiseta que tuvo Argentina, que está buena.
1: La de Batistuta. Sí.
5: Y
1: está muy buena.
5: La melliza Rodríguez, la conoces, Vito y. ¿Cómo es? Y Soledad.
1: No, porque aparte
5: está casada con Guille Pereira, Sole.
1: Es un tejido, Marce.
0: Claro.
5: Y hacen me la mandaron.
4: Tiene las tres estrellas ahí en la manguita.
0: Qué linda, Pepito,
5: muy
0: linda.
5: Muy buena brigada.
0: Muy bien.
5: Está muy buena, para los usar. Le iba a dar una, ahora no le doy nada. Un cachetazo le doy.
0: Totalmente. Doble XL. Escuchamos una cosa.
5: Sí, para la voy a buscar. ¿Sabes quién me la pidió? Bueno. Tinelli. Le conseguí una.
1: Ah, claro, a él sí, a nosotros no, ¿no?
5: No, porque no me pidieron. No. Ahora tampoco es dueño.
1: Eso
5: no,
1: vos ya te di.
5: A vos ya te di.
1: Jamín ya le diste. Jamín es la primera que le das. Mamá de heredas ahí.
0: En un momento pensé que Coco lo tocaba así para que me mirara un poco en vez de mirar para el costado. Ahora perdió, lo estábamos ahí con él. Ahora tenemos director de cámaras, todo, estaba en un primer plano Pepe.
5: Muy claro.
0: Entonces es el momento que tendrías que tener un plano más lejano, Pepe, porque estás barbado.
5: El náufrago. Sí. Es más, tengo un evento de una marca de, si soy Wilson, de afeitadoras. Y le digo, ¿puedo ir sin afeitar y me afeito ahí? No, afeitate mejor. Porque me van a dar comida cuando entre.
0: Te retan en todo el mundo. Te retan en todo el mundo, Pepe.
5: Y voy al predio de la AFA, así que va a ser... Si Dios quiere, espectacular.
0: Pepito, ¿cómo anda el viejo? Todos los días tenemos que hacer parte médico del viejo.
5: Mejor estaba medio Bruno Marioni, pero está bien. No tiene que caminar tanto.
0: Me hiciste reír. Pepe se pone así en la lejanía.
5: Ansioso.
0: Sí, como sensible. Ansioso siempre, ¿no? En la lejanía.
5: Mimoso.
0: Me reprochó que no le respondí un mensaje. Lo llamé, le hice una llamada de videollamada y me hizo reír mucho. Es increíble sobre la salud del padre. Había fumado un atado de cigarrillo, un paquete. Dice que lo mató cuando abrió el segundo paquete, el primer cigarrillo. ¿No?
5: Sí,
0: le echó la culpa.
5: Le echó la culpa.
0: Como que el gordo dice, me engordó el
5: último canapé.
4: Esa última media luna.
0: El último canapé.
5: No, hermoso.
0: Bueno.
5: Pero bueno, ya está.
0: Sí, Germán, no le gustó que hagamos un poco de grupo a Germán García con Jamín, que está en coordinación, porque dice, dale a Matías Palacio que está rumbo a Nueva York. ¿Pero en qué,
1: no,
0: ¿en qué
1: auto,
0: se está yendo,
1: Mariano?
0: No, pará, ya metió auto en esa pareja que se formó con el Chavo Fuchs.
1: Ya guardó ahí. Ahí ya guardó, ahora podría tomarse un avión.
0: Por Mati Palacio. Perdón, ¿dónde está Mati? Buenas tardes.
6: Buenas tardes, Marcelo. ¿Cómo le va? ¿Cómo anda? ¿Bien? Estamos en el aeropuerto de Atlanta. Creo que voy a ir en avión esta vez, si no un burro, llegaremos a Nueva York. O sea, lo importante es llegar el domingo a Nueva York.
0: Bueno, pero ya te estás yendo de Atlanta, estás en el aeropuerto, Kennedy o uno de un costado.
6: Llegaremos, pero bueno, vía Nashville, así que hay que hacer una escala, una espera. Así que, bueno, ahí estaremos para llegar esta noche y reencontrarme con mi familia también. La familia Pavón que sigue permanentemente todo lo que hacemos y todo lo que contamos en Radio La Red. Así que se nos viene una final hermosa, Marce. La verdad que estoy
0: Argentina,
6: muy contento de que haya llegado a Argentina. Sí, todos me dicen, pues, pobre motivo Polosio, ¿cómo lo va a poder ser? No, muchacho, tranquilo.
0: A ver ese tono, a ver si lo saco. A ver el tono.
4: ¿Cómo dice? A ver el tono, como dice.
6: Pobre motivo Polosio, que no es chiringuito, no sé. Paren un poco, muchachos.
1: Peor están tus compañeros, que boquearon tanto.
6: Aparte hay que entender todo como es y todos somos parte de la comunicación y pertenecemos al entretenimiento, a la información, a veces el show, así que nada, lo vamos a disfrutar, es un partido de fútbol que
0: no aparezcan todos, escúchame, que no aparezcan todos los del chiringo ahora aterrizando en Nueva York con las luces de New York, el nuestro Matías se bancó todo el Mundial, que no aparezcan las grandes estrellas ahora,
6: No, tranquilo, que está todo muy bien organizado y realmente creo que a nivel fútbol y a nivel del show, digamos, futbolero también, es la mejor final que podíamos tener, porque no olvidemos esto, Marce, la Argentina en Qatar superó a Holanda, Países Bajos, superó a Croacia, que venía a ser subcampeón del mundo, le ganó a Francia una final bailándolo durante 70 minutos, y en este Mundial acabamos de derrotar a Inglaterra, para mí en una de las, digo así finales, mira, porque pareció una final, pero uno de los partidos más importantes, de la victoria más gloriosa del seleccionado argentino. Pasaron menos de 24 horas, pero yo le doy esa dimensión, no tengo ningún lugar a duda de lo que estoy diciendo, ningún tipo de duda, porque la manera en que ganó la Argentina, cómo jugó los últimos 40 minutos del partido, fue maravilloso, conmovedor.
0: Bueno, Mati, vos te vas. Bueno, sos el primer adelantado de Radio La Red a Nueva York, ¿no?
6: Porque creo Gustavo, creo que otra vez, sí. Como Atlanta, sí. No sé, Gustavo, sí, pero sé que Gustavo, así como uno viaja en burro, Gustavo viaja en aviones privados.
0: Mire, Charros, mire el pelo. La
3: factura, fíjate.
6: No, Gustavo López, Charroche está cubriendo la selección argentina, que se quedó por unas horas más y después claro. Va a viajar a Nueva York, y mañana va a ser un entrenamiento en Nueva York, que en todo caso estaremos atentos también, ya si todo va bien y podemos estar esta noche allí en territorio, que todo va a transcurrir en New Jersey, tanto el alojamiento de la selección argentina, la base de Radio La Red, el estadio que está en el barrio East Rutherford, Midlands. Realmente todo va a transcurrir en New Jersey. No te digo esto porque muchos pensarán, vamos a cruzarnos a Messi por la Quinta Avenida, por el Central Park, por Times Square. No, la Argentina va a entrenarse y va a alojarse, va a concentrarse en toda la zona de New Jersey.
0: Bien, ahí estaremos mañana. Nosotros estamos a las 7 de la mañana volando, calculamos 2 horas 50 de vuelo. Hay diferencia horaria, te fijaste, Germán, hay 2 horas, me parece, con respecto a Buenos Aires de Nueva York, ahí lo vamos a confirmar.
6: No, es una sola hora.
0: ¿Sigue siendo una sola?
6: Es la misma hora que Nueva York sigue... Sí, es una sola hora.
0: Bueno, calculo que llegamos cómodo para hacer MP910, ya mañana desde el lugar donde se va a jugar la final, ahí muy cerquita de la selección argentina, y también, obviamente, un buen momento, mañana días importantes. Bueno, Mati, tomate el avión... Y seguimos en contacto con la expectativa. Mucha venta de entradas. Estoy recibiendo acá los precios.
6: Tremendo.
0: Estoy viendo algunos charts que están saliendo $18,500, ¿no? Creo que 18,500 con entrada Buenos Aires, Nueva York, Buenos Aires. No están pidiendo vuelo.
3: Pedían 18 por una entrada sola.
0: Bueno, pará. Yo te iba a pasar otro. Estoy recibiendo un dato ahora.
5: Un dátolo.
0: ¿Sabés cuánto vale categoría la mejor... Esto precio para los jugadores de Argentina. Hay 3 categorías. 1, 2 y 3. La 1 la mejor, la 2 la intermedia y la 3 la que vas arriba de todo, pero igualmente se ve bien de todos lados.
5: Pará, de FIFA valían originalmente, creo que 1,000 y pico, 3,000 y 9,000. La mejor categoría, originales de FIFA.
0: Para los jugadores, para comprar, recordad que Paredes viene con 50, sí, compran.
5: Sí. Julián también.
0: Claro, 35 creo que Julián, bueno. Categoría, la intermedia, no hay categoría 3 para los jugadores, 8.500 cada uno en la categoría 2 y 12.500 categoría 1. Esto para los jugadores, ¿eh? O sea, imagínate después también lo que va a salir.
5: Era negocio comprar los paquetes antes. Yo creo que ahora no debe haber nada.
0: No, ahora tiene este nuevo sistema la FIFA que vas a los que no quieren ir a ver la final y la ponen en la entrada en la reventa, que es legal, ahí se ha disparado absolutamente todo.
5: Sí, incluso hay algunos argentinos que están dudando también, porque es mucha diferencia. El que la compró barata, ¿viste? Dice, bueno, me pierdo la final, pero... recupero todo lo que gasté. Está como de estar hasta ese nivel.
0: El boludo,
3: es que... Por más que te haya salido $2,000, ¿qué quiere?
5: Te digo que hay gente que lo está analizando. No me mires, ¿cómo no?
4: De cómo venga.
0: Claro. No es Pepe, claro. No lo ataquemos claro. A Pepe, ¿no?
5: Digo, claro. Hay gente que. Es más, hay gente que sacrifica una tía, una abuela.
3: Los que lo compran.
5: Un abuelo grande, abuelo. ¿Para qué lo querés ver? Abuelo, quédate. Para venderle una, recuperar. Abuelo, te gusta tanto el fútbol. Abuelo, ¿eh?
0: Claro. Sí, y al abuelo le quedan poco. no, a la abuela te voy a decir, bueno, adelanto de herencia, ¿no, abuelo?
5: Diego me habla por él, que es futbolero todo. No, hay mucha gente que no es tan futbolera o que compró y dice, bueno, vayan ustedes y recuperamos la plata. Pasa porque son familias numerosas también. O por ahí te cambia, bueno, te cambia el fin de año. Mucha bueno, diferencia.
0: Mati, abrazo grande.
6: Sí, Marce. Dale, la seguimos. Abrazo enorme. Chau.
0: Bien, hasta ahí Matías Palacio, las corridas, porque se está yendo para Nueva York. Qué momento, Pepe, ayer, ¿eh? Qué triunfo. Cómo se soltó el equipo el segundo tiempo, Pepe.
5: Yo estaba tranquilo. Lo único que me pasó es que cuando Ramos tan cerquita del arco y tan fácil, no fácil, pero tan bien elaboradas, y faltó el último estiletazo, y dije, no vaya a ser cosa que lo quedamos afuera mereciendo no quedar afuera. Y bueno, no, la verdad que fue tan abrumador. Dijo, la última media hora, tan abrumadora que...
0: Dijo, sí, yo estaba tranquilo porque estábamos llegando, pero también podés perder un partido habiendo llegado un montón, sí, de veces. Te perdés 7 goles, 2 tiros en los palos, mirá qué salado que estábamos.
5: Pero fue avasallante, lo pasó por arriba. Aparte, ellos, muchas veces pasa, decir, ¿cómo lo perdiste? ¿Cómo te lo dieron vuelta? Te vas del partido. Los jugadores de Inglaterra no hicieron ni tiempo. No cometieron falta. Le pasó lo mismo a Egipto. Y vos decís, ¿pero qué, son tontos? No. Hay momentos en la cancha que te borran y vos no llegás a reaccionar. Es como te están pegando piñas y después te metieron 2 piñones y cuando te querés acordar, te estás tomando el avión y te estás volviendo a Inglaterra. Ya terminó el partido. Fue así, sí, de contundente.
0: Yo no sé cómo no lo hizo. Está bien, vos me decís, lo resistió. Porque yo digo, es un resultado sacatécnico, Pepe. O sea, está bien.
5: Y lo están liquidando. Técnico,
0: pero lo están liquidando. Bueno, pero sí, está bien. Vos no puede ser que a los 20 minutos no te das cuenta que en un momento la selección es campeona del mundo, porque no te estaba dominando Cabo Verde, te estaba dominando una selección que vos sabés que si se le abre el arco, bueno, como se le abrió a Julián en el partido anterior, ahora Lautaro Martínez, toda esa cosa, es una selección con un poderío de llegada terrible, Pepe.
2: Lo que pasa
0: es
2: que además hizo tan mal los cambios, o por lo menos cambios muy defensivos, muy defensivos, que a una Argentina, claro, puso un tipo de 2.04 metros y le cabecearon, sí, adentro del área chica.
5: Cuatro veces,
2: sí, además. Y después, pero
5: pitufo, ponele, como yo, no era...
2: Claro, pero ponele que te vayas al alargue. ¿Con qué iba a atacar en el alargue? Si tiró todo a defender, sacó todos los delanteros, sacó a todos los ofensivos, ¿para qué?
3: Pero le quedaba quería hacer, y hacer, Bellingham y a la heroica.
5: Quería hacer esos 40 minutos así, de última. Primero los últimos 15 y después lo que quedara. Ya está.
2: Fue el partido más integral de la selección. Se nota que si dura una semana más, vemos una selección que huele, porque se nota que la primera fase la padeció físicamente, pero ahora que están todos recuperados, se nota que de a poco van volando.
0: Y las semifinales tuvieron dos decepciones. Francia, decepcionante semifinal,
2: sí,
0: y el segundo tiempo de Inglaterra, más allá que el campeón del mundo, fetió, se le dio vuelta, le ganó, le pudo haber hecho más goles. Decepcionante también la del segundo tiempo. A este nivel, Pepe, ¿no? Sí, porque sí, puede ser decepcionante otra cosa. Pero digo, Francia, que parecía que se comió a los chicos crudos, de la manera que perdió, sin pena ni gloria. Realmente también con una buena selección como la española, muy buena selección, llegó como candidata campeona del mundo. Y el segundo tiempo de Inglaterra, dejate de embromar. Eso es lo que nos destaca también. Me parece que cuando llega el momento, nosotros tenemos la posibilidad de ver todas las selecciones, Pepe, y saca flora algo más de la selección. No solo el juego, sino que, bueno, antes lo venía salvando el temperamento, las agallas, los huevos, y esta vez no solo eso, sino que fue el juego. ¿Cómo jugó Argentina ese segundo tiempo?
5: Yo a mí no quiero ser hipócrita, porque a mí hay cosas que no me gustan de dentro de la cancha, que es cuando arrancó el partido, Paredes le ponen un empujón todo, pero evidentemente todo ese clima que generaron de picantearla, ¿le funcionó? Claro,
2: le funcionó. ¿Le funcionó? Dijiste algo muy bueno hoy a la mañana respecto del Colo Barco, que por ahí no se vio tanto, Marce. El Colo Barco, en el gol de Enzo Fernández,
5: sí, entró como un adolescente.
2: Hasta el área, salió del banco suplente, entró hasta el área de Pickford, le gritó el gol a Bellingham, entró hasta el área de Pickford.
5: A ocho tipos
2: le gritaba el gol y se fue. Después armó un revuelo por eso, y se arma el revuelo en el final del partido. Pero vos decías algo bueno de
5: lo que... No, yo lo que digo es, también es cierto que cuando vos estás afuera de la cancha tenés que estar más frío que nunca. Y también sos un televidente. Me dice, no, pero ¿cómo criticás a un argentino? Digo, no, yo critico primero con buena leche, porque estamos jugando
0: la final. Obvio, siempre la tenés.
5: Claro, y aparte es los nervios de que lo echen o que genere una situación de que nos expulsen unos jugadores que perdíamos nosotros. ¿Qué me importa lo que hagan los ingleses? Porque los ingleses también provocaron, no es que son unos nenes, obviamente. Después estaba Cuti, le gritó el gol en la cara. Sí. Obvio que todos se lo querían gritar en la cara, pero yo digo, si lo llegan a molestar y no juega a la final, me muero. Y él también se muere. Entonces, digo que hay que ser frío en esos momentos. Ahí el cuerpo técnico también se desbordó porque Barco ingresó como un nene.
2: Barco ahí, sí.
5: Entró como un nene dentro de la cancha. Realmente, como haciendo la, la, la, la en la cara, ¿viste? Pito catalán a todos. Y podía, sí, haber, lo podían haber expulsado. Podía haber generado un clima que no, no nos sirve a nosotros. Hay que ser
0: bicho.
5: De hecho, De Paul fue el más vivo todo. O varios de los chicos.
0: 14:34 minutos. Vamos a ir a la primera pausa. Uno suyo, Pesci, nos vamos a la pausa.
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0: Pausa.
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6: Me gustan los remates porque son con el mismo tono, ¿no? Vagoneta, mascotas con calle y con la celeste y blanca puesta.
7: Que tiene calle también la selección, ¿eh?
6: No hay remate, vagoneta.
7: Le faltó.
6: Lo hacemos nosotros en vivo.
7: Claro, claro. A la selección de inglesa le faltó.
6: Señores, no.
7: Corner, le faltó esquina. Los pibes chorros de la selección se los comieron crudos.
6: Vamos a saludar, que nos come el tiempo. Vamos a saludar a Carlos Quinteros, el técnico de las inferiores de Liniers de Bahía Blanca, donde jugaba Lautaro. Porque ayer nos conmovió todo, no solo el gol que hizo Lautaro, sino lo que dijo después del partido.
8: No sé, la verdad, es muy fuerte esto. Es muy fuerte, de verdad. La primera vez que mi viejo me compró un par de botines, siempre soñé con hacer este gol. Perdón, para mi vieja, que del día también que yo me fui a Racing, jamás dejó de tender mi cama. Y eso para mí vale más que un gol, que una final. Tengo a mis dos hijos ahí que me han cambiado la vida desde que han llegado. Bajé un cambio. Disfruto de todo esto. Disfruto, mi hija me hizo bajar un cambio. Mi hijo tres cambios y hoy soy tremendo. Un hombre, disfruto de la vida. Lo soñé, tremendo, te lo juro, tremendo. Se lo dije.
6: Tremendo, tremendo.
8: Que iba a hacer un gol, se lo dije.
6: Tremendo la parte, estaba cantado. La parte donde él dice, jamás dejó de tender la cama cuando me vine a Racing. Su cama en Bahía Blanca. Y cuando habla del par de botines, vamos a saludar a Carlos Quintero, el técnico de inferiores de Liniers de Bahía Blanca, donde jugaba Lautaro. Carlos, ¿cómo va? Marcelo Palacio en Radio La Red.
9: ¿Qué tal? Perdón, ¿qué tal, Marcelo? ¿Cómo le va? ¿Qué tal? ¿Cómo anda?
6: ¿Qué botines habrán sido los que le habrá comprado Don Martínez allá?
9: Y yo considero que en aquella época serían unos Puma, a ver, unos Puma. Sí, sí, eran Puma.
6: ¿Sí?
9: ¿Sí?
6: Puma, sí. O menos que Puma. No, para mí picó muy alto, Carlos, usted, ¿eh? No, para mí que pudo haber sido, a ver... Que ahora sí, no le digo un sacachispas como yo, que fueron los primeros botines, los taponcitos de goma. Después que tuvimos, Coco, después lo usan, ¿cuál tuvimos después?
10: Un fulvencito.
6: Vos eras de familia millonaria. Vos eras de familia millonaria. Si vos me decís, si me dicen topper, me dicen ahí, eran todos millonarios.
10: No,
6: nosotros arrancamos con los sacachispas. Y los fulvencitos puede ser.
10: Claro.
6: Estaba en la fábrica, estaba en la zona sur de Gran Buenos Aires.
10: Claro.
6: Bueno, Carlos, ¿qué recuerda de Lautaro en esa época?
9: Sí, bueno, nada. Ante todo, Marcelo, si viene al caso, qué sé yo, todo el mundo ahora habla de Lautaro, bueno, que nosotros que lo conocimos de chiquitito, ver el gol de ayer, uno lo ha visto meter cantidad de goles en las formativas del club, de un centro de un compañero por la categoría 97, el centro de un compañero y en el segundo palo aparecer como ayer, nada más que ayer se lo hizo Messi al pase, ¿me entendés? Pero, claro, tiene todas esas
6: y
9: cosas.
6: Y de derecha.
9: Exactamente, ese muchacho excede todos los adjetivos calificativos que uno puede decir sobre un deportista, ¿no? La verdad. Y en cuanto él habla ayer de... Todo el mundo se siente emocionado porque yo creo que en el fondo nos sentimos todos. Nosotros tenemos, para que ustedes se den cuenta, muchachos, que cuando el categoría 97 y el hermano categoría 96, que jugaba de central, muy buen jugador, Alan, nosotros, qué sé yo, ellos, la familia Martínez, venía su papá, su mamá, estaban los dos hermanos o el tercero que juega al básquet en Ferro, y venían los abuelos y bueno... había que tomarnos mate con la mamá de Lautaro, con Mario, con el papá, y la mamá traía la torta, la pastaflora, todo una. Pero con ellos, como esos productos de un club como Liniers, no solamente con la familia Martínez, sino con todas las familias que bueno, Liniers por eso sacaba tantos buenos jugadores, ¿no?
6: ¿Cómo se vivió en Bahía Blanca el partido ayer?
9: Bueno, no, ustedes verán que ha sido realmente algo extraordinario. Yo creo que pasó todo en todas las ciudades. Bueno, Bahía, si ustedes conocen Bahía Blanca, desde donde está el Teatro Municipal, la plaza, qué sé yo, no sé, decir la cantidad de gente. Ustedes imagínense que el Teatro Municipal está en la Avenida Alén, y donde está el teatro, al cero, en la Avenida Alén al cero. Y nuestro club, Liniers, el club de Lautaro, está al 1000. Y por el dron que pasaron estaba todavía más lejos, la gente, todas las cuadras llenas de gente y en todo el centro. Bueno, fue realmente impresionante, la verdad, lo que están haciendo estos muchachos es realmente impresionante, ¿no?
6: ¿Y usted veía que Lautaro podía ser este animal que se transformó, figura en el Inter, triunfador en Racing, una venta récord, ahora en el Mundial haciendo este gol que lo lleva a la selección argentina? ¿Qué recuerda de esas épocas de Lautaro? ¿Siempre fue 9?
9: No, exactamente. En algunos momentos, hoy lo decía un compañero también de acá del club, en una nota periodística acá en la ciudad, que Lautaro por ahí en algún momento jugaba medio por afuera, ¿no? Pero siempre fue 9, siempre fue un chico que su cabeza superó sus condiciones técnicas y lo sigue haciendo. Él era un profesional teniendo 10, 12 años, 13. Él entrenaba de lunes a lunes, le tocaba jugar en la categoría que le tocaba jugar, y bueno, y si jugabas el domingo, el lunes ibas al gimnasio del club a trabajar, y era un chico que se merecía todo esto, porque realmente era un joven profesional, le tenía en la cabeza ser profesional, y el cuidado personal de él, pasando por la familia que son una familia muy unida, muy, muy, muy linda, ¿no es cierto? Y uno ha visto, y aparte cuando fue llegando a los 15, 16, 16, 17, es donde el chico toma una decisión de ser lo que es, por más que anteriormente siempre fue de la misma manera, y él se dio cuenta que podía, y realmente su cabeza hizo que superara todos los pronósticos. Realmente se merece todo, porque muchas veces acá en la ciudad le pregunto a ustedes, ¿le enseñaron a jugar al fútbol? Y yo estoy convencido de que nadie le enseña a jugar al fútbol a nadie, mentira. Simplemente uno lo ayuda a hacer lo que quieren hacer, el ayudarlo en mejorarlo, sí. Mejorar no solamente a Lautaro, sino a cualquier chico, mejorarle cualquier situación que pueda tener de técnica o de alguna situación de cómo puede cabecear, etcétera. Pero que él se ganó todo ese cariño, ese respeto, y él se ganó todo. Lo valorativo es de él, no de nosotros. Nosotros lo hemos ayudado a ser quien es, en el buen sentido, ¿eh?
4: Carlos, perdón, Marce, porque dijiste algo muy, pero muy interesante, porque hoy todos los chicos la quieren pisar, todos quieren ser Messi, gambetear a 14, en el Babi seguro lo ves todos los días. Y está bueno lo que decís, porque marcás que con la cabeza y la determinación suplió mucho de los aspectos técnicos que un jugador de fútbol por ahí tiene que tener, sobre todo de chico en el aprendizaje, ¿no?
9: Pero ustedes fíjense, miren muchachos, les voy a decir algo. Cuando la categoría 97 era que cumplían 15 años dentro del año, decía que era la séptima división, porque en Bahía Blanca se juega el fútbol como en Buenos Aires, con la misma categoría, uh-huh. Las edades. Y estábamos jugando la final con Olimpo de Bahía Blanca, que tenía todos los jugadores casi profesionales, porque ellos jugaban en AFA, ¿no es cierto?
4: Sí.
9: Entonces, ustedes observen, vamos a jugar a la cancha del Puerto Comercial, ahí en Guaite, y el partido íbamos perdiendo 1-0, lo empatamos 1-1, lo perdíamos 2-1, y faltando 5 minutos, este señor, que ellos, a comparación de los chicos de Olimpo, que ellos, los chicos jugaban con Boca, con River, etcétera, etcétera, le tiran un centro, gol de cabeza a Lautaro en el segundo, como ayer, gol de cabeza a Lautaro. Bueno, van 4 minutos de encuentro, lo tengo grabado eso. Faltan 2 minutos, tiro libre a favor de Liniers, para un derecho sobre el lado izquierdo, pelota al segundo palo, y al segundo palo gol de Lautaro y Liniers gana el torneo, ¿no? Entonces, son esos tipos tocados por la varita mágica, pero con esa varita mágica donde realmente lo hizo todo para llegar al lugar que llegó, y etcétera, ¿no?
7: Carlos.
6: Carlos, abrazo grande, gracias por estos minutos. Saludos. Y nos vamos a estar comunicando porque, bueno, ojalá tengamos que llamarlo de vuelta. Un abrazo grande.
9: Marcelo, muchas gracias y bueno, realmente muchas gracias por esto y bueno, realmente todo lo que le está pasando a este chico es producto de su gran inteligencia. Un beso enorme y gracias por la...
6: Abrazo, abrazo. No, por favor. Carlos Quintero, técnico de inferiores de Liniers de Bahía Blanca, que lo teníamos allí charlando con él, hombre que conoció a Lautaro en las inferiores. Vamos, Pesci, una suya que me voy a la pausa.
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6: Pausa y volvemos.
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6: ¿No ves que somos distintos en la Argentina? Hoy tenemos fútbol de Copa Argentina, ¿no?
26: Por eso
6: digo, insólito. No ves que somos distintos, ¿no?
26: Mirá que lo queremos a las muchachas de Copa Argentina, pero out of context.
6: No le van a echar la culpa, no le van a echar la culpa a los clubes, Copa Argentina.
26: Fuera de contexto.
27: La culpa de los clubes que no quisieron jugar en su momento.
26: Y pero igual los clubes, yo, a ver, entiendo pero también para, que los clubes tienen que participar. Entiendo que
6: antes sí. No sigamos el libro de Arévalo. Digo, viste que Martín, un abrazo, que lo extraño y lo quiero mucho.
26: Sí, más o menos.
6: Martín primero da su veredicto y después sí. Nos cuenta la formación. Digo, contémosle a la gente. Hoy, arranca la tira, fenómeno. 18:45, ¿qué pasa?
27: Racing, Defensa y Justicia en la cancha de Quilmes.
26: Me había olvidado.
5: ¿Cómo tiene que ser?
27: Y a las 21:45.
6: Bueno, pará, y listo, ya está, no hay más nada.
27: No, a las 21:45. 21:45. Sarmiento de Junín, Boca en Rosario.
6: A ver. O sea, vamos a hacer una cosa. Hacemos la tira.
26: Paredes.
6: Le entregamos un ratito antes a Balazone.
27: Sí.
6: Balazone hace un 9:45 hasta 9:30.
26: Sí.
6: Y ahí vamos a hacer Boca Sarmiento.
26: Ahí voy yo.
6: En cancha de Newell.
26: Sí, ahí voy yo con Pipi.
6: Bueno, y mañana no hay nada, ¿no? Me imagino.
27: No, mañana sigue la Copa Argentina porque hay varios partidos. Mañana tenemos 18:45, igual. O sea, arranca la tira.
26: Pará.
27: Vas a tener San Lorenzo Riestra en la cancha de Morón.
26: Mirá, cómo va a costar un poco el torneo local, ¿eh? La red lo va a hacer con todo, con la energía de siempre, pero...
28: No, pará. Hay dos cosas, Marce, hay dos cosas. Yo creo que está fuera de contexto poner la Copa Argentina.
6: Todavía no terminamos otra vez. No terminamos la jornada de mañana.
26: Bueno, termina la jornada.
27: 21:45. River, Aldo Civi.
6: 21:45. River, sin Armani.
26: Sin Armani.
6: ¿Dónde juega?
27: En Salta.
28: Y sin Driussi, que se desgarró otra vez.
5: Driussi. Pobre.
6: En Salta.
26: Oh, es desgarrador.
6: ¿No? Sí. Pará.
26: Sí, sí.
6: Mirá que el sábado se juega España. Juega Francia-Inglaterra.
26: Francia, la de Francia.
6: Y el domingo se juega la final de un mundial, digo, claro, muchachos. Una verdad. No, pero. Apareció mi amigo Alex. Pérez, si tiene dos horas más.
28: Lo más importante, el mensaje.
6: Hola, Marcelo, buenas tardes. Pérez. El mensaje, obvio. Me está llamando el director de la Copa Argentina.
28: Muy bien.
6: Que está escuchando el programa.
28: Sí.
6: Y ustedes me están haciendo pudrir la relación con Alex. Por culpa de los
28: es que no me dejaste terminar justo. Que los iba a elogiar.
6: No,
28: yo creo que está fuera de contexto la fecha, pero entiendo que los clubes, nosotros nos quedamos mucho en el mundo del mundial, pero los clubes hace un mes que están de pretemporada. O sea, ya necesitan actividad y hace mucho tiempo que están
6: aburridos,
28: parados.
6: Pibe, pobre.
28: No, y están parados, necesitan actividad.
26: ¿Qué se sienten?
6: Pellita, ¿me das un aviso? No, Ale, te pido por favor, ¿no?
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6: Sumate, a ver, los compromisos era jugar todos 16avos de final antes del 31 de mayo.
28: Claro.
6: No quisieron los clubes, ahí me está contando Ale. Gracias, Alex, por estar siempre con Radio La Red. Claro, y ahora hay que ponerlo medio a las patadas, hay que ponerlo estos partidos. Me dice mi amigo Alex, que también siempre nosotros ponderamos nuestra querida Copa Argentina. Pero bueno, digo, es bravo meterla ahí en este... Pero bueno, si hubieran jugado antes del 31 de mayo, no habrían estos problemas, ¿sí? Nos vamos a las noticias y ya volvemos.
1: 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Títulos ahora.
3: 3:04 en la ciudad de Buenos Aires, la temperatura 22 grados 3 décimas, humedad 57%, presión atmosférica baja 998 hectopascales, cielo algo nublado.
1: Copa del Mundo.
3: El gobierno diseña el operativo de seguridad para la vuelta de la selección al país tras el Mundial. La ministra de Seguridad, Alejandra Monteoliva, está a cargo de la tarea. La desarrolla en coordinación con el gobierno de la ciudad de Buenos Aires y bajo la supervisión del jefe de gabinete, Diego Santilli. En tanto, la escaloneta activó las ventas en 11. Amplía Pablo Navarro.
4: No solo los cotillones están de parabienes en el barrio de Once con el avance de la Argentina a la final del Mundial, sino también en las casas de venta de rollos de tela, en donde los diseñadores justamente vienen a buscar los colores albiceleste para sus producciones. Ignacio trabaja en una de ellas y esto nos cuenta.
7: Están llevando de todos, casi todos los diseños que tenemos. Es más, tenemos unos colgados que tuvimos que vender las que teníamos colgadas porque ya no tenemos stock. Igual estamos por reponer más diseños.
4: Hay rollos incluso hasta de banderas estampadas.
7: Tal cual, se vende, ya viene marcado donde se corta y se vende cada diseño.
4: ¿Cuál es la más grande que tenés de Argentina?
7: La más grande que tengo de Argentina es la de la escaloneta, que tiene unos 60 de ancho y después uno 20 de largo.
4: Esto ya es como inteligencia artificial, arte hecho tela.
7: Tal cual, sí, sí.
4: Está
7: sí.
4: Leo con la escaloneta y todos los jugadores arriba de la escaloneta.
7: Sí, sí, sí. Esa es la que más sale y la que más se vende.
4: Desde el barrio de Once, Pablo Navarro, La Red Informativa.
1: Congreso.
3: Con la ley de propiedad privada en dudas y pedidos de cuarto intermedio, el Senado trata, mientras tanto, los pliegos de nuevos jueces. Amplía Silvina Brandi Marte.
8: El Senado se prepara para votar la aprobación de más ingresos a la justicia en distintos cargos que tienen que ver con cubrir juzgados, defensorías y también fiscalías. Entre estos casos, el que divide agua es el del juez Pesino, que ya cumplió 75 años. Fue la senadora oficialista Nadia Márquez quien desvinculó esta situación de los nombres propuestos.
9: Algunos quieren reducir este debate a nombres, pero no es correcto, se equivocan. Esto no se trata de nombres propios. Lo importante acá no es una persona. Acá lo importante es la decisión de poner en marcha las vacantes que necesitan ser cubiertas.
8: Senado, Silvina Brandi Marte, La Red Informativa.
1: La muerte de Diego Maradona.
3: Declaró el psicólogo que atendía al astro. Carlos Díaz sostuvo que no podría haber hecho nada para impedir la muerte de Diego. Negó tener influencia en la decisión de la internación domiciliaria y en las cuestiones médicas sobre el cuidado de salud del ex capitán de la selección. Aseguró que sobre todo trató de garantizar que no hubiera alcohol en la casa donde Diego se encontraba. 3:07 en la ciudad de Buenos Aires, la temperatura 22 grados 3 décimas, humedad 57%, presión atmosférica baja 998 hectopascales, cielo algo nublado.
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0: 15:09 minutos en la República Argentina, señores. Las 14:09 minutos con Nueva York también. No le pregunté hoy porque arrancamos con ese compacto que tanta emoción llevó. Temperatura en Buenos Aires.
1: 22 grados 3 décimas.
2: La locura.
0: Estalló el verano.
1: Estalló el verano,
2: claro,
1: una locura.
2: Lo logró.
0: Temperatura
2: en verano otra
0: en
2: vez.
0: Miami. Muy cerrado, mucha nubosidad.
1: Mucha nubosidad, ¿no? 32 sí, grados allí.
0: Menos mal, si sale el sol, 90. No. ¿Temperatura en Atlanta, donde está todo el grupo todavía de Radio La Red?
1: En Atlanta, 31.
0: ¿Y en Nueva York, donde se va? Ahora sí podemos agregar Nueva York.
1: Ahora podemos agregar Nueva York.
0: Vamos a jugar
1: la
0: final.
1: Bueno, también mucho calor, 30 grados tienen allí.
0: Bueno, nos vamos a ir a Atlanta. 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
0: Lo que funciona no se cambia. Vamos a Argentina, vamos a ser campeones del mundo. Vamos.
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0: Uno suya que me voy con Roch, Atlanta.
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0: Muy bien, ahí en el stream, Pepe está con la gente de Atomic, Muy
3: correcto,
0: lindo ahí, como vi que se ven.
3: Roberto Covero, ¿no? Y Montenegro, muy bien empilchados.
0: Totalmente, los vi ahí, muy lindas fancheros. Camperas tienen.
3: Pantalones,
0: cuando
3: volvamos
0: a seguir regalando. ¿Viste? Sí, los vi. Yo te sigo la campaña, yo te sigo a todas partes, donde quiera que vas. Roch en Atlanta, ¿cómo le va?
4: Marcelo, muy bien, impecable, mejor imposible, y además MP, ¿cómo no voy a estar bien si yo quería en la previa enfrentar a Inglaterra y la dejamos afuera? ¿Se acuerdan cuando ustedes me decían, cómo vas a querer jugar con Inglaterra? Mirá vos lo que pasó, mirá la alegría que se perdía.
0: Pepe Chatrú, queríamos allá.
2: Con Roch queríamos el capítulo Messi contra Inglaterra, era lo único que le faltaba, y terminó 2-1 igual que en el 86.
4: Qué bárbaro, hermoso,
2: azul.
4: Maravilloso.
2: Con camiseta azul encima.
0: Ahí lo tenés, ¿no? Ahí lo tenés. ¿Cómo se extraña? Ahí lo tenés. Tengo una monumental, uno que perdió la tarjeta. Ahí lo tenés al... Claro, claro.
4: Sí.
0: Lo gastaban a Marino con la Jabali, con el bagage. Lo gastaban a Marino y apareció, sí. Ahí lo tenés al pelo duro.
4: Sí,
0: no doy nombres,
4: sí. Sí.
3: Gustavo Roch no es porque no tiene un pelo de sonso.
4: Bien, Pepe.
0: Todo, ¿no? Bien, Pepe.
3: Tampoco tengo una peluca yo, ¿no? Está claro.
0: Sí, pero estás bien, Pepe, ¿eh? Mirá que te estoy notando. Y bueno, se ve que el perfil que recibo yo te beneficia. Bueno, para, ¿qué es de la vida de la selección? ¿Dónde está la selección? ¿Cuándo se va? ¿Cómo es la vida tuya, Gustavo?
4: Bueno, Marcelo, acaba de llegar aquí al Hotel Hyatt, la selección argentina ya se entrenó aquí en Atlanta, en el predio del Atlanta United. Fue la primera práctica, el primer entrenamiento después de la victoria histórica contra los ingleses y el primero también pensando en la gran final del domingo contra los españoles en Nueva Jersey. La selección está almorzando en estos momentos aquí en pleno centro de Atlanta. Y cuando sean las 6 de la tarde de la República Argentina, va a estar volando, va a estar despegando rumbo a la sede del choque decisivo.

0: Entonces ellos, con los suplentes, sí hicieron movimientos un poco más intensos, MP.
1: Bien, ningún lesionado, ningún tocado, porque con la emoción que tuvimos con el triunfo y el pasar a la final, por ahí se nos pasaron esa, bajo emoción violenta, se nos pasó algún detalle.
0: No, no, no, están todos bien, no hay lesionados, no hay tocados. El único que siempre llega con lo justo, Marcelo, es el Cuti Romero, pero porque él se recuperó recientemente de la lesión en la rodilla y porque siempre termina con sobrecarga muscular, pero el criterio es el mismo que en la previa del choque contra los ingleses. El Cuti va a estar, el Cuti no va a tener problemas, de manera que están todos disponibles para el choque decisivo de la Copa del Mundo ante una España, Marcelo, a la que habrá que cortarle el invicto de 37 partidos y una España que solamente recibió un gol en lo que va del Mundial, el que le hizo Bélgica. Pero te soy muy sincero, después de la enorme actuación de Argentina en el segundo tiempo de ayer, a mí no hay nada que me asuste, ni los 37 partidos sin perder que llevan los españoles, ni que sea el equipo claramente menos vencido de la Copa del Mundo, MP.
1: Volvemos en un ratito, ¿te parece?
0: Cuando lo dispongan, dale, un abrazo.
1: Hoy con los títulos de Darío Mizrahi, que ya lo sumamos a la mesa, presentándonos con un alfajor Guaymallén.
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1: Me extraño tanto a mi amigo Hugo Basilota allí, preocupado por su Vélez, no preocupado, contento. El otro día ganó algunos amistosos frente a Argentinos Juniors. Bueno, título para que me voy a una nota, Darío Mizrahi, buenas tardes.
3: ¿Cómo estás, Marce? Bueno, te voy a contar toda la polémica que está instalada en este momento en Reino Unido, donde de lo único que se habla, porque les conviene hablar de eso, es de la bandera, de la famosa bandera, pidiendo sanciones. Te voy a contar lo que están diciendo los principales editorialistas, lo que está diciendo la política, lo que está diciendo el gobierno y lo que dice la oposición. Dale. El intento, además, por ir por la Argentina. Y además te cuento cómo está el conflicto hoy, porque hay un buque inglés en un lugar donde no debería estar.
1: Mirad lo que te va a contar Germán García ahora. Germán, sumate a la mesa. Dale.
4: Es una, esa bandera es una sábana de un hotel que fue pintado con aerosol.
1: Mirá vos, ¿estás escuchando? De Darí.
4: Sí, atentamente. Un chico a la cancha, yo estoy en contacto con gente, por ahora el chico no quiere hablar porque hay tanto hablándose alrededor que dice, quizás asumo que soy yo y tengo un problema, o en Argentina, o en Estados Unidos,
1: con el hotel,
4: o con FIFA.
1: Con el hotel que se afanó la sábana. Aparentemente era una sábana en hotel.
5: Sábana de hotel.
1: Era
5: una sábana fantasma.
4: Pintada con aerosol.
1: Claro, y entonces en la sábana
4: pusieron las Malvinas Argentinas. Estaban detrás del arco donde hace el gol.
1: Se la tiran a los Chelsea.
4: Se la tiran a Gio y Gio la despliega en el campo de juego.
1: La historia de lo que nos va a contar Darío Mizrahi y un montón de cosas más. Vamos a saludar a Damián Laudani, banderazo en el Central Park, el sábado a las 15 horas. ¿Es así, Damián? ¿Cómo va?
6: Buenas tardes para todos. Sí, es así. Estamos trabajando a más no poder para organizar el banderazo. Tenemos 3 días... es algo que estamos más ilusionados más que nunca ahora, porque esperamos
1: ningún
6: partido cerca de nosotros. Sí. La comunidad argentina es enorme acá.
1: ¿Pero vos vivís en Nueva York?
6: Yo vivo en Nueva York.
1: ¿Y de dónde sos? ¿De Buenos Aires? ¿De Argentina?
6: Del viejo Fortín de Villaluro, la calle Basualdo y Pizarro.
1: Del viejo Fortín de Villaluro. Mirá, se me pinta un lagrimón. Escuchame una cosa. ¿Y hace mucho que estás en Nueva York?
6: Sí, me fui en el 97.
1: Bueno, yo pensé que era vos más joven.
6: Tengo 51 años, tengo 30 años acá. Lo vi campeón de todo a mi querido Fortín. Y después me fui, lamentablemente.
1: Bueno, entonces para en el Central Park... ¿Dónde vas a organizar ese banderazo? ¿Dónde se van a juntar?
6: Déjame que te explique bien. Cuando salió el tema del banderazo y la hinchada argentina me preguntan los pibes, ¿dónde lo podemos hacer? ¿Dónde hay un lugar? Le dije, el Times Square queda muy chiquito para ustedes, porque ustedes quieren desplegar bandera, los bombos. Ajá. Y eso está lleno de turistas. Se lo complicás a la policía y se lo complicás a la gente.

0: de que va a querer ir y no vamos a entrar. Times Square puede entrar 1 millón de personas si cortan 10 cuadras. Te le dije, tenés la estatua de San Martín, el prócer argentino que luchó contra los españoles. Tenés el Central Park, que es enorme. Puedes meter 50.000 argentinos si querés, mientras no pongamos un pie en la calle. Todos adentro del parque. Y ahí hacer el banderazo más lindo del mundo, el más grande del mundo. El otro día, te cuento, el otro día cuando Argentina gana, salieron todos los restaurantes y llenamos Times Square nosotros. Imagínate con toda la marea, la plaga de argentinos que vienen desde Atlanta, Miami, Europa. No entramos en Times Square. ¿Me explico?
1: Totalmente, porque aparte, sí, es verdad. Ahí, como decís vos, se la vas a complicar, se va a autocomplicar la gente, porque es un lugar donde a las 2 de la mañana siempre hay gente en Times Square y ese tipo de cosas. Bueno, escuchame una cosa, ¿y en qué parte de Central Park pensás juntar? ¿En cuáles de las esquinas? ¿En cuáles?
0: La estatua de San Martín queda en la 59 y Sexta Avenida, la Avenida de las Américas.
1: Sí, claro.
0: Vos caminas por la Sexta Avenida y te vas a encontrar con 3 estatuas. Una es la de San Martín y está el Central Park. Ahí comienza el Central Park. A tu izquierda tenés Columbus Circle, a media cuadra tenés la Torre de Trump. Es enorme el Central Park, pero la referencia es busquen la estatua de San Martín.
1: Me pone la piel de gallina, Damián, cuando hablas de la estatua de San Martín en Nueva York.
0: Más de uno va a querer subir a ponerle la bandera, ¿entendés? Pero bueno, todo organizado. Las peñas oficiales de los clubes argentinos queremos hacer el banderazo ahí. Para que
1: ¿Qué no hay que hacer? Escúchame, es mucha la gente que escucha Radio La Red, es más, mucha gente se está yendo en auto 18 horas desde Miami, otros desde Atlanta, de todos los lugares. ¿Qué no hay que hacer? ¿Qué no hay que meter la pata allí en Nueva York para no tener problema con la policía?
0: Cortar la calle. Vos quedate dentro del parque y nada va a pasar. Lleva tu silla, tu heladerita. Ellos no entienden nada de Fernet con Coca-Cola. Entonces, ¿entendés? ¿Vos qué estás tomando? Coca-Cola. Somos de la... Si los argentinos somos pillos. ¿Entendés?
1: Sabemos bien qué hay que hacer y qué no hay que hacer.
0: Exacto.
2: Che, Damián.
0: Y después, bueno, fiestas va a haber por todos lados, fanfest va a haber por todos lados, los restaurantes están cortando la calle, pidiendo permiso, cortan la calle, ponen pantalla. O sea, para nosotros es tocar el cielo con las manos.
2: Damián, te hago una consulta. ¿Cómo está el tema del humo? Porque por los incendios forestales en Canadá, ¿puede ser que estén pasando unos días con humo ahora en este momento?
0: Sí, hay como, viene algo de Canadá. En este momento estoy trabajando afuera en un proyecto muy grande, trabajo para la ciudad de Nueva York.
2: Sí.
0: Es como una neblina.
2: Sí.
0: Pero no está tan abajo, pero se ve como un día nublado.
3: Claro.
0: Lamentablemente viene todo esto de Canadá. Uh-huh. Pero bueno, por suerte, ojalá que salga todo bien. El estadio es abierto, el Mel.
2: Abierto.
1: Totalmente, sí. No hay aire acondicionado, no hay nadie. Me pregunto si cuando vivía sobre la calle Basualda...
0: La temperatura no va a estar tan caliente. Yo lo estuve mirando ayer. Vamos a hablar de unos 28, 27 grados. Me gustaría que se haya jugado más a la tarde o el sábado a la noche.
1: Y no, ya no se puede. No, digo, si volvieras el tiempo atrás... y estuvieses en Canadá, estuvieses en la calle Basualdo, ahí le decías Canadá. Ahora que vivís hace mucho en Nueva York, ya te pusiste medio gringo y le decís Canadá.
0: Y sí, el acento, acá se me mezcló, el acento italiano. Lo mismo me decía Osvaldo Rad, que me llamaba. Se te mezcló todo.
1: Qué grande Osvaldo. Qué recuerdo, yo trabajé con Osvaldo Rao y bueno, estoy en contacto con sus hijos. Sí.
0: Con su hijo íbamos a la radio y le robábamos el auto. Mientras ustedes hacían los programas de radio.
1: Osvaldito, claro, Osvaldito, todos los chicos, toda la familia Mariano también. Bueno, te quiero mandar un abrazo, Damián Laudani, banderazo en el Central Park. El sábado a las 15 horas se juntan en la estatua de San Martín, en una de las puntas que tiene el Central Park, ahí cerquita Columbus donde permanentemente la gente cuando va a caminar el Central Park va recorriendo. Te mando un abrazo grande, Damián, nos veremos allí.
0: Déjame mandarle un saludo a mi tía Rosa, que es de Villa Devoto, que siempre te escucha.
1: Mandado está el saludo.
0: Gracias.
1: Un abrazo grande
0: para todos.
1: Dale, hermano. 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
1: Borracho. Darío. No, Darío, y usted le pone borracho, borracho ahí. Hoy es la segunda vez. Hoy estuvimos saliendo con Antonio Laje.
3: Qué bien salió, Marce. Salió muy lindo.
1: Qué bien midió, ¿eh? Me tengo entendido que fue el segmento que más midió.
3: Exactamente, es así. Muy linda salida, Marce. Gracias.
1: No, linda puesta en escena de Germán García, obviamente, que es mi programa preferido, ¿no?, de la mañana en la tele. Sí, contale.
2: Sí, me quiso llamar contale, a mí, pero Dani. No, estaba durmiendo yo.
1: Ah, vos arreglás con Candalaf, está bien también, que claro. Por la tarde, no, la hora de la siesta, claro. Agradezco.
2: Está Mizrahi, que es el capo.
3: Salió muy lindo. Era temprano, aparte allá. Y encima la apuesta con el amanecer. O sea, una apuesta maravillosa con el amanecer. Aparte todo el análisis que hiciste me pareció buenísimo.
2: ¿Te preguntó
3: buenísimo,
2: por el dólar,
3: buenísimo.
2: Marcelo? No. Ni bien arrancó.
3: Fue una salida emotiva y con información, con análisis de todo lo que había pasado. Claro, la verdad, Marcelo, muy bien.
1: Totalmente. Me decías algo de Inglaterra, dale.
3: Bueno, porque tomo lo que contó recién Germán, buenísima, la historia un poco detrás de lo que nosotros llamamos bandera. Habría que empezar a llamarle la sábana, el trapo.
2: El trapo sería lo más futbolero.
3: Sí. Vos entrás hoy ahora, en este momento, los portales más importantes del Reino Unido, The Sun, por ejemplo, y es Under the Bus, ¿no? Sería
4: debajo
3: el título
4: del bus.
3: Quedaron debajo del bondi los argentinos. Y te voy a leer la bajada porque es impresionante. Las desvergonzadas estrellas argentinas están tratando de culpar a sus propios hinchas por desgraciada bandera que justamente está generando ahora una investigación por parte de la FIFA, ¿no? Y esto es interesante porque la respuesta oficial del gobierno británico fue básicamente, bueno, el Mundial no será nuestro, pero las Malvinas definitivamente son británicas, obviamente, de Falklands, dijeron ellos. Después dijeron, le deseamos suerte a los dos equipos, pero especialmente a España en la final del domingo. Y bueno, ahora hubo...
4: A llorar a la llorería, se dice.
3: Miembros de la oposición, que
6: Diego, ¿no?
3: En uno que es el líder del partido de los liberales democráticos, que es el tercer cuarto partido del Reino
2: ni
3: Unido,
2: pincha, ni corta.
3: Directamente... le envía una carta a Infantino y dice no, porque la UEFA en 2024, cuando Rodri y Morata creo que fueron, mostraron una bandera que decía o cantaron Gibraltar es España. Ustedes saben que hay algo parecido, que no es el mismo conflicto, pero tiene algunas similitudes, que es que en el extremo sur de España está el Peñón de Gibraltar, que es una colonia británica. Entonces hay una disputa ahí también histórica entre el Reino Unido y España por ese tema. Entonces, como cantaron eso, la UEFA después les impidió jugar la final. Lo suspendió por un partido. Entonces está pidiéndole a Infantino que aplique el mismo criterio de la UEFA. O sea, vos fíjate la locura de que está la política británica en este momento viendo cómo castigar a los jugadores argentinos por el tema de la bandera, digo, para que nos tengamos en cuenta.
1: Yo lo que creo que si hubiera sido parejo el partido... Pero por eso, Pepe, si hubiera sido parejo el partido... se lo dábamos, listo, jueguen la final ustedes. Pero como fue un baile...
2: Claro, listo, no pueden participar.
1: Claro.
2: Pero que vayan a jugar el tercero con todo.
3: Tremendo, la verdad que es tremendo. Después está, obviamente, todo el capítulo de la polémica a nivel incluso geopolítico. ¿Por qué? Porque justamente ayer se conoce un comunicado de la Cancillería Argentina que protesta porque un buque de la Armada Real del Reino Unido que estaba en Malvinas, estuvo transitando por aguas territoriales de la República Argentina, muy cerquita de la costa de Santa Cruz, sin pedir autorización, sin pedir ningún tipo de autorización, lo cual no solo viola el principio de soberanía, sino incluso acuerdos bilaterales que datan de los años 90. No, es un reclamo, una nota de protesta. Argentina no va a bombardearle el buque a los británicos, pero es una nota de multa protesta. Alguna... ¿Anti quién? La ONU no aplica multa. Bueno, no en este caso. Pero digo, para que veamos que el conflicto de alguna forma sigue ahí. Y Milei, me parece interesante ahí cómo se diferenció de Villarruel, de la vicepresidenta, porque Milei hoy dijo temprano, dijo, bueno, las Malvinas son argentinas, las vamos a recuperar. Las vamos a recuperar, insistió, habló de los avances diplomáticos que se consiguieron en los últimos tiempos. ¿No? Difficult, pero but not impossible.
2: Pero siempre digo con diplomacia.
3: Cuidado, no vamos a ver qué
2: dijo
3: pasa.
2: Dijo que era entendible
3: años.
2: La actitud de los jugadores.
3: Sí, pero que le parece mejor no confundir las cosas.
2: Y
3: digamos,
2: bueno, abrió algo, el presidente Milei abrió algo que todavía no se sabe si la FIFA lo va a aplicar, que es una multa económica. Dijo, bueno, por ahí le aplican $350,000 de multa económica. Pero esto no se había dicho en FIFA. No se sabe si le van a aplicar una multa económica o no, a propósito de todos los reclamos. Pero bueno, esto lo dijo hoy el presidente Milei también.
3: Totalmente, a diferencia de Villarruel, que está enloquecida la vicepresidenta. Recuerden, ante el partido jugamos contra los piratas usurpadores, no es un partido más. Insistió con esto, después puso mensajes a Argentina finalista cuando se da la final. Impone las imágenes de los combatientes saliendo de las Malvinas. Yo creo que lo de la vicepresidenta me parece que...
2: Milei ofreció la Casa Rosada, ¿no? Por las dudas de si sale campeón.
3: Sí, dijo, está a disposición si ellos quieren.
2: Va a estar vacía.
3: Va a estar vacía. Si ellos quieren, dependerá de los jugadores.
1: Bueno, señores, Pepito, sé que tenés que ir cumpliendo un montón de cositas, ¿no?
6: Sí, espero. Ahora te digo.
1: Muy bien. Bueno, dignifique.
6: Trae mis regalos.
1: Sí, que mañana es viernes, mirá que mañana hay 2 horas de programa.
6: No, mañana volvimos, Pepe, volvimos.
1: Lista de la música que se escuchó.
2: Amigo, música de escaloneta mañana. No,
4: claro.
1: Música, totalmente. Cumplí, bueno, gracias. Pepito, dale, nos reencontramos mañana. Dale, beso, abrazo, llévate la camiseta y trae una doble XL. No le tiré, no, el único Marcelo no es Tinelli, también hay un Marcelo Palacios. Bueno... 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
1: Ya volvemos.

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20: Siguen apareciendo temas de Argentina, ¿no, muchachos?
21: Sí, no paran de salir.
20: Repertorio tremendo. Mucha con inteligencia artificial, ¿no?
0: Debe haber, sí.
21: Todos dicen Cacho.
20: Creo que la que me gusta a mí, creo que la que me gusta a mí, que es la única que no ponen.
21: ¿Cuál? ¿Le gusta? ¿Palmito?
20: Me gusta, no.
21: ¿Cuál es? A ver.
20: Me gusta a Toti le encanta Palmito. Sí,
21: claro, los chicos de la
20: ahí yo nota. Claro. Pero yo digo que cuando está tan gastado un tema, tan representativo, a mí me gusta como que los nuevos, ¿me entendés? Me sorprendió el de Ciro, cantado, por eso fue una de las notas más vistas en las redes de la radio, cuando hicimos al papá. Esta me gusta.
21: Claro.
20: Esta, hicieron versión cumbia,

0: entero borracho.
1: Ahora está la versión cuarteto. A mí me gustaba la otra versión, ¿no? Pero bueno, pero es mucha. Es más, quiero decir otra cosa. Me gustó lo con la que te fuiste a la tanda, Cacha, porque ya habla de la final, que para mí es inteligencia artificial, ¿eh?
2: A ver ahí la está buscando. Bueno, que viene, y hay muchas que están hechas con inteligencia artificial.
1: ¿Esta era? ¿Cachita?
2: Sí, era esta.

0: buena esta versión.
1: Arrancamos la previa de la final, Marce.
2: Esto va a ser los boliches en
0: la previa de la previa.
1: Arrancamos la previa de la previa.
2: Viernes y sábado en todos los boliches.
1: No, comienza la previa.
0: Pero la más linda es la nuestra. Perdón, sí. La previa se antes que empezara el mundial.
1: Sí.
0: Hay una versión acústica,
1: sí,
0: de la nuestra,
1: en el
0: de ilusiones
1: de
0: estar, sí, en marcha. Para, sí, para.
1: Claro.
0: Hay una versión acústica, cacha, que si vos lográs ponerla ahora al aire, realmente a mí me encanta. No te tengo ningún tipo de confianza. ¿Ah? ¿Para qué dije eso?
3: Mira.
0: ¿Para qué dije? Escuché esto. Esta es la más linda, ¿eh? La cortina de Radio La Red. Mirá, se ve por YouTube.

Tremenda versión. El estribillo me muero, ¿eh? Escuchá.

0: Estamos la púa un poquito, cachita. Ahí está. No, solo música, dije la versión acústica y Germán dice solo música. Ya. Ahí se ponen los auriculares de Germán para que le penetre la música acústica, quiere decir.
1: Pará, pará. Aguanta.
0: Ahí va.
1: Ahí está.
0: Qué hermosura.
1: Pusimos toda la banda, ¿eh?
0: Ahí está Lolo con el violín ahí, ¿no?
1: Pim,
0: pim, pim, pim, fíjate ahí, pim, pum.
1: Ya va a llegar, sí.
2: No toquemos nada.
0: No. Claro. Nota, ¿cómo se nota que no estoy ahí y no le hubiera tirado con un florero directamente a la consola? Bueno. Totalmente, pero bueno, ¿qué le va a hacer? Bueno, hice un poco de despliegue.
2: Ah, no, ¿para claro. qué preguntaste? ¿Para qué te traje?
0: Decime, la pelota para qué, siempre al 10.
2: ¿Para
0: la
2: qué
0: la
2: te pelota... puse? No, saqué para protegerte.
0: No. Ahí está.
2: Volvemos.
0: Claro, original. Él es el clásico. Claro. Ahí está, asegura. Fuerte al medio, claro, no te arriesga.
2: Final fuerte, bien pateado, fuerte al medio.
0: En cambio acá, ¿no? La pelota siempre al 10, perdón. Te la pasé un marcador de punta, ¿no, Coco?
2: Claro, exacto. Quiso arriesgar en el cambio de frente.
1: Molina no está bien,
2: no tuvo buen mundial, ¿eh?
0: Por eso tiene que jugar el de River, Montiel. Bueno, muchachos, 23 grados, casi verano en Buenos Aires.
2: Diría dos, ¿no? Diría Doman, un buen momento de radio.
3: 23 y medio, Marce, la temperatura.
0: Nos divertimos, estamos bien, estamos contentos, la estamos rompiendo. Estamos montados arriba de un Fórmula 1.
2: ¿A qué hora arrancás la previa? ¿A qué hora arrancás la previa? A las 12 de la noche del sábado, más o menos, ¿no?
0: Ningún tipo de problema. Después del madrugón de mi Raji, que me hizo pegar esta mañana.
2: Ahí está, tenía que llegar.
0: Totalmente, no, pero estamos muy contentos. Nos va muy bien, ya vamos a ir compartiendo números con la gente. Es récord histórico. Ah, el señor Fabián Doman me está escribiendo.
2: Es justo lo que lo nombré.
0: ¿Cómo dijo usted la frase?
2: Como dice Doman, es un buen momento de radio.
0: Sí. Aguante Coco Ramón, dice. Aguante Coco Ramón. Ah, Fabi, te tenemos siempre. Siempre estás presente con nosotros. Y sabemos que sos un gran escucha de Radio La Red. Más allá de nosotros también, yo te sigo muchas veces en carnaval, te sigo también, te escucho y te veo cuando voy para trabajar a la mañana en el canal y siempre acá también durante el mundial, allí con todo el despliegue de todos los muchachos.
2: Así que
0: abrazo muy grande, siempre. Bueno, después de estar conmigo, imagínate que se apendejó. Totalmente. Bueno, vamos a ir a la última pausa para no atrasarnos.
2: Dale.
0: Y antes de la pausa vamos con Pablo Díaz y el Turf, dale.
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0: Hola, Pablito, ¿cómo va?
5: Buenas tardes, MP, buenas tardes, equipo, ¿cómo están?
0: Impecable.
5: Qué alegría, MP, Argentina y España, la finalísima, la Copa del Mundo, partidazo el domingo, pero para eso todavía tenemos tiempo y carreras. Primero, el sábado en Palermo, donde se destacan el clásico Japón y los tan tradicionales encuentros provinciales de invierno. Segundo, mañana viernes, 12 carreras en San Isidro, donde se destacan los clásicos Necochea y clásico Cocles. Y tercero, el chiste fácil, Francia o Inglaterra, veremos. Para terminar, mañana carreras en el hipódromo de La Plata, 10 van a ser las competencias, donde se destaca el clásico Juan Bucetich, 1200 metros, como siempre les digo, la entrada a los hipódromos es libre, gratuita, y acá siempre los esperamos, MP, hasta mañana.
0: Hasta mañana.
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0: muchos amigos que andan nuestro de Radio La Red, que andan por el Mundial, un saludo al Pumita Goiti.
1: Un beso grande.
0: Sí, al Puma, a ver si mañana charlamos de Nueva York con él, calculo que estará. ¿Quién más?
2: Con Cyrano.
0: El otro día estábamos en un restaurante con Germancito García Grova, se sacó una foto con Pablito Lescano, ¿no?
3: Claro,
0: correcto.
4: Estuvimos con Pablito Lescano, sí, que está volviendo ahora para acá, para Miami, y bueno, después va a ir a Nueva
0: York. En el mismo edificio estuvimos con Nico.
4: ¿De qué locura?
0: Sandler, de qué locura.
4: Exactamente.
0: No el chino, que no, andaba chino por no. Otro lado, estaba medio sin hacer recitales, los chicos de qué locura. ¿Quién más hemos visto también?
4: Bueno, ¿de autofútbol decís? ¿Fuera del fútbol?
0: Sí. Bueno. Ay, fíjate, fuera del fútbol, ¿no?
1: Ay,
0: dice.
1: ¿Cómo
0: dijo?
1: Out of football.
0: Out, fuera, sí. ¿Qué más? Acá no se puede ser perfecto.
1: No.
0: ¿Qué más hemos visto? Lo vi en un viaje en avión también, porque firmó, creo que Pablito hizo cantar a la gente también.
4: Sí, correcto, en este viaje a Atlanta.
0: Totalmente.
4: Desde acá, desde Miami.
0: Bueno.
4: No, y después mucha gente del fútbol, mucho representante, mucho exjugador, Nery Pumpido aquí alojado en el
0: totalmente
4: mismo edificio que nosotros, sobre de Conmebol.
0: Vamos descubriendo en el ascensor, chicos, que están acá, donde está montado el estudio de Radio La Red, nos encontramos en el ascensor. Bueno, Lausanne, me extraño que me ordene la tarde usted.
5: Bueno, hoy tenemos, repetimos, Copa Argentina, obviamente la tira a las 18.
0: ¿Y qué dijimos?
5: La tira...
0: Alex, no, el capo de la Copa Argentina, ustedes me hicieron quedar mal, yo dije que para mí era el día ideal para ponerlo.
4: Una brillante decisión.
0: Una brillante decisión. Está en el auto, somos compañía yendo a Rosario él. No, pero decíamos, contamos, nos dio información que hasta el 31 de mayo tenían que haber jugado todos partidos, no sé, quisieron jugar por los equipos de primera.
5: Exacto.
0: Y hubo que reprobar porque ya empieza el fútbol local también la semana que viene.
5: Claro, el 23. Bueno, 18:45 vamos a tener Racing Defensa y Justicia, ahí vamos a estar en la cancha de Quilmes, y a las 21:45 iba a estar Pipi Novello y Coco Ramón, Sarmiento de Junín, Boca, en Rosario, en la cancha de Newell's.
0: Bien. ¿Y mañana?
5: Y mañana vamos a tener, a la misma hora, 18:45, a San Lorenzo Riestra, y a las 21:45 a River, jugando frente al Docivi.
0: ¿Qué está pasando atrás de Pesci? No quiero preguntar nada.
2: No pregunte. La última que preguntaste es algún despelote bárbaro. No preguntes nada, ¿eh?
1: ¿Qué está pasando?
0: Totalmente.
2: Mirá quién está detrás de Pesci.
1: ¿Qué está pasando atrás?
2: Para aquellos que están mirando a través de YouTube, ¿no? Sí. Le decimos.
0: A través de YouTube.
6: ¿Cómo te va, MP? Sí. ¿Cómo andás?
2: Volvió a laburar, ¿eh?
0: Volvió una noche, no lo esperaba. Mirá qué tango estoy cantando, ¿eh? Cuando se ponía a cantar, se nos acomoda, no se pone auricular, no chaesco.
1: No
0: sé, pero.
6: ¿Qué pasa?
0: Pero
6: ese,
0: son todas cosas que me imagino, ¿no?
6: Bueno, ay, Dios mío, 4 de la tarde, punto. ¿Vos te quedarías, pero quizás, tal vez?
0: Pero. No, eso lo digo yo, que tranquilo, okay, porque usted tiene cortina de Sabina, de todas esas cosas, de Satra. ¿Qué es Satra? A ver, ¿la agarró lo que quiere decir?
6: Satra. Bien, acá te la agarraron, yo no, tardé un poquitito, MP.
0: Yo me quedaría.
6: ¡Pero!

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0: ¿Qué tal? ¿Qué tal? ¿Cómo les va? ¿Cómo andan? Bienvenidos. Aquí estamos en el Deportivo. Sí. No hay mundial en el día de hoy, tampoco mañana. Así que volvemos a nuestro horario natural, por sobre todas las cosas. Bueno, con muchísimos temas para hablar. Obviamente que el mundial, lo que ha dejado ayer la gran victoria de Argentina ante Inglaterra, será lo central, pero también otras cuestiones, porque, insisto, mucho por hablar, alguna que otra preocupación por allí tenemos, y novedades, ¿por qué no? Algún nombrecito que pueda sumarse a alguna lista de un equipo correntino que pueda llegar a jugar la Liga Nacional, capaz lo tiramos. El señor Oscar Ciño Ferreira está en los controles. ¿Cómo le va, Ciño? Pulgar arriba, muy bien. El 1, perfecto. Sin laburito, nada, finde, venimos tranqui. No money, no play. Está perfecto, así debe ser. En agosto empieza, y claro, un poquito, cuando no... está bien, está perfecto. Bueno, saludo a los compañeros por acá. Arranco con la señorita, como siempre, Evelyn Sosa. ¿Cómo le va, Eve? ¿Cómo estamos? ¿Todo
1: ¿Cómo
0: bien?
1: ¿Cómo están? ¿Todo bien?
0: Bien,
1: hermoso. Qué hermoso nos queda el uniforme.
0: Perfecto.
1: Facheritos.
0: Pintados, te diría.
1: Hermosos. Qué manera de sufrir, ¿eh?
0: ¿Vos decís?
1: Dios mío, hermano.
0: Tremendo.
1: ¿Qué necesidad?
0: Ninguna. Absolutamente. Pero bueno, un poco el mundial es un poco esto para nosotros. Tiene alguna reminiscencia al 90, ya lo venimos diciendo.
1: Sí.
0: ¿Alguna? Y tiene alguna que otra cosita. Así que vamos a hablar bastante de eso. Acevedo, ¿cómo anda, profe?
1: ¿Qué? ¿Qué es eso?
2: Este es el sonido de la victoria y de la felicidad.
0: Sacame esta porquería, ya estoy cayendo. ¿Qué? Sacá, por favor, sacá esto.
2: Ese escape,
0: Oscarcito,
2: con disparos.
0: Sacá, por favor.
2: El sonido de la celebración popular.
1: Mirá vos, Diego trajo su séquito.
2: Yo te dije, si le ganamos a Inglaterra, traigo el cape de la moto. Ahora, si llegamos a salir campeón del mundo, no sé, el lunes, prepárate.
1: Entra con la moto directamente en el estudio.
2: 2 horas de escape, Dios, sonando.
0: Dios mío, por gente como vos, que en los medios hace tapavada, van y salen más todavía a dar vuelta.
1: No.
0: Déjense joder, muchachos, dejen la moto, vamos a celebrar todo. Un choreo terrible en Costanera, ayer. Tengan cuidado con los celulares, tengan cuidado, gente, en serio.
2: Bueno. ¿No? Porque es muy...

0: ¿Qué te amargás? Vos te amargás. Yo estoy planteando la celebración, el escape, la fiesta popular. Que haya alguna que otra persona que aproveche la celebración popular para hacer algo que no corresponde, eso no invalida.
1: Está bien. Está perfecto. ¿Cómo le va, Puma? ¿Cómo anda?
2: ¿Cómo le va? ¿Cómo están ustedes? Tranquilos, chicos. Menos mal que ganamos.
3: Qué barbaridad.
2: Menos mal que ganamos.
1: Parece la barra de Huracán en San Lorenzo,
2: si llegamos,
1: ¿viste? Ahí,
2: si llegamos
1: a banderazos, se empiezan a agarrar entre ellos. ¿Qué es esto?
2: Llegamos a perder la semifinal.
0: Bueno,
2: no me
0: eso,
2: imagino
0: ejemplo,
2: lo que iba a ser esto.
0: ¿Qué tiene que ver con la gente que festeja en Argentina? En Estados Unidos los argentinos se agarran dos barras.
1: Y sí, la verdad es que a mí me dio vergüenza.
4: Sí.
1: A mí me dio vergüenza, lo tengo que decir, me dio vergüenza. ¿En serio? Yo no comparto esas cosas. Bueno, Puma, perdón.
2: No, está bien. Bueno, menos mal que ganamos, ¿eh?
1: Imagínate, sí.
2: Menos mal que ganamos y que estamos en la final.
1: ¿Qué iba a ser?
2: La verdad es que tremendo otra vez el equipo. Yo no sufrí tanto ayer, la verdad, tengo que decir que...
1: Ah,
2: no.
1: Qué bueno, le metiste una patillita.
2: No, porque es cierto que estábamos perdiendo 1-0.
1: Un clona antes del partido.
2: Pero el equipo daba seguridad, daba confianza en que se puede dar vuelta a la historia. Ayer, el partido de ayer dio esa confianza
1: por
2: el equipo.
1: Tiempo, sobre todo.
2: Y por eso, cuando estábamos 1-0... El equipo me parece que dio confianza, ¿no? Dio seguridad de que se puede dar la vuelta. Ya sé, pero en otros partidos sufrimos mucho más porque la verdad es que estábamos jugando mal.
1: Sí.
2: Pero ayer no, ayer por eso digo no sufrí tanto. Sí, me estaba preocupando ya porque estábamos llegando a los 90 y no entraba la pelotita.
1: Y bueno.
2: Pero se generaron las situaciones, por eso le decía que no sufrí tanto.
1: Es cierto.
2: Pero bueno, mejor. El equipo jugó un poco mejor, bastante mejor, y se le ganó. Me parece con claridad a Inglaterra.
1: Qué lindo partido. Qué victoria. Yo tenía un vecino abajo. ¡Oh, estaban terribles! ¿Cómo le va, Sotelo? ¿Cómo anda?
3: Buenas tardes para todos. ¿Cómo andan? ¿Todo bien?
1: Bien.
2: ¿Todo bien?
1: A los gritos pelados, ¿eh?
3: Sí, por supuesto. Estábamos eufóricos. La verdad, yo sí sufrí bastante porque no entraba la pelotita, como dice el Puma, Palo, Pickford. Bloqueaban los defensores. Estaban 6 metidos adentro del área, 6 defensores más los volantes.
1: Sí.
3: Y bueno, parecía que no quería entrar, pero la verdad, el equipo nuevamente dio muestras de carácter. El mejor equipo de la historia del fútbol argentino.
1: Sí.
3: Mejor seleccionado.
1: Mejor selección, sí.
3: Y,
1: ya está, ¿eh?
3: Y
1: sí.
3: Copa América, Copa
1: ya
3: Mundial,
1: está.
3: Final
1: sí,
3: del
1: sí,
3: mundo.
1: Sí, ya está, ya está.
2: Lo vamos a discutir, ¿no?
3: Bueno.
2: No, porque te están afirmando algo.
1: Usted quiere discutirlo. ¿Quiere discutirlo, Puma? Podemos debatir.
0: Hay que ganar igual todavía la segunda.
3: No importa, ya está.
2: Nah, 3 finales en 4 mundiales es mucho.
0: Se ganó con fútbol y con carácter.
3: Sí.
0: 2 características que no pueden faltar en un triunfo argentino.
3: Ahí estoy leyendo que un medio de Inglaterra publicó las 31...
1: lo vi.
3: 31...
1: Pobrecitos, ¿eh? Tan legales que son ellos, ¿no?
3: Sí, claro, ellos nunca robaron nada.
1: Nunca, ni un pedazo de tierra robaron, nunca. No, increíble.
3: Bueno, me encanta esto, que sigan
1: llorando.
3: Por
1: y a España hay que jugar igual, ¿eh?
3: Sí, por supuesto, hay que cortar.
1: A España hay que jugar igual, agarrar el pelo, golpear así.
3: La primera, paredes abajo, Enzo.
1: Más vale.
3: Hay que jugar así. No les gusta a los europeos,
1: por eso.
3: Que están acostumbrados a otra cosa.
1: Y que después lloren, se quejen, no importa.
3: Sana,
1: como dice.
2: Es que siempre hay que arrancar así los partidos y tantear al árbitro. Porque hasta donde el árbitro te permite,
1: el de ayer.
2: Porque el de ayer.
1: El de ayer.
2: Hay
4: el
2: algunos
4: ayer
2: argentinos
4: entrada.
2: Que, claro, en 10 minutos, algunos argentinos pues, tenían que estar amonestados. Esa es la realidad.
1: Sí.
2: Claramente.
1: Sí, bueno, Inglaterra también pegó.
2: Sí, pero.
1: Hubo varias faltas sobre Messi que no cobró.
2: Argentina, claro, sí. Pero bueno.
3: 31 trucos sucios de la magia. Los maestros sudamericanos de las artes oscuras.
1: Ay, pobrecito, che.
3: Hicieron honor a su reputación.
1: ¿De dónde son?
3: Inglaterra.
1: ¡Ah! ¡Qué bárbaro!
3: Y ahí enumeran todas las faltas.
0: Claro, porque ellos no hicieron nada.
1: Pero claro.
3: Qué lindo.
1: Que se maneje.
2: Más lindo.
1: Se
2: disfruta
0: más. A mí me pasó algo...
3: No me cabe en el cuerpo.
0: Me acordé de Rulo cuando habló después del partido de Suiza y coincidiendo con el Puma. Estaba tan bien Argentina que era cuestión de que entre ese primer gol.
2: No entraba, pero bueno, estaba bien Argentina. Estaba bien,
0: Y bueno, la verdad que... Como lo decíamos también acá, aquellos partidos que no le fue tan bien a Argentina, sigue avanzando. Y ahora dio un salto de calidad futbolística,
1: sí.
0: Además de la personalidad y de la serenidad también con la que lleva adelante determinados momentos. Y me parece que no quisiera ser un equipo que esté enfrente de la selección argentina.
1: Bueno, España
0: por más bien que llegue España, digamos.
1: Pero España, viste que ellos son campeones del mundo, ¿eh?
4: Sí,
1: ellos
4: ya han declarado incluso.
1: Está bien, está un equipo menor, ¿eh?
2: Está bien que lleguen así el domingo. Increíble. Me gusta que lleguen así. Sí totalmente. Más aparte, la verdad, ya son campeones del mundo, sí.
1: Sí. El domingo ya 3-0, 4 capaz, ¿eh?

0: 4-0. Cuatro, hay que apostar 4. 4-0 España.
1: Hay un diario, es uno de los más vendidos de España, que creo que luego de la victoria con Bélgica ya comenzaban a abordar la segunda estrella.
2: No. Sí,
1: y luego del triunfo en semifinales con Francia ya era la mitad de la segunda estrella abordada.
0: Sí.
3: Algo tienen,
0: ¿era marca
3: razón
0: o era?
3: Tienen la mitad, sí, igual que nosotros.
0: No, no tiene nada todavía. Puma, hay que jugar el partido, final, no tiene nada, no tiene ni la mitad. No, eso juego, es entero, no se tiene.
3: Un juego periodístico, está bien. Eso, pero, eso no, o sea, está
0: pero
3: mal.
0: Que bueno, siga, pero que sigan volando.
3: Eso no está mal, eso no está mal. Sí. Hasta ahí está bien.
0: No, no está bien, no tienen ni la mitad.
2: Antes de meternos en el análisis futbolístico.
0: Nosotros tampoco todavía.
3: No, ahora sí.
2: Nosotros vivimos en el mismo barrio. En la trompetita ese me adelantaba todos los goles.
0: Sí, ya lo vamos a encontrar.
3: Bueno, no, ayer, ya lo vamos ayer a encontrar, gracias a Dios, no, en no, mi casa, no, por mi barrio, no me adelantaba nada.
0: Yo la sufrí mal.
2: Pero la estaba esperando a la trompetita, decía, por favor.
4: Todos estábamos.
0: Pero vos sabés que había uno que era peor porque venía la trompetita. Veníamos nosotros y después había otro que terminaba gritando tercero. Imagínate.
4: Ay, pobre.
2: Nosotros estamos en el mismo.
1: 20 segundos antes me gritaron todo, así que ayer no.
0: Ah, 20, ok.
3: Pues eso es mucho.
4: Bueno, pero a mí me pasó lo mismo igual, pero al igual que Rulo, en un momento es como esperaba que me adelantaran, sí, el gol. Sí. Dale, dale, dale, cantalo, sí,
2: por
4: porque.
2: Por favor, que suene la
0: qué
2: trompeta,
0: lindo,
2: decía,
0: sí,
2: yo.
0: Sí. Qué lindo.
2: Y cuando sonaba la trompeta, ya te parás.
4: Sí. Y ya te pones distinto, ¿viste?
3: ¿Qué pasó, decía? Sí, sí, sí.
0: Pero qué te lindo quitan la emoción.
4: Sí, bueno, bueno, no,
0: ¿qué va a ser? Pero era gol, Diego, era gol igual, ¿qué importa?
2: Y mira, antes que vos, que va a esperar a que.
0: No, por supuesto.
2: Él tiraba el trompetazo.
0: Qué lindo, qué lindo. Bueno, estamos tan contentos.
4: A ver.
0: Tan contentos estamos que vamos a sortear camisetas.
4: ¿Más?
2: Vamos.
0: Más.
4: Epa.
0: Camisetas de Argentina, gentileza de la red, de la 107.1.
2: Las que tenemos nosotros,
3: claro,
2: ahora.
0: Estas, exactamente.
4: Son
0: exactamente
4: re lindas, ¿eh?
0: Las mismas. No, no.
2: Cinco,
0: no, no, vamos a sortear cinco. No,
4: no. No.
0: Tampoco somos tan buenos.
1: Acá.
0: Tampoco somos tan buenos.
3: Bueno,
0: tres camisetas hoy, tres camisetas.
4: Bien,
0: ¿hacemos
4: bien
0: las tres hoy? Porque
3: sí,
0: mañana, viernes,
3: que,
0: cuando...
3: Y aparte tienen que venir a buscar mañana.
0: Hoy, tres camisetas. Tres. Triple sorteo, se podría decir.
2: Muy bien.
0: ¿Eh? Bien, tres camisetas. Ahora viene el problema.
4: Oh, ¿qué pasó?
3: Claro.
0: Tenemos que ponernos de acuerdo qué le vamos a preguntar. Algo van a tener que contestar. Y yo no planteé esto en producción a propósito.
1: Una pregunta.
0: Para pelearnos al aire.
1: ¿De Paul de arranque o Simeone de arranque?
4: Para nada.
2: No, pero tenemos que tener un problema, una respuesta.
3: Que,
2: ¿no?
3: Algo que tenga, claro, una respuesta concreta, claro.
2: Claro, tiene que resolver.
0: Claro, por ahí juega Nico González y sonamos. O sea,
1: bueno, es un interrogante el que planteamos.
2: Simeone es muy malo. ¿Sí?
0: Pero corrió mucho. Sí.
4: Pero
0: corrió
4: mejor
0: mucho,
4: que de Paul en partidos anteriores, ¿eh?
0: Corrió mucho, desgastó, pero parece bien que entró por ahí.
2: Entró muy bien Nico González.
1: Le vino bien a De Paul entrar de relevo.
4: Sí. Sí.
1: Nos se estamos destacó yendo de Simeone, sí, pero no desentonó.
0: Nos estamos yendo de tema.
2: Entrego mucha
0: pregunta. ¿Qué le vamos a preguntar a los amigos? Tiene que ser un audio.
4: Uh-huh.
0: 412-7867 es el número del WhatsApp. 412-7867. Nombre, últimos tres del documento, todo en el audio, ¿eh?
2: ¿Historial Argentina-España en mundiales? ¿Podemos preguntar?
3: Puede ser.
2: Ni yo sé la respuesta, ¿eh? Ni la busqué.
0: ¿Hay?
2: Y bueno, por eso. Me parece que no.
0: Por eso te digo. Bueno, que nos cuenten.
1: ¿Puede ser?
0: Mira que el otro día ganó uno que había visto nada más que dos mundiales.
4: A
0: o sea, este y el anterior.
4: A mí me gustó el de las anécdotas de la otra vez. ¿Podemos hacer algo por ese lado? No igual, pero...
0: Yo no sé si hay historia de Argentina y España.
2: Me parece que no, che.
0: No. ¿En mundiales? Creo que no. Yo creo que no hay.
3: Sí,
0: si
3: hay,
0: me voy,
3: hay.
4: Sí, hay.
0: ¿Pero en qué año? Estamos hablando de los primeros mundiales.
3: Bueno, no lo vamos a decir, pero hay.
0: ¿En los primeros mundiales?
1: Blanco y negro.
3: No importa, hay. Hay antecedentes.
0: Bueno, que busquen, que laburen.
3: Claro, está bien.
0: Que laburen, mirá. Que se lo ganen, si no, es muy
2: qué
0: fácil.
2: Goleador, por favor.
3: Mirá vos, sí.
2: Qué goleador. Ay.
0: Que se lo ganen. Bueno.
2: Ah, bueno, que busquen.
1: Pero además, si le quieren agregar a eso, ¿cómo van a pasar el domingo o dónde?
2: O cómo vivieron.
1: O cómo vivieron.
2: Lo de ayer fue muy
3: tremendo, fue ayer, ¿eh?
4: Sí.
2: Fui a la
1: o se va muy largo el audio ya.
4: Claro. ¿Vieron que hay mucha gente, por ejemplo, que decide verlo sola, pero sola, entre cuatro paredes, sin familiar, sin nadie? Y bueno, pero son...
0: Muy aburrido.
2: Hubo un mundial que vi así.
0: ¿Viste? No, muy aburrido.
3: Yo vi ayer el partido así.
0: No puedes hablar con nadie. 2014. Te abrazás con nadie.
2: Salvo la final que...
3: No hace falta.
2: Justo viajamos.
0: ¿Cómo que no? Es un partido de fútbol. Alguien tiene que abrazar.
3: Solo, ¿cuál es el problema?
0: No, muy aburrido. Ya la vida es solitaria, como para encima mirar un partido solo.
2: En ese mundial, la final la vi con mi familia porque fui a Curuzú como...
0: Bien.
2: Pero todo el resto del mundial lo vi solo, y me salía, no sé si tenía algo, me salían alergias, manchas de los nervios.
0: Ah, ¿vieron? Yo el otro día le dije, me quedaron sucio. ¿Ves? Eso pasa, pero es una cuestión de ansiedad, de cosas que te pasan en el cuerpo.
2: Vos sabés que me salían.
0: Ah, somos dos sucios entonces, sí, okay. Ok.
2: No, pero eso es 2014.
0: Sacame eso, por favor, saca eso.
2: Después de 2014 empecé a bañar más seguido.
3: Claro.
0: Borra eso. Capaz
4: era eso también. Sí, claro.
0: Qué gracioso.
2: Pero no me molesta ver los partidos solos. Los de Boca, por ejemplo, no me gusta este.
1: Qué rápido que entras, ¿eh?
0: Qué graciosos que son. Bueno.
2: Los de Copa, sí, esos partidos.
0: Bueno, ¿quedó la pregunta o no?
3: Sí, quedó. Sí,
4: estamos. No se enoje.
3: Historial Argentina-España en mundiales.
0: En mundiales. Historial Argentina-España en mundiales. Nombre último tres del documento en el audio. Tiene que ser un audio. Nos cuentan eso. Obviamente que siguen a la cuenta de la red en Instagram y siguen a la cuenta de la red Corrientes OK. En YouTube.
3: Fíjese que tardamos mucho en ponernos de acuerdo, pero finalmente ya hay sede para la finalísima.
2: Claro.
4: Y bueno, sí, porque
0: hay dos trofeos en premio.
3: No, y pero veo que se discutió tanto cuándo se va a jugar, qué es.
1: Podrían entregar, además de la Copa del Mundo, entreguen la finalísima también al ganador.
3: Y se juega la finalísima.
2: Fijan los cinturones.
3: Totalmente, se juega la finalísima también, junto, ahí vio. Todo junto.
0: No, porque va a estar arreglado eso.
4: Ah.
0: Acá hay un señor José Luis Gómez que debe 12 millones de pesos en este número y a mí no me van a cobrar. A mí no me van a cobrar, yo lo lamento. Sí, obviamente no le tengo que contestar. Hola amigos, antes que nada, muchas gracias por la camiseta hermosa, pero todavía no la estrené porque mis hijos dicen que mantenga la cábala de no tener camisetas ni nada con los colores argentinos hasta después de la final.
4: Ah, bueno.
0: Vení, devolvé nomás mi hermano la camiseta, si no la vas a usar.
3: Y el domingo se pone para festejar, para celebrar, sí.
0: Ay, siempre le encuentro, qué buenos que son todos, che. Bueno, así que aún está en la caja, dobladita y prolija. Anoche fui a los festejos bajo el puente. Todo lindo hasta que un grupo se agarró a piñas. Oh. Única mancha en los festejos, dice Ramón. Sí. 529.
2: Sí, yo estaba cerca ahí.
0: Empecé corridas. Sí, pasa eso, lamentablemente.
2: Fui con mi sobrino y le dije, guardá ese teléfono. Y cada vez que iba a saltar, le secuestrábamos el teléfono.
0: Pero sí, claro, claro. Buenas tardes de jueves, Gonzalo, Diego, Puma, Rulo. Y el fenómeno Oscarciño Ferreira. Párrafo aparte para Razón de Vivir de Muchos. Epa. La señorita Evelyn, que con esa melodía que larga su voz, engalana el deportivo.
4: Pero por favor, ¿quién pudiera recibir tantos halagos? Ariel. La cobra.
0: De San Miguel. Sí, señora, muy bien. El domingo jugamos contra... ¿Qué es esto? Tonto y retonto. Los españoles novatos. No, esto no es así.
4: Che, no subestimemos tampoco.
1: No, tremendo equipo.
0: Me enferma ese toque tonto que le implementó Guardiola y muchos lo copian. Lo saluda Ariel, la cobra de San Miguel. Gracias, Ariel. No, no creo que sea un juego tonto.
3: No. El toque que le metió a Francia fue impresionante. Sí.
0: Hola, goce de equipo. Ya casi se termina el Mundial y ahora a la rutina. ¿Para qué falta todavía, loco?
3: Casi termina. Claro.
0: Partidazo el de ayer, apareció el campeón del mundo. Gracias por la remera, la usé y trajo suerte. ¿Viste?
4: Ahí está.
0: Aprendé, Ramón.
2: Claro, Ramón.
0: Aprendé, Ramón. Ese mundial no lo vi, me dice. Bueno, en audio. ¿Y este quién vendría a ser? cambió su foto. Carlos, 289. Muy bien, Carlos.
3: ¿Ya para el concurso?
0: No, porque audio. Audio.
3: Tiene que mandar
0: audio.
3: Tiene que mandar
0: audio. Buenas, ganó Argentina, ya es historia. Juega Boca. Sí, Boca.
4: Me gusta el Vasco,
0: ¿eh? Importa, si estamos en el mundial.
2: Estamos ya ansiosos.
0: Sieve no dijo de qué es. ¿Por qué te no lo dijo
1: hasta
0: al aire?
1: El lunes. No queremos ningún triunfo español, sea vasco, gallego, valenciano, lo que sea, ¿no?
0: No sé. Bueno,
3: qué es. Hoy puede ganar el Vasco.
0: Sí, porque me trajiste la moto esa que me sacó.
4: Ah, mirá.
3: Hoy puede ganar el Vasco y el domingo pierde.
4: Se tomó revancha.
0: Una camiseta de mi talla, no tengo la camiseta argentina. Vos ya ganaste, bueno, pero no importa. Todo, los que manden audios participan, ¿eh? Bueno, acá tengo un audio que le vamos a pasar a Oscarcito en un rato. Hola, gente, escuchando como siempre desde el barrio San Roque. El domingo nos juntamos a mirar con todos los primos y tíos, como en la final del 2022. Quiero el premio, dice Esteban.
2: Pero tenés 5, que 7.
0: ¿Qué tiene que hacer?
2: ¡Audio!
0: Audio, Esteban. Audio. Audio. Contanos el historial de. De Argentina a España, por favor, en los mundiales. Ya nos vamos enseguida a la pausa. Tengo algunos mensajes más, si me permiten. No, bicho, siempre la misma pavada. No te voy a leer. ¿Qué más? Bicho, buenas.
2: Te censuran en todos los programas, bicho.
0: Pensé que eran musicales, llegó la hora y no. Calla, Guille, ¿qué te pasa, Guille? Saludos al uno de la consola. Capo, aguante los 80, 90. Y no sea usted el que no conoce. No, no tengo idea. Voy por la camiseta, dice Bruno. Bruno, manda un audio. 412-7867, historial de Argentina-España. ¿Qué más? ¿Qué más? Bueno, hasta ahí. ¿Y media me dijo que entregue?
1: Sí, por favor. Tenemos una nota.
0: Tenemos una nota, bloque que... Mirá cómo estoy ahí. Aplicadito. Pausa, ya volvemos.

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0: Muy bien, ¿esto es Viejas Locas o sí, es Viejas Locas?
1: Viejas Locas, locas, sí.
0: Bien,
1: sí, perfecto. Estuvieron en Corrientes los
0: sobrevivientes, de sí, los que van quedando.
1: No, el otro también.
0: Sí, ya sé, pero no estaban Viejas Locas. Estuvieron, es cierto. Bueno, después me cuenta la agenda de rock que se viene.
1: Bueno.
0: Puede ser.
1: Pachi y Abel se llaman los chicos de Viejas Locas.
0: ¿Qué estuvieron? ¿Luz Velito estuvieron?
1: Estuvieron ahí. Después te cuento qué me pasó.
0: Bueno. Oh, fuera de aire, ¿no?
1: Sí.
0: Me parece bien. Vamos a saludar a Nicolino Nosiglia. ¿Sí? Es presidente del Club Urquiza de Gualeguay.
1: Qué linda ciudad, Gualeguay.
0: El sí. Club...
2: Hemos ido varias veces.
0: Del que surgió sí, Lisandro Martínez. ¿Sí?
3: Nicolino Rafael.
0: Sí, sí, sí, está bien, Geminito se meta. Vamos a... De ahí salió Lisandro Martínez, uno de los grandes bastiones de esta selección argentina. Bueno, Nicolino, ¿cómo le va? Buenas tardes, Gonzalo Contreras. Lo saluda aquí en El Deportivo. Estamos con Rubén Sotelo, Fernando Barreto, Diego Acevedo y Evelyn Sosa. Gracias por atendernos.
4: Hola, buenas tardes a todos. No, al contrario, es un gusto poder dialogar con ustedes.
0: Bueno, gracias. Igualmente. ¿Cómo está viviendo Gualeguay, ¿no? con lo que es Lisandro Martínez, una de las figuras que tiene esta selección argentina, después de haber superado un año difícil con esa lesión y bueno, hoy, por supuesto, ser titular indiscutido en este equipo?
4: Bueno, sin lugar a duda que... Gualeguay está viviendo momentos, horas de mucha gloria, de mucha alegría, ¿no? Se lo ven en las calles de la ciudad, toda con banderas, con algo que identifica con los colores argentinos. Indudablemente no solo por Lisandro, que es nuestro orgullo, sino que por todo el plantel que partido a partido dejan la piel para que Argentina pueda seguir pasando de fase y bueno, y encontrarse como se encuentra hoy en la final del campeonato, ¿no?
0: Seguramente. Y ayer, ¿cómo se vivió ese partido histórico, no? Por lo que fue el partido, bueno, por lo que es y no es, sobre Malvinas, ¿cómo vivió Gualeguay también?
4: Bueno, convengamos que a la hora que juega Argentina parece una ciudad desolada, no anda nadie. Yo el primer tiempo lo miré acá en mi casa. Y cuando termina el primer tiempo me llama mi hermano, que mi sobrino decía que vaya a la casa de él, estamos bastante distanciados, y para no decirle que no, bueno, agarré el auto rápido y me fui, y tuve que agarro por una ruta, la ruta que antes era 136, que ahora es Boulevard Alfonsín, pero nadie, la verdad es que nadie, era yo el único que iba más embalado porque quería llegar al comienzo del segundo tiempo.
5: Le contamos a la gente que Nicolino es el presidente del Club Urquiza, el primer club donde surgió Lisandro Martínez, luego pasó por Libertad, de Gualeguay, Newell's Old Boys, Defensa y Justicia, Ajax, Manchester United, pero bueno, este club es donde dio sus primeros pasos. Estoy viendo una publicación acá de un diario de Gualeguay, donde hay una fotografía de la mamá de Lisandro Martínez, Silvina Gogó Cabrera, con una camiseta precisamente del Club Urquiza. Y ella fue una figura muy importante en el primer acercamiento, ¿no?, de Lisandro Martínez al fútbol. Tengo entendido que era entrenadora en el club y que lo llevaba él de chico a entrenar en Urquiza. ¿Nos puede contar un poco cómo fueron esos principios de Lisandro Martínez allí en el club donde usted es presidente?
4: Bueno, más o menos como vos ya lo dijiste, es así. Convengamos que Gogó, la mamá de Licha y bueno, Licha, son de lo que acá se denomina el barrio Molino, que es un barrio donde el 90% son hinchas de Urquiza, es un barrio que está acá a pocas cuadras de la sede del club, ¿no? Y bueno, Gogó fue una de las pioneras en el fútbol femenino. No sé si decirte, sino que no fue la primera, pero fue una de las primeras que incursionó en el fútbol femenino. Y su gran amor por el fútbol la llevó a ser directora técnica, como vos bien lo decís. Y cuando Lisandro era un pibito, ¿no es cierto?, que empezaba a dar su primer paso con la pelota, las instituciones, por una cuestión de cercanía con el barrio y todo, viene a jugar a Urquiza, donde, como bien dijiste vos, su primer técnico que tuvo fue su madre. Lisandro, al igual que su familia, eran gente humilde, La Gogó agarraba en una bicicleta y cargaba de a 3 a 4 chicos para llevarlo a las distintas canchas donde jugaba Urquiza. Y así son los comienzos, ¿no?, de Licha en el Urquiza. Después, por una cuestión, yo creo que el padre de él era de Libertad. Entonces, no sé qué, porque yo durante muchos años era director técnico acá en Uruguay. Entonces, más allá de ser hincha Urquiza, jugador de Urquiza y técnico Urquiza, pero siempre dirigía otras instituciones, me buscaban y me iba a dirigir otro club. Por lo tanto, me perdía un tiempo del club, más allá que siempre estaba, pero no estaba tan a fondo con la información. Uh-huh. Entonces, no sé qué pasó, que ahí el papá lo lleva a Lisandro, como vos bien dijiste, a Libertad, uh-huh, donde sería el segundo club acá en Uruguay de él. Uh-huh. Pero sí, tenemos fotos, tenemos... Bueno, la mamá es hincha Urquiza fanática, ahora este año se sumó a la subcomisión de fútbol del club, está trabajando y le prometió al otro chico que sí, que iba a llevar la camiseta al Mundial, y donde de manera muy gustosa la mostró, y la camiseta Urquiza fue vista en todo el mundo, como bien dijiste.
5: A propósito de esto que dice usted, de la cuna de Lisandro Martínez, de la personalidad de la mamá, de las características de su infancia, ayer Scaloni en conferencia de prensa, o en una de las tantas notas que se dan en el marco posterior al partido, hablaba de que no le sorprende para nada la temple, la personalidad de los jugadores de la selección argentina, porque por la cuna, por el origen que tienen. No sé si coincide con eso.
4: No, sin duda que estoy totalmente de acuerdo. Yo no lo escuché al técnico argentino, pero bueno, lo que ha dicho no le erra nada. Y ahora me viene a la memoria otro caso que también lo considero importante, pues te voy a contar. De acá de Urquiza salió también Ramón Ismael Medina Bello, el Mencho. El Mencho de Gualeguay salió de Urquiza, pero el Mencho ya fue jugador durante mucho tiempo en Urquiza, llegó a jugar en primera, salí campeón, y bueno, en el año 84 que salimos campeón en primera, donde el Mencho era el goleador, era la figura clave, ahí lo recomiendan en Racing, queda en Racing, y entre disculpa que me fui un poquito de lo de Licha, pero creo que es un jugador de selección que también salió campeón de América con Argentina.
3: Sí, claro.
4: Entonces queda en Racing, y bueno, cuando se va a hacer el pase, Urquiza hace un arreglo con Racing que tenía que venir la tercera especial de Racing y otra categoría inferior a jugar acá con Urquiza, donde la recaudación iba a ser para Urquiza. Y la particularidad de ese partido fue que el Mencho jugó medio tiempo para Urquiza y medio tiempo para Racing. El partido terminó 1-1. Los dos goles lo hizo el Mencho Mirabello. Uno con la camiseta Urquiza y el otro con la de Racing. Donde pegaba, ya demostraba que era un fuerte serie. Era un genio.
1: Sí, le pegaba muy fuerte el Mencho, muy bien. Se le veía en condiciones, sí. Imagino, a Lisandro. Los chicos que son así prodigios enseguida se destacan en sus categorías. ¿Cómo lo recuerda de chico a el carnicero, como le dicen los ingleses?
4: Y como usted bien lo dice, Lisandro jugaba en cualquier puesto. O sea, cuando el partido iba 0-0, la madre lo mandaba del medio adelante para buscar el gol, y una vez que el gol se concretaba, lo mandaba del medio para atrás para defender, y hasta también lo mandaba al arco cuando era necesario. O sea, Lisandro era el comodín que había en la categoría para mantener el resultado. Pues si era adverso para irlo a buscar, hiciera favorable para conservarlo.
1: Uh-huh. Bueno, bien, es media conservadora, ¿no? Lo hubiera dejado hacer un par de goles más.
4: Era conservadora la técnica, y bueno, está bien que va a ser.
6: Bueno, yo me sumo también a preguntarte, porque tiene que ver con esto, hablamos de las características técnicas y demás, pero ¿cómo era de carácter de chico? Porque bueno, hoy lo vemos muy aguerrido y todo, pero hay que ver si era igual o se fue formando también con el tiempo.
4: No, él de chico, o sea, él era un chico muy callado. Vos si lo veías no parecía una persona con el temple, la persona que tiene actualmente, pero sí en la cancha, sí, ya desde chico, precisamente por lo que te dije anteriormente, que él iba para adelante cuando había que ganar o para atrás cuando había que defender, él tenía ya se veía la templanza que él tenía, el carácter de caudillo, de líder que tenía, y estamos hablando de un nene de 7, 8 años. Claro, imagínate que después, bueno, cuando él se transforma en profesional, lógicamente todo lo que fue aprendiendo, lo que le fueron enseñando, es hoy el fuere serie que, ¿no?
1: Bueno, sin dudas. Y esto de no rifar nunca la pelota, que nos pone tan nerviosos a muchos de nosotros, él y el Cuti se la pasan ahí a Dibu, lo traía de ADN ya.
4: No lo recuerdo. Yo creo que eso más que nada es un ADN de esta selección y de este cuerpo técnico que pretenderá salir jugando desde abajo. Pero bueno, nos pone, como vos bien decís, nos hace pasar unos nervios bárbaros a todos los argentinos. Así que bueno, pero mientras les salga bien, que sigan adelante, ¿no? Uh-huh.
1: Bueno, ¿lo van a buscar a Newell's o va a él a una prueba? ¿Cómo fue la historia esa?
4: No, a Newell's, acá en Uruguay hay un muchacho que es amigo mío, Ramírez, un muchacho que se dedica a la venta de autos, de motos acá, que le gustaba como hobby, cuando él veía chicos con condiciones, llevarlo a probar. Iba a Rosario, porque después que se habilitó acá el puente Rosario Entre Ríos, estamos prácticamente a una hora y piquito Rosario. Entonces él agarraba, no sé qué contacto había conseguido Newell, le avisaba que iba a ir tal día con 5 o 6 jugadores. Y después le avisaba que otro me iba con 5 o 6 así. Y así fue que un día lo lleva a Lisandro, lo lleva a Lisandro y lo lleva a Facundo Bustamante primero, que llegó a ser integrante del plantel de primera de Newell. Sino que Facundo después lo dejaron libre y bueno, se volvió, que tiene un parentesco con Lisandro, que yo ahora no recuerdo bien cuál es, pero Facundo Bustamante, quien fue jugador de la primera de Newell, tiene un parentesco con Licha, no recuerdo cuál es. Uh-huh. Y bueno, así fue que lo lleva a Lisandro, Lisandro queda, y vos viste cómo es cuando un pibe humilde, que nunca había salido de su ciudad, tiene que ir a una ciudad grande como Rosario, que vos nunca sabés si vas a llegar, vos estás ahí, pero no sabés cómo es. Y bueno, y se comentaba que se venía, que iba, que no, que sí, bueno, hasta que quedó, pero el gran salto de Licha lo pega en Defensa y Justicia, sin lugar a duda, uh-huh. Donde ahí sí va a Defensa y es considerado muy importante, titular, fue integrante de ese gran plantel de defensa que salió subcampeón detrás de Racing. Entonces ahí yo creo que es donde él se consagra y se consolida como jugador de primera división. Y bueno, y de ahí lo llevan al Ajax.
5: Llamativamente, curiosamente, los giros del destino, Defensa y Justicia tienen los mismos colores que Urquiza.
4: Exactamente los mismos colores que Urquiza. Y vos sabés que tenemos una persona que es muy hincha de Urquiza, de acá de Gualeguay, que por esas vueltas al destino se fue a vivir a la Sabarela, y se hizo amigo de directivo, así que tenemos una muy buena relación con la gente de defensa, de camaradería, de ir nosotros para allá o de venir ellos para acá, y hay un vínculo de, y bueno, con esto de Licha ni hablar, hay una muy buena relación entre ambas instituciones.
6: Te hago la última por mi parte. Licha ayer, después del partido, le dedicó también el triunfo a todo Gualeguay. ¿Qué significa para ustedes como institución y como club, y sobre todo para los chicos que se están formando ahí, que él los tenga presentes, ¿no?
4: No, sin duda. Bueno, eso habla de la humildad de él, ¿no? Y bueno, ya que dijiste los chicos, nuestra escuela de fútbol del club Urquiza lleva el nombre de Lisandro Martínez. Es escuela autorizado por él, por supuesto, en su momento cuando la fuimos a bautizar a la escuela, nos comunicamos telefónicamente con él, le pedimos permiso y él gustosamente accedió. Así que escuela de fútbol, Club Atlético Urquiza, Lisandro Martínez.
5: Y más allá de lo futbolístico, como ciudadano, como persona de este país, al verlo ayer a Lisandro Martínez con otro grupo de futbolistas desplegando esa bandera, ¿no? Las Islas Malvinas son argentinas, ¿qué le pasó por la piel?
4: No, fue algo muy lindo, y más cuando lo escuché hablar, que dijo que no le podía fallar al pueblo argentino. Indudablemente, yo si me apurá, no me gusta, soy medio del palo de Scaloni y no me gusta mezclar una cosa con otra, ¿no? Esto es fútbol y lo otro lamentablemente fue lo que ya sabemos. Pero bueno, indudablemente, nos gusta o no, siempre va a estar, cada vez que sea Inglaterra el rival, va a estar Malvina en el medio, nos gusta o no. Y bueno, indudablemente es algo que nos llena de orgullo al argentino, que jugadores que acababan de pasar a una final de la Copa del Mundo, en cierta manera yo lo tomo como un agasajo a aquellos héroes de esas épocas, ¿no? Uh-huh.
1: ¿Suele regresar al club cuando va a la ciudad ahí y se da una vuelta, Lisandro, por Urquiza?
4: No, te digo la verdad, el club no viene, sí suele, bueno, te repito, la madre está en la comisión de fútbol, el padre suele andar en el bufé, por ahí, pero él no viene, cuando viene a Gualeguay viene muy de paso y se va a una chacra que él tiene, porque si no, imagínate que no es vida la que pasa, lo acosan en el buen sentido de la palabra para sacarse una foto, para que le firme un autógrafo, entonces elige más la tranquilidad, se va más afuera de la ciudad y te digo la verdad, no una sola vez que Urquiza jugaba en cancha Urquiza, se comentó que él iba a ir a ver el partido, me pidieron autorización a mí para que entre medio por un lugar medio que no lo vea nadie, pero terminó no yendo tampoco. Así que no, la respuesta es no.
3: Bueno, Nicolino, le agradecemos esta charla para conocer un poquito más los inicios de Lisandro Martínez, bueno, uno de los grandes jugadores de esta selección que alcanza su segunda final. Y bueno, a esperar el domingo, no digamos nada, no nos adelantemos. Es una final
0: la que tenemos por delante. Así que muchas gracias por este contacto y lo mejor para lo que venga.
4: Bueno, no, al contrario, muchas gracias por la nota y bueno, muy lindo el programa, se ve que, así que espero que sigan adelante.
0: Muchas gracias. La palabra de Nicolino Nociglia, el presidente del Club Urquiza de Gualeguay, allí donde dio sus primeros pasos Lisandro Martínez.
5: Déjame agradecer a la gestión del colega Mariano Centurión, correntino.
1: ¿Está escuchando, Mariano?
5: Presidente en Gualeguay, no sé si nos está escuchando. Está
0: pase, debería estar escuchando.
5: Sí. Que no, no, cuando...
3: Igual nos acordamos bastante de él.
5: Cuando comenzamos a pensar una nota, bueno, Mariano, Gualeguay, algún contacto, y no tuvo ningún problema en conseguirnos el teléfono de Nociglia.
3: Sí, señor.
1: Bueno, es conocida la anécdota de Lisandro, de por qué el Chocho Llop lo limpia de Newell, digamos, porque quería salir jugando todos los tiros y el Chocho lo volvía loco. Y entonces le dijo, no, vos conmigo no vas a jugar así, y ahí se fue a defensa.
6: Qué locura.
5: Jugaba con la 10 de pibe.
0: Y como a muchos, le fue muy bien en defensa.
1: Sí.
0: Enzo Fernández, el otro, ¿no?
1: Es un caso también.
0: La verdad que sí. La verdad es que le fue muy bien.
1: Bueno, y en esa jugada la que Cuti, presionado por dos futbolistas ingleses dentro del área, cambia de pie.
3: Está loco.
1: Y sale jugando, casi me muero. No, casi me muero. Cuti está jugando con otro corazón, hermano.
3: Bueno. ¿Tenemos audios para escuchar?
0: Ya están participando. De 3 camisetas vamos a sortear en el día de hoy.
7: Muy bien, muy bien.
3: Así que, a ver, arranquemos con el primero cuando el señor Oscar Ciño Ferreira nos dé el visto bueno, porque están participando. 412-7867 es el número de nuestro WhatsApp. Acordate, tenés que, además de dejar tu nombre, los últimos 3 del documento, seguir a la Red Corrientes en Instagram, seguir a la Red Corrientes OK en YouTube.
8: Y contestar el antecedentes de Argentina-España, España-Argentina en mundiales.
3: Exactamente. A ver, escuchamos el primero.
9: Hola, buenas tardes. Soy Benito, 633. En mundiales España y Argentina jugaron 14 veces. 6 victorias cada uno y 2 empates. Saludos, muchachos, un abrazo a todos.
0: Bueno,
3: No digamos nada.
5: Puede fallar.
3: Me tiento, pero... No sé si jugaron tanto que querés que te diga. En mundiales, no amistosos.
6: Claro, capaz él lo tomó como genérico.
3: En mundiales. ¿Me escucho o no me escucho? Escuchamos uno más, Oscarcito, ¿puede ser? A ver.
10: Hola chicos, saludo a todos en la mesa ahí. Quiero participar por la camiseta de la selección, Juan Cruz 621. Y estoy muy confiado para el domingo.
1: ¡Pero Juan Cruz!
6: Bueno, está bien. Evidentemente.
3: No anda, tal vez no me están escuchando.
6: Pero, claro, para. Vamos a perdonar.
5: Tan confiado está que lo borró, claro, a España del mapa. Claro. Ni mencionó el historial.
1: Hay que mencionar el historial en mundiales.
6: Para,
8: puede mandar otro audio contando.
1: Pregúntenle a la guía.
6: Para. ¿Por qué no dejamos que nuestros oyentes sean libres y opinen lo que quieran?
1: No pueden participar.
8: No participan.
6: Pero ¿y por qué no? Que esa sea la consigna.
3: Pero si hay una consigna, tiene que cumplir.
6: Y bueno, o sea, pero...
3: Uno puede ser bueno como nosotros, pero tampoco tan pavotes. Claro, uno puede
5: permitir. Bueno, pero por ahora, 2 reprobados.
6: Claro.
3: Sí, a marzo. Una lástima, un infierno tristísimo.
8: Uno no pegó el número y el otro no dijo.
6: Bueno, capaz no nos expresamos bien.
1: En la carrera de comunicación, cuando desaprueba, ¿cómo es el tema? Volver a rendir.
3: Le perdonan a todos, seguro.
5: No, bueno, hay un recuperatorio.
3: Ah, ¿por qué? Porque no,
0: bueno, no responde la consigna.
1: Le damos la chance.
6: Ahí está.
5: Recuperatorio, si no entregaste, puede fuera de término.
6: Bueno,
5: después,
6: hacemos un recuperatorio.
5: Tienen un mensaje fuera de término, si quieres.
0: Ay, Dios mío. ¿Tenemos uno que haya pegado algo? A ver.
11: Hola, Gonzalo, querido equipo. Buen jueves. Acá lo escucho. Es el otro programa. Ariel 226. Si Argentina y España se enfrentaban a solas en mundiales. en Inglaterra 1966, 2-1 ganó Argentina con dos goles al time. Sí, yo lo voy a ver solo como siempre el partido, porque con mi perro Simon lo vivía. Porque así evito conflictos externos. Y después los festejos también, solo como loco malo.
6: Bueno, bien.
0: La cobra.
6: ¿A cuál?
3: Bueno, los que participaron y pifiaron o no respondieron, empiecen a escuchar las respuestas.
6: Bueno, tienen una hora igual.
3: Hoy con el teléfono encima te sacás todas las dudas.
1: Qué goleador el Luis Martínez, ¿eh?
0: Tremendo.
1: El papá del, papá, sí, del claro, presidente de Belgrano.
3: No, ese presidente de Belgrano.
1: Que bueno, también fue un gran goleador, pero me parece...
8: Pues, no, no, le llega, no le llega, claro.
1: Pero por los libros y por algunos videos, la verdad que el padre... No.
3: Sí. Bueno, ¿tenemos uno más, Oscarcito? A ver.
7: Hola chicos, ¿cómo están? Quiero participar por la camiseta. Me llamo Patricia, mis tres últimos son 863. La única vez que se cruzaron en un mundial Argentina y España fue en Inglaterra 1966. Ganó Argentina 2-1 con goles de Luis Artime.
8: Muy bien. Muy bien.
6: Bueno, bien.
3: ¿Y otra en España quién hizo?
6: Pará, esa no era la consigna.
3: Bien, Patricia. Muy bien, Pancho.
0: No jugaba más Di Stéfano, por las dudas.
3: Muy bien, Pancho. No, porque hubiera jugado con ellos. Eso estaba mal, ¿eh?
6: Talento, gol.
3: Estos jugaban acá, se iban allá, jugaban allá.
1: Por eso.
3: España y Italia,
0: después,
3: ¿no?
0: Bueno, preguntarle a Italia los dos primeros mundiales de Italia.
3: Bueno, ahora también, no está mezclado.
1: No, pero no pueden jugar para dos distintas, dos países distintos.
3: ¿Seguro que no?
1: Seguro, seguro. Pobre mono pagó.
0: Sí, estuvo en el momento sanguchito, ¿viste? Sí. Entre una y otra.
1: Sí, sí, sí.
3: Es que gracias a la insistencia de Navarro Montoya es que se
0: genera esta reglamentación,
3: ¿no?
1: Y nos quedamos sin un arquerazo, por lo menos dos mundiales. Porque eran para que la Argentina
3: pueda. ¿Dónde nació el mono?
0: En Colombia.
3: Debía jugar en Colombia. Vamos a la pausa, sí, a ver si arreglamos esto de oro.
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0: Muy bien, regresamos. Estamos en el aire, decía Susana Jiménez. Bueno, 6 minutos de las 5 de la tarde. Seguimos aquí en el Deportivo. Siguen participando.
1: Sí, de totalmente.
0: Nuestro último sorteo mundialista.
2: Sí, lo termina.
0: Último sorteo mundialista.
2: Sí, porque aparte se sortea hoy, mañana tienen que venir a buscar. Sí. Si estamos mañana, se va a estar complicado.
0: Último, estoy probando micrófono, no se preocupe. Dios mío, me decía, creo que Catalino, decía, salen entrecortados. Sí, sí, estamos con un problemita aquí, pero bueno, ya lo estamos tratando de solucionar. Bueno, en un rato escuchamos audios, ¿eh? Cuéntenos el historial. Escuchen bien. Historial de Argentina, España, en los mundiales. Esto quiere decir, ¿cuántas veces jugaron Argentina y España en las Copas del Mundo? ¿Sí? ¿Cuántas veces jugaron y cómo salió el partido? Sí. Hoy, con un teléfono, es muy fácil de adivinar. Muy fácil. No hace falta que Diego te lo cante. Muy fácil de adivinar.
3: Si jugaron en un juego olímpico antes del Mundial del 30, por ejemplo.
2: No vale.
0: Copas del Mundo.
4: Copas del Mundo.
3: Ah, bueno, está bien.
0: Copas del Mundo.
4: Porque después te confunde la gente. Gonzalo se enoja.
3: Es un chiste, nada más.
4: Y claro,
3: era
4: no.
3: Era un chiste, nada más.
0: ¿Ves que usted me busca?
3: No, yo no te busco.
2: Mundiales, ahí está.
4: Se entendió, ¿no?
0: 412-7867.
2: Para ayudarle a los oyentes, a algunos de nuestros oyentes ya van a acertar.
0: Sí. Algunos acertaron. Y todos, le digo a uno, ya pasaba mi audio. Todos ya estamos pasando los audios, muchachos. No se desesperen.
2: Parecen Gonzalo.
0: Mucha ansiedad. Paren un poco. Bueno, nos metemos en el Federal A.
1: Dale, sí.
0: ¿Les parece? Sí. Hablamos un poquito de Boca Unidos, que no va a tener actividad este fin de semana. ¿Por qué? A raíz que Argentina ganara los cuartos de final en su momento, AFA Consejo Federal, decidieron que no iba a haber actividad este fin de semana, porque Argentina iba a jugar o sábado o domingo.
1: Exacto.
0: Gane o pierda contra Inglaterra, iba a jugar o sábado o domingo. Entonces, no iba a haber actividad. Por lo tanto, Boca Unidos tendrá una semana más para preparar el último partido de la primera fase del torneo Federal A, cuando reciba a Juventud Antoniana de
3: Salta. Así es. Y Boca Unidos que ya está... A ver, ya se ha decretado que va a jugar en la reválida, porque no tiene posibilidades de clasificar a la zona campeonato. Obviamente el partido de la última fecha tiene una importancia relevante, porque Boca Unidos necesita los puntos para si cae en un grupo de reválida con 9 equipos, tener un buen arrastre para poder jugar más partidos de local que de visitante. 5 partidos de local, claro, y 4 de visitante. Y además la noticia, para pensando en esta última fecha, y pensando también en los posibles refuerzos, y la posibilidad de que puedan llegar a jugar, habrá que ver si se da por ahí el debut de Alejandro Donati, teniendo en cuenta que Ataliba Joyce se llevó la 5ª tarjeta amarilla.
1: Claro,
4: no va a poder estar en el Leoncio Benítez. Y después queda también el último cupo, el último pasajero, como quien dice, que se acuerdan que lo habíamos mencionado, pero es Nicolás Franco, pero estaba con una cuestión de papeles allí, así que hay que ver también.
3: Sí, se sigue tramitando, eso tengo entendido.
0: Sí, la situación de Nicolás Franco es la siguiente. Yo me escucho ahora, ¿no?
2: Está como vos. Está
0: bueno,
2: como vos.
0: Está bien, sí, está entrecortada la situación de Nicolás Franco.
2: Anda con Diego.
0: No.
2: Parécense.
0: No.
4: Ah, no querés ir a compartir.
0: No. Bueno, un ratito.
3: Ahí te cedo la bocha.
0: Bueno, gracias, Entonces, ¿cómo?
2: Probar.
0: Ahora probamos de nuevo.
2: Ahí está.
0: Bueno,
3: al final está uno quiere ser bueno y...
0: Es que, bien, gracias, Oscarcito, gracias por devolverme a mi lugar. Bueno, lo que decía es, Nicolás Franco ya cumplió con... el problema que tenemos. Yo creo que hay un cablecito por algún lado que se está tocando y que, bueno. Sí. El tema es que...
3: Cuidado con los cables pelados.
2: No sale.
0: No estoy. Bueno, ya no sé más qué hacer. Listo, venimos acá, me tienen bastante cansado. Bueno, esto a la mañana no pasa, ¿eh? Les digo nomás, qué sé yo.
3: Porque prenden el palo santo.
0: Puede ser por eso.
5: Ayer le metí, sahumerio.
0: ¿Sí?
5: Funcionó.
0: Está bien.
5: Así que hace dos le voy a comprar ahora.
0: Está perfecto. Bueno, se cumplió el plazo en el que el club Santa Marina debía responder ante la solicitud de Franco para que abone lo adeudado.
4: Sí.
0: ¿Se cumplió ayer? O me dijeron, no sé si fue ayer o hoy, me dijeron. Pero se cumplió el plazo. A partir de ahora, el jugador informa a Gremiados y a AFA que se considera en libertad de acción.
4: Perfecto.
0: Entonces, ahora el paso que falta es que a Gremiados y a AFA le den la libertad de acción para que luego pueda ser habilitado por Boca. En esa situación está Nicolás Franco. Todavía no está habilitado.
4: No.
0: Se confía que hoy, mañana, pasado, estamos en pleno mundial, la semana que viene, todavía hay varios días, se termine de cumplir el trámite para que el delantero pueda estar a disposición de Boggio.
3: Y quedan algunos días hábiles.
5: Lo bueno es que
0: claro. Hay
5: tiempo, ¿no?
0: Sí, se tiró esta semanita.
5: Que jugó a favor la postergación de esta fecha.
3: Sí, obviamente jugó a favor. Y bueno, pero pensando también en lo futbolístico, más allá de lo administrativo y si va a jugar Franco o no, yo sumo lo de Donati, ¿no? Por la quinta amarilla de Ataliba Schweizer, más allá que está también Lisandro Ramírez y que hay otros centrales, que jugó el otro día un rato el pibe Sigel, y que arriba también Alfano ha convertido goles en los partidos consecutivos, pero bueno, la verdad que tiene mucho tiempo para trabajar Boca Juniors. Esperemos que administrativamente se pueda solucionar la situación de Franco para poder contar con todos los futbolistas, salvo a Ataliba Schweizer, que va a estar suspendido, y llegar de la mejor manera al partido con Juventud Antoniana de Salta.
0: Sí.
3: Que además se busca su clasificación, Antonio.
1: Exactamente.
3: Es un campeonato, no es claro. Un rival accesible, digamos.
1: Viene a buscar la clasificación, ya sea para ser cuarto o quinto.
2: Ganando su partido, se asegura el quinto lugar. Este me parece que tenemos problemas, ¿sí?
0: Sí, sí, sí.
2: Ganando su partido, se asegura por lo menos el quinto lugar. Por lo tanto, ganando aquí en Corrientes, clasifica.
0: Ese es el ala derecha de sí. La
4: récord.
0: Mesa.
2: Es como parece la selección.
1: Sí.
4: Recordemos sí. Que Boca Unidos ya
0: no coinciden mucho igual con el ala derecha, pero sí.
4: Tiene un aire, decís vos. Recordemos que Boca Unidos, a diferencia de su rival, ya está confirmado que va a jugar la reválida y tiene otros rivales también confirmados como Tucumán Central, Sarmiento de Resistencia, Vilelas, Independiente de Chivilcoy, Gimnasia de Concepción del Uruguay, El Linqueño. Así que bueno, faltan ahí algunos lugares por definirse, pero también, así como falta por definirse, también ya tiene rivales, así que podría ir de a poquito estudiando el panorama.
1: Y para Boca Unidos lo importante es sumar puntos teniendo en cuenta ya la siguiente instancia, ¿no? Pensando en lo que va a ser
2: la permanencia por un lado y después ya cuando arranque la revalida ya sumar los puntos para tratar de clasificar.
5: Sí, el primer objetivo a partir de acá es la permanencia, claramente.
2: Sí,
5: claramente.
0: Va y viene,
1: Así como
2: de Paul, vive como Simeone.
0: ponele. Bueno, pero sí, estamos con un inconveniente acá
4: técnico.
0: Con el tema de micrófonos.
1: Sí.
0: Vamos a intentar solucionar eso, Mientras tanto, vamos a ir buscando la nota que teníamos prevista para el día de hoy. En este contexto, Boca Unidos trabaja, prepara el equipo. Partido importante, porque estos puntos que no le van a servir para clasificar ni a la fase de campeonato ni a la Copa Argentina, eso ya está. Pero sí me parece que, como cada vez que jugó con Boggio en condición de local ganó, va a ser trascendente volver a ganar. Primero, por por lo que le suma en el ánimo a los jugadores. Segundo, porque te suman la tabla.

0: un puente a la reválida. Terminar con las mejores sensaciones posibles esta primera fase. No se cumplió el primer objetivo de clasificar a la zona campeonato ni a la Copa Argentina. Pero bueno, hay un objetivo por delante, que es la reválida, mantener la categoría, tratar de seguir avanzando en esa instancia, como lo hizo en las últimas temporadas. Y para eso seguramente tendrá todo este tiempo de preparación al partido con Juventud Antoniana de Salta, imaginamos el domingo 26.
1: Sí, seguramente. Todavía no tiene día ni hora, pero seguramente será el domingo. A esperar eso. La confirmación falta todavía. Bueno, no tenemos suerte, ¿no?, con la comunicación.
2: Bueno, mientras podemos recordar que ya hay fecha para la primera etapa de la reválida. Se va a estar jugando entre el 2 de agosto y el 20 de septiembre. Así que contar eso también como para ir ubicándonos en tiempo y espacio.
3: Son 9 fechas.
0: Sí.
2: Sí, sí. Y la segunda se va a disputar del el 11 y 18 de octubre, la segunda etapa.
3: Hasta Navidad.
2: Exactamente, señor.
4: Sí, en la zona de Boca Unidos todo depende si Juventud Antoniana clasifica o no como quinto.
1: Exacto.
4: Para saber la cantidad de fechas que va a haber en la rivalidad.
3: Tienes razón.
1: Exactamente. Sí. Bueno, me parece que ahora sí, tenemos la posibilidad de saludar al entrenador de Boca Unidos, Alberto Boggio. Alberto, ¿cómo estás? Buenas tardes. Gonzalo Contreras te saluda aquí en el Deportivo. Estamos con Puma Barreto, con Rubén Sotelo, Diego Acevedo y Evelyn Sosa. Gracias por atendernos.
5: ¿Qué tal? Buenas tardes. ¿Cómo están ustedes? Bueno, un saludo para vos y para toda la gente que está ahí en el piso.
1: Muchas gracias, Alberto. Bueno, primero, volver al fin de semana, ¿no? Ese partido en el que en la primera parte se ponen 2-0 y no se puede aguantar ese resultado en una cancha tan difícil como es la de Sol de América. ¿Qué sensaciones ha dejado eso y cómo se ha trabajado en estos días de la semana?
5: Sí, la verdad que todavía estamos recuperándonos porque... un partido como decís vos, que el primer tiempo nos fuimos al vestuario con un 2-0, jugando bien, mereciéndolo, y bueno, después en el segundo tiempo no lo pudimos sostener, la verdad que nos dieron vuelta un resultado y nos dolió mucho, nos golpeó, porque estábamos ilusionados con depender de nosotros para poder meternos en la zona de arriba y bueno, lamentablemente no fue así y bueno, ahora nos toca acomodarnos, terminar esta última fase y pensar en hacer una buena reválida.
1: Más allá de la virtud del equipo local, por supuesto, en salir a tratar de descontar, empatar y revertir, ¿qué puntos más flojos ves de este partido de Boca Unidos? ¿Qué sacaste en limpio?
5: Sí, yo creo que no estuvimos finos para controlarlo. Sabíamos que ellos se iban por el resultado y por todo, se iban a venir encima, por ahí se iban a hasta venir desordenados. Y bueno, la idea nuestra fue no salió como lo pensamos cuando hicimos un cambio como para estar mejor parado y poder liberar a los delanteros nuestros que estaban jugando por afuera para que presionen más arriba y no estén tan atrás. No nos pudimos hacer pie y bueno, terminamos metiéndonos más en el campo nuestro, que no era la idea, y lo dejamos a ellos a tiro de eso, de que a pelotazos o a centro por ahí vayan encontrando los caminos para descontar y bueno, y después para, como se dio, de dar vuelta al resultado. Yo creo que fue por ahí, no sé si una mala lectura, también me hago cargo yo como entrenador, ¿no? Pero creo que no nos pudimos acomodar en la intención que teníamos y lo sufrimos y terminamos dejando un partido importante en el camino en el cual a nosotros habíamos trabajado y no hubiera venido bien, pero bueno, lamentablemente no sucedió.
0: Alberto, bueno, si se quiere, para también aspectos positivos de al menos de estas últimas dos fechas, otra vez volvió a marcar Kevin Fernández, Mariano Miño cada vez sintiéndose más cómodo, digamos, con la estructura del equipo. Y un poco la gente pregunta también, sobre todo el simpatizante de Boca Unidos,

0: por Alejandro Donati, ¿no? Que bueno, viene entrenando hace un tiempo, ¿cómo está él? Si por ahí se puede vislumbrar, digamos, en el futuro la posibilidad también de que pueda sumar minutos. ¿Cómo viene por ahí futbolísticamente él en los entrenamientos?
1: Sí, todavía está entrenando diferenciado, está con una tendinitis en la rodilla que no lo está dejando entrenar con normalidad. Está haciendo los trabajos que puede, de forma diferenciada, está tratándose con el médico, con el kinesiólogo, pero bueno, sabemos que son jugadores que conocen bien su cuerpo y bueno, como yo hablo con ellos, si bien nosotros necesitamos, sin duda que nos va a dar una mano bárbara cuando les toque hacerlo, pero bueno, tampoco no es ponerlo y esperar a que sea el momento indicado. Uh-huh. Ya ahora estamos, como dijimos, nos queda este partido, que para nosotros también es importante sumar, porque como lo venimos haciendo de local, haciéndonos fuerte con nuestra localía, sobre todo también preparándonos para la revalia, queremos llegar de la mejor manera posible y bueno, tratar de contar con todo el plantel a disposición. Y bueno, el Flaco, esperemos, si no es contra Juventud Antoniana, para el otro próximo partido que nos toque el rival, bueno, que si está en condiciones ya de tenerlo a disposición.
0: Sí. Esta molestia surgió, digamos, hace un tiempo, ¿no? Él había hecho prácticas de fútbol, estaba bien, y luego pasó esto, ¿no? Lamentablemente.
1: Sí, él venía trabajando diferenciado, se fue incorporando, y bueno, y después a medida que fuimos avanzando y fue acentuando los entrenamientos y metiéndose ya más con el grupo, bueno, volvió a sentir esa inflamación en el tendón y bueno, ahora está tratándose eso para tratar de que se le vaya el dolor y le permita a él estar para entrenar normal y a la par del grupo.
2: Alberto, quería preguntarte un poco en retrospectiva y también de cara a lo que se viene, ¿cómo ves el torneo Federal A? ¿Cómo definís la categoría y cuál crees que va a ser la clave para encarar la reválida?
1: Esta es una categoría difícil, una categoría complicada, son equipos duros, canchas difíciles, una por el estado del campo, otra por la gente, por el entorno. Creo que es una categoría bastante complicada, bastante pareja, que todos están detrás de lo mismo, de conseguir un ascenso. Hay equipos como el nuestro, con historia, que le es incómodo jugar en esta categoría, y bueno, lo que vamos a tratar es de hacer el mejor camino posible, pero bueno, tenemos que por eso digo que para nosotros es importante también el partido de Juventud Antoniana, de cara a lo que viene. Nosotros tenemos que ser protagonistas, tenemos que tratar de salir a jugar, no solamente de local, sino de visitante también, a empezar a acomodarnos y a sentirnos más cómodos y bueno, eso, para eso estamos trabajando en estos días también.
3: Bogio, ¿y cómo le viene esta suspensión de la fecha? ¿Le viene bien a Boca Unidos? ¿Cómo lo toman ustedes?
1: La verdad es que nos vino bien, no te voy a mentir. Nos vino bien por el hecho de lo que estamos hablando antes, de jugadores que están un poco tocados, algunos tenemos hoy, por ejemplo, dos jugadores no pudieron entrenar porque estaban con fiebre, ayer otros dos jugadores que también estuvieron con fiebre, con procesos virales, y estamos pasando un momento así. Bueno, esperemos que en esta, en lo que queda de esta semana, podamos ir acomodando, reincorporándolos a todos, y a partir del lunes poder contar con todo el plantel a disposición, ¿no?
4: ¿Qué le puede dar al equipo el último refuerzo, Franco? ¿Qué características tiene? ¿Qué nos puede decir de él?
1: Bueno, estamos esperando también eso, por eso también nos vino bien el tema de la suspensión, porque él está por un trámite legal, ya se desvinculó del equipo anterior por falta de pago. Bueno, tenía que esperar unas 48 horas para volver a enviar el último correo para que se pueda desvincular. Eso pasó, ayer tuvimos el partido de la selección, Afano trabajó, así que hoy en día se agiliza el proceso y bueno, esperemos primero que complete eso. Y es un jugador de una característica, un delantero más de área, más que está acostumbrado a jugar por adentro, tiene gol, y bueno, es algo que también por ahí estábamos buscando. Bueno, si bien Cata ahora, Alfano, también estos últimos dos partidos pudo convertir, como dijo usted, Kevin, pudo convertir. Necesitamos esos jugadores con presencia de área para que, bueno, el rival también esté preocupado.
5: Le consulto, teniendo en cuenta la pausa este fin de semana, ¿está previsto algún amistoso, algún partido para este fin de semana?
1: No, estuvimos tratando de buscar, pero bueno, equipos de acá de la liga están en competencia, juegan el día viernes, hay partidos de liga. Estuve hablando con Daniel Cravero para hacer otro amistoso con Chaco, pero ellos están jugando el día lunes, así que me dijo que jugaban el lunes y bueno, no pueden hacer, así que bueno, vamos a hacer un entrenamiento por ahí de fútbol entre nosotros el día sábado y bueno, no pudimos hacer el amistoso por este tema.
0: Alberto, sé que está corto de tiempo, pero no quiero dejar de preguntarle por el Mundial. Todos somos argentinos, todos somos hinchas de fútbol, más allá de que usted está mucho más conectado con el fútbol porque es entrenador además, pero ¿cómo está viviendo y cómo vivió el triunfo ayer contra Inglaterra?
1: La verdad que, bueno, como estamos todos los argentinos, muy eufóricos, muy ilusionados. La verdad que creo que nos sentimos todos representados con esta selección, con los jugadores, con el cuerpo técnico, en la forma de trabajar, la forma de después de estar, de jugar los partidos, del estar cerca de la gente. Creo que, bueno, la verdad que ayer fue un día muy lindo para todos, los que son de fútbol, los que no son de fútbol, porque después salí después del partido y la gente como estaba, eufórica, y bueno, creo que eso es lo que esta selección está dando, esperanza, alegría a toda la gente, en un entusiasmo, y la verdad que bueno, lo vi bien. La verdad que también no lo sufrí tanto como sufrimos el de Egipto, o personalmente yo. Creo que Argentina lo estaba manejando muy bien, se veía que estaba dominando el partido, así que la verdad es que muy muy muy conforme y bueno, esperanzado, y bueno, gracias a Dios, este fin de semana Argentina va a jugar una final más, ¿no?
4: Sí, a propósito, y la última, ¿entendió el cambio de Paredes? Porque me parece que el 90% de los futboleros dijeron, ¿qué está haciendo Calori? Y le salió
0: no, sí,
4: de 10.
0: Se entendía.
1: Sí, la verdad que, viste, es lo que decimos todos, son momentos y ver la lectura que tiene el entrenador, la sensación de lo que está viendo ahí desde adentro, desde cerca, desde dentro del campo de juego, que por ahí nosotros viéndolo por televisión o nos perdemos de detalles, nos perdemos de cosas que el entrenador y su grupo de trabajo está observando. Y la verdad que ayer los cambios le dieron buen resultado. Creo que Simeone hizo un desgaste bárbaro para el trabajo que lo pensó el entrenador, lo cumplió a la perfección, y porque era no la teníamos fácil por ese lado, y bueno, lo pudo controlar, lo pudo igualar, y bueno, cada uno entendió a la perfección el trabajo que tenía que hacer en función del equipo y bueno, para qué estaba. A lo mejor no era lucirse, sino que contrarrestar al rival, y bueno, son jugadores también de una trayectoria importante y que ponen siempre por encima la camiseta de la selección, ¿no?
6: Alberto, bueno, vamos a seguir sufriendo, ¿eh? De eso no hay duda, sí. falta la final todavía, partido sumamente difícil, pero bueno, a disfrutar, ¿eh? Lo que queda de este Mundial que nos siguen regalando alegría, la verdad que mucho más no se puede pedir. Le agradecemos el contacto, bueno, unos días más para trabajar, ojalá se habilite a Franco y Boca llegue en las mejores condiciones para afrontar la última fecha con Antoniana. Muchas gracias.
1: Bueno, no, gracias a usted y bueno, disfrutemos de otra final del mundo que no es fácil, ¿no? Así que bueno, un saludo para todos.
6: Un saludo, un abrazo grande. Alberto Boggio, entrenador de Boca Unidos. Bueno, hablando con nosotros del momento de Boca y el toque final, no podemos no preguntarle por el Mundial, obviamente, claro. Porque nos atraviesa a todos.
0: Sí, y una lección de lo que hace un cuerpo técnico también, ¿no? Lo de Scaloni en esta semifinal, sacándole a De Paul, o sea, teniendo la personalidad para sacar a Paredes en un momento donde Inglaterra se metió atrás, Paredes por ahí buscaba entre los centrales.
7: ¿Dónde estaban los cambios ofensivos en ese triple cambio? Claro,
0: pero claro. Estaba sobrando él en ese espacio, entendió que por ahí eso se podía cerrar, sumándole a Nico González, bueno, la verdad que...
4: Le salió redonda.
2: Sí, tremendo.
0: Le salió redonda, sí.
3: Eso me hizo acordar porque...
0: Pero que no se casa con nadie, eso es lo que quería decir, digamos.
5: Bueno, lo primero de Boca Unidos...
3: Le viene bien porque viene bastante averiado, parece el plantel, esperemos a ver
5: cómo se viene para el lunes. Pero después, en cuanto a los cambios, cuando arrancaba la Liga Nacional acá en Corrientes, uno que tiene un poco más de años, ¿ustedes se acuerdan que cuando venían los entrenadores se organizaban charlas
6: con
5: los entrenadores antes de la temporada?
3: Y el señor Silvio
5: Santander,
3: en una de esas charlas, él decía, lo que pasa es que nosotros vemos, analizamos y decidimos pensando en lo mejor del equipo. Y ustedes analizan y comentan con el resultado del cambio que yo hice.
2: Claro.
3: Eso es lo que pasa. Y también pasa, por eso me acordaba de él ayer con este cambio, ¿por qué sale Paredes? Bueno, el técnico evidentemente vio por dónde podía pasar el partido, le salió bien y le estamos aplaudiendo, le salía mal y le
5: estábamos criticando, pero porque nosotros analizamos después con el resultado opuesto de lo que decidió el técnico.
0: Bueno, algo decía ayer viendo algunas publicaciones, no recuerdo qué futbolista inglés, sobre Tuchel. Que si, ¿qué pasa si íbamos al ataque y perdíamos igual sí. Iban a estar criticando a Tuchel.
2: Sí.
4: Sí, pero la verdad que parece...
7: No, a Tuchel se regaló Tuchel.
2: Yo...
7: Gracias a Dios.
0: No, pero, a ver...
4: Sí, después... Sí.
0: Lo que buscó... Sí, en el momento, sí, tenés que tener la personalidad claro, porque... Sí.
7: Aparte ves otra
2: sí.
7: cosa.
2: Sí.
3: Está viendo otra cosa.
5: Escalón totalmente.
4: Y el cuerpo técnico.
0: Porque que también misma. Estaba jugando muy bien, era Gordon y lo sacó Tuchel.
3: Porque vos fijate que Nico González después termina siendo uno de los jugadores más importantes en ofensiva. Tuvo tres.
2: Sí, de hecho tuvo... Sí, tuvo muchas oportunidades.
0: Después otra que me gustó de Scaloni fue en la conferencia de prensa cuando dijo que a Messi lo quieren mucho en España, pero no todos. Es como que tiró ahí
2: una patadita.
0: Y se fue.
7: Es que los del Madrid no lo quieren, eso está clarísimo. Los del Madrid de acá, de Argentina, no sé si me estoy escuchando.
4: Sí.
7: Los del Madrid de acá, ¿lo quieren a Messi?
4: No, yo conozco uno que no.
0: ¿Hay gente del Madrid acá en Argentina?
6: ¿No lo quiere Messi?
4: Sí.
6: Sí, hay uno. Bueno, caracterizado.
0: Ah, bueno.
6: Debe estar durmiendo igual, pero...
0: Ah, cierto, cierto.
4: No, y después...
0: Me explicó quién era Diego Armando Maradona, cierto. Grande.
4: Al otro que conozco del Madrid, fanático del Gatito Escalante. No sé si lo quiere a Messi, che.
6: Ah, ¿sí?
4: Es fanático del Madrid.
6: Ah, no, Gatito lo debe querer, como que no.
4: Cristian.
6: Una cosa que decía del Madrid, otra cosa no lo quiere a Messi.
4: Bueno,
6: si
7: sos español.
4: El otro que yo conozco, mucha onda no tiene con Messi.
6: Si sos un termo, bueno, viste. De español, acá en Argentina.
4: ¿Está escuchando o no?
6: No, debe estar durmiendo la siesta. Sí, a esta hora, sí. Bueno, Alberto creo que jugó un juego olímpico, sí. Boggio.
5: Ah, vos.
6: Sí. Debe saber lo que es vestir la casaca celeste y blanca. Por supuesto, más vale. Abrazo a todos, dice el profe Federico Canteros.
5: Grande, profe.
4: Abrazo, profe.
5: Algún día volveré.
4: Don intendente.
6: Ah, ¿usted anda desaparecido?
3: Ah, sí, te he alejado un poco de las prácticas.
4: ¿Qué pasó?
6: Bueno, después le preguntamos. ¿Tenemos oyentes? Dale que en el próximo bloque hacemos los sorteos. A ver.
8: Buena, por la consigna. Dani 12 y 8. España y Inglaterra, España y Argentina se cruzaron en el Mundial de Inglaterra y ganó Argentina 2-1. Es el único cruce que tuvieron y después están paridad 14 veces se cruzaron, 6 para Argentina, 6 para España y 2 empates.
6: Bien, Dani.
5: Lo que es hacer la tarea, ¿vio?
2: ¿Viste?
5: Muy bien,
2: ahí está.
5: Lo que hace la tarea, muy bien.
6: Bien, Gemini.
2: Aplaudimos.
6: A ver, otro.
9: Gonzalo querido. Espero que este sea el número y no esté mandando a otro lado.
6: No, es este, es este.
9: Porque anoté por la duda. Bueno, sí, jugaron Argentina España en el 66 y Argentina ganó 2-1 con goles de Artime. Y no, y el día exacto fue el 13 de julio, mira, que más tarde iba a nacer yo en el 72.
2: Ah, mira, mira.
9: Aguante esa camiseta para Ricardo Icerre 337. El papá de Israel Icerre, el jugador de fútbol. Todas las tardes les escucho en forma silenciosa, pero la euforia del Mundial me hace participar ahora porque necesito la camiseta para el domingo, ya que la mía tiene 2 estrellas nomás y ya no va, pues el domingo quiero estar con la de 3 estrellas.
6: Claro.
9: Muy bueno el programa, muchachos, siempre le escucho.
6: Gracias.
2: ¡Esa, qué grande!
6: No, mentira, van todos esos tíos, van todos. ¿Tenemos otro?
10: Parece la voz de Tronconi tiene Ricardo, ¿viste?
6: ¿Sí? A ver otro.
11: Buenas tardes, Gonza. Buenas tardes, muchachos. Y el recuerdo lindo que tengo del Mundial 86. Yo tenía 16 años y ya trabajaba en la construcción. Mi viejo había comprado una tele en color de 24 pulgadas, me acuerdo. Uah, era una hermosura tener esa tele. Y bueno, nos juntamos con los muchachos de la construcción, unos 8, 9 vagos, 10, y hicimos un asadito y me acuerdo que miramos el partido de Inglaterra y Argentina. Lo pudo convencer a mi viejo porque me quinaba demasiado su tele, ¿no? Y bueno, hoy ya no está y bueno, ese es el recuerdo.
3: Filtró un mensaje de la cocina.
0: Pero sí, era tan bueno el mensaje.
2: Claro, que lo volvimos a repasar.
0: Mueve tanto que la verdad que...
6: Me parece que fue mala mía igual.
0: Vale la pena volver a escuchar.
6: Sí, fue mala mía, sí. ¿Hay algún otro por ahí?
12: A ver. Bueno, chicos, ¿cómo están? Saludo ahí a toda la mesa. Quiero participar por la camiseta. El historial Argentina es... El Mundial es... Solo se jugó un partido y ganó Argentina. Saludo a todos.
6: Mira vos.
10: Incompleto.
6: Está bien.
13: El historial
10: 1-0, está bien.
6: ¿Hay más?
13: Hola, Gonza y equipo, buenas tardes. Argentina y España se enfrentaron una sola vez, que fue en el Mundial del 66, con la victoria argentina 2-1. Así que bueno, vamos por el premio de la camiseta. 547, Guillermo. Saludos a todos ahí en la mesa. Chau, chau.
6: Muy bien, Guille.
3: ¿Cómo se suma la gente?
2: Bien, ¿eh? Así los queremos, che.
6: Muy bien. ¿Tenemos uno más?
14: Argentina se enfrentó una sola vez contra España en el Mundial, donde Argentina ganó 2-1. Soledad, 187.
6: Bien.
2: Bien.
3: Che, es un éxito mi consigna, se ve doblar ahora.
0: Yo nunca bardeo las consignas.
6: No, la verdad es que siempre lo bardeamos.
3: Sí,
0: sí. Pero bueno, la gente...
6: Todos lo bardeamos, ¿eh? Porque
0: la gente me quiere.
2: ¡Epa, escucha!
0: La gente me quiere. Tuyo,
3: tenemos el autor del gol de España, che, también, ¿eh?
10: Bueno, dale.
0: ¿Quién Pirri fue? ¿Quién?
3: Pirri.
0: Pirri.
10: José Pirri. Escuchá, ¿el de Benito el segundo pasamos o no? No.
6: No sé, tal vez yo le mandé mal, che.
10: El segundo Benito. Benito está participando.
0: Está, sí, participando,
10: está participando. Corregido.
2: ¿Hizo el recuperatorio?
0: Ah, sí, fuera, sí, de término, ahí está, mandó.
6: Sí. Bueno.
0: Aprobado.
6: 38 de la... 5. Vamos a meternos en la pausa, la última. Creo que me queda un audio por pasar, pero yo acá reviso mientras.
10: Tienen 5 minutos más.
2: Sí, métanle.
6: A la vuelta lo
10: historiales mundiales de Argentina-España.
6: Pausa. Selección.

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0: 5 de la tarde, parte final, casi que nos vamos en un ratito, damos a conocer los ganadores del sorteo, la producción trabajando a full. Allá está Belén, muy contenta con la cantidad de tarea que le hemos dado en el día de hoy. Pero bueno,
1: qué mujer.
0: Así son las cosas, así son las cosas. Hoy no tuvo preferencia, no sé si se dan cuenta, hoy avisó para todos.
2: Muy bien.
0: Así me gusta. Bueno, Liga Correntina.
3: Sí, bueno, en virtud de la definición de la Copa del Mundo, el inicio del torneo oficial de la primera B, que estaba previsto para este fin de semana, se movió un fin de semana, es decir, el 25 y 26 de julio. Se jugará la primera fecha de la B y la tercera fecha del torneo oficial de la A se adelantó para el día viernes. Se programó, en realidad, para el día viernes, es decir, para mañana, en 4 canchas. En cancha deportiva, a las 18 horas, Curupay estará jugando frente a Sacachispas. A las 20, el local Sportivo ante Libertad. En Lipton, 18 horas, Cambacuá, Doctor Montaña. 20 horas, Deportivo Mandillú, Talleres. En Rivadavia, a las 18 horas, Huracán Corrientes, Empedrado. 20 horas, Boca Unidos, en Burucuyá. Y finalmente, en la cancha auxiliar número 2 del Complejo Deportivo Leoncio Benítez, del Boca Unidos. 13:30, Ferroviario Lipton. 15:30, Yaguareté Independiente.
0: Muy bien.
3: Toda la programación de la tercera fecha del torneo oficial de la A.
0: Bueno, el femenino va mañana. Estaba programado para sábado o domingo.
2: Claro, sí. De acuerdo a cuando va a jugar Argentina.
0: Exacto.
3: Va mañana, todo en cancha de Libertad desde las 14 horas.
0: Bueno, el femenino mañana. Creo que Infanto domingo a la mañana, me parece. Uh-huh. También. Así que hay programación.
2: Sábado a la mañana también hay.
0: Sábado a la mañana, bueno. Sí. Programación por todo en la Liga Correntina de fútbol. ¿Qué más me queda por contar?
4: Le cuento rápidamente algo de tenis porque lo tenemos a Lautaro Midón, que ganó su primer partido en un ATP, en este caso 250, allí en Suecia, y le ganó al argentino, eso había sido ya en el día de ayer,
2: Facundo
4: Díaz Acosta, exactamente. Y terminó perdiendo, ganando el partido de ayer, pero hoy sí terminó perdiendo frente al chileno Alejandro Tabilo. 6-4, 6-7 ganó el segundo Lautaro y terminó perdiendo en el tercero 6-4. La verdad es que una buena actuación del correntino de 22 años que trata de afianzarse ya en torneos de ATP.
0: Bueno, perfecto.
2: ¿De Liga Nacional? ¿No vamos a hablar?
1: Pará, pero si nos queda mañana todavía. ¿O querés tirar algo?
4: ¿Hay alguna novedad?
0: Hay un ofrecido, che.
1: ¿Ah, sí?
0: Sí.
2: ¿Quién hizo el segundo de Argentina? Todo tiene que ver con todo, ¿no? Pero...
0: Lautaro.
2: ¿Cómo le dicen a Lautaro?
0: Exacto.
4: El toro.
0: Exacto, hay un ofrecido. Ofrecido, ¿eh?
1: Ah, que no es lo mismo.
0: Ofrecido. Mm. Está en el mercado y están ofreciendo... a varios nombres,
1: ajá,
0: a diferentes equipos. A Regatas le ofrecieron el Toro Acuña.
2: No tiene pivote todavía Regatas.
1: Claro.
0: Uh-huh. Todavía no tiene. Regatas está buscando un pivot y un escolta. Uh-huh. En principio van a ser extranjeros, pero bueno, si surge uno nacional
1: que
0: cubra las expectativas del entrenador.
1: Y que se adapta a las preferencias económicas también de la institución, digamos.
0: Por sobre todas las cosas, eso. No sé cuáles son las pretensiones de Acuña, sinceramente.
1: Claro.
0: Pero sí. Está ofrecido, insisto. No, hoy no es jugador de Regatas. Está en el mercado y ha sido ofrecido.
4: Bueno, y siguiendo con Liga Nacional, usted sabe que este fin de semana juegan los Pumas en Santiago del Estero.
0: ¿Sí?
4: Estuve hablando con la gente de Santiago del Estero y para ellos, Franco Méndez ya es jugador de 15.
1: ¿Eh?
0: ¡Epa! ¿Vos sabés que hoy consulté?
4: Eso me dijeron en Santiago del Estero porque este fin de semana están los Pumas, tenemos un poco de rango el año que viene, ¿no? La semana que viene hay Nacional de Sestobol, eso lo vamos a estar comentando también más adelante.
1: Campeonato argentino.
4: Exactamente, también en Santiago, hablando de eso, ellos aseguran que Franco Méndez ya es jugador de 15.
0: Hoy pregunté en San Martín.
1: ¿Y qué te dijeron?
0: Sin novedades. Seguimos igual.
1: ¿Y Cerache?
0: Recordemos, Kimsa hizo una oferta y a San Martín no le convence.
4: Claro.
0: La oferta, según han dicho en San Martín, es el pase definitivo de Franco Méndez a cambio de un jugador a préstamo por una temporada y algo de dinero. A San Martín no le convence.
5: Sí, sí.
0: Esa es...
5: Esa es la información que teníamos acá en Corrientes.
0: ¿Sí? Esa es la propuesta. Y hoy volví a consultar y me dijeron, seguimos igual.
3: Hay que ver qué le habrán dicho a los colegas santiagueños. ¿Y claro, quién? Claro. Seguramente de Quimsa.
4: La gente de Santiago me dice que ellos hablaron con los referentes de Quimsa. El gerente es Logripo.
0: ¿No? Diego Logripo.
3: Diego Logripo, Logripo, sí.
4: Que está de vacaciones. Entonces quedó un segundo y el segundo lo afirma que...
0: Bueno.
4: Que Franco va a jugar para ellos esta temporada.
2: Bueno, esto obligaría a San Martín a reconfigurar el plantel, ¿no?
0: Sí, claro, sí,
2: ya,
0: sí.
2: Ya dijimos lo de Juanse Gorosito, acá estoy tan perdido con...
0: Sí, el lunes.
1: Sí, sí, lo tiramos.
0: Sí, sí, sí, sí, sí, se dijo, se dijo.
2: Base subrogante que tendrá San Martín esta temporada,
0: ¿no? Exactamente, exactamente. Bueno, tenemos oyentes un montón. No sé si van a entrar. A ver, que empiecen a desfilar los últimos.
4: Pero todos participan, si no ponemos al aire el audio, todos están participando.
0: Todos participan, todos participan. A ver.
6: Hola. Tienen que entenderme, Gonzalo, yo ya soy una persona muy grande. Es historial de Mundial España-Argentina, una sola vez jugaron y ganó Argentina.
0: Bien, Benito, bien.
2: Bien, Benito.
7: Hola, buenas tardes, mi nombre es Kevin Zapelli, mi último es 324 y el último partido oficial que jugó Argentina-España fue en 1966, que ganamos 2-1 con dos goles de Artime. Oficial, porque después los amistosos, el último partido amistoso que se jugó fue en 2018, que perdimos. Pero ese partido del oficial fue en 1966 por fase de grupos.
0: Muy bien, Kevin.
8: Hola, buenas tardes, Gonza. Buenas tardes, los muchachos. Quisiera participar por la camiseta. Soy Mario, 801. Argentina y España se enfrentaron una sola vez en 1966. Ganó Argentina 2-1 con goles de Artim. Muy bueno el programa, sigan así.
0: Gracias, gracias.
9: Gonzalo querido, compañía, que tengan una buena jornada. Y bueno, Argentina se jugó un solo partido, se cruzaron una sola vez en el año 66. El 13 de julio del año 1966. No lo sabía, lo googleé para saber, no voy a mentir.
5: Está muy bien, está muy bien.
0: Acá lo sabíamos todos,
9: Que pude saber de ese encuentro. Y del Mundial 86, que miramos en la casa de mi abuelo, que había comprado mi abuelo el televisor.
0: ¿Qué tiene que ver?
9: Funke.
1: Pará.
9: Todo de madera, sin botones. Eso lo acuerdo muy bien. Y que le rompimos.
1: ¿Cómo?
9: Eso nunca me voy a olvidar. Y anoche lloré como nunca. Mucho sentimiento. Mucho, mucho, mucho. Porque perdí un hermano, en verdad, en Guerra de Malvinas. Oh. Y eso es muy doloroso. Por eso anoche fue desahogarme y lloré muchísimo.
0: Abrazo grande, Queco. Además, Queco, por la voz lo conozco. Y además hizo gol Lautaro, de Racing.
1: Claro.
0: Toro viejo nomás, ¿cómo lo juega Lautaro, loco?
1: Pero y pará, por favor. Si le va bien entrando así en el segundo tiempo.
0: Segundo goleador de Argentina.
4: Es que todo el equipo jugó bien ese DST.
3: ¿Vieron los memes del cambio que nunca falla?
1: Ah, ¿cuál? No.
3: No, no, del Montiel por Molina.
1: Sí,
3: que esto, que las vaculaciones. Vamos con el clásico Montiel por Molina.
1: Sí, vi un par. Che, si están con ganas de seguir viendo fútbol, yo sé que no es mundial, sé que me pueden tirar por la cabeza la propuesta.
0: ¿Qué pasó?
1: Pero tenemos Copa Argentina, hay dos partiditos, ¿no te interesa?
0: ¿Quién le interesa?
1: ¿No? Copa. ¿Cómo que no?
0: ¿Copa qué? ¿Copa qué?
1: ¿Cómo que no? Si mira, ya enseguida.
2: Sí.
1: 7:45 juega Racing Defensa y Justicia con estreno de entrenadores. Y si no te convence, después más tarde también tenemos partidos. Juega Boquita. Boca y Sarmiento desde las 10 menos cuarto.
0: Se vendió sola, ¿eh?
1: No, no, pero ¿y si así? Si así jode.
0: Yo trato de cuidarla,
1: no,
0: pero...
1: No, no, por favor.
2: Con cariño lo dijo.
1: No, no, no.
0: Dios mío. ¿Y se pasa eso por la radio? Es tan importante que no... ¿no? El de Boca sí. 21 a 30.
3: Sí, no puede ganar nadie ibérico, ni vasco ni gallego.
2: Pero el vasco nació, le dicen nomás vasco.
1: Claro.
0: No, es vasquito, ¿eh? No. No puede ganar.
3: Decretamos eso. Hasta
0: ¿con quién juegan?
2: Con Sarmiento.
1: Con Sarmiento de Junín.
0: Difícil.
1: En el coloso Marcelo Bielsa.
4: Es muy difícil por cómo venía jugando Boca. Digo que a ese vasco para que Boca mejore. Ese es el
2: no, pero se ha hecho a todos los muertos.
4: Pero hay quienes quedaron.
3: Que potenció a Paredes su edad, ¿eh? Ojo, ¿eh?
1: Sí, es verdad. Se tuvo una mejor imagen.
0: Muy bien.
1: La era Úbeda.
4: Hay que
2: decir, ¿no? Sí, lo quiere recuperar. Bueno, va a debutar Lozano oficialmente. El otro día ya jugó en el amistoso con Paranaense. Todavía no los otros refuerzos. Los colombianos, Montero, el arquero y Villa. Sebastián Villa. Boca busca un volante, un 9 y un 2, creo que era.
5: Está buscando. Sí, todo el equipo.
2: Sí, está buscando los básicos.
0: Prácticamente.
4: La próxima semana ya arranca a jugar con los americanos.
0: Prácticamente.
3: Bueno, lo bueno es que consiguió entrenador.
2: Porque él me tiene sus tiempos. Como sí. Cuando jugaba, maneja el ritmo.
4: Bueno, pero la otra semana ya arranca la
1: claro, semana. No te puedes descuidar.
2: No, le está saliendo como cuando jugaba nomás, pero claro. Bueno.
0: Dígale que si pasa Sarmiento, lo esperamos nosotros, Copa Argentina.
2: Vélez.
0: Ya nos llevaron a Montero. Sí, este de Vélez, Boca, Boca Unido, Cambacuá, Forever, Sarmiento, Defensores de Puerto Vilela, Fontana, Comercio de Santa Silvina.
1: Para, bueno, cultural. le gusta el fútbol al hombre.
0: Bueno, estamos estirando porque estamos esperando que nos pasen los ganadores.
1: A ver.
0: Tres camisetas argentinas. Este es nuestro último sorteo.
1: Ay, no.
0: De camisetas.
1: Ah, bueno, está bien.
0: Los ganadores deberán pasar mañana entre las 6 y 7 de la mañana hasta las 10, 11. En horario matutino. Ah, sí, a la tarde estamos también, ¿no?
5: Ya estamos.
1: Claro, estamos, o no quiere venir.
2: Ahora venimos para siempre.
0: Ah, porque vengan a la mañana. ¿Viene a la mañana o a la tarde? Vamos a la hora que quieran. ¿Sí? ¿En horario de programa? Ya vale. Sea a la mañana o a la tarde, péguense una vuelta.
1: Bueno. Tres camisetas eran, ¿no?
5: Tres camisetas.
3: Una por cada estrella.
1: Ah,
0: tres empanadas.
1: Qué poético.
0: Tres estrellas, tres ganadores. Bueno. ¿Tenemos redoblante algo o no? Usted tiene todo.
1: El escape tiene.
0: El escape tiene.
5: Ese, si
0: por favor, claro. Borralo. No, en serio. En serio. Esa genial idea que trajeron. Ah, sí, es un chiste, una cosa impresionante.
3: Si le ganamos a los ingleses.
0: No, me mato de risa, no, me mato de risa.
3: Tengo que cumplir.
0: Mato, no te das una idea.
3: Bueno, funciona.
0: No, no te das una idea.
3: Ahora no prometo nada para España por la duda.
0: Traigo unos carteristas también para el... Bueno, vamos a... Sí, ya que va a traer todo. Vamos a los ganadores de las camisetas en la voz de la señorita Evelyn Sosa.
1: Bueno, tenemos el primer ganador, Benito. Vamos. Así que lo felicitamos. Qué grande. Aplauso para Benito. Ahí está, mira. Aplausos reales y en audio. Soledad es la segunda ganadora. Bien. Vamos, el cupo femenino ahí. Y el último ganador, señoras y señores, ahí ya me lo pasa la producción, Juan Cruz.
0: Bueno. Gana
1: otro reivindicado.
2: Correcto.
1: Pero escucha.
2: Benito, Soledad, Juan Cruz.
1: Y Juan Cruz, sí. Pero bueno. ¿Habrá más sorteos? Como para que la gente...
0: Yo digo, la semana que viene, cuando ya haya terminado el Mundial... ¿Van a seguir del otro lado los oyentes?
2: Sí.
0: Más de uno recaliente, imagino, porque no ganar. Uno se ilusiona.
1: Y pero es que por eso digo, por ahí capaz que sí.
2: La camiseta de Boquita.
0: Igualmente, ¿la consigue usted?
2: No.
0: Ah. Igualmente, mañana, los que no han ganado hoy, mañana. Ajá. A la mañana. Estén atentos, ¿eh?
1: Ah.
2: No los escuché un rato.
0: ¿Y?
2: Porque no tenía programa de las 9.
0: Ah. ¿Bien?
2: Sí, vos sabés que ese se toma todos los feriados.
0: Tenés razón. Ah, tenés razón, claro, claro, el de las 9 no. Hoy no fue. Sí, sí, sí, sí. Sí. Bueno, pero está bueno eso.
2: A mí me encanta.
0: Está bueno eso. Si pudiera. Está bueno eso. Bueno, mañana se van a sortear las últimas camisetas a la mañana, así que arriba todo el mundo, préndanse, enganchense, que van a haber nuevos ganadores. Nosotros los empezamos a despedir. Racing en un ratito, dijeron.
1: Sí, señor, Racing, Defensa y Justicia.
0: Y a la noche Boca.
1: Boca Sarmiento.
0: En la con... ¡Epa! Dice su compañero de trabajo, ¿eh? ¡Epa!
2: Pero no dice nada.
0: Pero si nos parece bien esa política.
2: A mí me encanta. Pasa que viene 3 semanas.
0: ¿Cómo?
3: Está atento, ¿eh?
0: No anda su micrófono, me parece que no se escucha.
4: A ver, ¿ahí se escucha?
0: No sé, se escucha. Se escucha. Está como la del Rengo. Haciendo...
2: ¿Cómo no te fajaron en la costanera?
0: Che, paren un poco. Bueno, mañana volvemos desde la hora 16. Mucha previa argentina, por supuesto. Muchas noticias que tienen que ver con nuestro deporte. Será hasta mañana. Gracias, Oscarcito. Chau.
1: Chau.

0: a Bisbal.
1: Se confirmó que Donald Trump va a asistir a la final y va a entregar el trofeo de campeón.
2: Mm. ¿Y sí?
1: Ahí va, los ratones que suenan. Enrique, bien. Gracias por todo,
3: No, gracias a vos, Paco.
1: Perdón. Gracias, Ricky.
3: Muy amable vos y todo tu equipo.
1: Por favor, gracias por hacerle el aguante a Chicho.
2: ¿Mañana venís?
1: No, Valeria. Ya lo querés meter en algún lío, Valeria. Nico.
4: Un placer, gracias. Facu, como siempre.
2: Gracias, gracias.
1: Gracias, Chalito. Gracias.
0: No, Facu, descansa, Nino, hasta mañana.
1: Nosotros sí venimos, por supuesto, mañana, sí, porque a partir de ahora, Pastor 910, como habitualmente hacemos.
4: Nos frena.
1: Aquí nos frena. Aquí en la tarde. ¡Ay, se vienen algunas sorpresas!
4: ¿Para nosotros también?
1: Para los próximos días.
4: ¿Qué?
1: Sobre todo, ¿alguien tiene vacaciones por estas horas?
5: Por ahora no.
0: Bueno, ya lo.
1: No, todos levantaron la mano. Alguien, repito, ¿alguien tiene vacaciones por estas horas?
6: Yo levanto la mano.
4: ¿Qué define estas horas?
1: Mañana vamos a hablar de este tema.
6: Uy, uy, uy.
1: ¿Ya las firmé, las vacaciones?
6: Las mías están firmadas.
1: Llega, sí, sí. Se la doló, ¿sabes qué? Está. No, ya
2: no,
1: lo.
2: En octubre, no voy yo.
1: Ahora es octubre. Basta. Llega Marcelo.
2: ¿Qué Marcelo?
1: Marcelo, Valeria.
2: ¿Qué
1: Marcelo?
2: Marcelo.
1: Marcelo.
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1: Marcelo, querido, ¿cómo te va? ¿Cómo andás?
8: Ando, que eso es lo importante.
1: Bueno, Marcelo.
8: ¿Cómo le va?
1: Está bien, muy bien, muy bien. Le pusimos mucho ritmo en estas dos horas para dejarte todo bien arriba como corresponde. Y bueno.
8: 1-9, ¿no?
1: Hiciste,
8: no
1: porque, ¿cómo?
8: Cuando era 2 y pico, 3, así. 1-9, digo.
1: No, ¿cómo 1-9? ¿Estás loco?
8: No. Se infla.
1: Sí. Escuchá.
8: Claro. Que la reforma, que el otro, que Huguito Morales, que el Derpa. Sí,
1: no, pero no mezclé, Marcelo. Es momento. 3 minutos pasan de las 6 de la tarde. Por favor, Marcelo. Bueno,
8: pensé que ibas hasta y media.
1: Hoy es la primera vez que no te cambiaste.
8: Usted tiene razón.
1: No, no te cambies.
8: No, Marcelo. No, si no voy a hacer la de Pipi Novero, la de Nacho Boano.
1: ¿Se cambian en vivo? Que...
8: Sí, se sacaron el buzo y le queda arrastrada la remera. No, porque el grupo no se movió de aquí, así que no me di cuenta.
1: ¿Cerraste los ojitos un ratito?
8: No, para nada.
1: ¿Tenés la valija hecha? No. ¿La armás vos para Nueva York o vas con una mochilita?
8: Mochilita. Definamos mochilita. No, sí, mochila, porque...
1: Vale, mochila.
8: Viajo con un jean. Viajo con un pantalón de vestir en la mochila.
1: El gerente pregunta qué le vas a comprar en Nueva York.
8: Lo que quiera él.
1: Ah, en 2 minutos.
8: Está como las nenas. Está como las nenas que piden un cosito en cada... Juana y Antonia.
1: Ah,
8: dice, bueno, de Nueva York. Como llamo un imancito para la heladera.
1: Sí,
8: veo que no se conforma con un imán el gerente.
1: Imancito no, otra cosa. O sea que vas con te digo la que haces porque te conozco de memoria. Vas con la mochila. Ni siquiera en carrión, vas con la mochila.
8: La mochila, te digo lo, ¿querés que te diga lo que llevo en la mochila?
1: Escúchame.
8: ¿Qué te reí, boludo?
1: Escucha, acá preguntan si Emily te lleva al carrión.
8: No.
1: Qué locura, están todos locos acá, te digo.
8: Mi hermano lleva un carrión porque le endosaron luces, trípode, cable, micrófono, de todo. Y yo llevo, no sé, calculo que... Bueno, un pantalón de vestir, una camisa de vestir para el día de la final.
1: ¿Sabés la que haces, no? ¿Sabés cómo te conozco? Va con la mochilita, sueltito del cuerpo, ves el partido, todo, si la cosa viene como todos queremos... Te pegás una viaba y te compras la jabalí y te volvés con la jabalí llena de...
8: No. Escúchame, la quinta sería la quinta, así que la quinta estación es un grupo español, ¿no?
1: Claro, vas a ir al Chinatown, tengo algunos datos del Chinatown para algunos datos.
8: No, sí, réplica
1: compras
8: no.
1: Para más tipo bagallo ahí.
8: No, réplica no se compra.
1: Ah, bueno.
8: Aparte te empiezan a llevar por esas cuevas, por eso caminar, bajar, no había ascensor, escalera donde no entras, en la escalera,
1: ¿sabes
8: que
1: tengo en Nueva York como dato un lugar para que masajes? No sé si estás muy contracturado.
8: No tengo tiempo para esa
1: pregunta. ¿Cómo no vas a tener
8: llegamos
1: tiempo?
8: Llegamos mañana. Aeropuerto, que todavía no sé a qué aeropuerto. Sí. De ahí nos vamos al hotel. Sí. Armamos técnicamente para salir a hacer MP910.
1: Sí.
8: Pase con vos, Facundo.
1: Armamos. Marino. Bueno,
8: sí.
1: Vos ayudarás a mí. Armamos. Sí. Marino y Emily bueno. Y...
8: Entonces, agarro y hacemos el programa.
1: Sí.
8: Después un moplo como vos que me va a tener 20 minutos ahí en el pase en vez de dejarme.
1: No, articulo. Soy un articulador entre MP y la tira, Marcelo.
8: A las 7 sí. Sale el fly. El fly room. O sea que imagínate
1: seven,
8: que hay que estar a las...
1: 7 a.m.
8: Sí, si no sería 19.
1: Bueno, a las 5 es tarde, te lo aviso.
8: No, ya está eso.
1: Hoy tomate una sopa, tipo a las 9.
8: No, hoy la despedida en Live, el boliche de onda de Miami.
1: Escucha, vos tenés priority.
8: Ahí te contrató, los hijos. Escuchame, no hay otra manera de viajar, pero lo que te pregunto es: en Live, ahí encontrás hijos de sindicalistas.
1: ¿En dónde?
8: Si querés, doy nombres, ¿eh?
1: No.
8: Hijos
1: no.
8: De empresarios argentinos.
1: No, Marcelo, no me comprometa, que después hay gente que yo tengo que entrevistar. No.
8: Ya vos.
1: No, es eso.
8: O visitar y pasar
1: por
8: la Nofi.
1: ¿Por qué pensás? Bueno, entonces.
8: Vos pensás que a las 7 de la mañana. O sea, sí. Hay que estar a las 5 de la I, a las 4 y luego hay que salir de acá.
1: A mí me parece 5 de la mañana. Si el vuelo sale a las 7, a las 5 de la mañana, me parece tarde, Marcelo. O sea,
8: no, pues ya tenemos todo, si no se despacha.
1: Pero entonces tenés Sky Priority. Ahí, olvídate, tenés alguna...
8: Pero ya te pregunté si hay otra manera de viajar.
1: Perdón. Okay.
8: O sea, no la agarraste, estás escuchando al otro.
1: Okay. No hay ningún otro.
8: Yo tengo hasta una cámara. Tengo una cámara, de, o sea, no solo del estudio,
1: sí.
8: Sino la cámara del control.
1: Sí.
8: En el y ahí control, anda, ahí está.
1: A Gadget lo conociste, ¿no? Germancito, el nuevo...
8: Sí, el inspector Gadget.
1: Es el que está llevando la cifra de YouTube. O sea, el pibe vino...
8: Desde que llegó, se congela la pantalla acá y no...
1: No, estás loco.
8: No veo allá.
1: El pibe llegó y tiene 1.400% de crecimiento en redes. Es más, me llamó la atención que el otro día que fui a Cabildo a festejar, había mucho piberío. Se ve que estamos llegando a gente más joven,
8: imagino,
1: Marcelo.
8: Los viejos 80 años, Cabildo. Todos los que viven en Cabildo y Juramento tienen de 80 para arriba. ¿No? Que no, va con la cacerolita ahí. Clean.
1: Cacerolita.
8: Devuelvan los ahorros. 1.9.
1: Dice.
8: Claro.
1: Claro. ¿Vos ibas a la galería Churba, Marcelo? ¿O a la Recamier?
8: No. No conocí esa galería de Capital Federal.
1: Ah, bueno.
8: Yo iba a la galería.
1: Ahí viene la historia.
8: A la galería Guerino en Merlo.
1: Calle de Tierra, el viejo.
8: Eso era faltado. El mástil de Merlo te era faltado.
1: Lo vimos, después me hice tachero y cuando fui tachero. Ahora, vos mirá cómo terminaste, Marcelo. De la galería Guerino. Ya no hay nada.
8: La galería Guerino era en Libertad.
1: Sí.
8: La de Merlo no me acuerdo cómo se llamaba. No sé si había galería en Merlo. Baltasar.
1: Claro.
8: Mi mamá me compraba los pantalones de Sarga en Baltasar Sport.
1: De Guerino.
8: Me compraba los pantalones de Sarga.
1: Yo me compraba ropa en Oscar Sports. ¿Se acuerdan? Eduardo Sport, no Oscar.
8: Eduardo Sport.
1: Gracias.
8: No puedo.
1: Gracias. Escúchame. Mirá, de la galería Guerino a Val Harbor. Mamá, Dios,
8: fuimos a cenar invitados por una persona, no se puede nombrar.
1: Ahí al restaurante.
8: Fuimos al restaurante, sí, señor.
1: Sí.
8: Bueno. No, el restaurante, lo otro prohibitivo.
1: No, el
8: estaba,
1: está bien.
8: Estaba Susana, estaba Tamar.
1: La gamba por pera ahí.
8: No tengo ni idea, no.
1: No,
8: Ni amagué la propina. Imagínate.
1: ¿Quién invitó?
8: Nosotros fuimos ayer a las 72 y Collins. Invitados por el señor Tomás Iglesias.
1: Ah, muy bien.
8: Invitado a George, al restaurante. Es un argentino.
1: Sí.
8: Nació en España, argentino, y muy fanático del fútbol.
1: Bien.
8: Y allí nos atendieron muy, pero muy bien. Sí,
1: bien.
8: Señor.
1: ¿Qué porcentaje de cenas pagaron?
8: No puedes entrar más en libertad, Marcelo. Bueno.
1: Claro. Acá estamos comiendo una tartar que se llama Pascualina, de acelga y huevo.
8: Bueno. ¿Qué quieren que les haga? ¿Les falto yo? Bueno.
1: No, escuchá, ¿qué porcentaje de cena garparon?
8: No. 99%.
1: Ojalá que está, voy a participar de la auditoría de los Coviati. Pero eso te lo juro.
8: Ahora
1: eso te lo juro.
8: Debo llegar perdido lo que vale una entrada de para ver a Argentina en la final, pero bueno.
1: Dios mío.
4: Bueno, imagínate MP. Que
8: acá el alrededor está esperando, ¿viste? Como los pescaditos cuando tirás así, los pescaditos tic, tic, tic, para la galletita que le tirás, esa galletita que tirás en un lago.
1: Sí. Cuando te invitan bueno. Así, grosso, Emily, ¿se sienta a tu mesa o queda...?
8: No, por supuesto. No, no. Si usted se refiere a Germán García Groba...
1: No, no.
8: Obviamente que persona es uno de los talentos que tiene Radio La Red y que está con nosotros permanentemente.
1: ¿Quién lo apodó Emily? No entiendo.
8: No, supongo que Emily, porque sí, la triqui, mira ese tipo de series.
1: No, en libertad tan prohibida. No.
8: En libertad tan prohibida ese tipo de series. En libertad se veía Bonanza, en libertad se veía, qué sé yo, como...
1: Acá me dice
8: aquellos que estaban... Escúcheme, cállese la boca. En los que estaban en el límite, veían, qué sé yo, la aventura del hombre,
1: sí,
8: ¿me entendés?
1: Compadre.
8: Pero el señor que te está dando trales, que aparte se chaescu en primer plano.
1: No, se chaescu nada se fue hace un rato. Así que no inventes. Él mismo, me dicen que es
8: peor
1: un
8: todavía,
1: apodo de Emily.
8: Peor todavía, porque acá son las 5 y 12 minutos.
1: Sí.
8: Te distrae, te sí. habla y te
1: no,
8: distrae.
1: No, no me distrae. Bueno...
8: Bueno, cuando subas al auto,
1: sí.
8: Mirá, ahora va la presentación. Metele, andá y subite al auto.
1: No empecé
8: y andá escuchando. Y andá escuchando, porque te vas a emocionar. Andá escuchando el arranque de la tira.
1: Bien.
8: Trabajo del Tano Salvatore, de Maxi Ertola,
1: sí.
8: de Cacha Paredes,
1: sí.
8: todo el equipo de Radio La Red. Fuera de broma, ¿eh? Si andás medio sensible, prepárate.
1: Bueno.
8: El arranque espectacular de la tira de Un Buen Momento, con un montón, con un despliegue.
1: Me encanta.
8: Creo que ya tenemos a Mati Palacios en Nueva York, el primer adelantado. Lo vamos a tener durante la tira, no sé si en el arranque. Vamos a tener a Gustavo Yarroch con la selección argentina, entrenamiento y contando todo. Pero el arranque, agarrate, Catalina.
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0: yo no pedí jugar con la sub por la duda. No sé quién fue, pero a lo mejor es algo, una traición, no sé.
1: Y creo que el Dibu Martínez, con un buzo parecido al del Pato Fillol en el 78.
2: Diego en la inspiración. México 86. La referencia.
3: Vamos al Diego, lo dije siempre. Empecé a ver el video del partido con Juli. Estábamos en la habitación y después hicimos el partido contra Inglaterra. Y nada, son momentos que marcan al argentino, marcan la historia del fútbol. Y para nosotros es una motivación muy grande.
4: No entiende nada.
5: Tocó Messi, vamos, Argentina están jugando. El campeón del mundo, Argentina e Inglaterra.
1: Epa, mira Paredes, mira Paredes. Tranquilo, Paredes. Tranquilo.
5: Va Romero a increparlo a Bellingham también. Llega Lisandro Martínez para decirle de todo a Bellingham.
2: Un poco tardó en calentarse el partido.
5: Largo envío de Kane para Rogers, sacó, yendo al suelo Tagliafico, le queda Rice, abrió para Rogers, el centro al área, entra Gordon, tiró, gol. Ganan esos, Inglaterra 1, Argentina 0, 10 minutos, segundo tiempo.
2: Bueno, ahora empatarlo.
0: Yo los conozco a ellos, yo sé cómo son, yo sé que son indios, pero en el buen sentido de la palabra, ser criado en ambientes donde no tenían miedo a nada, donde eran los mejores en todos lados, no le pesa.
4: Ni los vikingos, ni los
5: corner para Argentina.
1: Lo va a buscar con todo Argentina. Lo mete en el área a Inglaterra.
0: Perdón por lo indio, pero lo digo de bien, ¿eh? Lo digo en el buen sentido de la palabra. Se han criado en situaciones extremas, sí. En la pandemia, ¿no? Pues mi esposa me mira, ¿viste? Me dice, sí.
5: Lo que le sacó Pickford a Nico González, qué culo, tenés razón abajo.
6: Se va al 18, Anthony Gordon, un lateral por un delantero pone.
7: En la buena sierra.
5: El centro, entra McAllister, el palo, el remate después le pegó mal Julián. Lo tuvo McAllister de cabeza, pegó en el palo.
2: El palo evitó el empate.
1: Qué poco hicieron para estar ganando. Gran segundo tiempo, cómo ligan estos tipos.
5: Iluminate, Leo, levantó para Nico, cabeceó. Cruzó todo el arco. Se vuelven a salvar los ingleses.
1: Pero tenemos que definir mejor, viejo.
2: Armó línea de 5. Tuchel está metido atrás, colgado al travesaño Inglaterra.
5: Messi encara, lo encara a Spence. La tiene Messi. Amaca el cuerpo Messi. Messi atrás para Enzo. ¡Tiró!
1: ¡Gol!
5: ¡Gol nuestro! ¡Gol nuestro! ¡Gol nuestro! ¡Gol nuestro! ¡Gol! Fernández empata el campeón del mundo, 41 del segundo tiempo.
1: Y ahora hay que ganarlo, Toti.
2: Qué crack que sos, Enzo. Qué crack que sos.
6: Octavo gol de Enzo Fernández en 48 partidos vestidos en blanco.
5: Argentina va por la victoria. El toque para McAllister, Rey Luna, tiró. Pegó en el palo, entra Messi, la saca como puede Spence, la toma Messi, mete otro centro, otra vez pegó en el palo, lo tuvo McAllister, encara a Leo, iluminate Leo, el centro, cabezazo.
1: Argentina, qué huevos tiene este equipo, ¿eh? ¡Qué huevo! Te iba a decir que falta el de Lautaro.
8: Lo soñé, te lo juro, se lo dije. Al éxito iba a ser un gol, se lo dije. A Facu Medina del banco que iba a entrar y no iba a ganar y me quedó a mí.
2: ¡Qué genio Scaloni, eh! Se guardó el quinto cambio para Lautaro. Lautaro lo definió.
8: Para mi vieja que... Del día también que yo me fui a Racing, jamás dejo de tender mi cama. Y eso para mí vale más que un gol, que una final. Tengo a mis dos hijos ahí que me han cambiado la vida desde que han llegado. Pasé un cambio. Disfruto de todo esto. Disfruto, mi hija me hizo bajar un cambio. Mi hijo tres cambios y hoy soy un hombre, disfruto de la vida.
4: Te vinimos a ver, te vinimos a alentar. De la mano de Messi la vuelta vamos a dar.
5: 2-1 como en el 86, 2-1 como en México.

0: 2-1 con la camiseta azul. Igual, igual. 2-1 sin Diego, pero con su heredero. Levanta el Diego. Argentina está en la final.
1: ¡Vamos, carajo!
0: Argentina está en la final de la Copa del Mundo. Le ganó 2-1 a Inglaterra. Gracias, muchachos.
2: ¿Qué más tiene que hacer este equipo para que... Yo sé que lo reconocen, pero estos chicos a mí me han emocionado.
3: Me emociona. Leo tiene 39 años, tiene todo lo que un futbolista quiere y sigue peleando como el mejor. Así que nosotros nos queda nada más dejarnos todo, correr por él, correr por toda la Argentina y bueno, ahora estamos muy contentos.
4: Nosotros los argentinos somos así, siempre queremos más, siempre pedimos más y creo que si hoy hubiésemos perdido contra Inglaterra hubiese habido gente que hubiese salido a hacer alguna boludez y no le dimos la chance.
5: Creo que nadie la quiere como nosotros, nadie la tiene la obsesión esa de ir a buscarla, de pelearla hasta el final. Quedó demostrado en todos los partidos que jugamos hoy también, más allá de que hoy creo que controlamos todo el partido, sufrimos solamente la del gol, pero aún así creíamos que podíamos pasar.
6: Se vio una bandera que desplegaban los jugadores, que decía las Malvinas son argentinas.
5: Y serán siempre argentinas.
7: No podíamos fallar al pueblo argentino.
5: Tratamos de representar a nuestro país, a nuestra bandera, a todos aquellos que tuvieron ese momento triste de nuestra historia, que se sientan identificados con nosotros. Que nosotros seamos una imagen positiva de eso y creo que lo logramos.
8: Conozco a los jugadores también, me he enfrentado, los sigo, varios están en el Barça, equipo al cual quiero y sigo, así que partido especial, una final del mundo y obviamente imagino que va a ser muy igualado todo.
2: Tengo familia española, pero el domingo lo siento, vamos a intentar ganarles, para déjeme terminar. Pero respeto máximo y le doy la enhorabuena porque pues no solo cómo juega, sino el comportamiento que tienen. La verdad que va a ser un lindo partido de fútbol y ojalá los españoles estén contentos que Argentina está en la final, que tantas alegrías le ha dado Leo Messi a ese país jugando tanto tiempo. Espero que sepan entender la gran diferencia de este jugador que para mí, ¿qué más tiene que hacer para ser el mejor futbolista de la historia? Ya no hay ningún tipo de dudas.

0: bueno, buenas tardes ayer, obviamente, nos montamos al partido, a lo que había sido la clasificación y hoy nos tomamos un poquito un tiempo para que el equipo de Creativo nos hiciera la película de la semifinal, ¿no? Y teníamos la posibilidad de arrancar de esta manera, con el Tanito Salvatori, con Maxi Ertola, con todo el equipo de producción de Un Buen Momento, allí con Lupa Lupani, con nuestro querido Alan, permanentemente un sostén de todo lo que tiene que ver con esta cobertura, con el Negro Recalde en algún lugar de Estados Unidos y con toda la banda. ¿Cómo están, muchachos, allí?
1: Hola, Marce, ¿cómo te va?
2: Muy bien.
3: Muy bien,
1: Marce. ¿Cómo andas, Marce?
3: Estamos acá todavía bien. Cansados.
1: Claro, es como que dura el cansancio de la tensión de ayer.
4: Mamita querida, mamá.
3: Sí. ¿Cómo sufriste, cabezón?
4: Nah, y vos, no te voy a decir Boca porque no corresponde, pero y vos, y Bosnia, mamá.
0: No lo quiero sacar del tema, pensé que se habían conmovido con la apertura, pero bueno.
1: No.
3: Sí, Marcelo, estamos conmovidos, pero ¿sabes qué pasa?
0: No.
3: Yo te sigo todo el día y también la escuché la apertura cuando abriste tu programa hoy, MP910. Y también sí. La escuché, y la verdad
0: tampoco,
3: es que...
0: Tampoco me escribiste.
3: No te escribo porque estás todo el tiempo diciendo que te escriben todo el tiempo. Yo estoy cuando no está nadie, Marcelo.
1: Muy bueno.
3: Yo estoy cuando no está nadie.
0: Pero yo siempre estoy rodeado de gente, siempre. Siempre estoy, entonces.
3: No me hagas ahora el tristón, que estamos en la final,
0: No son tristón. Uno va anotando todo, nota todo. Aparte, como no tenía avión, me daba cuenta, voy a mandar unas fotos obtenidas del día de ayer, mientras hablaba Scaloni, cuando escuchábamos, a mandar ahí van a ciertas comprensiones. Bueno, ¿cómo están, chicos?
1: Muy bien.
0: Hoy nos dedicamos al fútbol argentino. Le voy a pedir, por favor, que se midan las palabras, porque hoy Coco Ramón arrancó con una editorial de los partidos que se van a jugar hoy y mañana. Y estaba el director de la Copa Argentina, iba a Rosario en auto, escuchando.
3: Y frenó y volvió.
0: Rápidamente al estilo, es una vergüenza, hace como un mes y pico, así cuando arrancó así. Claro, ¿sabés qué me dijo, Leo? Claro, porque suena como una piedra en el zapato que hoy arranquemos con dos partidos de Copa Argentina, como Racing en un ratito frente a Defensa en cancha de Quilmes, y con Boca 21-45 contra Sarmiento en cancha de Newell's, ¿no?
3: Nadie tiene la cabeza puesta ahí, también. Marcelo. No tenemos la cabeza
0: puesta ahí. Bueno, pero pará. Entonces yo, que me llama Alex, y me pone, bueno, Marce, yo se los dije, había que jugar estos partidos, San Lorenzo, Riestra, mañana en cancha de Morón, y River, Aldo Civis, antes del 31 de mayo. Ahora, siempre van tirando de la cuerda. Entonces hubo que ponerlos ahora, porque la semana que viene ya arranca el campeonato local.
2: Sí. Claro, recuerdo que varios equipos se han negado a jugar justamente en fechas anteriores.
5: San Lorenzo también suspendió.
2: Claro.
5: A mañana.
2: Pero, sí, creo que fue uno de los últimos.
0: Pero pará. Entonces, es verdad, Coco dice, ¿cómo van a poner estos partidos? Entonces, el capo de la Copa Argentina, Alex, me pone, Marce, yo también me parece que... Ahora, esto antes del 31 de mayo tenía que haber jugado. Todos hacen los onzo y hoy queda incómodo. Hoy queda como
3: que
0: hacen,
3: para ¿viste? La Copa Argentina. Es malo para ellos mismos, para la marca, porque quedan...
0: Y bueno,
3: tampoco ibas a saber, no teníamos por qué saber que Argentina iba a jugar la final del Mundial. O sea, es un sueño. O sea, porque también vamos
0: a
3: venir
0: a ser campeón del mundo. Tampoco. Cabo Verde puede ser que pueda... La Copa Cabo Verde.
3: Es muy común,
0: puede ser que Cabo Verde...
3: No es muy común, Marcelo. Ninguno de nosotros podía estar pensando el Mundial que hizo Argentina. No seas malo. O sea, la verdad, Argentina ha hecho un Mundial que superó todas las expectativas. No es fácil bien, que un campeón...
0: ¿No esperabas un...
3: No, Marcelo, no.
0: Los mejores 6-8 equipos.
3: No, porque yo te voy a contar una historia.
0: Sí, es así.
3: Déjame que te cuente una historia. Dame 2 minutos, te cuento una historia. Nosotros, Marcelito, el primer Mundial que vimos, probablemente nosotros, la gente de nuestra edad, sea el del 78. Y nosotros, 78, salimos campeones del mundo. Nosotros éramos ajenos a todas las otras cosas que pasaban. Nos gustaba la pelota, éramos chicos. Estábamos en la escuela primaria. Entonces, después del 78, apareció el Mundial Juvenil 79 con un tal Maradona. Y nos levantábamos los chicos que íbamos a la tarde al colegio, a la mañana para ver al equipo de Japón.
1: El Menotti, sí.
3: El equipo de Menotti y de Duchini. Y salimos campeones también. Y fuimos al 82, el año fatídico de las Malvinas. Fuimos al 82... Con la idea que teníamos un equipazo, el campeón del mundo, con Maradona, con Ramón Díaz, y nos fue mal, pero rápido vino el 86 y volvimos a ser campeones. Y después vino el 90 y llegamos a la final. Y creímos en esos años de escuela primaria y de secundaria también. Y esto, te digo una cosa, me parece que atraviesa una generación importante. Creíamos que era común. ¿Y cómo? O sea, salimos campeones, llegamos a la final. Salimos campeones, llegamos a la final. Tenemos lo mejor del mundo, tenemos a Maradona, tenemos el mejor del mundo. Y eso es una cosa que no ocurre, no suele ocurrir. Y por una de esas cosas del destino, increíble, volvemos a tener años después al mejor del mundo, pero con una historia al revés. Le cuestan mucho sus inicios en la selección y tiene un final mucho más largo que Maradona en la selección. Entonces, Messi al final de su carrera consigue los logros que Maradona consiguió prácticamente al inicio, y los consigue de un modo tan increíble que hoy nuestra emoción es mucho mayor que la emoción aquella cuando éramos chicos. Porque eso formaba parte de lo que considerábamos normal. Sí, salíamos campeones, llegábamos a las finales. Pasaron muchos años que nos dimos cuenta que no pasábamos de cuarto de final, que no podíamos ganar ningún mata-mata, que nos costaba, que si no era por penales no pasábamos, y mundial, y que teníamos un equipazo y quedábamos fuera en primera ronda, y que teníamos otro equipazo y quedábamos fuera en cuarto de final, y que no pasábamos, cuando Sabela dijo pasamos el Rubicón, y llegamos a la final después de Brasil, y ya estaba Messi, ya estaba Messi. Hoy en día, Marcelo, creo que hay un montón de gente que a vos te escribe, que a mí me escribe, que a nosotros nos escribe, que tiene nuestra edad, un poquito más, un poquito menos, que valora esto como lo que es, un hecho histórico e irrepetible. No puede volver a ocurrir. Es impresionante lo que estamos viviendo y por eso son las emociones que nos tienen así, Marcelito.
0: Espérame un cachito, Leo. Señores, último momento de la selección argentina. Urgente, llama ya Roch.
5: Marcelo, ¿cómo te va? Abrazo grande para todos. Aquí estamos en el Hotel Grand Hyatt Buquef. Aquí está concentrada la selección argentina, que en estos momentos debería estar en el aeropuerto de esta ciudad, pero le han dado aviso al equipo argentino que una tormenta eléctrica en la zona del aeropuerto de Atlanta demora el vuelo de la selección argentina rumbo a Nueva Jersey. Hay una tormenta eléctrica aquí. Las autoridades le han dicho a la delegación argentina que tienen que permanecer en este hotel porque no tiene sentido que vayan al aeropuerto, ya que no saben cuándo va a finalizar esta tormenta eléctrica. Argentina tenía previsto viajar rumbo a la sede de la final de la Copa del Mundo a las 6 de la tarde de la República Argentina. Es decir, el vuelo debería haber salido hace una media hora, pero permanecen aquí en este hotel por esta tormenta eléctrica en la zona del aeropuerto de Atlanta, MP.
0: Bueno, nos va a ir confirmando usted entonces el horario de salida y ese tipo de cosas, ¿no?
5: Por supuesto, desde ya que sí.
1: ¿Vos también ibas a viajar hoy, Gustavo?
5: No, nosotros mañana por la mañana, a las 6 de la mañana, por suerte, por suerte.
1: No, menos mal.
3: Usted es un poco, ¿por qué le pregunta
0: nosotros
3: eso?
0: Viajamos a las 7, podía dejar pago el cafecito en el aeropuerto. No, usted es de Atlanta.
3: No creo,
0: es un grupo muy, muy despilfarrado.
4: ¿Ah, no? ¿MP?
0: Leo, sí.
4: Usted que está ahí en Miami, como mucha gente que está en Miami, que
0: hasta la madrugada.
4: Bueno, usted sabe que hay empresas argentinas y de algunos amigos, no importa, no le vamos a hacer publicidad. Pero digo, empresas argentinas que arman, como el que viajó Dalma Maradona, Pablito Lescano, arman vuelos charter grandes y ya tienen precio el vuelo Miami-Nueva York-Miami y cuesta $2,000 sin entrada, ¿eh? Solo el trámite interno que hacen ustedes Miami-Nueva York-Miami.
0: Son 3 horas, claro, ese. Son 3 horas.
3: ¿Tres horas de vuelo, Marce, ahí de Miami a Nueva York?
0: 3 horas de Miami a Nueva York, 2.50, según el viento, digamos.
4: Sí, qué bárbaro. Así que 3 horas. Hay que contarla, hay que meter la mano en el grilo a cada rato en este mundial y contar billetes como loco, MP, ¿eh?
0: ¿Vos sabés lo que están cobrando de Buenos Aires, Nueva York, Nueva York, Buenos Aires?
3: No, y te escuché, ya estoy haciendo trampa porque ya lo escuché.
4: 5.000.
1: Sí, acabo.
0: 18.500 dólares.
4: Al paquete. Sigo.
6: ¿Usted dice el paquete armado?
0: Y ya, bueno, mucho paquete no hay, porque subís al avión en Buenos Aires, bajás en Nueva York, al otro día vas a la cancha, volvés, dormís, al otro día te subís al avión, llegás a Buenos Aires, si a ellos les, claro, les llamás paquete,
6: y demás,
0: bueno,
6: está
0: eso decir, cuesta 18 lucas y media. Pará, pero yo te voy a decir otra cosa, sí, muchacho. Yo lo que tengo acá, mira, no puedo decir porque tiene que ver con un jugador de la selección argentina. A los jugadores de la selección argentina, categoría 1, $12,500, categoría 2, $8,500, y no le dan posibilidad de categoría 3, que es, digamos, la peor de todas, pero bueno, es la que hay.
6: Sí.
0: Pero bueno, categoría 1, 12 lucas y media le sale a cada jugador. Pensá que... Sí.
6: Julián Álvarez, que lleva 30, se
0: 35,
6: funde.
0: 35, 35
6: se funde.
0: Tiene Julián. No, no, perdón, 50 tiene Paredes.
3: ¿50?
6: ¿Cómo 50? Lleva 50?
0: ¿Y sí, entra?
6: ¿Dónde tiene 50?
0: ¿Cómo lleva 50?
6: No, digo, ¿de dónde saca 50 familiares? ¿Qué son amigos, familiares? El que pasa por ahí, todo pará, lleva.
0: Pará, yo conozco jugadores de primera división que pagan 40 horas sociales, 40 uh-huh, coberturas médicas. Y empezá, Daniel, tenés 3, 4 hermanos, son 3, 4 cuñados, 3, 4 sobrinos, ya tenés 15 ahí. Sí. Bueno, después llevarán amigos, llamarán mucha gente de Calchín, los hermanos de Julián.
3: ¿Y cómo hacen, Marcelo? ¿Los jugadores tienen un
6: sí,
3: la pregunto,
6: consigue,
3: ¿eh?
0: Cuatro gratis, esto hasta la semifinal, desconozco la final. 4 gratis y pueden comprar 20.
6: Claro.
0: Lo que pasa es que no todos compran 20. Entonces, Fabita, ponele, sí, compra 10 y entonces le dice, che, ¿vos cuánto necesitas? Y yo, bueno, a mí me sobran 10. Entonces ya ese compra las 20 que puede comprar, más 10 que, no sé, el Colo Barco, ponele, que tenga menos familia o menos amigos, o menos billetera para
1: o
0: traer.
1: No, o no juega, que también, ¿para qué van a venir si no juego?
6: Bueno, pero te quieren sí, ir sí, todos, bueno, quieren ir todos, sí.
0: Claro.
6: Sí,
0: claro.
6: Que no, si hay un
0: jugador. Yo te pasé recién allá los números que tienen que pagar los jugadores de la selección.
6: Pero la ventaja que tienen, y es lógico, y la aseguran los lugares, ¿no?
3: Sí, pero sí, me parece muy caro, che, la entrada, Marce.
0: Para 12,500.
3: Para hacer precio oficial. Porque yo entiendo que la reventa a veces se vaya muy
6: yo
3: arriba.
6: Yo me acuerdo, MP, que compartimos el Mundial de Brasil, año 2014. Y me acuerdo porque llevé a mi viejo. Compraba las entradas para llevar a mi viejo. La primera fase costaba la más barata $90. Sí. Después iba a 150. La final costó cerca de $2,000, la más cara. Y la que le compré a él creo que había costado 1,200. O sea, no sé por qué se dispararon así los precios.
3: Se dispararon furiosamente los precios, furiosamente.
6: Si vos siempre comprás en dólares en los mundiales.
1: Y bueno, porque
0: yo te
1: voy a pensar, porque
0: yo
1: la final la juega
0: ahora
1: Messi.
0: Tenemos que
2: la demanda.
0: Ahora te voy a contar por más.
6: Brasil también la jugó Messi.
2: Y pero sí, este Messi no.
1: Y bueno.
0: Pará. Yo te voy a decir una cosa. Acá para mí la FIFA vende la mitad y la mitad la guarda. O sea, la mitad después se pone en lo que es la reventa oficial.
6: Sí.
0: Y ahí es si vos querés, hay 1,000,000 de personas que quieren ir a 40,000 lugares. Bueno, eso ahí, vos me decís a mí,
3: oferta
0: el
3: demanda,
0: mundial dejó
3: vos
0: de ser.
2: Claro, la demanda.
0: Y sí, claro. Eso cuando vos la ponés ahí a la venta, si hay 1,000 tipos que quieren una entrada de $100, no vale más $100.
6: Pero otra ahora, cosa que te gusta decir a vos también, indudablemente en este país hay gente con mucha guita, que mete la mano en el bolsillo, la tiene y la pone y no le hace ni cosquillas.
0: Hay mucha gente que gana en dólares, Daniel. No gana 6 palos, 7 palos, o 30 millones de pesos.
3: No,
0: bueno, si no, no se llenaría la cancha.
3: No, entiendo que, pero este es un nivel de fútbol que pueden pagar entradas los jugadores, obviamente, porque los jugadores que juegan en Europa, sí, que cobran buenos
6: salarios,
3: contratos. Y algún empresario muy importante, o algún gerente muy importante.
2: Claro.
3: Pues te digo, a ese nivel de $12,000 o $10,000 una entrada,
0: porque,
3: no es que para alguien que vive en Argentina. Y
0: hay
3: no,
0: que entender, no hay que entender una cosa, muchachos. La selección argentina ya no es más la selección de argentinos. La selección argentina, por culpa, vamos a culparlo a Messi, por el tema Messi, hizo a los millonarios del mundo y a los no tan millonarios, pero que 10 lucas se ve que la tienen, hizo hincha el mundo.
2: Y al
0: entonces,
2: no futbolero, sumale.
0: Y al no futbolero y a todo, plata, todo, bien, todo el tipo que tiene guita. Lo que pasa es que, bueno, dejó, se nos escapó de las manos al futbolero que por ahí dice, bueno, qué sé yo, a ver, me ajusto, no me voy de vacaciones por 3 años, pero a ver, vamos a un mundial, armamos un poquito, como hiciste vos con Puerco y con un hijo y con esto. Pero pará.
3: Tampoco creemos que el mundo, aunque ganen dólares... Sí. Gana la suficiente cantidad de dólares como para pagar esa entrada.
0: No me hagas el ejemplo del restaurante. Cuando en la Argentina está cagada de hambre, siempre hay, están los restaurantes llenos. Ahora, siempre hay seguramente 3.000 tipos en Capital Federal que pueden pagar 100 lucas el plato de sopa. Entonces, el mundo, todo el mundo, Argentina generó tanto que el mundo quiere ver a Messi, como decían ustedes, quiere ver el último, la última jugada de Messi, quiere ver todo eso. Entonces, ya no es que son 80.000 argentinos que quieren ver un partido de Messi. Ya a lo mejor son, no sé, qué sé yo, 100 millones de personas sí. que quieren ir a 80.000 lugares.
1: Yo te digo algo, Marce, porque esto tiene que ver, obviamente, también con la cuestión del negocio. Hay un espectáculo de un montón de artistas. También, que incrementa la entrada, o sea, toca Madonna.
0: No creo que la gente vaya a ver a Madonna.
1: Y no te creas. Mira, yo creo que lo sigo. Sí,
0: Aguantame que lo sigo el debate porque preparémonos para media hora de entretiempo, ¿eh? O sea, esta claro, otra novedad. Claro, claro. Pero pará, aguanta porque sé que Mati tiene que hacer otra cosa, volar de palo a palo. Mati querido, Mati Palacios, ¿dónde? ¿Ya has llegado a Nueva York?
7: No, estamos en Nashville, escala en Nashville para llegar a Nueva York, porque como ustedes están describiendo, este es un mundial para millonarios prácticamente, y hay que ir picoteando por distintos lados para llegar a la final del mundo, porque como bien decía Fava, ¿verdad? Los precios de los aéreos internos se han disparado obscenamente. Este es un mundial para los no futboleros, pareciera, más en esta instancia de final, pero... es lo que provoca también, como ustedes describían bien, la Argentina de Messi, esta selección argentina campeona del mundo y que va por su segunda estrella seguida, algo histórico, y que todos quieren verlo. Todos. Yo me encontré en el aeropuerto, sigo encontrándome en el aeropuerto a gente con la camiseta de la selección argentina que no son argentinos, que son costarricenses, que son hondureños, que son salvadoreños, que se están moviendo, que son mexicanos algunos también que nos apoyan y que se están moviendo por todos los Estados Unidos para seguir a la Argentina. Algunos que van a pagar mínimo esos $10.000 que le van a pedir por una entrada, mínimo esos $10.000, otros que no tienen entrada y que dicen, bueno, me las arreglaré, ya veré dónde veo el partido. Pero sí, precio oficial, y esto lo tengo también por el lado de España, de la Federación Española, categoría 2 o 3 creo que me dijeron, estaba 8.500 euros, es decir, un poco más de $9.000, es lo que conseguía a precio oficial FIFA, o que ofrecía a precio oficial FIFA, la Federación Española de Fútbol.
6: Igual,
0: evidentemente son precios obscenos, mirando lo de Sudamérica o lo que fuere, pero no sé, calculo que también, la FIFA... Marce. Bueno, por eso.
7: No.
0: Pero pará, es obsceno, pero siempre encontrás... Pero escúchame, siempre encontrás 10.000 españoles con 2 hijos y una esposa... para gastarse 40 lucas, 50 lucas. Siempre vas a encontrar, porque
3: ni de casualidad,
0: chica...
3: ni de casualidad vas a encontrar eso.
6: Yo igual lo mirá que les digo...
0: Encontrate 35.000 ingleses, ¿eh?
3: No, pará.
0: Pero encontraste... ¿Vos qué decís que no va a haber españoles?
7: No, sí va a haber, pero no creo que lleguen a 10.000, ¿eh? No creo que, o sea, españoles que vengan, no creo que llegue a 10.000, ¿eh?
6: Igual hagan una coma, no lo hagan un debate tan abierto al mundo, porque lo que habla MP de un paquete de entre 18 y 20 lucas va a suceder hoy y mañana desde aquí. Mirá que Aerolíneas Argentinas abrió los vuelos y los llena saliendo de Buenos Aires, ¿eh? 20 tenés que poner. Subirte al avión, viajar, pagar la entrada, llegar...
3: Sí, pero eso son 500 personas, Dani.
6: Bueno, son 500 que se suman a las que ya tuvieron...
3: Sí, hoy 500 hoy personas que puedan pagar.
6: Que repiten algunos.
3: Bueno, 500 personas en Argentina.
7: Ya pagaron, Leo. Dos aviones, se agotaron.
3: Por eso,
7: se agotaron los dos aviones.
3: 1.000 personas.
0: Bueno, para que te doy otro dato. Me están escribiendo. $5.000 el pasaje de aerolínea en económica para ir a Nueva York.
1: Sí, esos son los que se agotaron. Esos son los que se agotaron.
0: No, y también están sacando charter de los de 18.500. Claro. Bueno, A ver, muchachos, pareciera que en un país que tiene sufrimiento, hablar de esto parecía que estamos como refregándole la plata a la gente, pero es lo que está pasando con una mínima parte de la sociedad, ¿no? Esto que quede claro, que esto es un mínimo
3: de gente. Por eso que es un gran tema, que pasa a ser un tema inexistente, porque es un tema que, Marcelito, perdoname que te lo diga así, pero deja fuera al 90% de la gente que escucha esta radio. No es un tema para nosotros, o sea, es un tema de una clase muy selecta, algunos de los cuales también escuchan la radio, porque sabemos que esto es transversal, el fútbol atraviesa toda la sociedad, pero que es un grupo minúsculo. La mayoría de las personas, que pasa siempre esto, ya está totalmente ajena a esto, y quiere que gane la selección, y no le importa cuánto vale, cuánto pagan la reventa, porque no tiene ninguna posibilidad de pagar ni siquiera el precio moderado, digamos.
1: La mayoría de las personas están organizando a ver cómo va a haber el partido.
3: ¿Cómo va a ser el partido? Si comprar la factura.
1: Familia, con amigos,
3: si claro, comprar la factura, si comes el asado. Solo,
1: claro, exacto. Eso sí.
0: Bueno, me aguantan un cachito porque falta un minuto. Debiera empezar menos cuarto. Me voy a Cancha de Quilmes. Van a jugar Racing Defensa. Lousan, ¿cómo le va?
8: Hola, MP. ¿Cómo va? Ya arrancó el partido. Un minuto. Están jugando en la Cancha de Quilmes. Racing y Defensa y Justicia. Está llegando la gente de a poco, un horario complicado para llegar hasta Quilmes. La gente de Racing llega a último momento, la Defensa ya está en la tribuna, mucho público por la hora que es.
0: Bien, así Racing. Lo tengo, Lousan. Lo tengo a Gonza Palacio.
9: Hola MP, ¿cómo te va? Gran abrazo, ya comenzó el partido, Defensa y Justicia, Racing, 16avo de final de la Copa Argentina, Cambeses, Canavo, Rojo, Di César, Espino, Tello, Sosa, Zaracho, Miljevic, Solari, Maravilla, Martínez, Amadé, Souto, Fernández, Martínez y Rodríguez, López, Pérez, Barbona, Gutiérrez, Jauch y Fernández, arbitraje de Pablo Dóvalo, 16avo de final en la vuelta al fútbol argentino en la cancha de Quilmes, 2-0.
0: Bien, Gonza, estamos palo y palo, me va avisando. Volviendo al tema y cerrándolo, lo tengo a Gustavo Yarro. Gustavito, ¿cómo te va?
5: MP, muy bien, aquí esperando que la selección argentina reciba el ok para ir rumbo al aeropuerto de esta ciudad, para volar rumbo a Nueva Jersey a la espera de la final. Hoy se produjo aquí en Atlanta el último entrenamiento del equipo en esta ciudad, el primero después de la histórica victoria contra los ingleses, y las novedades tienen que ver con que hubo cuidados absolutamente intensivos para todos los titulares, que cuando salieron al campo de juego lo hicieron descalzo, ni siquiera hicieron un mínimo trabajo, solamente se movieron en el gimnasio, hubo kinesiología para el Cuti Romero, que siempre llega con lo justo, pero siempre está en todos los partidos, y los que jugaron poco o los que no jugaron se movieron de manera más intensa en el complejo deportivo del Atlanta United, Marcelo.
1: Hay un detalle también hoy sí. de España. Hoy en España no se entrenó Lamine Yamal ni Pedro Porro. Dos importantes que terminaron tocados en las semifinales. Aparentemente.
3: Porro pidió el cambio, salió.
1: Porro pidió el cambio, sí, después de.
3: Lamine jugó todo el partido.
1: Lamine jugó, hoy no se entrenó, se vio con una faja en el muslo izquierdo. Pero bueno, ya por lo menos se perdieron un día de entrenamiento antes de la gran final. Dos futbolistas llamados a ser titulares, uno una de las figuras del equipo, ¿no?
0: Gustavito.
5: Bueno, MP, sí. Aquí esperamos por el equipo argentino. Yo lo que creo es que de cara a la final hay que poner la lupa en dos cuestiones. Saber si el técnico lo ratifica a Nahuel Molina o si lo pone a Gonzalo Montiel. Hay un antecedente que es
9: gol de Racing.
0: Aguantame, Gustavo. Sí, Gonza.
9: Gol de Racing a los 4 minutos. Miljevic de afuera del área. Le pegó de pierna derecha por arriba. Se la pinchó al arquero Lautaro Amadei. En el comienzo, en el amanecer del partido, la Academia comienza ganando en los 16avos de la Copa Argentina. Racing 1, Defensa y Justicia 0. Miljevic.
0: Ahí está, vuelvo como Gustavo. Sí, perdóname.
5: Bueno, final de la Copa América 2021, Marcelo, gana Argentina en el Maracaná contra Brasil. Gonzalo Montiel en esa Copa había sido titular en dos ocasiones solamente, en el debut y en el partido contra Bolivia, en el que Argentina había jugado con todos suplentes. ¿Qué ocurrió en la final? Lo sacó a Nahuel Molina, lo puso a Gonzalo Montiel. Bueno, podría tener un antecedente parecido el de esta final en el Mundial. Está entrando bien el lateral de River en el tramo final de los partidos. Yo es una pregunta que me hago, si lo va a sostener a Molina o si lo va a poner a Montiel, que se muestra siempre muy vigoroso y decidido a pasar al ataque especialmente, y además es un poco más firme en la marca que el hombre del Atlético de Madrid. Habrá que ver qué ocurre ahí, y después yo creo, Marcelo, que para ocupar un puesto en la mitad de la cancha hay tres nombres para una posición. Giuliano Simeone, que fue titular ayer, o si no, dos que entraron y lo hicieron bien en el segundo tiempo. Uno es habitual titular, Rodrigo De Paul, el otro es Nico González. Yo creo que los otros tres mediocampistas salen casi de memoria, que son Enzo Fernández, Paredes y Alexis McAllister, pero entre Giuliano Simeone, De Paul y Nico González se va a meter el cuarto mediocampista de la selección para intentar conseguir el primer bicampeonato mundial de la historia para la Argentina, MP.
0: Yo estaba pensando, tenía como uno de los temas que vamos pensando y volcando y compartiendo para expresarlo aquí en la tira, estaba pensando que 4 años después, mejor dicho, 3 años y medio después, tenemos la misma duda. Si el 4 puede ser Montiel, verdad, si Marcelo. El 4 tiene que ser Molina, y si el 9 tiene que ser Julián o tiene que ser Lautaro, ¿no? Menos mal que le agregaste ahora un Julián o le agregaste un Nico González.
2: Habla bien, si de eso, ¿no?
3: Pero pará, Nico hubiera estado, Marcelito, Nico también hubiera estado, de no haberse lesionado en la previa del Mundial.
0: Bueno, pero ahí estaba Di María.
3: También, es verdad.
0: Acá hay tema para respuesta para todo. Planteo para todo y respuesta para todo.
1: Me parece que en el último partido quedó más expuesto que nunca Molina, porque es responsable del gol y porque después el ingreso de Montiel fue absolutamente determinante también. Sí. Entonces ahí me parece que es donde tomó más distancia. Pero es cierto que nosotros, esto pasó con Lautaro y Julián, incluso en el transcurrido de este campeonato. Entró mejor Lautaro, me parece que el próximo partido de Lautaro entró
3: Molina
1: mejor Julián.
3: El domingo, ¿en qué juega por ahí?
1: Ahí tiene que jugar. ¿Baena? No, ahí juega Baena. Porque...
3: ¿Dónde juega Baena?
0: Atlético Madrid.
3: ¿Dónde juega Molina?
1: No juega mucho. Pero
0: Atlético
1: sí.
0: Madrid.
3: Bueno, hay que mirar un poco las cosas, yo creo. Hay que analizar un poco las cosas. Los jugadores deben saber cómo se llevan, cómo los conocen. No es el problema ese sector argentino de la defensa el domingo. Es el otro ahora.
1: Con Yamal.
3: Con Yamal y lo que vos dijiste que hoy no entrenaron, por ahí hace daño a España.
1: Sí, Yamal y Porro.
3: Baena recorta y va para adentro, no es un extremo, no es un...
1: No, es, no un, es, enganche, un, Nico es más un enganche.
3: Ahí podría jugar Nico Williams, es más, jugaba Nico Williams, claro. No llegó bien al Mundial.
1: Claro.
0: Pero bueno, lindo disparador para después de las noticias, de la tanda ahora de la pausa y después las noticias. Lindo disparador ya para meternos en lo táctico. Gustavo, ya vuelvo con vos. Gonza Palacio sigue ganando Racing 1-0 defensa por la Copa Argentina.
9: 8 minutos del primer tiempo, lo tapó Cambeses, tremenda tapada del arquero de Racing. Es un lindo partido, 16avos de final de la Copa Argentina. Sigue ganando la Academia 1-0.
0: Uno, Alejandra, que me dé la pausa.
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0: Pausa y volvemos.
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6: un minuto para llegar a la 6 de la tarde también aquí.
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8: Uno a cero.
6: Bien, y después viene Majito, sí. Después en segundo turno tenemos, nosotros vamos a terminar ya antes de las 9, le vamos a dar un pase a, vamos a hacer un pase cortito con Huguito Balazone, va a ser un rato de su programa y después le entregamos a Boca Sarmiento de Junín en la cancha de Newell's.
9: Exactamente, espera el ganador de ese partido Vélez, el equipo de Liniers, y este ganador entre Racing, Defensa y Justicia será rival de Belgrano de Córdoba ya clasificado a octavos.
6: Sí, Alejandra.
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6: Anduvo hablando el señor Mauricio Macri, ¿no? Estuvo hablando. Lo vi con una foto, me parece, con la de su hija. Y con Bocinia, y estuvo claro, hablando con Toti Pamma, me parece, ¿no?
12: A la cámara, hay que mantenerla al Sunday, la verdad que vos en pi, ¿cómo estás? Este es el camino. Estamos acá, ya estamos instalados y esperando la final para cantar. Sí,
6: cada vez más parecido a Ortigosa, no le entiendo. O sea, distinta forma de no entender, ¿no? ¿No, Johnny?
12: Qué lástima. Me está hablando. Qué lástima.
6: ¿Ves que tiene una similitud?
12: Son dos
6: maneras de no entender bien lo que dicen, pero bueno, me da la sensación. A ver, dale. Mauricio, ¿qué tal? ¿Cómo estás?
12: Buenas tardes. Acá estamos, felices y contentos, esperando el World Cup, ¿no? La final.
6: Hola, Johnny, ¿cómo estás, Ortigosa?
12: Cuando vos ya nos vamos a mover, si levanté, se fue, ¿viste? No, por teléfono, se fue.
6: Leo, son dos maneras, pero no se entiende bien.
13: Son muy distintos, son monotes con vos, Marcelo.
12: ¿Qué te has convertido? Pensé que en una época íbamos juntos en bicycle cantando en el Metrobús de la Alegría. ¡Sí, bien! Y ahora parece que sos Violet.
6: Totalmente. Bueno, Gonza, 1-0, ¿seguimos?
8: 1-0, 18 minutos, está parejo el partido, pero lo gana bien Racing.
6: Noticias en Radio La Red, ya volvemos.
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15: Hora 19, 2 minutos en todo el país. La temperatura en Buenos Aires, 22 grados, una décima, humedad 65%.
16: Casa Rosada.
15: Javier Milei encabezará un acto por el aniversario de la Bolsa de Comercio de Buenos Aires. El presidente participará esta noche de la ceremonia por el 172º aniversario de la entidad, donde se espera un discurso ante empresarios, dirigentes y referentes del sector económico. El mandatario estará acompañado por integrantes de su gabinete y otros funcionarios nacionales.
16: Nacionales.
15: Luis Caputo cruzó a un periodista británico por sus dichos sobre las Islas Malvinas. El ministro de Economía respondió con dureza a Pierre Morgan, quien cuestionó a los jugadores de la selección argentina por exhibir una bandera con la frase «Las Malvinas son argentinas». Morgan publicó en las redes sociales que esperaba que España derrote a la Argentina en la final. Caputo replicó el mensaje y lo calificó al periodista como «mediocre y resentido». Los comerciantes de ONCE destacaron el aumento de las ventas por el Mundial. Amplía Pablo Navarro.
17: El Mundial para los comerciantes de ONCE fue un oasis en medio del año, en donde les permitió poder vender mucho más material al principio y ahora que se llegó a la final. Nancy es dueña de un comercio al por mayor.
18: Mucho más que nada en los primeros días, porque obviamente los comercios chicos buscan en los locales más grandes para revender. Así que más que nada, ni bien comenzó el Mundial, se vendía muchísimo, bastante. Ahora en estos últimos partidos esperan siempre que gane primero la selección, que por suerte pasó generalmente todos los partidos, y recién vienen a volver a comprar en cantidad la gente. Las bubucelas, lo último que nos están quedando ahora es eso, 1.500, es precio único. Las copas están 1.800, el vaso que tiene la forma de copa también, ese está 2.000. Después tenés vinchitas, 4.000. Las matracas están 4.500, también son las últimas que nos están quedando.
17: Recordemos además que en el barrio de ONCE se está realizando los actos previos al aniversario del atentado a la AMIA, el número 32, que será el sábado próximo. Pablo Navarro, La Red Informativa.
16: Congreso.
15: El Senado postergó el debate de la ley de propiedad privada para el 6 de agosto. Desde el Parlamento amplía Silvina Brandimarte.
19: El debate sobre la ley de propiedad privada se postergó una vez más. La senadora Patricia Bullrich pidió un cuarto intermedio hasta el próximo 6 de agosto. Hay diferencias entre los aliados y también distintas lecturas con la Casa Rosada y las provincias a propósito de los pasos que hay que aplicar para definir cómo se va a realizar la venta de tierras a extranjeros. Lo dijo el senador Mariano Recalde.
20: Que no queremos que se trate, que entendemos una ley mala, que es una ley que no protege la inviolabilidad de la propiedad privada, sino la promoción de la extranjerización de la propiedad pública. Es una ley que viola la integridad territorial, que viola, que desprotege nuestras tierras a manos de los extranjeros, a manos de los que vienen a incendiar los campos, leyes que protegían el patrimonio y el territorio nacional. La verdad que es lamentable. Y que le pongan ese título es de un cinismo brutal. Si no avanzaron es porque no tienen los votos, porque no hay consenso, porque es una ley mala, porque tiene mucha oposición y por eso no consiguieron los votos para aprobarla hoy.
19: Congreso, Silvina Brandimarte, La Red Informativa.
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15: La circulación hacia la zona norte se encuentra colapsada sobre autopista Ilia, a su continuación Cantilo, como también en Panamericana hasta Márquez. Hacia el oeste también se observan demoras en el último tramo de la autopista Perito Moreno y sobre acceso oeste a la altura del Hospital Posadas. En la autopista Buenos Aires-La Plata continúa los trabajos para la construcción del cuarto carril con restricciones en distintos tramos como Wilde, Sarandí, Bernal, donde hay marcha lenta. En la ciudad de Buenos Aires permanece el corte de tránsito en la zona de Viamonte y Pasteur. Hora 19, 7 minutos en todo el país. La temperatura en Buenos Aires, 22 grados una décima, humedad 65%, cielo algo nublado.
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6: Arrancamos la segunda hora de Un Buen Momento, vamos hasta las 9 de la noche. Un ratito antes, así le damos a Hugo y pueda ser parte de su programa y después nos pegamos con lo que va a ser Boca Sarmiento de Junín en la cancha de Newell's por Copa Argentina, pero ahora se está jugando Racing Defensa.
8: 24 minutos MP, por ahora el partido 1-0, lo sigue ganando Racing desde los 4 minutos con gol de Milkevich. Hay alguna que otra situación de gol, pero el partido no es bueno, sobre todo después de ver a la escaloneta, ¿no? 1-0, sigue ganando con gol de Milkevich, es un poquito mejor Defensa ahora.
6: Vamos con Mati Palacios. ¿Qué pasa con el humo en New Jersey y en Nueva York que viene de Canadá? ¿Cuál es el inconveniente? Hoy Coco Ramón le preguntaba a alguno al que va a organizar el banderazo, un argentino que vive hace más de 20 años en Nueva York. ¿Qué hay de este humo?
1: Marcelo, ¿cómo estás? A ver, te cuento lo que está pasando en estos momentos. Si cualquiera se pone a ver el Central Park, lo va a ver cubierto como si tuviera una nube encima de los árboles. Es una cortina de humo, casi de niebla, que está realmente cubriendo todo Nueva York y también Nueva Jersey. Recién, a través de mis compañeros del Chiringuito, recibí una imagen muy clara hasta del estadio, que está en la zona de East Rutherford, en New Jersey, en el barrio de Midlands, y que está totalmente cubierto. Si vos querés ver el estadio, de a un kilómetro no se puede ver por la niebla. Acaba de hablar también el alcalde de Nueva York, y dice que en estas condiciones de la calidad del humo, que es muy mala, según declaran, no se puede hacer deporte. Prestemos atención a esto que está diciendo hasta el alcalde de Nueva York. En estas condiciones
6: dicen que hay una final, está en pelotas. El alcalde está en pelotas. Dígale que ahí se juega la final de un mundial.
13: Así como no se jugó la finalísima, bueno, podría no jugar 7 partidos, son campeones los dos y ya está.
1: Bueno, no, pero en serio, de todas maneras estoy revisando, porque también lo contaba recién Gustavo Yarroch, el tema de los aeropuertos, cómo está la situación en los aeropuertos de Nueva York, y están arribando más allá de esta niebla, porque es una niebla, es una cortina de humo que está invadiendo justamente Ciudad de Nueva York, y entiendo que igualmente el vuelo de la selección argentina va a aterrizar en Newark, que es el aeropuerto de Nueva Jersey, cruzando el puente, pero están aterrizando los aviones en este momento. Pero hay que tener muy en cuenta la situación actual, es complicado la calidad del aire y recomiendan no realizar deporte. Veremos qué decide la FIFA y cómo sigue la situación, pero todo esto es producto de los incendios forestales en Canadá.
6: Bueno, se suspendió el programa. Le damos relato con comentarios de Lausanne. No, si vamos a hacer un programa donde el alcalde neoyorquino
13: no se puede hacer deporte,
6: dice que no.
13: Ni tampoco periodismo deportivo.
6: No, avísenme, porque yo me llego a levantar a las 4:30 de la mañana hoy. Llego a agarrar la jabalí, que pesa más que un todifum. Llego a agarrar la jabalí. Llego ahí, ¿no? Voy llegando, pim, pum. Te despachan el equipaje y te dice, según el alcalde, acá pasan cosas raras, Leo, ¿eh? Acá a las 7, 8 de la mañana soy una alarma que te dice salga rajando del departamento, no, y digo, cuando estás llegando a la puerta te dice estamos probando, estamos haciendo una jodita.
13: Es un simulacro.
6: Y ahora me lo venís a decir, le digo, pero todos los días. Un día se va a caer el edificio y yo voy a quedar acá en el piso 27... Porque no, juguemos en el bosque mientras el lobo, como la ovejita, viene el lobo, me va a comer el lobo un día, ¿eh?
22: Sí, dijo hoy, Toti Pazman dijo que le pasó lo mismo, pero a las 2:45 de la mañana, que tuvo que salir.
6: Eso es raro, no quiero meterme en lío.
22: No digas. Por suerte lo dijo al aire, no es que estoy...
23: No digas.
22: Y
6: totalmente.
22: Estaban haciendo ahí una especie de simulacro, porque le hicieron volver a las 2:15, estaba otra vez durmiendo.
6: Sí. No, él había tenido otro problema, parece. No sé si era simulacro.
22: No, evidentemente no era simulacro. No creo que
6: lo dice en español.
22: A las 2 de la mañana.
6: Sí. Acá me escribe el talibán, estoy en el hotel de Atlanta todavía. Se ve que tiene barullo también el talibán.
24: Come with me, ¿eh? I'm in Atlanta.
6: ¿Cómo? No, pues ese es el talibán. Ese es el talibán.
24: Es el cumpleaños de 15, eso, ¿eh?
6: Sigue siendo el talibán. A ver, Pato, imítalo ahora al tali.
24: MP, venite conmigo, ¿eh? Es el cumpleaños de 15, sí, eso.
6: Tengo hinchas Ahora no sé si está en el hotel de Atlanta, porque por ahí se queda a vivir, ¿no? Ahora que maneja el idioma tanto el talibán, está ahí escuchando por la aplicación. Qué lindo, la aplicación como llega. Me acuerdo años atrás, no van a ser años adelantes, pero me acuerdo que por ahí no estaba con esta precisión que tiene ahora. No se corta nunca. Yo el otro día llevé 15 días de corrido.
13: No se dice eso, Marcelo, ni menos en la previa de una final.
6: ¿La aplicación?
13: No se corta, no se corta.
6: Acá el que enquilombó el tema es el... el que enquilombó es el alcalde. No puede decir que no se puede compartir ese tipo de cosas. ¡Sí!
8: Hay penal para Racing, una linda jugada por la derecha. Lo puso a correr a Canavo Miljevic, lo bajaron cuando entraba al área. Y hay penal para la Academia a los 30 minutos del primer tiempo. Me parece que no hay dudas. Lo agarraron a Canavo cuando entraba al área en diagonal. Y es penal para la Academia, lo cobró Dóvalo. 30 minutos, está ganando 1-0 la Academia.
22: Una torpeza insólita del lateral.
6: ¿Sí?
22: No, grosero el penal.
13: Quiero contarte, Marcelo, que obviamente vos estás metido en el tema de la FIFA. Pero acá hubo 5 o 6 jugadores protestándole al árbitro.
22: Claro, exactamente. El borbollón de jugadores que fueron al lado de Dóvalo. De hecho, saca una tarjeta amarilla Dóvalo.
6: Y bueno, va a haber que acostumbrarse a la depresión del regreso, ¿no?
13: Va a haber que
6: acostumbrarse de Argentina, Inglaterra. ¿Cómo?
13: ¿Sabés quién pateó el penal?
6: Sí, Gonzá.
8: Le va a pegar a la pelota Marcos Rojo.
6: ¿Quién patea, Gonzalo?
8: Marcos Rojo ya acomodó, le habla Dóvalo. El balón en el punto del penal. El arquero Lautaro Amadei lo mira, también le habla Dóvalo para que no se adelante. Se vendrá la orden del árbitro del partido. 1-0 lo está ganando la Academia en la radio líder del fútbol. Lo gana 1-0, gol de Miljevic. Le va a pegar Marcos Rojo. La orden de Dóvalo. Rojo tiró. Gol de Racing, de la Academia, del equipo de Boigoda. A los 31 minutos, Marcos Rojo, sobrio para darle de pierna izquierda y marcar el segundo partido. Lo gana bien Racing en los 16avos de final de la Copa Argentina. Racing 2, Defensa y Justicia 0.
22: Ya no patea Maravilla.
6: ¿Sabe que ya no estaban patea esperando? Maravilla. Estaban. Y está bien, con el cagadón que se mandó es suficiente. Se tiene que autosuspender 6 meses a 4 años volver.
22: No, y además, locura... es una garantía Rojo en los penales. La realidad es que es una garantía él en los penales. Rojo.
6: Sí, pero lo noté a Leo que estaba ahí, que a los gritos lo quería pasar por arriba el hombre de la conexión, porque quería ahí a ver que lo errara Marco Rojo. Y decía, bueno, lo erra Marco, quería. Claro. Y sin embargo, te vi, gordito, mirá, te vi con esa cara de
13: picador. Quiero decir lo siguiente.
6: ¿Sabés quién le pega? Yo. Y mirá si lo erra.
13: No soy yo en esta mesa quien miraba el televisor con ojos, ¿viste? Esos ojos que.
6: Ah, bueno.
13: Esos ojos siempre de están.
6: Es terrible, Majo.

0: La estás rompiendo, te veo, bueno. te veo en el stream, Daniel, y sí. La estás rompiendo, bien los chivos que vas metiendo, ahí vi que regalás camisetas, bueno. Todo se ve, Daniel, y la verdad impecable, me gusta
1: tomando
0: cómo
1: incienso,
0: te animás a hacer, a bancártela, solito frente a la cámara, la estás rompiendo, Dani, en serio, de verdad te lo digo.
2: Bueno, gracias, MP, ahí estamos.
0: Bueno, era para... Pero pará, no te acabo de decir que sos un desastre. O sea, me contestás de una manera que te querés...
1: Lo que pasa es que está mal, Marcelo.
0: Pero con un poquito más de ánimo.
2: Aparte, confieso que vino la inyección otra vez.
1: ¡No!
2: Y eso me es letal, ¿eh?
3: ¿En serio?
2: Sí,
0: no,
2: sí.
0: No, ese es el...
4: No.
0: Vos sabés que...
4: No.
0: Vos sabés que ante el éxito...
2: Sí.
3: Es más feliz.
2: Es más feliz.
0: Escúchame.
3: No,
0: lo que te quiero decir es esto. La apertura maravillosa, le digo a Diego Guirao. Entonces, yo lo que te quería plantear es esto, Dani. Siempre te estoy utilizando acá como el ejemplo, porque la Injection,
2: sí.
0: Injection, que es el grupo, es un éxito en todo el mundo, acá en Estados Unidos también. Y yo siempre decía, no, al que lo mató fue a Fabita,
2: me mató.
0: Fue el único momento donde Leo y Guido no pueden utilizar el sillón,
2: claro.
0: Cuando estás tirado desparramado porque estás ahí.
2: Y ahora
0: o sea, volviste,
2: la segunda
0: reincidiste.
2: Semana,
0: bueno,
2: por eso es la
0: es
2: peor.
0: Tu vida, Daniel.
2: No. En mi vida, ese
0: Daniel,
2: capo que
0: es tu vida, Daniel. Reincidir es tu vida.
2: Reincidí, viste, pero entonces como había un Faba solo de cara a lo que viene, dije, no puedo dar ventaja, tengo que volver.
5: La talla es polémica, está tomando en una talla que tiene un bello, un chupón. Se nota que...
0: No, dice Mariano Yudica que también la están rompiendo en polémica.
3: Es
0: me pone
3: un crack, boludo, la rompe toda, es un genio.
2: Yudica que debe estar viniendo ya para esta zona y también después sigue acá la radio a la noche, así que estamos en todos lados, MP. Pero... nada, me mata, la inyección me mata.
3: No,
2: me deja, es como la kriptonita, viste, para Superman. Me debilita. Me mata.
1: No, tiene una.
0: Estoy tomando un té
2: Vic y creen que no sé qué estoy tomando.
1: Es incienso, tiene olor a incienso.
2: Y lo feo que es.
0: Paso por Racing Defensa con Gonzalo Palacio, el recreo, vamos.
6: 35 minutos, está ganando Racing el partido 2-0, a los 4 Miljevic, a los 32 rojo de penal. Ahora el que tiene la pelota es Defensa. Racing se repliega un poco, pero lo gana bien. Y por ahora está accediendo a los octavos de final de la Copa Argentina.
0: Bien, título de Germán García, me voy con el Talibán.
7: Hay un equipo gigante,
8: gigante
7: de un país Conmebol que acaba de hacer una oferta formal por una de las figuras del Mundial.
0: Repetime.
7: Hay un equipo muy importante a nivel Conmebol, pero gigante en su país.
0: Bueno, brasilero.
7: Que acaba de hacer una oferta formal por una de las figuras del Mundial.
3: Una figura del Mundial.
0: ¿Fue nombrado? En lo que va del programa, ¿fue nombrado?
3: ¿Por qué
7: me tendría que repasar?
0: La concha de tu madre me dice...
7: Tendría que repasar la hora y pico del programa.
0: Que no está acá la cámara. Habría que ver.
3: ¿Por qué te insultó?
0: Pará.
1: Muy buen insulto igual.
0: ¿Por qué? Porque sí, porque se la clavé en el ángulo. ¿Por qué estos pibes piensan que porque son jóvenes, a pesar que tiene Tacuarembó, digo, a pesar de eso, creen que la saben todas?
3: Ah, no escuchó
0: y
3: el programa.
0: Un tiro, un gol le metí.
3: Claro.
0: Un tiro, un gol metí. Bueno... Perdón, me voy al Talibán, creo que está en Atlanta todavía. Hola, Tali, ¿cómo va?
9: Hola, MP, cuando vos fuiste... Bueno, cuando ellos fueron, cuando...
2: Al revés. ¿Qué quilombo, Talibán?
0: ¿Qué quilombo, Tali? Pará, Tali.
2: Where you go?
0: Señores, voy a ir con el Talibán. Hola, Tali, ¿cómo te va? Buenas tardes.
5: MP, hola, things are happening, ¿eh? Empecemos de vuelta.
9: Stay with me, MP. Stay with me. Ya no sé ni en qué día vivo, MP. Pero bueno, acá estamos. Últimas horas
0: en
9: Atlanta, MP. Vos sabés que... Sí.
0: ¿Seguís en el Mundial? Digo, perdón, te perdí las marcas. Porque digo, estás volando de palo a palo. ¿Dónde estás? ¿En Atlanta?
9: No, MP, la verdad, de ser un Titanic, porque no tenía un solo viaje, pasé a ya tener 14 vuelos aproximadamente en menos de 40 días. Así que imagínate, últimas horas en Atlanta, nos vamos en un ratito para Nueva York, pero aquí vos sabés que todavía hay hinchas. Y lo que quería contar es que más allá de los vuelos, porque está todo colapsado, primero que no hay pasaje para hoy, por ejemplo. Segundo, los pasajes que había estaban el doble de lo que valen habitualmente. Entonces, muchos por ahí optan por el auto. Pero pará, MP, a ver, me acerco a un hincha de Boca, camiseta de Boca, ¿todo bien?

0: ¿Estás, viejo? ¿Todo bien?
1: ¿De dónde sos?
0: De Formosa, Formosa. ¿Quién está ahí en el estudio? ¿MP?
1: MP, MP. ¿Oyente de la red?
0: Hay amigos tuyos acá, ¿eh? MP.
1: ¿Quién?
0: Pará. No puedo decir el
1: nombre. Ojo, pará.
0: Sí, para Ganti, pero no puedo decir el nombre. ¿Viste? Los amigos de MP son raros, ¿viste?
2: No.
1: ¡Qué locura, MP!
3: ¡Qué intensidad!
4: Guarda.
5: Este te conoce. ¿Quién es?
6: Sí, crocante el Formosín.
1: Pará que me voy a acercar.
0: Ese es el picante. Ojo, la voz lo reconoce. Estamos en el... ¿Puedes salir al aire? El picante, MP. Te conocemos de Brasil años, ¿sabes? Bostero a muerte, MP.
5: Ah.
1: Qué locura.
3: Ah, fueron.
0: Se ve que era lo bueno. Claro. Tengo guita para ir a Nueva York.
1: Pasame que tengo los carpetazos yo, MP. Ojo, me pasa los carpetazos,
0: Me avisa porque este mobiliario es un delincuente, busca a los sargentos porque no habla inglés, boludo. Ayer lo puté que no habla inglés, seguís igual.
1: Singer Happy.
3: Perdón. No, no voy a permitir.
1: Thank you very much.
0: Lo tengo.
3: Muy bien.
0: MP, my brother, a todo el mundo le dice a los ingleses, a todos, lo vamos
1: a... No, a los ingleses no, a los ingleses no.
0: Sí, chicos, ¿qué se cuenta de estudio? Acá en Atlanta, felices, buscando guita para ir a Nueva York.
1: Contame la logística tuya, contame qué onda, ahora estás acá en el lobby, sentado en un sillón, ¿cuántos son?
0: Somos 20, es una banda. Estamos queriendo patear a las mujeres, que las tiramos de mufa, pero ayer entramos a la cancha porque hay un pollo grosso en el grupo y ganamos, así que ahora se quedan todos a Nueva York. Estamos abajo de $200,000 más o menos para ir a Nueva York, en la cura. ¿Dónde lo sacamos? Hay que llamarle a alguien que nos preste.
1: ¿Van a ir en avión o en auto?
0: Vamos a Miami ahora. Estamos ahí, hacemos en Miami como la cansa de la selección. Y vamos a ir en aéreo hasta Nueva York. Sin entradas, Tan caras, están en $8,000, una cosa loca. Vamos a ver qué se puede hacer. Pero bueno, ese es el itinerario de los formoseños.
1: Bueno, MP, acá tengo el supuesto amigo también, No sé si va al aire o no.
2: Decime
1: vos, MP.
3: Bueno, supuesto, no tengo, tengo un pasado muy limpio.
5: Sí. Totalmente, muy bien.
6: Igual ese era miedo, ese era de los formoseños que no vio Carlitos Tevez, ¿no?
3: Déjame escuchar. Déjeme, chicos, el momento que tengo que sacar la voz, a ver si.
1: Nunca un amigo me la saté y MP, o sea, ¿sos amigo de MP?
3: Bueno, Formosa, tampoco en New York, sí.
1: Soy amigo de MP. Contá hasta 10, a ver si te saca la voz.
7: Hola, MP, ¿qué tal?
1: ¿Cómo estás?
7: Uno, dos, tres. Ando en coche.
3: Mi amigo Sebastián Beato.
1: qué bien, MP.
3: Yo voy a decir una cosa. Cuando Fabita, vos la vas a agarrar.
6: Sí.
3: Cuando vos quieras patentar un auto y no haya chapa patente,
6: sí,
3: agarrátela con el presidente a cara, que es la Asociación de Concesionarios Argentinos, de los concesionarios argentinos. Él tiene todas las chapas en la casa y no las larga. No, mentira, Seba. Es el presidente de la Asociación de Concesionarios. Me extraña, Faba, que no conozca al señor Sebastián Beato.
6: Porque yo dirigente. De acá conozco a Movio, me parece, si sigue estando, ¿no?
3: ¿Está el señor Movio?
7: No, ahora. Carlito también es un amigo, ¿no? Carlito ahora está en las concesionarias.
6: Muy bien.
7: Estuvo con nosotros, sí.
6: Muy bien.
3: Muy bien. Bueno, Seba, ¿qué pasa? ¿Hay entrada o no hay entrada?
7: No, por ahora no hay entrada, estamos esperando a ver qué va a pasar y bueno, iremos allá a seguir alentando a la selección. La verdad que fue un momento impresionante, sí. Distinto a Qatar, creo la sensación de jugar con Inglaterra, creo que todos los argentinos la vivimos distinto y muchos quizás, como te digo sinceramente, mío del grupo, es como que ayer fue una final para nosotros. Obviamente que ahora queremos el campeonato, pero ayer fue una final.
3: Me sacás el tema que quiero hablar con la mesa y con Yarroche también, porque qué bravos cuando una semifinal te jugó la vida así de esta manera, contra Inglaterra, con todo esto. Qué bravo después también. Está bien, viene la final y es España. Seba, te mando un abrazo grande.
7: Abrazo grande, MP. Saludos para todos.
3: Dale.
7: Gracias.
3: Ahí está, qué lindo. Sí, amigo, Talibán, MP. Querido, lindo. Sí.
1: Un saludo a todo Formosa. El otro amigo nos mostraba el teléfono, le caían los mensajes. Formosa escuchando Pleno Radio de la Red. Así que en un ratito volvemos con más hinchas porque es el día posterior y obviamente todavía quedan hinchas. A ver, pará. A ver, MP, si sacás una voz. Otra voz, ¿eh?
6: Pero esto es dígalo con mímica, ve.
3: Claro.
1: Con esto me despido, Fabita.
6: Sí.
1: ¿De dónde sos?
8: Lanús.
1: De Lanús. ¿Hincha de ese, puede decir?
8: Sí, de Granate, como toda la vida.
1: MP, ahí te dejo con Gustavo.
6: Con López.
3: Hola, Gustavo, ¿cómo estás? ¿Lo tengo ahí?
6: ¿Qué Gustavo?
3: ¿Gustavito? Gustavo de Lanús, es López.
6: López.
3: Hola, Gustavito.
2: Claro, querido.
6: Claro.
2: De la panadería, ¿cómo le va?
3: Bien.
6: Nos desconcertó cuando dijo el equipo, por eso estaban buscando claro, otro. Digo, dijo, ¿quién es ese?
3: Claro, claro, claro. No, Gustavito. Se bueno, cortó, ¿cómo no, está Gus?
6: Claro.
3: Sí, sí se, no se cortó. Se filtró una voz de otra radio, me parece.
2: Una locura. Escuchá, no, estamos acá todavía en Atlanta. Quedamos nosotros solos y el técnico de Atlanta, nada más, acá. Así que queríamos viajar, está todo cortado, no hay vuelo, se suspendió. Todo problema, como diría Faba, todo problema.
6: Todo problema. Entonces,
2: está lloviendo, las valijas están destruidas, así que no podemos ir a comprar ni siquiera un pañuelo. Acá estamos, matizando la espera.
3: Y aparte con el Talibán, que recién le gusta dar sorpresas, me va poniendo y dice, Marcelo, acá te conoce este de tal y tal lugar, te conoce el otro, un peligro el Talibán en estos momentos de nuestra vida, Gustavo.
2: Pero claro, cuidado a quien pone el aire, ¿no? A ver si todavía hay un encare.
6: Sí. Hablando bueno, de encare, ¿cómo está eso ahora que está free pass?
3: Bueno,
6: el tema?
3: Bueno.
6: Sí.
3: No me hago responsable de Faba, ¿eh?
9: Mamá.
2: No sé qué me hago, estoy tranquilo acá con mi familia.
3: Totalmente.
2: Mira.
6: Mirá bueno, que como chicos, dijo Terminator, I'm back, ojo.
2: Me voy a armar la valija y me voy al aeropuerto.
6: Ah, se terminó la nota.
3: Bueno, Gustavito, lamentablemente era un mano a mano conmigo, pero bueno, veo, o sea, se meten los demás y bueno, y vos tenés que ir a hacer. Abrazo, Gustavo.
2: Chao, Argentina 2, Inglaterra 1, ¿eh? Abrazo.
3: Qué locura, estaba Gustavo López ahí. También hay un despelote bárbaro con el tema de los aviones y todo ese tipo de cosas. Ya volvemos, Tali. Momento abrazo. Para el olvido, pero abrazo. Racing Defensa, Gonzalo Palacio.
10: 2-0 sigue ganando la Academia con goles de Miljevich y Marco Rojo de penal. Un minuto más de adición para afinar los primeros 45. Está ganando bien Racing, Marce.
3: Bien, amplía entonces ahora GGG acá por el título que había dado.
11: Bueno, no sé si algunos lo sacaron, otros por lo que me están escribiendo sí. Hay una oferta formal de Colo-Colo de Chile por el arquero Bocinha, el arquero de Cabo Verde, que fue una de las figuras de selección claramente.
3: Yo no coincido con eso. Yo creo que atajó un muy buen primer partido y después me dejó muchísimas dudas.
12: Contra Argentina atajó bien.
11: Atajó bien con Argentina.
12: Sí.
3: Bueno, una de las figuras del Mundial, Messi no. Está en este momento, se está yendo en micro a dedo rumbo a Nueva York, ¿no?
12: Es verdad.
6: Claro, pero aparte dio dos pistas que desconciertan a todos.
12: Claro, el Colo-Colo.
6: Un gigante del continente no y en la figura del Mundial. ¿Vos
11: no
6: decís,
11: dije, no dije gigante del continente, pero bueno. La oferta formal ya la tiene el arquero de Cabo Verde, que quedó con el pase en su poder. El arquero ve con muy buenos ojos jugar en nuestro continente, en Sudamérica, más precisamente en Chile. Están cruzando propuestas económicas para ver si pueden hacerse con este arquero que pasó de un puñado de seguidores. No sé cómo estará ahora, pero es el jugador que más creció.
3: Fíjate, Majito, cuántos seguidores tiene. Porque fue impresionante. Pará. Y de las 8 lucas euros que cobraban la segunda de Portugal.
11: Exactamente.
3: ¿No? Va a pasar a Colo-Colo, que debe ser un club que le va a ofrecer un... va a poder sacar la visa a la madre, ¿no?
12: Sí, no creo que gane mucho más Colo-Colo, sí.
13: ¿Eh? Y 20.
12: 20, sí. Nosotros ganamos 30. Sí,
13: parece...
6: Nosotros
13: ganamos
6: 50. Nos llamamos con la historia, ¿no? Porque le decían como la abuela, entonces creemos que es el nuevo pato filión de
14: 29.3 millones.
12: Claro.
3: Escuchate, Fabita.
6: Sí.
11: Súmele.
3: 29 millones 300. Lo que vos subiste en Jotax...
6: ¿Es youtuber o es arquero?
3: No sé.
11: Bueno, pero hay una particularidad. Los dos futbolistas que se han hecho más virales en esta Copa del Mundo, los dos vendrían a jugar a Sudamérica. Uno es Tim Payne, que ya está en Olimpia, y está próximo a negociar Colo-Colo con Bocinha.
13: Porque demuestra que estamos en la boludez total.
12: Claro, claro.
13: Demuestra que estamos en la boludez.
3: Tampoco revolver.
11: Si me van a revolver así, Leo, no vengo.
3: Claro, no. No, Leo, te pido, por favor. Estamos por llegar, fue el arranque del Mundial muy impulsivo.
13: Sí.
3: Después logramos una armonía
13: la moderación
3: importante.
13: Y la armonía.
3: Te pido que no tires.
13: No,
3: te
13: pero
3: pido
13: serio,
3: que no tires por
13: serio.
3: La borda.
13: Se hacen famosos y hoy es todo así, no resiste análisis, no tiene que ver con lo que pasa en la cancha. O sea, tiene que ver con modas que alguien toma y pero se aparte, le ocurre y Leo, pasan a ser famosos.
6: La punto. Fama del jugador de Nueva Zelanda era
13: un burro era ser
6: el más malo del
3: acaba
6: mundial.
3: De llamarlo,
6: o sea, lo contratan por ser el más malo.
13: Es pésimo jugador.
3: El que le dio la información, el presidente de Colo-Colo, sí. Le pidió encarecidamente, dice, dame manija con este tema.
11: Colaboración.
3: Bueno, acaba de llamarlo el presidente de Colo-Colo.
13: No me colaboró, para... No,
3: pero ese es el paraguayo, no le colaboró. Bueno, tengo un tema para hablar después de la pausa, porque quiero hablar con Charroch también, que es, ¿alguna vez Boca ganó una semifinal? Y me parece que creyó que había ganado la final. ¿Cómo le va a trabajar el Bocho a los jugadores pensando la tremenda semifinal de la manera que le ganó y contra Inglaterra para volver a dar las cartas de vuelta y decir, señores, ¿vieron lo que ganamos? Bueno, esto no nos sirvió para ser campeones del mundo. Ahora, yo creo que Scaloni todo lo hace posible y estos jugadores son unos profesionales de la hostia. Esto lo hablamos acerca de ganar una semifinal tan importante. Es como cuando ganás un set furioso contra un equipo, contra un jugador muy pero muy bueno, y después tenés que ir a jugar segundo y tercer set también. Lo charlamos después, ¿te parece? Racing Defensa, Gonza Palacio.
10: Final de los primeros 45 minutos, 16avos de final de la Copa Argentina. Está ganando Racing y muy bien, 2-0 a los 4 minutos, Miljevic. Para mí el mejor gol por ahora de la Copa Argentina, pinchándosela por encima de del arquero Amadé. Y a los 32, Marcos Rojo de penal, 2-0 al descanso. El equipo de Boy Goda le gana a Defensa, el equipo de Julio Bacari.
3: Bien, Jarros, se prende en el debate en un ratito nada más, después de tremenda semifinal. ¿Cómo le metes en chip que todavía no se ganó nada y tenés que jugar ahora con España?
9: Obvio, Marcelo, obviamente. Aquí estamos en el hotel. Cuando quieras volvés y también te pongo testimonios de los hinchas, porque hay gente esperando por la salida del equipo argentino.
3: Y las banderas permanentemente. 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
3: 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Manejando, volviendo a casa con los peques. Siempre lindo escucharte desde Miami en este momento y mañana en Nueva York. Juntémonos en estos días, cuando termine el Mundial. Martín Sierra, mi amigo el flaco Martín Sierra, que va con los niños allí. Abrazo grande. Ahora nos vamos a ir a la pausa. Después volvemos con más Racing Defensa. Nos aproximamos también a lo que va a ser Boca Sarmiento en la cancha de Newell's hoy. Transmisión de Radio La Red allá por las 10 menos cuarto de la noche. Y después de la pausa, debatimos el tema que planteábamos. Tremenda semifinal. Ahora, una final contra España.
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23: Algunas y otras corridas del buen futbolista Juan Manuel Gutiérrez, pero estuvo bien Racing y lo gana bien, lo gana firme 2-0.
24: Bien, perfecto. Me avisa cuando arranca el segundo tiempo. Sí, me dice Germán García Groba.
25: Bueno, acaba de hablar Joan Laporta, el presidente de Barcelona.
24: Del Barça.
25: Refiriéndose a Julián Álvarez y dice: hicimos una nueva oferta por Julián Álvarez al Atlético de Madrid. El jugador ya dejó claro su intención. Esperemos que Atlético entienda el deseo del futbolista.
24: Bueno, se está moviendo. Seguramente me da la sensación que no se va a quedar en el Atlético de Madrid, ¿no? Con este nivel de ofertas y estos planteos que se hicieron. Pero veremos.
26: Pidiéndole permiso al señor Marcelo Palacios, le pido encarecidamente a mi amigo y admirado Germán García Groba que no se hacen más referencias a ningún tipo de negociación por ningún jugador de los 26 que representan a Argentina hasta el lunes. O no en puede caso negar, de que no se suspenda la final para el lunes por el humo este que hay, hasta que se juegue.
24: Pará, me escribió David Cablín. Pero nada, me escribió, pero nada, dijo. No, mentira.
25: Sin nada. ¿Qué dijo?
26: No dice nada.
24: Me explótate. Ahí está. Mandani es opositor a Trump. El jefe de gobierno de Nueva York. Que no sea cosa que le quiera arruinar la fiesta a Donald Trump, que son enemigos acérrimos. Cualquier excusa que le sirva para joder a los republicanos, el alcalde de Nueva York lo va a hacer. Bueno, tampoco me quiero transformar en esta tira en un análisis de política internacional, ¿no? En este caso, nacional, porque estamos en Estados Unidos. Bueno, ¿lo tengo, Gustavito Yarroch, a usted?
27: Sí, claro, Mepe. Aquí seguimos, por supuesto.
24: Nos tomamos estos 5 minutos, como dice Paulo Vilouta. ¿No les da miedo, digo, ya que soy un temeroso y ustedes tan valientes, de esto de jugar una final, pero como semifinal, y ahora tener la final por delante, Guido?
28: Mira, yo descanso en el equipo y en las cabezas de este equipo. La realidad es que es un escenario que yo creo que para cualquiera podría llegar a ser una confusión en el sentido de dejamos todo en el partido contra Inglaterra y después nos quedamos medio sin nafta para la final por la tensión. Pero,
26: yo me quedé sin nafta, Marcelo.
28: Pero claro, pero yo creo que este equipo no está.
24: Ir a cargar, tomate 15 minutos, estás una horita
26: el
24: más.
26: Planteo,
24: ¿eh?
26: Yo creo que es. El planteo, que yo me quedé sin nafta, no importa. Pero creo que los argentinos en general vivimos el día de ayer con una emoción muy alta, que te deja secuelas, porque no es un tema voluntario. Obviamente, a cualquier argentino que le preguntes va a querer ganar la final. Y va a decir, ahora queremos ganar la final, ahora queremos. Pero no es un tema voluntario. No es que. Digamos, vos tenés que estar al 100%. Vos no, nosotros no, los jugadores, ¿no? Y es muy difícil. Después de una batalla como la que fue contra Inglaterra, de estar palo y palo todo el partido, porque fue hasta el final, Marcelo. O sea, porque nosotros fue un primer tiempo muy combativo, de mucho corazón, de mucha pierna. Y después fueron 90, otros 45 minutos de remarla como los noruegos, de hacerla de.
28: Sí, todo, Mickey Bro.
26: Todo
28: sí.
26: El segundo tiempo remando. Sí, sí. Entonces, bueno, es un desgaste grande, además de lo emocional, de lo mental, de los festejos. Hasta mucho tiempo después del partido se festejó esta victoria.
28: Sí, los jugadores adentro de la cancha mucho tiempo. Pero, yo creo que estos futbolistas tienen esa ambición todo el tiempo de ganar. Y la realidad es que hay una desesperación, que esto se ve cada vez que hay un foul en contra de Messi. Se van todos al humo los jugadores de la selección argentina, aquel que le hizo el foul o al propio árbitro. Hay una convicción de llevarlo todo el tiempo al máximo a Messi, y entonces en ese sentido, empezando por Leo, que seguramente querrá irse de los mundiales siendo campeón del mundo, estos futbolistas también darán todo por él. Yo en ese sentido creo que después los rendimientos pueden no ser los óptimos, como mayormente creo que pasó con la Argentina en este campeonato del mundo. Pero no desconfío en que se hayan quedado vacíos después del partido de ayer y que no estén a la altura de una final.
0: Yo confío en el entrenador.
24: Gustavo, sí,
0: perdón, porque sí, por favor. Después de cada partido, sufriendo, ¿no? Esos partidos que sufrimos hasta llegar a la final, Scaloni siempre dijo y siempre remarcó, no le puedo pedir nada más a estos muchachos, estoy orgulloso de estos muchachos. Y llegar al partido decisivo va a ser con el mismo discurso, me parece. No hay nada que perder ya. Y esa sensación que de la que hablaba Leo, de la gente, de la euforia, de lo que fue la alegría de ganar la Inglaterra, queda esa sensación de ¿qué más le vamos a pedir o qué importa si perdemos la final? Bueno, evidentemente el discurso para ellos va a ser el mismo, el que salga de Scaloni. Y yo descanso en eso. Que los Gustavo, convenció tantas veces que va a ser lo mismo.
24: Ya, Roch, vos que estás ahí pegadito.
27: Sí, yo estoy con Majo, escucho a los muchachos con un discurso más bien timorato, especialmente al querido Leo Farinella. Yo, después de lo que pasó ayer, noto que la Argentina puede enfrentarse a lo que sea después de lo que pasó contra Inglaterra. Es un equipo que tiene la mentalidad de hierro, que llega absolutamente envalentonado, y por más que tenga un día menos de descanso que los españoles, me parece que la cabeza y la mentalidad del equipo argentino van a compensar esta, obviamente, falta de descanso que tiene el equipo y este desgaste físico. Y me ato, Marcelo, a lo que vos me preguntabas cuando llegamos a Estados Unidos hace casi 50 días, y vos me preguntabas, ¿y cómo lo ves al equipo en aquellos tiempos en los que se especulaba con posibles bajas en el plantel? Y yo te decía, intentando desdramatizar la situación, de que iban a terminar todos llegando en buenas condiciones, te decía que noto al grupo absolutamente consustanciado con el objetivo, que no era otro que tratar de conseguir el primer bicampeonato del mundo. Es un equipo que llegó aquí con ese objetivo entre ceja y ceja y está a un partido. Y la verdad, después obviamente va a enfrentar a un rival absolutamente calificado, pero me parece que después de lo de ayer, Argentina llega a la final sacando pecho, Pepe.
24: Bien. ¿Me da uno, Alejandra?
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24: Gonza, ¿arrancó Racing el segundo tiempo?
23: 4 minutos del segundo tiempo, MP, sigue ganando Racing 2-0. Recordemos que esto es 16avos de final de la Copa Argentina. Hasta ahora la Academia accediendo a los octavos de final. El que tiene la pelota, lógicamente, ahora para ir a buscarlo es defensa, el equipo de Bacari. Racing aguanta y sale de contra. Entretenido partido en la cancha de Quilmes con arbitraje de Pablo Dóvalo. 2-0 lo gana Racing.
24: Uno más, Alejandra, que le quiero preguntar a Majo también ahora cómo sigue la jornada.
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24: Majito, querida, ¿cómo sigue esto? ¿Termina Racing, Defensa y Justicia en cancha de Quilmes por Copa Argentina, que va ganando Racing 2-0 y después?
0: Nos iremos a Rosario, cancha de Newell's, 21-45, por supuesto, atentos a Radio La Red. Boca enfrentando a Sarmiento de Junín, arbitraje de Nazareno Aranza. Espera justamente el ganador de ese partido, Vélez, el equipo de Liniers.
24: Totalmente, y vamos a tener un toque con Barazone también, unos 45 minutos con Huguito Barazone antes de ir a la previa y al partido de Boca Sarmiento. ¿Y mañana cómo sigue?
0: Mañana 18:45 en la cancha de Morón, en el nuevo Francisco Urbano. San Lorenzo enfrenta a Riestra por un lugar en los octavos, espera Gimnasia La Plata el ganador de ese partido, y otro cruce más tarde, atentos porque juega River, 21:45 frente al Docivi. En Salta espera la Lepra Mendocina.
23: ¡Gol de defensa!
26: ¡Epa!
24: ¡Sí!
23: ¡Gol de defensa! Apareció Leandro Fernández a los 6 minutos. El exfutbolista de Independiente la empujó al arco de Cambeses. Estaba mejor defensa, tenía la pelota, le ganaron la espalda al futbolista Canavo, levantaron el centro y en el punto del penal apareció con borde interno Leandro Fernández con el olfato de goleador intacto para poner el descuento. 2-1 ahora en 6 minutos. Un lindo partido en la cancha de Quilmes. Lo gana la Academia frente a Defensa y Justicia.
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3: Hola, ¿qué tal, Marcelo? Muy buenas tardes para todos. Todavía con el fervor de haber llegado a una nueva final mundialista. Todos emocionados los argentinos y vamos por la cuarta estrella sin lugar a dudas. Hablamos de campo porque hoy comenzó con el tradicional corte de cintas La Rural, la edición 138 de la Exposición Rural de Palermo bajo el lema El Campo Nos Une. El acto de apertura dejó fuertes señales políticas de cara al futuro de esta actividad. Nicolás Pino, el presidente de la Sociedad Rural Argentina, remarcó que el campo va a seguir siendo el motor más competitivo del país, pero que planteó la necesidad de que otros sectores, como la industria minera y por supuesto también el sector energético, se sumen a traccionar a la economía argentina, principalmente con el ingreso de divisas. A su turno estuvo el jefe de gabinete de ministros del gobierno nacional, Diego Santilli, quien prometió continuar con la reducción de impuestos para aliviar la carga de los productores, entre ellos por supuesto las famosas retenciones. Por su parte, el secretario de Agricultura, Sergio Iraeta, trajo tranquilidad desde Europa al celebrar que se despejaron las trabas para exportar biodiesel de soja argentino a ese mercado con todo lo que se había suscitado en las últimas semanas. El funcionario además afirmó que las negociaciones del acuerdo Mercosur y Unión Europea vienen avanzando a muy buen ritmo y destacó el cumplimiento además récord que han tenido las cuotas de carne vacuna al viejo continente. Hay que recordar que la semana que viene empieza el plato fuerte ya de la Exposición Rural de Palermo. Comienzan en la pista central y en las otras pistas alternativas las esperadas juras de las principales razas bovinas, ovinas y también equinas. Y la muestra se va a extender, les recordamos, hasta el próximo 26 de julio, ese domingo, jornada de auto inaugural, donde se espera la presencia y también discurso del presidente de la República, Javier Milei. Darío Guardado para la Red Rural.
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0: 19:56 minutos en la República Argentina. Ya vamos a ir repasando, ya volvemos con Gustavo Yarroch. Ya nos vamos a meter también en la primera aproximación, lo que va a ser Boca Sarmiento de Junín en cancha de Newell. Me imagino un partido con mucha gente. Ahora, pequeña pausa y ya regresamos.
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17: De cabeza, de frente, en el área chica. Santiago Sosa marca el tercero para la Academia, que ahora en los 16avos de final de la Copa Argentina le gana 3-1 a Defensa y Justicia.
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0: 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Nos vamos a ir a las noticias de las 8 de la noche y vamos a ir repasando cada uno de los lugares que tenemos la cobertura. Quienes están viajando en escala, el viaje de mañana con Gustavo Yarroch. ¿Partirá la selección argentina? ¿Podrá hacerlo? ¿No podrá hacerlo? 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
0: Lo bauticé con el apellido a Palacio y me dije Ploticia. Gonza, 3-1, me voy a las noticias,
17: 3-1, 15 minutos, gana Racing.
0: Ya volvemos.
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19: Hora 20, 2 minutos en todo el país. La temperatura en Buenos Aires, 21 grados 6 décimas. Humedad 70%.
12: Casa de Gobierno.
19: Javier Milei volvió a reclamar por la aprobación de la ley de propiedad privada. El presidente encabezó un acto por el 172º aniversario de la Bolsa de Comercio de Buenos Aires. Durante su discurso, sostuvo que la defensa del derecho de propiedad resulta clave para promover el ahorro, incentivar las inversiones y generar crecimiento económico. En ese sentido, afirmó que la iniciativa busca garantizar la inviolabilidad y el respeto de ese principio.
12: Copa del Mundo.
19: La clasificación de Argentina a la final del Mundial disparó la demanda de vuelos privados hacia Nueva York. Entre las opciones más exclusivas, algunas empresas ofrecen paquetes desde $35,000 por persona, mientras que el alquiler de un avión privado completo para 14 personas ronda los $200,000. Otra compañía cotiza vuelos desde los $130,000 por aeronave, a lo que se suma la reventa oficial de las entradas para la final entre Argentina y España, que se ofrecen entre $7,000 y $39,000, dependiendo de la ubicación.
12: La muerte de Diego Maradona.
19: El secretario del 10 declaró sobre su estado de salud antes de la muerte. Maximiliano Pomargo aseguró ante el tribunal que el jugador atravesaba un fuerte deterioro en las semanas previas a su fallecimiento y afirmó que había advertido esa situación al médico Leopoldo Luque. Durante su testimonio sostuvo que el consumo de alcohol era una preocupación permanente y que la situación se repetía con periodos de mejoría seguidas de recaídas.
12: Nacionales.
19: Gendarmería rescató a 3 personas atrapadas por la nieve en Mendoza. El operativo se realizó en Villa Las Cuevas sobre la ruta nacional número 7, donde efectivos del Escuadrón 27 Uspallata asistieron y evacuaron a 3 ciudadanos argentinos en medio del fuerte temporal que afecta a la cordillera. Las tareas de rescate se desarrollaron bajo condiciones climáticas adversas, con intensas nevadas, viento blanco y escasa visibilidad.
12: Economía.
19: El Banco Central superó los $1,000 millones en compras durante la semana. La autoridad monetaria volvió a registrar un saldo positivo en el mercado cambiario tras adquirir $230 millones en la última jornada. En lo que va del año, el Banco Central ya incorporó más de $12,500 millones de la moneda norteamericana a sus reservas.
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19: El regreso a casa presenta una importante carga vehicular en la autopista 25 de Mayo, Perito Moreno y especialmente autopista de Lepiane hacia Seiza, donde el tránsito avanza con lentitud. El corredor norte también continúa complicado con marcha intensa sobre autopista Ilia Cantilo y Panamericana hasta la zona de Don Torcuato. En tanto, autopista Buenos Aires-La Plata presenta tránsito intenso entre Wilde hasta Quilmes. Hora 25 minutos en todo el país. La temperatura en Buenos Aires, 21 grados 6 décimas. Humedad 70%. Cielo parcialmente nublado.
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22: Si te vas, se me va a hacer muy tarde. Y además...
0: Ingresamos en la última hora de un buen momento previo a jugar esa gran final, ¿eh? Previo
23: a jugar
0: Argentina frente a España.
1: Muy preocupado con el tema del humo, Marce. Estoy leyendo, está realmente complicado el tema del humo.
23: No le digas más.
1: Más allá
23: eso.
1: De la cuestión política de Madani y Trump, es verdaderamente complejo el tema del humo. Yo creo que, si se juega con el smog de Ciudad de México, tendría que jugarse con el humo de la... De los fuegos de Canadá. Pero
0: los pajaritos que van por el aire, los pajaritos
1: no van
0: a poder aterrizar bien. No, ¿cómo eso no?
1: No, eso no hay que tomarlo.
0: Que este cuerpito
1: no
0: gentil mañana a las 7
23: No hay que tomarlo, no hay que tomarlo. Vehículo,
0: no
23: vehículo.
0: No me diga. Yendo a retiro mañana.
1: Vos haces el check-in previo, viste ya si es 2-2, 3-3, ¿cuánto es el avión? Dos filas de 2, dos filas de 3.
0: Germán, ¿hiciste eso? Él no, está preguntando por el tema.
23: El check-in.
0: ¿Fila de 2, fila de 3, dice?
23: Los aviones.
0: Fila de 3, ¿por qué?
1: Y fila de 3, no, bueno, porque son esos aviones más chicos.
23: Claro.
1: Y es un ventarrón. Un ventarrón que te lo pone de cola.
23: Es un gorrión.
0: No. El tema es la ceniza volcánica. La claro. Famosa ceniza volcánica nuestra.
1: Es tremendo.
0: Que acá tiene otro nombre. Bueno, me dejan pasar con Gonzalo Palacio. Gonza con Racing Defensa.
17: 22 minutos de este segundo tiempo. Gana Racing 3-1, pero pasó absolutamente de todo. A los 17 minutos tuvo doble ocasión Santiago Solari. Le pegó en la mano para taparla, casi como un arquero. Damián Fernández fue amonestado y fue penal para la Academia. No le pegó Rojo, le pegó Maravilla Martínez y tapó el arquero Lautaro Amadé. Maravilla se la tiró a la derecha, media altura, tapó bien el arquero y el partido continúa 3-1. Lo erró Maravilla y sigue ganando la Academia 3-1 a Defensa.
0: Bueno, el día que me retire el periodismo deportivo, yo...
23: No, Marcelo, no hace falta todavía.
1: No, eso no.
23: Sí, queda mucho,
1: no,
23: Marcelo.
1: No quiero que proyectes
0: eso. Sí, eso lo tengo claro. Pero supongamos que un día digo, bueno, me quiero dedicar a otra cosa.
1: Claro.
0: No lo hagan patear penales a Tevez, se lo dije. ¿Por qué? Me preguntó uno que cobraba 1.5 millones de dólares por año de técnico. Porque me lo dijo a mí al aire en Teis Sport un verano, Leo. Creo que estaba vos también.
23: De acuerdo. Sí.
0: Dijo, no me gusta patear penales. Sí, me siento incómodo.
23: Sufría.
0: Paso por el otro lado, no patea más penales, fenómeno. Benedetto, 500 penales errados. El 501 no se lo den, muchachos.
1: Claro.
0: No hagan un daño. No es de... Yo sé que el machismo invade, viste, no, arrugó, agachó la cabeza. No, es una cuestión responsable.
1: ¿Qué haces con
0: la
1: Messi?
0: Que tiene un tipo. ¿Cómo?
1: ¿Qué haces con Messi en ese rubro?
0: ¿Pero por qué? ¿Porque erró dos penales en este...
1: Él erró, en Qatar erró contra Polonia y acá erró dos penales.
0: Sí. Bien, no patea ahora.
1: ¿No patea?
0: No, claro que no.
23: ¿Querés retirarte ahora?
1: Ah, bueno, la definición...
0: Si vamos a penales, sí. Estás obligado. Pero escuchame una cosa. Claro que Tevez, cuando estaba obligado, tenía que patear.
1: ¿Y si hay penal para Argentina? ¿Quién patea?
0: Patea otro. Si viene a errar dos penales, ¿por qué quieren hacerle? ¿Por qué pasar por esa situación de estrés?
1: Claro.
0: ¿Vos creés que es una...?
23: Marcelo, una consulta técnica. Sí. ¿Cuántos penales pateaste en tu vida? Amateur, también vale.
0: Bueno, gané el torneo de penales en la Copa América de Paraguay con Goicochea de arquero.
23: Muy bien, MP. Muy bien, MP. Sí, Mar del Plata, claro. También.
1: Sí, sí. Me encanta.
0: Sí, sí, gané el torneo en Mar del Plata.
23: Claro.
0: Sí. Pregúnteme cómo me siento cuando voy a patear un penal.
23: ¿Cómo te sentís, ¿cómo? Marcelo, cuando vas a agarrar la pelota y haces esa caminata hasta apoyar la pelota en el punto penal?
0: Me pongo nervioso hasta habiendo comprado al arquero rival. Muchas
23: veces,
0: por ejemplo, bueno, había un premio con Goicochea en el arco, había un premio de una tarjeta de crédito, intenté arreglar, obviamente el Vasco no aceptó el soborno. Pero una vez aceptó un soborno, un arquero, y estaba nervioso y sabía que iba a ir para atrás. O sea que de última se le iba a escapar la pelota y la metía a él.
23: Como la despedida de Diego con Higuita, ¿te acordás que Higuita le dijo?
0: Pero claro, muchachos, no fuercen situaciones. Si Messi pateó dos penales, y erró dos penales. ¿Cómo se va a sentir? ¿Cómodo o incómodo si hay un penal contra España?
23: Ayer se dio una charla muy curiosa, porque no sé si viste, Marcelo, supongo que sí.
3: La botellita de Pickford.
23: Apareció la botellita de Pickford con todas las instrucciones.
5: Bien elaborada.
0: Pero tengo un quilombo.
23: Perfecto. Pero hecho, tengo un quilombo. Hecho,
0: ya sin... no sé si esas noticias son verdad, mentira, no, inteligencia vizcacha, no sé. No todos, sé cómo sí. llamarle, ¿viste? No,
23: pero eso sí, era sí. muy claro que fue una imagen tomada en el partido.
3: Sí.
23: No, y que hasta los jugadores hicieron reflexiones sobre
3: sí,
23: eso.
3: Sí, y está bien. Para mí es un tremendo condicionamiento para ahora, para el futbolista de Argentina. Es decir, los jugadores de Argentina ya observaron cómo lo estudió Pickford, aunque nunca tuvo que ponerse delante de ellos para un penal, pero ellos ya saben cómo hubiese creído el arquero que iban a patear. O sea, hay un componente psicológico para patear el penal ahora, si es que no tocan los 90. El tema es quién patea, porque tampoco tenemos registro. Si no juega Montiel, si juega Molina,
0: Para que le pregunto a Yarroch, hay penales, ¿quién patea? No, penales, en definición. Penales, si hay un penal. ¿Qué sería...? Sería morir directamente, Leo, te imaginás, final. Como... No, escuchame una cosa.
23: La de Francia fue mucho.
0: Claro, Gustavo, ¿patea Messi o patea otro?
6: Si tiene ganas, lo patea Messi, lo define Messi dentro de la cancha. Si tiene ganas, lo patea él. Marcelo, ya está camino al aeropuerto la selección, se ha ido de este hotel el equipo argentino, en un rato sale el vuelo. No ha dejado de llover, sigue lloviendo aquí en Atlanta, lo que se ha evaporado es el riesgo de la tormenta eléctrica, por eso el plantel argentino en un ratito va a embarcar rumbo a Nueva Jersey a la espera de la final del próximo domingo. Quedaron algunos hinchas, permitime, cortito MP, cortito, ¿cómo te va? Estamos en vivo para Radio La Red, te pregunto tu nombre y de dónde viniste, ¿cómo va?
7: Hola, Reinaldo, soy de Goya, Corrientes, y vivo acá en Atlanta hace 25 Mira. Años.
6: ¿Pudiste ver el partido ayer contra Inglaterra? ¿Pudiste asistir al estadio?
7: No, pude conseguir entrada porque el sistema estaba súper cargado, por más que querías agarrar un ticket, no se podía.
6: Ya, y ahora, de cara a la final, ¿te vas a ir hasta Nueva Jersey? ¿Te vas a quedar acá?
7: Creo que voy a quedarme acá por el tema de que está muy caro y bueno, trasladarse y todo eso en un día, dos días, está bastante pesado el tema. Más por el precio de la entrada, no por el movimiento acá, más o menos los vuelos están 350, 400. Eso se consigue, eso no hay problema. Pero el tema es un boleto a 8.000 está un poquito salado, así que se complica.
6: Muchas gracias, viejo.
7: Gracias.
6: Bueno, MP, aquí los hinchas en la puerta del hotel, ya se fue la selección, está llegando al aeropuerto de esta ciudad para emprender vuelo rumbo a la sede de la final de la Copa del Mundo.
0: Bien, Marce, Gustavo, sí.
3: Dos cosas. Primero, yo creo que eventualmente si no pateara Messi, creo que sería Paredes el indicado, como para poner una variante allí. Pero vos sabés que ayer... vos decías, che, no den ideas para la FIFA, a ver si ahora va a haber que pagar también para la conferencia de prensa, para poder entrar. ¿Vos sabés que hay que pagar para la conferencia de prensa ahora?
0: A ver.
3: La FIFA lo que hace, a través de Infantino, es autorizar la venta de entradas para que los hinchas puedan ir a la conferencia de prensa previa de los entrenadores, es decir, la conferencia de prensa del sábado.
5: El día previo.
3: De Luis de la Fuente y de Scaloni. $80 si sos adulto, $35 si sos menor, y además podés pagar $170 si te vas a tomar fotos con leyendas que van a estar invitadas allí a la conferencia de prensa.
23: Curro, siempre hay.
3: Así que empieza la plata también para la conferencia.
0: Que en dos o tres mundiales, $80 va a costar 12 lucas también.
3: Claro.
0: Se va, ¿no?
23: El Roku claro, no se termina, Marcelo. El Roku no se termina nunca.
0: Bueno, en la Argentina también hasta ahora van gratis también. Hay muchos hinchas que van a las conferencias.
3: Sí, es verdad.
0: Y ni que hablar en la cobertura de
23: las conferencias por... Lo que pasa es que en este caso también las conferencias en general, cuando es un mundial...
6: Esto sería mañana, ¿eh?
3: Ah, ¿mañana es la conferencia, Gus?
0: Ah, sí, porque viene sí, el día menos dos en vez de menos uno.
6: Le permite la FIFA antes de la final mover el día, habitualmente es el día menos uno. La AFA tiene la intención de poner la conferencia de prensa de Scaloni y el testimonio de tres futbolistas en la jornada de mañana. Extraoficialmente tenemos esa información, falta que lo confirme la AFA, pero lo más probable es que tres jugadores hablen mañana por la mañana en el complejo de Red Bull, donde se va a entrenar la selección allí en Nueva Jersey, y luego por la tarde, tardecita, posiblemente cerca de las 7:30, 8 de la noche en la República Argentina,

0: O sea, en plena tira nuestra.
1: Exactamente.
2: Sí, sí.
3: Sí, sí, sí.
0: Me habías dicho dos cosas, Ido, querido. La primera, que tenía que ver con eso. La segunda, me estaba planteando lo del penal.
1: Sí, que para, digo, mí, si está... para mí era Paredes o Julián. No, se me ocurre que puede llegar a ser alguno de esos dos para...
0: Si juega Montiel...
1: Bueno, ahí está el tema, esa es más para
2: yo creo Gustavo. Que Paredes patea muy bien los penales. Yo.
1: Sí, sí, Paredes patea.
2: No es lo mismo, para mí...
1: Para mí lo va a patear
4: Marcelo,
1: Messi igual, ¿eh?
4: Claro.
1: Para mí
2: no
1: lo va
2: es
1: patear
2: lo
1: Messi.
2: Mismo, no es lo mismo un penal...
0: Todo esto arrancó con el penal que pateó...
1: Maravilla Martínez que lo erró. Y que hoy había metido rojo, porque hoy mismo lo metió rojo. Venía...
0: Está bien, pero rojo es un gran ejecutor de penales también.
2: Todo esto arrancó, fíjate. Marcelo, con tu miedo. Esto vos instalaste sí, el miedo sí, acá al terror.
4: Que no coincidimos, claro.
0: Ah, no, claro, si usted me imagina sueltita, habrá estado sí. La semifinal, todo.
4: Y pero, o sea, claro.
0: Ahora lo damos vuelta, lo sí, damos claro. Vuelta, pero sí. Llevaba el minuto
2: no, pero pegaban en el palo, pico, ¿no? Pegaban en el palo y no querían entrar.
4: Confíen, confíen.
0: Claro. No, no, y estuvo bien cuando dijo en la conferencia Scaloni, estuvo perfecta, cuando dijo, muchachos, ¿cuántas veces un equipo tiene siete situaciones de gol y no puede convertir, no?
2: Pasa mucho.
1: De hecho, en esas tantas situaciones de gol, yo creo que fue un acierto este de Scaloni en el transcurrir de la Copa del Mundo, que cuando Paredes entró a jugar de cinco, fue mucho más importante para el equipo McAllister, llegando siempre a posición de gol, ¿no? Hizo el gol contra Suiza, estuvo cerca de meter un par de goles en el partido pasado. McAllister se convirtió en un jugador mucho más hiriente que cuando él arrancaba jugando de cinco en el inicio de la Copa del Mundo, ¿no?
0: Bien, o sea me dejan ir a la noticia sí, del día que tengo que presentar al tiburón Fabio Vallejo porque se viene Boca frente a Sarmiento de Junín en Rosario en la cancha de Newell's. Lo presentamos.
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0: Fabio, querido.
7: Hola Marce, un gran abrazo. Bueno, el debut del Vasco Arruebarrena por los puntos, porque ya tuvo amistosos contra Defensa y Justicia, también una victoria en otro amistoso contra el Atlético Paranaense y el gol de Lautaro Blanco, pero hoy frente a Sarmiento será por los puntos y en esta Copa Argentina. No va a poder contar con Toto Belmonte porque tiene un esguince de tobillo, ni tampoco con Adam Vareiro, que en el último tiempo parece que tiene alquiladas las lesiones. Doble desgarro primero y ahora un problema en la zona lumbar y es por eso que no va a poder estar presente. Además, las dos incorporaciones que tiene hasta aquí Boca no las podrá utilizar porque todavía no estamparon la firma. Estoy hablando de Sebastián Villa, el delantero colombiano que retorna, y de Álvaro Montero, el ex arquero de Vélez. Para hoy a la noche, para enfrentar a Sarmiento 21-45, Bray, Lozano, Figal, Ayrton Costa, Lautaro Blanco, Ascacíbar, Milton Delgado, Aranda, Velasco, Merentiel y Flores, el equipo del Vasco Arruebarrena.
0: Ya volvemos, cerramos.
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0: ¿Va a ver el partido de Boca? ¿Lo va a escuchar por Radio La Red de Farinela o tiene laburo?
2: Y las dos cosas, Marcelo, porque voy a ir camino al trabajo. Desgarrador.
0: Sí, Majito, ¿vas a ver el partido?
4: Sí, claro. Radio La Red y también la tele, ambos.
0: Totalmente. No, no le quiero interrumpir el bostezo porque se está por comer el micrófono. A Guido Berkovich.
2: Está muy mal de salud.
4: No se corta temprano. El bostezo.
1: Sin dudas voy a ver el partido.
0: Ajá.
1: Sin duda.
0: Con el verde de Sarmiento, desde cuando usted trabajaba para los medios de...
1: El kiwi.
0: De Sarmiento, allá.
4: No les gusta Junín, el kiwi. ¿No?
1: Exactamente. El verde. Exactamente, el verde. Hoy juega Aranda con la número 10 de Boca. Arranca el ciclo Aranda ya usando la 10 de...
0: Y en Sarmiento, ¿quién llevará la 10?
1: Bueno, eso lo está definiendo Saba, porque sé que ahí había una distribución, había ahí un conflicto interno. Pero lo definen ahora.
0: Vamos a la pausa.
2: Quiere ser malo el piedad. Trate bien a MP. Porque cuando quiere ser malo.
0: No. Ahí está. García, ¿quién va a ser la 10 de Sarmiento? Porque hablando de malo.
8: Son Rentería, Marce.
0: Rentería. Anótelo. va,

0: Pausa, pausa, y ya volvemos. Racing sigue arriba, ¿no? Contra Defensa, Palacio.
1: 3-1, 36 minutos, gana la Academia.
0: Ya volvemos.
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0: Está ganando 3-1 Defensa, ¿no es cierto, Gonzalo Palacio?
1: 4-1 está ganando. ¡Apa! 4-1 porque apareció Maravilla Martínez a los 42 minutos de este segundo tiempo. Una buena jugada por la derecha de Duván Vergara, que ingresó en el segundo tiempo. David Martínez se cayó y se la dejó servida a Maravilla Martínez, que luego de errar aquel penal solamente la tuvo que empujar para marcar el cuarto gol. Gran triunfo de la Academia para pasar a los octavos de final de la Copa Argentina. 4-1 Defensa.
0: No me quiero ensañar con el tema. Entonces, ¿está contento o está triste cuando termine el partido Maravilla? Está contento porque convirtió, sí, y se queda con ese sinsabor. Que si no le hubiera pegado... No, pero te agarra. O sea, las mil y una dudas ahora. El próximo partido con los puntos. Cancha de Boca o de River. Penal, minuto 44.
19: Rojo.
0: ¿Qué hace? ¿Sale corriendo?
19: Rojo.
0: Bueno, háganme caso a mí, muchachos. No fuercen situaciones que incomodan a los jugadores. Y los jugadores que se hinchar también... con ese falso machismo de que si digo que no, parece que yo soy un tipo que tiene miedo a ese tipo de cosas. Bueno, información de River, querido Germán.
20: Bueno, Marcelo, que juega mañana por Copa Argentina, va a ser transmisión de Radio La Red, que va a tener la presencia de Lucas Beltrán y de Rafael Santos Borré entre los convocados, al igual que Giovanni González, el lateral derecho uruguayo, y Mauro Arambarri en la mitad de la cancha, a la espera de lo que va a ser el arribo de Nicolás Otamendi seguro, Gonzalo Montiel seguro. Yo digo que Ángel Correa va a jugar en River. Todavía no está hecho, pero va a jugar en River. Y hay que ver qué hace Juan Fernando Quintero de su vida.
21: Perdón, ¿Thiago Almada va a jugar en River?
20: ¿Información o opinión?
21: No, no, información.
0: Información primero, información, y opinión después.
21: Información.
20: La información marca que está más cerca de jugar en River que lo que tengo de opinión.
0: A ver, vamos por parte.
1: Final.
0: 20. Sí.
1: Final del partido, MP. Ganó Racing 4-1, 16avo de final de la Copa Argentina. Le ganó muy bien a Defensa y Justicia. Jugó bien el equipo de Dovoigoda, que debutó como técnico de la academia. Apareció Miljevic con un golazo a los 4 minutos. Rojo de penal a los 32. Sosa en el segundo tiempo. Y luego Maravilla Martínez, 4-1, gran triunfo. Ahora espera Belgrano de Córdoba en los octavos de final. Y la academia debutará en el torneo el próximo viernes frente a Gimnasia en el Cilindro.
0: Bien. Yo lo que digo que me suena loco 20 millones de dólares por el 50%. Me suena loco, imposible, impracticable, inviable. Pero bueno, no sé si han hablado los dirigentes de River aceptando. A nivel económico.
21: Pero loco, bueno, ¿qué decís? Porque es una barbaridad poner 20 millones por el 50%.
0: Sí, sí, claro. Y aparte, ¿qué decíamos? Que, bueno, la información que yo manejo es que Thiago Almada se quiere quedar jugando en Europa. Pero que, bueno, si River compra el 50% en 20 palos,
2: no debería, y el Atlético
0: de Madrid acepta eso.
2: No debiera estar permitido para ningún club de la Argentina comprar un jugador que prefiere otra cosa. Yo
0: bueno,
2: creo
0: pero
2: que
0: no
2: esas
0: te
2: cosas.
0: La con el jugador.
2: No, pero no, para. No. ¿Por qué me la agarro?
0: De palo verde.
2: No me la agarro con el jugador. Al contrario, el jugador tiene todo el derecho de querer jugar donde tenga ganas. Después, si tiene la oferta, buenísimo. Yo no me la agarro con el jugador. Yo quiero cuidar a las instituciones. Porque después.
0: Pero por eso, pará. Olvídate de eso. 20 palo verde por el 50%.
2: Una barbaridad, Marcelo, ¿no?
20: Eso es lo que quiere Atlético Madrid, que está dispuesto a vendérselo.
2: ¿Cuánto
20: River?
2: Pagó Atlético Madrid al jugador?
20: Eso, 20 palos por el 50%.
2: Claro, pero ves,
20: el 50% Atlético pertenece Madrid al grupo Oil, que es el Botafogo.
2: Ustedes que tienen experiencia, y vos, Germán, mucha experiencia en el mercado.
20: Sí.
2: ¿Los equipos europeos pagan más caro o no los jugadores que los equipos sudamericanos? Los
0: más
2: argentinos.
0: Caro.
2: No, sí, podemos, claro. River no puede pagar el mismo precio que Atlético Madrid a un jugador. Que además, si lo vende, es porque no rindió. Porque es suplente en Atlético
0: Madrid.
2: Y
0: aparte, cuando vos compras en 20 palos, son para jugar por una Champions que te da 500 palos.
2: Claro.
0: ¿Y cómo vas a comprar 20 palos para una copa que te reparte dinero y te da 100.000 pesos y gana el torneo local?
2: No.
20: Bueno, esa negociación es la que está más lejos de poder concretarse, porque Almada, como marcás, quiere esperar que termine el Mundial, que le queda poco, y quiere esperar una posibilidad de fútbol europeo, que mi información es que no aparece. River va a jugar mañana, te decía, transmisión de Radio La Red, Copa Argentina frente al Aldo Civi de Israel Lamonte, con este probable equipo: Beltrán en el arco, Giovanni González, Martínez Cuarta, Rivero y el huevo Marcos Acuña. En la mitad de la cancha, Arambarri, Aníbal Moreno o Fausto Vera, Juan Cruz Mesa, Tomás Galván, Colidio y Freitas. En principio, tanto Lucas Beltrán como Rafael Santos Borré tendrá un lugar en el banco de los relevos cerca de Chacho Coudet.
21: Un apartado también, Germán, es que se desgarró Driussi. Otra vez.
20: Sí, en la jornada de ayer. Otra vez.
0: ¿Sexto o séptimo desgarro?
21: No, novena lesión de Driussi que está en River.
20: Tuvo dos de rodilla y el resto son musculares.
0: Ah, por eso digo, de las musculares.
21: Qué bárbaro.
20: Sí, se va a perder este partido y las dos primeras fechas.
0: Tuvo el tobillo.
21: Es que por eso trajo a Beltrán y a Borré.
2: Es un equipo muy parecido al equipo que terminó jugando.
20: Bueno, con Giovanni González, porque no está Montiel.
21: Claro.
20: Y Arambarri sí, para el técnico es una fija en la mitad de la cancha.
21: Claro.
20: Pero el equipo es más parecido a lo que al semestre pasado que a lo nuevo. Repito, bueno, le faltan llegar algunos refuerzos. Lo de Ángel Correa, les decía, está para hacerse. De los apartados, lo vengo contando hace un tiempo, Independiente quiere a Galopo. La intención de Galopo es irse a jugar, lo va a contar Mati Martínez en un rato. Tenemos más o menos la información. No quiere seguir jugando en Argentina, la prioridad sí es a Europa.
21: Europa
20: está por cerrar. Sí.
21: Acá todos los futbolistas está perfecto, ¿no? Que todos tengan
20: bueno,
21: ambición de Europa.
20: Lo quiere Racing de Santander, a Juliano Galopo. Lo quiere el Fenerbahce, si no falla la memoria. Ahora, los dos lo quieren en condición de libre.
21: Claro.
20: Racing con River, como hizo Pablo Díaz, como hizo Maxi Mesa, y en esa modalidad lo llevan. Sé que River, no sé quién, y les juro que no le miento, no tengo la información, pero sé que River está por cerrar una buena venta de uno de los borrados.
21: Pesela.
20: No, para mí es Galarza Fonda.
21: Ah.
20: Pero bueno, esto sí es intuición,
0: ¿eh? Buen mundial.
20: Lo de Pesela por edad no creo que sea bueno.
0: Yo pensé que lo se iba a arrepentir.
20: No.
0: Y que por ahí después del mundial que había tenido, decir, che, y si intentamos de vuelta,
2: Sería lógico eso.
0: Pero bueno. No, pero qué sé yo.
20: ¿Qué va a ser? No, iba a ser malo, pero no soy malo.
21: Pesela no va a jugar nunca en River ya, ahora queda colgado.
0: Porque si una cosa es jugar en Paraguay, otra cosa es jugar en River.
20: No, yo creo que hay una idea de dejar atrás a lo que ya no está más.
0: No entiendo.
20: Viste que cuando
2: se repiten los errores. Mirá, te lo digo fácil, Marcelo.
20: Dale,
2: cuando llegó Gallardo, trató de exterminar todo lo que había quedado de Michelis. Y ahora Coudet está tratando de exterminar todo lo que dejó Gallardo. Es así. Un error total de River. Error total.
0: Entendí. Son muchos, digo, estamos a jueves, se viene una final del mundo, pero después lo podemos analizar en Buenos Aires.
2: Hay que sumar, no hay que restar, hay que sumar.
0: Sí, me gustaría analizar los casos. Estuve metiéndome en el tema Pesela.
21: Sí.
2: ¿Qué volante zurdo tiene River?
0: ¿Volante zurdo?
20: No tiene.
2: No tiene ninguno.
20: Tiene el chico Jaime, o sea, que estaba en reserva.
2: No, se fue a Peñarol. No está más.
20: Por eso.
2: Ninguno no tiene. No hay ninguno.
20: No tiene.
2: Entonces.
0: Pero por eso no está bien. Yo después del mundial que tuvo, después de unas demostraciones que tuvo, yo lo agarraría a Galarza Fonda, a ver si, qué sé yo, lo recupero y lo puedo colocar o le saco usufructo, ¿no?
20: Una más, y sé que están Mati y Dani para seguir con la ronda. River está tratando de cerrar este fin de semana la llegada de Francisco Pancho Ortega, lateral izquierdo, ex Vélez, hombre de Olympiacos. River ofreció 3.5 más bonos para llegar a 5 y los griegos quieren 6 libres de bonos, así que esas son las operaciones del mercado de River, Marcelo.
0: Bien, en un ratito le quiero preguntar a Lausán las primeras sensaciones que tiene después de la vuelta de al fútbol, de volver de la manera que volvió, después del 4-1. Pero ahora hablo de San Lorenzo con Fabita, vamos.
3: MP querido, bueno, San Lorenzo se prepara para mañana enfrentar al Deportivo Riestra en cancha de Morón por Copa Argentina. De no mediar ningún inconveniente, Pipo Gorosito ya tiene definida la formación para su debut como técnico y por los puntos. Altamirano en el arco, Tripiquio, Herrera, Córdoba y Derritis, Reali, Ábrego, Perruzzi, Gulli, Cuello y Ausmendi sería la formación de San Lorenzo, teniendo en cuenta que en este equipo ya hay un montón de bajas. Romaña, Insaurralde, Montenegro, Gil, son algunos de los futbolistas que eran titulares y que hoy no están a disposición del técnico para el partido de mañana.
0: Bien, Fabita, vamos a preguntarle a Lausán lo que decíamos recién, ¿no? Las primeras sensaciones post este 4-1 frente a Defensa y Justicia. Lausán.
19: Marce, bueno, ahí me escuchan bien, acá estamos abajo,
0: perfecto, perfecto.
19: Esperando la palabra de Boivoda. Bueno, contundente, primero fue el equipo, aprovechó los errores de Defensa y Justicia, que fue horroroso como defendió el equipo de Bacari. Racing aprovechó eso, buen partido de Sosa, le dio rodaje a los jugadores que debutaron, por ejemplo, Espino, que el primer tiempo la pasó bastante mal. El uruguayo lo atacaron mucho por ahí, sufrió bastante. Creo que a Rojas lo va a extrañar si es que Espino mantiene este nivel. Esperemos mejore. Después debutó Ortegoza, debutó Craneviter. Maravilla, que como estaba, erró un penal. Y después, bueno, se redimió con un gol después de un horror en Defensa y Justicia. Pero bueno, contundencia es lo que marcó el estreno de Boivoda como técnico de Racing. Supuesto que la gente se fue conforme con el 4-1.
0: Totalmente. ¿En qué anda? ¿A la búsqueda de qué anda Racing?
19: Por ahora, si no se va nadie, nadie más. Lo que llegó es esto. Si, salvo que se vaya, no sé, se puede ir Martirena, que siempre hay ofertas por él dando vuelta. Si viene una oferta por Sosa, creo que ahí sí va a traer Racing un jugador en su lugar. Pero si no se va nadie del plantel, importante, porque creo que García Basso es uno de los jugadores que está por irse, Racing no va a incorporar más.
0: Bien, le mando un abrazo.
19: Abrazo, Marce.
0: Mati Martínez, la información de Independiente de esta rondita del fútbol local.
22: Para todos, el sábado juega el tercer amistoso Independiente de pretemporada. Ayer fue con Lanús. Pregunté a alguien que pudo verlo porque fue a puertas cerradas. cómo jugó Independiente, alguien de Independiente, fue un desastre. Textuales palabras.
0: No. Sí. Ah, bueno, qué arranque, ¿no?
21: No, por favor.
22: En principio, lo que manifestaron algunos futbolistas a los dirigentes que preocupados se acercaron a preguntar qué había pasado, es que fue una semana dura de pretemporada, así también se lo explicó Quinteros, que para el partido del sábado van a bajar un poco las cargas, a ver si la imagen de Independiente termina siendo otra. El equipo sin lo Mónaco, porque jugó Fedor Cobaldés, y me parece, Marce, que esto va a ser una constante, con el medio Pérez Cursi, Marcone, Montiel, y después todo lo mismo. Lógicamente no está Ábalos, que recién se sumó hoy. El lunes se va a sumar Arias, los futbolistas que estuvieron en el Mundial, y un Independiente que en el mercado espera resolver el tema Mele, busca uno o dos centrales, uno seguro, dos si se va a lo Mónaco, que como decía Germán García, busca Galopo, y una vez que hoy a la tarde me dijeron, a ver, Marce, la realidad es que la semana pasada me dijeron, el que queremos es Galopo, pero es imposible lo económico. Hoy me dijeron, vamos a hacer el esfuerzo, pero en cuanto levanté el teléfono y hablé con el entorno de Galopo, me dijeron, está negado a quedarse la Argentina. Ahora, donde de acá a 10 días no llegue nada, y él entienda que lo mejor está acá, bueno, habrá que ver. De acá, de Argentina, fuerte, tiene Rosario Central, Marce, como competidor grande para Independiente. Y en la delantera, por ahora, no hay muchas novedades, Marce, porque por ahora, para mí, Ábalos hasta diciembre se queda. Si renueva el contrato o no, depende de varios factores. El primero y principal es que Independiente achique con él gran parte de una deuda grande que tiene con el delantero.
0: Le mando un abrazo.
22: Abrazo grande.
0: Vamos a resumir el día de la selección argentina con Gustavo Yarroch, que todavía está en Atlanta, que la selección después de idas y vueltas con el tema de una tormenta, con este tema que está aquejando y que es una constante para todas las delegaciones. Estamos llegando a las dos finales, que son la de España, obviamente, y la de Argentina, que vamos a jugar esta final el domingo por la tarde. Ya la vamos a ir contando mañana, el sábado y el mismo domingo, cómo va a ser la cobertura. Vuelvo con vos, Gustavo, resumiendo cómo ha sido el día del post-triunfo frente a Inglaterra, jornada un poco de descanso, descalzo, saliendo, como dijiste vos, a la cancha hacer algunos movimientos. Vuelvo con vos, querido Gustavo, para resumir el día de Argentina.
3: Sí, Marcelo, porque la selección se entrenó por última vez aquí en Atlanta. El equipo ya está en vuelo rumbo a Nueva Jersey para la gran final del domingo frente a los españoles. La práctica de hoy fue en el complejo del Atlanta United. Pudimos ver los primeros 15 minutos. Hubo trabajos totalmente regenerativos, cuidados intensivos, que todos se recuperen para el partido del domingo. Esa es la prioridad de Lionel Scaloni. Los futbolistas que jugaron de titulares salieron al campo de juego después de ir al gimnasio directamente descalzos, pisaron la cancha, el CPS brillante que tiene Atlanta United, mientras el resto de los compañeros hacían movimientos más intensos. Entre esos jugadores que se movieron con mayor intensidad estuvieron Rodrigo De Paul, Lautaro Martínez, Nicolás Otamendi, estuvo Gonzalo Montiel. Todos los que ingresaron, Nicolás González, los que ingresaron contra los ingleses, también se movieron con intensidad. La lupa hay que ponerla pensando en el choque del domingo, Marcelo, en el ala derecha del equipo argentino. ¿Jugará Montiel en lugar de Nahuel Molina? Veremos, le quedan 2 días al técnico para resolverlo. Y después hay 3 nombres para un lugar en la mitad de la cancha: Giuliano Simeone, Rodrigo De Paul o Nicolás González. Los otros 3 salen poco menos que de memoria para la mitad de la cancha. Enzo Fernández es una fija, lo mismo Paredes y lo propio con Alexis McAllister. Entiendo que el acompañante de Messi va a ser nuevamente Julián Álvarez, por lo que le da el equipo, por la presión, porque es infatigable, porque no para de correr, y eso para el técnico es algo muy, pero muy importante. Argentina mañana se entrena por primera vez en Nueva Jersey, en el complejo del Red Bull. Habrá 3 testimonios seguramente de 3 jugadores, y por la tarde-noche, cuando sean entre las 7:30 y las 8 de la Argentina, conferencia de prensa en vivo en tu programa del técnico Lionel Scaloni, Marcelo.
0: Bueno, mañana hablaremos mucho también, largo y tendido, que nos conviene. Me gustó algunos planteos que hacía Leo, también junto a Guido y Majo en Buenos Aires, acerca de dónde juega uno, dónde juega el otro, se conocen, no se conocen, le conoce la maña, le conoce dónde no le gusta, le conoce Molina, dónde si salta más, salta menos, si hay que apurarlo, si hay que anticiparlo, si hay que esperarlo también. Tantas otras cosas más vamos a conjeturar de acá, de cara a la final del domingo. Gustavito, te mando un abrazo grande.
6: Dale, Marcelo, hasta luego. Un abrazo grande.
0: Totalmente. Bueno, muchachos, nos vamos a ir a la última pausa. Le vamos a entregar a Huguito Balazón un ratito antes para que él pueda, para hacer el pase y para que le quede un ratito también para hablar un poco de lo que ha sido no solo la selección argentina de ayer, lo que se viene con España, para que tener el contacto con distintos puntos con nuestros compañeros, con Mati, que va a ser el adelantado, que ya esta noche va a estar llegando también a New Jersey, donde se va a jugar el partido. Pero mañana tenemos muchas cosas para tirar. Entra al estudio de la radio, a las corridas, y dice Germán, antes de irnos a la última pausa.
8: Adelantamos, nos interesa a nosotros el domingo, pero ya hay árbitro del partido del tercer y cuarto puesto, lo va a dirigir alguien de Conmebol, el venezolano Jesús Valenzuela será el árbitro de Francia e Inglaterra.
0: Bien, veremos qué sucede, tiene que ser una selección, sabíamos muy bien que habían sido liberados los árbitros argentinos, ¿no? Pausa, pequeña pausa y volvemos.
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0: Junín, en la cancha de Newell's ya ha ganado Racing, ya nos empezamos a mezclar entre el Mundial, la previa de lo que es Argentina frente a España el domingo, con la programación también local que tenemos que ir cumpliendo también, porque Radio La Red nunca te deja gamba. Huguito, ¿ya te tengo?
13: Me tenés, Marcelo, ¿cómo estás?
0: Muy bien, ¿vos?
13: Excelente, todavía en Dallas, viendo algo de Racing. Palo y palo en la academia, esperando por Boca y su presentación el debut del Vasco Arruebarrena en Rosario frente a Sarmiento, y un día donde nos permitimos disfrutar un poquito de la selección argentina, viendo imágenes que van a ser inolvidables, que van a ser para toda la vida.
0: Ya más relajados, Hugo.
13: Repasando la cantidad de centros que le tiramos a Inglaterra, hicimos hoy un repaso, y es llamativo, ¿no? ¿Quién hubiese pensado que Inglaterra, que cuando arrancó la Premier allá por los 90, tenía una manera de jugar tan determinada, con centros y con nueve cabeceadores y grandotes y con centrales muy altos que lo sigue teniendo? ¿Quién hubiese pensado que nosotros le íbamos a ganar de esa manera, ¿no? Con Messi tirando un centro de derecha y con un cabezazo de Lautaro, que no fue el único, ni que fue la única manera que eligió la Argentina de atacar, porque también probó de media distancia y así llegó el gol de Enzo Fernández, pero la cantidad de centros previos en el cabezazo de McAllister, en la llegada de Nico González, fue también entender que con los cambios Scaloni decidió atacarlo de esa manera a Inglaterra, porque por adentro era más complejo. Ahora, se recluyeron tanto, que hoy hablaba con colegas ingleses por aquí todavía, piden la cabeza, vos dijiste saca técnico ayer,
0: sí,
13: piden
0: claro,
13: la cabeza de
0: claro.
13: Thomas Tuchel,
21: Tiene dos años más de contrato, Tuchel, Firmó dos años más de contrato.
0: No se trata de eso, es un tema administrativo, económico, es un tema... Más allá de eso, digo, cuando hay partidos así, donde no hubo reacción...
13: Cuando hay mala práctica.
0: Y a mí me parece que a los 20, cuando vio que se le venía Argentina, no era que se le venía un pajarito, se le venía Argentina. O sea, yo vi que echó mano a lo que haría mi hermano, que es contador, Ricardo, que dice, che, nos van a tirar muchos centros, pongamos dos tipos de 2.02 metros.
1: Cuando
0: hubiera hecho lo que hace mi hermano, que es contador, Leo.
1: Cuando hizo lo mismo contra México y pasó a México, lo felicitaron. Esto tiene que ver con el resultado. Muchachos,
0: no sé quién,
1: No se puede. Mostrame, los mismos periodistas que hablaron.
0: Felicitó.
1: Los mismos periodistas que hablaron con Hugo y que hoy están pidiendo la cabeza de Tuchel. Acá, muchachos, lo que no se tiene en cuenta, y vuelve a haber una subestimación, es la enorme reacción, como no se ha visto en todo el Mundial, de un equipo que está perdiendo una semifinal y la da vuelta jugando al fútbol y entrándoles por todos lados a los gigantes que estaban en el área, pero los nuestros, que son más chiquitos, llegaban al área.
13: Sí.
1: Entonces, en esa cosa que parece un temita menor, están esos centímetros, recuperan los argentinos con sus ímpetus y sus corridas, esos centímetros que la naturaleza no nos ha dado. A mí me parece que hay una enorme subestimación en toda esta crítica a lo que ha jugado Argentina. Porque incluso Francia, que tal vez sea, no sé si el mejor, pero está ahí en el mundo, porque un mal partido no te puede sacar de ese lugar de privilegio, en una semifinal que le vino cuesta arriba, con un penal medio de esos penales raros que ocurren en el fútbol, porque hasta ese momento no es que España había tenido 10 situaciones de gol, no supo cómo dar vuelta al partido, no tuvo fuerza, no tuvo temperamento, no tuvo herramienta futbolística, y después España lo manejó con la enorme capacidad futbolística que tiene para tener la pelota. Pero nosotros todo este Mundial hemos hablado de que Argentina no estaba bien, pero cuando Argentina juega bien, reconozcámoslo.
13: Sí, absolutamente. Sí. Y los últimos,
0: fue el arranque que planteé, sí, que no admitía, y te amenacé de muerte a
1: de
0: vos
1: verdad.
0: Propiamente, Leo.
1: Sí,
0: dije, en cuanto escucho la palabra huevo, agallas y esa cosa, digo, no, hoy es fútbol, pero digo, me dio la sensación, para mí es saca técnico, saca técnico de 10, 20, 50 palo verde que debe ganar Tuchel.
1: Qué fácil,
0: como para no guarda que se vienen, decían Hugo, guarda que se viene, y el alemán dice, bueno, palo. Sigamos siguiendo defendiéndonos, ¿no?
13: Ustedes se ríen, Tuchel, acá está Jorito Rodríguez, mirá, confirmándome que Zlatko Vincic, el esloveno, es un dato que tenía Augusto César, será el árbitro de la final entre Argentina y España. Último momento, Zlatko Vincic será el árbitro para la final del domingo.
1: Bueno.
0: Habría que ver, ¿no? Cuántos penales
13: Augusto
0: dio.
13: Augusto César,
0: ¿no?
13: Tiene
21: el perfil.
13: Lo dio como candidato.
21: Sí.
13: Augusto César manejaba esta información.
1: Bueno, un árbitro como Augusto.
0: Sí. Escuchame, Huguito. No te queremos robar más minutos, tenés el tiempo contado, dale. Pero ya tenés la bomba esta. Ya tenés el árbitro, Augusto César, que lo juna, te lo va a plantear. Y vas pegadito a Boca a Sarmiento de Junín. Hugo, nos reencontramos mañana directamente de Nueva York.
13: Abrazo, mañana viajamos, abrazo grande. Chao, Marcelo.
0: Ahí está todo de Hugo ahora, vamos. Chao, Leo, chao.